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1: El fútbol todo es opinable, esto queda claro. Pasaron muchas cosas este fin de semana, entre ellas el derbi de la ciudad de Madrid, que lo ganó bien el Atlético de Madrid de Diego Pablo Simeone contra el Real Madrid de Jose Mourinho, que en la conferencia de prensa post partido se pasó 4 minutos y medio mostrando fotos de 2 jugadas que para él debieron haber sido tarjetas rojas para jugadores del Atlético de Madrid. Opinables las 2 más 1 que la otra. Luego le contamos. Pero dejó toda la sensación de ser el técnico de un equipo chico. Del Elche, del Getafe, del Levante, de los Osasuna. El técnico del Real Madrid, el equipo más beneficiado de la Liga Española por las dudosas a favor y en contra, no puede escudarse en 2 situaciones de juego opinables con VAR de por medio para justificar una derrota. Es verdad, el equipo terminó con 10 y seguramente condicionó el resto del partido, pero ayer no fue culpa del árbitro que Vinicius estuviera desaparecido, que Bellingham y Mbappé mostraran un nivel discreto y que él haya salido a jugar timorato por ahí el clásico y que la intensidad la tuvo de principio a fin el equipo del Cholo Simeone. Que el Cholo que nunca puede respirar tranquilo porque parecía que no se le escapaba la victoria hasta que el cabezazo de Rüdiger dejó ahí el suspense, como dicen en España, hasta los últimos minutos. Vamos a hablar de esto y de todo lo que ha dejado este fin de semana con un gol que va directo al Puskás en el Clásico Mexicano. Un golazo que además metió al América en el partido. Parecía perdido y parecía al borde del nocaut. Lo estaba. Sin embargo, el gol del colombiano Borja destrabó el partido con una chilena. Ese lo vamos a denominar el arco de las chilenas del Estadio Azteca, porque es en el mismo arco donde Raúl Alonso Jiménez, donde Manolo Negrete convirtieron goles importantísimos en la historia de selección mexicana, y ahora Borja se mete en la historia grande del Clásico Nacional de Fútbol de México. 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Son 3 largas semanas. Hay que acostumbrarse al nuevo fútbol moderno, Rosa Sánchez. ¿Por qué? Es una cuádruple fecha FIFA que comenzará este sábado. Iremos a Orlando, transmisión de Fútbol de Primera, Estados Unidos, Perú. Luego estaremos en Baltimore para México, Colombia. Y son 3 semanas sin nuestras ligas. La mayoría paran. Pero nos tenemos que acostumbrar. ¿Cómo te va, Rosa?
2: Bien, yo creo que tenemos mucho para hacer, ¿no? Aunque no estén las ligas, pero hay tantos partidos amistosos internacionales. De la Nations League de Europa hay algunos muy interesantes. De la Nations League de la CONCACAF, donde juegan muchos de los nuestros en esta de Centroamérica, ¿no? En esta semana, digamos, en esta semana. Y por supuesto, después los que arrancan el fin de semana, que son los que tenemos en Fútbol de Primera, también juega Uruguay, juega Ecuador, muchos técnicos nuevos que empiezan su ciclo con su selección, tanto en Sudamérica como en Europa, y por supuesto ni que hablarlo de México, ¿no? Así que me parece que vamos a estar muy ocupados, Andrés. No hay nada de qué preocuparse.
1: Es verdad, tiene usted toda la razón y estaremos obviamente muy cerca de nuestras selecciones. ¿Messi acaso cuando pasó por el Barcelona obligó a sus técnicos a inventar la posición del falso 9, correcto? ¿Cómo le va?
3: ¿Qué tal, Andrés? Qué pregunta para arrancar. Messi fue falso 9 con Guardiola.
1: Claro, por eso.
3: Sí.
1: Le decían el falso 9.
3: Sí, tal cual.
1: Bueno, Rafinha es el nuevo falso 9 del Barcelona.
3: Sí.
1: Pasa por un momento extraordinario. No en el sentido de figurado,
3: que no es un 9 tradicional.
1: Siempre fue extremo. de que se fue de Brasil, pasó por Francia, luego Leeds, y ahora en Barcelona es el goleador del equipo con hat-trick incluido este fin de semana. Benvinguts, ¿cómo le va?
3: Muchas gracias, Andrés.
1: No, muchas gracias a usted por venir.
3: Es el goleador de Europa, no solo de España.
1: ¿De Europa?
3: El máximo goleador de Europa hoy, Epa, en este momento, Rafinha. Y el futbolista probablemente más en forma. A ver, esto que le pasa al Barcelona incide mucho en la crítica hacia el Madrid. Siempre es así, uno va con el otro. Firmo cada palabra de lo que dijiste respecto de la conferencia de prensa de Mourinho, las quejas, la fotocopia con las fotos de las jugadas, etcétera. Es una queja de equipo pequeño. Yo creo que una de las dos era roja, una de las dos acciones que reclamó, la del coreano, la de Karim Lee, la otra para mí es amarilla, la del Cuti Romero, se puede discutir, pero para mí es amarilla. Sin embargo, el tema es que aparece Mourinho a decir esto para ocultar lo que es muy evidente, y es que desde el juego el Real Madrid no acaba de funcionar. Ha perdido dos partidos ya, se quejó mucho también cuando perdió contra el Betis, que fue la otra derrota que tuvo. Al Elche le ganó en el último minuto después de que le levantaron un 2-0. Contra el Español tuvo muchísimos problemas también, y creo que...
1: Y el Inter Milán dejó escapar una victoria en un partido que por ahí mereció ganar en la Champions.
3: Sí, absolutamente.
1: En el Bernabéu.
3: Absolutamente. Y lo digo ahora, creo que lo había dicho también hace poco tiempo, yo creo que el Madrid erró el tiro buscando a José Mourinho como entrenador. A mí me encantaba, y a veces tengo como una cierta nostalgia de aquellos telefonitos con los que uno mandaba SMS, aquellos Nokia viejos, ¿se acuerdan?
1: Sí, sí.
3: Que aguantaban muchísimo, pero hoy no lo cambiaría por este que tengo acá, no lo cambiaría. Es decir, a un técnico que tiene una década sin ganar un título de Liga, a un técnico que tiene casi dos sin ganar un título de Champions, yo no lo habría ido a buscar para dirigir al Real Madrid.
1: Me sonó la metáfora, me sonó a chivo.
2: No lo cambiaría, lo mostró,
1: no lo cambiaría por el iPhone.
3: Pero lo puse al revés.
1: No, está bien. No, bueno, al revés es donde tiene la manzanita,
3: bueno,
1: hombre.
3: Bueno.
1: Ya sabemos que usted es hombre de la manzana.
3: Pero a que sí. Yo tengo nostalgia, que el telefonito me encantaba.
1: Yo lo banco, Mourinho. A mí me parece un entrenador fantástico. Es verdad que hace rato que no gana nada, pero bueno, quiero, así como hemos venido diciendo cuáles son los criterios para el The Best, hoy no está Sami, perdón, no para el The Best, para el Balón de Oro, hoy no está Sami, el premio Puskas, quiero recordarle a la gente, lo otorga FIFA en sus premios, en su premiación de The Best, y todavía no se han entregado, y se van a entregar... Vaya a saber cuándo, seguramente lo van a anunciar en un ratito.
3: Y la votación está abierta.
2: Pero entra,
3: ¿eh?
2: Claro. Entra para la fecha.
1: Sí, sí, el gol de... A ver,
2: el gol
1: yo
2: de
1: no
2: Borja,
1: sé.
2: Sí.
1: Yo no sé el gol de... Muchas veces premian rosa jugadores, digamos, de ligas menores que hacen un lindo gol de algún país medio, de algún equipo desconocido. Pero digo, por la trascendencia de lo que era el partido del sábado en el Azteca, el clásico nacional, el clásico nacional, digo, de México. Un América Chivas, es un golazo pero sensacional, Félix Borja, sí. Que además de
2: Miguel
1: estaba
2: Borja.
1: El partido
2: Miguel.
1: ¿Qué dice? Sí. ¿Dos veces?
2: Félix.
1: Estaba ya en la otra acá con esa camiseta, debe haber sido la camiseta que me confundió.
2: La otra, lo que hizo Boca también, diría Freud, ¿no?
3: Lo quería Boca también, ¿eh?
1: Sí, por eso terminó con los colores de Boca, jugando en México.
2: Los goles de chilena, Andrés, de todos deben ser los más difíciles de hacer, porque el gesto técnico, porque además el jugador no ve el arco, lo tiene de espaldas, y tiene que apuntar, hacer la pirueta, digamos, físicamente, el esfuerzo físico, apuntar y encima se la clava en un ángulo. Me parece que de todos los premios que hay en el fútbol, creo que el gol de chilena debería ser uno de los mejores calificados para apuntar al premio, ¿no?
1: Sin lugar a duda. Bueno, vamos a seguir hablando del derbi de Madrid entre el Atlético de Madrid y el Real Madrid. Vamos a repasar lo que dejó la Liga MX. En un ratito nos acompaña Isabela Echeverry. Y viene el trofeo de la Champions, de la fase final de la Champions Cup, que se jugará en Miami. El fútbol femenino sigue creciendo. Ya sabemos que estará el Barcelona y el América en ese torneo. Boquita está ahí, ¿eh? Tiene que ganar la Copa Libertadores, va segunda en su grupo el equipo femenino de Boca. En un ratito nos acompaña Isa Echeverri, gran compañera, amiga, leyenda FIFA, que viene con el trofeo para hablar de este torneo y mucho, mucho más. No se vaya.
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1: Queda claro que el partido, habían dos partidos para ver, dijimos el viernes cuando despedíamos el programa, el América Chivas que fue 2-2, el Monterrey 1, Cruz Azul 0, pero el que rompió la quiniela y el resultado más sorprendente, sobre todo porque se jugó en Toluca, fue el triunfo de Santos 3-2 sobre el equipo del Turco, que a pesar de la derrota sigue siendo el líder con 19, Chivas 18, América 17, Cruz Azul. Querétaro y León están haciendo buenas campañas, Tijuana y Puebla séptimo y octavo. Bueno, después del partido del clásico, como que cuestionaron a Milito, me parece. Algunos periodistas de Guadalajara le preguntaron que si no pensaba que Chivas dejó ir los tres puntos, como si fuera algo que uno se propone, ¿no? Dejar ir los puntos. Ganaba 2-0 Chivas en el Estadio Azteca. Y a mí no me cabe ninguna duda, no sé, ustedes, que el envión anímico del golazo de Borja lo mete en el partido.
3: Ninguna duda. Hasta ese momento era mucho mejor Chivas. Hasta ese momento.
2: Sí, pero bueno, puede ser que se hayan cansado también el segundo tiempo, porque el primer tiempo fue muy dinámico por parte de Chivas. Fue impresionante el primer tiempo. Y acaso se hayan cansado un poco y con el 2-0, bueno, hayan cedido un poco la iniciativa a la América, que también estaba en su casa, obligado a ganar. Se dieron un montón de factores para que pase lo que pasó, ¿no?
1: La pregunta puntual fue esa. ¿No piensa, Milito, que dejaron ir tres puntos?
13: Yo te corrijo, yo no dejé ir puntos.
14: Bueno,
13: el juego es no, porque si no, así vamos a preguntar con el veterano. Yo no dejo perder, yo quería los tres puntos, no dejé escapar nada. Se nos escaparon tres puntos porque hay un rival que juega y que en el segundo tiempo, a partir de ese golazo, se metieron en partido y nosotros no jugamos al nivel del primer tiempo debido a los cambios que tuvimos que hacer de manera obligada. Ese es mi punto de vista, pero escapar, nadie deja escapar nada. Hay un rival que también tiene su mérito.
1: Muy bien, a mí me encantan los técnicos que le ponen atención a cada palabra de una pregunta, que muchas veces son preguntas de cassette. Salen así porque es un lugar común, decir, dejó de escapar los tres puntos de manera figurada, en el sentido
2: tal cual,
1: que
2: sí.
1: Ganaba 2-0, pero está bien, para mí está bien respondido, ¿no?
3: Venía picado.
1: Sobre todo con este periodista. Sí,
3: yo vi la conferencia en vivo y hubo un intercambio amplio entre Milito y el periodista, pero al final terminó contestándole al detalle cada cosa que el periodista necesitaba, y eso se valora. Es decir, es un técnico que da explicaciones de juego. Entiendo que le tomó la literalidad a sus palabras porque se ve que ya venían picados, ¿no?
1: Sí, bueno, fue un lindo partido, un lindo gol. Insisto, qué sorpresa esta de la caída de Toluca, ¿no?
3: Sí.
2: Y lo que pasa es que jugó todo el segundo tiempo con 10 hombres.
1: Entonces
2: ahí fue donde se agrandó Santos.
3: Everaldo López le echaron, sí.
1: Sí, claro. Pero uno podrá decir que Santos jugó con 8, no todo el campeonato.
3: Y es Santos, ¿no?
2: Sí, ¿no? Pero fue lo atacazo de la jornada, sin ninguna duda, ¿no?
1: Sí, sin lugar a duda. Bueno, ¿se para el campeonato? No se para. Hay fecha, claro, está en la. Por eso está esta problemática coyuntura que tendrá Rafa Márquez de solo poder tener dos jugadores por equipo para la convocatoria para el partido que tendremos por Fútbol de Primera el sábado desde Baltimore contra Colombia. Muchas caras nuevas del lado colombiano también, así que será un lindo partido para empezar a ver, como bien dice Rosa, nuevos proyectos de técnicos. A ver, repasemos: Xavi en Holanda, Klopp en Alemania, esto de Europa,
3: Marcelo Gallardo en Ecuador,
2: en Italia, Mancini
3: en Italia
2: también, ¿quién más?
1: Zidane
2: en Francia, tal cual.
1: Zizou, que ya hoy salió en las fotos ahí en Clairefontaine pateando vestido de se ve que estaba fresco, o por lo menos, digo, no se puso los cortos, tenía un jogging largo, pero con la misma categoría de siempre y la elegancia para patear la pelota. Está el proceso de Zinedine Zidane, que fue paciente, supo que iba a llegar su momento después de la era de Champ. De este lado del mundo, Lorenzo sigue.
2: Forlán en Uruguay.
1: Es verdad.
2: Y
1: Forlán.
2: Sí, el muñeco Gallardo en Ecuador. Me parece que son los dos únicos.
1: Y la cara nueva de todos los seleccionados que van convocando, como Néstor Lorenzo, que llamó a muchos jugadores que tendrán sus primeros minutos en selección nacional. Y hoy, ya que nos quedamos con selecciones nacionales, ¿Te gustó la camiseta?
2: Sí, me gustó.
1: Hoy Adidas.
2: Es la bandera argentina, literal, ¿o no?
1: Sí.
3: Es muy linda, ¿eh?
2: Sí. Sí.
3: Es muy linda.
2: Con el sol enorme. No, sí, sí, me encantó la camiseta.
1: Estamos hablando de la camiseta que presentó Adidas y Leo Messi, que va a usar en su despedida. Se ve la parte de atrás, con un número dorado bien grande, el sol bien grande.
3: Espectacular.
1: ¿No saben? ¿Cómo dice?
3: Espectacular.
1: Espectacular. Muy
3: lindo, muy lindo.
1: Espectacular.
3: Me gustaría tenerla también, ¿eh?
1: Sí. ¿Ah, sí? No sabemos sí, claro. En la parte de adelante va a decir las Malvinas son argentinas.
2: Por ahí bien puede venir la sorpresa, ojo.
1: No, tampoco.
2: O la cuarta estrella no sos vos.
1: No puede salir a jugar con eso, es un chiste nada más. Tranquilo, muchachos, en las redes.
2: No, con el mapa tampoco.
1: No. Esa va a ser la camiseta que va a usar Messi el día de su despedida, martes 6 de octubre, cancha de River contra Benin.
2: Mañana se ponen en venta las entradas, ¿eh? Así que hay que estar atento. Online, obviamente.
3: La se va a llenar la cancha.
1: Se va a venir abajo.
2: La más barata creo que es $60.
1: De la más cara, 450.
2: Sí. Pero bueno, vale la pena, ¿no? A jugársela ahí.
1: ¿De qué se ríe?
3: Estamos informados, ¿no?
1: ¿Cómo?
3: Estamos informados.
2: Porque ya estamos listos con la computadora ahí.
3: Sí.
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14: El Arsenal cede en la Liga Premier. Cayó sorpresivamente contra el Bristol. Increíblemente goleado. Uno de los candidatos a llevarse la Premier League. Lo platicamos en el minuto del fútbol de primera.
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14: Sorprendente e impensable, el Arsenal cayó frente al Bristol de visita, sí, pero impensable. El equipo local lo venció con goles de Pascal Costoulas y Chema Andrés. No es un equipo cualquiera en esta versión de la Premier League. Se colocó tercero tempranamente, sí, pero es uno de los equipos que levanta la mano a hacer la lucha en esta versión de la Premier League. Aprovechando esta caída del Arsenal, el Manchester City tiene toda la posibilidad de irse un poco más arriba como líder en la tabla de colocaciones. El minuto de fútbol de primera les habló.
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1: Seguimos en Fútbol de Primera con una invitada muy especial. Te voy a presentar como leyenda, porque lo sos. Es muy raro decir que fuiste mi ex compañera hace poquito en la tele. Isabel Echeverri, un gusto tenerte aquí en representación de la FIFA, porque se vienen cosas muy lindas aquí a Miami. ¿Cómo te va?
20: Andrés, muy bien, feliz de estar aquí contigo. Suena muy raro, de ex compañero, la verdad, pero qué honor ha sido para mí compartir ese tiempo al lado tuyo. He aprendido muchísimo, seguiré aprendiendo y estoy muy contenta de estar aquí con este trofeo tan lindo entre nosotros.
1: Muy parecido al trofeo del el famoso trofeo de Tiffany del Mundial de Clubes, que un poco este es el Mundial de Clubes, el Final Four del Mundial de Clubes que ayer anunció FIFA se va a jugar en Miami, en su instancia semifinal, la Copa de Campeones del Fútbol Femenino.
20: Sí, a ver, ¿te parece? Y ahí no sé si lo ven, pero están los 6 circulitos y son cada una de las 6 confederaciones de la FIFA, un rose gold muy lindo, el color es de mis cosas favoritas. Son los mejores 6 clubes del mundo, uno representando a cada confederación, y como dices, van a estar las semis, el partido del tercer puesto, y la final aquí en Miami, donde vamos a poder disfrutar de las mejores jugadoras, los mejores clubes y un escenario ideal, porque Miami ya sigue demostrando que es una ciudad cada vez más futbolera.
1: Habías estado antes en el estadio, vi que estuviste ayer. Para quienes no saben, el New Stadium donde juega el Inter Miami es un escenario de primer nivel, es un estadio fantástico y allí es donde se va a jugar todo. La final es el 31 de enero, ¿correcto?
20: Sí, correcto, 31 de enero. Ese mismo día se juega el tercer y cuarto puesto también. Uh-huh. Había estado una sola vez, pero ayer hice todo el tour completo del New Stadium y la verdad es espectacular, o sea, desde el campo hasta toda la zona de hospitality, hasta las tribunas, me parece el tamaño perfecto para ver fútbol, para jugar fútbol, entonces va a ser un escenario perfecto, bonito para disfrutar del crecimiento y el avance que ha tenido el fútbol femenino y que vamos a ver en el campo.
1: Y además con un detalle que solo quienes vivimos en Miami podemos dar fe, se juega en la mejor época del año, porque digo, ayer por ejemplo Inter Miami jugó con 140% de humedad a las 10 de la noche. Lindo momento para traer el fútbol femenino que sigue en auge. Ya hay nombres propios en este Final Four, ya hay equipos clasificados. ¿Quiénes son?
20: Sí, que nos interesen sobre todo a nosotros los latinos. Está el Barça, que lo enfrenté muchas veces, me ganó siempre, un equipazo tremendo. Está el Club América de México, también ya listo para venir, y tenemos un equipo de Nueva Zelanda, un equipo de Corea, de la República Democrática de Corea, y está todavía por decidirse quién viene de Conmebol y quién viene de AFE.
1: De Conmebol vendrá el campeón de la Copa Libertadores.
20: Correcto.
1: Que está en curso en este momento.
20: Correcto.
1: Terminando la primera fase. ¿Hay algún favorito? Porque a Londres, al Final Four de la edición anterior, fue Corinthians.
20: Y jugó un partidazo en la final. sea, fue un 3-2 en extratiempo contra el Arsenal. Ese estadio estaba repleto. Me acuerdo que hubo un gol colombiano, así que bien por Gisela Robledo ahí. El favorito, yo te diría que los equipos brasileños son casi siempre favoritos para ganar la Copa Libertadores. Colombia tiene un título, pero te diría que alguno brasileño seguramente está por ahí. Yo con mi corazoncito colombiano esperando que alguno clasifique.
0: Y después del rotundo éxito del Mundial de 2026, FIFA ha cambiado el chip porque ya tenemos... ya se habrá hecho el sorteo del Mundial Femenino del año entrante en Río, y obviamente todo el foco de FIFA a partir del año que viene estará puesto en el fútbol femenino, ¿no?
20: Sí, así es. A ver, yo creo que es un momento importantísimo para la historia del fútbol femenino. Lo estamos viendo hoy por hoy en el Mundial Sub-20. El nivel de las jugadoras es espectacular. Yo nunca había visto un Mundial Juvenil Femenino con un nivel y con una velocidad en el juego como la que estoy viendo hoy. Pocos equipos desentonan en cuanto al juego, entonces eso ya te da una luz de que el fútbol femenino está creciendo. Si ya lo ves en esas categorías a nivel mayor, va a ser completamente diferente. Este torneo va a empezar a crear ese momentum y esas ganas de llegar a Brasil, de llegar al Mundial, que yo no tengo ninguna duda que va a ser el Mundial más bonito y el mejor de la historia, porque esos que hemos jugado en Brasil sabemos cómo se siente el fútbol en ese país. Y el hecho de que se disfrute del fútbol en nuestra región, siento que va a dejar también un legado para los otros países del continente, que van a poder por fin disfrutar de la fiesta del fútbol tan cerca de casa.
0: El Mundial Femenino anterior, que ya se jugó con 32 equipos,

0: a 3 o 4 años atrás. El avance ha sido increíble en cuanto a juego. El Barça, cuando yo estaba en el Sevilla, al principio no nos pasaba tan por encima, pero después sí. Y era la Liga Española la mejor liga del mundo, es verdad, pero en los últimos 4 años hemos visto un avance enorme en la Liga Italiana, en la Liga Alemana, en la Liga Mexicana, por no irnos muy lejos, en la Liga Brasileña. Y sobre todo me voy a enfocar en México porque empezó en el 2017 y tenemos al Club América, pero hoy por hoy las jugadoras del Club América a uno puede competirle a cualquier equipo del mundo. Es impresionante ver cómo juega este equipo, que está lleno de estrellas de diferentes partes del mundo, también mexicanas, pero yo estoy segura que puede competirle a un Barça, ¿no? O sea, ya sabemos quién es, pero el crecimiento ha sido tal que le puede competir a un Barça, y tenemos que ver también qué ofrecen los equipos de las otras confederaciones en este torneo, que lo que te digo, si en el Mundial Sub-20 compiten todas como así, yo creo que a nivel de clubes va a ser aún más bonito, y en un escenario como este, pues se van a querer llevar este trofeo que tengo ganas de tocar, pero
1: no se puede. No se puede, como la Copa del Mundo. Dijiste 3 años que hay que ir atrás hacia, no más de 3 años. De tu época, de tu paso por la Liga MX a hoy, ¿cuánto ha mejorado la Liga MX femenil?
0: Muchísimo. Ha crecido mucho en cuanto a juego y sobre todo los equipos grandes, que eso es lo que falta, es el paso siguiente, porque hay 3 o 4 equipos que son muy grandes, que tienen un presupuesto muy alto y se nota que pueden invertir en traer jugadoras y en tener una estructura diferente también en las bases para generar más talento y ayudar que esas jugadoras mexicanas también salgan. Pero pues es que cuando yo llegué, y fue por ahí cuando Jenny Hermoso llegó, que yo me acuerdo que en España decían que Jenny se iba a una liga exótica, ese era el término que usaron en España, y hoy por hoy la Liga Mexicana Femenina, el año pasado fue la liga más vista del mundo a nivel de mujeres, lo que lleva a los estadios, hemos visto siempre en fases finales, esos estadios están a reventar, ahora tienen nuevos patrocinadores, nuevo logo, nuevo himno, nuevo todo, una liga muy bien llevada, muy bien estructurada, que se nota que con el pasar de los años ha ido avanzando, mejorando, y hoy por hoy atrae un talento que no atraía cuando yo llegué. Hemos visto, o sea, hay jugadoras francesas que han ganado 7, 8 Champions, está Irene Guerrero en el América, está Heise, que siempre lo digo al aire, pero es la delantera que yo más sufrí en toda mi carrera, y hoy por hoy está ahí. Entonces el crecimiento ha sido desde la parte comercial, desde la parte de visibilidad enorme, pero en cuanto a juego también estamos viendo que es una liga muy buena.
1: Y dicho esto, ¿qué le falta a la selección para dar el
0: siguiente paso? ¿A la selección mexicana?
1: Sí.
0: Eso es una pregunta hermosa. Es una pregunta muy difícil porque desde que México empezó la liga, no va al Mundial. Y yo lo llevo mucho y he tenido este pensamiento y como he hecho esta reflexión varias veces, es que las jugadoras por fin encontraron un espacio donde competir, pero son las mejores jugadoras en esa liga donde compiten. Lo que hace que el desarrollo en cuanto al juego pueda verse un poquito perdido. Yo tenía un entrenador que decía, si eres el mejor de tu equipo, vete de tu equipo, porque si no te vas a estancar. Y puede ir por ahí esa reflexión de cuando las ligas son las grandes ligas del mundo a nivel de selección, no se rinde tan bien porque los jugadores se quedan ahí. En el masculino, odio comparar con el fútbol masculino porque son diferentes, pero el caso Premier League Inglaterra no va muy lejos. Tiene la mejor liga del mundo, pero a nivel de selecciones, ¿a dónde están? Sí llegan a mundiales, pero no terminan de ser el Inglaterra que siempre queremos. Entonces México, para mí, las jugadoras empezaron a salir. Ya vemos a Rebeca Bernal en el Manchester United, a Jackie Ovalle en el Orlando Pride. Y las jugadoras que están en México, se nota que ya entendieron que hay que dar un puntico más físicamente para poder llegar al mundial. Y yo espero que en noviembre clasifiquen, porque tengo buenas amigas y también por todo el desarrollo de la liga creo que la selección tiene que estar sí o sí.
1: Bueno, ¿cuándo se ponen a la venta los boletos para el Final Phase de la Women's Champions?
0: Ya están a la venta.
1: Ya están a la venta.
0: FIFA.com/tickets y ahí consiguen.
1: Sin esperar a los equipos clasificados.
0: Ya. Ya sabemos que tenemos semis, tercero y final, así que hay que comprar, llevar a la familia, a los amigos, hacer parche.
1: Fantástico.
0: Ir a ver quién levanta esta hermosura.
1: El 31 de enero.
0: El 31 de enero, ahí nos vemos.

0: Allí estaremos.
1: Allí estaremos los dos, uh-huh, viendo quién gana.
0: Gracias, Isa, por venir a Fútbol de Primera. Una gran futbolista, una gran compañera, una leyenda FIFA. Hoy venís como leyenda FIFA, Isa Echeverri. Muchas gracias.
1: Gracias, Andrés, y a todos los de Fútbol de Primera. Los sigo mucho, los escucho siempre, así que es un honor para mí estar aquí.
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0: Entendiendo que
11: esta fecha FIFA no va a cambiar absolutamente nada con respecto a las posibilidades futuras que tengan los futbolistas. ¿Cuántas veces no dijimos, Rosa, Daniel, durante el proceso hacia la Copa del Mundo, que bueno, a ver si Pepi aprobó, Ricardo Pepi, digo, aprovecha el momento cuando entraba, cuando sí, por ahí no estaba Balogán, que tuvo suspendido un par de partidos? El muchacho no tiene paz, ¿no? Porque
12: no tiene suerte.
11: No tiene suerte, porque al no estar Balogán, este era el momento de Ricardo Pepi. En dos de los cuatro partidos seguramente le vamos a ver de titular.
13: Sí.
11: Bueno, baja, se lesionó.
13: Qué pena.
12: Damian Downs fue llamado. Había estado ya con la
13: varias
12: selección.
13: Varias veces, sí.
11: Pero ahora el habrá que ver. Juega poco y nada.
12: Ah. Sí, por eso ahora no hay un 9 de estos peso pesado en la selección de Estados Unidos.
11: No. Y a México se le cayó Raúl Jiménez también. Uh-huh. Veremos quién termina jugando de 9, ¿no? Contra Colombia.
13: En esta... Yo creo que va a jugar la Hormiga.
12: Yo también pienso que la Hormiga.
11: La Hormiga que no vio acción este fin de semana con el Olympiacos. De entrada de una, vos pensás que juega.
13: Yo pienso que es que en este momento sería el
12: es el número 2.
13: Claro.
12: Es el número 2 de la selección de México en este momento. Claro.
11: Bueno, muy bien. Ya están todos. La selección de los Estados Unidos está entrenando en el centro de alto rendimiento de Atlanta, flamante. Lo llegaron a estar allí antes de la Copa del Mundo, en México, en el centro de alto rendimiento, que ya claro, antes de emprender el viaje a Baltimore. Y Estados Unidos viaja directamente de Atlanta a Orlando para medirse a Perú. Es el primero de los dos partidos que tendremos por fútbol de primera. Desde Orlando, Estados Unidos, Perú, luego desde Baltimore, México, frente a Colombia. Lindo partido, sin duda, ¿no?
13: Uh-huh. ¿Mm? Sí. México, Colombia pinta muy bien.
11: Y México que perdió al preparador físico, ya es oficial, la salida del PF se fue con el Vasco Aguirre al Valencia.
13: Paul Llorente, sí.
12: Y hay polémica por eso, ¿no? Han surgido voces.
13: Esta cosa no las entiendo mucho, sinceramente. Sí.
11: Pero convengamos, Daniel, que da la sensación de que abandona el barco de Rafa Márquez recién llegado. Paul Llorente fue el preparador físico en la gestión de Aguirre. No,
13: claro,
11: o sea,
13: claro.
11: Está trabajando para México, o estaba. No es que lo convocó ahora Rafa para esta.
13: No, y nueva lo hizo era. En esa condición, Andrés. Su acuerdo contemplaba eso, que lo que Javier Aguirre encontrara equipo y recibía el llamado, se iba. Va a estar acá, va a trabajar estos días y luego.
11: No, ya no trabaja. Ya la federación ya informó que sí. Serán los servicios de. No me acuerdo cómo decía.
13: Lo quiere inmediatamente el Vasco, entonces.
11: Claro, lo que pasa es que todavía Valencia no hizo oficial la llegada del Vasco. Pero esto es una señal inequívoca. Y el Vasco que tiene toda esta fecha FIFA larga, digamos, para ir conociendo.
13: 2 semanas completas.
11: A sus jugadores, asumiendo que el Valencia no debe tener tantos jugadores afectados a selecciones nacionales o sub-20, ¿no? Uh-huh. Bueno, ¿cómo anda el Valencia en España?
13: Flojo.
12: Mal, sí.
13: Mal. Hace rato que anda mal. Se salvó del descenso de milagro la temporada pasada y esta pinta para pelear otra vez desde abajo.
11: Bueno, tiene renovación automática el contrato del Vasco si los mete a la Europa League.
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15: El Arsenal cede en la Liga Premier. Cayó sorpresivamente contra el Bristol. Increíblemente goleado. Uno de los candidatos a llevarse la Premier League. Lo platicamos en el minuto del fútbol de primera.
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16: De una manera sorprendente e impensable, el Arsenal cayó frente al Bristol de visita, sí, pero impensable. El equipo local lo venció con goles de Pascal Costoulas y Chema Andrés. No es un equipo cualquiera en esta versión de la Premier League. Se colocó tercero tempranamente, sí, pero es uno de los equipos que levanta la mano a hacer la lucha en esta versión de la Premier League. Aprovechando esta caída del Arsenal, el Manchester City tiene toda la posibilidad de irse un poco más arriba como líder en la tabla de colocaciones. El minuto de fútbol de primera les habló Quique Lanz.
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11: No se crea que solamente en España hubo polémica arbitral en la Premier.
13: Esto le manda a Mourinho.
11: ¿Qué es esto?
13: Tone para impresora.
11: No, a mí no, yo no. Hoy vino como loco usted. ¿Qué quiere? A ver qué marca es. Hay que pronunciar la marca.
13: No hay chivo.
11: ¿No?
13: No,
11: su teléfono y esto.
13: El hombre viaja con una impresora, ¿no?
11: No, bueno. Pero qué rápido le imprimieron esa foto,
13: qué
11: ¿no?
13: Qué fenómeno, ¿eh?
11: Pero decía que también hubo polémica en Inglaterra.
12: ¿Qué pasó?
11: Sí, para no variar, varios partidos con polémica. Desde que erraron con aquel gol que no anularon a Enzo Fernández, ahora cualquiera que está cerca de una jugada anulan los goles, tampoco así. Pero bueno. El Manchester City es el único equipo con puntaje perfecto tras esta fecha. El Arsenal cayó estrepitosamente con el Brighton.
13: Y bailado.
11: Y el equipo que no levanta cabeza, 5 años de contrato tiene De Zerbi, el italiano que dirige al Tottenham. Lo tiene último.
12: Terrible. Empezó tan mal como terminó el torneo, ¿no?
11: Con el agregado que gastó casi 250, 300 millones de dólares en refuerzos.
13: Demasiado prolongado ese vínculo para un entrenador que apenas está arrancando un proyecto. Me parece exagerado.
11: A mí, yo esas cosas, honestamente, de los dirigentes no las entiendo.
13: Yo tampoco
11: las
13: entiendo.
11: Porque además apuestan a un técnico que sabemos tuvo problemas cuando dirigió precisamente al Brighton. Tuvo uno que otro roce. Recuerden que Trossard pidió irse porque no lo soportaba más. Terminó jugando, le hizo un gran beneficio. Terminó jugando en el Arsenal el belga. Después no le fue bien.
13: No.
11: Y bueno, ahora le hacen un contrato de 5 años. Otro de los grandes europeos que está de capa caída es Marsella, en Francia. Va último, ¿sí? Igual que Tottenham.
13: Sí, ¿no? caído. Ahí donde Timbo es capitán, por cierto.
11: Que fue expulsado en esta fecha de fin de semana. Que además dejó un gol de Christian Pulisic, que está retomando un poquito el nivel que mostró en el primer semestre del campeonato pasado. Lamentablemente para Pochettino, aunque no jugó mal mundial, por lo menos en la primera ronda, se cayó en el segundo semestre con el Milan, y ahora que le están dando minutos, está jugando, hizo un lindo gol ayer como para darle seguimiento. También jugó Weston McKennie, que no está en la convocatoria, pero esto consensuado con el entrenador.
13: Yo creo que Pulisic retoma continuidad y vuelve a la selección.
11: Sí, va a volver.
13: Sin ninguna duda, ¿no?
11: Va a volver. Hay que recordar que después de esta cuádruple fecha rosa de ahora, la de noviembre ya es Nations League, por los puntos.
13: Partidos oficiales.
12: Sí, totalmente. Ahí deberían estar los mejores, ¿no? Obviamente, si Balogán... Porque Balogán tampoco está porque, según Pochettino, dice porque tenía una pequeña lesión, que se venía recuperándose, pero bueno...
11: Ya reapareció.
12: Sí. Claro, ya reapareció con su equipo. Sí. Igual Pulisic y todos los que, bueno, ojalá que Pepi se recupere para esa fecha, pero ahí tienen que estar los mejores. Sí,
13: sigue
12: claro.
13: Sin tener un mejor delantero que Balogán. O sea, eso...
11: ¿Quién?
13: Eso es...
11: ¿Quién?
13: Estados Unidos. Sigue sin tener un mejor delantero que ese.
12: Y o sea Pepi no puede aprovechar la oportunidad en esta fecha, así que va a seguir siendo Balogán, claramente.
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11: Recién hablábamos con Daniel en la pausa, Rosa, que esperemos que esta fecha FIFA no nos traiga otra vez estos partidos con 11 cambios por equipo.
12: Ay, no, todavía no se aclaró el tema. No, esperemos que no, porque realmente los equipos se desarman completamente. El segundo tiempo ya es no se ve fútbol, es cualquier cosa. Ojalá que no pase.
11: Bueno, son 4 partidos consecutivos, además tendrán tiempo de derrotar.
12: Tal cual.
11: No nos quedó tiempo para hablar de la racha de 14, pero bueno, ¿qué quieres mañana?
12: ¿14 qué?
11: Partidos sin perder.
12: Ah, ¿en serio?
11: Uh-huh.
12: Wow, no está mal entonces, ¿no?
11: ¿Sabe de quién hablamos, no?
13: De Boca Juniors, ¿no?
12: Sospechamos sí. Fuertemente.
11: Hoy vino a provocar al Chapela.
13: Bailó a San Lorenzo, ¿eh? Eso se lo he
12: dicho. Sí, pero al San Lorenzo, la verdad que está para el cachetazo, igual que Independiente. No, Andrés, una cosita antes de irnos. El tema de la Copa Femenina que se va a jugar en el New Stadium en enero. Si Boca sale campeón de la Libertadores, le tocaría semifinales contra el Barcelona, ¿eh? Así que, pues ya están los cruces. Así que, a prepararse.
11: No hay problema.
12: Oh, bueno.
11: Pero de aquí a que salga campeón de la Libertadores,
12: ¿cuánto falta?
11: No, es difícil. Es difícil.
12: Ah, okay.
11: Por lo pronto estamos más cerca de la Sudamericana. Con
12: el otro equipo, sí.
11: Sí, claro. Mañana estamos nuevamente por aquí y siempre en redes @FDPRadio, fdpradio.com. Chau, gracias.

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1: El fútbol todo es opinable, esto queda claro. Pasaron muchas cosas este fin de semana, entre ellas el derbi de la ciudad de Madrid, que lo ganó bien el Atlético de Madrid, de Diego Pablo Simeone, contra el Real Madrid de Jose Mourinho, que en la conferencia de prensa postpartido se pasó 4 minutos y medio mostrando fotos de 2 jugadas que para él debieron haber sido tarjetas rojas para jugadores del Atlético de Madrid. Opinables las 2 más 1 que la otra. Luego le contamos. Pero dejó toda la sensación de ser el técnico de un equipo chico. Del Elche, del Getafe, del Levante, de los Osasuna. El técnico del Real Madrid, el equipo más beneficiado de la Liga Española por las dudosas a favor y en contra, no puede escudarse en 2 situaciones de juego opinables con VAR de por medio para justificar una derrota. Es verdad, el equipo terminó con 10 y seguramente condicionó el resto del partido, pero ayer no fue culpa del árbitro que Vinicius estuviera desaparecido, que Bellingham y Mbappé mostraran un nivel discreto y que él haya salido a jugar timorato por ahí el clásico y que la intensidad la tuvo de principio a fin el equipo del Cholo Simeone. Que el Cholo, que nunca puede respirar tranquilo porque parecía que no se le escapaba la victoria hasta que el cabezazo de Rüdiger dejó ahí el suspense, como dicen en España, hasta los últimos minutos. Vamos a hablar de esto y de todo lo que ha dejado este fin de semana con un gol que va directo al Puskás en el Clásico Mexicano. Un golazo que además metió al América en el partido. Parecía perdido y parecía al borde del nocaut, lo estaba. Sin embargo, el gol del colombiano Borja destrabó el partido con una chilena. Ese lo vamos a denominar el arco de las chilenas del Estadio Azteca, porque es en el mismo arco donde Raúl Alonso Jiménez, donde Manolo Negrete convirtieron goles importantísimos en la historia de selección mexicana, y ahora Borja se mete en la historia grande del Clásico Nacional de Fútbol de México. 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Son 3 largas semanas. Hay que acostumbrarse al nuevo fútbol moderno, Rosa Sánchez, porque es una cuádruple fecha FIFA que comenzará este sábado. Iremos a Orlando, transmisión de Fútbol de Primera, Estados Unidos, Perú. Luego estaremos en Baltimore para México, Colombia. Y son 3 semanas sin nuestras ligas. La mayoría paran, pero nos tenemos que acostumbrar. ¿Cómo te va, Rosa?
2: Bien, yo creo que tenemos mucho para hacer, ¿no? Aunque no estén las ligas, pero hay tantos partidos amistosos internacionales. De la Nations League de Europa hay algunos muy interesantes. De la Nations League de la CONCACAF, donde juegan muchos de los nuestros en esta de Centroamérica, ¿no? En esta semana, digamos, en esta semana. Y por supuesto, después los que arrancan el fin de semana, que son los que tenemos en Fútbol de Primera, también juega Uruguay, juega Ecuador, muchos técnicos nuevos que empiezan su ciclo con su selección, tanto en Sudamérica como en Europa, y por supuesto ni que hablarlo de México, ¿no? Así que me parece que vamos a estar muy ocupados, Andrés. No hay nada de qué preocuparse.
1: Es verdad, tiene usted toda la razón y estaremos obviamente muy cerca de nuestras selecciones. ¿Messi acaso cuando pasó por el Barcelona obligó a sus técnicos a inventar la posición del falso 9, correcto? ¿Cómo le va?
3: ¿Qué tal, Andrés? ¿Qué pregunta para arrancar? Messi fue falso 9 con Guardiola.
1: Claro, por eso.
3: Sí.
1: Le decían el falso 9.
3: Sí, tal cual.
1: Bueno, Rafinha es el nuevo falso 9 del Barcelona.
3: Y, sí.
1: Pasa por un momento extraordinario. Hablo, digo, no en el sentido de figurado como juega.
3: Que no es un 9 tradicional.
1: Siempre fue extremo. desde que se fue de Brasil, pasó por Francia, luego Leeds, y ahora en Barcelona es el goleador del equipo con hat-trick incluido este fin de semana. Benvinguts, ¿cómo le va?
3: Muchas gracias, Andrés.
1: No, muchas gracias a usted por venir.
3: Es el goleador de Europa, no solo de España.
1: Europa.
3: Es el máximo goleador de Europa hoy, en este momento, Rafinha. Y el futbolista probablemente más en forma. A ver, esto que le pasa al Barcelona incide mucho en la crítica hacia el Madrid. Siempre es así, uno va con el otro. Firmo cada palabra de lo que dijiste respecto de la conferencia de prensa de Mourinho, las quejas, la fotocopia con las fotos de las jugadas, etcétera. Es una queja de equipo pequeño. Yo creo que una de las dos era roja, una de las dos acciones
1: que reclamó,
3: la del coreano, la de Karim Lee, la otra para mí es amarilla, la del Cuti Romero, se puede discutir, pero para mí es amarilla. Sin embargo, el tema es que aparece Mourinho a decir esto para ocultar lo que es muy evidente, y es que desde el juego el Real Madrid no acaba de funcionar. Ha perdido dos partidos ya, se quejó mucho también cuando perdió contra el Betis, que fue la otra derrota que tuvo. Al Elche le ganó en el último minuto después de que le levantaron un 2-0. Contra el Español tuvo muchísimos problemas también, y creo que...
1: Y el Inter Milán dejó escapar una victoria en un partido que por ahí mereció ganar en la Champions.
3: Absolutamente.
1: En el Bernabéu.
3: Absolutamente. Y lo digo ahora, creo que lo había dicho también hace poco tiempo, yo creo que el Madrid erró el tiro buscando a José Mourinho como entrenador. A mí me encantaba, y a veces tengo como una cierta nostalgia de aquellos telefonitos con los que uno mandaba SMS, aquellos Nokia viejos, ¿se acuerdan?
1: Sí, sí.
3: Que aguantaban muchísimo, pero hoy no lo cambiaría por este que tengo acá, no lo cambiaría. Es decir, a un técnico que tiene una década sin ganar un título de liga, a un técnico que tiene casi dos sin ganar un título de Champions, yo no lo habría ido a buscar para dirigir al Real Madrid.
1: Me sonó la metáfora, me sonó a chivo.
2: No lo cambiaría
1: por el iPhone.
3: Lo puse al revés.
1: No, al revés es donde tiene la manzanita, hombre.
3: Bueno.
1: Ya sabemos que usted es hombre de la manzana.
3: Pero a que sí. Yo tengo nostalgia, que el telefonito me encantaba.
1: Yo lo banco, Mourinho. A mí me parece un entrenador fantástico. Es verdad que hace rato que no gana nada, pero bueno. Quiero, así como hemos venido diciendo cuáles son los criterios para el The Best, hoy no está Sami, perdón, no para el The Best, para el Balón de Oro, hoy no está Sami. El premio Puskás, quiero recordarle a la gente, lo otorga FIFA en sus premios, en su premiación de The Best. Y todavía no se han entregado, y se van a entregar, vaya a saber cuándo, seguramente lo van a anunciar en un ratito.
3: Y la votación está abierta.
2: Pero entra,
3: ¿eh?
2: Claro. Entra para la fecha.
1: Sí, el gol de... A ver,
2: el gol
1: yo
2: de Borja,
1: no sé.
2: Sí.
1: Yo no sé el gol de... Muchas veces premian rosa jugadores, digamos, de ligas menores que hacen un lindo gol de algún país medio, de algún equipo desconocido. Pero digo, por la trascendencia de lo que era el partido del sábado en el Azteca, el clásico nacional, el clásico nacional, digo, de México. Un América Chivas, es un golazo pero sensacional, Félix Borja, que además de
2: Miguel
1: estaba
2: Borja.
1: El partido
2: Miguel.
1: ¿Qué dice? Sí. Dos veces,
2: Félix. No, pero...
1: desde que estaba allá en la otra acá, con esa camiseta, debe haber sido la camiseta que me confundió.
2: La otra,
3: lo que hizo Boca también,
2: diría Freud, ¿no?
3: Lo quería Boca también, ¿eh?
1: Sí, por eso terminó con los colores de Boca, jugando en México.
2: Los goles de chilena, Andrés, de todos deben ser los más difíciles de hacer, porque el gesto técnico, porque además el jugador no ve el arco, lo tiene de espaldas, y tiene que apuntar, hacer la pirueta, digamos, físicamente, el esfuerzo físico, apuntar y encima se la clava en un ángulo. Me parece que de todos los premios que hay en el fútbol, creo que el gol de chilena debería ser uno de los mejores calificados para apuntar al premio, ¿no?
1: Sin lugar a duda. Bueno, vamos a seguir hablando del derbi de Madrid entre el Atlético de Madrid y el Real Madrid. Vamos a repasar lo que dejó la Liga MX. En un ratito nos acompaña Isabela Echeverry. Y viene el trofeo de la Champions, de la fase final de la Champions Cup, que se jugará en Miami. El fútbol femenino sigue creciendo. Ya sabemos que estará el Barcelona y el América en ese torneo. Boquita está ahí, ¿eh? Tiene que ganar la Copa Libertadores, va segunda en su grupo el equipo femenino de Boca. En un ratito nos acompaña Isa Echeverri, gran compañera, amiga, leyenda FIFA, que viene con el trofeo para hablar de este torneo y mucho, mucho más. No se vaya.
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1: Queda claro que el partido, habían dos partidos para ver, dijimos el viernes cuando despedíamos el programa, el América Chivas que fue 2-2, el Monterrey 1, Cruz Azul 0, pero el que rompió la quiniela y el resultado más sorprendente, sobre todo porque se jugó en Toluca, fue el triunfo de Santos 3-2 sobre el equipo del Turco, que a pesar de la derrota sigue siendo el líder con 19, Chivas 18, América 17, Cruz Azul. Querétaro y León están haciendo buenas campañas, Tijuana y Puebla séptimo y octavo. Bueno, después del partido, del clásico, como que cuestionaron a Milito, me parece. Algunos periodistas de Guadalajara le preguntaron que si no pensaba que Chivas dejó ir los tres puntos, como si fuera algo que uno se propone, ¿no? Dejar ir los puntos. Ganaba 2-0 Chivas en el Estadio Azteca. Y a mí no me cabe ninguna duda, no sé, ustedes, que el envión anímico, el golazo de Borja, lo mete en el partido.
3: Ninguna duda. Hasta ese momento era mucho mejor Chivas. Hasta ese momento.
2: Sí, pero bueno, puede ser que se hayan cansado también el segundo tiempo, porque el primer tiempo fue muy dinámico por parte de Chivas, fue impresionante el primer tiempo, y acaso se hayan cansado un poco y con el 2-0, bueno, hayan cedido un poco la iniciativa al América, que también estaba en su casa, obligado a ganar, se dieron un montón de factores para que pase lo que pasó, ¿no?
1: La pregunta puntual fue esa, ¿no piensa Milito que dejaron ir tres puntos?
13: Yo te corrijo, yo no dejé de ir puntos.
14: Bueno,
13: el juego es no, porque si no, así este, vamos a preguntar con el veterano. Yo no dejo perder, yo quería los tres puntos, no dejé escapar nada. Se nos escaparon tres puntos porque hay un rival que juega y que en el segundo tiempo, a partir de ese golazo, se metieron en partido y nosotros no jugamos al nivel del primer tiempo debido a los cambios que tuvimos que hacer de manera obligada. Ese es mi punto de vista, pero escapar, nadie deja escapar nada. Hay un rival que también tiene su mérito.
1: Muy bien, a mí me encantan los técnicos que le ponen atención a cada palabra de una pregunta, que muchas veces son preguntas de cassette. Salen así porque salen, porque es un lugar común, decir, dejó de escapar los tres puntos de manera figurada, en el sentido
2: tal cual,
1: que ganaba 2-0, pero está bien, para mí está bien respondido, ¿no?
3: Venía picado
1: con este periodista. Sí,
3: yo vi la conferencia en vivo y hubo un intercambio amplio entre Milito y el periodista, pero al final terminó contestándole al detalle cada cosa que el periodista necesitaba, y eso se valora, es decir, es un técnico que da explicaciones de juego. Entiendo que le tomó la literalidad sus palabras porque se ve que ya venían picados, ¿no?
1: Sí, bueno, fue un lindo partido, un lindo gol, e insisto, qué sorpresa esta de la caída de Toluca, ¿no?
3: Sí.
2: Y lo que pasa es que jugó todo el segundo tiempo con 10 hombres.
1: Es entonces verdad.
2: Ahí fue donde se agrandó Santos.
3: Y Everaldo López le echaron, sí.
1: Sí, claro. Pero uno podrá decir que Santos jugó con 8, no todo el campeonato.
3: Y es Santos, ¿no?
2: Sí, ¿no? Pero fue lo atacazo de la jornada, sin ninguna duda, ¿no?
1: Sí, sin lugar a duda. Bueno, ¿se para el campeonato? No se para. Hay fecha, claro, está en la. Por eso está esta problemática coyuntura que tendrá Rafa Márquez de solo poder tener dos jugadores por equipo para la convocatoria para el partido que tendremos por Fútbol de Primera el sábado desde Baltimore contra Colombia. Muchas caras nuevas del lado colombiano también, así que será un lindo partido para empezar a ver, como bien dice Rosa, nuevos proyectos de técnicos. A ver, repasemos: Xavi en Holanda, Klopp en Alemania, esto de Europa,
3: Marcelo Gallardo en Ecuador,
2: en Italia, Mancini
3: en Italia
2: también, ¿quién más?
1: Zidane
2: en Francia, tal cual.
1: Y que ya hoy salió en las fotos ahí en Clairefontaine pateando vestido de se ve que estaba fresco, o por lo menos, digo, no se puso los cortos, tenía un jogging largo, pero con la misma categoría de siempre y la elegancia para patear la pelota. Está el proceso de Zinedine Zidane, que fue paciente, supo que iba a llegar su momento después de la era de Champ. De este lado del mundo, Lorenzo sigue.
2: Forlán en Uruguay,
1: es verdad,
2: y sí, el muñeco Gallardo en Ecuador, me parece que son los dos únicos.
1: Y la cara nueva de todos los seleccionados que van convocando, como Néstor Lorenzo, que llamó a muchos jugadores que tendrán sus primeros minutos en selección nacional. Y hoy, ya que nos quedamos con selecciones nacionales, ¿Te gustó la camiseta?
2: Sí, me gustó.
1: Hoy Adidas.
2: Es la bandera argentina, literal, ¿o no?
1: Sí.
3: Es muy linda.
2: Sí.
3: Es muy linda.
2: Con el sol enorme. Me encantó la camiseta.
1: Estamos hablando de la camiseta que presentó Adidas y Leo Messi, que va a usar en su despedida. Se ve la parte de atrás, con un número dorado bien grande, el sol bien grande.
3: Espectacular esta.
1: ¿No saben? ¿Cómo dice?
3: Espectacular.
1: Espectacular. Muy lindo,
3: muy lindo. Me gustaría tenerla también, ¿eh?
1: Sí. ¿Ah, sí? No sabemos sí, sí, claro. En la parte de adelante va a decir las Malvinas son argentinas.
2: Por ahí bien puede venir la sorpresa, ojo.
1: No, tampoco.
2: O la cuarta estrella sos vos.
1: No puede salir a jugar con eso, es un chiste nada más. Tranquilo, muchachos, en las redes.
2: No, con el mapa tampoco.
1: No. Esa va a ser la camiseta que va a usar Messi el día de su despedida, martes 6 de octubre, cancha de River contra Benin.
2: Mañana se ponen en venta las entradas, ¿eh? Así que hay que estar atento. Online, obviamente.
3: La se va a llenar barata. La cancha.
1: Se va a venir abajo.
2: Sí, la más barata creo que es $60.
1: De la allí más hasta cara, 450.
2: Sí. Pero bueno, vale la pena, ¿no? A jugársela ahí.
1: ¿De qué se ríe?
3: Estamos informados, ¿no?
1: ¿Cómo?
3: Estamos informados.
2: Porque ya estamos listos con la computadora ahí.
3: Sí.
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14: El Arsenal cede en la Liga Premier. Cayó sorpresivamente contra el Bristol. Increíblemente goleado. Uno de los candidatos a llevarse la Premier League. 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
14: Sorprendente e impensable, el Arsenal cayó frente al Bristol de visita, sí, pero impensable. El equipo local lo venció con goles de Pascal Costoulas y Chema Andrés. No es un equipo cualquiera en esta versión de la Premier League. Se colocó tercero tempranamente, sí, pero es uno de los equipos que levanta la mano a hacer la lucha en esta versión de la Premier League. Aprovechando esta caída del Arsenal, el Manchester City tiene toda la posibilidad de irse un poco más arriba como líder en la tabla de colocaciones. En el minuto de fútbol de primera les habló Quique Lanz.
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1: Seguimos en Fútbol de Primera con una invitada muy especial. Te voy a presentar como leyenda, porque lo sos. Es muy raro decir que fuiste mi ex compañera hace poquito en la tele. Isabel Echeverri, un gusto tenerte aquí en representación de la FIFA, porque se vienen cosas muy lindas aquí a Miami. ¿Cómo te va?
20: Andrés, muy bien, feliz de estar aquí contigo. Suena muy raro, de ex compañero, la verdad, pero qué honor ha sido para mí compartir ese tiempo al lado tuyo. He aprendido muchísimo, seguiré aprendiendo y estoy muy contenta de estar aquí con este trofeo tan lindo entre nosotros.
1: Muy parecido al trofeo del el famoso trofeo de Tiffany del Mundial de Clubes, que un poco este es el Mundial de Clubes, el Final Four del Mundial de Clubes que ayer anunció FIFA se va a jugar en Miami, en su instancia semifinal, la Copa de Campeones del Fútbol Femenino.
20: Sí, a ver, ¿te parece? Y ahí no sé si lo ven, pero están los 6 circulitos y son cada una de las 6 confederaciones de la FIFA, un rose gold muy lindo, el color es de mis cosas favoritas. Son los mejores 6 clubes del mundo, uno representando a cada confederación, y como dices, van a estar las semis, el partido del tercer puesto y la final aquí en Miami, donde vamos a poder disfrutar de las mejores jugadoras, los mejores clubes y un escenario ideal, porque Miami ya sigue demostrando que es una ciudad cada vez más futbolera.
1: Habías estado antes en el estadio, vi que estuviste ayer. Para quienes no saben, el New Stadium donde juega el Inter Miami es un escenario de primer nivel, es un estadio fantástico y allí es donde se va a jugar todo. La final es el 31 de enero, ¿correcto?
20: Sí, correcto, 31 de enero. Ese mismo día se juega el tercer y cuarto puesto también. Uh-huh. Había estado una sola vez, pero ayer hice todo el tour completo del New Stadium y la verdad es espectacular, o sea, desde el campo hasta toda la zona de hospitality, hasta las tribunas, me parece el tamaño perfecto para ver fútbol, para jugar fútbol, entonces va a ser un escenario perfecto, bonito para disfrutar del crecimiento y el avance que ha tenido el fútbol femenino y que vamos a ver en el campo.
1: Y además con un detalle que solo quienes vivimos en Miami podemos dar fe, se juega en la mejor época del año, porque digo, ayer

0: de Conmebol y quién viene de AFE.
1: De Conmebol vendrá el campeón de la Copa Libertadores.
0: Correcto.
1: Que está en curso en este momento.
0: Correcto.
1: Terminando la primera fase. ¿Hay algún favorito? Porque a Londres, al Final Four de la edición anterior, fue Corinthians.
0: Fue Corinthians y jugó un partidazo en la final. O sea, fue un 3-2 en extratiempo contra el Arsenal. Ese estadio estaba repleto. Me acuerdo que hubo un gol colombiano, así que bien por Gisela Robledo ahí. El favorito, yo te diría que los equipos brasileños son casi siempre favoritos para ganar la Copa Libertadores. Colombia tiene un título, pero te diría que alguno brasileño seguramente está por ahí. Yo con mi corazoncito colombiano esperando que alguno clasifique.
1: Y después del rotundo éxito del Mundial de 2026, FIFA ha cambiado el chip porque ya tenemos, ya se habrá hecho el sorteo del Mundial Femenino del año entrante en Río, y obviamente todo el foco de FIFA a partir del año que viene estará puesto en el fútbol femenino, ¿no?
0: Sí, así es. A ver, yo creo que es un momento importantísimo para la historia del fútbol femenino. Lo estamos viendo hoy por hoy en el Mundial Sub-20. El nivel de las jugadoras es espectacular. Yo nunca había visto un Mundial Juvenil Femenino con un nivel y con una velocidad en el juego como la que estoy viendo hoy. Pocos equipos desentonan en cuanto al juego. Entonces eso ya te da una luz de que el fútbol femenino está creciendo. Si ya lo ves en esas categorías, a nivel mayor va a ser completamente diferente. Este torneo va a empezar a crear ese momentum y esas ganas de llegar a Brasil, de llegar al Mundial, que yo no tengo ninguna duda que va a ser el Mundial más bonito y el mejor de la historia, porque esos que hemos jugado en Brasil sabemos cómo se siente el fútbol en ese país, y el hecho de que se disfrute del fútbol en nuestra región, siento que va a dejar también un legado para los otros países del continente que van a poder por fin disfrutar de la fiesta del fútbol tan cerca de casa.
1: El Mundial Femenino anterior, que ya se jugó con 32 equipos, generó alguna duda con respecto a esa cantidad, y sin embargo creo que fue uno de los mejores mundiales de la historia, en Australia y Nueva Zelanda. Nos tocó a los dos trabajarlo, y hemos visto que se están empezando a igualar los equipos. Ahora que mencionás que viene Barcelona, si esta entrevista la hubiéramos hecho, no sé, 5 o 10 años atrás, le digo, bueno, llévenle el trofeo. Ahora no están así, empiezan a equipararse equipos y selecciones con las que siempre fueron las mejores, ¿no?
0: Yo no me iría ni siquiera 10 años atrás, yo me iría a 3 o 4 años atrás. El avance ha sido increíble en cuanto a juego. El Barça, cuando yo estaba en el Sevilla, al principio no nos pasaba tan por encima, pero después sí. Y era la Liga Española la mejor liga del mundo, es verdad, pero en los últimos 4 años hemos visto un avance enorme en la Liga Italiana, en la Liga Alemana, en la Liga Mexicana, por no irnos muy lejos, en la Liga Brasileña, y sobre todo me voy a enfocar en México porque empezó en el 2017 y tenemos al Club América, pero hoy por hoy las jugadoras del Club América a uno a uno puede competirle a cualquier equipo del mundo. Es impresionante ver cómo juega este equipo, que está lleno de estrellas de diferentes partes del mundo, también mexicanas, pero yo estoy segura que puede competirle a un Barça ¿no? O sea, ya sabemos quién es, pero el crecimiento ha sido tal que le puede competir a un Barça, y tenemos que ver también qué ofrecen los equipos de las otras confederaciones en este torneo, que lo que te digo, si en el Mundial Sub-20 compiten todas como así, yo creo que a nivel de clubes va a ser aún más bonito, y en un escenario como este, pues te van a querer llevar este trofeo que tengo ganas de tocar, pero
1: no se puede,
0: no puedo.
1: No se puede, es como la Copa del Mundo. Dijiste de 3 años que hay que ir atrás hacia, no más de 3 años. De tu época, de tu paso por la Liga MX a hoy, ¿cuánto ha mejorado la Liga MX femenil?
0: Muchísimo. Ha crecido mucho en cuanto a juego y sobre todo los equipos grandes, que eso es lo que falta, ese es el paso siguiente, porque hay 3 o 4 equipos que son muy grandes, que tienen un presupuesto muy alto y se nota que pueden invertir en traer jugadoras y en tener una estructura diferente también en las bases para generar más talento y ayudar que esas jugadoras mexicanas también salgan. Pero pues es que cuando yo llegué, y fue por ahí cuando Jenny Hermoso llegó, que yo me acuerdo que en España decían que Jenny se iba a una liga exótica, ese era el término que usaron en España. Y

0: Hoy por hoy, la Liga Mexicana Femenina, el año pasado fue la liga más vista del mundo, a nivel de mujeres. Lo que lleva a los estadios, hemos visto siempre en fases finales, esos estadios están a reventar. Ahora tienen nuevos patrocinadores, nuevo logo, nuevo himno, nuevo todo. Es una liga muy bien llevada, muy bien estructurada, que se nota que con el pasar de los años ha ido avanzando, mejorando, y hoy por hoy atrae un talento que no atraía cuando yo llegué. Hemos visto, o sea, hay jugadoras francesas que han ganado 7, 8 Champions, está Irene Guerrero en el América, está Heise, que siempre lo digo al aire, pero es la delantera que yo más sufrí en toda mi carrera, y hoy por hoy está ahí. Entonces el crecimiento ha sido desde la parte comercial, desde la parte de visibilidad, enorme, pero en cuanto a juego, también estamos viendo que es una liga muy buena.
1: Y dicho esto, ¿qué le falta a la selección para dar el
0: siguiente paso? ¿A la selección mexicana?
1: Sí.
0: Eso es una pregunta hermosa, es una pregunta muy difícil, porque desde que México empezó la liga, no va al Mundial. Y yo lo llevo mucho y he tenido este pensamiento, y como he hecho esta reflexión varias veces, es que las jugadoras por fin encontraron un espacio donde competir, pero son las mejores jugadoras en esa liga donde compiten. Lo que hace que el desarrollo en cuanto al juego pueda verse poquito perdido. Yo tenía un entrenador que decía, si eres el mejor de tu equipo, vete de tu equipo, porque si no te vas a estancar. Y puede ir por ahí esa reflexión de cuando las ligas son las grandes ligas del mundo a nivel de selección, no se rinde tan bien porque los jugadores se quedan ahí. En el masculino, odio comparar con el fútbol masculino porque son diferentes, pero el caso Premier League Inglaterra no va muy lejos. Tiene la mejor liga del mundo, pero a nivel de selecciones, ¿a dónde están? Sí llegan a mundiales, pero no terminan de ser el Inglaterra que siempre queremos. Entonces México, para mí, las jugadoras empezaron a salir. Ya vemos a Rebeca Bernal en el Manchester United, a Jackie Ovalle en el Orlando Pride. Y las jugadoras que están en México, se nota que ya entendieron que hay que dar un puntico más físicamente para poder llegar al mundial. Y yo espero que en noviembre clasifiquen, porque tengo buenas amigas, y también por todo el desarrollo de la liga creo que la selección tiene que estar sí o sí.
1: Bueno, ¿cuándo se ponen a la venta los boletos para el Final Phase de la Women's Champions?
0: Ya están a la venta.
1: Ya están a la venta.
0: FIFA.com/tickets, y ahí consiguen.
1: Sin esperar a los equipos clasificados.
0: Ya sabemos que tenemos semis, tercero y final, así que hay que comprar, llevar a la familia, a los amigos, hacer parche.
1: Fantástico.
0: Ir a ver quién levanta esta hermosura.
1: El 31 de enero.
0: El 31 de enero, ahí nos vemos.
1: Allí estaremos
0: los dos, viendo quién gana.
1: Gracias, Isa, por venir a Fútbol de Primera. Una gran futbolista, una gran compañera, una leyenda FIFA. Hoy venís como leyenda FIFA. Isa Echeverri, muchas gracias.
0: Gracias, Andrés, y a todos los de Fútbol de Primera. Los sigo mucho, los escucho siempre, así que es un honor para mí estar aquí.
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1: Entiendo que esta fecha FIFA no va a cambiar absolutamente nada con respecto a las posibilidades futuras que tengan los futbolistas. ¿Cuántas veces no dijimos, Rosa, Daniel, durante el proceso hacia la Copa del Mundo, que bueno, a ver si Pepi aprobó, Ricardo Pepi, digo, aprovecha el momento cuando entraba, cuando sí, por ahí no estaba Balogán, que tuvo suspendido un par de partidos? El muchacho no tiene paz, ¿no? Porque
0: no tiene suerte.
1: No tiene suerte, porque al no estar Balogán, este era el momento de Ricardo Pepi. En 2 de los 4 partidos seguramente le vamos a ver de titular.
13: Sí.
1: Bueno, baja, se lesionó.
13: Qué pena.
0: Sí, Damian Downs fue llamado. Había estado ya con la
13: varias
0: selección.
13: Varias veces, sí.
1: Pero ahora el habrá que ver. Juega poco y nada.
0: No. Sí, por eso ahora no hay un 9 de estos peso pesado en la selección de Estados Unidos.
1: No. Y a México se le cayó Raúl Jiménez también. Uh-huh. Veremos quién termina jugando de 9, ¿no? Contra Colombia.
13: Yo creo que va a jugar la Hormiga.
0: Yo también pienso que la Hormiga.
1: La Hormiga que no vio acción este fin de semana con el Olympiacos. De entrada de una, vos pensás que juega.
13: Yo pienso que en este momento sería el
0: número 2. Claro. Es el número 2 de la selección de México en este momento.
1: Claro. Bueno, muy bien. Ya están todos. La selección de los Estados Unidos está entrenando en el centro de alto rendimiento de Atlanta, flamante. Lo llegaron a estar allí antes de la Copa del Mundo. En México, en el centro de alto rendimiento, ya claro, antes de emprender el viaje a Baltimore. Y Estados Unidos viaja directamente de Atlanta a Orlando para medirse a Perú. Es el primero de los dos partidos que tendremos por Fútbol de Primera.
14: desde Orlando, Estados Unidos, Perú, luego desde Baltimore, México, frente a Colombia. Lindo partido, sin duda, ¿no?
13: Sí. En México, Colombia pinta muy bien.
14: Y México, que perdió al preparador físico, ya es oficial la salida del PF, se fue con el Vasco Aguirre al Valencia.
13: O Llorente, sí.
15: Y hay polémica por eso, ¿no? Han surgido voces.
13: Esta cosa no las entiendo mucho, sinceramente. Sí.
14: Pero convengamos, Daniel, que da la sensación de que abandona el barco de Rafa Márquez recién llegado. O Llorente fue el preparador físico en la gestión de Aguirre. No,
13: claro,
14: o sea,
13: claro.
14: Está trabajando para México, o estaba. No es que lo convocó ahora Rafa esta.
13: No, y nueva lo hizo era. En esa condición, Andrés, ¿eh? Ese, su acuerdo contemplaba eso, que lo que Javier Aguirre encontrara equipo y recibía el llamado, se iba. Va a estar acá, va a trabajar estos días y luego.
14: No, ya no trabaja. Ya la federación informó que sí. Serán los servicios de. No me acuerdo cómo decirlo.
13: Lo quiere inmediatamente el Vasco, entonces.
14: Claro, lo que pasa es que todavía Valencia no hizo oficial la llegada del Vasco, pero esto es una señal inequívoca. Y el Vasco que tiene toda esta fecha FIFA larga, digamos, para ir conociendo.
13: Dos semanas completas.
14: A sus jugadores, asumiendo que el Valencia no debe tener tantos jugadores afectados a selecciones nacionales o sub-20, ¿no? Uh-huh. Bueno, ¿cómo anda el Valencia en España?
13: Flojo.
15: Mal, sí.
13: Mal, hace rato que anda mal. Se salvó del descenso de milagro la temporada pasada y esta pinta para pelear otra vez desde abajo.
14: Bueno, tiene renovación automática el contrato del Vasco si lo mete a la Europa League.
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17: El Arsenal cede en la Liga Premier. Cayó sorpresivamente contra el Bristol. Increíblemente goleado. Uno de los candidatos a llevarse la Premier League. Lo platicamos en el minuto del fútbol de primera.
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17: De una manera sorprendente e impensable, el Arsenal cayó frente al Bristol. De visita, sí, pero impensable. El equipo local lo venció con goles de Pascal Costoulas y Chema Andrés. No es un equipo cualquiera en esta versión de la Premier League. Se colocó tercero tempranamente, sí, pero es uno de los equipos que levanta la mano a hacer la lucha en esta versión de la Premier League. Aprovechando esta caída del Arsenal, el Manchester City tiene toda la posibilidad de irse un poco más arriba como líder en la tabla de colocaciones. El minuto de fútbol de primera les habló Quique Lanz.
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14: No se crea que solamente en España hubo polémica arbitral en la Premier.
13: Esto le manda a Mourinho.
14: ¿Qué es esto?
13: Tone para impresora.
14: No, no, a mí no, yo no. Hoy vino como loco usted. ¿Qué quiere? A ver qué marca es. Hay que pronunciar la marca.
13: No hay chivo.
14: ¿No?
13: No, no, no.
14: Su teléfono y esto.
13: El hombre viaja con una impresora, ¿no?
14: No, bueno. Pero qué rápido le imprimieron esa foto, ¿no?
13: Qué fenómeno,
14: ¿eh? Pero decía que también hubo polémica en Inglaterra.
15: ¿Qué pasó?
14: Sí, para no variar, varios partidos con polémica. Desde que erraron con aquel gol que no anularon a Enzo Fernández, ahora cualquiera que está cerca de una jugada anulan los goles. Tampoco así. Pero bueno. El Manchester City es el único equipo con puntaje perfecto tras esta fecha. El Arsenal cayó estrepitosamente con el Brighton.
13: Y bailado.
14: Y el equipo que no levanta cabeza, 5 años de contrato tiene De Zerbi, el italiano que dirige al Tottenham. Lo tiene último.
15: Terrible, empezó tan mal como terminó el torneo, ¿no?
14: Con el agregado que gastó casi 250, 300 millones de dólares en refuerzos.
13: Demasiado sí. Prolongado ese vínculo para un entrenador que apenas está arrancando un proyecto, me parece exagerado.
14: A mí, yo esas cosas honestamente de los dirigentes no las entiendo.
13: Yo tampoco,
14: ¿no?
13: Las
14: porque
13: entiendo.
14: Además apuestan a un técnico que sabemos tuvo problemas cuando dirigió precisamente al Brighton, tuvo uno que otro roce. Recuerden que Trossard pidió irse porque no lo soportaba más, terminó jugando, le hizo un gran beneficio, terminó jugando en el Arsenal el belga. Después no le fue bien.
13: No.
14: Y bueno, ahora le hacen un contrato de 5 años. Otro de los grandes europeos que está de capa caída es Marsella, en Francia, va último, igual que Tottenham.
13: Sí. ¿No? Caído. Ahí donde Tim Weah es capitán, por cierto.
14: Que fue expulsado en esta fecha de fin de semana, que además dejó un gol de Christian Pulisic, que está retomando un poquito el nivel que mostró en el primer semestre del campeonato pasado. Lamentablemente para Pochettino, aunque no jugó un mal mundial, por lo menos en la primera ronda, se cayó en el segundo semestre con el Milan. Y ahora que le están dando minutos, está jugando, hizo un lindo gol ayer como para darle seguimiento. También jugó Weston McKennie, que no está en la convocatoria, pero esto consensuado con el entrenador.
13: Yo creo que Pulisic retoma continuidad y vuelve a la selección.
14: Sí, va a volver.
13: Sin ninguna duda, ¿no?
14: Va a volver. Hay que recordar que después de esta cuádruple fecha rosa de ahora, la de noviembre ya es Nations League, por los puntos.
13: Partidos oficiales.
15: Sí, totalmente. Ahí deberían estar los mejores, ¿no? Obviamente, si Balogán... Porque Balogán tampoco está porque, según Pochettino, dice porque tenía una pequeña lesión, que se venía recuperándose, pero bueno...
14: Ya reapareció.
15: Sí. Claro, ya reapareció con su equipo. Sí. Igual Pulisic y todos los que, bueno, ojalá que Pepi se recupere para esa fecha, pero ahí tienen que estar los mejores.
13: Sí, sigue sin tener un mejor delantero que Balogán. O sea, eso...
14: ¿Quién?
13: Eso es...
14: ¿Quién?
13: Estados Unidos. Sigue sin tener un mejor delantero que ese.
15: Y o sea, Pepi no puede aprovechar la oportunidad en esta fecha, no. Así que va a seguir siendo Balogán, claramente.
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14: Recién hablábamos con Daniel en la pausa, Rosa, que esperemos que esta fecha FIFA no nos traiga otra vez estos partidos con 11 cambios por equipo.
15: Ay, no, todavía no se aclaró el tema. No, esperemos que no, porque realmente los equipos se desarman completamente. El segundo tiempo ya es no se ve fútbol, es cualquier cosa. Ojalá que no pase.
14: Bueno, son 4 partidos consecutivos, además tendrán tiempo de derrotar.
15: Tal cual.
14: No nos quedó tiempo para hablar de la racha de 14, pero bueno, ¿qué quieres mañana?
15: ¿14 qué?
14: Partido sin perder.
15: Ah, ¿en serio?
14: Uh-huh.
15: Wow, no está mal entonces, ¿no?
14: ¿Sabe de quién hablamos, no?
13: De Boca Juniors, ¿no?
15: Y sospechamos fuertemente, sí.
14: Hoy vino... Hoy vino a provocar al Chapela.
13: Bailó a San Lorenzo, ¿eh? Eso se lo debe.
15: Sí, pero al San Lorenzo, la verdad que está para el cachetazo, igual que Independiente. No, Andrés, una cosita antes de irnos. El tema de la Copa Femenina que se va a jugar en el New Stadium en enero. Si Boca sale campeón de la Libertadores, le tocaría semifinales contra el Barcelona, ¿eh? Así que, pues ya están los cruces. Así que, a prepararse.
14: No hay problema.
15: Oh, bueno.
14: Pero de aquí a que salga campeón de la Libertadores.
15: ¿Cuánto falta?
14: No, es difícil. Es difícil.
15: Ah, okay.
14: Por lo pronto estamos más cerca de la Sudamericana. Con los
15: con el otro equipo, sí.
14: Sí, claro. Mañana estamos nuevamente por aquí y siempre en redes @FDPRadio, fdpradio.com. Chau, gracias.

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1: El fútbol todo es opinable, esto queda claro. Pasaron muchas cosas este fin de semana, entre ellas el derbi de la ciudad de Madrid, que lo ganó bien el Atlético de Madrid de Diego Pablo Simeone contra el Real Madrid de Jose Mourinho, que en la conferencia de prensa post partido se pasó 4 minutos y medio mostrando fotos de 2 jugadas que para él debieron haber sido tarjetas rojas para jugadores del Atlético de Madrid. Opinables las 2 más 1 que la otra. Luego le contamos. Pero dejó toda la sensación de ser el técnico de un equipo chico. Del Elche, del Getafe, del Levante, de los Osasuna. El técnico del Real Madrid, el equipo más beneficiado de la Liga Española por las dudosas a favor y en contra, no puede escudarse en 2 situaciones de juego opinables con VAR de por medio para justificar una derrota. Es verdad, el equipo terminó con 10 y seguramente condicionó el resto del partido, pero ayer no fue culpa del árbitro que Vinicius estuviera desaparecido, que Bellingham y Mbappé mostraran un nivel discreto y que él haya salido a jugar timorato por ahí el clásico y que la intensidad la tuvo de principio a fin el equipo del Cholo Simeone. Que el Cholo que nunca puede respirar tranquilo porque parecía que no se le escapaba la victoria hasta que el cabezazo de Rüdiger dejó ahí el suspense, como dicen en España, hasta los últimos minutos. Vamos a hablar de esto y de todo lo que ha dejado este fin de semana con un gol que va directo al Puskás en el Clásico Mexicano. Un golazo que además metió al América en el partido. Parecía perdido y parecía al borde del nocaut. Lo estaba. Sin embargo, el gol del colombiano Borja destrabó el partido con una chilena. Ese lo vamos a denominar el arco de las chilenas del Estadio Azteca, porque es en el mismo arco donde Raúl Alonso Jiménez, donde Manolo Negrete convirtieron goles importantísimos en la historia de selección mexicana, y ahora Borja se mete en la historia grande del Clásico Nacional de Fútbol de México. Estamos en Fútbol de Primera, quise decir, en los estudios Ford, socio oficial de nuestro programa, junto a Rosa Beatriz Sánchez y a Daniel Chapela. ¿Qué vamos a hacer? ¿Qué vamos a hacer? Son 3 largas semanas. Hay que acostumbrarse al nuevo fútbol moderno, Rosa Sánchez, porque es una cuádruple fecha FIFA que comenzará este sábado. Iremos a Orlando, transmisión de Fútbol de Primera, Estados Unidos, Perú. Luego estaremos en Baltimore para México, Colombia. Y son 3 semanas sin nuestras ligas. La mayoría paran. Pero nos tenemos que acostumbrar. ¿Cómo te va, Rosa?
2: Bien, yo creo que tenemos mucho para hacer, ¿no? Aunque no estén las ligas, pero hay tantos partidos amistosos internacionales. De la Nations League de Europa hay algunos muy interesantes. De la Nations League de la CONCACAF, donde juegan muchos de los nuestros en esta de Centroamérica, ¿no? En esta semana, digamos, en esta semana. Y por supuesto, después los que arrancan el fin de semana, que son los que tenemos en Fútbol de Primera. También juega Uruguay, juega Ecuador, muchos técnicos nuevos que empiezan su ciclo con su selección, tanto en Sudamérica como en Europa, y por supuesto ni que hablarlo de México, ¿no? Así que me parece que vamos a estar muy ocupados, Andrés. No hay nada de qué preocuparse.
1: Es verdad, tiene usted toda la razón y estaremos obviamente muy cerca de nuestras selecciones. Messi, ¿acaso cuando pasó por el Barcelona obligó a sus técnicos a inventar la posición del falso 9, correcto? ¿Cómo le va?
3: ¿Qué tal, Andrés? Qué pregunta para arrancar. Messi fue falso 9 con Guardiola.
1: Claro, por eso.
3: Sí.
1: Le decían el falso 9.
3: Sí, tal cual.
1: Bueno, Rafinha es el nuevo falso 9 del Barcelona.
3: Sí.
1: Pasa por un momento extraordinario. No en el sentido de figurado, no como juega.
3: Que no es un 9 tradicional.
1: Siempre fue extremo. de que se fue de Brasil, pasó por Francia, luego Leeds, y ahora en Barcelona es el goleador del equipo con hat-trick incluido este fin de semana. Benvingut, ¿cómo le va?
3: Muchas gracias, Andrés.
1: No, muchas gracias a usted por venir.
3: Es el goleador de Europa, no solo de España.
1: ¿Europa?
3: Es el máximo goleador de Europa hoy, Epa. En este momento, Rafinha. Y el futbolista probablemente más en forma. A ver, esto que le pasa al Barcelona incide mucho en la crítica hacia el Madrid. Siempre es así, uno va con el otro. Firmo cada palabra de lo que dijiste respecto de la conferencia de prensa de Mourinho, las quejas, la fotocopia con las fotos de las jugadas, etcétera. Es una queja de equipo pequeño. Yo creo que una de las dos era roja, una de las dos acciones que
1: reclamó,
3: la del coreano, la de Karim Lee, la otra para mí es amarilla, la del Cuti Romero, se puede discutir, pero para mí es amarilla. Sin embargo, el tema es que aparece Mourinho a decir esto para ocultar lo que es muy evidente, y es que desde el juego el Real Madrid no acaba de funcionar, ha perdido dos partidos ya, se quejó mucho también cuando perdió contra el Betis, que fue la otra derrota que tuvo. Al Elche le ganó en el último minuto después de que le levantaron un 2-0. Contra el Español tuvo muchísimos problemas también, y creo que...
1: Y el Inter Milán dejó escapar una victoria en un partido que por ahí mereció ganar en la Champions.
3: Sí, absolutamente.
1: En el Bernabéu.
3: Absolutamente. Y lo digo ahora, creo que lo había dicho también hace poco tiempo, yo creo que el Madrid erró el tiro buscando a José Mourinho como entrenador. A mí me encantaba, y a veces tengo como una cierta nostalgia de aquellos telefonitos con los que uno mandaba SMS, aquellos Nokia viejos, ¿se acuerdan?
1: Sí, sí.
3: Que aguantaban muchísimo, pero hoy no lo cambiaría por este que tengo acá, no lo cambiaría. Es decir, a un técnico que tiene una década sin ganar un título de liga, a un técnico que tiene casi dos sin ganar un título de Champions, yo no lo habría ido a buscar para dirigir al Real Madrid.
1: Me sonó la metáfora, me sonó a chivo.
2: No lo cambiaría, lo mostró,
1: por el,
2: lo mostró,
1: no lo cambiaría por el iPhone.
3: Lo puse al revés, lo puse
1: al revés. No, está bien. No, bueno, al revés es donde tiene la manzanita,
3: bueno,
1: hombre.
3: Bueno.
1: Ya sabemos que usted es hombre de la manzana.
3: Pero a que sí, a que sí. Yo tengo nostalgia, que el telefonito me encantaba.
1: Yo lo banco, Mourinho. ¿No? A mí me parece un entrenador fantástico. Es verdad que hace rato que no gana nada, pero bueno. Quiero, así como hemos venido diciendo cuáles son los criterios para el The Best. Hoy no está Sami, perdón, no para el de Bes, para el Balón de Oro. Hoy no está Sami. El premio Puskas, quiero recordarle a la gente, lo otorga FIFA en sus premios, en su premiación de The Best. Y todavía no se han entregado, y se van a entregar, vaya a saber cuándo, seguramente lo van a anunciar en un ratito.
3: Y la votación está
2: abierta.
3: Pero
2: bien, entra, ¿eh? Claro. Entra para la fecha.
1: Sí, sí, el gol de... A ver, yo no
2: Borja,
1: sé.
2: Sí.
1: Yo no sé el gol de... Muchas veces premian rosa jugadores, digamos, de ligas menores que hacen un lindo gol de algún país, medio de algún equipo desconocido. Pero digo, por la trascendencia de lo que era el partido del sábado en el Azteca, el clásico nacional, el clásico nacional, digo, de México, un América Chivas, es un golazo pero sensacional, Félix Borja, sí. Que además de
2: estar
1: el partido,
3: Miguel.
1: ¿Qué dices? Sí. Dos veces,
2: Félix.
1: Yo, sí. Estaba ya en la otra acá, con esa camiseta, debe haber sido la camiseta que me confundió.
2: La otra,
3: lo que hizo Boca también,
2: diría Freud, ¿no?
3: Lo quería Boca también, ¿eh?
1: Sí, sí, por eso terminó con los colores de Boca, jugando en México.
2: Los goles de chilena, Andrés, de todos deben ser los más difíciles de hacer, porque el gesto técnico, porque además el jugador no ve el arco, lo tiene de espaldas, y tiene que apuntar, hacer la pirueta, digamos, físicamente, el esfuerzo físico, apuntar y encima se la clava en un ángulo. Me parece que de todos los premios que hay en el fútbol, creo que el gol de chilena debería ser uno de los mejores calificados para apuntar al premio, ¿no?
1: Sin lugar a duda. Bueno, vamos a seguir hablando del derbi de Madrid entre el Atlético de Madrid y el Real Madrid. Vamos a repasar lo que dejó la Liga MX. En un ratito nos acompaña Isabela Echeverry y viene el trofeo de la Champions, de la fase final de la Champions Cup, que se jugará en Miami. El fútbol femenino sigue creciendo. Ya sabemos que estará el Barcelona y el América en ese torneo. Boquita está ahí, ¿eh? Tiene que ganar la Copa Libertadores, va segunda en su grupo el equipo femenino de Boca. En un ratito nos acompaña Isa Echeverri, gran compañera, amiga, leyenda FIFA, que viene con el trofeo para hablar de este torneo y mucho, mucho más. No se vaya.
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1: Queda claro que el partido, habían dos partidos para ver, dijimos el viernes cuando despedíamos el programa, el América Chivas que fue 2-2, el Monterrey 1, Cruz Azul 0, pero el que rompió la quiniela y el resultado más sorprendente, sobre todo porque se jugó en Toluca, fue el triunfo de Santos 3-2 sobre el equipo del Turco, que a pesar de la derrota sigue siendo el líder con 19, Chivas 18, América 17, Cruz Azul, Querétaro y León están haciendo buenas campañas, Tijuana y Puebla séptimo y octavo. Bueno, después del partido del clásico, como que cuestionaron a Milito, me parece. Algunos periodistas de Guadalajara le preguntaron que si no pensaba que Chivas dejó ir los tres puntos, como si fuera algo que uno se propone, ¿no? Dejar ir los puntos. Ganaba 2-0 Chivas en el Estadio Azteca. Y a mí no me cabe ninguna duda, no sé, ustedes, que el envión anímico, el golazo de Borja, lo mete en el partido.
3: Ninguna duda. Hasta ese momento era mucho mejor Chivas. Hasta ese momento.
2: Sí, pero bueno, puede ser que se hayan cansado también el segundo tiempo, porque el primer tiempo fue muy dinámico por parte de Chivas. Fue impresionante el primer tiempo. Y acaso se hayan cansado un poco y con el 2-0, bueno, hayan cedido un poco la iniciativa al América, que también estaba en su casa, obligado a ganar. Se dieron un montón de factores para que pase lo que pasó, ¿no?
1: La pregunta puntual fue esa. ¿No piensa, Milito, que dejaron ir tres puntos?
13: Yo te corrijo, yo no dejé ir puntos.
14: Bueno,
13: el juego es no, porque si no, así vamos a preguntar qué meter. Yo no dejo perder, yo quería los tres puntos, no dejé escapar nada. Se nos escaparon tres puntos porque hay un rival que juega y que en el segundo tiempo, a partir de ese golazo, se metieron en partido y nosotros no jugamos al nivel del primer tiempo debido a los cambios que tuvimos que hacer de manera obligada. Ese es mi punto de vista, pero escapar, nadie deja escapar nada. Hay un rival que también tiene su mérito.
1: Muy bien, a mí me encantan los técnicos que le ponen atención a cada palabra de una pregunta, que muchas veces son preguntas de cassette. Salen así porque es un lugar común, decir, dejó de escapar los tres puntos de manera figurada, en el sentido
2: tal cual,
1: que
2: sí.
1: Ganaba 2-0, pero está bien, para mí está bien respondido, ¿no?
3: Venía picado.
1: Con este periodista. Sí,
3: yo vi la conferencia en vivo y hubo un intercambio amplio entre Milito y el periodista, pero al final terminó contestándole al detalle cada cosa que el periodista necesitaba, y eso se valora. Es decir, es un técnico que da explicaciones de juego. Entiendo que le tomó la literalidad sus palabras porque se ve que ya venían picados, ¿no?
1: Sí, bueno, fue un lindo partido, un lindo gol. Insisto, qué sorpresa esta de la caída de Toluca, ¿no?
3: Sí.
2: Y lo que pasa es que jugó todo el segundo tiempo con 10 hombres.
1: Es verdad.
2: Ahí fue donde se agrandó Santos.
3: Everaldo López le echaron, sí.
1: Sí, claro. Pero uno podrá decir que Santos jugó con 8, no todo el campeonato.
3: Y es Santos, ¿no?
2: Sí, no. Pero fue lo atacazo de la jornada, sin ninguna duda, ¿no?
1: Sí, sin lugar a duda. Bueno, ¿se para el campeonato? No se para. Hay fecha, claro, está en la. Por eso está esta problemática coyuntura que tendrá Rafa Márquez de solo poder tener dos jugadores por equipo para la convocatoria para el partido que tendremos por Fútbol de Primera el sábado desde Baltimore contra Colombia. Muchas caras nuevas del lado colombiano también, así que será un lindo partido para empezar a ver, como bien dice Rosa, nuevos proyectos de técnicos. A ver, repasemos: Xavi en Holanda, Klopp en Alemania, esto de Europa,
3: Marcelo Gallardo en Ecuador,
2: en Italia, Mancini
3: en Italia
2: también, ¿quién
1: Zidane?
2: Más?
1: Zidane
2: en Francia, tal cual.
1: Yo que ya hoy salió en las fotos ahí en Clairefontaine pateando vestido de sé que estaba fresco, o por lo menos, digo, no se puso los cortos, tenía un jogging largo, pero con la misma categoría de siempre y la elegancia para patear la pelota. Está el proceso de Zinedine Zidane, que fue paciente, supo que iba a llegar su momento después de la era de Champ. De este lado del mundo, Lorenzo sigue.
2: Forlán en Uruguay.
1: Es verdad.
2: Y
1: Forlán.
2: Sí, el muñeco Gallardo en Ecuador. Me parece que son los dos únicos.
1: Y la cara nueva de todos los seleccionados que van convocando, como Néstor Lorenzo, que llamó a muchos jugadores que tendrán sus primeros minutos en selección nacional. Y hoy, ya que nos quedamos con selecciones nacionales, ¿Te gustó la camiseta?
2: Sí, me gustó.
1: Hoy Adidas.
2: Es la bandera argentina, literal, ¿o no?
1: Sí.
3: Es muy linda, ¿eh?
2: Sí. Sí.
3: Es muy linda.
2: Con el sol enorme. Me encantó la camiseta.
1: Estamos hablando de la camiseta que presentó Adidas y Leo Messi, que va a usar en su despedida. Se ve la parte de atrás, con un número dorado bien grande, el sol bien grande.
3: Espectacular esta.
1: ¿No saben? ¿Cómo dice?
3: Espectacular.
1: Espectacular.
3: Me gustaría tenerla también, ¿eh?
1: Sí. ¿Ah, sí? No sabemos si en la parte de adelante va a decir las Malvinas son argentinas.
2: Por ahí bien puede venir la sorpresa, ojo.
1: No, tampoco.
2: O la cuarta estrella sos vos.
1: No puede salir a jugar con eso, es un chiste nada más. Tranquilo, muchachos, en las redes.
2: No, con el mapa tampoco.
1: No. Esa va a ser la camiseta que va a usar Messi el día de su despedida. Martes 6 de octubre, cancha de River contra Benin.
2: Mañana se ponen en venta las entradas, ¿eh? Así que hay que estar atento. Online, obviamente.
3: Se va a llenar la cancha.
2: La más barata creo que es $60.
1: De la más cara, 450.
2: Sí. Pero bueno, vale la pena, ¿no? A jugársela ahí.
1: ¿De qué se ríe?
3: Estamos informados, ¿no?
1: ¿Cómo?
3: Estamos informados.
2: Porque ya estamos listos con la computadora ahí.
3: Sí.
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14: El Arsenal cede en la Liga Premier. Cayó sorpresivamente contra el Bristol. Increíblemente goleado. Uno de los candidatos a llevarse la Premier League. Lo platicamos en el minuto de fútbol de primera.
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14: Sorprendente e impensable, el Arsenal cayó frente al Bristol de visita, sí, pero impensable. El equipo local lo venció con goles de Pascal Costoulas y Chema Andrés. No es un equipo cualquiera en esta versión de la Premier League. Se colocó tercero tempranamente, sí, pero es uno de los equipos que levanta la mano a hacer la lucha en esta versión de la Premier League. Aprovechando esta caída del Arsenal, el Manchester City tiene toda la posibilidad de irse un poco más arriba como líder en la tabla de colocaciones. En el minuto de fútbol de primera les habló Quique Lanz.
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0: seguiré aprendiendo y estoy muy contenta de estar aquí con este trofeo tan lindo entre nosotros.
1: Muy parecido al trofeo del el famoso trofeo de Tiffany del Mundial de Clubes, que un poco este es el Mundial de Clubes, el Final Four del Mundial de Clubes que ayer anunció FIFA, se va a jugar en Miami, en su instancia semifinal, la Copa de Campeones del Fútbol Femenino.
0: Sí, a ver, ¿te parece? Y ahí no sé si lo ven, pero están los 6 circulitos y son cada una de las 6 confederaciones de la FIFA, un rose gold muy lindo, el color es de mis cosas favoritas. Son los mejores 6 clubes del mundo, uno representando a cada confederación y como dices, van a estar las semis, el partido del tercer puesto y la final aquí en Miami, donde vamos a poder disfrutar de los mejores, las mejores jugadoras, los mejores clubes y un escenario ideal, porque Miami ya sigue demostrando que es una ciudad cada vez más futbolera.
1: Habías estado antes en el estadio, vi que estuviste ayer. Para quienes no saben, el New Stadium donde juega el Inter Miami es un escenario de primer nivel, es un estadio fantástico y allí es donde se va a jugar todo. La final es el 31 de enero, ¿correcto?
0: Sí, correcto, 31 de enero. Ese mismo día se juega el tercer y cuarto puesto también. Uh-huh. Había estado una sola vez, pero ayer hice todo el tour completo del New Stadium y la verdad es espectacular. O sea, desde el campo hasta toda la zona de hospitality, hasta las tribunas, me parece el tamaño perfecto para ver fútbol, para jugar fútbol, entonces va a ser un escenario perfecto, bonito, para disfrutar del crecimiento y el avance que ha tenido el fútbol femenino y que vamos a ver en el campo.
1: Y además con un detalle que solo quienes vivimos en Miami podemos dar fe, se juega en la mejor época del año, porque digo, ayer por ejemplo Inter Miami jugó con 140% de humedad a las 10 de la noche. Lindo momento para traer el fútbol femenino que sigue en auge. Ya hay nombres propios en este final, ya hay equipos clasificados, ¿quiénes son?
0: Sí, que nos interesen sobre todo a nosotros los latinos, está el Barça, que lo enfrenté muchas veces, me ganó siempre, un equipazo tremendo. Está el Club América de México, también ya listo para venir, y tenemos un equipo de Nueva Zelanda, un equipo de Corea, de la República Democrática de Corea, y está todavía por decidirse quién viene de Conmebol y quién viene de AFE.
1: De Conmebol vendrá el campeón de la Copa Libertadores.
0: Correcto.
1: Que está en curso en este momento.
0: Correcto.
1: Terminando la primera fase. ¿Hay algún favorito? Porque a Londres, al Final Four de la edición anterior, fue Corinthians.
0: Fue Corinthians y jugó un partidazo en la final. O sea, fue un 3-2 en extra tiempo contra el Arsenal. Ese estadio estaba repleto. Me acuerdo que hubo un gol colombiano, así que bien por Gisela Robledo ahí. El favorito, yo te diría que los equipos brasileños son casi siempre favoritos para ganar la Copa Libertadores. Colombia tiene un título, pero te diría que alguno brasileño seguramente está por ahí. Yo con mi corazoncito colombiano esperando que alguno clasifique.
1: Y después del rotundo éxito del Mundial de 2026, FIFA ha cambiado el chip porque ya tenemos, ya se habrá hecho el sorteo del Mundial Femenino del año entrante en Río, y obviamente todo el foco de FIFA a partir del año que viene estará puesto en el fútbol femenino, ¿no?
0: Sí, así es. A ver, yo creo que es un momento importantísimo para la historia del fútbol femenino. Lo estamos viendo hoy por hoy en el Mundial Sub-20. El nivel de las jugadoras es espectacular. Yo nunca había visto un Mundial Juvenil Femenino con un nivel y con una velocidad en el juego como la que estoy viendo hoy. Pocos equipos desentonan en cuanto al juego. Entonces eso ya te da una luz de que el fútbol femenino está creciendo. Si ya lo ves en esas categorías, a nivel mayor va a ser completamente diferente. Este torneo va a empezar a crear ese momentum y esas ganas de llegar a Brasil, de llegar al Mundial, que yo no tengo ninguna duda que va a ser el Mundial más bonito y el mejor de la historia, porque esos que hemos jugado en Brasil sabemos cómo se siente el fútbol en ese país, y el hecho de que se disfrute del fútbol en nuestra región, siento que va a dejar también un legado para los otros países del continente que van a poder por fin disfrutar de la fiesta del fútbol tan cerca de casa.
1: El Mundial Femenino anterior, que ya se jugó con 32 equipos, generó alguna duda con respecto a esa cantidad, y sin embargo

0: Creo que fue uno de los mejores mundiales de la historia en Australia y Nueva Zelanda. Nos tocó a los dos trabajarlo y hemos visto que se están empezando a igualar los equipos. Ahora que mencionás que viene Barcelona, si esta entrevista la hubiéramos hecho, no sé, 5 o 10 años atrás, le digo, bueno, llévenle el trofeo. Ahora no están así, empiezan a equipararse equipos y selecciones con las que siempre fueron las mejores, ¿no?
1: Yo no me iría ni siquiera 10 años atrás, yo me iría a 3 o 4 años atrás. Mm. El avance ha sido increíble en cuanto a juego. El Barça, cuando yo estaba en el Sevilla, al principio no nos pasaba tan por encima, pero después sí. Y era la Liga Española la mejor liga del mundo, es verdad, pero en los últimos 4 años hemos visto un avance enorme en la Liga Italiana, en la Liga Alemana, en la Liga Mexicana, por no irnos muy lejos, en la Liga Brasileña. Y sobre todo me voy a enfocar en México porque empezó en el 2017 y tenemos al Club América, pero hoy por hoy las jugadoras del Club América a uno puede competirle a cualquier equipo del mundo. Es impresionante ver cómo juega este equipo que está lleno de estrellas de diferentes partes del mundo, también mexicanas, pero yo estoy segura que puede competirle a un Barça ¿no? O sea, ya sabemos quién es, pero el crecimiento ha sido tal que le puede competir a un Barça, y tenemos que ver también qué ofrecen los equipos de las otras confederaciones en este torneo, que lo que te digo, si en el Mundial Sub-20 compiten todas como así, yo creo que a nivel de clubes va a ser aún más bonito, y en un escenario como este, pues se van a querer llevar ese trofeo que tengo ganas de tocar, pero
0: no se puede, no puedo. No se puede, es como la Copa del Mundo. Dijiste de 3 años que hay que ir atrás hacia, no más de 3 años. De tu época, de tu paso por la Liga MX a hoy, ¿cuánto ha mejorado la Liga MX femenil?
1: Muchísimo. Ha crecido mucho en cuanto a juego y sobre todo los equipos grandes, que eso es lo que falta, es el paso siguiente, porque hay 3 o 4 equipos que son muy grandes, que tienen un presupuesto muy alto y se nota que pueden invertir en traer jugadoras y en tener una estructura diferente también en las bases para generar más talento y ayudar que esas jugadoras mexicanas también salgan. Pero pues es que cuando yo llegué y fue por ahí cuando Jenny Hermoso llegó, que yo me acuerdo que en España decían que Jenny se iba a una liga exótica, ese era el término que usaron en España, y hoy por hoy la Liga Mexicana Femenina, el año pasado fue la liga más vista del mundo a nivel de mujeres, lo que lleva a los estadios, hemos visto siempre en fases finales esos estadios están a reventar. Ahora tienen nuevos patrocinadores, nuevo logo, nuevo himno, nuevo todo. Es una liga muy bien llevada, muy bien estructurada, que se nota que con el pasar de los años ha ido avanzando, mejorando, y hoy por hoy atrae un talento que no atraía cuando yo llegué. Hemos visto, o sea, hay jugadoras francesas que han ganado 7, 8 Champions, está Irene Guerrero en el América, está Heise, que siempre lo digo al aire, pero es la delantera que yo más sufrí en toda mi carrera, y hoy por hoy está ahí. Entonces el crecimiento ha sido desde la parte comercial, desde la parte de visibilidad enorme, pero en cuanto a juego, también estamos viendo que es una liga muy buena.
0: Y dicho esto, ¿qué le falta a la selección para dar el
1: siguiente a la selección paso? Mexicana?
0: Sí.
1: Eso es una pregunta hermosa, es una pregunta muy difícil, porque desde que México empezó la liga, no va al Mundial. Y yo lo llevo mucho y he tenido este pensamiento, y como he hecho esta reflexión varias veces, es que las jugadoras por fin encontraron un espacio donde competir, pero son las mejores jugadoras en esa liga donde compiten. Lo que hace que el desarrollo en cuanto al juego pueda verse un poquito perdido. Yo tenía un entrenador que decía, si eres el mejor de tu equipo, vete de tu equipo, porque si no te vas a estancar. Y puede ir por ahí esa reflexión de cuando las ligas son las grandes ligas del mundo, a nivel de selección no se rinde tan bien porque los jugadores se quedan ahí. En el masculino, odio comparar con el fútbol masculino porque son diferentes, pero el caso Premier League Inglaterra no va muy lejos, tiene la mejor liga del mundo, pero a nivel de selecciones, ¿a dónde están? Sí llegan a mundiales, pero no terminan de ser el Inglaterra que siempre queremos. Entonces México, para mí, las jugadoras empezaron a salir. Ya vemos a Rebeca Bernal en el Manchester United, a Jackie Ovalle en el Orlando Pride. Y las jugadoras que están en México, se nota que ya entendieron que hay que dar un puntico más físicamente para poder llegar al Mundial. Y yo espero que en noviembre clasifiquen, porque tengo buenas amigas y también por todo el desarrollo de la liga creo que la selección tiene que estar sí o sí.
0: Bueno, ¿cuándo se ponen a la venta los boletos para el Final Phase de la Women's Champions?
1: Ya están a la venta.
0: Ya están a la venta.
1: FIFA.com/tickets y ahí consiguen.
0: Sin esperar a los equipos clasificados.
1: Ya, bueno. Ya sabemos que tenemos semis, tercero y final, así que hay que comprar, llevar a la familia, a los amigos, hacer parche.
0: Fantástico.
1: Ir a ver quién levanta esta hermosura.
0: El 31 de enero.
1: El 31 de enero, ahí nos vemos.
0: Allí estaremos
1: los dos, viendo quién gana.
0: Gracias, Isa, por venir a Fútbol de Primera. Una gran futbolista, una gran compañera, una leyenda FIFA. Hoy venís como leyenda FIFA, Isa Echeverri. Muchas gracias.
1: Gracias, Andrés, y a todos los de Fútbol de Primera. Los sigo mucho, los escucho siempre, así que es un honor para mí estar aquí.
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12: Entendiendo que esta fecha FIFA no va a cambiar absolutamente nada con respecto a las posibilidades futuras que tengan los futbolistas, ¿cuántas veces no dijimos, Rosa, Daniel, durante el proceso hacia la Copa del Mundo, que bueno, a ver si Pepi aprovecha el momento cuando entraba, cuando por ahí no estaba Balogán, que tuvo suspendido un par de partidos? El muchacho no tiene paz, ¿no? Porque...
1: No tiene suerte.
12: Porque al no estar Balogán, este era el momento de Ricardo Pepi. En dos de los cuatro partidos seguramente le vamos a ver de titular.
13: Sí.
12: Bueno, baja, se lesionó.
13: Qué pena.
1: Sí, Damian Downs fue llamado. Había estado ya con la
13: varias
1: selección.
13: Varias veces, sí.
12: Pero ahora el habrá que ver. Juega poco y nada.
1: Sí, por eso ahora no hay un 9 de estos peso pesado en la selección de Estados Unidos.
12: No. Y a México se le cayó Raúl Jiménez también. Veremos quién termina jugando de 9, ¿no? Contra Colombia.
13: Yo creo que va a jugar la hormiga.
1: Yo también pienso que la hormiga.
12: La hormiga que no vio acción este fin de semana con el Olympiacos. De entrada alguna, vos pensás que juega.
13: Yo pienso que en este momento sería el
1: es el número 2. Claro. Es el número 2 de la selección de México en este momento.
12: Claro. Bueno, muy bien. Ya están todos. La selección de los Estados Unidos está entrenando en el centro de alto rendimiento de Atlanta, flamante. Lo llegaron a estar allí antes de la Copa del Mundo. En México, en el centro de alto rendimiento, queda claro, antes de emprender el viaje a Baltimore. Y Estados Unidos viaja directamente de Atlanta a Orlando para medirse a Perú. Es el primero de los dos partidos que tendremos por fútbol de primera. Desde Orlando, Estados Unidos, Perú, luego desde Baltimore, México, frente a Colombia. Lindo partido, sin duda, ¿no?
13: Sí. En México, Colombia pinta muy bien.
12: Y México, que perdió al preparador físico, ya es oficial la salida del PF, se fue con el Vasco Aguirre al Valencia.
13: Paul Llorente, sí.
1: Y hay polémica por eso, ¿no? Han surgido voces.
13: Esta cosa no las entiendo mucho, sinceramente.
12: Sí. Pero convengamos, Daniel, que da la sensación de que abandona el barco de Rafa Márquez recién llegado. Paul Llorente fue el preparador físico en la gestión de Aguirre. No,
13: claro,
12: o sea,
13: claro.
12: Está trabajando para México, o estaba. No es que lo convocó ahora Rafa esta.
13: No, y nueva lo hizo era. En esa condición, Andrés. Su acuerdo contemplaba eso, que lo que Javier Aguirre encontrara equipo y recibía el llamado, se iba. Va a estar acá, va a trabajar estos días y luego.
12: No, ya no trabaja. Ya la federación informó que sí. Serán los servicios de. No me acuerdo cómo decía.
13: Lo quiere inmediatamente el Vasco, entonces.
12: Claro, lo que pasa es que todavía Valencia no hizo oficial la llegada del Vasco, pero esto es una señal inequívoca. Y el Vasco que tiene toda esta fecha FIFA larga, digamos, para ir conociendo.
13: Dos semanas completas.
12: A sus jugadores, asumiendo que el Valencia no debe tener tantos jugadores afectados a selecciones nacionales o sub-20, ¿no? Bueno, ¿cómo anda el Valencia en España?
13: Flojo.
1: Mal.
13: Hace rato que anda mal. Se salvó del descenso de milagro la temporada pasada y esta pinta para pelear otra vez desde abajo.
12: Bueno, tiene renovación automática el contrato del Vasco si los mete a la Europa League.
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15: El Arsenal cede en la Liga Premier. Cayó sorpresivamente contra el Bristol. Increíblemente goleado. Uno de los candidatos a llevarse la Premier League. 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
15: De una manera sorprendente e impensable, el Arsenal cayó frente al Bristol. De visita, sí, pero impensable. El equipo local lo venció con goles de Pascal Costoulas y Chema Andrés. No es un equipo cualquiera en esta versión de la Premier League. Se colocó tercero tempranamente, sí, pero es uno de los equipos que levanta la mano a hacer la lucha en esta versión de la Premier League. Aprovechando esta caída del Arsenal, el Manchester City tiene toda la posibilidad de irse un poco más arriba como líder en la tabla de colocaciones. El minuto de fútbol de primera les habló Quique Lanz.
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12: No se crea que solamente en España hubo polémica arbitral en la Premier.
13: Esto le manda a Mourinho.
12: ¿Qué es esto?
13: Tone para impresora.
12: No, no, a mí no, yo no. Hoy vino como loco usted. ¿Qué quiere? A ver qué marca es. Hay que pronunciar la marca.
13: No hay chivo.
12: ¿No?
13: No,
12: es un teléfono y esto.
13: El hombre viaja con una impresora, ¿no?
12: No, bueno. Pero qué rápido le imprimieron esa foto,
13: qué
12: ¿no?
13: Qué fenómeno,
12: ¿eh? Pero decía que también hubo polémica en Inglaterra.
1: ¿Qué pasó?
12: Sí, para no variar, varios partidos con polémica. Desde que erraron con aquel gol que no anularon a Enzo Fernández, ahora cualquiera que está cerca de una jugada anulan los goles, tampoco así. Pero bueno. El Manchester City es el único equipo con puntaje perfecto tras esta fecha. El Arsenal cayó estrepitosamente con el Brighton.
13: Y bailado.
12: Y el equipo que no levanta cabeza, 5 años de contrato tiene De Zerbi, el italiano que dirige al Tottenham. Lo tiene último.
1: Terrible, empezó tan mal como terminó el torneo, ¿no?
12: Con el agregado que gastó casi 250, 300 millones de dólares en refuerzos.
13: Demasiado prolongado ese vínculo para un entrenador que apenas está arrancando un proyecto, me parece exagerado.
12: A mí, yo esas cosas honestamente de los dirigentes no las entiendo.
13: Yo tampoco,
12: ¿no?
13: Las
12: porque
13: entiendo.
12: Además apuestan a un técnico que sabemos tuvo problema cuando dirigió precisamente al Brighton, tuvo uno que otro roce. Recuerden que Trossard pidió irse porque no lo soportaba más. Terminó jugando, le hizo un gran beneficio. Terminó jugando en el Arsenal el belga. Después no le fue bien.
13: No.
12: Y bueno, ahora le hacen un contrato de 5 años. Otro de los grandes europeos que está de capa caída es Marsella, en Francia. Va último, ¿sí? Igual que Tottenham.
13: Sí. ¿No? Caído. Ahí donde Timbo es capitán, por cierto.
12: Que fue expulsado en esta fecha de fin de semana. Que además dejó un gol de Christian Pulisic, que está retomando un poquito el nivel que mostró en el primer semestre del campeonato pasado. Lamentablemente para Pochettino, aunque no jugó mal mundial, por lo menos en la primera ronda, se cayó en el segundo semestre con el Milan. Y ahora que le están dando minutos, está jugando, hizo un lindo gol ayer como para darle seguimiento. También jugó Weston McKennie, que no está en la convocatoria, pero esto consensuado con el entrenador.
13: Yo creo que Pulisic retoma continuidad y vuelve a la selección.
12: Sí, va a volver.
13: Sin ninguna duda, ¿no?
12: Va a volver. Hay que recordar que después de esta cuádruple fecha rosa de ahora, la de noviembre ya es Nations League, por los puntos.
13: Partidos oficiales.
1: Sí, totalmente. Ahí deberían estar los mejores, ¿no? Obviamente, si Balogán... Porque Balogán tampoco está porque, según Pochettino, dice porque tenía una pequeña lesión, que se venía recuperándose, pero bueno...
12: Ya reapareció.
1: Sí. Claro, ya reapareció con su equipo. Sí. Igual Pulisic y todos los que, bueno, ojalá que Pepi se recupere para esa fecha, pero ahí tienen que estar los mejores.
13: Sí, sigue sin tener un mejor delantero que Balogán. O sea, eso,
12: ¿quién?
13: Eso es...
12: ¿Quién?
13: Estados Unidos. Sigue sin tener un mejor delantero que ese.
1: Y o sea Pepi que... no puede aprovechar la oportunidad en esta fecha, así que va a seguir siendo Balogán, claramente.
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12: Recién hablábamos con Daniel en la pausa, Rosa, que esperemos que esta fecha FIFA no nos traiga otra vez estos partidos con 11 cambios por equipo.
1: Ay,
12: ¿no?
1: No, todavía no se aclaró el tema. No, esperemos que no, porque realmente los equipos se desarman completamente. El segundo tiempo ya es no se ve fútbol, es cualquier cosa. Ojalá que no pase.
12: Bueno, son 4 partidos consecutivos, además tendrán tiempo de derrotar.
1: Tal cual.
12: No nos quedó tiempo para hablar de la racha de 14, pero bueno, ¿qué quieres mañana?
1: ¿14 qué?
12: Partidos sin perder.
1: Ah, ¿en serio?
12: Uh-huh.
1: Wow, no está mal entonces, ¿no?
12: ¿Sabe de quién hablamos, no?
13: De Boca Juniors, ¿no?
1: Sospechamos fuertemente.
12: Hoy vino a provocar a Chapela.
13: Bailó a San Lorenzo, ¿eh? Eso se lo debe
1: reconocer. Pero al San Lorenzo, la verdad que está para el cachetazo, igual que Independiente. No, Andrés, una cosita antes de irnos. El tema de la Copa Femenina, que se va a jugar en el New Stadium en enero, si Boca sale campeón de la Libertadores, le tocaría semifinales contra el Barcelona, ¿eh? Así que, pues ya están los cruces. Así que, a prepararse.
12: No hay problema.
1: Oh, bueno.
12: Pero de aquí a que salga campeón de la Libertadores,
1: ¿cuánto falta?
12: No, es difícil. Es difícil.
1: Ah, okay.
12: Por lo pronto estamos más cerca de la Sudamericana.
1: Con el otro equipo, sí.
12: Sí, claro. Mañana estamos nuevamente por aquí y siempre en redes, @FDPRadio, fdpradio.com. Chau, gracias.

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1: El fútbol todo es opinable, esto queda claro. Pasaron muchas cosas este fin de semana, entre ellas el derbi de la ciudad de Madrid, que lo ganó bien el Atlético de Madrid de Diego Pablo Simeone contra el Real Madrid de Jose Mourinho, que en la conferencia de prensa post partido se pasó 4 minutos y medio mostrando fotos de 2 jugadas que para él debieron haber sido tarjetas rojas para jugadores del Atlético de Madrid. Opinables las 2 más 1 que la otra. Luego le contamos. Pero dejó toda la sensación de ser el técnico de un equipo chico. Del Elche, del Getafe, del Levante, de los Osasuna. El técnico del Real Madrid, el equipo más beneficiado de la Liga Española por las dudosas a favor y en contra, no puede escudarse en 2 situaciones de juego opinables con VAR de por medio para justificar una derrota. Es verdad, el equipo terminó con 10 y seguramente condicionó el resto del partido, pero ayer no fue culpa del árbitro que Vinicius estuviera desaparecido, que Bellingham y Mbappé mostraran un nivel discreto y que él haya salido a jugar timorato por ahí el clásico y que la intensidad la tuvo de principio a fin el equipo del Cholo Simeone. El Cholo que nunca puede respirar tranquilo porque parecía que no se le escapaba la victoria hasta que el cabezazo de Rüdiger dejó ahí el suspense, como dicen en España, hasta los últimos minutos. Vamos a hablar de esto y de todo lo que ha dejado este fin de semana con un gol que va directo al Puskás en el Clásico Mexicano. Un golazo que además metió al América en el partido. Parecía perdido y parecía al borde del knockout. Lo estaba. Sin embargo, el gol del colombiano Borja destrabó el partido con una chilena. Ese lo vamos a denominar el arco de las chilenas del Estadio Azteca, porque es en el mismo arco donde Raúl Alonso Jiménez, donde Manolo Negrete convirtieron goles importantísimos en la historia de selección mexicana, y ahora Borja se mete en la historia grande del Clásico Nacional de Fútbol de México. Estamos en Fútbol de Primera, quise decir, en los estudios Ford, socio oficial de nuestro programa, junto a Rosa Beatriz Sánchez y a Daniel Chapela. ¿Qué vamos a hacer? ¿Qué vamos a hacer? Son 3 largas semanas, hay que acostumbrarse al nuevo fútbol moderno, Rosa Sánchez, porque es una cuádruple fecha FIFA que comenzará este sábado. Iremos a Orlando, transmisión de Fútbol de Primera, Estados Unidos, Perú. Luego estaremos en Baltimore para México, Colombia. Y son 3 semanas sin nuestras ligas. La mayoría paran. Pero nos tenemos que acostumbrar. ¿Cómo te va, Rosa?
2: Bien, yo creo que tenemos mucho para hacer, ¿no? Aunque no estén las ligas, pero hay tantos partidos amistosos internacionales de la Nations League de Europa, hay algunos muy interesantes, de la Nations League de la CONCACAF, donde juegan muchos de los nuestros en esta de Centroamérica, ¿no? En esta semana, digamos, en esta semana, y por supuesto después los que arrancan el fin de semana, que son los que tenemos en Fútbol de Primera, también juega Uruguay, juega Ecuador, muchos técnicos nuevos que empiezan su ciclo con su selección, tanto en Sudamérica como en Europa, y por supuesto ni que hablarlo de México, ¿no? Así que me parece que vamos a estar muy ocupados, Andrés. No hay nada de qué preocuparse.
1: Es verdad, tiene usted toda la razón y estaremos obviamente muy cerca de nuestras selecciones. ¿Messi acaso cuando pasó por el Barcelona obligó a sus técnicos a inventar la posición del falso 9, correcto? ¿Cómo le va?
3: ¿Qué tal, Andrés? ¿Qué pregunta para arrancar? Messi fue falso 9 con Guardiola.
1: Claro, por eso.
3: Sí.
1: Le decían el falso 9.
3: Sí, tal cual.
1: Bueno, Rafinha es el nuevo falso 9 del Barcelona.
3: Sí.
1: Pasa por un momento extraordinario. No en el sentido de figurado,
3: que no es un 9 tradicional.
1: Siempre fue extremo. de que se fue de Brasil, pasó por Francia, luego Leeds, y ahora en Barcelona es el goleador del equipo con hat-trick incluido este fin de semana. Benvin Guts, ¿cómo le va?
3: Muchas gracias, Andrés.
1: No, muchas gracias a usted por venir.
3: Es el goleador de Europa, no solo de España.
1: ¿Europa?
3: Es el máximo goleador de Europa hoy, Epa. En este momento, Rafinha. Y el futbolista probablemente más en forma. A ver, esto que le pasa al Barcelona incide mucho en la crítica hacia el Madrid. Siempre es así, uno va con el otro. Firmo cada palabra de lo que dijiste respecto de la conferencia de prensa de Mourinho, las quejas, la fotocopia con las fotos de las jugadas, etcétera. Es una queja de equipo pequeño. Yo creo que una de las dos era roja, una de las dos acciones que reclamó, la del coreano, la de Karim Lee, la otra para mí es amarilla, la del Cuti Romero, se puede discutir, pero para mí es amarilla. Sin embargo, el tema es que aparece Mourinho a decir esto para ocultar lo que es muy evidente, y es que desde el juego el Real Madrid no acaba de funcionar, ha perdido dos partidos ya, se quejó mucho también cuando perdió contra el Betis, que fue la otra derrota que tuvo, al Elche le ganó en el último minuto después de que le levantaron un 2-0, contra el Español tuvo muchísimos problemas también, y creo que...
1: Y el Inter Milán dejó escapar una victoria en un partido que por ahí mereció ganar en la Champions.
3: Sí, absolutamente.
1: En el Bernabéu.
3: Absolutamente, y lo digo ahora, creo que lo había dicho también hace poco tiempo, yo creo que el Madrid erró el tiro buscando a José Mourinho como entrenador. A mí me encantaba, y a veces tengo como una cierta nostalgia de aquellos telefonitos con los que uno mandaba SMS, aquellos Nokia viejos, ¿se acuerdan?
1: Sí, sí.
3: Que aguantaban muchísimo, pero hoy no lo cambiaría por este que tengo acá, no lo cambiaría. Es decir, a un técnico que tiene una década sin ganar un título de Liga, a un técnico que tiene casi dos sin ganar un título de Champions, yo no lo habría ido a buscar para dirigir al Real Madrid.
1: Me sonó la metáfora, me sonó a chivo.
2: No lo cambiaría, lo mostró,
1: no lo cambiaría por el iPhone.
3: Pero lo puse al revés.
1: No, está bien. No, bueno, al revés es donde tiene la manzanita, hombre.
2: Bueno.
1: Ya sabemos que usted es hombre de la manzana.
3: Pero a que sí. Yo tengo nostalgia, que el telefonito me encantaba.
1: Yo lo banco, Mourinho. ¿No? A mí me parece un entrenador fantástico. Es verdad que hace rato que no gana nada, pero bueno. Quiero, así como hemos venido diciendo cuáles son los criterios para el The Best, hoy no está Sami, perdón, no para el The Best, para el Balón de Oro, hoy no está Sami. El premio Puskas, quiero recordarle a la gente, lo otorga FIFA en sus premios, en su premiación de The Best. Y todavía no se han entregado, y se van a entregar, vaya a saber cuándo, seguramente lo van a anunciar en un ratito.
3: Y la votación está abierta.
2: Pero entra,
3: ¿eh?
2: Claro. Entra para la fecha.
1: Sí, el gol de... A ver, yo no sé. Yo no sé el gol de... Muchas veces premian rosa jugadores, digamos, de ligas menores que hacen un lindo gol de algún país medio, de algún equipo desconocido. Pero digo, por la trascendencia de lo que era el partido del sábado en el Azteca, el clásico nacional, el clásico nacional, digo, de México, un América Chivas, es un golazo pero sensacional, Félix Borja, que además de
2: estar
1: el
2: partido,
1: Miguel, ¿qué dice? Sí. ¿Dos veces?
2: Félix,
1: estaba ya en la otra acá, con esa camiseta, debe haber sido la camiseta que me confundió.
2: La otra, la negación,
3: lo que hizo Boca también,
2: diría Freud, ¿no?
3: Lo quería Boca también, ¿eh?
1: Sí, por eso terminó con los colores de Boca jugando en México.
2: Los goles de chilena, Andrés, de todos deben ser los más difíciles de hacer, porque el gesto técnico, porque además el jugador no ve el arco, lo tiene de espaldas y tiene que apuntar, hacer la pirueta, digamos, físicamente, el esfuerzo físico, apuntar y encima se la clava en un ángulo. Me parece que de todos los premios que hay en el fútbol, creo que el gol de chilena debería ser uno de los mejores calificados para apuntar al premio, ¿no?
1: Sin lugar a duda. Bueno, vamos a seguir hablando del derbi de Madrid entre el Atlético de Madrid y el Real Madrid. Vamos a repasar lo que dejó la Liga MX. En un ratito nos acompaña Isabela Echeverri y viene el trofeo de la Champions, de la fase final de la Champions Cup, que se jugará en Miami. El fútbol femenino sigue creciendo. Ya sabemos que estará el Barcelona y el América en ese torneo. Boquita está ahí, ¿eh? Tiene que ganar la Copa Libertadores, va segunda en su grupo el equipo femenino de Boca. En un ratito nos acompaña Isa Echeverri, gran compañera, amiga, leyenda FIFA, que viene con el trofeo para hablar de este torneo y mucho, mucho más. No se vaya.
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1: queda claro que el partido, habían dos partidos para ver, dijimos el viernes cuando despedíamos el programa, el América Chivas que fue 2-2, el Monterrey 1, Cruz Azul 0, pero el que rompió la quiniela y el resultado más sorprendente, sobre todo porque se jugó en Toluca, fue el triunfo de Santos 3-2 sobre el equipo del Turco, que a pesar de la derrota sigue siendo el líder con 19, Chivas 18, América 17, Cruz Azul. Querétaro y León están haciendo buenas campañas, Tijuana y Puebla séptimo y octavo. Bueno, después del partido del clásico, como que cuestionaron a Milito, me parece. Algunos periodistas de Guadalajara le preguntaron que si no pensaba que Chivas dejó ir los tres puntos, como si fuera algo que uno se propone, ¿no? Dejar ir los puntos. Ganaba 2-0 Chivas en el Estadio Azteca. Y a mí no me cabe ninguna duda, no sé, ustedes, que el envión anímico del golazo de Borja lo mete en el partido.
3: Ninguna duda. Hasta ese momento era mucho mejor Chivas. Hasta ese momento.
2: Sí, pero bueno, puede ser que se hayan cansado también el segundo tiempo, porque el primer tiempo fue muy dinámico por parte de Chivas, fue impresionante el primer tiempo, y acaso se hayan cansado un poco y con el 2-0, bueno, hayan cedido un poco la iniciativa al América, que también estaba en su casa, obligado a ganar. Se dieron un montón de factores para que pase lo que pasó, ¿no?
1: La pregunta puntual fue esa, ¿no piensa Milito que dejaron ir tres puntos?
14: Yo te corrijo, yo no dejé ir puntos. Bueno, el juego es no, porque si no, así este, vamos a preguntar con el veterano. Yo no dejo perder, yo quería los tres puntos, no dejé escapar nada. Se nos escaparon tres puntos porque hay un rival que juega y que en el segundo tiempo, a partir de ese golazo, se metieron en partido y nosotros no jugamos al nivel del primer tiempo debido a los cambios que tuvimos que hacer de manera obligada. Ese es mi punto de vista, pero escapar, nadie deja escapar nada. Hay un rival que también tiene su mérito.
1: Muy bien, a mí me encantan los técnicos que le ponen atención a cada palabra de una pregunta, que muchas veces son preguntas de cassette. Salen así porque salen, porque es un lugar común, decir, dejó de escapar los tres puntos de manera figurada, en el sentido
2: tal cual,
1: que ganaba 2-0, pero está bien, para mí está bien respondido, ¿no?
3: Venía picado
1: con este periodista. Sí,
3: yo vi la conferencia en vivo y hubo un intercambio amplio entre Milito y el periodista, pero al final terminó contestándole al detalle cada cosa que el periodista necesitaba, y eso se valora. Es decir, es un técnico que da explicaciones de juego. Entiendo que le tomó la literalidad sus palabras porque se ve que ya venían picados, ¿no?
1: Sí, bueno, fue un lindo partido, un lindo gol, e insisto, que sorpresa esta de la caída de Toluca, ¿no?
3: Sí.
2: Y lo que pasa es que jugó todo el segundo tiempo con 10 hombres.
1: Es verdad.
2: Ahí fue donde se agrandó Santos.
3: Y Everaldo López le echaron, sí.
1: Sí, claro. Pero uno podrá decir que Santos jugó con 8, no todo el campeonato.
3: Y es Santos, ¿no?
2: Sí, ¿no? Pero fue lo atacazo de la jornada, sin ninguna duda, ¿no?
1: Sí, sin lugar a duda. Bueno, ¿se para el campeonato? No se para. Hay fecha, claro, está en la. Por eso está esta problemática coyuntura que tendrá Rafa Márquez de solo poder tener dos jugadores por equipo para la convocatoria para el partido que tendremos por Fútbol de Primera el sábado desde Baltimore contra Colombia. Muchas caras nuevas del lado colombiano también, así que será un lindo partido para empezar a ver, como bien dice Rosa, nuevos proyectos de técnicos. A ver, repasemos: Xavi en Holanda, Klopp en Alemania, esto de Europa,
3: Marcelo Gallardo en Ecuador,
2: en Italia, Mancini
3: en Italia
2: también, ¿quién
1: Zidane?
2: Más?
1: Zidane
2: en Francia, tal cual.
1: Y yo que ya hoy salió en las fotos ahí en Clairefontaine pateando vestido de sé que estaba fresco, o por lo menos, digo, no se puso los cortos, tenía un jogging largo, pero con la misma categoría de siempre y la elegancia para patear la pelota. Este, está el proceso de Zinedine Zidane, que fue paciente, supo que iba a llegar su momento después de la era de Champ. De este lado del mundo, Lorenzo sigue.
2: Forlán en Uruguay.
1: Es verdad.
2: Y
1: Forlán.
2: Sí, el muñeco Gallardo en Ecuador. Me parece que son los dos únicos.
1: Y la cara nueva de todos los seleccionados que van convocando, como Néstor Lorenzo, que llamó a muchos jugadores que tendrán sus primeros minutos en selección nacional. Y hoy, ya que nos quedamos con selecciones nacionales, ¿Te gustó la camiseta?
2: Sí, me gustó.
1: Hoy Adidas.
2: Es la bandera argentina, literal, ¿o no?
1: Sí.
3: Es muy linda, ¿eh?
2: Sí. Sí.
3: Es muy linda.
2: Con el sol enorme. Me encantó la camiseta.
1: Estamos hablando de la camiseta que presentó Adidas y Leo Messi, que va a usar en su despedida. Se ve la parte de atrás, con un número dorado bien grande, el sol bien grande.
3: Espectacular esta.
1: ¿No saben? ¿Cómo dice?
3: Espectacular.
1: Espectacular.
3: Muy lindo, muy lindo.
1: Espectacular.
3: Me gustaría tenerla también, ¿eh?
1: Sí. ¿Ah, sí? No sabemos sí, sí. Claro. En la parte de adelante va a decir las Malvinas son argentinas.
2: Por ahí bien puede venir la sorpresa, ojo.
1: No, tampoco.
2: O la cuarta estrella no sos vos.
1: No puede salir a jugar con eso, es un chiste nada más. Tranquilo, muchachos, en las redes.
2: No, con el mapa tampoco.
1: No. Esa va a ser la camiseta que va a usar Messi el día de su despedida. Martes 6 de octubre, cancha de River contra Benín.
2: Mañana se ponen en venta las entradas, ¿eh? Así que hay que estar atento. Online, obviamente.
3: Se va a llenar la cancha.
2: La más barata abajo. Creo que es $60
1: de allí. La más cara, 450.
2: Sí, pero bueno, vale la pena, ¿no? A jugársela ahí.
1: ¿De qué se ríe?
3: Estamos informados, ¿no?
1: ¿Cómo?
3: Estamos informados.
2: Porque ya estamos listos con la computadora ahí.
3: Para... Sí.
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2: Seguimos en Fútbol de Primera con una invitada muy especial. Te voy a presentar como leyenda, porque lo sos. Es muy raro decir que fuiste mi ex compañera hace poquito en la tele. Isabel Echeverri, un gusto tenerte aquí en representación de la FIFA, porque se vienen cosas muy lindas aquí a Miami. ¿Cómo te va?
4: Andrés, muy bien, feliz de estar aquí contigo. Suena muy raro, eso de, ¿no?, de ex compañero, la verdad, pero qué honor ha sido para mí compartir ese tiempo al lado tuyo. He aprendido muchísimo, seguiré aprendiendo y estoy muy contenta de estar aquí con este trofeo tan lindo entre nosotros.
2: Muy parecido al trofeo del, el famoso trofeo de Tiffany del Mundial de Clubes, que un poco este es el Mundial de Clubes, el Final Four del Mundial de Clubes que ayer anunció FIFA, se va a jugar en Miami, en su instancia semifinal, la Copa de Campeones del Fútbol Femenino.
4: Sí, a ver, ¿te parece? Y ahí no sé si lo ven, pero están los 6 circulitos y son cada una de las 6 confederaciones de la FIFA, un rose gold muy lindo, el color es de mis cosas favoritas. Son los mejores 6 clubes del mundo, uno representando a cada confederación, y como dices, van a estar las semis, el partido del tercer puesto y la final aquí en Miami, donde vamos a poder disfrutar de los mejores, las mejores jugadoras, los mejores clubes y un escenario ideal, porque Miami ya sigue demostrando que es una ciudad cada vez más futbolera.
2: Habías estado antes en el estadio, vi que estuviste ayer. Para quienes no saben, el New Stadium donde juega el Inter Miami es un escenario de primer nivel, es un estadio fantástico y allí es donde se va a jugar todo. La final es el 31 de enero, ¿correcto?
4: Sí, correcto, 31 de enero. Ese mismo día se juega el tercer y cuarto puesto también. Uh-huh. Había estado una sola vez, pero ayer hice todo el tour completo del New Stadium y la verdad es espectacular, o sea, desde el campo hasta toda la zona de hospitality, hasta las tribunas, me parece el tamaño perfecto para ver fútbol, para jugar fútbol, entonces va a ser un escenario perfecto, bonito para disfrutar del crecimiento y el avance que ha tenido el fútbol femenino y que vamos a ver en el campo.
2: Y además con un detalle que solo quienes vivimos en Miami podemos dar fe, se juega en la mejor época del año, porque digo, ayer por ejemplo Inter Miami jugó con 140% de humedad a las 10 de la noche. Lindo momento para traer el fútbol femenino que sigue en auge. Ya hay

0: propios en este final. Ya hay equipos clasificados. ¿Quiénes son?
1: Sí, que nos interesen sobre todo a nosotros los latinos. Está el Barça, que lo enfrenté muchas veces, me ganó siempre, un equipazo tremendo. Está el Club América de México, también ya listo para venir, y tenemos un equipo de Nueva Zelanda, un equipo de Corea, de la República Democrática de Corea, y está todavía por decidirse quién viene de Conmebol y quién viene de AFE.
0: De Conmebol vendrá el campeón de la Copa Libertadores.
1: Correcto.
0: Que está en curso en este momento.
1: Correcto.
0: Terminando la primera fase. ¿Hay algún favorito? Porque a Londres, al Final Four de la edición anterior, fue Corinthians.
1: Fue Corinthians y jugó un partidazo en la final. O sea, fue un 3-2 en extra tiempo contra el Arsenal. Ese estadio estaba repleto. Me acuerdo que hubo un gol colombiano, así que bien por Gisela Robledo ahí. El favorito, yo te diría que los equipos brasileños son casi siempre favoritos para ganar la Copa Libertadores. Colombia tiene un título, pero te diría que alguno brasileño seguramente está por ahí. Yo con mi corazoncito colombiano esperando que alguno clasifique.
0: Y después del rotundo éxito del Mundial de 2026, FIFA ha cambiado el chip porque ya tenemos... ya se habrá hecho el sorteo del Mundial Femenino del año entrante en Río, y obviamente todo el foco de FIFA a partir del año que viene estará puesto en el fútbol femenino, ¿no?
1: Sí, así es. A ver, yo creo que es un momento importantísimo para la historia del fútbol femenino. Lo estamos viendo hoy por hoy en el Mundial Sub-20. El nivel de las jugadoras es espectacular. Yo nunca había visto un Mundial Juvenil Femenino con un nivel y con una velocidad en el juego como la que estoy viendo hoy. Pocos equipos desentonan en cuanto al juego, entonces eso ya te da una luz de que el fútbol femenino está creciendo. Si ya lo ves en esas categorías a nivel mayor, va a ser completamente diferente. Este torneo va a empezar a crear ese momentum y esas ganas de llegar a Brasil, de llegar al mundial, que yo no tengo ninguna duda que va a ser el mundial más bonito y el mejor de la historia, porque esos que hemos jugado en Brasil sabemos cómo se siente el fútbol en ese país, y el hecho de que se disfrute del fútbol en nuestra región, siento que va a dejar también un legado para los otros países del continente, que van a poder por fin disfrutar de la fiesta del fútbol tan cerca de casa.
0: El Mundial Femenino anterior, que ya se jugó con 32 equipos, generó alguna duda con respecto a esa cantidad, y sin embargo creo que fue uno de los mejores mundiales de la historia, en Australia y Nueva Zelanda. Nos tocó a los dos trabajarlo, y hemos visto que se están empezando a igualar los equipos. Ahora que mencionás que viene Barcelona, si esta entrevista la hubiéramos hecho, no sé, 5 o 10 años atrás, le digo, bueno, llévenle el trofeo. Ahora no están así, empiezan a equipararse equipos y selecciones con las que siempre fueron las mejores, ¿no?
1: Yo no me iría ni siquiera a 10 años atrás, yo me iría a 3 o 4 años atrás. El avance ha sido increíble en cuanto a juego. El Barça, cuando yo estaba en el Sevilla, al principio no nos pasaba tan por encima, pero después sí. Y era la Liga Española la mejor liga del mundo, es verdad, pero en los últimos 4 años hemos visto un avance enorme en la Liga Italiana, en la Liga Alemana, en la Liga Mexicana, por no irnos muy lejos, en la Liga Brasileña, y sobre todo me voy a enfocar en México porque empezó en el 2017 y tenemos al Club América. Pero hoy por hoy las jugadoras del Club América a uno puede competirle a cualquier equipo del mundo. Es impresionante ver cómo juega este equipo, que está lleno de estrellas de diferentes partes del mundo, también mexicanas, pero yo estoy segura que puede competirle a un Barça. No, o sea, ya sabemos quién es, pero el crecimiento ha sido tal que le puede competir a un Barça, y tenemos que ver también qué ofrecen los equipos de las otras confederaciones en este torneo, que lo que te digo, si en el Mundial Sub-20 compiten todas como así, yo creo que a nivel de clubes va a ser aún más bonito, y en un escenario como este, pues te van a querer llevar ese trofeo que tengo ganas de tocar, pero
0: no se puede,
1: no puedo.
0: No se puede, es como la Copa del Mundo. Dijiste 3 años que hay que ir atrás hacia, no más de 3 años. De tu época, de tu paso por la Liga MX a hoy, ¿cuánto ha mejorado la Liga MX femenil?
1: Muchísimo. Ha crecido mucho en cuanto a juego, y sobre todo los equipos grandes, que eso es lo que falta, ese es el paso siguiente, porque hay tres o cuatro equipos que son muy grandes, que tienen un presupuesto muy alto, uh-huh, y se nota que pueden invertir en traer jugadoras y en tener una estructura diferente también en las bases para generar más talento y ayudar que esas jugadoras mexicanas también salgan. Pero pues es que cuando yo llegué, y fue por ahí cuando Jenny Hermoso llegó, que yo me acuerdo que en España decían que Jenny se iba a una liga exótica, uh-huh, ese era el término que usaron en España, uh-huh, y hoy por hoy la Liga Mexicana Femenina, el año pasado fue la liga más vista del mundo, uh-huh, del mundo a nivel de mujeres, lo que lleva a los estadios, hemos visto siempre en fases finales esos estadios están a reventar. Ahora tienen nuevos patrocinadores, nuevo logo, nuevo himno, nuevo todo. Es una liga muy bien llevada, muy bien estructurada, que se nota que con el pasar de los años ha ido avanzando, mejorando, y hoy por hoy atrae un talento que no atraía cuando yo llegué. Hemos visto, o sea, hay jugadoras francesas que han ganado 7, 8 Champions, está Irene Guerrero en el América, está Heise, que siempre lo digo al aire, pero es la delantera que yo más sufrí en toda mi carrera, uh-huh, y hoy por hoy está ahí. Entonces el crecimiento ha sido desde la parte comercial, desde la parte de visibilidad enorme, pero en cuanto a juego, también estamos viendo que es una liga muy buena.
0: Y dicho esto, ¿qué le falta a la selección para dar el
1: siguiente a la selección paso? Mexicana?
0: Sí.
1: Eso es una pregunta hermosa, es una pregunta muy difícil, porque desde que México empezó la liga, no va al Mundial. Uh-huh. Y yo lo llevo mucho y he tenido este pensamiento, y como he hecho esta reflexión varias veces, es que las jugadoras por fin encontraron un espacio donde competir, pero son las mejores jugadoras en esa liga donde compiten, lo que hace que el desarrollo en cuanto al juego pueda verse poquito perdido. Yo tenía un entrenador que decía, si eres el mejor de tu equipo, vete de tu equipo, porque si no te vas a estancar. Y puede ir por ahí esa reflexión de cuando las ligas son las grandes ligas del mundo a nivel de selección, no se rinde tan bien porque los jugadores se quedan ahí. En el masculino, odio comparar con el fútbol masculino porque son diferentes, pero el caso Premier League Inglaterra no va muy lejos. Tiene la mejor liga del mundo, pero a nivel de selecciones, ¿a dónde están? Sí llegan a mundiales, pero no terminan de ser el Inglaterra que siempre queremos. Entonces México, para mí, las jugadoras empezaron a salir. Ya vemos a Rebeca Bernal en el Manchester United, a Jackie Ovalle en el Orlando Pride. Y las jugadoras que están en México, se nota que ya entendieron que hay que dar un puntico más físicamente para poder llegar al Mundial. Y yo espero que en noviembre clasifiquen, porque tengo buenas amigas, y también por todo el desarrollo de la liga, creo que la selección tiene que estar sí o sí.
0: Bueno, ¿cuándo se ponen a la venta los boletos para el Final Phase de la Women's Champions?
1: Ya están a la venta.
0: Ya están a la venta.
1: FIFA.com/tickets, y ahí consiguen.
0: Sin esperar a los tickets. Equipos clasificados.
1: Ya sabemos que tenemos semis, tercero y final, así que hay que comprar, llevar a la familia, a los amigos, hacer parche.
0: Fantástico.
1: Ir a ver quién levanta esta hermosura.
0: El 31 de enero.
1: El 31 de enero, ahí nos vemos.
0: Allí estaremos
1: los dos, viendo quién gana.
0: Gracias, Isa, por venir a Fútbol de Primera. Una gran futbolista, una gran compañera, una leyenda FIFA. Hoy venís como leyenda FIFA. Isa Echeverri, muchas gracias.
1: Gracias, Andrés, y a todos los de Fútbol de Primera. Los sigo mucho, los escucho siempre, así que es un honor para mí estar aquí.
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0: Entendiendo que esta fecha FIFA no va a cambiar absolutamente nada con respecto a las posibilidades futuras que tengan los futbolistas, ¿cuántas veces no dijimos, Rosa, Daniel, durante el proceso hacia la Copa del Mundo, que bueno, a ver si Pepi aprobó, Ricardo Pepi, digo, aprovecha el momento cuando entraba, cuando sí, por ahí no estaba Balogán, que tuvo suspendido un par de partidos? El muchacho no tiene paz, ¿no? Porque
1: no tiene suerte.
0: No tiene suerte, porque al no estar Balogán, este era el momento de Ricardo Pepi. En 2 de los 4 partidos seguramente lo vamos a ver de titular.
11: Sí.
0: Bueno, baja, se lesionó.
11: Qué pena.
1: Damian Downs fue llamado. Había estado ya con la
11: varias
1: selección.
11: Varias veces, sí.
0: Pero ahora el habrá que ver. Juega poco y nada.
1: No. Sí, por eso ahora no hay un 9 de estos peso pesado en la selección de Estados Unidos.
0: No. Y a México se le cayó Raúl Jiménez también. Uh-huh. Veremos quién termina jugando de 9, ¿no? Contra Colombia.
11: En esta... Yo creo que va a jugar la Hormiga.
1: Yo también pienso que la Hormiga.
0: La Hormiga que no vio acción este fin de semana con el Olympiacos. De entrada de una, vos pensás que juega.
11: Yo pienso que es que en este momento sería el
12: es el número dos. Claro. Es el número dos de la selección de México en este momento.
0: Claro. Bueno, muy bien. Ya están todos. La selección de los Estados Unidos está entrenando en el centro de alto rendimiento de Atlanta, flamante. Lo llegaron a estar allí antes de la Copa del Mundo, en México, en el centro de alto rendimiento, ya claro, antes de emprender el viaje a Baltimore. Y Estados Unidos viaja directamente de Atlanta a Orlando para medirse a Perú. Es el primero de los dos partidos que tendremos por fútbol de primera. Desde Orlando, Estados Unidos, Perú, luego desde Baltimore, México, frente a Colombia. Lindo partido, sin duda, ¿no?
11: Uh-huh. ¿Mm? Sí. México, Colombia pinta muy bien.
0: Y México, que perdió al preparador físico, ya es oficial la salida del PF, se fue con el Vasco Aguirre al Valencia.
11: Paul Llorente, sí.
12: Y hay polémica por eso, ¿no? Han surgido voces.
11: Estas cosas no las entiendo mucho, sinceramente. Sí.
0: Pero convengamos, Daniel, que da la sensación de que abandona el barco de Rafa Márquez recién llegado. Paul Llorente fue el preparador físico en la gestión de Aguirre. No,
11: claro,
0: o sea,
11: claro.
0: Está trabajando para México, o estaba. No es que lo convocó ahora Rafa para esta.
11: No, y nueva lo hizo era. En esa condición, Andrés, ¿eh? Ese, su acuerdo contemplaba eso, que lo que Javier Aguirre encontrara equipo y recibía el llamado, se iba. Va a estar acá, va a trabajar estos días y luego.
0: No, ya no trabaja. Ya la federación ya informó que sí. Sean los servicios de. No me acuerdo cómo decía.
11: Lo quiere inmediatamente el Vasco, entonces.
0: Claro, lo que pasa es que todavía Valencia no hizo oficial la llegada del Vasco, no. Pero esto es una señal inequívoca. Y el Vasco que tiene toda esta fecha FIFA larga, digamos, para ir conociendo.
11: Dos semanas completas.
0: A sus jugadores, asumiendo que el Valencia no debe tener tantos jugadores afectados a selecciones nacionales o sub-20, ¿no? Uh-huh. Bueno, ¿cómo anda el Valencia en España?
11: Flojo.
12: Mal, sí.
11: Mal, hace rato que anda mal. Se salvó del descenso de milagro la temporada pasada y esta pinta para pelear otra vez desde abajo.
0: Bueno, tiene renovación automática el contrato del Vasco si lo mete a la Europa League.
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14: El Arsenal cede en la Liga Premier. Cayó sorpresivamente contra el Bristol. Increíblemente goleado. Uno de los candidatos a llevarse la Premier League. Lo platicamos en el minuto del fútbol de primera.
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14: De una manera sorprendente e impensable, el Arsenal cayó frente al Bristol. De visita, sí, pero impensable. El equipo local lo venció con goles de Pascal Costoulas y Chema Andrés. No es un equipo cualquiera en esta versión de la Premier League. Se colocó tercero tempranamente, sí, pero es uno de los equipos que levanta la mano a hacer la lucha en esta versión de la Premier League. Aprovechando esta caída del Arsenal, el Manchester City tiene toda la posibilidad de irse un poco más arriba como líder en la tabla de colocaciones. El minuto de fútbol de primera les habló Quique Lanz.
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15: No se crea que solamente en España hubo polémica arbitral en la Premier.
11: Esto le manda a Mourinho.
15: ¿Qué es esto?
11: Tone para impresora.
15: No, no, a mí no, yo no. Hoy vino como loco usted. ¿Qué quiere? A ver qué marca es. Hay que pronunciar la marca.
11: No hay chivo.
15: ¿No?
11: No, no, no.
15: Su teléfono y esto.
11: El hombre viaja con una impresora, ¿no?
15: No, bueno. Pero qué rápido le imprimieron esa foto,
11: ¿no?
15: Qué
11: fenómeno,
15: ¿eh? Pero decía que también hubo polémica en Inglaterra.
12: ¿Qué pasó?
15: Sí, para no variar, varios partidos con polémica. Desde que erraron con aquel gol que no anularon a Enzo Fernández, ahora cualquiera que está cerca de una jugada anulan los goles, tampoco así. Pero bueno. El Manchester City es el único equipo con puntaje perfecto tras esta fecha. El Arsenal cayó estrepitosamente con el Brighton.
11: Y bailado.
15: Y el equipo que no levanta cabeza, 5 años de contrato tiene De Zerbi, el italiano que dirige al Tottenham. Lo tiene último.
12: Terrible. Empezó tan mal como terminó el torneo, ¿no?
15: Con el agregado que gastó casi 250, 300 millones de dólares en refuerzos.
11: Demasiado sí. Prolongado ese vínculo para un entrenador que apenas está arrancando un proyecto. Me parece exagerado.
15: A mí, yo esas cosas, honestamente, de los dirigentes no las entiendo.
11: Yo tampoco,
15: ¿no?
11: Las
15: porque
11: entiendo.
15: Además apuestan a un técnico que sabemos tuvo problemas cuando dirigió precisamente al Brighton. Tuvo uno que otro roce. Recuerden que Trossard pidió irse porque no lo soportaba más. Terminó jugando, le hizo un gran beneficio. Terminó jugando en el Arsenal el belga. Después no le fue bien.
11: No.
15: Y bueno, ahora le hacen un contrato de 5 años. Otro de los grandes europeos que está de capa caída es Marsella, en Francia. Va último, sí. Igual que Tottenham.
11: Sí. ¿No? Caído. Ahí donde Tim Weah es capitán, por cierto.
15: Que fue expulsado en esta fecha de fin de semana. Que además dejó un gol de Christian Pulisic, que está retomando un poquito el nivel que mostró en el primer semestre del campeonato pasado. Lamentablemente para Pochettino, aunque no jugó mal mundial, por lo menos en la primera ronda, se cayó en el segundo semestre con el Milan. Y ahora que le están dando minutos, está jugando, hizo un lindo gol ayer como para darle seguimiento. También jugó Weston McKennie, que no está en la convocatoria, pero esto consensuado con el entrenador.
11: Yo creo que Pulisic retoma continuidad y vuelve a la selección.
15: Sí, va a volver.
11: Sin ninguna duda, ¿no?
15: Va a volver. Hay que recordar que después de esta cuádruple fecha rosa de ahora, la de noviembre ya es Nations League, por los puntos.
11: Partidos oficiales.
12: Sí, totalmente. Ahí deberían estar los mejores, ¿no? Obviamente, si Balogán... Porque Balogán tampoco está porque, según Pochettino, dice porque tenía una pequeña lesión, que se venía recuperándose, pero bueno...
20: Ya reapareció.
12: Sí. Claro, ya reapareció con su equipo. Sí. Igual Pulisic y todos los que, bueno, ojalá que Pepi se recupere para esa fecha, pero ahí tienen que estar los mejores. Sí, claro.
11: Sigue sin tener un mejor delantero que Balogán. O sea, eso...
20: ¿Quién?
11: Eso es...
20: ¿Quién?
11: Estados Unidos. Sigue sin tener un mejor delantero que ese.
12: Y o Pepi no puede aprovechar la oportunidad en esta fecha, no. Así que va a seguir siendo Balogán, claramente.
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20: Recién hablábamos con Daniel en la pausa, Rosa, que esperemos que esta fecha FIFA no nos traiga otra vez estos partidos con 11 cambios por equipo,
12: ay,
20: ¿no?
12: No, todavía no se aclaró el tema. No, no, esperemos que no, porque realmente se... O sea, los equipos se desarman completamente, el segundo tiempo ya es... no se ve fútbol, es cualquier cosa, ojalá que no pase.
20: Bueno, son 4 partidos consecutivos, además tendrán tiempo de derrotar.
12: Tal cual.
20: No nos quedó tiempo para hablar de la racha de 14, pero bueno, ¿qué quieres, mañana?
12: ¿14 qué?
20: Partido sin perder.
12: Ah, ¿en serio?
20: Uh-huh.
12: Wow, no está mal entonces, ¿no?
20: ¿Sabe de quién hablamos, no?
11: De Boca Juniors, ¿no?
12: Sospechamos sí. fuertemente.
20: Hoy vino... Ahora... Hoy vino a provocar a Chapela.
11: Bailó a San Lorenzo, ¿eh? Eso se lo he de
12: reconocer. Pero al San Lorenzo, la verdad que está para el cachetazo, igual que Independiente. No, Andrés, una cosita antes de irnos. El tema de la Copa Femenina que se va a jugar en el New Stadium en enero, si Boca sale campeón de la Libertadores, le tocaría semifinales contra el Barcelona, ¿eh? Así que, porque ya están los cruces. Así que, a prepararse.
20: No hay problema.
12: Oh, bueno.
20: Pero de aquí a que salga campeón de la Libertadores...
12: ¿Cuánto falta?
20: No, no, es difícil, es difícil.
12: Ah, okay.
20: Por lo pronto estamos más cerca de la Sudamericana. Con los
12: hombres. El otro equipo, sí.
20: Sí, claro. Mañana estamos nuevamente por aquí y siempre en redes, @fdpradio, fdpradio.com. Chau, gracias.

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1: El fútbol todo es opinable, esto queda claro. Pasaron muchas cosas este fin de semana, entre ellas el derbi de la ciudad de Madrid, que lo ganó bien el Atlético de Madrid de Diego Pablo Simeone contra el Real Madrid de Jose Mourinho, que en la conferencia de prensa postpartido se pasó 4 minutos y medio mostrando fotos de 2 jugadas que para él debieron haber sido tarjetas rojas para jugadores del Atlético de Madrid. Opinables las 2 más 1 que la otra. Luego le contamos. Pero dejó toda la sensación de ser el técnico de un equipo chico. Del Elche, del Getafe, del Levante, de los Osasuna. El técnico del Real Madrid, el equipo más beneficiado de la Liga Española por las dudosas a favor y en contra, no puede escudarse en 2 situaciones de juego opinables con VAR de por medio para justificar una derrota. Es verdad, el equipo terminó con 10 y seguramente condicionó el resto del partido, pero ayer no fue culpa del árbitro que Vinicius estuviera desaparecido, que Bellingham y Mbappé mostraran un nivel discreto y que él haya salido a jugar timorato por ahí el clásico y que la intensidad la tuvo de principio a fin el equipo del Cholo Simeone. Que el Cholo que nunca puede respirar tranquilo porque parecía que no se le escapaba la victoria hasta que el cabezazo de Rüdiger dejó ahí el suspense, como dicen en España, hasta los últimos minutos. Vamos a hablar de esto y de todo lo que ha dejado este fin de semana con un gol que va directo al Puskás en el Clásico Mexicano. Un golazo que además metió al América en el partido. Parecía perdido y parecía al borde del nocaut. Lo estaba. Sin embargo, el gol del colombiano Borja destrabó el partido con una chilena. Ese lo vamos a denominar el arco de las chilenas del Estadio Azteca, porque es en el mismo arco donde Raúl Alonso Jiménez, donde Manolo Negrete convirtieron goles importantísimos en la historia de selección mexicana, y ahora Borja se mete en la historia grande del Clásico Nacional de Fútbol de México. Estamos en Fútbol de Primera, quise decir, en los estudios Ford, socio oficial de nuestro programa, junto a Rosa Beatriz Sánchez y a Daniel Chapela. ¿Qué vamos a hacer? ¿Qué vamos a hacer? Son 3 largas semanas. Hay que acostumbrarse al nuevo fútbol moderno, Rosa Sánchez, porque es una cuádruple fecha FIFA que comenzará este sábado. Iremos a Orlando, transmisión de Fútbol de Primera, Estados Unidos, Perú. Luego estaremos en Baltimore para México, Colombia. Y son 3 semanas sin nuestras ligas. La mayoría paran, pero nos tenemos que acostumbrar. ¿Cómo te va, Rosa?
2: Bien, yo creo que tenemos mucho para hacer, ¿no? Aunque no estén las ligas, pero hay tantos partidos amistosos internacionales de la Nations League de Europa. Hay algunos muy interesantes de la Nations League de la CONCACAF, donde juegan muchos de los nuestros en esta de Centroamérica, ¿no? En esta semana, digamos, en esta semana. Y por supuesto, después los que arrancan el fin de semana, que son los que tenemos en Fútbol de Primera, también juega Uruguay, juega Ecuador, muchos técnicos nuevos que empiezan su ciclo con su selección, tanto en Sudamérica como en Europa, y por supuesto ni que hablarlo de México, ¿no? Así que me parece que vamos a estar muy ocupados, Andrés. No hay nada de qué preocuparse.
1: Es verdad, tiene usted toda la razón y estaremos obviamente muy cerca de nuestras selecciones. ¿Messi acaso cuando pasó por el Barcelona obligó a sus técnicos a inventar la posición del falso 9, correcto? ¿Cómo le va?
3: ¿Qué tal, Andrés? ¿Qué pregunta para arrancar? Messi fue falso 9 con Guardiola.
1: Claro, por eso.
3: Sí, sí, sí.
1: Le decían el falso 9.
3: Sí, tal cual, tal cual.
1: Bueno, Rafinha es el nuevo falso 9 del Barcelona.
3: Y, sí.
1: Pasa por un momento extraordinario. Hablo, digo, no en el sentido de figurado como juega.
3: Que no es un 9 tradicional.
1: Siempre fue extremo. desde que se fue de Brasil, pasó por Francia, luego Leeds, y ahora en Barcelona es el goleador del equipo con hat-trick incluido este fin de semana. Benvinguts, ¿cómo le va?
3: Muchas gracias, Andrés.
1: No, muchas gracias a usted por venir.
3: Es el goleador de Europa, no solo de España.
1: Europa.
3: Es el máximo goleador de Europa hoy, en este momento, Rafinha. Y el futbolista probablemente más en forma. A ver, esto que le pasa al Barcelona incide mucho en la crítica hacia el Madrid. Siempre es así, uno va con el otro. Firmo cada palabra de lo que dijiste respecto de la conferencia de prensa de Mourinho, las quejas, la fotocopia con las fotos de las jugadas, etcétera. Es una queja de equipo pequeño. Yo creo que una de las dos era roja, una de las dos acciones que reclamó, la del coreano, la de Karim Lee, la otra para mí es amarilla, la del Cuti Romero, se puede discutir, pero para mí es amarilla. Sin embargo, el tema es que aparece Mourinho a decir esto para ocultar lo que es muy evidente, y es que desde el juego el Real Madrid no acaba de funcionar, ha perdido dos partidos ya, se quejó mucho también cuando perdió contra el Betis, que fue la otra derrota que tuvo, al Elche le ganó en el último minuto después de que le levantaron un 2-0, contra el Español tuvo muchísimos problemas también, y creo que...
1: Y el Inter Milán dejó escapar una victoria en un partido que por ahí mereció ganar en la Champions.
3: Absolutamente.
1: En el Bernabéu.
3: Absolutamente, y lo digo ahora, creo que lo había dicho también hace poco tiempo, yo creo que el Madrid erró el tiro buscando a José Mourinho como entrenador. A mí me encantaba, y a veces tengo como una cierta nostalgia de aquellos telefonitos con los que uno mandaba SMS, aquellos Nokia viejos, ¿se acuerdan?
1: Sí, sí.
3: Que aguantaban muchísimo, pero hoy no lo cambiaría por este que tengo acá, no lo cambiaría. Es decir, a un técnico que tiene una década sin ganar un título de liga, a un técnico que tiene casi dos sin ganar un título de Champions, yo no lo habría ido a buscar para dirigir al Real Madrid.
1: Me sonó la metáfora, me sonó a chivo.
2: No lo cambiaría
1: por el iPhone. No lo cambiaría por el iPhone.
3: Lo puse al revés.
1: No, al revés es donde tiene la manzanita, hombre.
3: Bueno.
1: Ya sabemos que usted es hombre de la manzana.
3: Pero a que sí. Yo tengo nostalgia, que el telefonito me encantaba.
1: Yo lo banco, Mourinho. A mí me parece un entrenador fantástico. Es verdad que hace rato que no gana nada, pero bueno. Quiero, así como hemos venido diciendo cuáles son los criterios para el The Best, hoy no está Sami, perdón, no para el The Best, para el Balón de Oro, hoy no está Sami. El premio Puskas, quiero recordarle a la gente, lo otorga FIFA en sus premios, en su premiación de The Best. Y todavía no se han entregado, y se van a entregar, vaya a saber cuándo, seguramente lo van a anunciar en un ratito.
3: Y la votación está abierta.
2: Pero entra,
3: ¿eh?
2: Claro. Entra para la fecha.
1: Yo no sé el gol de... Muchas veces premian rosa jugadores, digamos, de ligas menores que hacen un lindo gol de algún país, medio de algún equipo desconocido. Pero digo, por la trascendencia de lo que era el partido del sábado en el Azteca, el clásico nacional, el clásico nacional, digo, de México, un América Chivas, es un golazo pero sensacional, Félix Borja, que además de
2: estar en el partido,
1: Miguel. ¿Qué dice? Sí. Dos veces, Félix. Estaba ya en la otra acá, con esa camiseta, debe haber sido la camiseta que me confundió.
2: La otra, lo que hizo Boca también, diría Freud, ¿no?
3: Lo quería Boca también, ¿eh?
1: Sí, por eso termino con los colores de Boca, jugando en México.
2: Los goles de chilena, Andrés, de todos deben ser los más difíciles de hacer, porque el gesto técnico, porque además el jugador no ve el arco, lo tiene de espaldas, y tiene que apuntar, hacer la pirueta, digamos, físicamente, el esfuerzo físico, apuntar y encima se la clava en un ángulo. Me parece que de todos los premios que hay en el fútbol, creo que el gol de chilena debería ser uno de los mejores calificados para apuntar al premio, ¿no?
1: Sin lugar a duda. Bueno, vamos a seguir hablando del derbi de Madrid entre el Atlético de Madrid y el Real Madrid. Vamos a repasar lo que dejó la Liga MX. En un ratito nos acompaña Isabela Echeverry y viene el trofeo de la Champions, de la fase final de la Champions Cup, que se jugará en Miami. El fútbol femenino sigue creciendo. Ya sabemos que estará el Barcelona y el América en ese torneo. Boquita está ahí, ¿eh? Tiene que ganar la Copa Libertadores, va segunda en su grupo el equipo femenino de Boca. En un ratito nos acompaña Isa Echeverri, gran compañera, amiga, leyenda FIFA, que viene con el trofeo para hablar de este torneo y mucho, mucho más. No se vaya.
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1: Queda claro que el partido, habían dos partidos para ver, dijimos el viernes cuando despedíamos el programa, el América Chivas que fue 2-2, el Monterrey 1, Cruz Azul 0, pero el que rompió la quiniela y el resultado más sorprendente, sobre todo porque se jugó en Toluca, fue el triunfo de Santos 3-2 sobre el equipo del Turco, que a pesar de la derrota sigue siendo el líder con 19, Chivas 18, América 17, Cruz Azul, Querétaro y León están haciendo buenas campañas, Tijuana y Puebla séptimo y octavo. Bueno, después del partido del clásico, como que cuestionaron a Milito, me parece. Algunos periodistas de Guadalajara le preguntaron que si no pensaba que Chivas dejó ir los tres puntos, como si fuera algo que uno se propone, ¿no? Dejar ir los puntos. Ganaba 2-0 Chivas en el Estadio Azteca. Y a mí no me cabe ninguna duda, no sé, ustedes, que el envión anímico, el golazo de Borja, lo mete en el partido.
3: Ninguna duda. Hasta ese momento era mucho mejor Chivas. Hasta ese momento.
2: Sí, pero bueno, puede ser que se hayan cansado también el segundo tiempo, porque el primer tiempo fue muy dinámico por parte de Chivas. Fue impresionante el primer tiempo. Y acaso se hayan cansado un poco y con el 2-0, bueno, hayan cedido un poco la iniciativa a la América, que también estaba en su casa, obligado a ganar. Se dieron un montón de factores para que pase lo que pasó, ¿no?
1: La pregunta puntual fue esa. ¿No piensa, Milito, que dejaron ir tres puntos?
14: Yo te corrijo, yo no dejé ir puntos. Bueno, el juego es no, porque si no, así vamos a preguntar que meter. Yo no dejo perder, yo quería los tres puntos, no dejé escapar nada. Se les escaparon tres puntos porque hay un rival que juega y que en el segundo tiempo, a partir de ese golazo, se metieron en partido y nosotros no jugamos al nivel del primer tiempo debido a los cambios que tuvimos que hacer de manera obligada. Ese es mi punto de vista, pero escapar, nadie deja escapar nada. Hay un rival que también tiene su mérito.
1: Muy bien, a mí me encantan los técnicos que le ponen atención a cada palabra de una pregunta, que muchas veces son preguntas de cassette. Salen así porque es un lugar común. Es decir, dejó de escapar los tres puntos de manera figurada, en el sentido
2: de que
1: ganaba 2-0, pero está bien, para mí está bien respondido, ¿no?
3: Venía picado.
1: Sí, con este periodista. Todo con este periodista. Sí,
3: yo vi la conferencia en vivo y hubo un intercambio amplio entre Milito y el periodista, pero al final terminó contestándole al detalle cada cosa que el periodista necesitaba, y eso se valora. Es decir, es un técnico que da explicaciones de juego. Entiendo que le tomó la literalidad a sus palabras porque se ve que ya venían picados, ¿no?
1: Sí, bueno, fue un lindo partido, un lindo gol. Insisto, que sorpresa esta de la caída de Toluca, ¿no?
3: Sí.
2: Y lo que pasa es que jugó todo el segundo tiempo con 10 hombres.
1: Es entonces verdad.
2: Ahí fue donde se agrandó Santos.
3: Everaldo López le echaron, sí.
1: Sí, claro. Pero uno podrá decir que Santos jugó con 8, no todo el campeonato.
3: Y es Santos, ¿no?
2: Sí, ¿no? Pero fue lo atacazo de la jornada, sin ninguna duda, ¿no?
1: Sí, sin lugar a duda. Bueno, ¿se para el campeonato? No se para. Hay fecha, claro, está en la. Por eso está esta problemática coyuntura que tendrá Rafa Márquez de solo poder tener dos jugadores por equipo para la convocatoria para el partido que tendremos por Fútbol de Primera el sábado desde Baltimore contra Colombia. Muchas caras nuevas del lado colombiano también, así que será un lindo partido para empezar a ver, como bien dice Rosa, nuevos proyectos de técnicos. A ver, repasemos: Xavi en Holanda, Klopp en Alemania, esto de Europa,
3: Marcelo Gallardo en Ecuador,
2: en Italia, Mancini
3: en Italia
2: también, ¿quién
1: Zidane?
2: Más?
1: Zidane
2: en Francia, tal cual.
1: Yo que ya hoy salió en las fotos ahí en Clairefontaine pateando vestido de se ve que estaba fresco, o por lo menos, digo, no se puso los cortos, tenía un jogging largo, pero con la misma categoría de siempre y la elegancia para patear la pelota. Está el proceso de Zinedine Zidane, que fue paciente, supo que iba a llegar su momento después de la era de Champ. De este lado del mundo, Lorenzo sigue.
2: Forlán en Uruguay.
1: Es verdad.
2: Y sí, el muñeco Gallardo en Ecuador. Me parece que son los dos únicos.
1: Y la cara nueva de todos los seleccionados que van convocando, como Néstor Lorenzo, que llamó a muchos jugadores que tendrán sus primeros minutos en selección nacional. Y hoy, ya que nos quedamos con selecciones nacionales, ¿Te gustó la camiseta?
2: Sí, me gustó.
1: Hoy Adidas.
2: Es la bandera argentina, literal, ¿o no?
1: Sí.
3: Es muy linda, ¿eh?
2: Sí.
3: Es muy linda.
2: Con el sol enorme. No, sí, me encantó la camiseta.
1: Estamos hablando de la camiseta que presentó Adidas y Leo Messi, que va a usar en su despedida. Se ve la parte de atrás, con un número dorado bien grande, el sol bien grande.
3: Espectacular.
1: ¿No sabemos? ¿Cómo dice?
3: Espectacular.
1: Espectacular.
3: Me gustaría

0: cuesta creo que $60.
1: De la más cara, 450.
0: Sí, sí. Pero bueno, vale la pena, ¿no? A jugársela ahí.
2: ¿De qué se ríe? Estamos informados, ¿no?
1: ¿Cómo?
2: Estamos informados.
0: Porque ya estamos listos con la computadora ahí.
2: Para... Sí.
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3: El Arsenal cede en la Liga Premier. Cayó sorpresivamente contra el Bristol. Increíblemente goleado. Uno de los candidatos a llevarse la Premier League. Lo platicamos en el minuto del fútbol de primera.
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3: Sorprendente e impensable, el Arsenal cayó frente al Bristol de visita, sí, pero impensable. El equipo local lo venció con goles de Pascal Costoulas y Chema Andrés. No es un equipo cualquiera en esta versión de la Premier League. Se colocó tercero tempranamente, sí, pero es uno de los equipos que levantan la mano a hacer la lucha en esta versión de la Premier League. Aprovechando esta caída del Arsenal, el Manchester City tiene toda la posibilidad de irse un poco más arriba como líder en la tabla de colocaciones. El minuto de fútbol de primera les habló.
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0: Seguimos en Fútbol de Primera con una invitada muy especial. Te voy a presentar como leyenda, porque lo sos. Es muy raro decir que fuiste mi ex compañera hace poquito en la tele. Isabel Echeverri, un gusto tenerte aquí en representación de la FIFA, porque se vienen cosas muy lindas aquí a Miami. ¿Cómo te va?
1: Andrés, muy bien, feliz de estar aquí contigo. Suena muy raro, de ex compañero, la verdad, pero qué honor ha sido para mí compartir ese tiempo al lado tuyo. He aprendido muchísimo, seguiré aprendiendo y estoy muy contenta de estar aquí con este trofeo tan lindo entre nosotros.
0: Muy parecido al trofeo el famoso trofeo de Tiffany del Mundial de Clubes, que un poco este es el Mundial de Clubes, el Final Four del Mundial de Clubes que ayer anunció FIFA se va a jugar en Miami, en su instancia semifinal, la Copa de Campeones del Fútbol Femenino.
1: Sí, a ver, ¿te parece? Y ahí no sé si lo ven, pero están los 6 circulitos y son cada una de las 6 confederaciones de la FIFA, un rose gold muy lindo, el color es de mis cosas favoritas. Son los mejores 6 clubes del mundo, uno representando a cada confederación, y como dices, van a estar las semis, el partido del tercer puesto y la final aquí en Miami, donde vamos a poder disfrutar de las mejores jugadoras, los mejores clubes y un escenario ideal, porque Miami ya sigue demostrando que es una ciudad cada vez más futbolera.
0: Habías estado antes en el estadio, vi que estuviste ayer. Para quienes no saben, el New Stadium donde juega el Inter Miami es un escenario de primer nivel, es un estadio fantástico y allí es donde se va a jugar todo. La final es el 31 de enero, ¿correcto?
1: Sí, correcto, 31 de enero. Ese mismo día se juega el tercer y cuarto puesto también. Uh-huh. Había estado una sola vez, pero ayer hice todo el tour completo del New Stadium y la verdad es espectacular. O sea, desde el campo hasta toda la zona de hospitality, hasta las tribunas, me parece el tamaño perfecto para ver fútbol, para jugar fútbol. Entonces va a ser un escenario perfecto, bonito, para disfrutar del crecimiento y el avance que ha tenido el fútbol femenino y que vamos a ver en el campo.
0: Y además con un detalle que solo quienes vivimos en Miami podemos dar fe, se juega en la mejor época del año, porque digo, ayer por ejemplo Inter Miami jugó con 140% de humedad a las 10 de la noche. Lindo momento para traer el fútbol femenino que sigue en auge. Ya hay nombres propios en este Final Four, ya hay equipos clasificados. ¿Quiénes son?
1: Sí, que nos interesen sobre todo a nosotros los latinos. Está el Barça, que lo enfrenté muchas veces, me ganó siempre, un equipazo tremendo. Está el Club América de México, también ya listo para venir, y tenemos un equipo de Nueva Zelanda, un equipo de Corea, de la República Democrática de Corea, y está todavía por decidirse quién viene de Conmebol y quién viene de AFI.
0: De Conmebol vendrá el campeón de la Copa Libertadores.
1: Correcto.
0: Que está en curso en este momento.
1: Correcto.
0: Terminando la primera fase. ¿Hay algún favorito? Porque a Londres, al Final Four de la edición anterior, fue Corinthians.
1: Fue Corinthians y jugó un partidazo en la final. O sea, fue un 3-2 en extra tiempo contra el Arsenal. Ese estadio estaba repleto. Me acuerdo que hubo un gol colombiano, así que bien por Gisela Robledo ahí. El favorito, yo te diría que los equipos brasileños son casi siempre favoritos para ganar la Copa Libertadores. Colombia tiene un título, pero te diría que alguno brasileño seguramente está por ahí. Yo con mi corazoncito colombiano esperando que alguno clasifique.
0: Y después del rotundo éxito del Mundial de 2026, FIFA ha cambiado el chip porque ya tenemos, ya se habrá hecho el sorteo del Mundial Femenino del año entrante en Río, y obviamente todo el foco de FIFA a partir del año que viene estará puesto en el fútbol femenino, ¿no?
1: Sí, así es. A ver, yo creo que es un momento importantísimo para la historia del fútbol femenino. Lo estamos viendo hoy por hoy en el Mundial Sub-20. El nivel de las jugadoras es espectacular. Yo nunca había visto un Mundial Juvenil Femenino con un nivel y con una velocidad en el juego como la que estoy viendo hoy. Pocos equipos desentonan en cuanto al juego. Entonces eso ya te da una luz de que el fútbol femenino está creciendo. Si ya lo ves en esas categorías, a nivel mayor va a ser completamente diferente. Este torneo va a empezar a crear ese momentum y esas ganas de llegar a Brasil, de llegar al Mundial, que yo no tengo ninguna duda que va a ser el Mundial más bonito y el mejor de la historia, porque esos que hemos jugado en Brasil sabemos cómo se siente el fútbol en ese país, y el hecho de que se disfrute del fútbol en nuestra región, siento que va a dejar también un legado para los otros países del continente que van a poder por fin disfrutar de la fiesta del fútbol tan cerca de casa.
0: El Mundial femenino anterior, que ya se jugó con 32 equipos, generó alguna duda con respecto a esa cantidad, y sin embargo creo que fue uno de los mejores mundiales de la historia, en Australia y Nueva Zelanda, nos tocó a los dos trabajarlo, y hemos visto que se están empezando a igualar los equipos. Ahora que mencionás que viene Barcelona, si esta entrevista la hubiéramos hecho, no sé, 5 o 10 años atrás, le digo, bueno, llévenle el trofeo. Ahora no están así, empiezan a equipararse equipos y selecciones con las que siempre fueron las mejores, ¿no?
1: Yo no me iría ni siquiera 10 años atrás, yo me iría a 3 o 4 años atrás. El avance ha sido increíble en cuanto a juego. El Barça, cuando yo estaba en el Sevilla, al principio no nos pasaba tan por encima, pero después sí, y era la Liga Española la mejor liga del mundo, es verdad, pero en los últimos 4 años hemos visto un avance enorme en la Liga Italiana, en la Liga Alemana, en la Liga Mexicana, por no irnos muy lejos, en la Liga Brasileña, y sobre todo me voy a enfocar en México porque empezó en el 2017 y tenemos al Club América, pero hoy por hoy las jugadoras del Club América a uno puede competirle a cualquier equipo del mundo. Es impresionante ver cómo juega este equipo, que está lleno de estrellas de diferentes partes del mundo, también mexicanas, pero yo estoy segura que puede competirle a un Barça que ¿no? O sea, ya sabemos quién es, pero el crecimiento ha sido tal que le puede competir a un Barça, y tenemos que ver también qué ofrecen los equipos de las otras confederaciones en este torneo, que lo que te digo, si en el Mundial Sub-20 compiten todas como así, yo creo que a nivel de clubes va a ser aún más bonito, y en un escenario como este, pues te van a querer llevar este trofeo que tengo ganas de tocar, pero no se puede, no puedo.
0: No se puede, como la Copa del Mundo. Dijiste de 3 años que hay que ir atrás hacia, no más de 3 años. De tu época, de tu paso por la Liga MX a hoy, ¿cuánto ha mejorado la Liga MX femenil?
1: Muchísimo. Ha crecido mucho en cuanto a juego y sobre todo los equipos grandes, que eso es lo que falta, ese es el paso siguiente, porque hay 3 o 4 equipos que son muy grandes, que tienen un presupuesto muy alto y se nota que pueden invertir en traer jugadoras y en tener una estructura diferente también en las bases para generar más talento y ayudar que esas jugadoras mexicanas también salgan. Pero pues es que cuando yo llegué, y fue por ahí cuando Jenny Hermoso llegó, que yo me acuerdo que en España decían que Jenny se iba a una liga exótica, ese era el término que usaron en España, y hoy por hoy la Liga Mexicana Femenina, el año pasado fue la liga más vista del mundo a nivel de mujeres, lo que lleva a los estadios, hemos visto siempre en fases finales esos estadios están a reventar. Ahora tienen nuevos patrocinadores, nuevo logo, nuevo himno, nuevo todo. Una liga muy bien llevada, muy bien estructurada, que se nota que con el pasar de los años ha ido avanzando, mejorando, y hoy por hoy atrae un talento que no atraía cuando yo llegué. Hemos visto, o sea, hay jugadoras francesas que han ganado 7, 8 Champions, está Irene Guerrero en el América, está Heise, que siempre lo digo al aire, pero es la delantera que yo más sufrí en toda mi carrera, y hoy por hoy está ahí. Entonces el crecimiento ha sido desde la parte comercial, desde la parte de visibilidad enorme, pero en cuanto a juego, también estamos viendo que es una liga muy buena.
0: Y dicho esto, ¿qué le falta a la selección para dar el
1: siguiente paso? ¿A la selección mexicana?
0: Sí.
1: Eso es una pregunta hermosa, es una pregunta muy difícil, porque desde que México empezó la liga, no va al Mundial. Y yo lo llevo mucho y he tenido este pensamiento, y como he hecho esta reflexión varias veces, es que las jugadoras por fin encontraron un espacio donde competir, pero son las mejores jugadoras en esa liga donde compiten, lo que hace que el desarrollo en cuanto al juego pueda verse un poquito perdido. Yo tenía un entrenador que decía, si eres el mejor de tu equipo, vete de tu equipo, porque si no te vas a estancar.
2: Y puede ir por ahí esa reflexión de cuando las ligas son las grandes ligas del mundo a nivel de selección, no se rinde tan bien porque los jugadores se quedan ahí. En el masculino, odio comparar con el fútbol masculino porque son diferentes, pero el caso Premier League Inglaterra no va muy lejos. Tiene la mejor liga del mundo, pero a nivel de selecciones, ¿a dónde están? Sí llegan a mundiales, pero no terminan de ser el Inglaterra que siempre queremos. Entonces México, para mí, las jugadoras empezaron a salir. Ya vemos a Rebeca Bernal en el Manchester United, a Jackie Ovalle en el Orlando Pride. Y las jugadoras que están en México, se nota que ya entendieron que hay que dar un puntico más físicamente para poder llegar al mundial. Y yo espero que en noviembre clasifiquen, porque tengo buenas amigas y también por todo el desarrollo de la liga creo que la selección tiene que estar sí o sí.
0: Bueno, ¿cuándo se ponen a la venta los boletos para el Final Phase de la Women's Champions?
2: Ya están a la venta.
0: Ya están a la venta.
2: FIFA.com/tickets y ahí consiguen.
0: Sin esperar a los equipos clasificados.
2: Ya. Ya sabemos que tenemos semis, tercero y final, así que hay que comprar, llevar a la familia, a los amigos, hacer parche.
0: Fantástico.
2: Ir a ver quién levanta esta hermosura.
0: El 31 de enero,
2: ahí nos vemos.
0: Allí estaremos
2: los dos, viendo quién gana.
0: Gracias, Isa, por venir a Fútbol de Primera. Una gran futbolista, una gran compañera, una leyenda FIFA. Hoy venís como leyenda FIFA, Isa Echeverri. Muchas gracias.
2: Gracias, Andrés, y a todos los de Fútbol de Primera. Los sigo mucho, los escucho siempre, así que es un honor para mí estar aquí.
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0: Entendiendo que esta fecha FIFA no va a cambiar absolutamente nada con respecto a las posibilidades futuras que tengan los futbolistas, ¿cuántas veces no dijimos, Rosa, Daniel, durante el proceso hacia la Copa del Mundo, que bueno, a ver si Pepi aprovecha el momento cuando entraba, cuando por ahí no estaba Balogán, que tuvo suspendido un par de partidos? El muchacho no tiene paz, ¿no? Porque...
1: No tiene suerte.
0: Porque al no estar Balogán, este era el momento de Ricardo Pepi. En dos de los cuatro partidos seguramente le vamos a ver de titular.
14: Sí.
0: Bueno, baja, se lesionó.
14: Qué pena.
1: Sí, Damian Downs fue llamado. Había estado ya con la
14: varias
1: selección.
14: Varias veces, sí.
0: Pero ahora habrá que ver. Juega poco y nada.
1: Sí, por eso ahora no hay un 9 de estos peso pesado en la selección de Estados Unidos.
0: No. Y a México se le cayó Raúl Jiménez también. Veremos quién termina jugando de 9, ¿no? Contra Colombia.
14: Yo creo que va a jugar la hormiga.
1: Yo también pienso que la hormiga.
0: La hormiga que no vio acción este fin de semana con el Olympiacos. De entrada de una, vos pensás que juega.
14: Yo pienso que en este momento sería el
1: número 2. Claro. Es el número 2 de la selección de México en este momento. Claro.
0: Bueno, muy bien. Ya están todos. La selección de los Estados Unidos está entrenando en el centro de alto rendimiento de Atlanta, flamante. Lo llegaron a estar allí antes de la Copa del Mundo. En México, en el centro de alto rendimiento, ya claro, antes de emprender el viaje a Baltimore. Y Estados Unidos viaja directamente de Atlanta a Orlando para medirse a Perú. Es el primero de los dos partidos que tendremos por Fútbol de Primera. Desde Orlando, Estados Unidos, Perú, luego desde Baltimore, México, frente a Colombia. Lindo partido, sin duda, ¿no?
14: Sí. En México, Colombia pinta muy bien.
0: Y México, que perdió al preparador físico, ya es oficial la salida del PF, se fue con el Vasco Aguirre al Valencia.
14: O Llorente, sí.
1: Y hay polémica por eso, ¿no? Han surgido voces.
14: Esta cosa no las entiendo mucho, sinceramente.
0: Sí. Pero convengamos, Daniel, que da la sensación de que abandona el barco de Rafa Márquez recién llegado. Paul Llorente fue el preparador físico en la gestión de Aguirre. No,
14: claro,
0: o sea,
14: claro.
0: Está trabajando para México, o estaba. No es que lo convocó ahora Rafa esta.
14: No, y nueva lo hizo era. En esa condición, Andrés. Ese, su acuerdo contemplaba eso, que lo que Javier Aguirre encontrara equipo y recibía el llamado, se iba. Va a estar acá, va a trabajar estos días y luego.
0: No, ya no trabaja. Ya la federación ya informó que sí. Serán los servicios de. No me acuerdo cómo decía.
14: Lo quiere inmediatamente el Vasco, entonces.
0: Claro, lo que pasa es que todavía Valencia no hizo oficial la llegada del Vasco, pero esto es una señal inequívoca. Y el Vasco que tiene toda esta fecha FIFA larga, digamos, para ir conociendo.
14: 2 semanas completas.
0: A sus jugadores, asumiendo que el Valencia no debe tener tantos jugadores afectados a selecciones nacionales o sub-20, ¿no? Uh-huh. Bueno, ¿cómo anda el Valencia en España?
14: Flojo.
1: Mal, sí.
14: Mal, hace rato que anda mal. Se salvó del descenso de milagro la temporada pasada y esta pinta para pelear otra vez desde abajo.
0: Bueno, tiene renovación automática el contrato del Vasco si los mete a la Europa League.
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16: El Arsenal cede en la Liga Premier. Cayó sorpresivamente contra el Bristol. Increíblemente goleado. Uno de los candidatos a llevarse la Premier League. 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
16: De una manera sorprendente e impensable, el Arsenal cayó frente al Bristol. De visita, sí, pero impensable. El equipo local lo venció con goles de Pascal Costoulas y Chema Andrés. No es un equipo cualquiera en esta versión de la Premier League. Se colocó tercero tempranamente, sí, pero es uno de los equipos que levantan la mano a hacer la lucha en esta versión de la Premier League. Aprovechando esta caída del Arsenal, el Manchester City tiene toda la posibilidad de irse un poco más arriba como líder en la tabla de colocaciones. El minuto de Fútbol de Primera les habló Quique Lanz.
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0: No se crea que solamente en España hubo polémica arbitral en la Premier.
14: Esto le manda a Mourinho.
0: ¿Qué es esto?
14: Esto no es para impresora.
0: No, a mí no, yo no. Hoy vino como loco usted. ¿Qué quiere? A ver qué marca es. Hay que promocionar la marca.
14: No hay chivo.
0: ¿No?
17: No. Teléfono y esto.
14: El hombre viaja con una impresora, ¿no?
17: No, bueno. Pero qué rápido le imprimieron esa foto,
14: qué
17: ¿no?
14: Qué fenómeno, ¿eh?
17: Pero decía que también hubo polémica en Inglaterra.
1: ¿Qué pasó?
17: Sí, para no variar, varios partidos con polémica. Desde que erraron con aquel gol que no anularon a Enzo Fernández, ahora cualquiera que está cerca de una jugada anulan los goles, tampoco así. Pero bueno, el Manchester City es el único equipo con puntaje perfecto tras esta fecha. El Arsenal cayó estrepitosamente con el Brighton.
14: Y bailado.
17: Y el equipo que no levanta cabeza, 5 años de contrato tiene De Zerbi, el italiano que dirige al Tottenham. Lo tiene último.
1: Terrible, empezó tan mal como terminó el torneo, ¿no?
17: Con el agregado que gastó casi 250, 300 millones de dólares en refuerzos.
14: Demasiado prolongado ese vínculo para un entrenador que apenas está arrancando un proyecto, me parece exagerado.
17: A mí, yo esas cosas honestamente de los dirigentes no las entiendo.
14: Yo tampoco,
17: ¿no?
14: Las
17: porque
14: entiendo.
17: Además apuestan a un técnico que sabemos tuvo problemas cuando dirigió precisamente al Brighton, tuvo uno que otro roce. Recuerden que Trossard pidió irse porque no lo soportaba más, terminó jugando, le hizo un gran beneficio, terminó jugando en el Arsenal el belga. Después no le fue bien.
14: No.
17: Y bueno, ahora le hacen un contrato de 5 años. Otro de los grandes europeos que está de capa caída es Marsella, en Francia, va último, oh, sí, igual que Tottenham.
14: Sí. ¿No? Caído. Allí donde Tim Weah es capitán, por cierto.
17: Que fue expulsado en esta fecha de fin de semana, que además dejó un gol de Christian Pulisic, que está retomando un poquito el nivel que mostró en el primer semestre del campeonato pasado. Lamentablemente para Pochettino, aunque no jugó un mal mundial, por lo menos en la primera ronda, se cayó en el segundo semestre con el Milan. Y ahora que le están dando minutos, está jugando, hizo un lindo gol ayer como para darle seguimiento. También jugó Weston McKennie, que no está en la convocatoria, pero esto consensuado con el entrenador.
14: Yo creo que Pulisic retoma continuidad y vuelve a la selección.
17: Sí, va a volver.
14: Sin ninguna duda, ¿no?
17: Va a volver. Hay que recordar que después de esta cuádruple fecha rosa de ahora, la de noviembre ya es Nations League, por los puntos.
14: Partidos oficiales.
1: Sí, totalmente. Ahí deberían estar los mejores, ¿no? Obviamente, si Balogán... Porque Balogán tampoco está porque, según Pochettino, dice porque tenía una pequeña lesión, que se venía recuperándose, pero bueno...
17: Ya reapareció.
1: Sí. Claro, ya reapareció con su equipo. Sí. Igual Pulisic y todos los que, bueno, ojalá que Pepi se recupere para esa fecha, pero ahí tienen que estar los mejores. Sí,
14: claro. Sigue sin tener un mejor delantero que Balogán. O sea, eso...
17: ¿Quién?
14: Eso es...
17: ¿Quién?
14: Estados Unidos. Sigue sin tener un mejor delantero que ese.
1: Y Pepi no puede aprovechar la oportunidad en esta fecha, así que va a seguir siendo Balogán, claramente.
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0: Recién hablábamos con Daniel en la pausa, Rosa, que esperemos que esta fecha FIFA no nos traiga otra vez estos partidos con 11 cambios por equipo.
2: Ay, no, todavía no se aclaró el tema. No, esperemos que no, porque realmente los equipos se desarman completamente. El segundo tiempo ya es no se ve fútbol, es cualquier cosa. Ojalá que no pase.
0: Bueno, son 4 partidos consecutivos, además tendrán tiempo de derrotar.
2: Tal cual.
0: No nos quedó tiempo para hablar de la racha de 14, pero bueno, ¿y quiere mañana?
2: ¿14 qué?
0: Partido sin perder.
2: Ah, ¿en serio?
0: Uh-huh.
2: Wow, no está mal entonces, ¿no?
0: ¿Sabe de quién hablamos, no?
14: De Boca Juniors, ¿no?
2: Sospechamos fuertemente.
0: Hoy vino. Hoy vino a provocar a Chapela.
14: Bailó a San Lorenzo, ¿eh? Eso se lo debe.
2: Sí, pero al San Lorenzo, la verdad que está para el cachetazo, igual que Independiente. No, Andrés, una cosita antes de irnos. El tema de la Copa Femenina que se va a jugar en el New Stadium en enero. Si Boca sale campeón de la Libertadores, le tocaría semifinales contra el Barcelona, ¿eh? Así que, pues ya están los cruces. Así que, a prepararse.
0: No hay problema.
2: Oh, bueno.
0: Pero de aquí a que salga campeón de la Libertadores.
2: ¿Cuánto falta?
0: No, es difícil. Es difícil.
2: Ah, okay.
0: Por lo pronto estamos más cerca de la Sudamericana. Con los
2: hombres. El otro equipo, sí.
0: Sí, claro. Mañana estamos nuevamente por aquí y siempre en redes @FDPRadio, fdpradio.com. Chau, gracias.

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1: El fútbol todo es opinable, esto queda claro. Pasaron muchas cosas este fin de semana, entre ellas el derbi de la ciudad de Madrid, que lo ganó bien el Atlético de Madrid, de Diego Pablo Simeone, contra el Real Madrid de Jose Mourinho, que en la conferencia de prensa postpartido se pasó 4 minutos y medio mostrando fotos de 2 jugadas que para él debieron haber sido tarjetas rojas para jugadores del Atlético de Madrid. Opinables las 2 más 1 que la otra. Luego le contamos. Pero dejó toda la sensación de ser el técnico de un equipo chico. Del Elche, del Getafe, del Levante, de los Osasuna. El técnico del Real Madrid, el equipo más beneficiado de la Liga Española por las dudosas a favor y en contra, no puede escudarse en 2 situaciones de juego opinables con VAR de por medio para justificar una derrota. Es verdad, el equipo terminó con 10 y seguramente condicionó el resto del partido, pero ayer no fue culpa del árbitro que Vinicius estuviera desaparecido, que Bellingham y Mbappé mostraran un nivel discreto y que él haya salido a jugar timorato por ahí el clásico y que la intensidad la tuvo de principio a fin el equipo del Cholo Simeone. Que el Cholo que nunca puede respirar tranquilo porque parecía que no se le escapaba la victoria hasta que el cabezazo de Rüdiger dejó ahí el suspense, como dicen en España, hasta los últimos minutos. Vamos a hablar de esto y de todo lo que ha dejado este fin de semana con un gol que va directo al Puskás en el Clásico Mexicano. Un golazo que además metió al América en el partido. Parecía perdido y parecía al borde del nocaut. Lo estaba. Sin embargo, el gol del colombiano Borja destrabó el partido con una chilena. Ese lo vamos a denominar el arco de las chilenas del Estadio Azteca, porque es en el mismo arco donde Raúl Alonso Jiménez, donde Manolo Negrete convirtieron goles importantísimos en la historia de selección mexicana, y ahora Borja se mete en la historia grande del Clásico Nacional de Fútbol de México. Estamos en Fútbol de Primera, quise decir, en los estudios Ford, socio oficial de nuestro programa, junto a Rosa Beatriz Sánchez y a Daniel Chapela. ¿Qué vamos a hacer? ¿Qué vamos a hacer? Son 3 largas semanas. Hay que acostumbrarse al nuevo fútbol moderno, Rosa Sánchez, porque es una cuádruple fecha FIFA que comenzará este sábado. Iremos a Orlando, transmisión de Fútbol de Primera, Estados Unidos, Perú. Luego estaremos en Baltimore para México, Colombia. Y son 3 semanas sin nuestras ligas. La mayoría paran, pero nos tenemos que acostumbrar. ¿Cómo te va, Rosa?
2: Bien, yo creo que tenemos mucho para hacer, ¿no? Aunque no estén las ligas, pero hay tantos partidos amistosos internacionales de la Nations League de Europa. Hay algunos muy interesantes de la Nations League de la CONCACAF, donde juegan muchos de los nuestros en esta de Centroamérica, ¿no? En esta semana, digamos, en esta semana. Y por supuesto después los que arrancan el fin de semana, que son los que tenemos en Fútbol de Primera. También juega Uruguay, juega Ecuador, muchos técnicos nuevos que empiezan su ciclo con su selección, tanto en Sudamérica como en Europa, y por supuesto ni que hablarlo de México, ¿no? Así que me parece que vamos a estar muy ocupados, Andrés. No hay nada de qué preocuparse.
1: Es verdad, tiene usted toda la razón y estaremos obviamente muy cerca de nuestras selecciones. ¿Messi acaso cuando pasó por el Barcelona obligó a sus técnicos a inventar la posición del falso 9, correcto? ¿Cómo le va?
3: ¿Qué tal, Andrés? ¿Qué pregunta para arrancar? Messi fue falso 9 con Guardiola.
1: Claro, por eso.
3: Sí, sí, sí.
1: Le decían el falso 9.
3: Sí, tal cual, tal cual.
1: Bueno, Rafinha es el nuevo falso 9 del Barcelona.
3: Y, sí.
1: Pasa por un momento extraordinario. Hablo, digo, no en el sentido de figurado como juega.
3: Que no es un 9 tradicional.
1: Siempre fue extremo. desde que se fue de Brasil, pasó por Francia, luego Leeds, y ahora en Barcelona es el goleador del equipo con hat-trick incluido este fin de semana. Benvinguts, ¿cómo le va?
3: Muchas gracias, Andrés.
1: No, muchas gracias a usted por venir.
3: Es el goleador de Europa, no solo de España.
1: Europa.
3: Es el máximo goleador de Europa hoy, en este momento, Rafinha. Y el futbolista probablemente más en forma. A ver, esto que le pasa al Barcelona incide mucho en la crítica hacia el Madrid. Siempre es así, uno va con el otro. Firmo cada palabra de lo que dijiste respecto de la conferencia de prensa de Mourinho, las quejas, la fotocopia con las fotos de las jugadas, etcétera. Es una queja de equipo pequeño. Yo creo que una de las dos era roja, una de las dos acciones
1: la que reclamó,
3: la del coreano, la de Canning Lee, la otra para mí es amarilla, la del Cuti Romero, se puede discutir, pero para mí es amarilla. Sin embargo, el tema es que aparece Mourinho a decir esto para ocultar lo que es muy evidente, y es que desde el juego el Real Madrid no acaba de funcionar. Ha perdido dos partidos ya, se quejó mucho también cuando perdió contra el Betis, que fue la otra derrota que tuvo. Al Elche le ganó en el último minuto después de que le levantaron un 2-0. Contra el Español tuvo muchísimos problemas también, y creo que...
1: Y el Inter Milán dejó escapar una victoria en un partido que por ahí mereció ganar en la Champions.
3: Absolutamente.
1: En el Bernabéu.
3: Absolutamente. Y lo digo ahora, creo que lo había dicho también hace poco tiempo, yo creo que el Madrid erró el tiro buscando a José Mourinho como entrenador. A mí me encantaba, y a veces tengo como una cierta nostalgia de aquellos telefonitos con los que uno mandaba SMS, aquellos Nokia viejos, ¿se acuerdan?
1: Sí, sí.
3: Que aguantaban muchísimo, pero hoy no lo cambiaría por este que tengo acá, no lo cambiaría. Es decir, a un técnico que tiene una década sin ganar un título de Liga, a un técnico que tiene casi dos sin ganar un título de Champions, yo no lo habría ido a buscar para dirigir al Real Madrid.
1: Me sonó la metáfora, me sonó a chivo.
2: No lo cambiaría.
1: No lo cambiaría por el iPhone.
3: Lo puse al revés, lo puse al revés.
1: No, al revés es donde tiene la manzanita, hombre.
2: Bueno.
1: Ya sabemos que usted es hombre de la manzana.
3: Pero a que sí. Yo tengo nostalgia, que el telefonito me encantaba.
1: Yo lo banco, Mourinho. A mí me parece un entrenador fantástico. Es verdad que hace rato que no gana nada, pero bueno, quiero, así como hemos venido diciendo cuáles son los criterios para el The Best, hoy no está Sami, perdón, no para el The Best, para el Balón de Oro, hoy no está Sami. El premio Puskás, quiero recordarle a la gente, lo otorga FIFA en sus premios, en su premiación de The Best, y todavía no se han entregado, y se van a entregar... Vaya a saber cuándo, seguramente lo van a anunciar en un ratito.
3: Y la votación está abierta.
2: Pero entra,
3: ¿eh?
2: Claro. Entra para la fecha.
1: Sí, el gol de... A ver, yo no sé. Yo no sé el gol de... Muchas veces premian rosa jugadores, digamos, de ligas menores que hacen un lindo gol de algún país, medio de algún equipo desconocido. Pero digo, por la trascendencia de lo que era el partido del sábado en el Azteca, el clásico nacional, el clásico nacional, digo, de México. Un América Chivas, es un golazo pero sensacional, Félix Borja, que además de
2: Miguel
1: estar
2: Borja.
1: Al partido,
2: Miguel.
1: ¿Qué dice? Sí. Dos veces,
2: Félix.
1: Dije,
2: Félix. No, pero...
1: desde que estaba allá en la otra acá, con esa camiseta, debe haber sido la camiseta que me confundió.
2: La otra,
3: lo que hizo Boca también,
2: diría Freud, ¿no?
3: Lo quería Boca también, ¿eh?
1: Sí, por eso terminó con los colores de Boca, jugando en México.
2: Los goles de chilena, Andrés, de todos deben ser los más difíciles de hacer, porque el gesto técnico, porque además el jugador no ve el arco, lo tiene de espaldas, y tiene que apuntar, hacer la pirueta, digamos, físicamente, el esfuerzo físico, apuntar y encima se la clava en un ángulo. Me parece que de todos los premios que hay en el fútbol, creo que el gol de chilena debería ser uno de los mejores calificados para apuntar al premio, ¿no?
1: Sin lugar a duda. Bueno, vamos a seguir hablando del derbi de Madrid entre el Atlético de Madrid y el Real Madrid. Vamos a repasar lo que dejó la Liga MX. En un ratito nos acompaña Isabela Echeverry y viene el trofeo de la Champions, de la fase final de la Champions Cup, que se jugará en Miami. El fútbol femenino sigue creciendo. Ya sabemos que estará el Barcelona y el América en ese torneo. Boquita está ahí, ¿eh? Tiene que ganar la Copa Libertadores, va segunda en su grupo el equipo femenino de Boca. En un ratito nos acompaña Isa Echeverri, gran compañera, amiga, leyenda FIFA, que viene con el trofeo para hablar de este torneo y mucho, mucho más. No se vaya.
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1: Queda claro que el partido, habían dos partidos para ver, dijimos el viernes cuando despedíamos el programa, el América Chivas que fue 2-2, el Monterrey 1, Cruz Azul 0, pero el que rompió la quiniela y el resultado más sorprendente, sobre todo porque se jugó en Toluca, fue el triunfo de Santos 3-2 sobre el equipo del Turco, que a pesar de la derrota sigue siendo el líder con 19, Chivas 18, América 17, Cruz Azul. Querétaro y León están haciendo buenas campañas, Tijuana y Puebla séptimo y octavo. Bueno, después del partido del clásico, como que cuestionaron a Milito, me parece, algunos periodistas de Guadalajara le preguntaron que si no pensaba que Chivas dejó ir los tres puntos, como si fuera algo que uno se propone, ¿no? Dejar ir los puntos. Ganaba 2-0 Chivas en el Estadio Azteca. Y a mí no me cabe ninguna duda, no sé, ustedes, que el envión anímico del golazo de Borja lo mete en el partido.
3: Ninguna duda. Hasta ese momento era mucho mejor Chivas. Hasta ese momento.
2: Sí, pero bueno, puede ser que se hayan cansado también el segundo tiempo, porque el primer tiempo fue muy dinámico por parte de Chivas, fue impresionante el primer tiempo, y acaso se hayan cansado un poco y con el 2-0, bueno, hayan cedido un poco la iniciativa al América, que también estaba en su casa, obligado a ganar, se dieron un montón de factores para que pase lo que pasó, ¿no?
1: La pregunta puntual fue esa, ¿no piensa Milito que dejaron ir tres puntos?
13: Yo te corrijo, yo no dejé de ir puntos.
14: Bueno,
13: el juego es no, porque si no, así vamos a preguntar con el veterano. Yo no dejo perder, yo quería los tres puntos, no dejé escapar nada. Se les escaparon tres puntos porque hay un rival que juega y que en el segundo tiempo, a partir de ese golazo, se metieron en partido y nosotros no jugamos al nivel del primer tiempo debido a los cambios que tuvimos que hacer de manera obligada. Ese es mi punto de vista, pero escapar, nadie deja escapar nada. Hay un rival que también tiene su mérito.
1: Muy bien, a mí me encantan los técnicos que le ponen atención a cada palabra de una pregunta, que muchas veces son preguntas de cassette. Salen así porque es un lugar común, decir, dejó escapar los tres puntos de manera figurada, en el sentido
2: tal cual,
1: que
2: sí.
1: Ganaba 2-0, pero está bien, para mí está bien respondido, ¿no?
3: Venía picado
1: con este periodista. Sí,
3: yo vi la conferencia en vivo y hubo un intercambio amplio entre Milito y el periodista, pero

0: separa el campeonato, no separa, hay fecha, claro, está la, por eso está esta problemática coyuntura que tendrá Rafa Márquez de solo poder tener dos jugadores por equipo para la convocatoria para el partido que tendremos por Fútbol de Primera el sábado, desde Baltimore contra Colombia. Muchas caras nuevas del lado colombiano también, así que será un lindo partido para empezar a ver, como bien dice Rosa, nuevos proyectos de técnicos. A ver, repasemos: Xavi en Holanda, Klopp en Alemania, esto de Europa,
1: Marcelo Gallardo en Ecuador,
2: En Italia, Mancini
1: en Italia
2: también, ¿quién más? Zidane en Francia, tal cual.
0: Yo que ya hoy salió en las fotos ahí en Clairefontaine pateando vestido de... se ve que estaba fresco, o por lo menos... Digo, no se puso los cortos, tenía un jogging largo, pero con la misma categoría de siempre y la elegancia para patear la pelota. Está el proceso de Zinedine Zidane, que fue paciente, supo que iba a llegar su momento después de la era de Champ. De este lado del mundo, Lorenzo sigue...
2: Forlán en Uruguay, y sí, el muñeco Gallardo en Ecuador, me parece que son los dos únicos.
0: Y la cara nueva de todos los seleccionados que van convocando, como Néstor Lorenzo, que llamó a muchos jugadores que tendrán sus primeros minutos en selección nacional. Y hoy, ya que nos quedamos con selecciones nacionales, ¿te gustó la camiseta?
2: Sí, me gustó.
0: Hoy Adidas.
2: Es la bandera argentina, literal, ¿o no?
0: Sí,
1: es muy linda.
2: Es muy linda. Con el sol enorme. Me encantó la camiseta.
0: Estamos hablando de la camiseta que presentó Adidas y Leo Messi, que va a usar en su despedida. Se ve la parte de atrás con un número dorado bien grande, el sol bien grande.
1: Espectacular esta.
0: No sabemos, ¿cómo dice?
1: Espectacular.
0: Espectacular.
1: Me gustaría tenerla también, ¿eh?
0: Sí. ¿Ah, sí? No sabemos en la parte de adelante va a decir las Malvinas son argentinas.
2: Por ahí bien puede venir la sorpresa, ojo.
0: No, tampoco.
2: O la cuarta estrella sos vos.
0: No puede salir a jugar con eso, es un chiste nada más. Tranquilo, muchachos, en las redes.
2: No, con el mapa tampoco.
0: No. Esa va a ser la camiseta que va a usar Messi el día de su despedida. Martes 6 de octubre, cancha de River contra Benín.
2: Mañana se ponen en venta las entradas, ¿eh? Así que hay que estar atento. Online, obviamente.
1: Se va a llenar la cancha.
2: La más barata creo que es $60.
0: De la más cara, 450.
2: Sí. Pero bueno, vale la pena, ¿no? A jugársela ahí.
0: ¿De qué se ríe?
1: Estamos informados, ¿no?
0: ¿Cómo?
1: Estamos informados.
2: Porque ya estamos listos con la computadora ahí.
1: Sí.
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1: Manera sorprendente e impensable, el Arsenal cayó frente al Brighton de visita, sí, pero impensable. El equipo local lo venció con goles de Pascal Costoulas y Chema Andrés. No es un equipo cualquiera en esta versión de la Premier League. Se colocó tercero tempranamente, sí, pero es uno de los equipos que levanta la mano a hacer la lucha en esta versión de la Premier League. Aprovechando esta caída del Arsenal, el Manchester City tiene toda la posibilidad de irse un poco más arriba como líder en la tabla de colocaciones. 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
5: Seguimos en Fútbol de Primera con una invitada muy especial. Te voy a presentar como leyenda, porque lo sos. Es muy raro decir que fuiste mi ex compañera hace poquito en la tele. Isabel Echeverri, un gusto tenerte aquí en representación de la FIFA, porque se vienen cosas muy lindas aquí a Miami. ¿Cómo te va?
6: Andrés, muy bien, feliz de estar aquí contigo. Suena muy raro, eso, ¿no? De ex compañero, la verdad, pero qué honor ha sido para mí compartir ese tiempo al lado tuyo. He aprendido muchísimo, seguiré aprendiendo y estoy muy contenta de estar aquí con este trofeo tan lindo entre nosotros.
5: Muy parecido al trofeo del famoso trofeo de Tiffany del Mundial de Clubes, que un poco este es el Mundial de Clubes, el Final Four del Mundial de Clubes que ayer anunció FIFA se va a jugar en Miami, en su instancia semifinal, la Copa de Campeones del Fútbol Femenino.
6: Sí, a ver, ¿te parece? Y ahí no sé si lo ven, pero están los 6 circulitos y son cada una de las 6 confederaciones de la FIFA, un rose gold muy lindo, el color es de mis cosas favoritas. Son los mejores 6 clubes del mundo, uno representando a cada confederación, y como dices, van a estar las semis, el partido del tercer puesto y la final aquí en Miami, donde vamos a poder disfrutar de las mejores jugadoras, los mejores clubes y un escenario ideal, porque Miami ya sigue demostrando que es una ciudad cada vez más futbolera.
5: Habías estado antes en el estadio, vi que estuviste ayer. Para quienes no saben, el New Stadium donde juega el Inter Miami es un escenario de primer nivel, es un estadio fantástico y allí es donde se va a jugar todo. La final es el 31 de enero, ¿correcto?
6: Sí, correcto, 31 de enero. Ese mismo día se juega el tercer y cuarto puesto también. Uh-huh. Había estado una sola vez pero ayer hice todo el tour completo del New Stadium y la verdad es espectacular, o sea, desde el campo hasta toda la zona de hospitality, hasta las tribunas, me parece el tamaño perfecto para ver fútbol, para jugar fútbol, entonces va a ser un escenario perfecto, bonito, para disfrutar del crecimiento y el avance que ha tenido el fútbol femenino y que vamos a ver en el campo.
5: Y además con un detalle que solo quienes vivimos en Miami podemos dar fe, se juega en la mejor época del año, porque digo, ayer por ejemplo Inter Miami jugó con 140% de humedad a las 10 de la noche. Lindo momento para traer el fútbol femenino que sigue en auge. Ya hay nombres propios en este Final Four, ya hay equipos clasificados. ¿Quiénes son?
6: Sí, que nos interesen sobre todo a nosotros los latinos. Está el Barça, que lo enfrenté muchas veces, me ganó siempre, un equipazo tremendo. Está el Club América de México, también ya listo para venir, y tenemos un equipo de Nueva Zelanda, un equipo de Corea, de la República Democrática de Corea, y está todavía por decidirse quién viene de Conmebol y quién viene de AFE.
5: De Conmebol vendrá el campeón de la Copa Libertadores.
6: Correcto.
5: Que está en curso en este momento.
6: Correcto.
5: Terminando la primera fase. ¿Hay algún favorito? Porque a Londres, al Final Four de la edición anterior, fue Corinthians.
6: Fue Corinthians y jugó un partidazo en la final. O sea, fue un 3-2 en extratiempo contra el Arsenal. Ese estadio estaba repleto. Me acuerdo que hubo un gol colombiano, así que bien por Gisela Robledo ahí. El favorito, yo te diría que los equipos brasileños son casi siempre favoritos para ganar la Copa Libertadores. Colombia tiene un título, pero te diría que alguno brasileño seguramente está por ahí. Yo con mi corazoncito colombiano esperando que alguno clasifique.
5: Y después del rotundo éxito del Mundial de 2026, FIFA ha cambiado el chip porque ya tenemos, ya se habrá hecho el sorteo del Mundial Femenino del año entrante en Río, y obviamente todo el foco de FIFA a partir del año que viene estará puesto en el fútbol femenino, ¿no?
6: Sí, así es. A ver, yo creo que es un momento importantísimo para la historia del fútbol femenino. Lo estamos viendo hoy por hoy en el Mundial Sub-20. El nivel de las jugadoras es espectacular. Yo nunca había visto un Mundial Juvenil Femenino con un nivel y con una velocidad en el juego como la que estoy viendo hoy. Pocos equipos desentonan en cuanto al juego. Entonces eso ya te da una luz de que el fútbol femenino está creciendo. Si ya lo ves en esas categorías, a nivel mayor va a ser completamente diferente. Este torneo va a empezar a crear ese momentum y esas ganas de llegar a Brasil, de llegar al Mundial, que yo no tengo ninguna duda que va a ser el Mundial más bonito y el mejor de la historia, porque esos que hemos jugado en Brasil sabemos cómo se siente el fútbol en ese país, y el hecho de que se disfrute del fútbol en nuestra región, siento que va a dejar también un legado para los otros países del continente, que van a poder por fin disfrutar de la fiesta del fútbol tan cerca de casa.
5: El Mundial Femenino anterior, que ya se jugó con 32 equipos, generó alguna duda con respecto a esa cantidad, y sin embargo creo que fue uno de los mejores mundiales de la historia, en Australia y Nueva Zelanda. Nos tocó a los dos trabajarlo, y hemos visto que se están empezando a igualar los equipos. Ahora que mencionás que viene Barcelona, si esta entrevista la hubiéramos hecho, no sé, 5 o 10 años atrás, le digo, bueno, llévenle el trofeo. Ahora no están así, empiezan a equipararse equipos y selecciones con las que siempre fueron las mejores, ¿no?
6: Yo no me iría ni siquiera 10 años atrás, yo me iría a 3 o 4 años atrás. El avance ha sido increíble en cuanto a juego. El Barça, cuando yo estaba en el Sevilla, al principio no nos pasaba tan por encima, pero después sí. Y era la Liga Española la mejor liga del mundo, es verdad, pero en los últimos 4 años hemos visto un avance enorme en la Liga Italiana, en la Liga Alemana, en la Liga Mexicana, por no irnos muy lejos, en la Liga Brasileña. Y sobre todo me voy a enfocar en México, porque empezó en el 2017 y tenemos al Club América, pero hoy por hoy las jugadoras del Club América a uno puede competirle a cualquier equipo del mundo. Es impresionante ver cómo juega este equipo, que está lleno de estrellas de diferentes partes del mundo, también mexicanas, pero yo estoy segura que puede competirle a un Barça que no, o sea, ya sabemos quién es, pero el crecimiento ha sido tal que le puede competir a un Barça, y tenemos que ver también qué ofrecen los equipos de las otras confederaciones en este torneo, que lo que te digo, si en el Mundial Sub-20 compiten todas como así, yo creo que a nivel de clubes va a ser aún más bonito, y en un escenario como este, pues se van a querer llevar ese trofeo que tengo ganas de tocar, pero no se puede, no puedo.
5: No se puede, es como la Copa del Mundo. Dijiste de 3 años que hay que ir atrás hacia, no más de 3 años. De tu época, de tu paso por la Liga MX a hoy, ¿cuánto ha mejorado la Liga MX femenil?
6: Muchísimo. Ha crecido mucho en cuanto a juego y sobre todo los equipos grandes, que eso es lo que falta, ese es el paso siguiente, porque hay 3 o 4 equipos que son muy grandes, que tienen un presupuesto muy alto, uh-huh, y se nota que pueden invertir en traer jugadoras y en tener una estructura diferente también en las bases para generar más talento y ayudar que esas jugadoras mexicanas también salgan. Pero pues es que cuando yo llegué, y fue por ahí cuando Jenny Hermoso llegó, que yo me acuerdo que en España decían que Jenny se iba a una liga exótica, uh-huh, ese era el término que usaron en España, uh-huh, y hoy por hoy la Liga Mexicana Femenina, el año pasado fue la liga más vista del mundo, uh-huh, del mundo a nivel de mujeres, lo que lleva a los estadios, hemos visto siempre en fases finales esos estadios están a reventar, ahora tienen nuevos patrocinadores, nuevo logo, nuevo himno, nuevo todo, una liga muy bien llevada, muy bien estructurada, que se nota que con el pasar de los años ha ido avanzando, mejorando, y hoy por hoy atrae un talento que no atraía cuando yo llegué. Hemos visto, o sea, hay jugadoras francesas que han ganado 7, 8 Champions, está Irene Guerrero en el América, está Heise, que siempre lo digo al aire, pero es la delantera que yo más sufrí en toda mi carrera, uh-huh, y hoy por hoy está ahí. Entonces el crecimiento ha sido desde la parte comercial, desde la parte de visibilidad enorme, pero en cuanto a juego también estamos viendo que es una liga muy buena.
5: Y dicho esto, ¿qué le falta a la selección para dar el
6: siguiente a la selección paso? Mexicana? Sí. Eso es una pregunta hermosa, es una pregunta muy difícil, porque desde que México empezó la liga, no va al Mundial. Y yo lo llevo mucho y he tenido este pensamiento, y como he hecho esta reflexión varias veces, es que las jugadoras por fin encontraron un espacio donde competir, pero son las mejores jugadoras en esa liga donde compiten. Lo que hace que el desarrollo en cuanto al juego pueda verse un poquito perdido. Yo tenía un entrenador que decía, si eres el mejor de tu equipo, vete de tu equipo, porque si no te vas a estancar. Y puede ir por ahí esa reflexión de cuando las ligas son las grandes ligas del mundo a nivel de selección, no se rinde tan bien porque los jugadores se quedan ahí. En el masculino, odio comparar con el fútbol masculino porque son diferentes, pero el caso Premier League Inglaterra no va muy lejos. Tiene la mejor liga del mundo, pero a nivel de selecciones, ¿a dónde están? Sí llegan a mundiales, pero no terminan de ser el Inglaterra que siempre queremos. Entonces México, para mí, las jugadoras empezaron a salir. Ya vemos a Rebeca Bernal en el Manchester United, a Jackie Ovalle en el Orlando Pride. Y las jugadoras que están en México, se nota que ya entendieron que hay que dar un puntico más físicamente para poder llegar al Mundial. Y yo espero que en noviembre clasifiquen, porque tengo buenas amigas, y también por todo el desarrollo de la liga creo que la selección tiene que estar sí o sí.
5: Bueno, ¿cuándo se ponen a la venta los boletos para el Final Phase de la Women's Champions?
6: Ya están a la venta.
5: Ya están a la venta.
6: FIFA.com/tickets, y ahí consiguen.
5: Sin esperar a los equipos clasificados.
6: Ya. Ya sabemos que tenemos semis, tercero y final, así que hay que comprar, llevar a la familia, a los amigos, a hacer parche.
5: Fantástico.
6: Ir a ver quién levanta esta hermosura.
5: El 31 de enero.
6: El 31 de enero, ahí nos vemos.
5: Allí estaremos
6: los dos, uh-huh, viendo quién gana.
5: Gracias, Isa, por venir a Fútbol de Primera. Una gran futbolista, una gran compañera, una leyenda FIFA. Hoy venís como leyenda FIFA. Isa Echeverri, muchas gracias.
6: Gracias, Andrés, y a todos los de Fútbol de Primera. Los sigo mucho, los escucho siempre, así que es un honor para mí estar aquí.
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0: Entendiendo que esta fecha FIFA no va a cambiar absolutamente nada con respecto a las posibilidades futuras que tengan los futbolistas, ¿cuántas veces no dijimos, Rosa, Daniel, durante el proceso hacia la Copa del Mundo, que bueno, a ver si Pepi aprobó, Ricardo Pepi, digo, aprovecha el momento cuando entraba, cuando sí, por ahí no estaba Balogán, que tuvo suspendido un par de partidos? El muchacho no tiene paz, ¿no? Porque
6: no tiene suerte.
0: No tiene suerte. Porque al no estar Balogán,
13: Este era el momento de Ricardo Pepi. En dos de los cuatro partidos seguramente le vamos a ver de titular.
14: Sí.
13: Bueno, baja, se lesionó.
14: Qué pena.
6: Damian Downs fue llamado. Había estado ya con la
14: varias
6: selección.
14: Varias veces, sí.
13: Pero ahora el habrá que ver. Juega poco y nada.
6: Ah. Sí, por eso ahora no hay un 9 de estos peso pesado en la selección de Estados Unidos.
13: No. Y a México se le cayó Raúl Jiménez también. Veremos quién termina jugando de 9, ¿no? Contra Colombia.
14: En esta. Yo creo que va a jugar la Hormiga.
6: Yo también pienso que la Hormiga.
13: La Hormiga que no vio acción este fin de semana con el Olympiacos. De entrada de una, vos pensás que juega.
14: Yo pienso que es que en este momento sería el
6: es el número 2. Claro. Es el número 2 de la selección de México en este momento.
13: Bueno, muy bien. Ya están todos. La selección de los Estados Unidos está entrenando en el centro de alto rendimiento de Atlanta, flamante. Lo llegaron a estar allí antes de la Copa del Mundo, en México, en el centro de alto rendimiento, ya claro, antes de emprender el viaje a Baltimore. Y Estados Unidos viaja directamente de Atlanta a Orlando para medirse a Perú. Es el primero de los dos partidos que tendremos por fútbol de primera. Desde Orlando, Estados Unidos, Perú, luego desde Baltimore, México, frente a Colombia. Lindo partido, sin duda, ¿no?
14: Sí. En México, Colombia pinta muy bien.
13: Y México, que perdió al preparador físico, ya es oficial, la salida del PF, se fue con el Vasco Aguirre al Valencia.
14: Paul Llorente, sí.
6: Y hay polémica por eso, ¿no? Han surgido voces.
14: Esta cosa no las entiendo mucho, sinceramente. Sí.
13: Pero convengamos, Daniel, que da la sensación de que abandona el barco de Rafa Márquez recién llegado. Paul Llorente fue el preparador físico en la gestión de Aguirre.
14: Claro.
13: Está trabajando para México, o estaba. No es que lo convocó ahora Rafa esta.
14: No, y nueva lo hizo era. En esa condición, Andrés, Ese, su acuerdo contemplaba eso, que lo que Javier Aguirre encontrara equipo y recibía el llamado, se iba. Va a estar acá, va a trabajar estos días y luego.
13: No, ya no trabaja. Ya la federación ya informó que sí. Sean los servicios de. No me acuerdo cómo decía.
14: Lo quiere inmediatamente el Vasco, entonces.
13: Claro, lo que pasa es que todavía Valencia no hizo oficial la llegada del Vasco. Pero esto es una señal inequívoca. Y el Vasco que tiene toda esta fecha FIFA larga, digamos, para ir conociendo.
14: 2 semanas completas.
13: A sus jugadores, asumiendo que el Valencia no debe tener tantos jugadores afectados a selecciones nacionales o sub-20, ¿no? Bueno, ¿cómo anda el Valencia en España?
14: Flojo.
6: Mal.
14: Hace rato que anda mal. Se salvó del descenso de milagro la temporada pasada y esta pinta para pelear otra vez desde abajo.
13: Bueno, tiene renovación automática el contrato del Vasco si lo mete a la Europa League.
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1: De una manera sorprendente e impensable, el Arsenal cayó frente al Bristol de visita, sí, pero pero impensable. El equipo local lo venció con goles de Pascal, Costoulas y Chema Andrés. No es un equipo cualquiera en esta versión de la Premier League. Se colocó tercero, tempranamente sí, pero es uno de los equipos que levantan la mano a hacer la lucha en esta versión de la Premier League. Aprovechando esta caída del Arsenal, el Manchester City tiene toda la posibilidad de irse un poco más arriba como líder en la tabla de colocaciones. 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
13: No se crea que solamente en España hubo polémica arbitral en la Premier.
14: Esto le manda a Mourinho.
13: ¿Qué es esto?
14: Tone para impresora.
13: No, no, a mí no, yo no. Hoy vino como loco usted. ¿Qué quiere? A ver qué marca es. Hay que promocionar la marca.
14: No hay chivo.
13: ¿No?
14: No,
13: su teléfono y esto.
14: El hombre viaja con una impresora, ¿no?
13: No, bueno. Pero qué rápido le imprimieron esa foto,
14: qué
13: ¿no?
14: Qué fenómeno.
13: Pero decía que también hubo polémica en Inglaterra.
6: ¿Qué pasó?
13: Sí, para no variar, varios partidos con polémica. Desde que erraron con aquel gol que no anularon a Enzo Fernández, ahora cualquiera que está cerca de una jugada anulan los goles. Tampoco así. Pero bueno. El Manchester City es el único equipo con puntaje perfecto tras esta fecha. El Arsenal cayó estrepitosamente con el Brighton.
14: Y bailado.
13: Y el equipo que no levanta cabeza, 5 años de contrato tiene De Zerbi, el italiano que dirige al Tottenham. Lo tiene último.
6: Terrible, empezó tan mal como terminó el torneo, ¿no?
13: Con el agregado que gastó casi 250, 300 millones de dólares en refuerzos.
14: Demasiado sí. Prolongado ese vínculo para un entrenador que apenas está arrancando un proyecto, me parece exagerado.
13: A mí, yo esas cosas honestamente de los dirigentes no las entiendo.
14: Yo tampoco,
13: ¿no?
14: Las
13: porque
14: entiendo.
13: Además apuestan a un técnico que sabemos tuvo problema cuando dirigió precisamente al Brighton, tuvo uno que otro roce. Recuerden que Trossard pidió irse porque no lo soportaba más, terminó jugando, le hizo un gran beneficio, terminó jugando en el Arsenal el belga. Después no le fue bien.
14: No.
13: Y bueno, ahora le hacen un contrato de 5 años. Otro de los grandes europeos que está de capa caída es Marsella, en Francia, va último, sí. Igual que Tottenham.
14: Sí. ¿No? Caído. Ahí donde Tim Weah es capitán, por cierto.
13: Que fue expulsado en esta fecha de fin de semana, que además dejó un gol de Christian Pulisic, que está retomando un poquito el nivel que mostró en el primer semestre del campeonato pasado, lamentablemente para Pochettino, aunque no jugó un mal mundial, por lo menos en la primera ronda, se cayó en el segundo semestre con el Milan, y ahora que le están dando minutos, está jugando, hizo un lindo gol ayer como para darle seguimiento. También jugó Weston McKennie, que no está en la convocatoria, pero esto consensuado con el entrenador.
14: Yo creo que Pulisic retoma continuidad y vuelve a la selección.
13: Sí, va a volver.
14: Sin ninguna duda, ¿no?
13: Va a volver. Hay que recordar que después de esta cuádruple fecha rosa de ahora, la de noviembre ya es Nations League, por los puntos.
14: Partidos oficiales.
6: Sí, totalmente. Ahí deberían estar los mejores, ¿no? Obviamente, si Balogán... Porque Balogán tampoco está porque, según Pochettino, dice porque tenía una pequeña lesión, que se venía recuperándose, pero bueno...
13: Ya reapareció.
6: Sí. Claro, ya reapareció con su equipo. Sí. Igual Pulisic y todos los que, bueno, ojalá que Pepi se recupere para esa fecha, pero ahí tienen que estar los mejores.
14: Sí, sigue sin tener un mejor delantero que Balogán. O sea, eso...
13: ¿Quién?
14: Eso es...
13: ¿Quién?
14: Estados Unidos. Sigue sin tener un mejor delantero que ese.
6: Y o sea, Pepi no puede aprovechar la oportunidad en esta fecha, no. Así que va a seguir siendo Balogán, claramente.
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13: Recién hablábamos con Daniel en la pausa, Rosa, que esperemos que esta fecha FIFA no nos traiga otra vez estos partidos con 11 cambios por equipo.
6: Ay, no, todavía no se aclaró el tema. No, esperemos que no, porque realmente los equipos se desarman completamente. El segundo tiempo ya es no se ve fútbol, es cualquier cosa. Ojalá que no pase.
13: Bueno, son 4 partidos consecutivos, además tendrán tiempo de derrotar.
6: Tal cual.
13: No nos quedó tiempo para hablar de la racha de 14, pero bueno, ¿qué quieres mañana?
6: ¿14 qué?
13: Partido sin perder.
6: Ah, ¿en serio?
13: Uh-huh.
6: Wow, no está mal entonces, ¿no?
13: ¿Sabe de quién hablamos, no?
14: De Boca Juniors, ¿no?
6: Sospechamos sí. Fuertemente.
13: Hoy vino a provocar a Chapela.
14: Bailó a San Lorenzo, eso se lo debe.
6: Sí, pero al San Lorenzo la verdad que está para el cachetazo, igual que Independiente. No, Andrés, una cosita antes de irnos. El tema de la Copa Femenina que se va a jugar en el New Stadium en enero. Si Boca sale campeón de la Libertadores, le tocaría semifinales contra el Barcelona. Así que, pues ya están los cruces. Así que, a prepararse.
13: No hay problema.
6: Oh, bueno.
13: Pero de aquí a que salga campeón de la Libertadores,
6: ¿cuánto falta?
13: No, es difícil. Es difícil.
6: Ah, okay.
13: Por lo pronto estamos más cerca de la Sudamericana. Con
6: el otro equipo, sí.
13: Sí, claro. Mañana estamos nuevamente por aquí y siempre en redes @FDPRadio, fdpradio.com. Chau, gracias.

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1: El fútbol todo es opinable, esto queda claro. Pasaron muchas cosas este fin de semana, entre ellas el derbi de la ciudad de Madrid, que lo ganó bien el Atlético de Madrid de Diego Pablo Simeone contra el Real Madrid de Jose Mourinho, que en la conferencia de prensa post partido se pasó 4 minutos y medio mostrando fotos de 2 jugadas que para él debieron haber sido tarjetas rojas para jugadores del Atlético de Madrid. Opinables las 2 más 1 que la otra. Luego le contamos. Pero dejó toda la sensación de ser el técnico de un equipo chico. Del Elche, del Getafe, del Levante, de los Osasuna. El técnico del Real Madrid, el equipo más beneficiado de la Liga Española por las dudosas a favor y en contra, no puede escudarse en 2 situaciones de juego opinables con VAR de por medio para justificar una derrota. Es verdad, el equipo terminó con 10 y seguramente condicionó el resto del partido, pero ayer no fue culpa del árbitro que Vinicius estuviera desaparecido, que Bellingham y Mbappé mostraran un nivel discreto y que él haya salido a jugar timorato por ahí el clásico y que la intensidad la tuvo de principio a fin el equipo del Cholo Simeone. El Cholo que nunca puede respirar tranquilo porque parecía que no se le escapaba la victoria hasta que el cabezazo de Rüdiger dejó ahí el suspense, como dicen en España, hasta los últimos minutos. Vamos a hablar de esto y de todo lo que ha dejado este fin de semana con un gol que va directo al Puskás en el Clásico Mexicano. Un golazo que además metió al América en el partido. Parecía perdido y parecía al borde del nocaut. Lo estaba. Sin embargo, el gol del colombiano Borja destrabó el partido con una chilena. Ese lo vamos a denominar el arco de las chilenas del Estadio Azteca, porque es en el mismo arco donde Raúl Alonso Jiménez, donde Manolo Negrete convirtieron goles importantísimos en la historia de selección mexicana, y ahora Borja se mete en la historia grande del Clásico Nacional de Fútbol de México. Estamos en Fútbol de Primera, quise decir, en los estudios Ford, socio oficial de nuestro programa, junto a Rosa Beatriz Sánchez y a Daniel Chapela. ¿Qué vamos a hacer? ¿Qué vamos a hacer? Son 3 largas semanas. Hay que acostumbrarse al nuevo fútbol moderno, Rosa Sánchez, porque es una cuádruple fecha FIFA que comenzará este sábado. Iremos a Orlando, transmisión de Fútbol de Primera, Estados Unidos, Perú. Luego estaremos en Baltimore para México, Colombia. Y son 3 semanas sin nuestras ligas. La mayoría paran, pero nos tenemos que acostumbrar. ¿Cómo te va, Rosa?
2: Bien, yo creo que tenemos mucho para hacer, ¿no? Aunque no estén las ligas, pero hay tantos partidos amistosos internacionales de la Nations League de Europa, hay algunos muy interesantes, de la Nations League de la CONCACAF, donde juegan muchos de los nuestros en esta de Centroamérica, ¿no? En esta semana, digamos, en esta semana, y por supuesto después los que arrancan el fin de semana, que son los que tenemos en Fútbol de Primera, también juega Uruguay, juega Ecuador, muchos técnicos nuevos que empiezan su ciclo con su selección, tanto en Sudamérica como en Europa, y por supuesto ni que hablarlo de México, ¿no? Así que me parece que vamos a estar muy ocupados, Andrés. No hay nada de qué preocuparse.
1: Es verdad, tiene usted toda la razón y estaremos obviamente muy cerca de nuestras selecciones. ¿Messi acaso cuando pasó por el Barcelona obligó a sus técnicos a inventar la posición del falso 9, correcto? ¿Cómo le va?
3: ¿Qué tal, Andrés? ¿Qué pregunta para arrancar? Messi fue falso 9 con Guardiola.
1: Claro, por eso.
3: Sí, sí, sí.
1: Le decían el falso 9.
3: Sí, tal cual, tal cual.
1: Bueno, Rafinha es el nuevo falso 9 del Barcelona.
3: Y, sí.
1: Pasa por un momento extraordinario. Digo, no en el sentido de figurado como juega.
3: Que no es un 9 tradicional.
1: Siempre fue extremo. de que se fue de Brasil, pasó por Francia, luego Leeds, y ahora en Barcelona es el goleador del equipo con hat-trick incluido este fin de semana. Benvinguts, ¿cómo le va?
3: Muchas gracias,
1: Andrés. No, muchas gracias a usted por venir.
3: Es el goleador de Europa, no solo de España.
1: ¿Europa?
3: Es el máximo goleador de Europa hoy, en este momento, Rafinha. Y el futbolista probablemente más en forma. A ver, esto que le pasa al Barcelona incide mucho en la crítica hacia el Madrid. Siempre es así, uno va con el otro. Firmo cada palabra de lo que dijiste respecto de la conferencia de prensa de Mourinho, las quejas, la fotocopia con las fotos de las jugadas, etcétera. Es una queja de equipo pequeño. Yo creo que una de las dos era roja, una de las dos acciones que reclamó, la del coreano, la de Canning Lee, la otra para mí es amarilla, la del Cuti Romero, se puede discutir, pero para mí es amarilla. Sin embargo, el tema es que aparece Mourinho a decir esto para ocultar lo que es muy evidente, y es que desde el juego el Real Madrid no acaba de funcionar. Ha perdido dos partidos ya, se quejó mucho también cuando perdió contra el Betis, que fue la otra derrota que tuvo. Al Elche le ganó en el último minuto después de que le levantaron un 2-0. Contra el Español tuvo muchísimos problemas también, y creo que...
1: Y el Inter Milán dejó escapar una victoria en un partido que por ahí mereció ganar en la Champions.
3: Absolutamente.
1: En el Bernabéu.
3: Absolutamente. Y lo digo ahora, creo que lo había dicho también hace poco tiempo, yo creo que el Madrid erró el tiro buscando a José Mourinho como entrenador. A mí me encantaba, y a veces tengo como una cierta nostalgia de aquellos telefonitos con los que uno mandaba SMS, aquellos Nokia viejos, ¿se acuerdan?
1: Sí, sí.
3: Que aguantaban muchísimo, pero hoy no lo cambiaría por este que tengo acá, no lo cambiaría. Es decir, a un técnico que tiene una década sin ganar un título de liga, a un técnico que tiene casi dos sin ganar un título de Champions, yo no lo habría ido a buscar para dirigir al Real Madrid.
1: Me sonó la metáfora, me sonó a chivo.
2: No lo cambiaría
1: por el iPhone.
3: Lo puse al revés,
1: No, al revés es donde tiene la manzanita, hombre.
3: Bueno.
1: Ya sabemos que usted es hombre de la manzana.
3: Pero a que sí. Yo tengo nostalgia, que el telefonito me encantaba.
1: Yo lo banco, Mourinho. A mí me parece un entrenador fantástico. Es verdad que hace rato que no gana nada, pero bueno, quiero, así como hemos venido diciendo cuáles son los criterios para el The Best, hoy no está Sami, perdón, no para el The Best, para el Balón de Oro, hoy no está Sami. El premio Puskas, quiero recordarle a la gente, lo otorga FIFA en sus premios, en su premiación de The Best, y todavía no se han entregado, y se van a entregar... Vaya a saber cuándo, seguramente lo van a anunciar en un ratito.
3: Y la votación está abierta.
2: Pero entra,
3: ¿eh?
2: Claro. Entra para la fecha.
1: Sí, el gol de... A ver, yo no sé. Yo no sé, el gol de... Muchas veces premian rosa jugadores, digamos, de ligas menores que hacen un lindo gol de algún país, medio de algún equipo desconocido. Pero digo, por la trascendencia de lo que era el partido del sábado en el Azteca, el clásico nacional, el clásico nacional, digo, de México, un América Chivas, es un golazo pero sensacional, Félix Borja, que además de
2: Miguel
1: estaba
2: Borja.
1: Miguel. ¿Qué dices?
2: Sí.
1: Dos veces.
2: Félix.
1: Desde que estaba allá en la otra acá, con esa camiseta, debe haber sido la camiseta que me confundió.
2: La otra,
3: lo que hizo Boca también.
2: Diría Freud, ¿no?
3: Lo quería Boca también, ¿eh?
1: Sí, por eso termino con los colores de Boca, jugando en México.
2: Los goles de chilena, Andrés, de todos deben ser los más difíciles de hacer, porque el gesto técnico, porque además el jugador no ve el arco, lo tiene de espaldas, y tiene que apuntar, hacer la pirueta, digamos, físicamente, el esfuerzo físico, apuntar y encima se la clava en un ángulo. Me parece que de todos los premios que hay en el fútbol, creo que el gol de chilena debería ser uno de los mejores calificados para apuntar al premio, ¿no?
1: Sin lugar a duda. Bueno, vamos a seguir hablando del derbi de Madrid entre el Atlético de Madrid y el Real Madrid. Vamos a repasar lo que dejó la Liga MX. En un ratito nos acompaña Isabela Echeverry. Y viene el trofeo de la Champions, de la fase final de la Champions Cup, que se jugará en Miami. El fútbol femenino sigue creciendo. Ya sabemos que estará el Barcelona y el América en ese torneo. Boquita está ahí, ¿eh? Tiene que ganar la Copa Libertadores, va segunda en su grupo el equipo femenino de Boca. En un ratito nos acompaña Isa Echeverri, gran compañera, amiga, leyenda FIFA, que viene con el trofeo para hablar de este torneo y mucho, mucho más. No se vaya.
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0: Azul. Querétaro y León están haciendo buenas campañas. Tijuana y Puebla séptimo y octavo. Bueno, después del partido del clásico, como que cuestionaron a Milito, me parece. Algunos periodistas de Guadalajara le preguntaron que si no pensaba que Chivas dejó ir los tres puntos, como si fuera algo que uno se propone, ¿no? Dejar ir los puntos. Ganaba 2-0 Chivas en el Estadio Azteca. Y a mí no me cabe ninguna duda, no sé, ustedes, que el envión anímico del golazo de Borja lo mete en el partido.
1: Ninguna duda. Hasta ese momento era mucho mejor Chivas. Hasta ese momento.
2: Sí, pero bueno, puede ser que se hayan cansado también el segundo tiempo, porque el primer tiempo fue muy dinámico por parte de Chivas, fue impresionante el primer tiempo, y acaso se hayan cansado un poco, y con el 2-0, bueno, hayan cedido un poco la iniciativa a la América, que también estaba en su casa, obligado a ganar, se dieron un montón de factores para que pase lo que pasó, ¿no?
0: La pregunta puntual fue esa, ¿no piensa, Milito, que dejaron ir tres puntos?
3: Yo te corrijo, yo no dejé ir puntos. Bueno, el juego es no, porque si no así vamos a preguntar que meter. Yo no dejo perder, yo quería los tres puntos, no dejé escapar nada. Se les escaparon tres puntos porque hay un rival que juega y que en el segundo tiempo, a partir de ese golazo, se metieron en partido y nosotros no jugamos al nivel del primer tiempo, debido a los cambios que tuvimos que hacer de manera obligada. Ese es mi punto de vista, pero escapar, nadie deja escapar nada. Hay un rival que también tiene su mérito.
0: Muy bien, a mí me encantan los técnicos que le ponen atención a cada palabra de una pregunta, que muchas veces son preguntas de cassette. Salen así porque salen, porque es un lugar común. Es decir, dejó de escapar los tres puntos de manera figurada, en el sentido
2: tal
0: de
2: cual,
0: que
2: sí.
0: Ganaba 2-0, pero está bien, para mí está bien respondido, ¿no?
1: Venía picado.
0: Sí, con este periodista.
1: Yo vi la conferencia en vivo y hubo un intercambio amplio entre Milito y el periodista, pero al final terminó contestándole al detalle cada cosa que el periodista necesitaba, y eso se valora. Es decir, es un técnico que da explicaciones de juego. Entiendo que le tomó la literalidad a sus palabras porque se ve que ya venían picados, ¿no?
0: Sí, bueno, fue un lindo partido, un lindo gol. Insisto, qué sorpresa esta de la caída de Toluca, ¿no?
1: Sí.
2: Y lo que pasa es que jugó todo el segundo tiempo con 10 hombres.
0: Es verdad. Entonces
2: ahí fue donde se agrandó Santos.
1: Y Everaldo López le echaron, sí.
0: Sí, claro. Pero uno podrá decir que Santos jugó con 8, no todo el campeonato.
1: Y es Santos, ¿no?
2: Sí, ¿no? Pero fue lo atacazo de la jornada, sin ninguna duda, ¿no?
0: Sí, sin lugar a duda. Bueno, ¿se para el campeonato? No se para. Hay fecha, claro, está en la. Por eso está esta problemática coyuntura que tendrá Rafa Márquez de solo poder tener dos jugadores por equipo para la convocatoria para el partido que tendremos por Fútbol de Primera el sábado desde Baltimore contra Colombia. Muchas caras nuevas del lado colombiano también, así que será un lindo partido para empezar a ver, como bien dice Rosa, nuevos proyectos de técnicos. A ver, repasemos: Xavi en Holanda, Klopp en Alemania, esto de Europa,
1: Marcelo Gallardo en Ecuador,
2: en Italia, Mancini
1: en Italia
2: también, ¿quién
0: Zidane?
2: Más?
0: Zidane
2: en Francia, tal cual.
0: Yo que ya hoy salió en las fotos ahí en Clairefontaine pateando vestido de se ve que estaba fresco, o por lo menos, digo, no se puso los cortos, tenía un jogging largo, pero con la misma categoría de siempre y la elegancia para patear la pelota. Está el proceso de Zinedine Zidane, que fue paciente, supo que iba a llegar su momento después de la era de Champ. De este lado del mundo, Lorenzo sigue.
2: Forlán en Uruguay.
0: Es verdad.
2: Y sí, el muñeco Gallardo en Ecuador. Me parece que son los dos únicos.
0: Y la cara nueva de todos los seleccionados que van convocando, como Néstor Lorenzo, que llamó a muchos jugadores que tendrán sus primeros minutos en selección nacional. Y hoy, ya que nos quedamos con selecciones nacionales, ¿te gustó la camiseta?
2: Sí, me gustó.
0: Hoy Adidas.
2: Es la bandera argentina, literal, ¿o no?
0: Sí.
1: Es muy linda.
2: Sí.
1: Es muy linda.
2: Con el sol enorme. Me encantó la camiseta.
0: Estamos
2: la
0: hablando
2: quiero.
0: De la camiseta que presentó Adidas y Leo Messi, que va a usar en su despedida. Se ve la parte de atrás con un número dorado bien grande, el sol bien grande.
1: Espectacular.
0: ¿No sabemos? ¿Cómo dice?
1: Espectacular.

0: Espectacular.
1: Muy lindo. Me gustaría tenerla también, ¿eh?
0: Sí. ¿Ah, sí? No sabemos sí, sí, si claro. En la parte de adelante va a decir las Malvinas en Argentina.
2: Por ahí bien puede venir la sorpresa, ojo.
0: No, tampoco.
2: O la cuarta estrella sos vos.
0: No puede salir a jugar con eso, es un chiste nada más. Tranquilo, muchachos, en las redes.
2: No, con el mapa tampoco.
0: No. Esa va a ser la camiseta que va a usar Messi el día de su despedida. Martes 6 de octubre, cancha de River contra Benín.
2: Mañana se ponen en venta las entradas, ¿eh? Así que hay que estar atento. Online, obviamente.
1: La se va a llenar la cancha.
2: Sí, la más barata
0: abajo.
2: Creo que es $60.
0: De la más cara, 450.
2: Sí. Pero bueno, vale la pena, ¿no? A jugársela ahí.
0: ¿De qué se ríe?
1: Estamos informados, ¿no?
0: ¿Cómo?
1: Estamos informados.
2: Porque ya estamos listos con la computadora ahí.
1: Sí.
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3: El Arsenal cede en la Liga Premier. Cayó sorpresivamente contra el Bristol. Increíblemente goleado. Uno de los candidatos a llevarse la Premier League. 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
3: Sorprendente e impensable, el Arsenal cayó frente al Bristol de visita, sí, pero impensable. El equipo local lo venció con goles de Pascal Costoulas y Chema Andrés. No es un equipo cualquiera en esta versión de la Premier League. Se colocó tercero tempranamente, sí, pero es uno de los equipos que levantan la mano a hacer la lucha en esta versión de la Premier League. Aprovechando esta caída del Arsenal, el Manchester City tiene toda la posibilidad de irse un poco más arriba como líder en la tabla de colocaciones. 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
0: Seguimos en Fútbol de Primera con una invitada muy especial. Te voy a presentar como leyenda, porque lo sos. Es muy raro decir que fuiste mi ex compañera hace poquito en la tele. Isabel Echeverri, un gusto tenerte aquí en representación de la FIFA, porque se vienen cosas muy lindas aquí a Miami. ¿Cómo te va?
10: Andrés, muy bien, feliz de estar aquí contigo. Suena muy raro, de ex compañero, la verdad, pero qué honor ha sido para mí compartir ese tiempo al lado tuyo. He aprendido muchísimo, seguiré aprendiendo y estoy muy contenta de estar aquí con este trofeo tan lindo entre nosotros.
0: Muy parecido al trofeo del el famoso trofeo de Tiffany del Mundial de Clubes, que un poco este es el Mundial de Clubes, el Final Four del Mundial de Clubes que ayer anunció FIFA se va a jugar en Miami, en su instancia semifinal, la Copa de Campeones del Fútbol Femenino.
10: Sí, a ver, ¿te parece? Y ahí no sé si lo ven, pero están los 6 circulitos y son cada una de las 6 confederaciones de la FIFA, un rose gold muy lindo, el color es de mis cosas favoritas. Son los mejores 6 clubes del mundo, uno representando a cada confederación, y como dices, van a estar las semis, el partido del tercer puesto y la final aquí en Miami, donde vamos a poder disfrutar de las mejores jugadoras, los mejores clubes y un escenario ideal, porque Miami ya sigue demostrando que es una ciudad cada vez más futbolera.
0: Habías estado antes en el estadio, vi que estuviste ayer. Para quienes no saben, el New Stadium donde juega el Inter Miami es un escenario de primer nivel, es un estadio fantástico y allí es donde se va a jugar todo. La final es el 31 de enero, ¿correcto?
10: Sí, correcto, 31 de enero. Ese mismo día se juega el tercer y cuarto puesto también. Uh-huh. Había estado una sola vez, pero ayer hice todo el tour completo del New Stadium y la verdad es espectacular, o sea, desde el campo hasta toda la zona de hospitality, hasta las tribunas, me parece el tamaño perfecto para ver fútbol, para jugar fútbol, entonces va a ser un escenario perfecto, bonito para disfrutar del crecimiento y el avance que ha tenido el fútbol femenino y que vamos a ver en el campo.
0: Y además con un detalle que solo quienes vivimos en Miami podemos dar fe, se juega en la mejor época del año, porque digo, ayer por ejemplo Inter Miami jugó con 140% de humedad a las 10 de la noche. Lindo momento para traer el fútbol femenino que sigue en auge. Ya hay nombres propios en este Final, ya hay equipos clasificados, ¿quiénes son?
10: Sí, que nos interesen sobre todo a nosotros los latinos, está el Barça, que lo enfrenté muchas veces, me ganó siempre, un equipazo tremendo. Está el Club América de México, también ya listo para venir, y tenemos un equipo de Nueva Zelanda, un equipo de Corea, de la República Democrática de Corea, y está todavía por decidirse quién viene de Conmebol y quién viene de AFE.
0: De Conmebol vendrá el campeón de la Copa Libertadores.
10: Correcto.
0: Que está en curso en este momento.
10: Correcto.
0: Terminando la primera fase. ¿Hay algún favorito? Porque a Londres, al Final Four de la edición anterior, fue Corinthians.
10: Fue Corinthians y jugó un partidazo en la final. O sea, fue un 3-2 en extra tiempo contra el Arsenal. Ese estadio estaba repleto. Me acuerdo que hubo un gol colombiano, así que bien, por Gisela Robledo ahí. El favorito, yo te diría que los equipos brasileños son casi siempre favoritos para ganar la Copa Libertadores. Colombia tiene un título, pero te diría que alguno brasileño seguramente está por ahí. Yo con mi corazoncito colombiano esperando que alguno clasifique.
0: Y después del rotundo éxito del Mundial de 2026, FIFA ha cambiado el chip porque ya tenemos... ya se habrá hecho el sorteo del Mundial Femenino del año entrante en Río, y obviamente todo el foco de FIFA a partir del año que viene estará puesto en el fútbol femenino, ¿no?
10: Sí, así es. A ver, yo creo que es un momento importantísimo para la historia del fútbol femenino. Lo estamos viendo hoy por hoy en el Mundial Sub-20. El nivel de las jugadoras es espectacular. Yo nunca había visto un Mundial Juvenil Femenino con un nivel y con una velocidad en el juego como la que estoy viendo hoy. Pocos equipos desentonan en cuanto al juego, entonces eso ya te da una luz de que el fútbol femenino está creciendo. Si ya lo ves en esas categorías, a nivel mayor va a ser completamente diferente. Este torneo va a empezar a crear ese momentum y esas ganas de llegar a Brasil, de llegar al Mundial, que yo no tengo ninguna duda que va a ser el Mundial más bonito y el mejor de la historia, porque esos que hemos jugado en Brasil sabemos cómo se siente el fútbol en ese país, y el hecho de que se disfrute del fútbol en nuestra región, siento que va a dejar también un legado para los otros países del continente, que van a poder por fin disfrutar de la fiesta del fútbol tan cerca de casa.
0: El Mundial Femenino anterior, que ya se jugó con 32 equipos, generó alguna duda con respecto a esa cantidad, y sin embargo creo que fue uno de los mejores mundiales de la historia, en Australia y Nueva Zelanda. Nos tocó a los dos trabajarlo, y hemos visto que se están empezando a igualar los equipos. Ahora que mencionás que viene Barcelona, si esta entrevista la hubiéramos hecho, no sé, 5 o 10 años atrás, le digo, bueno, llévenle el trofeo. Ahora no están así, empiezan a equipararse equipos y selecciones con las que siempre fueron las mejores, ¿no?
10: Yo no me iría ni siquiera 10 años atrás, yo me iría a 3 o 4 años atrás. El avance ha sido increíble en cuanto a juego. El Barça, cuando yo estaba en el Sevilla, al principio no nos pasaba tan por encima, pero después sí. Y era la Liga Española la mejor liga del mundo, es verdad, pero en los últimos 4 años hemos visto un avance enorme en la Liga Italiana, en la Liga Alemana, en la Liga Mexicana, por no irnos muy lejos, en la Liga Brasileña. Y sobre todo me voy a enfocar en México, porque empezó en el 2017 y tenemos al Club América, pero hoy por hoy las jugadoras del Club América a uno a uno puede competirle a cualquier equipo del mundo. Es impresionante ver cómo juega este equipo, que está lleno de estrellas de diferentes partes del mundo, también mexicanas, pero yo estoy segura que puede competirle a un Barça. No, o sea, ya sabemos quién es, pero el crecimiento ha sido tal que le puede competir a un Barça, y tenemos que ver también qué ofrecen los equipos de las otras confederaciones en este torneo, que lo que te digo, si en el Mundial Sub-20 compiten todas como así, yo creo que a nivel de clubes va a ser aún más bonito, y en un escenario como este, pues te van a querer llevar ese trofeo que tengo ganas de tocar, pero
0: no se puede, no puedo. No se puede, es como la Copa del Mundo. Dijiste de 3 años que hay que ir atrás hacia, no más de 3 años. De tu época, de tu paso por la Liga MX a hoy, ¿cuánto ha mejorado la Liga MX femenil?
10: Muchísimo. Ha crecido mucho en cuanto a juego, y sobre todo los equipos grandes, que eso es lo que falta, es el paso siguiente, porque hay 3 o 4 equipos que son muy grandes, que tienen un presupuesto muy alto, y se nota que pueden invertir en traer jugadoras y en tener una estructura diferente también en las bases para generar más talento y ayudar que esas jugadoras mexicanas también salgan. Pero pues es que cuando yo llegué, y fue por ahí cuando Jenny Hermoso llegó, que yo me acuerdo que en España decían que Jenny se iba a una liga exótica, ese era el término que usaron en España, y hoy por hoy la Liga Mexicana Femenina, el año pasado fue la liga más vista del mundo a nivel de mujeres, lo que lleva a los estadios. Hemos visto siempre en fases finales, esos estadios están a reventar. Ahora tienen nuevos patrocinadores, nuevo logo, nuevo himno, nuevo todo. Es una liga muy bien llevada, muy bien estructurada, que se nota que con el pasar de los años ha ido avanzando, mejorando, y hoy por hoy atrae un talento que no atraía cuando yo llegué. Hemos visto, o sea, hay jugadoras francesas que han ganado 7, 8 Champions, está Irene Guerrero en el América, está Heise, que siempre lo digo al aire, pero es la delantera que yo más sufrí en toda mi carrera, y hoy por hoy está ahí. Entonces el crecimiento ha sido desde la parte comercial, desde la parte de visibilidad, enorme, pero en cuanto a juego, también estamos viendo que es una liga muy buena.
0: Y dicho esto, ¿qué le falta a la selección para dar el
10: siguiente a la selección paso? Mexicana?
0: Sí.
10: Eso es una pregunta hermosa, es una pregunta muy difícil, porque desde que México empezó la liga, no va al Mundial. Y yo lo llevo mucho y he tenido este pensamiento, y como he hecho esta reflexión varias veces, es que las jugadoras por fin encontraron un espacio donde competir, pero son las mejores jugadoras en esa liga donde compiten. Lo que hace que el desarrollo en cuanto al juego pueda verse poquito perdido. Yo tenía un entrenador que decía: si eres el mejor de tu equipo, vete de tu equipo, porque si no te vas a estancar. Y puede ir por ahí esa reflexión de cuando las ligas son las grandes ligas del mundo a nivel de selección, no se rinde tan bien porque los jugadores se quedan ahí. En el masculino, odio comparar con el fútbol masculino porque son diferentes, pero el caso Premier League Inglaterra no va muy lejos. Tiene la mejor liga del mundo, pero a nivel de selecciones, ¿a dónde están? Sí llegan a mundiales, pero no terminan de ser el Inglaterra que siempre queremos. Entonces México, para mí, las jugadoras empezaron a salir. Ya vemos a Rebeca Bernal en el Manchester United, a Jackie Ovalle en el Orlando Pride. Y las jugadoras que están en México, se nota que ya entendieron que hay que dar un puntico más físicamente para poder llegar al mundial. Y yo espero que en noviembre clasifiquen, porque tengo buenas amigas, y también por todo el desarrollo de la liga creo que la selección tiene que estar sí o sí.
0: Bueno, ¿cuándo se ponen a la venta los boletos para el Final Phase de la Women's Champions?
10: Ya están a la venta.
0: Ya están a la venta.
10: FIFA.com/tickets, y ahí consiguen.
0: Sin esperar a los equipos clasificados.
10: Ya sabemos que tenemos semis, tercero y final, así que hay que comprar, llevar a la familia, a los amigos, hacer parche.
0: Fantástico.
10: Ir a ver quién levanta esta hermosura.
0: El 31 de enero.
10: El 31 de enero, ahí nos vemos.
0: Allí estaremos
10: los dos, viendo quién gana.
0: Gracias, Isa, por venir a Fútbol de Primera. Una gran futbolista, una gran compañera, una leyenda FIFA. Hoy venís como leyenda FIFA, Isa Echeverri. Muchas gracias.
10: Gracias, Andrés, y a todos los de Fútbol de Primera. Los sigo mucho, los escucho siempre, así que es un honor para mí estar aquí.
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0: Entendiendo que esta fecha FIFA no va a cambiar absolutamente nada con respecto a las posibilidades futuras que tengan los futbolistas, ¿cuántas veces no dijimos, Rosa, Daniel, durante el proceso hacia la Copa del Mundo, que bueno, a ver si Pepi aprobó, Ricardo Pepi, digo, aprovecha el momento cuando entraba, cuando sí, por ahí no estaba Balogán, que tuvo suspendido un par de partidos? El muchacho no tiene paz, ¿no? Porque
10: no tiene suerte.
0: No tiene suerte, porque al no estar Balogán, este era el momento de Ricardo Pepi. En 2 de los 4 partidos seguramente le vamos a ver de titular.
1: Sí.
0: Bueno, baja, se lesionó.
1: Qué pena.
10: Damian Downs fue llamado. Había estado ya con la
1: varias
10: selección.
1: Varias veces, sí.
0: Pero ahora el habrá que ver. Juega poco y nada.
10: Ah. Sí, por eso ahora no hay un 9 de estos peso pesado en la selección de Estados Unidos.
0: No. Y a México se le cayó Raúl Jiménez también. Uh-huh. Veremos quién termina jugando de 9, ¿no? Contra Colombia.
1: En esta. Yo creo que va a jugar la Hormiga.
10: Yo también pienso que la Hormiga.
0: La Hormiga que no vio acción este fin de semana con el Olympiacos. De entrada de una, vos pensás que juega.
1: Yo pienso que es que en este momento sería el
10: es el número 2.
1: Claro.
10: Es el número 2 de la selección de México en este momento. Claro.
0: Bueno, muy bien. Ya están todos. La selección de los Estados Unidos está entrenando en el centro de alto rendimiento de Atlanta, flamante. Lo llegaron a estar allí antes de la Copa del Mundo, en México, en el centro de alto rendimiento, que ya claro, antes de emprender el viaje a Baltimore. Y Estados Unidos viaja directamente de Atlanta a Orlando para medirse a Perú. Es el primero de los dos partidos que tendremos por Fútbol de Primera. Desde Orlando, Estados Unidos, Perú, luego desde Baltimore, México, frente a Colombia. Lindo partido, sin duda, ¿no?
1: Uh-huh. ¿Mm? Sí. México, Colombia pinta muy bien.
0: Y México, que perdió al preparador físico, ya es oficial la salida del PF, se fue con el Vasco Aguirre al Valencia.
1: Paul Llorente, sí.
10: Y hay polémica por eso, ¿no? Han surgido voces.
1: Esta cosa no las entiendo mucho, sinceramente. Sí.
0: Pero convengamos, Daniel, que da la sensación de que abandona el barco de Rafa Márquez recién llegado. Paul Llorente fue el preparador físico en la gestión de Aguirre.
1: No, claro,
0: o sea,
1: claro.
0: Está trabajando para México, o estaba. No es que lo convocó ahora a Rafa esta.
1: No, y nueva lo hizo era. En esa condición, Andrés, ¿eh? Ese, su acuerdo contemplaba eso, que lo que Javier Aguirre encontrara equipo y recibía el llamado, se iba. Va a estar acá, va a trabajar estos días y luego.
0: No, ya no trabaja. Ya la federación informó que sí. Sean los servicios de. Me acuerdo cómo
1: lo quiere inmediatamente el Vasco, entonces.
0: Claro, lo que pasa es que todavía Valencia no hizo oficial la llegada del Vasco. Pero esto es una señal inequívoca. Y el Vasco que tiene toda esta fecha FIFA larga, digamos, para ir conociendo.
1: 2 semanas completas.
0: A sus jugadores, asumiendo que el Valencia no debe tener tantos jugadores afectados a selecciones nacionales o sub-20, ¿no?
1: Uh-huh.
0: Bueno, ¿cómo anda el Valencia en España?
1: Flojo.
10: Mal, sí.
1: Mal, hace rato que anda mal. Se salvó del descenso de milagro la temporada pasada y esta pinta para pelear otra vez desde abajo.
0: Bueno, tiene renovación automática el contrato del Vasco si los mete a la Europa League.
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3: 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Cayó sorpresivamente contra el Bristol. 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
3: De una manera sorprendente e impensable, el Arsenal cayó frente al Bristol. De visita, sí, pero impensable. El equipo local lo venció con goles de Pascal Costoulas y Chema Andrés. No es un equipo cualquiera en esta versión de la Premier League. Se colocó tercero tempranamente, sí, pero es uno de los equipos que levanta la mano a hacer la lucha en esta versión de la Premier League. Aprovechando esta caída del Arsenal, el Manchester City tiene toda la posibilidad de irse un poco más arriba como líder en la tabla de colocaciones. 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
0: No se crea que solamente en España hubo polémica arbitral en la Premier.
1: Esto le manda a Mourinho.
0: ¿Qué es esto?
1: Esto no es para impresora.
0: No, no, a mí no, yo no. Hoy vino como loco usted. ¿Qué quiere? A ver qué marca es. Hay que pronunciar la marca.
1: No hay chivo.
0: ¿No?
1: No.
0: Es un teléfono y esto.
1: El hombre viaja con una impresora, ¿no?
0: No, bueno. Pero qué rápido le imprimieron esa foto,
1: qué
0: ¿no?
1: Qué fenómeno,
0: ¿eh? Pero decía que también hubo polémica en Inglaterra.
10: ¿Qué pasó?
0: Sí, para no variar, varios partidos con polémica. Desde que erraron con aquel gol que no anularon a Enzo Fernández, ahora cualquiera que está cerca de una jugada anulan los goles, tampoco así. Pero bueno, el Manchester City es el único equipo con puntaje perfecto tras esta fecha. El Arsenal cayó estrepitosamente con el Brighton.
1: Y bailado.
0: Y el equipo que no levanta cabeza, 5 años de contrato tiene De Zerbi, el italiano que dirige al Tottenham. Lo tiene último.
10: Terrible. Empezó tan mal como terminó el torneo, ¿no?
0: Con el agregado que gastó casi 250, 300 millones de dólares en refuerzos.
1: Demasiado prolongado ese vínculo para un entrenador que apenas está arrancando un proyecto. Me parece exagerado.
0: A mí, yo esas cosas honestamente de los dirigentes no las entiendo.
1: Yo tampoco,
0: ¿no?
1: Las
0: porque
1: entiendo.
0: Además apuestan a un técnico que sabemos tuvo problema cuando dirigió precisamente al Brighton, tuvo uno que otro roce. Recuerden que Trossard pidió irse porque no lo soportaba más. Terminó jugando, le hizo un gran beneficio. Terminó jugando en el Arsenal el belga. Después no le fue bien.
1: No.
0: Y bueno, ahora le hacen un contrato de 5 años. Otro de los grandes europeos que está de capa caída es Marsella, en Francia. Va último, ¿sí? Igual que Tottenham.
1: Sí. ¿No? Caído. Allí donde Tingüey es capitán, por cierto.
0: Que fue expulsado en esta fecha de fin de semana. Que además dejó un gol de Christian Pulisic, que está retomando un poquito el nivel que mostró en el primer semestre del campeonato pasado. Lamentablemente para Pochettino, aunque no jugó un mal mundial, por lo menos en la primera ronda, se cayó en el segundo semestre con el Milan. Y ahora que le están dando minutos, está jugando, hizo un lindo gol ayer como para darle seguimiento. También jugó Weston McKennie, que no está en la convocatoria, pero esto consensuado con el entrenador.
1: Yo creo que Pulisic retoma continuidad y vuelve a la selección.
0: Sí, va a volver.
1: Sin ninguna duda, ¿no?
0: Va a volver. Hay que recordar que después de esta cuádruple fecha rosa de ahora, la de noviembre ya es Nations League, por los puntos.
1: Partidos oficiales.
10: Sí, totalmente. Ahí deberían estar los mejores, ¿no? Obviamente, si Balogán... Porque Balogán tampoco está porque, según Pochettino, dice porque tenía una pequeña lesión, que se venía recuperándose, pero bueno...
0: Ya reapareció.
10: Sí. Claro, ya reapareció con su equipo. Sí. Igual Pulisic y todos los que, bueno, ojalá que Pepi se recupere para esa fecha, pero ahí tienen que estar los mejores.
1: Sí, sigue sin tener un mejor delantero que Balogán. O sea, eso...
0: ¿Quién?
1: Eso es...
0: ¿Quién?
1: Estados Unidos. Sigue sin tener un mejor delantero que ese.
10: Y o sea, Pepi no puede aprovechar la oportunidad en esta fecha, así que va a seguir siendo Balogán, claramente.
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0: Recién hablábamos con Daniel en la pausa, Rosa, que esperemos que esta fecha FIFA no nos traiga otra vez estos partidos con 11 cambios por equipo.
10: Ay, no, todavía no se aclaró el tema. No, esperemos que no, porque realmente los equipos se desarman completamente. El segundo tiempo ya es no se ve fútbol, es cualquier cosa. Ojalá que no pase.
0: Bueno, son 4 partidos consecutivos, además tendrán tiempo de derrotar.
10: Tal cual.
0: No nos quedó tiempo para hablar de la racha de 14, pero bueno, ¿y quiere mañana?
10: ¿14 qué?
0: Partido sin perder.
10: Ah, ¿en serio?
0: Uh-huh.
10: Wow, no está mal entonces, ¿no?
0: ¿Sabe de quién hablamos, no?
1: De Boca Juniors, ¿no?
10: Sospechamos sí. Fuertemente.
0: Hoy vino. Ahora... Hoy vino a provocar a Chapela.
1: Bailó a San Lorenzo, eso se lo he
10: dicho. Y pero al San Lorenzo, la verdad que está para el cachetazo, igual que Independiente. No, Andrés, una cosita antes de irnos. El tema de la Copa Femenina que se va a jugar en el New Stadium en enero. Si Boca sale campeón de la Libertadores, le tocaría semifinales contra el Barcelona. Así que, pues ya están los cruces. Así que, a prepararse.
0: No hay problema.
10: No, bueno.
0: Pero de aquí a que salga campeón de la Libertadores...
10: ¿Cuánto falta?
0: No, no, es difícil, es difícil. Ah, okay. Por lo pronto estamos más cerca de la Sudamericana. Con los
10: hombres. El otro equipo, sí.
0: Sí, claro. Mañana estamos nuevamente por aquí y siempre en redes, @fdpradio, fdpradio.com. Chau, gracias.

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1: El fútbol todo es opinable, esto queda claro. Pasaron muchas cosas este fin de semana, entre ellas el derbi de la ciudad de Madrid, que lo ganó bien el Atlético de Madrid, de Diego Pablo Simeone, contra el Real Madrid de Jose Mourinho, que en la conferencia de prensa postpartido se pasó 4 minutos y medio mostrando fotos de 2 jugadas que para él debieron haber sido tarjetas rojas para jugadores del Atlético de Madrid. Opinables las 2 más 1 que la otra. Luego le contamos. Pero dejó toda la sensación de ser el técnico de un equipo chico. Del Elche, del Getafe, del Levante, de los Osasuna. El técnico del Real Madrid, el equipo más beneficiado de la Liga Española por las dudosas a favor y en contra, no puede escudarse en 2 situaciones de juego opinables con VAR de por medio para justificar una derrota. Es verdad, el equipo terminó con 10 y seguramente condicionó el resto del partido, pero ayer no fue culpa del árbitro que Vinicius estuviera desaparecido, que Bellingham y Mbappé mostraran un nivel discreto y que él haya salido a jugar timorato por ahí el clásico y que la intensidad la tuvo de principio a fin el equipo del Cholo Simeone. Que el Cholo que nunca puede respirar tranquilo porque parecía que no se le escapaba la victoria hasta que el cabezazo de Rüdiger dejó ahí el suspense, como dicen en España, hasta los últimos minutos. Vamos a hablar de esto y de todo lo que ha dejado este fin de semana con un gol que va directo al Puskás en el Clásico Mexicano. Un golazo que además metió al América en el partido. Parecía perdido y parecía al borde del nocaut. Lo estaba. Sin embargo, el gol del colombiano Borja destrabó el partido con una chilena. Ese lo vamos a denominar el arco de las chilenas del Estadio Azteca, porque es en el mismo arco donde Raúl Alonso Jiménez, donde Manolo Negrete convirtieron goles importantísimos en la historia de selección mexicana, y ahora Borja se mete en la historia grande del Clásico Nacional de Fútbol de México. Estamos en Fútbol de Primera, quise decir, en los estudios Ford, socio oficial de nuestro programa, junto a Rosa Beatriz Sánchez y a Daniel Chapela. ¿Qué vamos a hacer? ¿Qué vamos a hacer? Son 3 largas semanas. Hay que acostumbrarse al nuevo fútbol moderno, Rosa Sánchez, porque es una cuádruple fecha FIFA que comenzará este sábado. Iremos a Orlando, transmisión de Fútbol de Primera, Estados Unidos, Perú. Luego estaremos en Baltimore para México, Colombia. Y son 3 semanas sin nuestras ligas. La mayoría paran, pero nos tenemos que acostumbrar. ¿Cómo te va, Rosa?
2: Bien, yo creo que tenemos mucho para hacer, ¿no? Aunque no estén las ligas, pero hay tantos partidos amistosos internacionales. De la Nations League de Europa hay algunos muy interesantes. De la Nations League de la CONCACAF, donde juegan muchos de los nuestros en esta de Centroamérica, ¿no? En esta semana, digamos, en esta semana. Y por supuesto, después los que arrancan el fin de semana, que son los que tenemos en Fútbol de Primera. También juega Uruguay, juega Ecuador, muchos técnicos nuevos que empiezan su ciclo con su selección, tanto en Sudamérica como en Europa, y por supuesto ni que hablarlo de México, ¿no? Así que me parece que vamos a estar muy ocupados, Andrés. No hay nada de qué preocuparse.
1: Es verdad, tiene usted toda la razón y estaremos obviamente muy cerca de nuestras selecciones. ¿Messi acaso cuando pasó por el Barcelona obligó a sus técnicos a inventar la posición del falso 9, correcto? ¿Cómo le va?
3: ¿Qué tal, Andrés? Qué pregunta para arrancar. Messi fue falso 9 con Guardiola.
1: Claro, por eso.
3: Sí.
1: Le decían el falso 9.
3: Sí, tal cual.
1: Bueno, Rafinha es el nuevo falso 9 del Barcelona.
3: Sí.
1: Pasa por un momento extraordinario. No en el sentido de figurado, no como juega.
3: Que no es un 9 tradicional.
1: Siempre fue extremo. de que se fue de Brasil, pasó por Francia, luego Leeds, y ahora en Barcelona es el goleador del equipo con hat-trick incluido este fin de semana. Benvingut, ¿cómo le va?
3: Muchas gracias, Andrés.
1: No, muchas gracias a usted por venir.
3: Es el goleador de Europa, no solo de España.
1: ¿De
3: es
1: Europa?
3: El máximo goleador de Europa hoy, Epa. En este momento, Rafinha. Y el futbolista probablemente más en forma. A ver, esto que le pasa al Barcelona incide mucho en la crítica hacia el Madrid. Siempre es así, uno va con el otro. Firmo cada palabra de lo que dijiste respecto de la conferencia de prensa de Mourinho, las quejas, la fotocopia con las fotos de las jugadas, etcétera. Es una queja de equipo pequeño. Yo creo que una de las dos era roja, una de las dos acciones que reclamó, la del coreano, la de Karim Lee, la otra para mí es amarilla, la del Cuti Romero, se puede discutir, pero para mí es amarilla. Sin embargo, el tema es que aparece Mourinho a decir esto para ocultar lo que es muy evidente, y es que desde el juego el Real Madrid no acaba de funcionar, ha perdido dos partidos ya, se quejó mucho también cuando perdió contra el Betis, que fue la otra derrota que tuvo, al Elche le ganó en el último minuto después de que le levantaron un 2-0, contra el Español tuvo muchísimos problemas también, y creo que...
1: Y el Inter Milán dejó escapar una victoria en un partido que por ahí mereció ganar en la Champions.
3: Sí, absolutamente.
1: En el Bernabéu.
3: Absolutamente, y lo digo ahora, creo que lo había dicho también hace poco tiempo, yo creo que el Madrid erró el tiro buscando a José Mourinho como entrenador. A mí me encantaba, y a veces tengo como una cierta nostalgia de aquellos telefonitos con los que uno mandaba SMS, aquellos Nokia viejos, ¿se acuerdan?
1: Sí, sí.
3: Que aguantaban muchísimo, pero hoy no lo cambiaría por este que tengo acá, no lo cambiaría. Es decir, a un técnico que tiene una década sin ganar un título de Liga, a un técnico que tiene casi dos sin ganar un título de Champions, yo no lo habría ido a buscar para dirigir al Real Madrid.
1: Me sonó la metáfora, me sonó a chivo.
2: No lo cambiaría. Ay, lo mostró,
1: no lo cambiaría, ¿verdad? Por el iPhone.
3: Pero lo puse al revés.
1: No, está bien. No, bueno, al revés es donde tiene la manzanita, hombre.
2: Bueno.
1: Ya sabemos que usted es hombre de la manzana.
3: Pero a que sí. Yo tengo nostalgia, que el telefonito me encantaba.
1: Yo lo banco, Mourinho. A mí me parece un entrenador fantástico. Es verdad que hace rato que no gana nada, pero bueno. Quiero, así como hemos venido diciendo cuáles son los criterios para el The Best, hoy no está Sami, perdón, no para el The Best, para el Balón de Oro, hoy no está Sami. El premio Puskas, quiero recordarle a la gente, lo otorga FIFA en sus premios, en su premiación de The Best. Y todavía no se han entregado, y se van a entregar, vaya a saber cuándo, seguramente lo van a anunciar en un ratito.
3: Y la votación está abierta.
2: Pero entra,
3: ¿eh?
2: Claro. Entra para la fecha.
1: Yo no sé el gol de... Muchas veces premian rosa jugadores, digamos, de ligas menores que hacen un lindo gol de algún país medio, de algún equipo desconocido. Pero digo, por la trascendencia de lo que era el partido del sábado en el Azteca, el clásico nacional, el clásico nacional, digo, de México, un América Chivas, es un golazo pero sensacional, Félix Borja, que además de
2: Miguel
1: estaba
2: Borja.
1: El partido
2: Miguel.
1: ¿Qué dice? Sí. Dos veces estaba ya en la otra acá con esa camiseta, debe haber sido la camiseta que me confundió.
2: La otra vez lo que hizo Boca también, diría Freud, ¿no?
3: Lo quería Boca también, ¿eh?
1: Sí, por eso terminó con los colores de Boca jugando en México.
2: Los goles de chilena, Andrés, de todos deben ser los más difíciles de hacer, porque el gesto técnico, porque además el jugador no ve el arco, lo tiene de espaldas y tiene que apuntar, hacer la pirueta, digamos, físicamente, el esfuerzo físico, apuntar y encima se la clava en un ángulo. Me parece que de todos los premios que hay en el fútbol, creo que el gol de chilena debería ser uno de los mejores calificados para apuntar al premio, ¿no?
1: Sin lugar a duda. Bueno, vamos a seguir hablando del derbi de Madrid entre el Atlético de Madrid y el Real Madrid. Vamos a repasar lo que dejó la Liga MX. En un ratito nos acompaña Isabela Echeverri y viene el trofeo de la Champions, de la fase final de la Champions Cup, que se jugará en Miami. El fútbol femenino sigue creciendo. Ya sabemos que estará el Barcelona y el América en ese torneo. Boquita está ahí, ¿eh? Tiene que ganar la Copa Libertadores, va segunda en su grupo el equipo femenino de Boca. En un ratito nos acompaña Isa Echeverri, gran compañera, amiga, leyenda FIFA, que viene con el trofeo para hablar de este torneo y mucho, mucho más. No se vaya.
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7: Queda claro que el partido, habían dos partidos para ver, dijimos el viernes cuando despedíamos el programa, el América Chivas, que fue 2-2, el Monterrey 1, Cruz Azul 0, pero el que rompió la quiniela y el resultado más sorprendente, sobre todo porque se jugó en Toluca, fue el triunfo de Santos 3-2 sobre el equipo del Turco, que a pesar de la derrota sigue siendo el líder con 19, Chivas 18, América 17, Cruz Azul. Querétaro y León están haciendo buenas campañas. Tijuana y Puebla séptimo y octavo. Bueno, después del partido del clásico, como que cuestionaron a Milito, me parece. Algunos periodistas de Guadalajara le preguntaron que si no pensaba que Chivas dejó ir los 3 puntos, como si fuera algo que uno se propone, ¿no? Dejar ir los puntos. Ganaba 2-0 Chivas en el Estadio Azteca. Y a mí no me cabe ninguna duda, no sé, ustedes, que el envión anímico, el golazo de Borja, lo mete en el partido.
8: Ninguna duda. Hasta ese momento era mucho mejor Chivas. Hasta ese momento.
9: Sí, pero bueno, puede ser que se hayan cansado también el segundo tiempo, porque el primer tiempo fue muy dinámico por parte de Chivas, fue impresionante el primer tiempo, y acaso se hayan cansado un poco y con el 2-0, bueno, hayan cedido un poco la iniciativa a la América, que también estaba en su casa, obligado a ganar, se dieron un montón de factores para que pase lo que pasó, ¿no?
7: La pregunta puntual fue esa, ¿no piensa Milito que dejaron ir 3 puntos?
10: Yo te corrijo, yo no dejé de ir puntos.
11: Bueno,
10: el juego es no, porque si no, así vamos a preguntar con el veterano. Yo no dejo perder, yo quería los 3 puntos, no dejé escapar nada. Se nos escaparon 3 puntos porque hay un rival que juega y que en el segundo tiempo, a partir de ese golazo, se metieron en partido y nosotros no jugamos al nivel del primer tiempo debido a los cambios que tuvimos que hacer de manera obligada. Ese es mi punto de vista, pero escapar, nadie deja escapar nada. Hay un rival que también tiene su mérito.
7: Muy bien, a mí me encantan los técnicos que le ponen atención a cada palabra de una pregunta, que muchas veces son preguntas de cassette. Salen así porque es un lugar común, decir, dejó escapar los 3 puntos de manera figurada, en el sentido
9: tal cual,
7: que
9: sí.
7: Ganaba 2-0, pero está bien, para mí está bien respondido, ¿no?
8: Venía picado.
7: Sí, con este periodista.
8: Yo vi la conferencia en vivo y hubo un intercambio amplio entre Milito y

0: del periodista, pero al final terminó contestándole al detalle cada cosa que el periodista necesitaba, y eso se valora. Es decir, es un técnico que da explicaciones de juego. Entiendo que le tomó la literalidad a sus palabras porque se ve que ya venían picados, ¿no?
1: Sí, bueno, fue un lindo partido, un lindo gol. Insisto, que sorpresa esta de la caída de Toluca, ¿no?
2: Sí, sí. Y lo que pasa es que jugó todo el segundo tiempo con 10 hombres.
1: Es verdad.
2: Ahí fue donde se agrandó Santos.
0: Everaldo López le echaron, sí.
1: Sí, claro. Pero uno podrá decir que Santos jugó con 8, no todo el campeonato.
0: Y es Santos, ¿no?
2: Sí, rato. Pero fue el batacazo de la jornada, sin ninguna duda, ¿no?
1: Sí, sin lugar a duda. Bueno, ¿se para el campeonato? No, no se para. Hay fecha, claro, está en la. Por eso está esta problemática coyuntura que tendrá Rafa Márquez de solo poder tener dos jugadores por equipo para la convocatoria para el partido que tendremos por Fútbol de Primera el sábado desde Baltimore contra Colombia. Muchas caras nuevas del lado colombiano también, así que será un lindo partido para empezar a ver, como bien dice Rosa, nuevos proyectos de técnicos. A ver, repasemos: Xavi en Holanda, Klopp en Alemania, esto de Europa,
0: Marcelo Gallardo en Ecuador,
2: En Italia, Mancini
0: en Italia
2: también, ¿quién más? Zidane en Francia, tal cual.
1: Y yo que ya hoy salió en las fotos ahí en Clairefontaine pateando vestido de se ve que estaba fresco, o por lo menos, digo, no se puso los cortos, tenía un jogging largo, pero con la misma categoría de siempre y la elegancia para patear la pelota. Está el proceso de Zinedine Zidane, que fue paciente, supo que iba a llegar su momento después de la era de Champ. De este lado del mundo, Lorenzo sigue.
2: Forlán en Uruguay y el muñeco Gallardo en Ecuador, me parece que son los dos únicos.
1: Y la cara nueva de todos los seleccionados que van convocando, como Néstor Lorenzo, que llamó a muchos jugadores que tendrán sus primeros minutos en selección nacional. Y hoy, ya que nos quedamos con selecciones nacionales, ¿te gustó la camiseta?
2: Sí, me gustó.
1: Hoy Adidas.
2: Es la bandera argentina, literal, ¿o no?
1: Sí.
0: Es muy linda.
2: Sí.
0: Es muy linda.
2: Con el sol enorme. Me encantó la camiseta.
1: Estamos hablando de la camiseta que presentó Adidas y Leo Messi, que va a usar en su despedida. Se ve la parte de atrás, con un número dorado bien grande, el sol bien grande.
0: Espectacular
1: esta. ¿No sabemos? ¿Cómo dice?
0: Espectacular.
1: Espectacular.
0: Muy lindo, muy lindo. Me gustaría tenerla también, ¿eh?
1: Sí. ¿Así? No sabemos sí, claro. En la parte de adelante va a decir las Malvinas en Argentina.
2: Por ahí bien puede venir la sorpresa, ojo.
1: No, tampoco.
2: O la cuarta estrella sos vos.
1: No puede salir a jugar con eso, es un chiste nada más. Tranquilo, muchachos, en las redes.
2: No, con el mapa tampoco.
1: No. Esa va a ser la camiseta que va a usar Messi el día de su despedida, martes 6 de octubre, cancha de River contra Benín.
2: Mañana se ponen en venta las entradas, ¿eh? Así que hay que estar atento. Online, obviamente.
0: La se va a llenar barata. La cancha.
1: Se va a venir abajo.
2: Sí, la más barata creo que es $60.
1: De la allí más hasta cara, 450.
2: Sí. Pero bueno, vale la pena, ¿no? A jugársela ahí.
1: ¿De qué se ríe?
0: Estamos informados, ¿no?
1: ¿Cómo?
0: Estamos informados.
2: Porque ya estamos listos con la computadora ahí.
0: Sí.
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3: El Arsenal cede en la Liga Premier. Cayó sorpresivamente contra el Bristol. Increíblemente goleado. Uno de los candidatos a llevarse la Premier League. Lo platicamos en el minuto del Fútbol de Primera.
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3: Sorprendente e impensable, el Arsenal cayó frente al Bristol de visita, sí, pero impensable. El equipo local lo venció con goles de Pascal Costoulas y Chema Andrés. No es un equipo cualquiera en esta versión de la Premier League. Se colocó tercero tempranamente, sí, pero es uno de los equipos que levanta la mano a hacer la lucha en esta versión de la Premier League. Aprovechando esta caída del Arsenal, el Manchester City tiene toda la posibilidad de irse un poco más arriba como líder en la tabla de colocaciones. En el minuto de fútbol de primera les habló Quique Lanz.
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1: Seguimos en Fútbol de Primera con una invitada muy especial. Te voy a presentar como leyenda, porque lo sos. Es muy raro decir que fuiste mi ex compañera hace poquito en la tele. Isabel Echeverri, un gusto tenerte aquí en representación de la FIFA, porque se vienen cosas muy lindas aquí a Miami. ¿Cómo te va?
10: Andrés, muy bien, feliz de estar aquí contigo. Suena muy raro, suena eso raro, de, ¿no? De ex compañero, la verdad, pero qué honor ha sido para mí compartir ese tiempo al lado tuyo. He aprendido muchísimo, seguiré aprendiendo y estoy muy contenta de estar aquí con este trofeo tan lindo entre nosotros.
1: Muy parecido al trofeo del, el famoso trofeo de Tiffany del Mundial de Clubes, que un poco este es el Mundial de Clubes, el Final Four del Mundial de Clubes que ayer anunció FIFA, se va a jugar en Miami, en su instancia semifinal, la Copa de Campeones del Fútbol Femenino.
10: Sí, a ver, ¿te parece? Y ahí no sé si lo ven, pero están los 6 circulitos y son cada una de las 6 confederaciones de la FIFA, un rose gold muy lindo, el color es de mis cosas favoritas. Son los mejores 6 clubes del mundo, uno representando a cada confederación, y como dices, van a estar las semis, el partido del tercer puesto y la final aquí en Miami, donde vamos a poder disfrutar de las mejores jugadoras, los mejores clubes y un escenario ideal, porque Miami ya sigue demostrando que es una ciudad cada vez más futbolera.
1: Habías estado antes en el estadio, vi que estuviste ayer. Para quienes no saben, el New Stadium donde juega el Inter Miami es un escenario de primer nivel, es un estadio fantástico, y allí es donde se va a jugar todo. La final es el 31 de enero, ¿correcto?
10: Sí, correcto, 31 de enero. Ese mismo día se juega el tercer y cuarto puesto también. Uh-huh. Había estado una sola vez, pero ayer hice todo el tour completo del New Stadium y la verdad es espectacular. O sea, desde el campo hasta toda la zona de hospitality, hasta las tribunas, me parece el tamaño perfecto para ver fútbol, para jugar fútbol. Entonces va a ser un escenario perfecto, bonito, para disfrutar del crecimiento y el avance que ha tenido el fútbol femenino y que vamos a ver en el campo.
1: Y además con un detalle que solo quienes vivimos en Miami podemos dar fe, se juega en la mejor época del año, porque digo, ayer por ejemplo Inter Miami jugó con 140% de humedad a las 10 de la noche. Lindo momento para traer el fútbol femenino que sigue en auge. Ya hay nombres propios en este Final Four, ya hay equipos clasificados. ¿Quiénes son?
10: Sí, que nos interesen sobre todo a nosotros los latinos. Está el Barça, que lo enfrenté muchas veces, me ganó siempre, un equipazo tremendo. Está el Club América de México, también ya listo para venir, y tenemos un equipo de Nueva Zelanda, un equipo de Corea, de la República Democrática de Corea. Uh-huh. Y está todavía por decidirse quién viene de Conmebol y quién viene de África.
1: De Conmebol vendrá el campeón de la Copa Libertadores.
10: Correcto.
1: Que está en curso en este momento.
10: Correcto.
1: Terminando la primera fase. ¿Hay algún favorito? Porque a Londres, al Final Four de la edición anterior, fue Corinthians.
10: Fue Corinthians y jugó un partidazo en la final. O sea, fue un 3-2 en extra tiempo contra el Arsenal. Ese estadio estaba repleto. Me acuerdo que hubo un gol colombiano, así que bien por Gisela Robledo ahí. El favorito, yo te diría que los equipos brasileños son casi siempre favoritos para ganar la Copa Libertadores. Colombia tiene un título, pero te diría que alguno brasileño seguramente está por ahí. Yo con mi corazoncito colombiano esperando que alguno clasifique.
1: Y después del rotundo éxito del Mundial de 2026, FIFA ha cambiado el chip, porque ya tenemos, ya se habrá hecho el sorteo del Mundial Femenino del año entrante en Río, y obviamente todo el foco de FIFA a partir del año que viene estará puesto en el fútbol femenino, ¿no?
10: Sí, así es. A ver, yo creo que es un momento importantísimo para la historia del fútbol femenino. Lo estamos viendo hoy por hoy en el Mundial Sub-20. El nivel de las jugadoras es espectacular. Yo nunca había visto un Mundial Juvenil Femenino con un nivel y con una velocidad en el juego como la que estoy viendo hoy. Pocos equipos desentonan en cuanto al juego. Entonces eso ya te da una luz de que el fútbol femenino está creciendo. Si ya lo ves en esas categorías, a nivel mayor va a ser completamente diferente. Este torneo va a empezar a crear ese momentum y esas ganas de llegar a Brasil, de llegar al Mundial, que yo no tengo ninguna duda que va a ser el Mundial más bonito y el mejor de la historia, porque esos que hemos jugado en Brasil sabemos cómo se siente el fútbol en ese país, y el hecho de que se disfrute del fútbol en nuestra región, siento que va a dejar también un legado para los otros países del continente, que van a poder por fin disfrutar de la fiesta del fútbol tan cerca de casa.
1: El Mundial Femenino anterior, que ya se jugó con 32 equipos, generó alguna duda con respecto a esa cantidad, y sin embargo creo que fue uno de los mejores mundiales de la historia, en Australia y Nueva Zelanda. Nos tocó a los dos trabajarlo, y hemos visto que se están empezando a igualar los equipos. Ahora que mencionás que viene Barcelona, si esta entrevista la hubiéramos hecho, no sé, 5 o 10 años atrás, le digo, bueno, llévenle el trofeo. Ahora no están así, empiezan a equipararse equipos y selecciones con las que siempre fueron las mejores, ¿no?
10: Yo no me iría ni siquiera 10 años atrás, yo me iría a 3 o 4 años atrás. El avance ha sido increíble en cuanto a juego. El Barça, cuando yo estaba en el Sevilla, al principio no nos pasaba tan por encima, pero después sí. Y era la Liga Española la mejor liga del mundo, es verdad, pero en los últimos 4 años hemos visto un avance enorme en la Liga Italiana, en la Liga Alemana, en la Liga Mexicana, por no irnos muy lejos, en la Liga Brasileña. Y sobre todo me voy a enfocar en México porque empezó en el 2017 y tenemos al Club América, pero hoy por hoy las jugadoras del Club América a uno puede competirle a cualquier equipo del mundo. Es impresionante ver cómo juega este equipo, que está lleno de estrellas de diferentes partes del mundo, también mexicanas, pero yo estoy segura que puede competirle a un Barça, ¿no? O sea, ya sabemos quién es, pero el crecimiento ha sido tal que le puede competir a un Barça, y tenemos que ver también qué ofrecen los equipos de las otras confederaciones en este torneo, que lo que te digo, si en el Mundial Sub-20 compiten todas como así, yo creo que a nivel de clubes va a ser aún más bonito, y en un escenario como este, pues te van a querer llevar ese trofeo que tengo ganas de tocar, pero no se puede, no puedo.
1: No se puede, es como la Copa del Mundo. Dijiste de 3 años que hay que ir atrás hacia, no más de 3 años. De tu época, de tu paso por la Liga MX a hoy, ¿cuánto ha mejorado la Liga MX femenil?
10: Muchísimo. Ha crecido mucho en cuanto a juego y sobre todo los equipos grandes, que eso es lo que falta, es el paso siguiente, porque hay 3 o 4 equipos que son muy grandes, que tienen un presupuesto muy alto y se nota que pueden invertir en traer jugadoras y en tener una estructura diferente también en las bases para generar más talento y ayudar que esas jugadoras mexicanas también salgan. Pero pues es que cuando yo llegué y fue por ahí cuando Jenny Hermoso llegó, que yo me acuerdo que en España decían que Jenny se iba a una liga exótica, ese era el término que usaron en España, y hoy por hoy la Liga Mexicana Femenina, el año pasado fue la liga más vista del mundo a nivel de mujeres, lo que lleva a los estadios, hemos visto siempre en fases finales esos estadios están a reventar, ahora tienen nuevos patrocinadores, nuevo logo, nuevo himno, nuevo todo, es una liga muy bien llevada, muy bien estructurada, que se nota que con el pasar de los años ha ido avanzando, mejorando, y hoy por hoy atrae un talento que no atraía cuando yo llegué. Hemos visto, o sea, hay jugadoras francesas que han ganado 7, 8 Champions, está Irene Guerrero en el América, está Heise, que siempre lo digo al aire, pero es la delantera que yo más sufrí en toda mi carrera, y hoy por hoy está ahí. Entonces el crecimiento ha sido desde la parte comercial, desde la parte de visibilidad enorme, pero en cuanto a juego, también estamos viendo que es una liga muy buena.
1: Y dicho esto, ¿qué le falta a la selección para dar el
10: siguiente a la selección paso? Mexicana? Sí. Eso es una pregunta hermosa, es una pregunta muy difícil, porque desde que México empezó la liga, no va al Mundial. Y yo lo llevo mucho y he tenido este pensamiento y como he hecho esta reflexión varias veces, es que las jugadoras por fin encontraron un espacio donde competir, pero son las mejores jugadoras en esa liga donde compiten. Lo que hace que el desarrollo en cuanto al juego pueda verse un poquito perdido. Yo tenía un entrenador que decía, si eres el mejor de tu equipo, vete de tu equipo porque si no te vas a estancar. Y puede ir por ahí esa reflexión de cuando las ligas son las grandes ligas del mundo a nivel de selección, no se rinde tan bien porque los jugadores se quedan ahí. En el masculino, odio comparar con el fútbol masculino porque son diferentes, pero el caso Premier League Inglaterra no va muy lejos, tiene la mejor liga del mundo, pero a nivel de selecciones, ¿a dónde están? Sí llegan a mundiales, pero no terminan de ser el Inglaterra que siempre queremos. Entonces México, para mí, las jugadoras empezaron a salir, ya vemos a Rebeca Bernal en el Manchester United, a Jackie Ovalle en el Orlando Pride, y las jugadoras que están en México, se nota que ya entendieron que hay que dar un puntico más físicamente para poder llegar al Mundial, y yo espero que en noviembre clasifiquen, porque tengo buenas amigas y también por todo el desarrollo de la liga, creo que la selección tiene que estar sí o sí.
1: Bueno, ¿cuándo se ponen a la venta los boletos para el Final Phase de la Women's Champions?
10: Ya están a la venta.
1: Ya están a la venta.
10: FIFA.com/tickets y ahí consiguen.
1: Sin esperar a los equipos clasificados.
10: Ya sabemos que tenemos semis, tercero y final, así que hay que comprar, llevar a la familia, a los amigos, hacer parche.
1: Fantástico.
10: Ir a ver quién levanta esta hermosura.
1: El 31 de enero.
10: El 31 de enero, ahí nos vemos.
1: Allí estaremos.
10: Allí estaremos los dos, uh-huh, viendo quién gana.
1: Gracias, Isa, por venir a Fútbol de Primera. Una gran futbolista, una gran compañera, una leyenda FIFA. Hoy venís como leyenda FIFA, Isa Echeverri. Muchas gracias.
10: Gracias, Andrés, y a todos los de Fútbol de Primera. Los sigo mucho, los escucho siempre, así que es un honor para mí estar aquí.
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1: entendiendo que esta fecha FIFA no va a cambiar absolutamente nada con respecto a las posibilidades futuras que tengan los futbolistas, ¿cuántas veces no dijimos, Rosa, Daniel, durante el proceso hacia la Copa del Mundo, que bueno, a ver si Pepi aprobó, Ricardo Pepi, digo, aprovecha el momento cuando entraba, cuando por ahí no estaba Balogán, que tuvo suspendido un par de partidos? El muchacho no tiene paz, ¿no? Porque...
2: no tiene suerte.
1: No tiene suerte, porque al no estar Balogán, este era el momento de Ricardo Pepi. En dos de los cuatro partidos seguramente le vamos a ver de titular.
0: Sí.
1: Bueno, baja, se lesionó.
0: Qué pena.
2: Damian Downs fue llamado. Había estado ya con la
0: varias
2: selección.
0: Varias veces, sí.
1: Pero ahora habrá que ver. Juega poco y nada.
2: No. Sí, por eso ahora no hay un 9 de estos peso pesado en la selección de Estados Unidos.
1: No. Y a México se le cayó Raúl Jiménez también. Veremos quién termina jugando de 9, ¿no? Contra Colombia.
0: En esta... Yo creo que va a jugar la Hormiga.
2: Yo también pienso que la Hormiga.
1: La Hormiga que no vio acción este fin de semana con el Olympiacos. De entrada de una, ¿vos pensás que juega?
0: Yo pienso que es que en este momento sería el
2: es el número 2. Claro. Es el número 2 de la selección de México en este momento.
1: Claro. Bueno, muy bien. Ya están todos. La selección de los Estados Unidos está entrenando en el centro de alto rendimiento de Atlanta, flamante. Lo llegaron a estar allí antes de la Copa del Mundo. En México, en el centro de alto rendimiento, queda claro, antes de emprender el viaje a Baltimore. Y Estados Unidos viaja directamente de Atlanta a Orlando para medirse a Perú. Es el primero de los dos partidos que tendremos por fútbol de primera. Desde Orlando, Estados Unidos, Perú, luego desde Baltimore, México, frente a Colombia. Lindo partido, sin duda, ¿no?
0: Sí. En México, Colombia pinta muy bien.
1: Y México, que perdió al preparador físico, ya es oficial la salida del PF, se fue con el Vasco Aguirre al Valencia.
0: Paul Llorente, sí.
2: Y hay polémica por eso, ¿no? Han surgido voces.
0: Esta cosa no las entiendo mucho, sinceramente. Sí.
1: Pero convengamos, Daniel, que da la sensación de que abandona el barco de Rafa Márquez recién llegado. Paul Llorente fue el preparador físico en la gestión de Aguirre.
0: No, claro,
1: o sea,
0: claro.
1: Está trabajando para México, o estaba. No es que lo convocó ahora Rafa para esta.
0: No, y nueva lo hizo era. En esa condición, Andrés, su acuerdo contemplaba eso, que lo que Javier Aguirre encontrara equipo y recibía el llamado, se iba. Va a estar acá, va a trabajar estos días y luego.
1: No, ya no trabaja. Ya la federación informó que sí. Serán los servicios de. No me acuerdo cómo decía.
0: Lo quiere inmediatamente el Vasco, entonces.
1: Claro, lo que pasa es que todavía Valencia no hizo oficial la llegada del Vasco, pero esto es una señal inequívoca. Y el Vasco que tiene toda esta fecha FIFA larga, digamos, para ir conociendo.
0: 2 semanas completas.
1: A sus jugadores, asumiendo que el Valencia no debe tener tantos jugadores afectados a selecciones nacionales o sub-20, ¿no? Bueno, ¿cómo anda el Valencia en España?
0: Flojo.
2: Mal, sí.
0: Mal, hace rato que anda mal. Se salvó del descenso de milagro la temporada pasada y esta pinta para pelear otra vez desde abajo.
1: Bueno, tiene renovación automática el contrato del Vasco si los mete a la Europa League.
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3: El Arsenal cede en la Liga Premier. Cayó sorpresivamente contra el Bristol. Increíblemente goleado. Uno de los candidatos a llevarse la Premier League. Lo platicamos en el minuto del fútbol de primera.
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3: De una manera sorprendente e impensable, el Arsenal cayó frente al Bristol de visita, sí, pero impensable. El equipo local lo venció con goles de Pascal Costoulas y Chema Andrés. No es un equipo cualquiera en esta versión de la Premier League. Se colocó tercero tempranamente, sí, pero es uno de los equipos que levanta la mano a hacer la lucha en esta versión de la Premier League. Aprovechando esta caída del Arsenal, el Manchester City tiene toda la posibilidad de irse un poco más arriba como líder en la tabla de colocaciones. El minuto de fútbol de primera les habló Quique Lanz.
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1: No se crea que solamente en España hubo polémica arbitral en la Premier.
0: Esto le manda a Mourinho.
1: ¿Qué es esto?
0: Tone para impresora.
1: No, a mí no, yo no. Hoy vino como loco usted. ¿Qué quiere? A ver qué marca es. Hay que
0: pronunciar la marca. No hay chivo.
1: ¿No?
0: No,
1: su teléfono y esto.
0: El hombre viaja con una impresora, ¿no?
1: No, bueno. Pero qué rápido le imprimieron esa foto,
0: qué
1: ¿no?
0: Qué fenómeno,
1: ¿eh? Pero decía que también hubo polémica en Inglaterra.
2: ¿Qué pasó?
1: Sí, para no variar, varios partidos con polémica. Desde que erraron con aquel gol que no anularon a Enzo Fernández, ahora cualquiera que está cerca de una jugada anulan los goles, tampoco así. Pero bueno. El Manchester City es el único equipo con puntaje perfecto tras esta fecha. El Arsenal cayó estrepitosamente con el Brighton.
0: Y bailado.
1: Y el equipo que no levanta cabeza, 5 años de contrato tiene De Zerbi, el italiano que dirige al Tottenham. Lo tiene último.
2: Terrible, empezó tan mal como terminó el torneo, ¿no?
1: Con el agregado que gastó casi 250, 300 millones de dólares en refuerzos.
0: Demasiado sí. Prolongado ese vínculo para un entrenador que apenas está arrancando un proyecto, me parece exagerado.
1: A mí, esas cosas honestamente de los dirigentes no las entiendo.
0: Yo tampoco
1: las entiendo. Porque además apuestan a un técnico que sabemos tuvo problema cuando dirigió precisamente al Brighton, tuvo uno que otro roce. Recuerden que Trossard pidió irse porque no lo soportaba más. Terminó jugando, le hizo un gran beneficio, terminó jugando en el Arsenal el belga. Después no le fue bien.
0: No.
1: Y bueno, ahora le hacen un contrato de 5 años. Otro de los grandes europeos que está de capa caída es Marsella, en Francia. Va último, sí. Igual que Tottenham.
0: Sí. ¿No? Caído. Allí donde Tim Weah es capitán, por cierto.
1: Que fue expulsado en esta fecha de fin de semana. Que además dejó un gol de Christian Pulisic, que está retomando un poquito el nivel que mostró en el primer semestre del campeonato pasado. Lamentablemente para Pochettino, aunque no jugó mal mundial, por lo menos en la primera ronda, se cayó en el segundo semestre con el Milan, y ahora que le están dando minutos, está jugando, hizo un lindo gol ayer como para darle seguimiento. También jugó Weston McKennie, que no está en la convocatoria, pero esto consensuado con el entrenador.
0: Yo creo que Pulisic retoma continuidad y vuelve a la selección.
1: Sí, va a volver.
0: Sin ninguna duda, ¿no?
1: Va a volver. Hay que recordar que después de esta cuádruple fecha rosa de ahora, la de noviembre ya es Nations League, por los puntos.
0: Partidos oficiales.
2: Sí, totalmente. Ahí deberían estar los mejores, ¿no? Obviamente, si Balogán... Porque Balogán tampoco está porque, según Pochettino, dice porque tenía una pequeña lesión, que se venía recuperándose, pero bueno...
1: Ya reapareció.
2: Sí. Claro, ya reapareció con su equipo. Sí. Igual Pulisic y todos los que, bueno, ojalá que Pepi se recupere para esa fecha, pero ahí tienen que estar los mejores.
0: Sí, sigue sin tener un mejor delantero que Balogán. O sea, eso...
1: ¿Quién?
0: Eso es...
1: ¿Quién?
0: Estados Unidos. Sigue sin tener un mejor delantero que ese.
2: Y o sea, Pepi no puede aprovechar la oportunidad en esta fecha, no. Así que va a seguir siendo Balogán, claramente.
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1: Recién hablábamos con Daniel en la pausa, Rosa, que esperemos que esta fecha FIFA no nos traiga otra vez estos partidos con 11 cambios por equipo.
2: Ay,
1: no,
2: todavía no se aclaró el tema. No, esperemos que no, porque realmente los equipos se desarman completamente. El segundo tiempo ya es no se ve fútbol, es cualquier cosa. Ojalá que no pase.
1: Bueno, son 4 partidos consecutivos, además tendrán tiempo de derrotar.
2: Tal cual.
1: No nos quedó tiempo para hablar de la racha de 14, pero bueno, ¿qué quieres mañana?
2: ¿14 qué?
1: Partido sin perder.
2: Ah, ¿en serio?
1: Uh-huh.
2: Wow, no está mal entonces, ¿no?
1: ¿Sabe de quién hablamos, no?
0: De Boca Juniors, ¿no?
2: Sospechamos sí. Fuertemente, sí.
1: Hoy vino a provocar al Chapela.
0: Bailó a San Lorenzo, ¿eh? Eso se lo debe.
2: Sí, pero al San Lorenzo, la verdad que está para el cachetazo, igual que Independiente. No, Andrés, una cosita antes de irnos. El tema de la Copa Femenina que se va a jugar en el New Stadium en enero, si Boca sale campeón de la Libertadores, le tocaría semifinales contra el Barcelona, ¿eh? Así que, pues ya están los cruces. Así que, a prepararse.
1: No hay problema.
2: Oh, bueno.
1: Pero de aquí a que salga campeón de la Libertadores.
2: ¿Cuánto falta?
1: No, es difícil. Es difícil.
2: Ah, okay.
1: Por lo pronto estamos más cerca de la Sudamericana.
2: Con el otro equipo, sí.
1: Sí, claro. Mañana estamos nuevamente por aquí y siempre en redes @FDPRadio, fdpradio.com. Chau, gracias.

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1: El fútbol todo es opinable, esto queda claro. Pasaron muchas cosas este fin de semana, entre ellas el derbi de la ciudad de Madrid, que lo ganó bien el Atlético de Madrid de Diego Pablo Simeone contra el Real Madrid de Jose Mourinho, que en la conferencia de prensa post partido se pasó 4 minutos y medio mostrando fotos de 2 jugadas que para él debieron haber sido tarjetas rojas para jugadores del Atlético de Madrid. Opinables las 2 más 1 que la otra. Luego le contamos. Pero dejó toda la sensación de ser el técnico de un equipo chico. Del Elche, del Getafe, del Levante, del Osasuna. El técnico del Real Madrid, el equipo más beneficiado de la Liga Española por las dudosas a favor y en contra, no puede escudarse en 2 situaciones de juego opinables con VAR de por medio para justificar una derrota. Es verdad, el equipo terminó con 10 y seguramente condicionó el resto del partido, pero ayer no fue culpa del árbitro que Vinicius estuviera desaparecido, que Bellingham y Mbappé mostraran un nivel discreto y que él haya salido a jugar timorato por ahí el clásico y que la intensidad la tuvo de principio a fin el equipo del Cholo Simeone. Que el Cholo que nunca puede respirar tranquilo porque parecía que no se le escapaba la victoria hasta que el cabezazo de Rüdiger dejó ahí el suspense, como dicen en España, hasta los últimos minutos. Vamos a hablar de esto y de todo lo que ha dejado este fin de semana con un gol que va directo al Puskás en el Clásico Mexicano. Un golazo que además metió al América en el partido. Parecía perdido y parecía al borde del knockout. Lo estaba. Sin embargo, el gol del colombiano Borja destrabó el partido con una chilena. Ese lo vamos a denominar el arco de las chilenas del Estadio Azteca, porque es en el mismo arco donde Raúl Alonso Jiménez, donde Manolo Negrete convirtieron goles importantísimos en la historia de selección mexicana, y ahora Borja se mete en la historia grande del Clásico Nacional de Fútbol de México. Estamos en Fútbol de Primera, quise decir, en los estudios Ford, socio oficial de nuestro programa, junto a Rosa Beatriz Sánchez y a Daniel Chapela. ¿Qué vamos a hacer? ¿Qué vamos a hacer? Son 3 largas semanas. Hay que acostumbrarse al nuevo fútbol moderno, Rosa Sánchez, porque es una cuádruple fecha FIFA que comenzará este sábado. Iremos a Orlando, transmisión de Fútbol de Primera, Estados Unidos, Perú. Luego estaremos en Baltimore para México, Colombia. Y son 3 semanas sin nuestras ligas. La mayoría paran. Pero nos tenemos que acostumbrar. ¿Cómo te va, Rosa?
2: Bien, yo creo que tenemos mucho para hacer, ¿no? Aunque no estén las ligas, pero hay tantos partidos amistosos internacionales de la Nations League de Europa. Hay algunos muy interesantes de la Nations League de la CONCACAF, donde juegan muchos de los nuestros en esta de Centroamérica, ¿no? En esta semana, digamos, en esta semana. Y por supuesto, después los que arrancan el fin de semana, que son los que tenemos en Fútbol de Primera, también juega Uruguay, juega Ecuador, muchos técnicos nuevos que empiezan su ciclo con su selección, tanto en Sudamérica como en Europa, y por supuesto ni que hablarlo de México, ¿no? Así que me parece que vamos a estar muy ocupados, Andrés. No hay nada de qué preocuparse.
1: Es verdad, tiene usted toda la razón y estaremos obviamente muy cerca de nuestras selecciones. ¿Messi acaso cuando pasó por el Barcelona obligó a sus técnicos a inventar la posición del falso 9, correcto? ¿Cómo le va?
3: ¿Qué tal, Andrés? ¿Qué pregunta para arrancar? Messi fue falso 9 con Guardiola.
1: Claro, por eso.
3: Sí.
1: Le decían el falso 9.
3: Sí, tal cual.
1: Bueno, Rafinha es el nuevo falso 9 del Barcelona.
3: Sí.
1: Pasa por un momento extraordinario. No en el sentido de figurado como juega.
3: Que no es un 9 tradicional.
1: Siempre fue extremo. desde que se fue de Brasil, pasó por Francia, luego Leeds, y ahora en Barcelona es el goleador del equipo con hat-trick incluido este fin de semana. Benvingut, ¿cómo le va?
3: Muchas gracias, Andrés.
1: No, muchas gracias a usted por venir.
3: Es el goleador de Europa, no solo de España.
1: Europa.
3: El máximo goleador de Europa hoy, en este momento, Rafinha. Y el futbolista probablemente más en forma. A ver, esto que le pasa al Barcelona incide mucho en la crítica hacia el Madrid. Siempre es así, uno va con el otro. Firmo cada palabra de lo que dijiste respecto de la conferencia de prensa de Mourinho, las quejas, la fotocopia con las fotos de las jugadas, etcétera. Es una queja de equipo pequeño. Yo creo que una de las dos era roja, una de las dos acciones
1: la
3: que
1: coreano.
3: Reclamó, la del coreano, la de Karim Lee, la otra para mí es amarilla, la del Cuti Romero, se puede discutir, pero para mí es amarilla. Sin embargo, el tema es que aparece Mourinho a decir esto para ocultar lo que es muy evidente, y es que desde el juego el Real Madrid no acaba de funcionar. Ha perdido dos partidos ya, se quejó mucho también cuando perdió contra el Betis, que fue la otra derrota que tuvo. Al Elche le ganó en el último minuto después de que le levantaron un 2-0. Contra el Español tuvo muchísimos problemas también, y creo que...
1: Y el Inter Milán dejó escapar una victoria en un partido que por ahí mereció ganar en la Champions.
3: Absolutamente.
1: En el Bernabéu.
3: Absolutamente, y lo digo ahora, creo que lo había dicho también hace poco tiempo. Yo creo que el Madrid erró el tiro buscando a José Mourinho como entrenador. A mí me encantaba, y a veces tengo como una cierta nostalgia de aquellos telefonitos con los que uno mandaba SMS, aquellos Nokia viejos, ¿se acuerdan?
1: Sí, sí.
3: Que aguantaban muchísimo, pero hoy no lo cambiaría por este que tengo acá, no lo cambiaría. Es decir, a un técnico que tiene una década sin ganar un título de liga, a un técnico que tiene casi dos sin ganar un título de Champions, yo no lo habría ido a buscar para dirigir al Real Madrid.
1: Me sonó la metáfora, me sonó a chivo.
2: No lo cambiaría, lo mostró,
1: no lo cambiaría por el iPhone.
3: Lo puse al revés, lo puse al revés.
1: No, está bien. No, bueno, al revés es donde tiene la manzanita, hombre.
2: Bueno.
1: Ya sabemos que usted es hombre de la manzana.
3: Pero a que sí. Yo tengo nostalgia, que el telefonito me encantaba.
1: Yo lo banco, Mourinho. A mí me parece un entrenador fantástico. Es verdad que hace rato que no gana nada, pero bueno. Quiero, así como hemos venido diciendo cuáles son los criterios para el The Best, hoy no está Sami, perdón, no para el The Best, para el Balón de Oro, hoy no está Sami. El premio Puskas, quiero recordarle a la gente, lo otorga FIFA en sus premios, en su premiación de The Best. Y todavía no se han entregado, y se van a entregar, vaya a saber cuándo, seguramente lo van a anunciar en un ratito.
3: Y la votación está abierta.
2: Pero entra,
3: ¿eh?
2: Claro. Entra para la fecha.
1: Sí, el gol de... A ver, yo no sé.
2: Sí.
1: Yo no sé el gol de... Muchas veces premian rosa jugadores, digamos, de ligas menores que hacen un lindo gol de algún país, medio de algún equipo desconocido. Pero digo, por la trascendencia de lo que era el partido del sábado en el Azteca, el clásico nacional, el clásico nacional, digo, de México, un América Chivas, es un golazo pero sensacional, Félix Borja, que además de estar en el partido,
2: Miguel.
1: ¿Qué dice? Sí. Dos veces dije estaba ya en la otra acá con esa camiseta, debe haber sido la camiseta que me confundió.
2: La otra, lo que hizo Boca también, diría Freud, ¿no?
3: Lo quería Boca también, ¿eh?
1: Sí, por eso terminó con los colores de Boca jugando en México.
2: Los goles de chilena, Andrés, de todos deben

0: Isabela Echeverri, y viene el trofeo de la Champions, de la fase final de la Champions Cup, que se jugará en Miami. El fútbol femenino sigue creciendo, ya sabemos que estará el Barcelona y el América en ese torneo. Boquita está ahí, ¿eh? Tiene que ganar la Copa Libertadores, va segunda en su grupo el equipo femenino de Boca. En un ratito nos acompaña Isa Echeverri, gran compañera, amiga, leyenda FIFA, que viene con el trofeo para hablar de este torneo y mucho, mucho más. No se vaya.
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1: Queda claro que el partido, habían dos partidos para ver, dijimos el viernes cuando despedíamos el programa, el América Chivas que fue 2-2, el Monterrey 1, Cruz Azul 0, pero el que rompió la quiniela y el resultado más sorprendente, sobre todo porque se jugó en Toluca, fue el triunfo de Santos 3-2 sobre el equipo del Turco, que a pesar de la derrota sigue siendo el líder con 19, Chivas 18, América 17, Cruz Azul. Querétaro y León están haciendo buenas campañas, Tijuana y Puebla séptimo y octavo. Bueno, después del partido, del clásico, como que cuestionaron a Milito, me parece. Algunos periodistas de Guadalajara le preguntaron que si no pensaba que Chivas dejó ir los tres puntos, como si fuera algo que uno se propone, ¿no? Dejar ir los puntos. Ganaba 2-0 Chivas en el Estadio Azteca. Y a mí no me cabe ninguna duda, no sé, ustedes, que el envión anímico, el golazo de Borja, lo mete en el partido.
2: Ninguna duda. Hasta ese momento era mucho mejor Chivas. Hasta ese momento.
3: Sí, pero bueno, puede ser que se hayan cansado también el segundo tiempo, porque el primer tiempo fue muy dinámico por parte de Chivas. Fue impresionante el primer tiempo. Y acaso se hayan cansado un poco y con el 2-0, bueno, hayan cedido un poco la iniciativa a la América, que también estaba en su casa, obligado a ganar. Se dieron un montón de factores para que pase lo que pasó, ¿no?
1: La pregunta puntual fue esa. ¿No piensa, Milito, que dejaron ir tres puntos?
4: Yo te corrijo, yo no dejé ir puntos.
5: Bueno,
4: el juego es no, porque si no, así vamos a preguntar que meter. Yo no dejo perder, yo quería los tres puntos, no dejé escapar nada. Se les escaparon tres puntos porque hay un rival que juega y que en el segundo tiempo, a partir de ese golazo, se metieron en partido y nosotros no jugamos al nivel del primer tiempo debido a los cambios que tuvimos que hacer de manera obligada. Ese es mi punto de vista, pero escapar, nadie deja escapar nada. Hay un rival que también tiene su mérito.
1: Muy bien, a mí me encantan los técnicos que le ponen atención a cada palabra de una pregunta, que muchas veces son preguntas de cassette. Salen así porque salen, porque es un lugar común, decir, dejó de escapar los tres puntos de manera figurada, en el sentido
3: tal cual,
1: de que ganaba 2-0, pero está bien, para mí está bien respondido, ¿no?
2: Venía picado.
1: Sí, con este sobre periodista. Todo con este periodista. Sí,
2: yo vi la conferencia en vivo y hubo un intercambio amplio entre Milito y el periodista, pero al final terminó contestándole al detalle cada cosa que el periodista necesitaba, y eso se valora, es decir, es un técnico que da explicaciones de juego. Entiendo que le tomó la literalidad a sus palabras porque se ve que ya venían picados, ¿no?
1: Sí, bueno, fue un lindo partido, un lindo gol. Insisto, que sorpresa esta de la caída de Toluca, ¿no?
2: Sí.
3: Y lo que pasa es que jugó todo el segundo tiempo con 10 hombres.
1: Es verdad. Entonces
3: ahí fue donde se agrandó Santos.
2: Y Everaldo López le echaron, sí.
1: Sí, claro. Pero uno podrá decir que Santos jugó con 8, no todo el campeonato.
2: Y es Santos, ¿no?
3: Sí, ¿no? Pero fue lo atacazo de la jornada, sin ninguna duda, ¿no?
1: Sí, sin lugar a duda. Bueno, ¿se para el campeonato? No se para. Hay fecha, claro, está en la. Por eso está esta problemática coyuntura que tendrá Rafa Márquez de solo poder tener dos jugadores por equipo para la convocatoria para el partido que tendremos por Fútbol de Primera el sábado desde Baltimore contra Colombia. Muchas caras nuevas del lado colombiano también, así que será un lindo partido para empezar a ver, como bien dice Rosa, nuevos proyectos de técnicos. A ver, repasemos: Xavi en Holanda, Klopp en Alemania, esto de Europa,
2: Marcelo Gallardo en Ecuador,
3: en Italia, Mancini
2: en Italia
3: también, ¿quién más?
1: Zidane
3: en Francia, tal cual.
1: Y Juve ya hoy salió en las fotos ahí en Clairefontaine pateando vestido de se ve que estaba fresco, o por lo menos, digo, no se puso los cortos, tenía un jogging largo, pero con la misma categoría de siempre y la elegancia para patear la pelota. Está el proceso de Zinedine Zidane, que fue paciente, supo que iba a llegar su momento después de la era de Deschamps. De este lado del mundo, Lorenzo
3: Forlán,
1: sigue.
3: Forlán en Uruguay. Y sí, el muñeco Gallardo en Ecuador. Me parece que son los dos únicos.
1: Y la cara nueva de todos los seleccionados que van convocando, como Néstor Lorenzo, que llamó a muchos jugadores que tendrán sus primeros minutos en selección nacional. Y hoy, ya que nos quedamos con selecciones nacionales, ¿te gustó la camiseta?
3: Sí, me gustó.
1: Hoy Adidas.
3: Es la bandera argentina, literal, ¿o no?
2: Sí. Es muy linda.
3: Sí. Es muy linda. Con el sol enorme. Me encantó la camiseta.
1: Estamos hablando de la camiseta que presentó Adidas y Leo Messi, que va a usar en su despedida. Se ve la parte de atrás, con un número dorado bien grande, el sol bien grande.
2: Espectacular esta.
1: ¿No saben cómo dice?
2: Espectacular.
1: Espectacular.
2: Me gustaría tenerla también, ¿eh?
1: Sí. ¿Ah, sí? No sabemos sí, sí. Si en la parte de adelante va a decir las Malvinas son argentinas.
3: Por ahí bien puede venir la sorpresa, ojo.
1: No, tampoco.
3: O la cuarta estrella sos vos.
1: No puede salir a jugar con eso, es un chiste nada más. Tranquilo, muchachos, en las redes.
3: No, con el mapa tampoco.
1: No. Esa va a ser la camiseta que va a usar Messi el día de su despedida, martes 6 de octubre, cancha de River contra Benín.
3: Mañana se ponen en venta las entradas, ¿eh? Así que hay que estar atento. Online, obviamente.
2: La se va a llenar barata. La cancha.
1: Se va a venir abajo.
3: Sí, la más barata creo que es $60.
1: De la allí más hasta cara, 450.
3: Sí. Pero bueno, vale la pena, ¿no? A jugársela ahí.
2: ¿De qué se ríe? Estamos informados, ¿no?
1: ¿Cómo?
2: Estamos informados.
3: Porque ya estamos listos con la computadora ahí.
2: Sí.
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5: El Arsenal cede en la Liga Premier. Cayó sorpresivamente contra el Bristol. Increíblemente goleado. Uno de los candidatos a llevarse la Premier League. Lo platicamos en el minuto del fútbol de primera.
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5: Sorprendente e impensable, el Arsenal cayó frente al Bristol de visita, sí, pero impensable. El equipo local lo venció con goles de Pascal Costoulas y Chema Andrés. No es un equipo cualquiera en esta versión de la Premier League. Se colocó tercero tempranamente, sí, pero es uno de los equipos que levanta la mano a hacer la lucha en esta versión de la Premier League. Aprovechando esta caída del Arsenal, el Manchester City tiene toda la posibilidad de irse un poco más arriba como líder en la tabla de colocaciones. En el minuto de fútbol de primera les habló Quique Lanz.
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1: Seguimos en Fútbol de Primera con una invitada muy especial. Te voy a presentar como leyenda, porque lo sos. Es muy raro decir que fuiste mi ex compañera hace un poquito en la tele. Isabel Echeverri, un gusto tenerte aquí en representación de la FIFA, porque se vienen cosas muy lindas aquí a Miami. ¿Cómo te va?
13: Andrés, muy bien, feliz de estar aquí contigo. Suena muy raro, ¿no? De ex compañero, la verdad, pero qué honor ha sido para mí compartir ese tiempo al lado tuyo. He aprendido muchísimo, seguiré aprendiendo y estoy muy contenta de estar aquí con este trofeo tan lindo entre nosotros.
1: Muy parecido al trofeo el famoso trofeo de Tiffany del Mundial de Clubes, que un poco este es el Mundial de Clubes, el Final Four del Mundial de Clubes que ayer anunció FIFA se va a jugar en Miami, en su instancia semifinal, la Copa de Campeones del Fútbol Femenino.
13: Sí, a ver, ¿te parece? Y ahí no sé si lo ven, pero están los 6 circulitos y son cada una de las 6 confederaciones de la FIFA, un rose gold muy lindo, el color es de mis cosas favoritas. Son los mejores 6 clubes del mundo, uno representando a cada confederación, y como dices, van a estar las semis, el partido del tercer puesto y la final aquí en Miami, donde vamos a poder disfrutar de las mejores jugadoras, los mejores clubes y un escenario ideal, porque Miami ya sigue demostrando que es una ciudad cada vez más futbolera.
1: Habías estado antes en el estadio, vi que estuviste ayer. Para quienes no saben, el New Stadium donde juega el Inter Miami es un escenario de primer nivel, es un estadio fantástico y allí es donde se va a jugar todo. La final es el 31 de enero, ¿correcto?
13: Sí, correcto, 31 de enero. Ese mismo día se juega el tercer y cuarto puesto también. Uh-huh. Había estado una sola vez, pero ayer hice todo el tour completo del New Stadium y la verdad es espectacular, o sea, desde el campo hasta toda la zona de hospitality, hasta las tribunas, me parece el tamaño perfecto para ver fútbol, para jugar fútbol, entonces va a ser un escenario perfecto, bonito para disfrutar del crecimiento y el avance que ha tenido el fútbol femenino y que vamos a ver en el campo.
1: Y además con un detalle que solo quienes vivimos en Miami podemos dar fe, se juega en la mejor época del año, porque digo, ayer por ejemplo Inter Miami jugó con 140% de humedad a las 10 de la noche. Lindo momento para traer el fútbol femenino que sigue en auge. Ya hay nombres propios en este Final Four, ya hay equipos clasificados, ¿quiénes son?
13: Sí, que nos interesen sobre todo a nosotros los latinos, está el Barça, que lo enfrenté muchas veces, me ganó siempre, un equipazo tremendo. Está el Club América de México, también ya listo para venir, y tenemos un equipo de Nueva Zelanda, un equipo de Corea, de la República Democrática de Corea. Y está todavía por decidirse quién viene de Conmebol y quién viene de AFL.
1: De Conmebol vendrá el campeón de la Copa Libertadores.
13: Correcto.
1: Que está en curso en este momento.
13: Correcto.
1: Terminando la primera fase. ¿Hay algún favorito? Porque a Londres, al Final Four de la edición anterior, fue Corinthians.
13: Fue Corinthians y jugó un partidazo en la final. O sea, fue un 3-2 en extratiempo contra el Arsenal. Ese estadio estaba repleto. Me acuerdo que hubo un gol colombiano, así que bien por Gisela Robledo ahí. El favorito, yo te diría que los equipos brasileños son casi siempre favoritos para ganar la Copa Libertadores. Colombia tiene un título, pero te diría que alguno brasileño seguramente está por ahí. Yo con mi corazoncito colombiano esperando que alguno clasifique.
1: Y después del rotundo éxito del Mundial de 2026, FIFA ha cambiado el chip porque ya tenemos... ya se habrá hecho el sorteo del Mundial Femenino del año entrante en Río, y obviamente todo el foco de FIFA a partir del año que viene estará puesto en el fútbol femenino, ¿no?
13: Sí, así es. A ver, yo creo que es un momento importantísimo para la historia del fútbol femenino. Lo estamos viendo hoy por hoy en el Mundial Sub-20. El nivel de las jugadoras es espectacular. Yo nunca había visto un Mundial Juvenil Femenino con un nivel y con una velocidad en el juego como la que estoy viendo hoy. Pocos equipos desentonan en cuanto al juego. Entonces eso ya te da una luz de que el fútbol femenino está creciendo. Si ya lo ves en esas categorías, a nivel mayor va a ser completamente diferente. Este torneo va a empezar a crear ese momentum y esas ganas de llegar a Brasil, de llegar al Mundial, que yo no tengo ninguna duda que va a ser el Mundial más bonito y el mejor de la historia, porque esos que hemos jugado en Brasil sabemos cómo se siente el fútbol en ese país, y el hecho de que se disfrute del fútbol en nuestra región, siento que va a dejar también un legado para los otros países del continente, que van a poder por fin disfrutar de la fiesta del fútbol tan cerca de casa.
1: El Mundial Femenino anterior, que ya se jugó con 32 equipos, generó alguna duda con respecto a esa cantidad, y sin embargo creo que fue uno de los mejores mundiales de la historia, en Australia y Nueva Zelanda. Nos tocó a los dos trabajarlo, y hemos visto que se están empezando a igualar los equipos. Ahora que mencionás que viene Barcelona, si esta entrevista la hubiéramos hecho, no sé, 5 o 10 años atrás, le digo, bueno, llévenle el trofeo. Ahora no están así, empiezan a equipararse equipos y selecciones con las que siempre fueron las mejores, ¿no?
13: Yo no me iría ni siquiera 10 años atrás, yo me iría a 3 o 4 años atrás. El avance ha sido increíble en cuanto a juego. El Barça, cuando yo estaba en el Sevilla, al principio no nos pasaba tan por encima, pero después sí, y era la Liga Española la mejor liga del mundo, es verdad, pero en los últimos 4 años hemos visto un avance enorme en la Liga Italiana, en la Liga Alemana, en la Liga Mexicana, por no irnos muy lejos, en la Liga Brasileña, y sobre todo me voy a enfocar en México porque empezó en el 2017 y tenemos al Club América. Pero hoy por hoy las jugadoras del Club América a uno puede competirle a cualquier equipo del mundo. Es impresionante ver cómo juega este equipo, que está lleno de estrellas de diferentes partes del mundo, también mexicanas, pero yo estoy segura que puede competirle a un Barça. No, o sea, ya sabemos quién es, pero el crecimiento ha sido tal que le puede competir a un Barça, y tenemos que ver también qué ofrecen los equipos de las otras confederaciones en este torneo, que lo que te digo, si en el Mundial Sub-20 compiten todas como así, yo creo que a nivel de clubes va a ser aún más bonito, y en un escenario como este, pues te van a querer llevar ese trofeo que tengo ganas de tocar, pero
1: no se puede,
13: no puedo.
1: No se puede, como la Copa del Mundo. Dijiste de 3 años que hay que ir atrás hacia, no más de 3 años. De tu época, de tu paso por la Liga MX a hoy, ¿cuánto ha mejorado la Liga MX femenil?
13: Muchísimo. Ha crecido mucho en cuanto a juego, y sobre todo los equipos grandes, que eso es lo que falta, ese es el paso siguiente, porque hay 3 o 4 equipos que son muy grandes, que tienen un presupuesto muy alto, y se nota que pueden invertir en traer jugadoras y en tener una estructura diferente también en las bases para generar más talento y ayudar que esas jugadoras mexicanas también salgan. Pero pues es que cuando yo llegué, y fue por ahí ahí cuando Jenny Hermoso llegó, que yo me acuerdo que en España decían que Jenny se iba a una liga exótica. Ese era el término que usaron en España. Y hoy por hoy la Liga Mexicana Femenina, el año pasado fue la liga más vista del mundo, del mundo a nivel de mujeres. Lo que lleva a los estadios, hemos visto siempre en fases finales, esos estadios están a reventar. Ahora tienen nuevos patrocinadores, nuevo logo, nuevo himno, nuevo todo. Es una liga muy bien llevada, muy bien estructurada, que se nota que con el pasar de los años ha ido avanzando, mejorando, y hoy por hoy atrae un talento que no atraía cuando yo llegué. Hemos visto, o sea, hay jugadoras francesas que han ganado 7, 8 Champions. Está Irene Guerrero en el América, está Heise, que siempre lo digo al aire, pero es la delantera que yo más sufrí en toda mi carrera, y hoy por hoy está ahí. Entonces el crecimiento ha sido desde la parte comercial, desde la parte de visibilidad, enorme, pero en cuanto a juego, también estamos viendo que es una liga muy buena.
1: Y dicho esto, ¿qué le falta a la selección para dar el
13: siguiente a la selección paso? Mexicana?
1: Sí.
13: Eso es una pregunta hermosa, es una pregunta muy difícil, porque desde que México empezó la liga, no va al Mundial. Y yo lo llevo mucho y he tenido este pensamiento, y como he hecho esta reflexión varias veces, es que las jugadoras por fin encontraron un espacio donde competir, pero son las mejores jugadoras en esa liga donde compiten. Lo que hace que el desarrollo en cuanto al juego pueda verse poquito perdido. Yo tenía un entrenador que decía, si eres el mejor de tu equipo, vete de tu equipo, porque si no te vas a estancar. Y puede ir por ahí esa reflexión de cuando las ligas son las grandes ligas del mundo a nivel de selección, no se rinde tan bien porque los jugadores se quedan ahí. En el masculino, odio comparar con el fútbol masculino porque son diferentes, pero el caso Premier League Inglaterra no va muy lejos. Tiene la mejor liga del mundo, pero a nivel de selecciones, ¿a dónde están? Sí llegan a mundiales, pero no terminan de ser el Inglaterra que siempre queremos. Entonces México, para mí, las jugadoras empezaron a salir. Ya vemos a Rebeca Bernal en el Manchester United, a Jackie Ovalle en el Orlando Pride. Y las jugadoras que están en México, se nota que ya entendieron que hay que dar un puntico más físicamente para poder llegar al mundial. Y yo espero que en noviembre clasifiquen, porque tengo buenas amigas, y también por todo el desarrollo de la liga creo que la selección tiene que estar sí o sí.
1: Bueno, ¿cuándo se ponen a la venta los boletos para el Final Phase de la Women's Champions?
13: Ya están a la venta.
1: Ya están a la venta.
13: FIFA.com/tickets, y ahí consiguen.
1: Sin esperar a los equipos clasificados.
13: Ya. Ya sabemos que tenemos semis, tercero y final, así que hay que comprar, llevar a la familia, a los amigos, hacer parche.
1: Fantástico.
13: Ir a ver quién levanta esta hermosura.
1: El 31 de enero.
13: El 31 de enero, ahí nos vemos.
1: Allí estaremos
13: los dos, viendo quién gana.
1: Gracias, Isa, por venir a Fútbol de Primera. Una gran futbolista, una gran compañera, una leyenda FIFA. Hoy venís como leyenda FIFA. Isa Echeverri, muchas gracias.
13: Gracias, Andrés, y a todos los de Fútbol de Primera. Los sigo mucho, los escucho siempre, así que es un honor para mí estar aquí.
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1: Entendiendo que esta fecha FIFA no va a cambiar absolutamente nada con respecto a las posibilidades futuras que tengan los futbolistas, ¿cuántas veces no dijimos, Rosa, Daniel, durante el proceso hacia la Copa del Mundo, que bueno, a ver si Pepi aprobó, Ricardo Pepi, digo, aprovecha el momento cuando entraba, cuando sí, por ahí no estaba Balogán, que tuvo suspendido un par de partidos? El muchacho no tiene paz, ¿no? Porque
3: no tiene suerte.
1: No tiene suerte, porque al no estar Balogán, este era el momento de Ricardo Pepi. En 2 de los 4 partidos seguramente le vamos a ver de titular.
2: Sí.
1: Bueno, baja, se lesionó.
2: Qué pena.
3: Sí, Damian Downs fue llamado. Había estado ya con la
2: varias
3: selección.
2: Varias veces, sí.
1: Pero ahora el habrá que ver. Juega poco y nada.
3: Sí, por eso ahora no hay un 9 de estos peso pesado en la selección de Estados Unidos.
1: No. Y a México se le cayó Raúl Jiménez también. Veremos quién termina jugando de 9, ¿no? Contra Colombia.
2: Yo creo que va a jugar la hormiga.
3: Yo también pienso que la hormiga.
1: La hormiga que no vio acción este fin de semana con el Olympiacos. De entrada de una, vos pensás que juega.
2: Yo pienso que en este momento sería el
3: es el número 2. Claro. Es el número 2 de la selección de México en este momento.
1: Claro. Bueno, muy bien. Ya están todos. La selección de los Estados Unidos está entrenando en el centro de alto rendimiento de Atlanta, flamante. Lo llegaron a estar allí antes de la Copa del Mundo. En México, en el centro de alto rendimiento, queda claro, antes de emprender el viaje a Baltimore. Y Estados Unidos viaja directamente de Atlanta a Orlando para medirse a Perú. Es el primero de los dos partidos que tendremos por fútbol de primera. desde Orlando, Estados Unidos, Perú, luego desde Baltimore, México, frente a Colombia. Lindo partido, sin duda, ¿no?
2: Sí. En México, Colombia pinta muy bien.
1: Y México, que perdió al preparador físico, ya es oficial la salida del PF, se fue con el Vasco Aguirre al Valencia.
2: Paul Llorente, sí.
3: Y hay polémica por eso, ¿no? Han surgido voces.
2: Esta cosa no las entiendo mucho, sinceramente. Sí.
1: Pero convengamos, Daniel, que da la sensación de que abandona el barco de Rafa Márquez recién llegado. Paul Llorente fue el preparador físico en la gestión de Aguirre. No,
2: claro,
1: o sea,
2: claro.
1: Está trabajando para México, o estaba. No es que lo convocó ahora a Rafa esta.
2: No, y nueva lo hizo era. En esa condición, Andrés, ¿eh? Ese, su acuerdo contemplaba eso, que lo que Javier Aguirre encontrara equipo y recibía el llamado, se iba. Va a estar acá, va a trabajar estos días y luego.
1: No, ya no trabaja. Ya la federación informó que sí. Serán los servicios de. No me acuerdo cómo decía.
2: Lo quiere inmediatamente el Vasco, entonces.
1: Claro, lo que pasa es que todavía Valencia no hizo oficial la llegada del Vasco, no. Pero esto es una señal inequívoca. Y el Vasco que tiene toda esta fecha FIFA larga, digamos, para ir conociendo.
2: Dos semanas completas.
1: A sus jugadores, asumiendo que el Valencia no debe tener tantos jugadores afectados a selecciones nacionales o sub-20, ¿no? Uh-huh. Bueno, ¿cómo anda el Valencia en España?
2: Flojo.
3: Mal.
2: Hace rato que anda mal. Se salvó del descenso de milagro la temporada pasada y esta pinta para pelear otra vez desde abajo.
1: Bueno, tiene renovación automática el contrato del Vasco si lo mete a la Europa League.
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8: El Arsenal cede en la Liga Premier. Cayó sorpresivamente contra el Bristol. Increíblemente goleado. Uno de los candidatos a llevarse la Premier League. Lo platicamos en el minuto del fútbol de primera.
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8: De una manera sorprendente e impensable, el Arsenal cayó frente al Bristol. De visita, sí, pero impensable. El equipo local lo venció con goles de Pascal Costoulas y Chema Andrés. No es un equipo cualquiera en esta versión de la Premier League. Se colocó tercero tempranamente, sí, pero es uno de los equipos que levanta la mano a hacer la lucha en esta versión de la Premier League. Aprovechando esta caída del Arsenal, el Manchester City tiene toda la posibilidad de irse un poco más arriba como líder en la tabla de colocaciones. El minuto de fútbol de primera les habló Quique Lanz.
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1: No se crea que solamente en España hubo polémica arbitral en la Premier.
2: Esto le manda a Mourinho.
1: ¿Qué es esto?
2: Tone para impresora.
1: No, no, a mí no, yo no. Hoy vino como loco usted. ¿Qué quiere? A ver qué marca es. Hay que pronunciar la marca.
2: No hay chivo.
1: ¿No?
2: No.
1: Es un teléfono y esto.
2: El hombre viaja con una impresora, ¿no?
1: No, bueno. Pero qué rápido le imprimieron esa foto,
2: qué
1: ¿no?
2: Qué fenómeno,
1: ¿eh? Pero decía que también hubo polémica en Inglaterra.
3: ¿Qué pasó?
1: Sí, para no variar, varios partidos con polémica. Desde que erraron con aquel gol que no anularon a Enzo Fernández, ahora cualquiera que está cerca de una jugada anulan los goles, tampoco así. Pero bueno. El Manchester City es el único equipo con puntaje perfecto tras esta fecha. El Arsenal cayó estrepitosamente con el Brighton.
2: Y bailado.
1: Y el equipo que no levanta cabeza, 5 años de contrato tiene De Zerbi, el italiano que dirige al Tottenham. Lo tiene último.
3: Terrible, empezó tan mal como terminó el torneo, ¿no?
1: Con el agregado que gastó casi 250, 300 millones de dólares en refuerzos.
2: Demasiado prolongado ese vínculo para un entrenador que apenas está arrancando un proyecto, me parece exagerado.
1: A mí, yo esas cosas honestamente de los dirigentes no las entiendo.
2: Yo tampoco,
1: ¿no?
2: Las
1: porque
2: entiendo.
1: Además apuestan a un técnico que sabemos tuvo problema cuando dirigió precisamente al Brighton, tuvo uno que otro roce. Recuerden que Trossard pidió irse porque no lo soportaba más. Terminó jugando, le hizo un gran beneficio. Terminó jugando en el Arsenal el belga. Después no le fue bien.
2: No.
1: Y bueno, ahora le hacen un contrato de 5 años. Otro de los grandes europeos que está de capa caída es Marsella, en Francia. Va último, sí. Igual que Tottenham.
2: Sí. ¿No? Caído. Ahí donde Tim Weah es capitán, por cierto.
1: Que fue expulsado en esta fecha de fin de semana. Que además dejó un gol de Christian Pulisic, que está retomando un poquito el nivel que mostró en el primer semestre del campeonato pasado. Lamentablemente para Pochettino, aunque no jugó mal mundial, por lo menos en la primera ronda, se cayó en el segundo semestre con el Milan. Y ahora que le están dando minutos, está jugando, hizo un lindo gol ayer como para darle seguimiento. También jugó Weston McKennie, que no está en la convocatoria, pero esto consensuado con el entrenador.
2: Yo creo que Pulisic retoma continuidad y vuelve a la selección.
1: Sí, va a volver.
2: Sin ninguna duda, ¿no?
1: Va a volver. Hay que recordar que después de esta cuádruple fecha rosa de ahora, la de noviembre ya es Nations League, por los puntos.
2: Partidos oficiales.
3: Sí, totalmente. Ahí deberían estar los mejores, ¿no? Obviamente, si Balogán... Porque Balogán tampoco está porque, según Pochettino, dice porque tenía una pequeña lesión, que se venía recuperándose, pero bueno...
1: Ya reapareció.
3: Sí. Claro, ya reapareció con su equipo. Sí. Igual Pulisic y todos los que, bueno, ojalá que Pepi se recupere para esa fecha, pero ahí tienen que estar los mejores.
2: Sí, sigue sin tener un mejor delantero que Balogán. O sea, eso...
1: ¿Quién?
2: Eso es...
1: ¿Quién?
2: Estados Unidos. Sigue sin tener un mejor delantero que ese.
3: Y o sea Pepi
2: que...
3: no puede aprovechar la oportunidad en esta fecha, así que va a seguir siendo Balogán, claramente.
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1: Recién hablábamos con Daniel en la pausa, Rosa, que esperemos que esta fecha FIFA no nos traiga otra vez estos partidos con 11 cambios por equipo.
3: Ay,
1: ¿no?
3: No, todavía no se aclaró el tema. No, esperemos que no, porque realmente los equipos se desarman completamente, el segundo tiempo ya es, no se ve fútbol, es cualquier cosa, ojalá que no pase.
1: Bueno, son 4 partidos consecutivos, además tendrán tiempo de derrotar.
3: Tal cual.
1: No nos quedó tiempo para hablar de la racha de 14, pero bueno, ¿qué quieres mañana?
3: ¿14 qué?
1: Partido sin perder.
3: Ah, ¿en serio?
1: Uh-huh.
3: Wow, no está mal entonces, ¿no?
1: ¿Sabe de quién hablamos, no?
2: De Boca Juniors, ¿no?
3: Sospechamos fuertemente.
1: Hoy vino a provocar al Chapela.
2: Bailó a San Lorenzo, ¿eh? Eso se lo he
3: dicho. Sí, pero al San Lorenzo, la verdad que está para el cachetazo, igual que Independiente. No, Andrés, una cosita antes de irnos. El tema de la Copa Femenina que se va a jugar en el New Stadium en enero. Si Boca sale campeón de la Libertadores, le tocaría semifinales contra el Barcelona, ¿eh? Así que, pues ya están los cruces. Así que, a prepararse.
1: No hay problema.
3: Oh, bueno.
1: Pero de aquí a que salga campeón de la Libertadores.
3: ¿Cuánto falta?
1: No, es difícil. Es difícil.
3: Ah, okay.
1: Por lo pronto estamos más cerca de la Sudamericana. Con
3: el otro equipo, sí.
1: Sí, claro. Mañana estamos nuevamente por aquí y siempre en redes @FDPRadio, fdpradio.com. Chau, gracias.

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1: El fútbol todo es opinable, esto queda claro. Pasaron muchas cosas este fin de semana, entre ellas el derbi de la ciudad de Madrid, que lo ganó bien el Atlético de Madrid de Diego Pablo Simeone contra el Real Madrid de Jose Mourinho, que en la conferencia de prensa post partido se pasó 4 minutos y medio mostrando fotos de 2 jugadas que para él debieron haber sido tarjetas rojas para jugadores del Atlético de Madrid. Opinables las 2 más 1 que la otra. Luego le contamos. Pero dejó toda la sensación de ser el técnico de un equipo chico. Del Elche, del Getafe, del Levante, de los Osasuna. El técnico del Real Madrid, el equipo más beneficiado de la Liga Española por las dudosas a favor y en contra, no puede escudarse en 2 situaciones de juego opinables con VAR de por medio para justificar una derrota. Es verdad, el equipo terminó con 10 y seguramente condicionó el resto del partido, pero ayer no fue culpa del árbitro que Vinicius estuviera desaparecido, que Bellingham y Mbappé mostraran un nivel discreto y que él haya salido a jugar timorato por ahí el clásico y que la intensidad la tuvo de principio a fin el equipo del Cholo Simeone. Que el Cholo que nunca puede respirar tranquilo porque parecía que no se le escapaba la victoria hasta que el cabezazo de Rüdiger dejó ahí el suspense, como dicen en España, hasta los últimos minutos. Vamos a hablar de esto y de todo lo que ha dejado este fin de semana con un gol que va directo al Puskás en el Clásico Mexicano. Un golazo que además metió al América en el partido. Parecía perdido y parecía al borde del knockout. Lo estaba. Sin embargo, el gol del colombiano Borja destrabó el partido con una chilena. Ese lo vamos a denominar el arco de las chilenas del Estadio Azteca, porque es en el mismo arco donde Raúl Alonso Jiménez, donde Manolo Negrete convirtieron goles importantísimos en la historia de selección mexicana, y ahora Borja se mete en la historia grande del Clásico Nacional de Fútbol de México. 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Son 3 largas semanas. Tenemos, hay que acostumbrarse al nuevo fútbol moderno, Rosa Sánchez, porque es una cuádruple fecha FIFA que comenzará este sábado. Iremos a Orlando, transmisión de Fútbol de Primera, Estados Unidos, Perú. Luego estaremos en Baltimore para México, Colombia. Y son 3 semanas sin nuestras ligas. La mayoría paran, pero nos tenemos que acostumbrar. ¿Cómo te va, Rosa?
2: Bien, yo creo que tenemos mucho para hacer, ¿no? Aunque no estén las ligas, pero hay tantos partidos amistosos internacionales de la Nations League de Europa. Hay algunos muy interesantes de la Nations League de la CONCACAF, donde juegan muchos de los nuestros en esta de Centroamérica, ¿no? En esta semana, digamos, en esta semana. Y por supuesto, después los que arrancan el fin de semana, que son los que tenemos en Fútbol de Primera, también juega Uruguay, juega Ecuador, muchos técnicos nuevos que empiezan su ciclo con su selección, tanto en Sudamérica como en Europa, y por supuesto ni que hablarlo de México, ¿no? Así que me parece que vamos a estar muy ocupados, Andrés. No hay nada de qué preocuparse.
1: Es verdad, tiene usted toda la razón y estaremos obviamente muy cerca de nuestras selecciones. ¿Messi acaso cuando pasó por el Barcelona obligó a sus técnicos a inventar la posición del falso 9, correcto? ¿Cómo le va?
3: ¿Qué tal, Andrés? ¿Qué pregunta para arrancar? Messi fue falso 9 con Guardiola.
1: Claro, por eso.
3: Sí, sí, sí.
1: Le decían el falso 9.
3: Sí, tal cual, tal cual.
1: Bueno, Rafinha es el nuevo falso 9 del Barcelona.
3: Y, sí.
1: Pasa por un momento extraordinario. Hablo, digo, no en el sentido de figurado como juega.
3: Que no es un 9 tradicional.
1: Que no es un 9 tradicional. Siempre fue extremo. desde que se fue de Brasil, pasó por Francia, luego Leeds, y ahora en Barcelona es el goleador del equipo con hat-trick incluido este fin de semana. Benvinguts, ¿cómo le va?
3: Muchas gracias, Andrés.
1: No, muchas gracias a usted por venir.
3: Es el goleador de Europa, no solo de España.
1: ¿Europa?
3: Es el máximo goleador de Europa hoy, en este momento, Rafinha. Y el futbolista probablemente más en forma. A ver, esto que le pasa al Barcelona incide mucho en la crítica hacia el Madrid. Siempre es así, uno va con el otro. Firmo cada palabra de lo que dijiste respecto de la conferencia de prensa de Mourinho, las quejas, la fotocopia con las fotos de las jugadas, etcétera. Es una queja de equipo pequeño. Yo creo que una de las dos era roja, una de las dos acciones que reclamó, la del coreano, la de Canning Lee, la otra para mí es amarilla, la del Cuti Romero, se puede discutir, pero para mí es amarilla.

0: Mourinho como entrenador. A mí me encantaba, y a veces tengo como una cierta nostalgia de aquellos telefonitos con los que uno mandaba SMS, aquellos Nokia viejos, ¿se acuerdan?
1: Sí, sí.
0: Que aguantaban muchísimo, pero hoy no lo cambiaría por este que tengo acá, no lo cambiaría. Es decir, a un técnico que tiene una década sin ganar un título de liga, a un técnico que tiene casi dos sin ganar un título de Champions, yo no lo habría ido a buscar para dirigir al Real Madrid.
1: Me sonó la metáfora, me sonó a chivo.
2: No lo cambiaría,
1: por el iPhone.
0: Lo puse al revés.
1: No, está bien. No, bueno, al revés es donde tiene la manzanita, hombre.
2: Bueno.
1: Ya sabemos que usted es hombre de la manzana.
0: Pero a que sí, a que sí. Yo tengo nostalgia, que el telefonito me encantaba.
1: Yo lo banco, Mourinho. A mí me parece un entrenador fantástico. Es verdad que hace rato que no gana nada, pero bueno. Quiero, así como hemos venido diciendo cuáles son los criterios para el The Best. Hoy no está Sammy, perdón, no para el debes, para el Balón de Oro. Hoy no está Sammy. El premio Puskas, quiero recordarle a la gente, lo otorga FIFA en sus premios, en su premiación de The Best. Y todavía no se han entregado, y se van a entregar, vaya a saber cuándo, seguramente lo van a anunciar en un ratito.
0: Y la votación está abierta.
2: Pero entra, claro. Entra para la fecha.
1: Sí, el gol de... A ver, yo no sé.
2: Sí.
1: Yo no sé el gol de... Muchas veces premian rosa jugadores, digamos, de ligas menores que hacen un lindo gol de algún país, medio de algún equipo desconocido. Pero digo, por la trascendencia de lo que era el partido del sábado en el Azteca, el clásico nacional, el clásico nacional, digo, de México... Un América Chivas, es un golazo pero sensacional, Félix Borja, que además de
2: Miguel
1: estar
2: Borja.
1: El partido,
2: Miguel.
1: ¿Qué dice? Sí. Dos veces, Félix. Estaba ya en la otra acá, con esa camiseta, debe haber sido la camiseta que me confundió.
2: La otra, lo que hizo Boca también. Freud, ¿no?
0: Lo quería Boca también, ¿eh?
1: Sí, por eso terminó con los colores de Boca, jugando en México.
2: Los goles de chilena, Andrés, de todos deben ser los más difíciles de hacer, porque el gesto técnico, porque además el jugador no ve el arco, lo tiene de espaldas, y tiene que apuntar, hacer la pirueta, digamos, físicamente, el esfuerzo físico, apuntar y encima se la clava en un ángulo. Me parece que de todos los premios que hay en el fútbol, creo que el gol de chilena debería ser uno de los mejores calificados para apuntar al premio, ¿no?
1: Sin lugar a duda. Bueno, vamos a seguir hablando del derbi de Madrid entre el Atlético de Madrid y el Real Madrid. Vamos a repasar lo que dejó la Liga MX. En un ratito nos acompaña Isabela Echeverry y viene el trofeo de la Champions, de la fase final de la Champions Cup, que se jugará en Miami. El fútbol femenino sigue creciendo. Ya sabemos que estará el Barcelona y el América en ese torneo. Boquita está ahí, ¿eh? Tiene que ganar la Copa Libertadores, va segunda en su grupo el equipo femenino de Boca. En un ratito nos acompaña Isa Echeverry, gran compañera, amiga, leyenda FIFA, que viene con el trofeo para hablar de este torneo y mucho, mucho más. No se vaya.
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11: Queda claro que el partido, habían dos partidos para ver, dijimos el viernes cuando despedíamos el programa, el América Chivas, que fue 2-2, el Monterrey 1, Cruz Azul 0, pero el que rompió la quiniela y el resultado más sorprendente, sobre todo porque se jugó en Toluca, fue el triunfo de Santos 3-2 sobre el equipo del Turco, que a pesar de la derrota sigue siendo el líder con 19, Chivas 18, América 17, Cruz Azul. Querétaro y León están haciendo buenas campañas. Tijuana y Puebla séptimo y octavo. Bueno, después del partido del clásico, como que cuestionaron a Milito, me parece. Algunos periodistas de Guadalajara le preguntaron que si no pensaba que Chivas dejó ir los 3 puntos, como si fuera algo que uno se propone, ¿no? Dejar ir los puntos. Ganaba 2-0 Chivas en el Estadio Azteca. Y a mí no me cabe ninguna duda, no sé, ustedes, que el envión anímico, el golazo de Borja, lo mete en el partido.
12: Ninguna duda. Hasta ese momento era mucho mejor Chivas. Hasta ese momento.
13: Sí, pero bueno, puede ser que se hayan cansado también el segundo tiempo, porque el primer tiempo fue muy dinámico por parte de Chivas, fue impresionante el primer tiempo, y acaso se hayan cansado un poco y con el 2-0, bueno, hayan cedido un poco la iniciativa al América, que también estaba en su casa, obligado a ganar, se dieron un montón de factores para que pase lo que pasó, ¿no?
11: La pregunta puntual fue esa, ¿no piensa Milito que dejaron ir 3 puntos?
14: Yo te corrijo, yo no dejé de ir puntos.
15: Bueno.
14: El juego es. No, no, porque si no así.
15: Sí,
14: este, vamos a preguntar con el veterano. Yo no dejo perder, yo quería los 3 puntos, no dejé escapar nada.
15: No.
14: Se nos escaparon 3 puntos porque hay un rival que juega y que en el segundo tiempo, a partir de ese golazo, se metieron en partido y nosotros no jugamos al nivel del primer tiempo, debido a los cambios que tuvimos que hacer de manera obligada. Ese es mi punto de vista, pero escapar, nadie deja escapar nada. Hay un rival que también tiene su mérito.
11: Muy bien, a mí me encantan los técnicos que le ponen atención a cada palabra de una pregunta, que muchas veces son preguntas de cassette. Salen así porque es un lugar común, es decir, dejó de escapar los 3 puntos de manera figurada, en el sentido
13: tal cual,
11: de que
13: sí.
11: Ganaba 2-0, pero está bien, para mí está bien respondido, ¿no?
12: Venía picado.
11: Sí, con este sobre periodista. Todo con este periodista. Sí,
12: yo vi la conferencia en vivo y hubo un intercambio amplio entre Milito y el periodista, pero al final terminó contestándole al detalle cada cosa que el periodista necesitaba, y eso se valora, es decir, es un técnico que da explicaciones de juego. Entiendo que le tomó la literalidad a sus palabras porque se ve que ya venían picados, ¿no?
11: Sí, bueno, fue un lindo partido, un lindo gol. Insisto, que sorpresa esta de la caída de Toluca, ¿no?
12: Sí, sí.
13: Y lo que pasa es que jugó todo el segundo tiempo con 10 hombres.
11: Es entonces verdad.
13: Ahí fue donde se agrandó Santos.
12: Everaldo López le echaron, sí.
11: Sí, claro. Pero uno podrá decir que Santos jugó con 8, no todo el campeonato.
12: Y es Santos, ¿no?
11: Sí, no.
13: Pero fue el batacazo de la jornada, sin ninguna duda, ¿no?
11: Sí, sin lugar a duda. Bueno, ¿se para el campeonato? No se para. Hay fecha, claro, está en la. Por eso está esta problemática coyuntura que tendrá Rafa Márquez de solo poder tener 2 jugadores por equipo para la convocatoria para el partido que tendremos por Fútbol de Primera el sábado desde Baltimore contra Colombia. Muchas caras nuevas del lado colombiano también, así que será un lindo partido para empezar a ver, como bien dice Rosa, nuevos proyectos de técnicos. A ver, repasemos: Xavi en Holanda, Klopp en Alemania, esto de Europa,
12: Marcelo Gallardo en Ecuador,
13: en Italia, Mancini
12: en Italia
13: también, ¿quién
11: Zidane?
13: Más?
11: Zidane
13: en Francia, tal cual.
11: Yo que ya hoy salió en las fotos ahí en Clairefontaine pateando vestido de se ve que estaba fresco, o por lo menos digo, no se puso los cortos, tenía un jogging largo, pero con la misma categoría de siempre y la elegancia para patear la pelota. Está el proceso de Zinedine Zidane, que fue paciente, supo que iba a llegar su momento después de la era de Champ. De este lado del mundo, Lorenzo sigue.
13: Forlán en Uruguay.
11: Es verdad.
13: Y
11: Forlán.
13: Sí, el muñeco Gallardo en Ecuador. Me parece que son los 2 únicos.
11: Y la cara nueva de todos los seleccionados que van convocando, como Néstor Lorenzo, que llamó a muchos jugadores que tendrán sus primeros minutos en selección nacional. Y hoy, ya que nos quedamos con selecciones nacionales, ¿te gustó la camiseta?
13: Sí, me gustó.
11: Hoy Adidas.
13: Es la bandera argentina, literal, ¿o no?
11: Sí.
12: Es muy linda.
13: Sí.
12: Es muy linda.
13: Con el sol enorme. Me encantó la camiseta.
11: Estamos hablando de la camiseta que presentó Adidas y Leo Messi, que va a usar en su despedida. Se ve la parte de atrás con un número dorado bien grande, el sol bien grande.
12: Espectacular esta.
11: ¿No saben cómo dice?
12: Espectacular.
11: Espectacular.
12: Me gustaría tenerla también, ¿eh?
11: Sí.
13: ¿Ah, sí?
11: No sabemos en la parte de adelante va a decir las Malvinas son argentinas.
13: Por ahí bien puede venir la sorpresa, ojo.
11: No, tampoco.
13: O la cuarta estrella son vos.
11: No puede salir a jugar con eso, es un chiste nada más. Tranquilo, muchachos, en las redes.
13: No, con el mapa tampoco.
11: No. Esa va a ser la camiseta que va a usar Messi el día de su despedida, martes 6 de octubre, cancha de River contra Benín.
13: Mañana se ponen en venta las entradas, ¿eh? Así que hay que estar atento. Online, obviamente.
12: Se va a llenar la cancha.
13: La más barata creo que es $60. De
11: la
13: allí
11: más cara, 450.
13: Sí. Pero bueno, vale la pena, ¿no? A jugársela ahí.
11: ¿De qué se ríe?
12: Estamos informados, ¿no?
11: ¿Cómo?
12: Estamos informados.
13: Porque ya estamos listos con la computadora ahí.
12: Sí.
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16: El Arsenal cede en la Liga Premier. Cayó sorpresivamente contra el Bristol. Increíblemente goleado. Uno de los candidatos a llevarse la Premier League. Lo platicamos en el minuto del fútbol de primera.
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16: Sorprendente e impensable, el Arsenal cayó frente al Bristol de visita, sí, pero impensable. El equipo local lo venció con goles de Pascal Costoulas y Chema Andrés. No es un equipo cualquiera en esta versión de la Premier League. Se colocó tercero tempranamente, sí, pero es uno de los equipos que levantan la mano a hacer la lucha en esta versión de la Premier League. Aprovechando esta caída del Arsenal, el Manchester City tiene toda la posibilidad de irse un poco más arriba como líder en la tabla de colocaciones. El minuto de fútbol de primera les habló Quique Lanz.
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11: Seguimos en Fútbol de Primera con una invitada muy especial. Te voy a presentar como leyenda, porque lo sos. Es muy raro decir que fuiste mi ex compañera hace un poquito en la tele. Isabel Echeverri, un gusto tenerte aquí.
19: en representación de la FIFA, porque se vienen cosas muy lindas aquí a Miami. ¿Cómo te va?
20: Andrés, muy bien, feliz de estar aquí contigo. Suena muy raro, de ex compañero, la verdad, pero qué honor ha sido para mí compartir ese tiempo al lado tuyo. He aprendido muchísimo, seguiré aprendiendo y estoy muy contenta de estar aquí con este trofeo tan lindo entre nosotros.
19: Muy parecido al trofeo el famoso trofeo de Tiffany del Mundial de Clubes, que un poco este es el Mundial de Clubes, el Final Four del Mundial de Clubes que ayer anunció FIFA, se va a jugar en Miami, en su instancia semifinal, la Copa de Campeones del Fútbol Femenino.
20: Sí, a ver, ¿te parece? Y ahí no sé si lo ven, pero están los 6 circulitos y son cada una de las 6 confederaciones de la FIFA, un rose gold muy lindo, el color es de mis cosas favoritas. Son los mejores 6 clubes del mundo, uno representando a cada confederación, y como dices, van a estar las semis, el partido del tercer puesto y la final aquí en Miami, donde vamos a poder disfrutar de las mejores jugadoras, los mejores clubes y un escenario ideal, porque Miami ya sigue demostrando que es una ciudad cada vez más futbolera.
19: Habías estado antes en el estadio, vi que estuviste ayer. Para quienes no saben, el New Stadium donde juega el Inter Miami es un escenario de primer nivel, es un estadio fantástico y allí es donde se va a jugar todo. La final es el 31 de enero, ¿correcto?
20: Sí, correcto, 31 de enero. Ese mismo día se juega el tercer y cuarto puesto también. Uh-huh. Había estado una sola vez, pero ayer hice todo el tour completo del New Stadium y la verdad es espectacular, o sea, desde el campo hasta toda la zona de hospitality, hasta las tribunas, me parece el tamaño perfecto para ver fútbol, para jugar fútbol, entonces va a ser un escenario perfecto, bonito, para disfrutar del crecimiento y el avance que ha tenido el fútbol femenino y que vamos a ver en el campo.
19: Y además con un detalle que solo quienes vivimos en Miami podemos dar fe, se juega en la mejor época del año, porque digo, ayer por ejemplo Inter Miami jugó con 140% de humedad a las 10 de la noche. Lindo momento para traer el fútbol femenino que sigue en auge. Ya hay nombres propios en este Final Four, ya hay equipos clasificados, ¿quiénes son?
20: Sí, que nos interesen sobre todo a nosotros los latinos, está el Barça, que lo enfrenté muchas veces, me ganó siempre, un equipazo tremendo. Está el Club América de México, también ya listo para venir, y tenemos un equipo de Nueva Zelanda, un equipo de Corea, de la República Democrática de Corea, y está todavía por decidirse quién viene de Conmebol y quién viene de AFE.
19: De Conmebol vendrá el campeón de la Copa Libertadores.
20: Correcto.
19: Que está en curso en este momento.
20: Correcto.
19: Terminando la primera fase. ¿Hay algún favorito? Porque a Londres, al Final Four de la edición anterior, fue Corinthians.
20: Fue Corinthians y jugó un partidazo en la final. O sea, fue un 3-2 en extratiempo contra el Arsenal. Ese estadio estaba repleto. Me acuerdo que hubo un gol colombiano, así que bien por Gisela Robledo ahí. El favorito, yo te diría que los equipos brasileños son casi siempre favoritos para ganar la Copa Libertadores. Colombia tiene un título, pero te diría que alguno brasileño seguramente está por ahí. Yo con mi corazoncito colombiano esperando que alguno clasifique.
19: Y después del rotundo éxito del Mundial de 2026, FIFA ha cambiado el chip porque ya tenemos, ya se habrá hecho el sorteo del Mundial Femenino del año entrante en Río, y obviamente todo el foco de FIFA a partir del año que viene estará puesto en el fútbol femenino, ¿no?
20: Sí, así es. A ver, yo creo que es un momento importantísimo para la historia del fútbol femenino. Lo estamos viendo hoy por hoy en el Mundial Sub-20. El nivel de las jugadoras es espectacular. Yo nunca había visto un Mundial Juvenil Femenino con un nivel y con una velocidad en el juego como la que estoy viendo hoy. Pocos equipos desentonan en cuanto al juego. Entonces eso ya te da una luz de que el fútbol femenino está creciendo. Si ya lo ves en esas categorías, a nivel mayor va a ser completamente diferente. Este torneo va a empezar a crear ese momentum y esas ganas de llegar a Brasil, de llegar al Mundial, que yo no tengo ninguna duda que va a ser el Mundial más bonito y el mejor de la historia, porque esos que hemos jugado en Brasil sabemos cómo se siente el fútbol en ese país, y el hecho de que se disfrute del fútbol en nuestra región siento que va a dejar también un legado para los otros países del continente que van a poder por fin disfrutar de la fiesta del fútbol tan cerca de casa.
19: El Mundial Femenino anterior, que ya se jugó con 32 equipos, generó alguna duda con respecto a esa cantidad. Y sin embargo, creo que fue uno de los mejores mundiales de la historia en Australia y Nueva Zelanda. Nos tocó a los dos trabajarlo y hemos visto que se están empezando a igualar los equipos. Ahora que mencionás que viene Barcelona, si esta entrevista la hubiéramos hecho, no sé, 5 o 10 años atrás, le digo, bueno, llévenle el trofeo. Ahora no están así, empiezan a equipararse equipos y selecciones con las que siempre fueron las mejores, ¿no?
20: Yo no me iría ni siquiera a 10 años atrás, yo me iría a 3 o 4 años atrás. El avance ha sido increíble en cuanto a juego. El Barça, cuando yo estaba en el Sevilla, al principio no nos pasaba tan por encima, pero después sí. Y era la Liga Española la mejor liga del mundo, es verdad, pero en los últimos 4 años hemos visto un avance enorme en la Liga Italiana, en la Liga Alemana, en la Liga Mexicana, por no irnos muy lejos, en la Liga Brasileña. Y sobre todo me voy a enfocar en México porque empezó en el 2017 y tenemos al Club América, pero hoy por hoy las jugadoras del Club América a uno a uno puede competirle a cualquier equipo del mundo. Es impresionante ver cómo juega este equipo, que está lleno de estrellas de diferentes partes del mundo, también mexicanas, pero yo estoy segura que puede competirle a un Barça ¿no? O sea, ya sabemos quién es, pero el crecimiento ha sido tal que le puede competir a un Barça, y tenemos que ver también qué ofrecen los equipos de las otras confederaciones en este torneo, que lo que te digo, si en el Mundial Sub-20 compiten todas como así, yo creo que a nivel de clubes va a ser aún más bonito, y en un escenario como este, pues se van a querer llevar ese trofeo que tengo ganas de tocar, pero
19: no se puede. No se puede, como la Copa del Mundo. Dijiste de 3 años que hay que ir atrás hacia, no más de 3 años. De tu época, de tu paso por la Liga MX a hoy, ¿cuánto ha mejorado la Liga MX femenil?
20: Muchísimo. Ha crecido mucho en cuanto a juego y sobre todo los equipos grandes, que eso es lo que falta, es el paso siguiente, porque hay 3 o 4 equipos que son muy grandes, que tienen un presupuesto muy alto y se nota que pueden invertir en traer jugadoras y en tener una estructura diferente también en las bases para generar más talento y ayudar que esas jugadoras mexicanas también salgan. Pero pues es que cuando yo llegué, y fue por ahí cuando Jenny Hermoso llegó, que yo me acuerdo que en España decían que Jenny se iba a una liga exótica, ese era el término que usaron en España, y hoy por hoy la Liga Mexicana Femenina, el año pasado fue la liga más vista del mundo a nivel de mujeres, lo que lleva a los estadios, hemos visto siempre en fases finales esos estadios están a reventar. Ahora tienen nuevos patrocinadores, nuevo logo, nuevo himno, nuevo todo. Es una liga muy bien llevada, muy bien estructurada, que se nota que con el pasar de los años ha ido avanzando, mejorando, y hoy por hoy atrae un talento que no atraía cuando yo llegué. Hemos visto, o sea, hay jugadoras francesas que han ganado 7, 8 Champions, está Irene Guerrero en el América, está Heise, que siempre lo digo al aire, pero es la delantera que yo más sufrí en toda mi carrera, y hoy por hoy está ahí. Entonces el crecimiento ha sido desde la parte comercial, desde la parte de visibilidad enorme, pero en cuanto a juego, también estamos viendo que es una liga muy buena.
19: Y dicho esto, ¿qué le falta a la selección para dar el
20: siguiente a la selección paso? Mexicana?
19: Sí.
20: Esa es una pregunta hermosa, es una pregunta muy difícil, porque desde que México empezó la liga, no va al Mundial. Y yo lo llevo mucho y he tenido este pensamiento, y como he hecho esta reflexión varias veces, es que las jugadoras por fin encontraron un espacio donde competir, pero son las mejores jugadoras en esa liga donde compiten. Lo que hace que el desarrollo en cuanto al juego pueda verse un poquito perdido. Yo tenía un entrenador que decía, si eres el mejor de tu equipo, vete de tu equipo, porque si no te vas a estancar. Y puede ir por ahí esa reflexión de cuando las ligas son las grandes ligas del mundo, a nivel de selección no se rinde tan bien porque los jugadores se quedan ahí. En el masculino, odio comparar con el fútbol masculino porque son diferentes, pero el caso Premier League Inglaterra no va muy lejos, tiene la mejor liga del mundo, pero a nivel de selecciones, ¿a dónde están? sí llegan a mundiales, pero no terminan de ser el Inglaterra que siempre queremos. Entonces México, para mí, las jugadoras empezaron a salir. Ya vemos a Rebeca Bernal en el Manchester United, a Jackie Ovalle en el Orlando Pride. Y las jugadoras que están en México, se nota que ya entendieron que hay que dar un puntico más físicamente para poder llegar al mundial. Y yo espero que en noviembre clasifiquen, porque tengo buenas amigas, y también por todo el desarrollo de la liga creo que la selección tiene que estar sí o sí.
19: Bueno, ¿cuándo se ponen a la venta los boletos para el Final Phase de la Women's Champions?
20: Ya están a la venta.
19: Ya están a la venta.
20: FIFA.com/tickets, y ahí consiguen.
19: Sin esperar a los equipos clasificados.
20: Ya, bueno. Ya sabemos que tenemos semis, tercero y final, así que hay que comprar, llevar a la familia, a los amigos, hacer parche.
19: Fantástico.
20: Ir a ver quién levanta esta hermosura.
19: El 31 de enero.
20: Ahí nos vemos.
19: Allí estaremos
20: los dos, viendo quién gana.
19: Gracias, Isa, por venir a Fútbol de Primera. Una gran futbolista, una gran compañera, una leyenda FIFA. Hoy venís como leyenda FIFA, Isa Echeverri. Muchas gracias.
20: Gracias, Andrés, y a todos los de Fútbol de Primera. Los sigo mucho, los escucho siempre, así que es un honor para mí estar aquí.
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11: Entendiendo que esta fecha FIFA no va a cambiar absolutamente nada con respecto a las posibilidades futuras que tengan los futbolistas, ¿cuántas veces no dijimos, Rosa, Daniel, durante el proceso hacia la Copa del Mundo, que bueno, a ver si Pepi aprobó, Ricardo Pepi, digo, aprovecha el momento cuando entraba, cuando por ahí no estaba Balogán, que tuvo suspendido un par de partidos? El muchacho no tiene paz, ¿no? Porque...
20: no tiene suerte.
11: No tiene suerte, porque al no estar Balogán, este era el momento de Ricardo Pepi. En dos de los cuatro partidos seguramente le vamos a ver de titular.
17: Sí.
11: Bueno, baja, se lesionó.
17: Qué pena.
20: Damian Downs fue llamado. Había estado ya con la
17: varias
20: selección.
17: Varias veces, sí.
11: Pero ahora habrá que ver. Juega poco y nada.
20: Ah. Sí, por eso ahora no hay un 9 de estos peso pesado en la selección de Estados Unidos.
11: No. Y a México se le cayó Raúl Jiménez también. Veremos quién termina jugando de 9, ¿no? Contra Colombia.
17: En esta... Yo creo que va a jugar la Hormiga.
20: Yo también pienso que la Hormiga.
11: La Hormiga que no vio acción este fin de semana con el Olympiacos. De entrada de una, vos pensás que juega.
17: Yo pienso que es que en este momento sería el
20: es el número 2.
17: Claro.
20: Es el número 2 de la selección de México en este momento.
11: Bueno, muy bien. Ya están todos. La selección de los Estados Unidos está entrenando en el centro de alto rendimiento de Atlanta, flamante. Lo llegaron a estar allí antes de la Copa del Mundo. En México, en el centro de alto rendimiento, queda claro, antes de emprender el viaje a Baltimore. Y Estados Unidos viaja directamente de Atlanta a Orlando para medirse a Perú. Es el primero de los dos partidos que tendremos por fútbol de primera. Desde Orlando, Estados Unidos, Perú, luego desde Baltimore, México, frente a Colombia. Lindo partido, sin duda, ¿no?
17: Sí. En México, Colombia pinta muy bien.
11: Y México, que perdió al preparador físico, ya es oficial la salida del PF, se fue con el Vasco Aguirre al Valencia.
17: Paul Llorente, sí.
20: Y hay polémica por eso, ¿no? Han surgido voces.
17: Esta cosa no las entiendo mucho, sinceramente.
11: Sí. Pero convengamos, Daniel, que da la sensación de que abandona el barco de Rafa Márquez recién llegado. Paul Llorente fue el preparador físico en la gestión de Aguirre. No,
17: claro.
11: Está trabajando para México, o estaba. No es que lo convocó ahora Rafa
17: lo hizo era. En esa condición, Andrés, ese su acuerdo contemplaba eso, que lo que Javier Aguirre encontrara equipo y recibía el llamado, se iba. Va a estar acá, va a trabajar estos días y luego
11: ya no trabaja. Ya la federación informó que sí, serán los servicios de, no me acuerdo cómo decía,
17: lo quiere inmediatamente el Vasco, entonces.
11: Claro, lo que pasa es que todavía Valencia no hizo oficial la llegada del Vasco, pero esto es una señal inequívoca. Y el Vasco que tiene toda esta fecha FIFA larga, digamos, para ir conociendo.
17: 2 semanas completas.
11: A sus jugadores, asumiendo que el Valencia no debe tener tantos jugadores afectados a selecciones nacionales o sub-20, ¿no? Bueno, ¿cómo anda el Valencia en España?
17: Flojo.
20: Mal, sí.
17: Mal, hace rato que anda mal. Se salvó del descenso de milagro la temporada pasada y esta pinta para pelear otra vez desde abajo.
11: Bueno, tiene renovación automática el contrato del Vasco si los mete a la Europa League.
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16: El Arsenal cede en la Liga Premier. Cayó sorpresivamente contra el Bristol. Increíblemente goleado. Uno de los candidatos a llevarse la Premier League. Lo platicamos en el minuto del fútbol de primera.
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16: De una manera sorprendente e impensable, el Arsenal cayó frente al Bristol. De visita, sí, pero impensable. El equipo local lo venció con goles de Pascal Costoulas y Chema Andrés. No es un equipo cualquiera en esta versión de la Premier League. Se colocó tercero tempranamente, sí, pero es uno de los equipos que levanta la mano a hacer la lucha en esta versión de la Premier League. Aprovechando esta caída del Arsenal, el Manchester City tiene toda la posibilidad de irse un poco más arriba como líder en la tabla de colocaciones. En el minuto de fútbol de primera les habló Quique Lanz.
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11: No se crea que solamente en España hubo polémica arbitral en la Premier.
17: Esto le manda a Mourinho.
11: ¿Qué es esto?
17: Esto no es para impresora.
11: No, no, a mí no, yo no. Hoy vino como loco usted. ¿Qué quiere? A ver qué marca es. Hay que
17: pronunciar la marca. No hay chivo.
11: ¿No?
17: No, no, no.
11: ¿Es un
17: no,
11: teléfono y esto?
17: El hombre viaja con una impresora, ¿no?
11: No, bueno. Pero qué rápido le imprimieron esa foto,
17: qué
11: ¿no?
17: Qué fenómeno,
11: ¿eh? Pero decía que también hubo polémica en Inglaterra.
20: ¿Qué pasó?
11: Sí, para no variar, varios partidos con polémica. Desde que erraron con aquel gol que no anularon a Enzo Fernández, ahora cualquiera que está cerca de una jugada anulan los goles, tampoco así. Pero bueno. El Manchester City es el único equipo con puntaje perfecto tras esta fecha. El Arsenal cayó estrepitosamente con el Brighton.
17: Y bailado.
11: Y el equipo que no levanta cabeza, 5 años de contrato tiene De Zerbi, el italiano que dirige al Tottenham. Lo tiene último.
1: Terrible, empezó tan mal como terminó el torneo, ¿no?
11: Con el agregado que gastó casi 250, 300 millones de dólares en refuerzos.
17: Demasiado sí. Prolongado ese vínculo para un entrenador que apenas está arrancando un proyecto, me parece exagerado.
11: A mí, yo esas cosas honestamente de los dirigentes no las entiendo.
17: Yo tampoco,
11: ¿no?
17: Las
11: porque
17: entiendo.
11: Además apuestan a un técnico que sabemos tuvo problema cuando dirigió precisamente al Brighton, tuvo uno que otro roce. Recuerden que Trossard pidió irse porque no lo soportaba más. Terminó jugando, le hizo un gran beneficio. Terminó jugando en el Arsenal el belga. Después no le fue bien.
17: No.
11: Y bueno, ahora le hacen un contrato de 5 años. Otro de los grandes europeos que está de capa caída es Marsella, en Francia. Va último, ¿sí? Igual que Tottenham.
17: Sí. ¿No? Caído. Ahí donde Tim Weah es capitán, por cierto.
11: Que fue expulsado en esta fecha de fin de semana. Que además dejó un gol de Christian Pulisic, que está retomando un poquito el nivel que mostró en el primer semestre del campeonato pasado. Lamentablemente para Pochettino, aunque no jugó un mal mundial, por lo menos en la primera ronda, se cayó en el segundo semestre con el Milan. Y ahora que le están dando minutos, está jugando, hizo un lindo gol ayer como para darle seguimiento. También jugó Weston McKennie, que no está en la convocatoria, pero esto consensuado con el entrenador.
17: Yo creo que Pulisic retoma continuidad y vuelve a la selección.
11: Sí, va a volver.
17: Sin ninguna duda, ¿no?
11: Va a volver. Hay que recordar que después de esta cuádruple fecha rosa de ahora, la de noviembre ya es Nations League, por los puntos.
17: Partidos oficiales.
1: Sí, totalmente. Ahí deberían estar los mejores, ¿no? Obviamente, si Balogán... Porque Balogán tampoco está porque, según Pochettino, dice porque tenía una pequeña lesión, que se venía recuperándose, pero bueno...
11: Ya reapareció.
1: Sí. Claro, ya reapareció con su equipo. Sí. Igual Pulisic y todos los que, bueno, ojalá que Pepi se recupere para esa fecha, pero ahí tienen que estar los mejores. Sí,
17: sigue sin tener un mejor delantero que Balogán. O sea, eso...
11: ¿Quién?
17: Eso es...
11: ¿Quién?
17: Estados Unidos. Sigue sin tener un mejor delantero que ese.
1: Y o sea, Pepi no puede aprovechar la oportunidad en esta fecha, no. Así que va a seguir siendo Balogán, claramente.
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11: Recién hablábamos con Daniel en la pausa, Rosa, que esperemos que esta fecha FIFA no nos traiga otra vez estos partidos con 11 cambios por equipo.
1: Ay,
11: ¿no?
1: No, todavía no se aclaró el tema. No, esperemos que no, porque realmente los equipos se desarman completamente. El segundo tiempo ya es no se ve fútbol, es cualquier cosa. Ojalá que no pase.
11: Bueno, son 4 partidos consecutivos, además tendrán tiempo de derrotar.
1: Tal cual.
11: No nos quedó tiempo para hablar de la racha de 14, pero bueno, ¿y quiere mañana?
1: ¿14 qué?
11: Partido sin perder.
1: Ah, ¿en serio?
11: Uh-huh.
1: Wow, no está mal entonces, ¿no?
11: ¿Sabe de quién hablamos, no?
17: De Boca Juniors, ¿no?
1: Sospechamos sí. Fuertemente.
11: Hoy vino a provocar al Chapela.
17: Bailó a San Lorenzo, eso se lo he
1: dicho. Sí, pero al San Lorenzo, la verdad que está para el cachetazo, igual que Independiente. No, Andrés, una cosita antes de irnos. El tema de la Copa Femenina que se va a jugar en el New Stadium en enero. Si Boca sale campeón de la Libertadores, le tocaría semifinales contra el Barcelona. Así que, pues ya están los cruces. Así que, a prepararse.
11: No hay problema.
1: Oh, bueno.
11: Pero de aquí a que salga campeón de la Libertadores,
1: ¿cuánto falta?
11: No, es difícil. Es difícil.
1: Ah, okay.
11: Por lo pronto estamos más cerca de la Sudamericana. Con
1: el otro equipo, sí.
11: Sí, claro. Mañana estamos nuevamente por aquí y siempre en redes @FDPRadio, fdpradio.com. Chau, gracias.

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1: El fútbol todo es opinable, esto queda claro. Pasaron muchas cosas este fin de semana, entre ellas el derbi de la ciudad de Madrid, que lo ganó bien el Atlético de Madrid, de Diego Pablo Simeone, contra el Real Madrid de Jose Mourinho, que en la conferencia de prensa postpartido se pasó 4 minutos y medio mostrando fotos de 2 jugadas que para él debieron haber sido tarjetas rojas para jugadores del Atlético de Madrid. Opinables las 2 más 1 que la otra. Luego le contamos. Pero dejó toda la sensación de ser el técnico de un equipo chico. Del Elche, del Getafe, del Levante, de los Osasuna. El técnico del Real Madrid, el equipo más beneficiado de la Liga Española por las dudosas a favor y en contra, no puede escudarse en 2 situaciones de juego opinables con VAR de por medio para justificar una derrota. Es verdad, el equipo terminó con 10 y seguramente condicionó el resto del partido, pero ayer no fue culpa del árbitro que Vinicius estuviera desaparecido, que Bellingham y Mbappé mostraran un nivel discreto y que él haya salido a jugar timorato por ahí el clásico y que la intensidad la tuvo de principio a fin el equipo del Cholo Simeone. Que el Cholo que nunca puede respirar tranquilo porque parecía que no se le escapaba la victoria hasta que el cabezazo de Rüdiger dejó ahí el suspense, como dicen en España, hasta los últimos minutos. Vamos a hablar de esto y de todo lo que ha dejado este fin de semana con un gol que va directo al Puskás en el Clásico Mexicano. Un golazo que además metió al América en el partido. Parecía perdido y parecía al borde del nocaut. Lo estaba. Sin embargo, el gol del colombiano Borja destrabó el partido con una chilena. Ese lo vamos a denominar el arco de las chilenas del Estadio Azteca, porque es en el mismo arco donde Raúl Alonso Jiménez, donde Manolo Negrete convirtieron goles importantísimos en la historia de selección mexicana, y ahora Borja se mete en la historia grande del Clásico Nacional de Fútbol de México. 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

0: partidos amistosos internacionales de la Nations League de Europa. Hay algunos muy interesantes de la Nations League de la CONCACAF, donde juegan muchos de los nuestros en esta de Centroamérica, ¿no? En esta semana, digamos, en esta semana. Y por supuesto después los que arrancan el fin de semana, que son los que tenemos en fútbol de primera. También juega Uruguay, juega Ecuador, muchos técnicos nuevos que empiezan su ciclo con su selección, tanto en Sudamérica como en Europa, y por supuesto ni que hablarlo de México, ¿no? Así que me parece que vamos a estar muy ocupados, Andrés. No hay nada de qué preocuparse.
1: Es verdad, tiene usted toda la razón, y estaremos obviamente muy cerca de nuestras selecciones. ¿Messi acaso cuando pasó por el Barcelona obligó a sus técnicos a inventar la posición del falso 9, correcto? ¿Cómo le va?
2: ¿Qué tal, Andrés? ¿Qué pregunta para arrancar? Messi fue falso 9 con Guardiola.
1: Claro, por eso.
2: Sí.
1: Le decían el falso 9.
2: Sí, tal cual.
1: Bueno, Rafinha es el nuevo falso 9 del Barcelona.
2: Y, sí.
1: Pasa por un momento extraordinario. Hablo, digo, no en el sentido de figurado como juega.
2: Que no es un 9 tradicional.
1: Totalmente. Siempre fue extremo. Desde que se fue de Brasil, pasó por Francia, luego Leeds, y ahora en Barcelona es el goleador del equipo con hat-trick incluido este fin de semana. Benvingut, ¿cómo le va?
2: Muchas gracias, Andrés.
1: No, muchas gracias a usted por venir.
2: Es el goleador de Europa, no solo de España.
1: Europa.
2: Es el máximo goleador de Europa hoy, Epa. En este momento, Rafinha. Y el futbolista probablemente más en forma. A ver, esto que le pasa al Barcelona incide mucho en la crítica hacia el Madrid. Siempre es así, uno va con el otro. Firmo cada palabra de lo que dijiste respecto de la conferencia de prensa de Mourinho, las quejas, la fotocopia con las fotos de las jugadas, etcétera. Es una queja de equipo pequeño. Yo creo que una de las dos era roja, una de las dos acciones
1: la
2: que
1: coreano.
2: Reclamó, la del coreano, la de Karim Lee, la otra para mí es amarilla, la del Cuti Romero, se puede discutir, pero para mí es amarilla. Sin embargo, el tema es que aparece Mourinho a decir esto para ocultar lo que es muy evidente, y es que desde el juego el Real Madrid no acaba de funcionar. Ha perdido dos partidos ya, se quejó mucho también cuando perdió contra el Betis, que fue la otra derrota que tuvo. Al Elche le ganó en el último minuto después de que le levantaron un 2-0. Contra el Español tuvo muchísimos problemas también, y creo que...
1: Y el Inter Milán dejó escapar una victoria en un partido que por ahí mereció ganar en la Champions.
2: Absolutamente.
1: En el Bernabéu.
2: Absolutamente, y lo digo ahora, creo que lo había dicho también hace poco tiempo. Yo creo que el Madrid erró el tiro buscando a José Mourinho como entrenador. A mí me encantaba, y a veces tengo como una cierta nostalgia de aquellos telefonitos con los que uno mandaba SMS, aquellos Nokia viejos, ¿se acuerdan?
1: Sí.
2: Que aguantaban muchísimo, pero hoy no lo cambiaría por este que tengo acá, no lo cambiaría. Es decir, a un técnico que tiene una década sin ganar un título de liga, a un técnico que tiene casi dos sin ganar un título de Champions, yo no lo habría ido a buscar para dirigir al Real Madrid.
1: Me sonó la metáfora, me sonó a chivo.
0: No lo cambiaría, porque lo cambiaría por el iPhone.
1: No, está bien. No, bueno, al revés es donde tiene la manzanita, hombre.
2: Bueno.
1: Ya sabemos que usted es hombre de la manzana.
2: Pero a que sí. Yo tengo nostalgia, que el telefonito me encantaba.
1: Yo lo banco, Mourinho. A mí me parece un entrenador fantástico. Es verdad que hace rato que no gana nada, pero bueno. Quiero, así como hemos venido diciendo cuáles son los criterios para el The Best, hoy no está Sami, perdón, no para el The Best, para el Balón de Oro, hoy no está Sami. El premio Puskas, quiero recordarle a la gente, lo otorga FIFA en sus premios, en su premiación de The Best. Y todavía no se han entregado, y se van a entregar, vaya a saber cuándo, seguramente lo van a anunciar en un ratito.
2: Y la votación está abierta.
0: Pero entra,
2: ¿eh?
0: Claro. Entra para la fecha.
1: Sí, el gol de... A ver,
0: gol
1: yo
0: de
1: no
0: Borja,
1: sé...
0: Sí.
1: Yo no sé el gol de... Muchas veces premian rosa jugadores, digamos, de ligas menores que hacen un lindo gol de algún país, medio de algún equipo desconocido. Pero digo, por la trascendencia de lo que era el partido del sábado en el Azteca, el clásico nacional, el clásico nacional, digo, de México, un América Chivas, es un golazo pero sensacional, Félix Borja, que además de
0: Miguel
1: estaba
0: Borja.
1: El partido
0: Miguel.
1: ¿Qué dices? Sí. ¿Dos veces?
0: Félix.
1: Estaba ya en la otra acá con esa camiseta, debe haber sido la camiseta que me confundió.
0: La
1: otra,
0: la negación.
1: Digo.

0: Lo que la hizo Boca también, ¿eh?
1: Freud, ¿no?
0: Lo quería Boca también, ¿eh?
2: Sí, por eso terminó con los colores de Boca, jugando en México.
1: Los goles de chilena, Andrés, de todos deben ser los más difíciles de hacer, porque el gesto técnico, porque además el jugador no ve el arco, lo tiene de espaldas, y tiene que apuntar, hacer la pirueta, digamos, físicamente, el esfuerzo físico, apuntar y encima se la clava en un ángulo. Me parece que de todos los premios que hay en el fútbol, creo que el gol de chilena debería ser uno de los mejores calificados para apuntar al premio, ¿no?
2: Sin lugar a duda. Bueno, vamos a seguir hablando del derbi de Madrid entre el Atlético de Madrid y el Real Madrid. Vamos a repasar lo que dejó la Liga MX. En un ratito nos acompaña Isabela Echeverri y viene el trofeo de la Champions, de la fase final de la Champions Cup, que se jugará en Miami. El fútbol femenino sigue creciendo. Ya sabemos que estará el Barcelona y el América en ese torneo. Boquita está ahí, ¿eh? Tiene que ganar la Copa Libertadores, va segunda en su grupo el equipo femenino de Boca. En un ratito nos acompaña Isa Echeverri, gran compañera, amiga, leyenda FIFA, que viene con el trofeo para hablar de este torneo y mucho, mucho más. No se vaya.
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2: 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Queda claro que el partido, habían dos partidos para ver, dijimos el viernes cuando despedíamos el programa, el América Chivas, que fue 2-2, el Monterrey 1, Cruz Azul 0, pero el que rompió la quiniela y el resultado más sorprendente, sobre todo porque se jugó en Toluca, fue el triunfo de Santos 3-2 sobre el equipo del Turco, que a pesar de la derrota sigue siendo el líder con 19, Chivas 18, América 17, Cruz Azul, Querétaro y León están haciendo buenas campañas, Tijuana y Puebla séptimo y octavo. Bueno, después del partido del clásico, como que cuestionaron a Milito, me parece, algunos periodistas de Guadalajara le preguntaron que si no pensaba que Chivas dejó ir los tres puntos, como si fuera algo que uno se propone, ¿no? Dejar ir los puntos. Ganaba 2-0 Chivas en el Estadio Azteca. Y a mí no me cabe ninguna duda, no sé, ustedes, que el envión anímico, el golazo de Borja, lo mete en el partido.
0: Ninguna duda. Hasta ese momento era mucho mejor Chivas. Hasta ese momento.
1: Sí, pero bueno, puede ser que se hayan cansado también el segundo tiempo, porque el primer tiempo fue muy dinámico por parte de Chivas, fue impresionante el primer tiempo, y acaso se hayan cansado un poco y con el 2-0, bueno, hayan cedido un poco la iniciativa a la América, que también estaba en su casa, obligado a ganar, se dieron un montón de factores para que pase lo que pasó, ¿no?
2: La pregunta puntual fue esa, ¿no piensa Milito que dejaron ir tres puntos?
13: Yo te corrijo, yo no dejé ir puntos. Bueno, el juego es no, porque si no, así vamos a preguntar qué meter. Yo no dejo perder, yo quería los tres puntos, no dejé escapar nada. Se nos escaparon tres puntos porque hay un rival que juega y que en el segundo tiempo, a partir de ese golazo, se metieron en partido y nosotros no jugamos al nivel del primer tiempo debido a los cambios que tuvimos que hacer de manera obligada. Ese es mi punto de vista, pero escapar, nadie deja escapar nada. Hay un rival que también tiene su mérito.
2: Muy bien, a mí me encantan los técnicos que le ponen atención a cada palabra de una pregunta, que muchas veces son preguntas de cassette. Salen así porque es un lugar común. Es decir, dejó de escapar los tres puntos de manera figurada, en el sentido
1: de que
2: ganaba 2-0, pero está bien, para mí está bien respondido, ¿no?
0: Venía picado.
2: Con este periodista.
0: Yo vi la conferencia en vivo y hubo un intercambio amplio entre Milito y el periodista, pero al final terminó contestándole al detalle cada cosa que el periodista necesitaba, y eso se valora. Es decir, es un técnico que da explicaciones de juego. Entiendo que le tomó la literalidad a sus palabras porque se ve que ya venían picados, ¿no?
2: Sí, bueno, fue un lindo partido, un lindo gol. Insisto, qué sorpresa esta de la caída de Toluca, ¿no?
0: Sí.
1: Y lo que pasa es que jugó todo el segundo tiempo con 10 hombres.
2: Es entonces verdad.
1: Ahí fue donde se agrandó Santos.
0: Everaldo López le echaron, sí.
2: Sí, claro. Pero uno podrá decir que Santos jugó con 8, no todo el campeonato.
0: Y es Santos, ¿no?
1: Sí, ¿no? Pero fue lo atacazo de la jornada, sin ninguna duda, ¿no?
2: Sí, sin lugar a duda. Bueno, ¿se para el campeonato? No se para. Hay fecha, claro, está en la. Por eso está esta problemática coyuntura que tendrá Rafa Márquez de solo poder tener dos jugadores por equipo para la convocatoria para el partido que tendremos por Fútbol de Primera el sábado desde Baltimore contra Colombia. Muchas caras nuevas del lado colombiano también, así que será un lindo partido para empezar a ver, como bien dice Rosa, nuevos proyectos de técnicos. A ver, repasemos: Xavi en Holanda, Klopp en Alemania, esto de Europa.
0: Marcelo Gallardo en Ecuador.
1: En Italia, Mancini.
0: Mancini en Italia.
1: También, ¿quién más? Zidane en Francia, tal cual.
2: Yuge ya hoy salió en las fotos ahí en Clairefontaine pateando vestido de... Se ve que estaba fresco, o por lo menos... Digo, no se puso los cortos, tenía un jogging largo, pero con la misma categoría de siempre y la elegancia para patear la pelota. Está el proceso de Zinedine Zidane, que fue paciente, supo que iba a llegar su momento después de la era de Champ. De este lado del mundo, Lorenzo
1: Forlán
2: sigue.
1: Forlán en Uruguay. Es verdad. Y sí, el muñeco Gallardo en Ecuador. Me parece que son los dos únicos.
2: Y la cara nueva de todos los seleccionados que van convocando, como Néstor Lorenzo, que llamó a muchos jugadores que tendrán sus primeros minutos en selección nacional. Y hoy, ya que nos quedamos con selecciones nacionales, ¿te gustó la camiseta?
1: Sí, me gustó.
2: Hoy Adidas.
1: Es la bandera argentina, literal, ¿o no?
2: Sí.
0: Es muy linda.
1: Es muy linda. Con el sol enorme. Me encantó la camiseta.
2: Estamos hablando de la camiseta que presentó Adidas y Leo Messi, que va a usar en su despedida. Se ve la parte de atrás con un número dorado bien grande, el sol bien grande.
0: Espectacular esta.
2: No sabemos, ¿cómo dice?
0: Espectacular.
2: Espectacular.
0: Me gustaría tenerla también, ¿eh?
2: Sí. ¿Ah, sí? No sabemos en la parte de adelante va a decir las Malvinas son argentinas.
1: Por ahí puede venir la sorpresa, ojo.
2: No, tampoco.
1: O la cuarta estrella sos vos.
2: No puede salir a jugar con eso, es un chiste nada más. Tranquilo, muchachos, en las redes.
1: No, con el mapa tampoco.
2: No. Esa va a ser la camiseta que va a usar Messi el día de su despedida. Martes 6 de octubre, cancha de River contra Benín.
1: Mañana se ponen en venta las entradas, ¿eh? Así que hay que estar atento. Online, obviamente.
0: Se va a llenar la cancha.
1: La más barata creo que es $60.
2: De la más cara, 450.
1: Sí. Pero bueno, vale la pena, ¿no? A jugársela ahí.
2: ¿De qué se ríe?
0: Estamos informados, ¿no?
2: ¿Cómo?
0: Estamos informados.
1: Porque ya estamos listos con la computadora ahí.
0: Sí.
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14: El Arsenal cede en la Liga Premier. Cayó sorpresivamente contra el Bristol. Increíblemente goleado. Uno de los candidatos a llevarse la Premier League. 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
14: Sorpresa. sorprendente e impensable. El Arsenal cayó frente al Bristol de visita, sí, pero impensable. El equipo local lo venció con goles de Pascal Costoulas y Chema Andrés. No es un equipo cualquiera en esta versión de la Premier League. Se colocó tercero tempranamente, sí, pero es uno de los equipos que levantan la mano a hacer la lucha en esta versión de la Premier League. Aprovechando esta caída del Arsenal, el Manchester City tiene toda la posibilidad de irse un poco más arriba como líder en la tabla de colocaciones. En el minuto de fútbol de primera les habló Quique Lanz.
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2: Seguimos en Fútbol de Primera con una invitada muy especial. Te voy a presentar como leyenda, porque lo sos. Es muy raro decir que fuiste mi ex compañera hace poquito en la tele. Isabel Echeverri, un gusto tenerte aquí en representación de la FIFA, porque se vienen cosas muy lindas aquí a Miami. ¿Cómo te va?
19: Andrés, muy bien, feliz de estar aquí contigo. Suena muy raro, de ex compañero, la verdad, pero qué honor ha sido para mí compartir ese tiempo al lado tuyo. He aprendido muchísimo, seguiré aprendiendo y estoy muy contenta de estar aquí con este trofeo tan lindo entre nosotros.
2: Muy parecido al trofeo el famoso trofeo de Tiffany del Mundial de Clubes, que un poco este es el Mundial de Clubes, el Final Four del Mundial de Clubes que ayer anunció FIFA se va a jugar en Miami, en su instancia semifinal, la Copa de Campeones del Fútbol Femenino.
19: Sí, a ver, ¿te parece? Y ahí no sé si lo ven, pero están los 6 circulitos y son cada una de las 6 confederaciones de la FIFA, un rose gold muy lindo, el color es de mis cosas favoritas. Son los mejores 6 clubes del mundo, uno representando a cada confederación, y como dices, van a estar las semis, el partido del tercer puesto y la final aquí en Miami, donde vamos a poder disfrutar de las mejores jugadoras, los mejores clubes y un escenario ideal, porque Miami ya sigue demostrando que es una ciudad cada vez más futbolera.
2: Habías estado antes en el estadio, vi que estuviste ayer. Para quienes no saben, el New Stadium donde juega el Inter Miami es un escenario de primer nivel, es un estadio fantástico y allí es donde se va a jugar todo. La final es el 31 de enero, ¿correcto?
19: Sí, correcto, 31 de enero. Ese mismo día se juega el tercer y cuarto puesto también. Uh-huh. Había estado una sola vez, pero ayer hice todo el tour completo del New Stadium y la verdad es espectacular, o sea, desde el campo, hasta toda la zona de hospitality, hasta las tribunas. Me parece el tamaño perfecto para ver fútbol, para jugar fútbol. Entonces va a ser un escenario perfecto, bonito, para disfrutar del crecimiento y el avance que ha tenido el fútbol femenino y que vamos a ver en el campo.
2: Y además con un detalle que solo quienes vivimos en Miami podemos dar fe: se juega en la mejor época del año, porque digo, ayer por ejemplo Inter Miami jugó con 140% de humedad a las 10 de la noche. Lindo momento para traer el fútbol femenino que sigue en auge. Ya hay nombres propios en este Final Four, ya hay equipos clasificados. ¿Quiénes son?
19: Sí, que nos interesen sobre todo a nosotros los latinos. Está el Barça, que lo enfrenté muchas veces, me ganó siempre, un equipazo tremendo. Está el Club América de México, también ya listo para venir, y tenemos un equipo de Nueva Zelanda, un equipo de Corea, de la República Democrática de Corea, y está todavía por decidirse quién viene de Conmebol y quién viene de AFE.
2: De Conmebol vendrá el campeón de la Copa Libertadores.
19: Correcto.
2: Que está en curso en este momento.
19: Correcto.
2: Terminando la primera fase. ¿Hay algún favorito? Porque a Londres, al Final Four de la edición anterior, fue Corinthians.
19: Fue Corinthians y jugó un partidazo en la final. O sea, fue un 3-2 en extratiempo contra el Arsenal. Ese estadio estaba repleto. Me acuerdo que hubo un gol colombiano, así que bien por Gisela Robledo ahí. El favorito, yo te diría que los equipos brasileños son casi siempre favoritos para ganar la Copa Libertadores. Colombia tiene un título, pero te diría que alguno brasileño seguramente está por ahí. Yo con mi corazoncito colombiano esperando que alguno clasifique.
2: Y después del rotundo éxito del Mundial de 2026, FIFA ha cambiado el chip, porque ya tenemos... ya se habrá hecho el sorteo del Mundial Femenino del año entrante en Río, y obviamente todo el foco de FIFA a partir del año que viene estará puesto en el fútbol femenino, ¿no?
19: Sí, así es. A ver, yo creo que es un momento importantísimo para la historia del fútbol femenino. Lo estamos viendo hoy por hoy en el Mundial Sub-20. El nivel de las jugadoras es espectacular. Yo nunca había visto un Mundial Juvenil Femenino con un nivel y con una velocidad en el juego como la que estoy viendo hoy. Pocos equipos desentonan en cuanto al juego. Entonces eso ya te da una luz de que el fútbol femenino está creciendo. Si ya lo ves en esas categorías, a nivel mayor va a ser completamente diferente. Este torneo va a empezar a crear ese momentum y esas ganas de llegar a Brasil, de llegar al Mundial, que yo no tengo ninguna duda que va a ser el Mundial más bonito y el mejor de la historia, porque esos que hemos jugado en Brasil sabemos cómo se siente el fútbol en ese país, y el hecho de que se disfrute del fútbol en nuestra región, siento que va a dejar también un legado para los otros países del continente, que van a poder por fin disfrutar de la fiesta del fútbol tan cerca de casa.
2: El Mundial Femenino anterior, que ya se jugó con 32 equipos, generó alguna duda con respecto a esa cantidad, y sin embargo creo que fue uno de los mejores mundiales de la historia, en Australia y Nueva Zelanda. Nos tocó a los dos trabajarlo, y hemos visto que se están empezando a igualar los equipos. Ahora que mencionás que viene Barcelona, si esta entrevista la hubiéramos hecho, no sé, 5 o 10 años atrás, le digo, bueno, llévenle el trofeo. Ahora no están así, empiezan a equipararse equipos y selecciones con las que siempre fueron las mejores, ¿no?
19: Yo no me iría ni siquiera 10 años atrás, yo me iría a 3 o 4 años atrás. El avance ha sido increíble en cuanto a juego. El Barça, cuando yo estaba en el Sevilla, al principio no nos pasaba tan por encima, pero después sí, y era la Liga Española la mejor liga del mundo, es verdad, pero en los últimos 4 años hemos visto un avance enorme en la Liga Italiana, en la Liga Alemana, en la Liga Mexicana, por no irnos muy lejos, en la Liga Brasileña, y sobre todo me voy a enfocar en México porque empezó en el 2017 y tenemos al Club América. Pero hoy por hoy las jugadoras del Club América, a uno a uno, puede competirle a cualquier equipo del mundo. Es impresionante ver cómo juega este equipo, que está lleno de estrellas de diferentes partes del mundo, también mexicanas, pero yo estoy segura que puede competirle a un Barça, No, o sea, ya sabemos quién es, pero el crecimiento ha sido tal que le puede competir a un Barça, y tenemos que ver también qué ofrecen los equipos de las otras confederaciones en este torneo, que lo que te digo, si en el Mundial Sub-20 compiten todas como así, yo creo que a nivel de clubes va a ser aún más bonito, y en un escenario como este, pues te van a querer llevar ese trofeo que tengo ganas de tocar, pero
2: no se puede,
19: no puedo.
2: No, no se puede, es como la Copa del Mundo. Dijiste de 3 años que hay que ir atrás hacia, no más de 3 años. De tu época, de tu paso por la Liga MX a hoy, ¿cuánto ha mejorado la Liga MX femenil?
19: Muchísimo. Ha crecido mucho en cuanto a juego y sobre todo los equipos grandes, que eso es lo que falta, ese es el paso siguiente, porque hay 3 o 4 equipos que son muy grandes, que tienen un presupuesto muy alto, uh-huh, y se nota que pueden invertir en traer jugadoras y en tener una estructura diferente también en las bases para generar más talento y ayudar que esas jugadoras mexicanas también salgan. Pero pues es que cuando yo llegué, y fue por ahí cuando Jenny Hermoso llegó, que yo me acuerdo que en España decían que Jenny se iba a una liga exótica, uh-huh, ese era el término que usaron en España, uh-huh, y hoy por hoy la Liga Mexicana Femenina, el año pasado fue la liga más vista del mundo, uh-huh, del mundo a nivel de mujeres, lo que lleva a los estadios, hemos visto siempre en fases finales esos estadios están a reventar, ahora tienen nuevos patrocinadores, nuevo logo, nuevo himno, nuevo todo, es una liga muy bien llevada, muy bien estructurada, que se nota que con el pasar de los años ha ido avanzando, mejorando, y hoy por hoy atrae un talento que no atraía cuando yo llegué. Hemos visto, o sea, hay jugadoras francesas que han ganado 7, 8 Champions, está Irene Guerrero en el América, está Heise, que siempre lo digo al aire, pero es la delantera que yo más sufrí en toda mi carrera, uh-huh, y hoy por hoy está ahí. Entonces el crecimiento ha sido desde la parte comercial, desde la parte de visibilidad enorme, pero en cuanto a juego también estamos viendo que es una liga muy buena.
2: Y dicho esto, ¿qué le falta a la selección para dar el
19: siguiente paso? ¿A la selección mexicana?
2: Sí.
19: Eso es una pregunta hermosa. Es una pregunta muy difícil, porque desde que México empezó la liga, no va al Mundial. Uh-huh. Y yo lo llevo mucho y he tenido este pensamiento, y como he hecho esta reflexión varias veces, es que las jugadoras por fin encontraron un espacio donde competir, pero son las mejores jugadoras en esa liga donde compiten, lo que hace que el desarrollo en cuanto al juego pueda verse un poquito perdido. Yo tenía un entrenador que decía, si eres el mejor de tu equipo, vete de tu equipo, porque si no te vas a estancar. Y puede ir por ahí esa reflexión de cuando las ligas son las grandes ligas del mundo, a nivel de selección no se rinde tan bien porque los jugadores se quedan ahí. En el masculino, odio comparar con el fútbol masculino porque son diferentes, pero el caso Premier League Inglaterra no va muy lejos, tiene la mejor liga del mundo, pero a nivel de selecciones, ¿a dónde están? Sí llegan a mundiales, pero no terminan de ser el Inglaterra que siempre queremos. Entonces México, para mí, las jugadoras empezaron a salir, ya vemos a Rebeca Bernal en el Manchester United, a Jackie Ovalle en el Orlando Pride, y las jugadoras que están en México, se nota que ya entendieron que hay que dar un puntico más físicamente para poder llegar al mundial, y yo espero que en noviembre clasifiquen, porque tengo buenas amigas, y también por todo el desarrollo de la liga creo que la selección tiene que estar sí o sí.
2: Bueno, ¿cuándo se ponen a la venta los boletos para el Final Phase de la Women's Champions?
19: Ya están a la venta.
2: Ya están a la venta.
19: FIFA.com/tickets, y ahí consiguen.
2: Sin esperar a los equipos clasificados.
19: Ya. Ya sabemos que tenemos semis, tercero y final, así que hay que comprar, llevar a la familia, a los amigos, hacer parche.
2: Fantástico.
19: Ir a ver quién levanta esta hermosura.
2: El 31 de enero.
19: El 31 de enero, ahí nos vemos.
2: Allí estaremos
19: los dos, uh-huh, viendo quién gana.
2: Gracias, Isa, por venir a Fútbol de Primera. Una gran futbolista, una gran compañera, una leyenda FIFA. Hoy venís como leyenda FIFA. Isa Echeverri, muchas gracias.
19: Gracias, Andrés, y a todos los de Fútbol de Primera. Los sigo mucho, los escucho siempre, así que es un honor para mí estar aquí.
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2: Entendiendo que esta fecha FIFA no va a cambiar absolutamente nada con respecto a las posibilidades futuras que tengan los futbolistas, ¿cuántas veces no dijimos, Rosa, Daniel, durante el proceso hacia la Copa del Mundo, que bueno, a ver si Pepi aprobó, Ricardo Pepi, digo, aprovecha el momento cuando entraba, cuando sí, por ahí no estaba Balogán, que tuvo suspendido un par de partidos? El muchacho no tiene paz, ¿no? Porque
19: no tiene suerte.
2: No tiene suerte, porque al no estar Balogán, este era el momento de Ricardo Pepi. En 2 de los 4 partidos seguramente le vamos a ver de titular.
0: Sí, sí, sí.
2: Bueno, baja, se lesionó.
0: Qué pena.
1: Sí, Damian sí. Downs fue llamado. Había estado ya con la
0: varias
1: selección.
0: Varias veces, sí. Sí,
2: pero
0: sí,
2: ahora habrá que ver. Juega poco y nada.
1: Sí, por eso ahora no hay un 9 de estos peso pesado en la selección de Estados Unidos.
2: No. Y a México se le cayó Raúl Jiménez también. Uh-huh. Veremos quién termina jugando de 9, ¿no? Contra Colombia.
0: En esta. Yo creo que va a jugar la Hormiga.
1: Yo también pienso que la Hormiga.
2: La Hormiga que no vio acción este fin de semana con el Olympiacos. De entrada alguna, vos pensás que juega.
0: Yo pienso que en este momento sería el
1: es el número 2. Claro. Es el número 2 de la selección de México en este momento.
2: Claro. Bueno, muy bien. Ya están todos. La selección de los Estados Unidos está entrenando en el centro de alto rendimiento de Atlanta, flamante. Lo llegaron a estar allí antes de la Copa del Mundo, en México, en el centro de alto rendimiento, queda claro, antes de emprender el viaje a Baltimore. Y Estados Unidos viaja directamente de Atlanta a Orlando para medirse a Perú. Es el primero de los dos partidos que tendremos por fútbol de primera. Desde Orlando, Estados Unidos, Perú, luego desde Baltimore, México, frente a Colombia. Lindo partido, sin duda, ¿no?
0: Uh-huh. ¿Mm? Sí. México, Colombia pinta muy bien.
2: Y México que perdió al preparador físico, ya es oficial, la salida del PF se fue con el Vasco Aguirre al Valencia.
0: Paul Llorente, sí.
1: Y hay polémica por eso, ¿no? Han surgido voces.
0: Esta cosa no las entiendo mucho, sinceramente. Sí.
2: Pero convengamos, Daniel, que da la sensación de que abandona el barco de Rafa Márquez recién llegado. Paul Llorente fue el preparador físico en la gestión de Aguirre. No,
0: claro,
2: o sea,
0: claro.
2: Está trabajando para México, o estaba. No es que lo convocó ahora Rafa para esta.
0: No, y nueva lo hizo era. En esa condición, Andrés, ¿eh? Ese, su acuerdo contemplaba eso, que lo que Javier Aguirre encontrara equipo y recibía el llamado, se iba. Va a estar acá, va a trabajar estos días y luego.
2: No, ya no trabaja. Ya la federación ya informó que sí. Sean los servicios de. Me acuerdo cómo
0: lo
2: decía.
0: Lo quiere inmediatamente el Vasco, entonces.
2: Claro, lo que pasa es que todavía Valencia no hizo oficial la llegada del Vasco, pero esto es una señal inequívoca. Y el Vasco que tiene toda esta fecha FIFA larga, digamos, para ir conociendo.
0: 2 semanas completas.
2: A sus jugadores, asumiendo que el Valencia no debe tener tantos jugadores afectados a selecciones nacionales o sub-20, ¿no? Uh-huh. Bueno, ¿cómo anda el Valencia en España?
0: Flojo.
1: Mal, sí.
0: Mal, hace rato que anda mal. Se salvó del descenso de milagro la temporada pasada y esta pinta para pelear otra vez desde abajo.
2: Bueno, tiene renovación automática el contrato del Vasco si los mete a la Europa League.
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21: El Arsenal cede en la Liga Premier, cayó sorpresivamente contra el Bristol, increíblemente goleado, uno de los candidatos a llevarse la Premier League. 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
7: De una manera sorprendente e impensable, el Arsenal cayó frente al Bristol de visita, sí, pero impensable. El equipo local lo venció con goles de Pascal Costoulas y Chema Andrés. No es un equipo cualquiera en esta versión de la Premier League. Se colocó tercero tempranamente, sí, pero es uno de los equipos que levanta la mano a hacer la lucha en esta versión de la Premier League. Aprovechando esta caída del Arsenal, el Manchester City tiene toda la posibilidad de irse un poco más arriba como líder en la tabla de colocaciones. En el minuto de fútbol de primera les habló Quique Lanz.
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2: No se crea que solamente en España hubo polémica arbitral en la Premier.
0: Esto le manda a Mourinho.
2: ¿Qué es esto?
0: Tone para impresora.
2: No, a mí no, yo no. Hoy vino como loco usted. ¿Qué quiere? A ver qué marca es. Hay que pronunciar la marca.
0: No hay chivo.
2: ¿No?
0: No,
2: es un teléfono y esto.
0: El hombre viaja con una impresora, ¿no?
2: No, bueno. Pero qué rápido le imprimieron esa foto,
0: qué
2: ¿no?
0: Es fenómeno, ¿eh?
2: Pero decía que también hubo polémica en Inglaterra.
1: ¿Qué pasó?
2: Sí, para no variar, varios partidos con polémica. Desde que erraron con aquel gol que no anularon a Enzo Fernández, ahora cualquiera que está cerca de una jugada anulan los goles, tampoco así. Pero bueno. El Manchester City es el único equipo con puntaje perfecto tras esta fecha. El Arsenal cayó estrepitosamente con el Brighton.
0: Y bailado.
2: Y el equipo que no levanta cabeza, 5 años de contrato tiene De Zerbi, el italiano que dirige al Tottenham. Lo tiene último.
1: Terrible, empezó tan mal como terminó el torneo, ¿no?
2: Con el agregado que gastó casi 250, 300 millones de dólares en refuerzos.
0: Demasiado prolongado ese vínculo para un entrenador que apenas está arrancando un proyecto, me parece exagerado.
2: A mí, yo esas cosas honestamente de los dirigentes no las entiendo.
0: Yo tampoco,
2: ¿no?
0: Las
2: Porque
0: entiendo.
2: Además apuestan a un técnico que sabemos tuvo problema cuando dirigió precisamente al Brighton, tuvo uno que otro roce. Recuerden que Trossard pidió irse porque no lo soportaba más. Terminó jugando, le hizo un gran beneficio. Terminó jugando en el Arsenal el belga. Después no le fue bien.
0: No.
2: Y bueno, ahora le hacen un contrato de 5 años. Otro de los grandes europeos que está de capa caída es Marsella, en Francia. Va último, ¿sí? Igual que Tottenham.
0: Sí. ¿No? Caído. Allí donde Tim Weah es capitán, por cierto.
2: Que fue expulsado.
0: Uh-huh.
2: en esta fecha de fin de semana, que además dejó un gol de Christian Pulisic, que está retomando un poquito el nivel que mostró en el primer semestre del campeonato pasado. Lamentablemente para Pochettino, aunque no jugó un mal mundial, por lo menos en la primera ronda, se cayó en el segundo semestre con el Milan, y ahora que le están dando minutos, está jugando, hizo un lindo gol ayer como para darle seguimiento. También jugó Weston McKennie, que no está en la convocatoria, pero esto consensuado con el entrenador.
0: Yo creo que Pulisic retoma continuidad y vuelve a la selección.
2: Sí, va a volver.
0: Sin ninguna duda, ¿no?
2: Va a volver. Hay que recordar que después de esta cuádruple fecha rosa de ahora, la de noviembre ya es Nations League, por los puntos.
0: Partidos oficiales.
1: Sí, totalmente. Ahí deberían estar los mejores, ¿no? Obviamente, si Balogán... Porque Balogán tampoco está porque, según Pochettino, dice porque tenía una pequeña lesión, que se venía recuperándose, pero bueno...
2: Ya reapareció.
1: Sí. Claro, ya reapareció con su equipo. Sí. Igual Pulisic y todos los que, bueno, ojalá que Pepi se recupere para esa fecha, pero ahí tienen que estar los mejores. Sí,
0: sigue sin tener un mejor delantero que Balogán. O sea, eso...
2: ¿Quién?
0: Eso es...
2: ¿Quién?
0: Estados Unidos. Sigue sin tener un mejor delantero que ese.
1: Y o sea, Pepi no puede aprovechar la oportunidad en esta fecha, así que va a seguir siendo Balogán, claramente.
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2: Recién hablábamos con Daniel en la pausa, Rosa, que esperemos que esta fecha FIFA no nos traiga otra vez estos partidos con 11 cambios por equipo.
1: Ay,
2: ¿no?
1: No, todavía no se aclaró el tema. No, esperemos que no, porque realmente los equipos se desarman completamente, el segundo tiempo ya es, no se ve fútbol, es cualquier cosa, ojalá que no pase.
2: Bueno, son 4 partidos consecutivos, además tendrán tiempo de derrotar.
1: Tal cual.
2: No nos quedó tiempo para hablar de la racha de 14, pero bueno, y diré mañana.
1: ¿14 qué?
2: Partido sin perder.
1: Ah, ¿en serio?
2: Uh-huh.
1: Wow, no está mal entonces, ¿no?
2: ¿Sabe de quién hablamos, no?
0: De Boca Juniors, ¿no?
1: Sospechamos sí. Fuertemente. Sí.
2: Hoy vino a provocar al Chapela.
0: Bailó a San Lorenzo, ¿eh? Eso se lo he
1: dicho. Sí, pero al San Lorenzo, la verdad que está para el cachetazo, igual que Independiente. No, Andrés, una cosita antes de irnos. El tema de la Copa Femenina que se va a jugar en el New Stadium en enero. Si Boca sale campeón de la Libertadores, le tocaría semifinales contra el Barcelona, ¿eh? Así que, pues ya están los cruces. Así que, a prepararse.
2: No hay problema.
1: Oh, bueno.
2: Pero de aquí a que salga campeón de la Libertadores,
1: ¿cuánto falta?
2: No, es difícil. Es difícil.
1: Ah, okay.
2: Por lo pronto estamos más cerca de la Sudamericana.
1: Con el otro equipo, sí.
2: Sí, claro. Mañana estamos nuevamente por aquí y siempre en redes @FDPRadio, fdpradio.com. Chau, gracias.

0: dos más una que la otra. Luego le contamos. Pero dejó toda la sensación de ser el técnico de un equipo chico. Del Elche, del Getafe, del Levante, de los Osasuna. El técnico del Real Madrid, el equipo más beneficiado de la Liga Española por las dudosas a favor y en contra, no puede escudarse en dos situaciones de juego opinables con VAR de por medio para justificar una derrota. Es verdad, el equipo terminó con 10 y seguramente condicionó el resto del partido, pero ayer no fue culpa del árbitro que Vinicius estuviera desaparecido, que Bellingham y Mbappé mostraran un nivel discreto y que él haya salido a jugar timorato por ahí el clásico y que la intensidad la tuvo de principio a fin el equipo del Cholo Simeone. Que el Cholo que nunca puede respirar tranquilo porque parecía que no se le escapaba la victoria hasta que el cabezazo de Rüdiger dejó ahí el suspense, como dicen en España, hasta los últimos minutos. Vamos a hablar de esto y de todo lo que ha dejado este fin de semana con un gol que va directo al Puskás en el Clásico Mexicano. Un golazo que además metió al América en el partido. Parecía perdido y parecía al borde del knockout. Lo estaba. Sin embargo, el gol del colombiano Borja destrabó el partido con una chilena. Ese lo vamos a denominar el arco de las chilenas del Estadio Azteca, porque es en el mismo arco donde Raúl Alonso Jiménez, donde Manolo Negrete convirtieron goles importantísimos en la historia de selección mexicana, y ahora Borja se mete en la historia grande del Clásico Nacional de Fútbol de México. Estamos en fútbol de primera, quise decir, en los estudios Ford, socio oficial de nuestro programa, junto a Rosa Beatriz Sánchez y a Daniel Chapela. ¿Qué vamos a hacer? ¿Qué vamos a hacer? Son tres largas semanas. Hay que acostumbrarse al nuevo fútbol moderno, Rosa Sánchez, porque es una cuádruple fecha FIFA que comenzará este sábado. Iremos a Orlando, transmisión de fútbol de primera, Estados Unidos, Perú. Luego estaremos en Baltimore para México, Colombia. Y son tres semanas sin nuestras ligas. La mayoría paran, pero nos tenemos que acostumbrar. ¿Cómo te va, Rosa?
1: Bien, yo creo que tenemos mucho para hacer, ¿no? Aunque no estén las ligas, pero hay tantos partidos amistosos internacionales. De la Nations League de Europa hay algunos muy interesantes. De la Nations League de la CONCACAF, donde juegan muchos de los nuestros en esta de Centroamérica, ¿no? En esta semana, digamos, en esta semana. Y por supuesto, después los que arrancan el fin de semana, que son los que tenemos en fútbol de primera, también juega Uruguay, juega Ecuador, muchos técnicos nuevos que empiezan su ciclo con su selección, tanto en Sudamérica como en Europa, y por supuesto ni que hablarlo de México, ¿no? Así que me parece que vamos a estar muy ocupados, Andrés. No hay nada de qué preocuparse.
0: Es verdad, tiene usted toda la razón y estaremos obviamente muy cerca de nuestras selecciones. ¿Messi acaso cuando pasó por el Barcelona obligó a sus técnicos a inventar la posición del falso 9, correcto? ¿Cómo le va?
2: ¿Qué tal, Andrés? ¿Qué pregunta para arrancar? Messi fue falso 9 con Guardiola.
0: Claro, por eso.
2: Sí.
0: Le decían el falso 9.
2: Sí, tal cual.
0: Bueno, Rafinha es el nuevo falso 9 del Barcelona.
2: Sí.
0: Pasa por un momento extraordinario. No en el sentido de figurado como juega.
2: Que no es un 9 tradicional.
0: Totalmente. Siempre fue extremo. Desde que se fue de Brasil, pasó por Francia, luego Leeds, y ahora en Barcelona es el goleador del equipo con hat-trick incluido este fin de semana. Benvingut, ¿cómo le va?
2: Muchas gracias, Andrés.
0: No, muchas gracias a usted por venir.
2: Es el goleador de Europa, no solo de España.
0: Europa.
2: El máximo goleador de Europa hoy, en este momento, Rafinha. Y el futbolista probablemente más en forma. Esto que le pasa al Barcelona incide mucho en la crítica hacia el Madrid. Siempre es así, uno va con el otro. Firmo cada palabra de lo que dijiste respecto de la conferencia de prensa de Mourinho, las quejas, la fotocopia con las fotos de las jugadas, etcétera. Es una queja de equipo pequeño. Yo creo que

0: de las dos era roja, una de las dos acciones
1: la
0: que
1: coreano.
0: Reclamó, la del coreano, la de Canning Lee, la otra para mí es amarilla, la del Cuti Romero, se puede discutir, pero para mí es amarilla. Sin embargo, el tema es que aparece Mourinho a decir esto para ocultar lo que es muy evidente, y es que desde el juego el Real Madrid no acaba de funcionar, ha perdido dos partidos ya, se quejó mucho también cuando perdió contra el Betis, que fue la otra derrota que tuvo, al Elche le ganó en el último minuto después de que le levantaron un 2-0, contra el Español tuvo muchísimos problemas también, y creo que...
1: Y el Inter Milán dejó escapar una victoria en un partido que por ahí mereció ganar en la Champions.
0: Absolutamente.
1: En el Bernabéu.
0: Absolutamente, y lo digo ahora, creo que lo había dicho también hace poco tiempo, yo creo que el Madrid erró el tiro buscando a José Mourinho como entrenador. A mí me encantaba, y a veces tengo como una cierta nostalgia de aquellos telefonitos con los que uno mandaba SMS, aquellos Nokia viejos, ¿se acuerdan?
1: Sí, sí.
0: Que aguantaban muchísimo, pero hoy no lo cambiaría por este que tengo acá, no lo cambiaría. Es decir, a un técnico que tiene una década sin ganar un título de Liga, a un técnico que tiene casi dos sin ganar un título de Champions, yo no lo habría ido a buscar para dirigir al Real Madrid.
1: Me sonó la metáfora, me sonó a chivo.
2: No lo cambiaría, lo mostró,
1: no lo cambiaría por el iPhone.
0: Lo puse al revés, lo puse al revés.
1: No, no, bueno, al revés es donde tiene la manzanita,
0: bueno,
1: hombre.
0: Bueno.
1: Ya sabemos que usted es hombre de la manzana.
0: Pero a que sí. Yo tengo nostalgia, que el telefonito me encantaba.
1: Yo lo banco, Mourinho. A mí me parece un entrenador fantástico. Es verdad que hace rato que no gana nada, pero bueno, quiero, así como hemos venido diciendo cuáles son los criterios para el The Best, hoy no está Sami, perdón, no para el The Best, para el Balón de Oro, hoy no está Sami, el premio Puskás, quiero recordarle a la gente, lo otorga FIFA en sus premios, en su premiación de The Best, y todavía no se han entregado, y se van a entregar... Vaya a saber cuándo, seguramente lo van a anunciar en un ratito.
0: Y la votación está abierta.
2: Pero entra,
0: ¿eh?
2: Claro. Entra para la fecha.
1: Sí, sí, el gol de... A ver,
2: gol
1: yo
2: de
1: no
2: Borja,
1: sé,
2: sí.
1: Yo no sé el gol de... Muchas veces premian rosa jugadores, digamos, de ligas menores que hacen un lindo gol de algún país, medio de algún equipo desconocido. Pero digo, por la trascendencia de lo que era el partido del sábado en el Azteca, el clásico nacional, el clásico nacional, digo, de México... Un América Chivas, es un golazo pero sensacional, Félix Borja, sí. Que además de
2: Miguel
1: estaba el partido
2: Miguel.
1: ¿Qué dice? Sí. Dos veces,
2: Félix.
1: Estaba ya en la otra acá, con esa camiseta, debe haber sido la camiseta que me confundió.
2: La otra,
0: lo que hizo Boca también.
2: Diría Freud, ¿no?
0: Lo quería Boca también, ¿eh?
1: Sí, por eso terminó con los colores de Boca, jugando en México.
2: Los goles de chilena, Andrés, de todos deben ser los más difíciles de hacer, porque el gesto técnico, porque además el jugador no ve el arco, lo tiene de espaldas, y tiene que apuntar, hacer la pirueta, digamos, físicamente, el esfuerzo físico, apuntar y encima se la clava en un ángulo. Me parece que de todos los premios que hay en el fútbol, creo que el gol de chilena debería ser uno de los mejores calificados para apuntar al premio, ¿no?
1: Sin lugar a duda. Bueno, vamos a seguir hablando del derbi de Madrid entre el Atlético de Madrid y el Real Madrid. Vamos a repasar lo que dejó la Liga MX. En un ratito nos acompaña Isabela Echeverry y viene el trofeo de la Champions, de la fase final de la Champions Cup, que se jugará en Miami. El fútbol femenino sigue creciendo. Ya sabemos que estará el Barcelona y el América en ese torneo. Boquita está ahí, ¿eh? Tiene que ganar la Copa Libertadores, va segunda en su grupo el equipo femenino de Boca. En un ratito nos acompaña Isa Echeverry, gran compañera, amiga, leyenda FIFA, que viene con el trofeo para hablar de este torneo y mucho, mucho más. No se vaya.
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1: Queda claro que el partido, habían dos partidos para ver, dijimos el viernes cuando despedíamos el programa, el América Chivas que fue 2-2, el Monterrey 1, Cruz Azul 0, pero el que rompió la quiniela y el resultado más sorprendente, sobre todo porque se jugó en Toluca, fue el triunfo de Santos 3-2 sobre el equipo del Turco, que a pesar de la derrota sigue siendo el líder con 19, Chivas 18, América 17, Cruz Azul. Querétaro y León están haciendo buenas campañas, Tijuana y Puebla séptimo y octavo. Bueno, después del partido del clásico, como que cuestionaron a Milito, me parece. Algunos periodistas de Guadalajara le preguntaron que si no pensaba que Chivas dejó ir los tres puntos, como si fuera algo que uno se propone, ¿no? Dejar ir los puntos. Ganaba 2-0 Chivas en el Estadio Azteca. Y a mí no me cabe ninguna duda, no sé, ustedes, que el envión anímico, el golazo de Borja, lo mete en el partido.
0: Ninguna duda. Hasta ese momento era mucho mejor Chivas. Hasta ese momento.
2: Sí, pero bueno, puede ser que se hayan cansado también el segundo tiempo, porque el primer tiempo fue muy dinámico por parte de Chivas, fue impresionante el primer tiempo, y acaso se hayan cansado un poco, y con el 2-0, bueno, hayan cedido un poco la iniciativa a la América, que también estaba en su casa, obligado a ganar, se dieron un montón de factores para que pase lo que pasó, ¿no?
1: La pregunta puntual fue esa, ¿no piensa Milito que dejaron ir 3 puntos?
13: Yo te corrijo, yo no dejé ir puntos. Bueno, el juego es no, porque si no así vamos a preguntar qué meter. Yo no dejo perder, yo quería los 3 puntos, no dejé escapar nada. Se les escaparon 3 puntos porque hay un rival que juega y que en el segundo tiempo, a partir de ese golazo, se metieron en partido y nosotros no jugamos al nivel del primer tiempo, debido a los cambios que tuvimos que hacer de manera obligada. Ese es mi punto de vista, pero escapar, nadie deja escapar nada. Hay un rival que también tiene su mérito.
1: Muy bien, a mí me encantan los técnicos que le ponen atención a cada palabra de una pregunta, que muchas veces son preguntas de cassette. Salen así porque es un lugar común, es decir, dejó escapar los 3 puntos de manera figurada, en el sentido
2: de que
1: ganaba 2-0, pero está bien, para mí está bien respondido, ¿no?
0: Venía picado.
1: Con este periodista. Sí,
0: yo vi la conferencia en vivo y hubo un intercambio amplio entre Milito y el periodista, pero al final terminó contestándole al detalle cada cosa que el periodista necesitaba, y eso se valora. Es decir, es un técnico que da explicaciones de juego. Entiendo que le tomó la literalidad a sus palabras porque se ve que ya venían picados, ¿no?
1: Sí, bueno, fue un lindo partido, un lindo gol. Insisto, que sorpresa esta de la caída de Toluca, ¿no?
0: Sí.
2: Y lo que pasa es que jugó todo el segundo tiempo con 10 hombres.
1: Es entonces verdad.
2: Ahí fue donde se agrandó Santos.
0: Everaldo López le echaron, sí.
1: Sí, claro. Pero uno podrá decir que Santos jugó con 8, no todo el campeonato.
0: Y es Santos, ¿no?
2: Sí, ¿no? Pero fue lo atacazo de la jornada, sin ninguna duda, ¿no?
1: Sí, sin lugar a duda. Bueno, ¿se para el campeonato? No se para. Hay fecha, claro, está en la. Por eso está esta problemática coyuntura que tendrá Rafa Márquez de solo poder tener 2 jugadores por equipo para la convocatoria para el partido que tendremos por Fútbol de Primera el sábado desde Baltimore contra Colombia. Muchas caras nuevas del lado colombiano también, así que será un lindo partido para empezar a ver, como bien dice Rosa, nuevos proyectos de técnicos. A ver, repasemos: Xavi en Holanda, Klopp en Alemania, esto de Europa,
0: Marcelo Gallardo en Ecuador,
2: en Italia, Mancini
0: en Italia
2: también, ¿quién más?
1: Zidane
2: en Francia, tal cual.
1: Yo que ya hoy salió en las fotos ahí en Clairefontaine pateando vestido de se ve que estaba fresco, o por lo menos, digo, no se puso los cortos, tenía un jogging largo, pero con la misma categoría de siempre y la elegancia para patear la pelota. Está el proceso de Zinedine Zidane, que fue paciente, supo que iba a llegar su momento después de la era de Champ. De este lado del mundo, Lorenzo sigue.
2: Forlán en Uruguay.
1: Es verdad.
2: Y sí, el muñeco Gallardo en Ecuador. Me parece que son los dos únicos.
1: Y la cara nueva de todos los seleccionados que van convocando, como Néstor Lorenzo, que llamó a muchos jugadores que tendrán sus primeros minutos en selección nacional. Y hoy, ya que nos quedamos con selecciones nacionales, ¿te gustó la camiseta?
2: Sí, me gustó.
1: Hoy Adidas.
2: Es la bandera argentina, literal, ¿o no?
1: Sí.
0: Es muy linda,
2: Sí.
0: Es muy linda.
2: Con el sol enorme. Me encantó la camiseta.
1: Estamos hablando de la camiseta que presentó Adidas y Leo Messi, que va a usar en su despedida. Se ve la parte de atrás con un número dorado bien grande, el sol bien grande.
0: Espectacular esta.
1: ¿No sabemos? ¿Cómo dice?
0: Espectacular.
1: Espectacular.
0: Me gustaría tenerla también, ¿eh?
1: Sí. ¿Así? No sabemos en la parte de adelante va a decir las Malvinas en Argentina.
2: Por ahí puede venir la sorpresa, ojo.
1: No, tampoco.
2: O la cuarta estrella
1: no puede
2: sos vos.
1: No puede salir a jugar con eso, es un chiste nada más. Tranquilo, muchachos, en las redes.
2: No, con el mapa tampoco.
1: No. Esa va a ser la camiseta que va a usar Messi el día de su despedida, martes 6 de octubre, cancha de River contra Benín.
2: Mañana se ponen en venta las entradas, ¿eh? Así que hay que estar atento. Online, obviamente.
0: La se va a llenar barata. La cancha.
2: Sí, la más barata creo que es $60.
1: De la más cara, 450.
2: Sí. Pero bueno, vale la pena, ¿no? A jugársela ahí.
0: ¿De qué se ríe? Estamos informados, ¿no?
1: ¿Cómo?
0: Estamos informados.
2: Porque ya estamos listos con la computadora ahí.
0: Sí.
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14: El Arsenal cede en la Liga Premier. Cayó sorpresivamente contra el Bristol. Increíblemente goleado. Uno de los candidatos a llevarse la Premier League. Lo platicamos en el minuto del fútbol de primera.
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14: Sorprendente e impensable, el Arsenal cayó frente al Bristol de visita, sí, pero impensable. El equipo local lo venció con goles de Pascal Costoulas y Chema Andrés. No es un equipo cualquiera en esta versión de la Premier League. Se colocó tercero tempranamente, sí, pero es uno de los equipos que levanta la mano a hacer la lucha en esta versión de la Premier League. Aprovechando esta caída del Arsenal, el Manchester City tiene toda la posibilidad de irse un poco más arriba como líder en la tabla de colocaciones. El minuto de fútbol de primera les habló Quique Lanz.
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1: Seguimos en Fútbol de Primera con una invitada muy especial. Te voy a presentar como leyenda, porque lo sos. Es muy raro decir que fuiste mi ex compañera hace poquito en la tele. Isabel Echeverri, un gusto tenerte aquí en representación de la FIFA, porque se vienen cosas muy lindas aquí a Miami. ¿Cómo te va?
19: Andrés, muy bien, feliz de estar aquí contigo. Suena muy raro, eso de, ¿no?, de ex compañero, la verdad, pero qué honor ha sido para mí compartir ese tiempo al lado tuyo. He aprendido muchísimo, seguiré aprendiendo y estoy muy contenta de estar aquí con este trofeo tan lindo entre nosotros.
1: Muy parecido al trofeo del el famoso trofeo de Tiffany del Mundial de Clubes, que un poco este es el Mundial de Clubes, el Final Four del Mundial de Clubes que ayer anunció FIFA se va a jugar en Miami, en su instancia semifinal, la Copa de Campeones del Fútbol Femenino.
19: Sí, a ver, ¿te parece? Y ahí no sé si lo ven, pero están los 6 circulitos y son cada una de las 6 confederaciones de la FIFA, un rose gold muy lindo, el color es de mis cosas favoritas. Son los mejores 6 clubes del mundo, uno representando a cada confederación, y como dices, van a estar las semis, el partido del tercer puesto y la final aquí en Miami, donde vamos a poder disfrutar de los mejores, las mejores jugadoras, los mejores clubes y un escenario ideal, porque Miami ya sigue demostrando que es una ciudad cada vez más futbolera.
1: Habías estado antes en el estadio, vi que estuviste ayer. Para quienes no saben, el New Stadium donde juega el Inter Miami es un escenario de primer nivel, es un estadio fantástico y allí es donde se va a jugar todo. La final es el 31 de enero, ¿correcto?
19: Sí, correcto, 31 de enero. Ese mismo día se juega el tercer y cuarto puesto también. Uh-huh. Había estado una sola vez, pero ayer hice todo el tour completo del New Stadium y la verdad es espectacular. O sea, desde el campo hasta toda la zona de hospitality, hasta las tribunas, me parece el tamaño perfecto para ver fútbol, para jugar fútbol. Entonces va a ser un escenario perfecto, bonito, para disfrutar del crecimiento y el avance que ha tenido el fútbol femenino y que vamos a ver en el campo.
1: Y además con un detalle que solo quienes vivimos en Miami podemos dar fe, se juega en la mejor época del año, porque digo, ayer por ejemplo Inter Miami jugó con 140% de humedad a las 10 de la noche. Lindo momento para traer el fútbol femenino que sigue en auge. Ya hay nombres propios en este Final Four, ya hay equipos clasificados. ¿Quiénes son?
19: Sí, que nos interesen sobre todo a nosotros los latinos. Está el Barça, que lo enfrenté muchas veces, me ganó siempre, un equipazo tremendo. Está el Club América de México, también ya listo para venir, y tenemos un equipo de Nueva Zelanda, un equipo de Corea, de la República Democrática de Corea, y está todavía por decidirse quién viene de Conmebol y quién viene de AFL.
1: De Conmebol vendrá el campeón de la Copa Libertadores.
19: Correcto.
1: Que está en curso en este momento.
19: Correcto.
1: Terminando la primera fase. ¿Hay algún favorito? Porque a Londres, al Final Four de la edición anterior, fue Corinthians.
19: Fue Corinthians y jugó un partidazo en la final. O sea, fue un 3-2 en extra tiempo contra el Arsenal. Ese estadio estaba repleto. Me acuerdo que hubo un gol colombiano, así que bien por Gisela Robledo ahí. El favorito, yo te diría que los equipos brasileños son casi siempre favoritos para ganar la Copa Libertadores. Colombia tiene un título, pero te diría que alguno brasileño seguramente está por ahí. Yo con mi corazoncito colombiano esperando que alguno clasifique.
1: Y después del rotundo éxito del Mundial de 2026, FIFA ha cambiado el chip porque ya tenemos... ya se habrá hecho el sorteo del Mundial Femenino del año entrante, en Río, y obviamente todo el foco de FIFA a partir del año que viene estará puesto en el fútbol femenino, ¿no?
19: Sí, así es. A ver, yo creo que es un momento importantísimo para la historia del fútbol femenino. Lo estamos viendo hoy por hoy en el Mundial Sub-20. El nivel de las jugadoras es espectacular. Yo nunca había visto un Mundial Juvenil Femenino con un nivel y con una velocidad en el juego como la que estoy viendo hoy. Pocos equipos desentonan en cuanto al juego. Entonces eso ya te da una luz de que el fútbol femenino está creciendo. Si ya lo ves en esas categorías, a nivel mayor va a ser completamente diferente. Este torneo va a empezar a crear ese momentum y esas ganas de llegar a Brasil, de llegar al Mundial, que yo no tengo ninguna duda que va a ser el Mundial más bonito y el mejor de la historia, porque esos que hemos jugado en Brasil sabemos cómo se siente el fútbol en ese país, y el hecho de que se disfrute del fútbol en nuestra región, siento que va a dejar también un legado para los otros países del continente, que van a poder por fin disfrutar de la fiesta del fútbol tan cerca de casa.
1: El Mundial Femenino anterior, que ya se jugó con 32 equipos, generó alguna duda con respecto a esa cantidad, y sin embargo creo que fue uno de los mejores mundiales de la historia, en Australia y Nueva Zelanda. Nos tocó a los dos trabajarlo, y hemos visto que se están empezando a igualar los equipos. Ahora que mencionás que viene Barcelona, si esta entrevista la hubiéramos hecho, no sé, 5 o 10 años atrás, le digo, bueno, llévenle el trofeo. Ahora no están así, empiezan a equipararse equipos y selecciones con las que siempre fueron las mejores, ¿no?
19: Yo no me iría ni siquiera 10 años atrás, yo me iría a 3 o 4 años atrás. El avance ha sido increíble en cuanto a juego. El Barça, cuando yo estaba en el Sevilla, al principio no nos pasaba tan por encima, pero después sí. Y era la Liga Española la mejor liga del mundo, es verdad, pero en los últimos 4 años hemos visto un avance enorme en la Liga Italiana, en la Liga Alemana, en la Liga Mexicana, por no irnos muy lejos, en la Liga Brasileña. Y sobre todo me voy a enfocar en México, porque empezó en el 2017 y tenemos al Club América, pero hoy por hoy las jugadoras del Club América, a uno a uno, puede competirle a cualquier equipo del mundo. Es impresionante ver cómo juega este equipo, que está lleno de estrellas de diferentes partes del mundo, también mexicanas, pero yo estoy segura que puede competirle a un Barça, ¿no? O sea, ya sabemos quién es, pero el crecimiento ha sido tal que le puede competir a un Barça, y tenemos que ver también qué ofrecen los equipos de las otras confederaciones en este torneo, que lo que te digo, si en el Mundial Sub-20 compiten todas como así, yo creo que a nivel de clubes va a ser aún más bonito, y en un escenario como este, pues te van a querer llevar ese trofeo que tengo ganas de tocar, pero
1: no se puede. No se puede, es como la Copa del Mundo. Dijiste 3 años que hay que ir atrás, hacia no más de 3 años. De tu época, de tu paso por la Liga MX a hoy, ¿cuánto ha mejorado la Liga MX femenil?
19: Muchísimo. Ha crecido mucho en cuanto a juego, y sobre todo los equipos grandes, que eso es lo que falta, ese es el paso siguiente, porque hay 3 o 4 equipos que son muy grandes, que tienen un presupuesto muy alto, y se nota que pueden invertir en traer jugadoras y en tener una estructura diferente también en las bases para generar más talento y ayudar que esas jugadoras mexicanas también salgan. Pero pues es que cuando yo llegué, y fue por ahí cuando Jenny Hermoso llegó, que yo me acuerdo que en España decían que Jenny se iba a una liga exótica, ese era el término que usaron en España, y hoy por hoy la Liga Mexicana Femenina, el año pasado fue la liga más vista del mundo a nivel de mujeres, lo que lleva a los estadios, hemos visto siempre en fases finales esos estadios están a reventar, ahora tienen nuevos patrocinadores, nuevo logo, nuevo himno, nuevo todo, es una liga muy bien llevada, muy bien estructurada, que se nota que con el pasar de los años ha ido avanzando, mejorando, y hoy por hoy atrae un talento que no atraía cuando yo llegué. Hemos visto, o sea, hay jugadoras francesas que han ganado 7, 8 Champions, está Irene Guerrero en el América, está Heise, que siempre lo digo al aire, pero es la delantera que yo más sufrí en toda mi carrera, y hoy por hoy está ahí. Entonces el crecimiento ha sido desde la parte comercial, desde la parte de visibilidad, enorme, pero en cuanto a juego, también estamos viendo que es una liga muy buena.
1: Y dicho esto, ¿qué le falta a la selección para dar el
19: siguiente paso? ¿A la selección mexicana?
1: Sí.
19: eso es una pregunta hermosa. Es una pregunta muy difícil porque desde que México empezó la liga, no va al Mundial. Y yo lo llevo mucho y he tenido este pensamiento y como he hecho esta reflexión varias veces, es que las jugadoras por fin encontraron un espacio donde competir, pero son las mejores jugadoras en esa liga donde compiten. Lo que hace que el desarrollo en cuanto al juego pueda verse poquito perdido. Yo tenía un entrenador que decía, si eres el mejor de tu equipo, vete de tu equipo porque si no te vas a estancar. Y puede ir por ahí esa reflexión de cuando las ligas son las grandes ligas del mundo a nivel de selección, no se rinde tan bien porque los jugadores se quedan ahí. En el masculino, odio comparar con el fútbol masculino porque son diferentes, pero el caso Premier League Inglaterra no va muy lejos. Tiene la mejor liga del mundo, pero a nivel de selecciones, ¿a dónde están? Sí llegan a mundiales, pero no terminan de ser el Inglaterra que siempre queremos. Entonces México, para mí, las jugadoras empezaron a salir. Ya vemos a Rebeca Bernal en el Manchester United, a Jackie Ovalle en el Orlando Pride. Y las jugadoras que están en México, se nota que ya entendieron que hay que dar un puntico más físicamente para poder llegar al mundial. Y yo espero que en noviembre clasifiquen porque tengo buenas amigas y también por todo el desarrollo de la liga creo que la selección tiene que estar sí o sí.
1: Bueno, ¿cuándo se ponen a la venta los boletos para el Final Face de la Women's Champions?
19: Ya están a la venta.
1: Ya están a la venta.
19: FIFA.com/tickets y ahí consiguen.
1: Sin esperar a los equipos clasificados.
19: Ya, bueno. Ya sabemos que tenemos semis, tercero y final, así que hay que comprar, llevar a la familia, a los amigos, hacer parche.
1: Fantástico.
19: Ir a ver quién levanta esta hermosura.
1: El 31 de enero.
19: El 31 de enero, ahí nos vemos.
1: Allí estaremos
19: los dos, viendo quién gana.
1: Gracias, Isa, por venir a Fútbol de Primera. Una gran futbolista, una gran compañera, una leyenda FIFA. Hoy venís como leyenda FIFA. Isa Echeverri. Muchas gracias.
19: Gracias, Andrés, y a todos los de Fútbol de Primera. Los sigo mucho, los escucho siempre, así que es un honor para mí estar aquí.
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1: Entendiendo que esta fecha FIFA no va a cambiar absolutamente nada con respecto a las posibilidades futuras que tengan los futbolistas, ¿cuántas veces no dijimos, Rosa, Daniel, durante el proceso hacia la Copa del Mundo, que bueno, a ver si Pepi aprobó, Ricardo Pepi, digo, aprovecha el momento cuando entraba, cuando por ahí no estaba Balogán, que tuvo suspendido un par de partidos? El muchacho no tiene paz, ¿no? Porque...
19: No tiene ¿también? Suerte.
1: No tiene suerte, porque al no estar Balogán, este era el momento de Ricardo Pepi. En 2 de los 4 partidos seguramente le vamos a ver de titular.
0: Sí.
1: Bueno, baja, se lesionó.
0: Qué pena.
19: Damian Downs fue llamado. Había estado ya con la
0: varias
19: selección.
0: Varias veces, sí.
1: Pero ahora habrá que ver. Juega poco y nada. Ah.
19: Sí, por eso ahora no hay un 9 de estos peso pesado en la selección de Estados Unidos.
1: No. Y a México se le cayó Raúl Jiménez también. Veremos quién termina jugando de 9, ¿no? Contra Colombia.
0: En esta... Yo creo que va a jugar la Hormiga.
19: Yo también pienso que la Hormiga.
1: La Hormiga que no vio acción este fin de semana con el Olympiacos. De entrada de una, ¿vos pensás que juega?
0: Yo pienso que es que en este momento sería el
19: es el número 2. Claro. Es el número 2 de la selección de México en este momento.
1: Bueno, muy bien. Ya están todos. La selección de los Estados Unidos está entrenando en el centro de alto rendimiento de Atlanta, flamante. Lo llegaron a estar allí antes de la Copa del Mundo. En México, en el centro de alto rendimiento, queda claro, antes de emprender el viaje a Baltimore. Y Estados Unidos viaja directamente de Atlanta a Orlando para medirse a Perú. Es el primero de los dos partidos que tendremos por Fútbol de Primera. Desde Orlando, Estados Unidos, Perú, luego desde Baltimore, México, frente a Colombia. Lindo partido, sin duda, ¿no?
0: Sí. En México, Colombia pinta muy bien.
1: Y México, que perdió al preparador físico, ya es oficial la salida del PF, se fue con el Vasco Aguirre al Valencia.
0: Paul Llorente, sí.
19: Y hay polémica por eso, ¿no? Han surgido voces.
0: Esta cosa no las entiendo mucho, sinceramente. Sí.
1: Pero convengamos, Daniel, que da la sensación de que abandona el barco de Rafa Márquez recién llegado. Paul Llorente fue el preparador físico en la gestión de Aguirre.
0: No, claro.
1: Está trabajando para México, o estaba. No es que lo convocó ahora Rafa esta.
0: No, y nueva lo hizo era. En esa condición, Andrés. Su acuerdo contemplaba eso: que lo que Javier Aguirre encontrara equipo y recibía el llamado, se iba. Va a estar acá, va a trabajar estos días y luego.
1: No, ya no trabaja. Ya la federación ya informó que sí. sean los servicios de...
0: No me acuerdo cómo decía. Lo quiere inmediatamente el Vasco, entonces.
1: Claro, lo que pasa es que todavía Valencia no hizo oficial la llegada del Vasco, pero esto es una señal inequívoca. Y el Vasco que tiene toda esta fecha FIFA larga, digamos, para ir conociendo...
0: 2 semanas completas.
1: A sus jugadores, asumiendo que el Valencia no debe tener tantos jugadores afectados a selecciones nacionales o sub-20, ¿no? Uh-huh. Bueno, ¿cómo anda el Valencia en España?
0: Flojo.
19: Mal,
0: sí. Mal, hace rato que anda mal. Se salvó del descenso de milagro la temporada pasada y esta pinta para pelear otra vez desde abajo.
1: Bueno, tiene renovación automática el contrato del Vasco si los mete a la Europa League.
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2: El Arsenal cede en la Liga Premier. Cayó sorpresivamente contra el Bristol. Increíblemente goleado. Uno de los candidatos a llevarse la Premier League. 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
2: De una manera sorprendente e impensable, el Arsenal cayó frente al Bristol. De visita, sí, pero impensable. El equipo local lo venció con goles de Pascal Costoulas y Chema Andrés. No es un equipo cualquiera en esta versión de la Premier League. Se colocó tercero, tempranamente sí, pero es uno de los equipos que levanta la mano a hacer la lucha en esta versión de la Premier League. Aprovechando esta caída del Arsenal, el Manchester City tiene toda la posibilidad de irse un poco más arriba como líder en la tabla de colocaciones. En el minuto de Fútbol de Primera les habló Quique Lanz.
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1: se crea que solamente en España hubo polémica arbitral en la Premier.
0: Esto le manda a Mourinho.
1: ¿Qué es esto?
0: Tone para impresora.
1: No, no, a mí no, yo no. Hoy vino como loco usted. ¿Qué quiere? A ver qué marca es. Hay que pronunciar la marca.
0: No hay chivo.
1: ¿No? No. Su teléfono y esto.
0: El hombre viaja con una impresora, ¿no?
1: No, bueno. Pero qué rápido le imprimieron esa foto,
0: qué
1: ¿no?
0: Qué fenómeno, ¿eh?
1: Pero decía que también hubo polémica en Inglaterra.
19: ¿Qué pasó?
1: Sí, para no variar, varios partidos con polémica. Desde que erraron con aquel gol que no anularon a Enzo Fernández, ahora cualquiera que está cerca de una jugada anulan los goles, tampoco así. Pero bueno, el Manchester City es el único equipo con puntaje perfecto tras esta fecha. El Arsenal cayó estrepitosamente con el Brighton.
0: Y bailado.
1: Y el equipo que no levanta cabeza, 5 años de contrato tiene De Zerbi, el italiano que dirige al Tottenham. Lo tiene último.
19: Terrible, empezó tan mal como terminó el torneo, ¿no?
1: Con el agregado que gastó casi 250, 300 millones de dólares en refuerzos.
0: Demasiado sí. Prolongado ese vínculo para un entrenador que apenas está arrancando un proyecto, me parece exagerado.
1: A mí, yo esas cosas honestamente de los dirigentes no las entiendo.
0: Yo tampoco,
1: ¿no?
0: Las
1: porque
0: entiendo.
1: Además apuestan a un técnico que sabemos tuvo problemas cuando dirigió precisamente al Brighton, tuvo uno que otro roce. Recuerden que Trossard pidió irse porque no lo soportaba más. Terminó jugando, le hizo un gran beneficio. Terminó jugando en el Arsenal el belga. Después no le fue bien.
0: No.
1: Y bueno, ahora le hacen un contrato de 5 años. Otro de los grandes europeos que está de capa caída es Marsella, en Francia. Va último, ¿sí? Igual que Tottenham.
0: Sí. ¿No? Caído. Allí donde Tingüe es capitán, por cierto.
1: Que fue expulsado en esta fecha de fin de semana. Que además dejó un gol de Christian Pulisic, que está retomando un poquito el nivel que mostró en el primer semestre del campeonato pasado. Lamentablemente para Pochettino, aunque no jugó un mal mundial, por lo menos en la primera ronda, se cayó en el segundo semestre con el Milan. Y ahora que le están dando minutos, está jugando, hizo un lindo gol ayer como para darle seguimiento. También jugó Weston McKennie, que no está en la convocatoria, pero esto consensuado con el entrenador.
0: Yo creo que Pulisic retoma continuidad y vuelve a la selección.
1: Sí, va a volver.
0: Sin ninguna duda, ¿no?
1: Va a volver. Hay que recordar que después de esta cuádruple fecha rosa de ahora, la de noviembre ya es Nations League, por los puntos.
0: Partidos oficiales.
19: Sí, totalmente. Ahí deberían estar los mejores, ¿no? Obviamente, si Balogán... Porque Balogán tampoco está porque, según Pochettino, dice porque tenía una pequeña lesión, que se venía recuperándose, pero bueno...
1: Ya reapareció.
19: Sí. Reapareció con su equipo. Sí. Igual Pulisic y todos los que, bueno, ojalá que Pepi se recupere para esa fecha, pero ahí tienen que estar los mejores.
0: Sí, claro. Sigue sin tener un mejor delantero que Balogán. O sea, eso...
1: ¿Quién?
0: Eso es...
1: ¿Quién?
0: Estados Unidos. Sigue sin tener un mejor delantero que ese.
19: Y o sea Pepi
0: que...
19: no puede aprovechar la oportunidad en esta fecha, así que va a seguir siendo Balogán, claramente.
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1: Recién hablábamos con Daniel en la pausa, Rosa, que esperemos que esta fecha FIFA no nos traiga otra vez estos partidos con 11 cambios por equipo.
23: Ay,
1: ¿no?
23: No, todavía no se aclaró el tema. No, no, esperemos que no, porque realmente se... O sea, los equipos se desarman completamente, el segundo tiempo ya es... no se ve fútbol, es cualquier cosa, ojalá que no pase.
1: Bueno, son 4 partidos consecutivos, además tendrán tiempo de derrotar.
23: Tal cual.
1: No nos quedó tiempo para hablar de la racha de 14, pero bueno, ¿y quiere mañana?
23: ¿14 qué?
1: Partido sin perder.
23: Ah, ¿en serio?
1: Uh-huh.
23: Wow, no está mal entonces, ¿no?
1: ¿Sabe de quién hablamos, no?
0: De Boca Juniors, ¿no?
23: Sospechamos sí. Fuertemente. Sí.
1: Hoy vino... Ahora... Hoy vino a provocar a Chapela.
0: Bailó a San Lorenzo, ¿eh? Eso se lo debe.
23: Sí, pero al San Lorenzo, la verdad que está para el cachetazo, igual que Independiente. No, Andrés, una cosita antes de irnos. El tema de la Copa Femenina que se va a jugar en el New Stadium en enero. Si Boca sale campeón de la Libertadores, le tocaría semifinales contra el Barcelona, ¿eh? Así que, pues ya están los cruces. Así que, a prepararse.
1: No hay problema.
23: Oh, bueno.
1: Pero de aquí a que salga campeón de la Libertadores...
23: ¿Cuánto falta?
1: No, no, es difícil, es difícil.
23: Ah, okay.
1: Por lo pronto estamos más cerca de la Sudamericana. Con los
23: hombres. El otro equipo, sí.
1: Sí, claro. Mañana estamos nuevamente por aquí y siempre en redes, @fdpradio, fdpradio.com. Chau, gracias.

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1: El fútbol todo es opinable, esto queda claro. Pasaron muchas cosas este fin de semana, entre ellas el derbi de la ciudad de Madrid, que lo ganó bien el Atlético de Madrid, de Diego Pablo Simeone, contra el Real Madrid de Jose Mourinho, que en la conferencia de prensa postpartido se pasó 4 minutos y medio mostrando fotos de 2 jugadas que para él debieron haber sido tarjetas rojas para jugadores del Atlético de Madrid. Opinables las 2 más 1 que la otra. Luego le contamos. Pero dejó toda la sensación de ser el técnico de un equipo chico. Del Elche, del Getafe, del Levante, de los Osasuna. El técnico del Real Madrid, el equipo más beneficiado de la Liga Española por las dudosas a favor y en contra, no puede escudarse en 2 situaciones de juego opinables con VAR de por medio para justificar una derrota. Es verdad, el equipo terminó con 10 y seguramente condicionó el resto del partido, pero ayer no fue culpa del árbitro que Vinicius estuviera desaparecido, que Bellingham y Mbappé mostraran un nivel discreto y que él haya salido a jugar timorato por ahí el clásico y que la intensidad la tuvo de principio a fin el equipo del Cholo Simeone. Que el Cholo que nunca puede respirar tranquilo porque parecía que no se le escapaba la victoria hasta que el cabezazo de Rüdiger dejó ahí el suspense, como dicen en España, hasta los últimos minutos. Vamos a hablar de esto y de todo lo que ha dejado este fin de semana con un gol que va directo al Puskás en el Clásico Mexicano. Un golazo que además metió al América en el partido. Parecía perdido y parecía al borde del nocaut. Lo estaba. Sin embargo, el gol del colombiano Borja destrabó el partido con una chilena. Ese lo vamos a denominar el arco de las chilenas del Estadio Azteca, porque es en el mismo arco donde Raúl Alonso Jiménez, donde Manolo Negrete convirtieron goles importantísimos en la historia de selección mexicana, y ahora Borja se mete en la historia grande del Clásico Nacional de Fútbol de

0: México. Estamos en Fútbol de Primera, quise decir, en los estudios Ford, socio oficial de nuestro programa, junto a Rosa Beatriz Sánchez y a Daniel Chapela. ¿Qué vamos a hacer? ¿Qué vamos a hacer? Son tres largas semanas, hay que acostumbrarse al nuevo fútbol moderno, Rosa Sánchez, porque es una cuádruple fecha FIFA que comenzará este sábado. Iremos a Orlando, transmisión de Fútbol de Primera, Estados Unidos, Perú. Luego estaremos en Baltimore para México, Colombia. Y son tres semanas sin nuestras ligas. La mayoría paran, pero nos tenemos que acostumbrar. ¿Cómo te va, Rosa?
1: Bien, yo creo que tenemos mucho para hacer, ¿no? Aunque no estén las ligas, pero hay tantos partidos amistosos internacionales. De la Nations League de Europa hay algunos muy interesantes. De la Nations League de la CONCACAF, donde juegan muchos de los nuestros en esta de Centroamérica, ¿no? En esta semana, digamos, en esta semana. Y por supuesto, después los que arrancan el fin de semana, que son los que tenemos en Fútbol de Primera. También juega Uruguay, juega Ecuador, muchos técnicos nuevos que empiezan su ciclo con su selección, tanto en Sudamérica como en Europa, y por supuesto ni que hablarlo de México, ¿no? Así que me parece que vamos a estar muy ocupados, Andrés. No hay nada de qué preocuparse.
0: Es verdad, tiene usted toda la razón, y estaremos obviamente muy cerca de nuestras selecciones. ¿Messi acaso, cuando pasó por el Barcelona, obligó a sus técnicos a inventar la posición del falso 9, correcto? ¿Cómo le va?
2: ¿Qué tal, Andrés? ¿Qué pregunta para arrancar? Messi fue falso 9 con Guardiola.
0: Claro, por eso.
2: Sí.
0: Le decían el falso 9.
2: Sí, tal cual.
0: Bueno, Rafinha es el nuevo falso 9 del Barcelona.
2: Sí.
0: Pasa por un momento extraordinario. No en el sentido de figurado de cómo juega.
2: Que no es un 9 tradicional.
0: Totalmente. Siempre fue extremo. Desde que se fue de Brasil, pasó por Francia, luego Leeds, y ahora en Barcelona es el goleador del equipo, con hat-trick incluido este fin de semana. Benvinguts, ¿cómo le va?
2: Muchas gracias, Andrés.
0: No, muchas gracias a usted por venir.
2: Es el goleador de Europa, no solo de España.
0: Europa.
2: Es el máximo goleador de Europa hoy, en este momento, Rafinha. Y el futbolista probablemente más en forma. Esto que le pasa al Barcelona incide mucho en la crítica hacia el Madrid. Siempre es así, uno va con el otro. Firmo cada palabra de lo que dijiste respecto de la conferencia de prensa de Mourinho, las quejas, la fotocopia con las fotos de las jugadas, etcétera. Es una queja de equipo pequeño. Yo creo que una de las dos era roja, una de las dos acciones
0: la
2: que reclamó, la del coreano, la de Karim Lee, la otra para mí es amarilla, la del Cuti Romero, se puede discutir, pero para mí es amarilla. Sin embargo, el tema es que aparece Mourinho a decir esto para ocultar lo que es muy evidente, y es que desde el juego el Real Madrid no acaba de funcionar. Ha perdido dos partidos ya, se quejó mucho también cuando perdió contra el Betis, que fue la otra derrota que tuvo. Al Elche le ganó en el último minuto después de que le levantaron un 2-0. Contra el Español tuvo muchísimos problemas también, y creo que...
0: Y el Inter Milán dejó escapar una victoria en un partido que por ahí mereció ganar en la Champions.
2: Absolutamente.
0: En el Bernabéu.
2: Absolutamente. Y lo digo ahora, creo que lo había dicho también hace poco tiempo, yo creo que el Madrid erró el tiro buscando a José Mourinho como entrenador. A mí me encantaba, y a veces tengo como una cierta nostalgia de aquellos telefonitos con los que uno mandaba SMS, aquellos Nokia viejos, ¿se acuerdan?
0: Sí.
2: Que aguantaban muchísimo, pero hoy no lo cambiaría por este que tengo acá, no lo cambiaría. Es decir, a un técnico que tiene una década sin ganar un título de liga, a un técnico que tiene casi dos sin ganar un título de Champions, yo no lo habría ido a buscar para dirigir al Real Madrid.
0: Me sonó la metáfora, me sonó a chivo.
1: No lo cambiaría
0: por el iPhone.
2: Lo puse al revés,
0: al revés es donde tiene la manzanita, hombre.
2: Bueno.
0: Ya sabemos que usted es hombre de la manzana.
2: Pero a que sí. Yo tengo nostalgia, que el telefonito me encantaba.
0: Yo lo banco, Mourinho. A mí me parece un entrenador fantástico. Es verdad que hace rato que no gana nada, pero bueno. Quiero, así como hemos venido diciendo cuáles son los criterios para el The Best, hoy no está Sami, no para el The Best, para el Balón de Oro, hoy no está Sami. El premio Puskas, quiero recordarle a la gente, lo otorga FIFA en sus premios, en su premiación de The Best. Y todavía no se han entregado, y se van a entregar Vaya a saber cuándo, seguramente lo van a anunciar en un ratito.
2: Y la votación está
1: abierta.
2: Pero
1: entra, ¿eh? Claro. Entra para la fecha.
0: Sí, el gol de... A ver, yo no sé... Yo no sé el gol de... Muchas veces premian rosa jugadores, digamos, de ligas menores que hacen un lindo gol de algún país medio, de algún equipo desconocido. Pero digo, por la trascendencia de lo que era el partido del sábado en el Azteca, el clásico nacional, el clásico nacional, digo, de México, un América Chivas, es un golazo pero sensacional, Félix Borja, que además de
1: Miguel
0: estaba
1: Borja. Miguel.
0: ¿Qué dices? Sí. ¿Dos veces?
1: Félix.
0: Estaba ya en la otra acá, con esa camiseta, debe haber sido la camiseta que me confundió.
1: La otra, lo que hizo Boca también. Freud, ¿no?
2: Lo quería Boca también, ¿eh?
0: Sí, por eso terminó con los colores de Boca, jugando en México.
1: Los goles de chilena, Andrés, de todos deben ser los más difíciles de hacer, porque el gesto técnico, porque además el jugador no ve el arco, lo tiene de espaldas, y tiene que apuntar, hacer la pirueta, digamos, físicamente, el esfuerzo físico, apuntar y encima se la clava en un ángulo. Me parece que de todos los premios que hay en el fútbol, creo que el gol de chilena debería ser uno de los mejores calificados para apuntar al premio, ¿no?
0: Sin lugar a duda. Bueno, vamos a seguir hablando del derbi de Madrid entre el Atlético de Madrid y el Real Madrid. Vamos a repasar lo que dejó la Liga MX. En un ratito nos acompaña Isabela Echeverry y viene el trofeo de la Champions, de la fase final de la Champions Cup, que se jugará en Miami. El fútbol femenino sigue creciendo. Ya sabemos que estará el Barcelona y el América en ese torneo. Boquita está ahí, ¿eh? Tiene que ganar la Copa Libertadores, va segunda en su grupo el equipo femenino de Boca. En un ratito nos acompaña Isa Echeverry, gran compañera, amiga, leyenda FIFA, que viene con el trofeo para hablar de este torneo y mucho, mucho más. No se vaya.
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0: 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Queda claro que el partido, habían dos partidos para ver, dijimos el viernes cuando despedíamos el programa, el América Chivas, que fue 2-2, el Monterrey 1, Cruz Azul 0, pero el que rompió la quiniela y el resultado más sorprendente, sobre todo porque se jugó en Toluca, fue el triunfo de Santos 3-2 sobre el equipo del Turco, que a pesar de la derrota sigue siendo el líder con 19, Chivas 18, América 17, Cruz Azul. Querétaro y León están haciendo buenas campañas, Tijuana y Puebla séptimo y octavo. Bueno, después del partido del clásico, como que cuestionaron a Milito, me parece. Algunos periodistas de Guadalajara le preguntaron que si no pensaba que Chivas dejó ir los 3 puntos, como si fuera algo que uno se propone, ¿no? Dejar ir los puntos. Ganaba 2-0 Chivas en el Estadio Azteca. Y a mí no me cabe ninguna duda, no sé ustedes, que el envión anímico, el golazo de Borja, lo mete en el partido.
2: Ninguna duda. Hasta ese momento era mucho mejor Chivas. Hasta ese momento.
1: Sí, pero bueno, puede ser que se hayan cansado también el segundo tiempo, porque el primer tiempo fue muy dinámico por parte de Chivas, fue impresionante el primer tiempo, y acaso se hayan cansado un poco y con el 2-0, bueno, hayan cedido un poco la iniciativa a la América, que también estaba en su casa, obligado a ganar, se dieron un montón de factores para que pase lo que pasó, ¿no?
0: La pregunta puntual fue esa, ¿no piensa Milito que dejaron ir 3 puntos?
13: Yo te corrijo, yo no dejé ir puntos. Bueno, el juego es no, porque si no, así vamos a preguntar qué meter. Yo no dejo perder, yo quería los 3 puntos, no dejé escapar nada. Se nos escaparon 3 puntos porque hay un rival que juega y que en el segundo tiempo, a partir de ese golazo, se metieron en partido y nosotros no jugamos al nivel del primer tiempo debido a los cambios que tuvimos que hacer de manera obligada. Ese es mi punto de vista, pero escapar, nadie deja escapar nada. Hay un rival que también tiene su mérito.
0: Muy bien, a mí me encantan los técnicos que le ponen atención a cada palabra de una pregunta, que muchas veces son preguntas de cassette. Salen así porque es un lugar común, decir, dejó escapar los 3 puntos de manera figurada, en el sentido
1: tal cual,
0: ganaba 2-0, pero está bien, para mí está bien respondido, ¿no?
2: Venía picado
0: con este periodista.
2: Yo vi la conferencia en vivo y hubo un intercambio amplio entre Milito y el periodista, pero al final terminó contestándole al detalle cada cosa que el periodista necesitaba, y eso se valora. Es decir, es un técnico que da explicaciones de juego. Entiendo que le tomó la literalidad a sus palabras porque se ve que ya venían picados, ¿no?
0: Sí, bueno, fue un lindo partido, un lindo gol Insisto, que sorpresa esta de la caída de Toluca, ¿no?
2: Sí, sí.
1: Y lo que pasa es que jugó todo el segundo tiempo con 10 hombres.
0: Es entonces verdad.
1: Ahí fue donde se agrandó Santos.
2: Everaldo López le echaron, sí.
0: Sí, claro. Pero uno podrá decir que Santos jugó con 8, no todo el campeonato.
2: Y es Santos, ¿no?
1: Sí, no. Pero fue lo atacazo de la jornada, sin ninguna duda, ¿no?
0: Sí, sin lugar a duda. Bueno, ¿se para el campeonato? No se para. Hay fecha, claro, está en la. Por eso está esta problemática coyuntura que tendrá Rafa Márquez de solo poder tener dos jugadores por equipo para la convocatoria para el partido que tendremos por Fútbol de Primera el sábado desde Baltimore contra Colombia. Muchas caras nuevas del lado colombiano también, así que será un lindo partido para empezar a ver, como bien dice Rosa, nuevos proyectos de técnicos. A ver, repasemos: Xavi en Holanda, Klopp en Alemania, esto de Europa,
2: Marcelo Gallardo en Ecuador,
1: en Italia, Mancini
2: en Italia
1: también, ¿quién más?
0: Zidane
1: en Francia, tal cual.
0: Y yo que ya hoy salió en las fotos ahí en Clairefontaine pateando vestido de se ve que estaba fresco, o por lo menos, digo, no se puso los cortos, tenía un jogging largo, pero con la misma categoría de siempre y la elegancia para patear la pelota. Está el proceso de Zinedine Zidane, que fue paciente, supo que iba a llegar su momento después de la era de Champ. De este lado del mundo, Lorenzo sigue.
1: Forlán en Uruguay.
0: Es verdad.
1: Y sí, el muñeco Gallardo en Ecuador. Me parece que son los dos únicos.
0: Y la cara nueva de todos los seleccionados que van convocando, como Néstor Lorenzo, que llamó a muchos jugadores que tendrán sus primeros minutos en selección nacional. Y hoy, ya que nos quedamos con selecciones nacionales, ¿te gustó la camiseta?
1: Sí, me gustó.
0: Hoy Adidas.
1: Es la bandera argentina, literal, ¿o no?
0: Sí.
2: Es muy linda, ¿eh?
1: Sí.
2: Es muy linda.
1: Con el sol enorme. Me encantó la camiseta.
0: Estamos hablando de la camiseta que presentó Adidas y Leo Messi, que va a usar en su despedida. Se ve la parte de atrás con un número dorado bien grande, el sol bien grande.
2: Espectacular.
0: ¿No saben cómo dice?
2: Espectacular.
0: Espectacular.
2: Me gustaría tenerla también, ¿eh?
0: Sí.
1: ¿Ah, sí?
0: No sabemos si en la parte de adelante va a decir las Malvinas son argentinas.
1: Por ahí bien puede venir la sorpresa, ojo.
0: No, tampoco.
1: O la cuarta estrella sos vos.
0: No puede salir a jugar con eso, es un chiste nada más. Tranquilo, muchachos, en las redes.
1: No, con el mapa tampoco.
0: No. Esa va a ser la camiseta que va a usar Messi el día de su despedida. Martes 6 de octubre, cancha de River contra Benín.
1: Mañana se ponen en venta las entradas, ¿eh? Así que hay que estar atento. Online, obviamente.
2: Se va a llenar la cancha.
1: Sí, la más barata creo que es $60.
0: De la más cara, 450.
1: Sí. Pero bueno, vale la pena, ¿no? A jugársela ahí.
0: ¿De qué se ríe?
2: Estamos informados, ¿no?
0: ¿Cómo?
2: Estamos informados.
1: Porque ya estamos listos con la computadora ahí.
2: Sí.
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14: El Arsenal cede en la Liga Premier. Cayó sorpresivamente contra el Bristol. Increíblemente goleado. Uno de los candidatos a llevarse la Premier League. 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
14: Sorprendente e impensable, el Arsenal cayó frente al Bristol de visita, sí, pero impensable. El equipo local lo venció con goles de Pascal Costoulas y Chema Andrés. No es un equipo cualquiera en esta versión de la Premier League. Se colocó tercero tempranamente, sí, pero es uno de los equipos que levanta la mano a hacer la lucha en esta versión de la Premier League. Aprovechando esta caída del Arsenal, el Manchester City tiene toda la posibilidad de irse un poco más arriba como líder en la tabla de colocaciones. El minuto de fútbol de primera les habló.
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0: Seguimos en Fútbol de Primera con una invitada muy especial. Te voy a presentar como leyenda, porque lo sos. Es muy raro decir que fuiste mi ex compañera hace poquito en la tele. Isabel Echeverri, un gusto tenerte aquí en representación de la FIFA, porque se vienen cosas muy lindas aquí a Miami. ¿Cómo te va?
19: Andrés, muy bien, feliz de estar aquí contigo. Suena muy raro, de ex compañero, la verdad, pero qué honor ha sido para mí compartir ese tiempo al lado tuyo. He aprendido muchísimo, seguiré aprendiendo y estoy muy contenta de estar aquí con este trofeo tan lindo entre nosotros.
0: Muy parecido al trofeo del el famoso trofeo de Tiffany del Mundial de Clubes, y un poco este es el Mundial de Clubes, el Final Four del Mundial de Clubes que ayer anunció FIFA se va a jugar en Miami, en su instancia semifinal, la Copa de Campeones del Fútbol Femenino.
19: Sí, a ver, ¿te parece? Y ahí no sé si lo ven, pero están los 6 circulitos y son cada una de las 6 confederaciones de la FIFA, un rose gold muy lindo, el color es de mis cosas favoritas. Son los mejores 6 clubes del mundo, uno representando a cada confederación, y como dices, van a estar las semis, el partido del tercer puesto, y la final aquí en Miami, donde vamos a poder disfrutar de los mejores, las mejores jugadoras, los mejores clubes y un escenario ideal, porque Miami ya sigue demostrando que es una ciudad cada vez más futbolera.
0: Habías estado antes en el estadio que estuviste ayer. Para quienes no saben, el New Stadium donde juega el Inter Miami es un escenario de primer nivel, es un estadio fantástico y allí es donde se va a jugar todo. La final es el 31 de enero, ¿correcto?
19: Sí, correcto, 31 de enero. Ese mismo día se juega el tercer y cuarto puesto también. Uh-huh. Había estado una sola vez, pero ayer hice todo el tour completo del New Stadium y la verdad es espectacular. O sea, desde el campo hasta toda la zona de hospitality, hasta las tribunas, me parece el tamaño perfecto para ver fútbol, para jugar fútbol. Entonces va a ser un escenario perfecto, bonito, para disfrutar del crecimiento y el avance que ha tenido el fútbol femenino y que vamos a ver en el campo.
0: Y además con un detalle que solo quienes vivimos en Miami podemos dar fe, se juega en la mejor época del año, porque digo, ayer por ejemplo Inter Miami jugó con 140% de humedad a las 10 de la noche. Lindo momento para traer el fútbol femenino que sigue en auge. Ya hay nombres propios en este Final Four, ya hay equipos clasificados. ¿Quiénes son?
19: Sí, que nos interesen sobre todo a nosotros los latinos. Está el Barça, que lo enfrenté muchas veces, me ganó siempre, un equipazo tremendo. Está el Club América de México, también ya listo para venir, y tenemos un equipo de Nueva Zelanda, un equipo de Corea, de la República Democrática de Corea, y está todavía por decidirse quién viene de Conmebol y quién viene de AFE.
0: De Conmebol vendrá el campeón de la Copa Libertadores.
19: Correcto.
0: Que está en curso en este momento.
19: Correcto.
0: Terminando la primera fase. ¿Hay algún favorito? Porque a Londres, al Final Four de la edición anterior, fue Corinthians.
19: Fue Corinthians y jugó un partidazo en la final. O sea, fue un 3-2 en extra tiempo contra el Arsenal. Ese estadio estaba repleto. Me acuerdo que hubo un gol colombiano, así que bien por Gisela Robledo ahí. El favorito, yo te diría que los equipos brasileños son casi siempre favoritos para ganar la Copa Libertadores. Colombia tiene un título, pero te diría que alguno brasileño seguramente está por ahí. Yo con mi corazoncito colombiano esperando que alguno clasifique.
0: Y después del rotundo éxito del Mundial de 2026, FIFA ha cambiado el chip porque ya tenemos... ya se habrá hecho el sorteo del Mundial Femenino del año entrante en Río, y obviamente todo el foco de FIFA a partir del año que viene estará puesto en el fútbol femenino, ¿no?
19: Sí, así es. A ver, yo creo que es un momento importantísimo para la historia del fútbol femenino. Lo estamos viendo hoy por hoy en el Mundial Sub-20. El nivel de las jugadoras es espectacular. Yo nunca había visto un Mundial Juvenil Femenino con un nivel y con una velocidad en el juego como la que estoy viendo hoy. Pocos equipos desentonan en cuanto al juego. Entonces eso ya te da una luz de que el fútbol femenino está creciendo. Si ya lo ves en esas categorías a nivel mayor, va a ser completamente diferente. Este torneo va a empezar a crear ese momentum y esas ganas de llegar a Brasil, de llegar al Mundial, que yo no tengo ninguna duda que va a ser el Mundial más bonito y el mejor de la historia, porque esos que hemos jugado en Brasil sabemos cómo se siente el fútbol en ese país, y el hecho de que se disfrute del fútbol en nuestra región, siento que va a dejar también un legado para los otros países del continente, que van a poder por fin disfrutar de la fiesta del fútbol tan cerca de casa.
0: El Mundial Femenino anterior, que ya se jugó con 32 equipos, generó alguna duda con respecto a esa cantidad, y sin embargo creo que fue uno de los mejores mundiales de la historia, en Australia y Nueva Zelanda. Nos tocó a los dos trabajarlo, y hemos visto que se están empezando a igualar los equipos. Ahora que mencionás que viene Barcelona, si esta entrevista la hubiéramos hecho, no sé, 5 o 10 años atrás, le digo, bueno, llévenle el trofeo. Ahora no están así, empiezan a equipararse equipos y selecciones con las que siempre fueron las mejores, ¿no?
19: Yo no me iría ni siquiera 10 años atrás, yo me iría a 3 o 4 años atrás. El avance ha sido increíble en cuanto a juego. El Barça, cuando yo estaba en el Sevilla, al principio no nos pasaba tan por encima, pero después sí, y era la Liga Española la mejor liga del mundo, es verdad, pero en los últimos 4 años hemos visto un avance enorme en la Liga Italiana, en la Liga alemana, en la liga mexicana, por no irnos muy lejos, uh-huh, en la liga brasileña, y sobre todo me voy a enfocar en México porque empezó en el 2017 y tenemos al Club América, pero hoy por hoy las jugadoras del Club América a uno puede competirle a cualquier equipo del mundo. Es impresionante ver, uh-huh, cómo juega este equipo que está lleno de estrellas de diferentes partes del mundo, también mexicanas, pero yo estoy segura que puede competirle a un Barça, ¿no? O sea, ya sabemos quién es, pero el crecimiento ha sido tal que le puede competir a un Barça, y tenemos que ver también qué ofrecen los equipos de las otras confederaciones en este torneo, que lo que te digo, si en el Mundial Sub-20 compiten todas como así, yo creo que a nivel de clubes va a ser aún más bonito, y en un escenario como este, pues te van a querer llevar ese trofeo que tengo ganas de tocar, pero
0: no se puede, no puedo. No se puede, es como la Copa del Mundo. Dijiste 3 años que hay que ir atrás hacia, no más de 3 años. De tu época, de tu paso por la Liga MX a hoy, ¿cuánto ha mejorado la Liga MX femenil?
19: Muchísimo. Ha crecido mucho en cuanto a juego y sobre todo los equipos grandes, que eso es lo que falta, es el paso siguiente, porque hay 3 o 4 equipos que son muy grandes, que tienen un presupuesto muy alto, uh-huh, y se nota que pueden invertir en traer jugadoras y en tener una estructura diferente también en las bases para generar más talento y ayudar que esas jugadoras mexicanas también salgan. Pero pues es que cuando yo llegué, y fue por ahí cuando Jenny Hermoso llegó, que yo me acuerdo que en España decían que Jenny se iba a una liga exótica, uh-huh, ese era el término que usaron en España, uh-huh, y hoy por hoy la Liga Mexicana Femenina, el año pasado fue la liga más vista del mundo, uh-huh, del mundo a nivel de mujeres, lo que lleva a los estadios, hemos visto siempre en fases finales esos estadios están a reventar, ahora tienen nuevos patrocinadores, nuevo logo, nuevo himno, nuevo todo, una liga muy bien llevada, muy bien estructurada, que se nota que con el pasar de los años ha ido avanzando, mejorando, y hoy por hoy atrae un talento que no atraía cuando yo llegué. Hemos, uh-huh, visto, o sea, hay jugadoras francesas que han ganado 7, 8 Champions, está Irene Guerrero en el América, está Heise, que siempre lo digo al aire, pero es la delantera que yo más sufrí en toda mi carrera, uh-huh, y hoy por hoy está ahí. Entonces el crecimiento ha sido desde la parte comercial, desde la parte de visibilidad enorme, pero en cuanto a juego, también estamos viendo que es una liga muy buena.
0: Y dicho esto, ¿qué le falta a la selección para dar el
19: siguiente a la selección paso? Mexicana?
0: Sí.
19: Eso es una pregunta hermosa, es una pregunta muy difícil, porque desde que México empezó la liga, no va al Mundial. Uh-huh. Y yo lo llevo mucho y he tenido este pensamiento, y como he hecho esta reflexión varias veces, es que las jugadoras por fin encontraron un espacio donde competir, pero son las mejores jugadoras en esa liga donde compiten, uh-huh, lo que hace que el desarrollo en cuanto al juego pueda verse un poquito perdido. Yo tenía un entrenador que decía, si eres el mejor de tu equipo, vete de tu equipo, porque si no te vas a estancar, uh-huh, y puede ir por ahí esa reflexión de cuando las ligas son las grandes ligas del mundo a nivel de selección, no se rinde tan bien porque los jugadores se quedan ahí. En el masculino, odio comparar con el fútbol masculino porque son diferentes, pero el caso Premier League Inglaterra no va muy lejos, tiene la mejor liga del mundo, pero a nivel de selecciones, ¿a dónde están? Sí llegan a mundiales, pero no terminan de ser el Inglaterra que siempre queremos. Entonces México, para mí, las jugadoras empezaron a salir, ya vemos a Rebeca Bernal en el Manchester United, a Jackie Ovalle en el Orlando Pride, y las jugadoras que están en México, se nota que ya entendieron que hay que dar un puntico más físicamente para poder llegar al Mundial, y yo espero que en noviembre clasifiquen, porque tengo buenas amigas, y también por todo el desarrollo de la liga, creo que la selección tiene que estar sí o sí.
0: Bueno, ¿cuándo se ponen a la venta los boletos para el Final Phase de la Women's Champions?
19: Ya están a la venta.
0: Ya están a la venta.
19: FIFA.com/tickets y ahí consiguen.
0: Sin esperar a los equipos clasificados.
19: Ya. Ya sabemos que tenemos semis, tercero y final, así que hay que comprar, llevar a la familia, a los amigos, hacer parche.
0: Fantástico.
19: Ir a ver quién levanta esta hermosura.
0: El 31 de enero.
19: El 31 de enero, ahí nos vemos.
0: Allí estaremos
19: los dos, uh-huh, viendo quién gana.
0: Gracias, Isa, por venir a Fútbol de Primera. Una gran futbolista, una gran compañera, una leyenda FIFA. Hoy venís como leyenda FIFA, Isa Echeverri. Muchas gracias.
19: Gracias, Andrés, y a todos los de Fútbol de Primera. Los sigo mucho, los escucho siempre, así que es un honor para mí estar aquí.
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0: Entendiendo que esta fecha FIFA no va a cambiar absolutamente nada con respecto a las posibilidades futuras que tengan los futbolistas, ¿cuántas veces no dijimos, Rosa, Daniel, durante el proceso hacia la Copa del Mundo, que bueno, a ver si Pepi aprobó, Ricardo Pepi, digo, aprovecha el momento cuando entraba, cuando sí, por ahí no estaba Balogán, que tuvo suspendido un par de partidos. El muchacho no tiene paz, ¿no? Porque
1: no tiene suerte.
0: No tiene suerte, porque al no estar Balogán, este era el momento de Ricardo Pepi. En dos de los cuatro partidos seguramente le vamos a ver de titular.
2: Sí, sí, sí, sí.
0: Bueno, baja, se lesionó.
2: Qué pena.
1: Damian Downs fue llamado. Había estado ya con la
2: varias
1: selección.
2: Varias veces, sí. Sí.
0: Pero sí, ahora el club juega poco y nada.
1: Ah. Sí, por eso ahora no hay un 9 de estos peso pesado en la selección de Estados Unidos.
0: No. Y a México se le cayó Raúl Jiménez también. Uh-huh. Este, veremos quién termina jugando de 9, ¿no? Contra Colombia.
2: En esta. Yo creo que va a jugar la Hormiga.
1: Yo también pienso que la Hormiga.
0: La Hormiga que no vio acción este fin de semana con el Olympiacos. De entrada de una, vos pensás que juega.
2: Yo pienso que es que en este momento sería el
1: es el número 2. Claro. Es el número 2 de la claro. selección de México en este momento.
0: Claro. Bueno, muy bien. Ya están todos. La selección de los Estados Unidos está entrenando en el centro de alto rendimiento de Atlanta, flamante. Lo llegaron a estar allí antes de la Copa del Mundo, en México, en el centro de alto rendimiento, ya claro, antes de emprender el viaje a Baltimore. Y Estados Unidos viaja directamente de Atlanta a Orlando para medirse a Perú. Es el primero de los dos partidos que tendremos por fútbol de primera. Desde Orlando, Estados Unidos, Perú, luego desde Baltimore, México, frente a Colombia. Lindo partido, sin duda, ¿no?
2: Uh-huh. ¿Mm? Sí. México, Colombia pinta muy bien.
0: Y México que perdió al preparador físico, ya es oficial, la salida del PF se fue con el Vasco Aguirre al Valencia.
2: Paul Llorente, sí.
1: Y hay polémica por eso, ¿no? Sí, han surgido voces.
2: Esta cosa no las entiendo mucho, sinceramente. Sí.
0: Pero convengamos, Daniel, que da la sensación de que abandona el barco de Rafa Márquez recién llegado. Paul Llorente fue el preparador físico en la gestión de Aguirre. No,
2: claro,
0: o sea,
2: claro.
0: Está trabajando para México, o estaba. No es que lo convocó ahora Rafa esta.
2: No, y nueva lo hizo era. En esa condición, Andrés, ¿eh? Ese, su acuerdo contemplaba eso, que lo que Javier Aguirre encontrara equipo y recibía el llamado, se iba. Va a estar acá, va a trabajar estos días y luego.
0: No, ya no trabaja. Ah, no, ya la federación ya informó se que sí. Sean los servicios de. Me acuerdo cómo
2: lo quiere inmediatamente el Vasco, entonces.
0: Claro, lo que pasa es que todavía Valencia no hizo oficial la llegada del Vasco. Pero esto es una señal inequívoca. Y el Vasco que tiene toda esta fecha FIFA larga, digamos, para ir conociendo.
2: 2 semanas completas.
0: A sus jugadores, asumiendo que el Valencia no debe tener tantos jugadores afectados a selecciones nacionales o sub-20, ¿no? Uh-huh. Bueno, ¿cómo anda el Valencia en España?
2: Flojo.
1: Mal, sí.
2: Mal, hace rato que anda mal. Se salvó del descenso de milagro la temporada pasada y esta pinta para pelear otra vez desde abajo.
0: Bueno, tiene renovación automática el contrato del Vasco si los mete a la Europa League.
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14: El Arsenal cede en la Liga Premier, cayó sorpresivamente contra el Bristol, increíblemente goleado, uno de los candidatos a llevarse la Premier League. Lo platicamos en el minuto del fútbol de primera.
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14: De una manera sorprendente e impensable, el Arsenal cayó frente al Bristol de visita, sí, pero impensable. El equipo local lo venció con goles de Pascal Costoulas y Chema Andrés. No es un equipo cualquiera en esta versión de la Premier League. Se colocó tercero tempranamente, sí, pero es uno de los equipos que levanta la mano a hacer la lucha en esta versión de la Premier League. Aprovechando esta caída del Arsenal, el Manchester City tiene toda la posibilidad de irse un poco más arriba como líder en la tabla de colocaciones. El minuto de Fútbol de Primera les habló Quique Lanz.
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0: No se crea que solamente en España hubo polémica arbitral en la Premier.
2: Esto le manda a Mourinho.
0: ¿Qué es esto?
2: Esto no es para impresora.
0: No, no, a mí no, yo no. Hoy vino como loco usted. ¿Qué quiere? A ver qué marca es. Hay que pronunciar la marca.
2: No hay chivo.
0: ¿No?
2: No, no, no.
0: ¿Es
2: un
0: teléfono y esto?
2: El hombre viaja con una impresora, ¿no?
0: No, bueno. Pero qué rápido le imprimieron esa foto,
2: qué
0: ¿no?
2: Qué fenómeno,
0: ¿eh? Pero decía que también hubo polémica en Inglaterra.
1: ¿Qué pasó?
0: Sí, para no variar, varios partidos con polémica. Desde que erraron con aquel gol que no anularon a Enzo Fernández, ahora cualquiera que está cerca de una jugada anulan los goles, tampoco así. Pero bueno, el Manchester City es el único equipo con puntaje perfecto tras esta fecha. El Arsenal cayó estrepitosamente con el Brighton.
2: Y bailado.
0: Y el equipo que no levanta cabeza, 5 años de contrato tiene De Zerbi, el italiano que dirige al Tottenham. Lo tiene último.
1: Terrible. Empezó tan mal como terminó el torneo, ¿no?
0: Con el agregado que gastó casi 250, 300 millones de dólares en refuerzos.
2: Demasiado sí. Prolongado ese vínculo para un entrenador que apenas está arrancando un proyecto. Me parece exagerado.
0: A mí, yo esas cosas, honestamente, de los dirigentes no las entiendo.
2: Yo tampoco,
0: ¿no?
2: Las
0: Porque
2: entiendo.
0: Además apuestan a un técnico que sabemos tuvo problemas cuando dirigió precisamente al Brighton. Tuvo uno que otro roce. Recuerden que Trossard pidió irse porque no lo soportaba más. Terminó jugando, le hizo un gran beneficio. Terminó jugando en el Arsenal el belga. Después no le fue bien.
2: No.
0: Y bueno, ahora le hacen un contrato de 5 años. Otro de los grandes europeos que está de capa caída es Marsella, en Francia. Va último, ¿ah, sí? Igual que Tottenham.
2: Sí. ¿No? Caído. Allí donde Tim Weah es capitán, por cierto.
0: Que fue expulsado.
2: Uh-huh.
0: en esta fecha de fin de semana, que además dejó un gol de Christian Pulisic, que está retomando un poquito el nivel que mostró en el primer semestre del campeonato pasado, lamentablemente para Pochettino, aunque no jugó un mal mundial, por lo menos en la primera ronda, se cayó en el segundo semestre con el Milan, y ahora que le están dando minutos, está jugando, hizo un lindo gol ayer como para darle seguimiento. También jugó Weston McKennie, que no está en la convocatoria, pero esto consensuado con el entrenador.
2: Yo creo que Pulisic retoma continuidad y vuelve a la selección.
0: Sí, va a volver.
2: Sin ninguna duda, ¿no?
0: Va a volver. Hay que recordar que después de esta cuádruple fecha rosa de ahora, la de noviembre ya es Nations League, ¿eh? Por los puntos.
2: Partidos oficiales.
1: Sí, totalmente. Ahí deberían estar los mejores, ¿no? Obviamente, si Balogán... Porque Balogán tampoco está porque, según Pochettino, dice porque tenía una pequeña lesión, que se venía recuperándose, pero bueno...
0: Ya reapareció.
1: Sí. Reapareció con su equipo. Sí. Igual Pulisic y todos los que, bueno, ojalá que Pepi se recupere para esa fecha, pero ahí tienen que estar los mejores. Sí,
2: sigue sin tener un mejor delantero que Balogán. O sea, eso...
0: ¿Quién?
2: Eso es...
0: ¿Quién?
2: Estados Unidos. Sigue sin tener un mejor delantero que ese.
1: Y Pepi no puede aprovechar la oportunidad en esta fecha, así que va a seguir siendo Balogán, claramente.
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0: completamente, el segundo tiempo ya es, no se ve fútbol, es cualquier cosa, ojalá que no pase.
1: Bueno, son cuatro partidos consecutivos, además tendrán tiempo de derrotar.
0: Tal cual.
1: No, no, quedó tiempo para hablar de la racha de 14, pero bueno, ¿y quiere mañana?
0: ¿14 qué?
1: Partidos sin perder.
0: Ah, ¿en serio?
1: Uh-huh.
0: Wow, no está mal entonces, ¿no?
1: ¿Sabe de quién hablamos, no?
2: De Boca Juniors, ¿no?
0: Sospechamos sí, sí. Fuertemente. Sí.
1: Hoy vino a provocar a Chapela.
2: Bailó a San Lorenzo, ¿eh? Eso se lo he
0: dicho. Sí, pero al San Lorenzo, la verdad que está para el cachetazo, igual que Independiente. No, Andrés, una cosita antes de irnos. El tema de la Copa Femenina que se va a jugar en el New Stadium en enero. Si Boca sale campeón de la Libertadores, le tocaría semifinales contra el Barcelona, ¿eh? Así que, pues ya están los cruces. Así que, a prepararse.
1: No hay problema.
0: Oh, bueno.
1: Pero de aquí a que salga campeón de la Libertadores,
0: ¿cuánto falta?
1: No, no, es difícil. Es difícil.
0: Ah, okay.
1: Por lo pronto estamos más cerca de la Sudamericana. Con
0: el otro equipo, sí.
1: Sí, claro. Mañana estamos nuevamente por aquí y siempre en redes, @FDPRadio, fdpradio.com. Chau, gracias.

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1: El fútbol todo es opinable, esto queda claro. Pasaron muchas cosas este fin de semana, entre ellas el derbi de la ciudad de Madrid, que lo ganó bien el Atlético de Madrid de Diego Pablo Simeone contra el Real Madrid de Jose Mourinho, que en la conferencia de prensa postpartido se pasó 4 minutos y medio mostrando fotos de 2 jugadas que para él debieron haber sido tarjetas rojas para jugadores del Atlético de Madrid. Opinables las 2 más 1 que la otra. Luego le contamos. Pero dejó toda la sensación de ser el técnico de un equipo chico. Del Elche, del Getafe, del Levante, de los Osasuna. El técnico del Real Madrid, el equipo más beneficiado de la Liga Española por las dudosas a favor y en contra, no puede escudarse en 2 situaciones de juego opinables con VAR de por medio para justificar una derrota. Es verdad, su equipo terminó con 10 y seguramente condicionó el resto del partido, pero ayer no fue culpa del árbitro que Vinicius estuviera desaparecido, que Bellingham y Mbappé mostraran un nivel discreto y que él haya salido a jugar timorato por ahí el clásico y que la intensidad la tuvo de principio a fin el equipo del Cholo Simeone. Que el Cholo que nunca puede respirar tranquilo porque parecía que no se le escapaba la victoria hasta que el cabezazo de Rüdiger dejó ahí el suspense, como dicen en España, hasta los últimos minutos. Vamos a hablar de esto y de todo lo que ha dejado este fin de semana con un gol que va directo al Puskás en el Clásico Mexicano. Un golazo que además metió al América en el partido. Parecía perdido y parecía al borde del knockout. Lo estaba. Sin embargo, el gol del colombiano Borja destrabó el partido con una chilena. Ese lo vamos a denominar el arco de las chilenas del Estadio Azteca, porque es en el mismo arco donde Raúl Alonso Jiménez, donde Manolo Negrete convirtieron goles importantísimos en la historia de selección mexicana, y ahora Borja se mete en la historia grande del Clásico Nacional de Fútbol de México. Estamos en Fútbol de Primera, quise decir, en los estudios Ford, socio oficial de nuestro programa, junto a Rosa Beatriz Sánchez y a Daniel Chapela. ¿Qué vamos a hacer? ¿Qué vamos a hacer? Son 3 largas semanas. Hay que acostumbrarse al nuevo fútbol moderno, Rosa Sánchez, porque es una cuádruple fecha FIFA que comenzará este sábado. Iremos a Orlando, transmisión de Fútbol de Primera, Estados Unidos, Perú. Luego estaremos en Baltimore para México, Colombia. Y son 3 semanas sin nuestras ligas. La mayoría paran, pero nos tenemos que acostumbrar. ¿Cómo te va, Rosa?
2: Bien, yo creo que tenemos mucho para hacer, ¿no? Aunque no estén las ligas, pero hay tantos partidos amistosos internacionales de la Nations League de Europa. Hay algunos muy interesantes de la Nations League de la CONCACAF, donde juegan muchos de los nuestros en esta de Centroamérica, ¿no? En esta semana, digamos, en esta semana. Y por supuesto después los que arrancan el fin de semana, que son los que tenemos en Fútbol de Primera. También juega Uruguay, juega Ecuador, muchos técnicos nuevos que empiezan su ciclo con su selección, tanto en Sudamérica como en Europa, y por supuesto ni que hablarlo de México, ¿no? Así que me parece que vamos a estar muy ocupados, Andrés. No hay nada de qué preocuparse.
1: Es verdad, tiene usted toda la razón y estaremos obviamente muy cerca de nuestras selecciones. ¿Messi acaso cuando pasó por el Barcelona obligó a sus técnicos a inventar la posición del falso 9, correcto? ¿Cómo le va?
3: ¿Qué tal, Andrés? ¿Qué pregunta para arrancar? Messi fue falso 9 con Guardiola.
1: Claro, por eso.
3: Sí, sí, sí.
1: Le decían el falso 9.
3: Sí, tal cual, tal cual.
1: Bueno, Rafinha es el nuevo falso 9 del Barcelona.
3: Sí, sí.
1: Pasa por un momento extraordinario. Hablo, digo, no en el sentido de figurado como juega.
3: Que no es un 9 tradicional.
1: Siempre fue extremo. de que se fue de Brasil, pasó por Francia, luego Leeds, y ahora en Barcelona es el goleador del equipo con hat-trick incluido este fin de semana. Benvingut, ¿cómo le va?
3: Muchas gracias, Andrés.
1: No, muchas gracias a usted por venir.
3: Es el goleador de Europa, no solo de España.
1: ¿De Europa?
3: El máximo goleador de Europa hoy, en este momento, Rafinha. Y el futbolista probablemente más en forma. A ver, esto que le pasa al Barcelona incide mucho en la crítica hacia el Madrid. Siempre es así, uno va con el otro. Firmo cada palabra de lo que dijiste respecto de la conferencia de prensa de Mourinho, las quejas, la fotocopia con las fotos de las jugadas, etcétera. Es una queja de equipo pequeño. Yo creo que una de las dos era roja, una de las dos acciones que reclamó, la del coreano, la de Karim Lee, la otra para mí es amarilla, la del Cuti Romero, se puede discutir, pero para mí es amarilla. Sin embargo, el tema es que aparece Mourinho a decir esto para ocultar lo que es muy evidente, y es que desde el juego el Real Madrid no acaba de funcionar. Ha perdido dos partidos ya, se quejó mucho también cuando perdió contra el Betis, que fue la otra derrota que tuvo. Al Elche le ganó en el último minuto después de que le levantaron un 2-0. Contra el Español tuvo muchísimos problemas también, y creo que...
1: Y el Inter Milán dejó escapar una victoria en un partido que por ahí mereció ganar en la Champions.
3: Absolutamente.
1: En el Bernabéu.
3: Absolutamente, y lo digo ahora, creo que lo había dicho también hace poco tiempo. Yo creo que el Madrid erró el tiro buscando a José Mourinho como entrenador. A mí me encantaba, y a veces tengo como una cierta nostalgia de aquellos telefonitos con los que uno mandaba SMS, aquellos Nokia viejos, ¿se acuerdan?
1: Sí, sí.
3: Que aguantaban muchísimo, pero hoy no lo cambiaría por este que tengo acá, no lo cambiaría. Es decir, a un técnico que tiene una década sin ganar un título de Liga, a un técnico que tiene casi dos sin ganar un título de Champions, yo no lo habría ido a buscar para dirigir al Real Madrid.
1: Me sonó la metáfora, me sonó a chivo.
2: No lo cambiaría, lo mostró,
1: no lo cambiaría por el iPhone.
3: Lo puse al revés, lo puse al revés.
1: No, al revés es donde tiene la manzanita,
3: bueno,
1: hombre.
3: Bueno.
1: Ya sabemos que usted es hombre de la manzana.
3: Pero a que sí. Yo tengo nostalgia, que el telefonito me encantaba.
1: Yo lo banco, Mourinho. A mí me parece un entrenador fantástico. Es verdad que hace rato que no gana nada, pero bueno. Quiero, así como hemos venido diciendo cuáles son los criterios para el The Best, hoy no está Sami, perdón, no para el The Best, para el Balón de Oro, hoy no está Sami. El premio Puskas, quiero recordarle a la gente, lo otorga FIFA en sus premios, en su premiación de The Best. Y todavía no se han entregado, y se van a entregar, vaya a saber cuándo, seguramente lo van a anunciar en un ratito.
3: Y la votación está abierta.
2: Pero entra,
3: ¿eh?
2: Claro. Entra para la fecha.
1: Sí, el gol de... A ver, yo no sé. Yo no sé, el gol de... Muchas veces premian rosa jugadores, digamos, de ligas menores que hacen un lindo gol de algún país, medio de algún equipo desconocido. Pero digo, por la trascendencia de lo que era el partido del sábado en el Azteca, el clásico nacional, el clásico nacional, digo, de México, un América Chivas, es un golazo pero sensacional, Félix Borja, que además de
2: estar
1: el partido
2: Miguel.
1: ¿Qué dice? Sí. Dos veces
2: Félix.
1: Estaba ya en la otra acá con esa camiseta, debe haber sido la camiseta que me confundió.
2: La otra vez lo quiso Boca también, diría Freud, ¿no?
3: Lo quería Boca también, ¿eh?
1: Sí, por eso termino con los colores de Boca, jugando en México.
2: Los goles de chilena, Andrés, de todos deben ser los más difíciles de hacer, porque el gesto técnico, porque además el jugador no ve el arco, lo tiene de espaldas, y tiene que apuntar, hacer la pirueta, digamos, físicamente, el esfuerzo físico, apuntar y encima se la clava en un ángulo. Me parece que de todos los premios que hay en el fútbol, creo que el gol de chilena debería ser uno de los mejores calificados para apuntar al premio, ¿no?
1: Sin lugar a duda. Bueno, vamos a seguir hablando del derbi de Madrid entre el Atlético de Madrid y el Real Madrid. Vamos a repasar lo que dejó la Liga MX. En un ratito nos acompaña Isabela Echeverry y viene el trofeo de la Champions, de la fase final de la Champions Cup, que se jugará en Miami. El fútbol femenino sigue creciendo. Ya sabemos que estará el Barcelona y el América en ese torneo. Boquita está ahí, ¿eh? Tiene que ganar la Copa Libertadores, va segunda en su grupo el equipo femenino de Boca. En un ratito nos acompaña Isa Echeverri, gran compañera, amiga, leyenda FIFA, que viene con el trofeo para hablar de este torneo y mucho, mucho más. No se vaya.
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1: queda claro que el partido, habían dos partidos para ver, dijimos el viernes cuando despedíamos el programa, el América Chivas que fue 2-2, el Monterrey 1, Cruz Azul 0, pero el que rompió la quiniela y el resultado más sorprendente, sobre todo porque se jugó en Toluca, fue el triunfo de Santos 3-2 sobre el equipo del Turco, que a pesar de la derrota sigue siendo el líder con 19, Chivas 18, América 17, Cruz Azul. Querétaro y León están haciendo buenas campañas, Tijuana y Puebla séptimo y octavo. Bueno, después del partido del clásico, como que cuestionaron a Milito, me parece. Algunos periodistas de Guadalajara le preguntaron que si no pensaba que Chivas dejó ir los tres puntos, como si fuera algo que uno se propone, ¿no? Dejar ir los puntos. Ganaba 2-0 Chivas en el Estadio Azteca. Y a mí no me cabe ninguna duda, no sé, ustedes, que el envión anímico, el golazo de Borja, lo mete en el partido.
3: Ninguna duda. Hasta ese momento era mucho mejor Chivas. Hasta ese momento.
2: Sí, pero bueno, puede ser que se hayan cansado también el segundo tiempo, porque el primer tiempo fue muy dinámico por parte de Chivas. Fue impresionante el primer tiempo. Y acaso se hayan cansado un poco y con el 2-0, bueno, hayan cedido un poco la iniciativa a la América, que también estaba en su casa, obligado a ganar. Se dieron un montón de factores para que pase lo que pasó, ¿no?
1: La pregunta puntual fue esa. ¿No piensa, Milito, que dejaron ir tres puntos?
14: Yo te corrijo, yo no dejé ir puntos.
15: Bueno,
14: el juego es no, porque si no, así vamos a preguntar con el veterano. Yo no dejo perder, yo quería los tres puntos, no dejé escapar nada. No. Se nos escaparon tres puntos porque hay un rival que juega y que en el segundo tiempo, a partir de ese golazo, se metieron en partido y nosotros no jugamos al nivel del primer tiempo debido a los cambios que tuvimos que hacer de manera obligada. Ese es mi punto de vista, pero escapar, nadie deja escapar nada. Hay un rival que también tiene su mérito.
1: Muy bien, a mí me encantan los técnicos que le ponen atención a cada palabra de una pregunta, que muchas veces son preguntas de cassette. Salen así porque es un lugar común, decir, dejó de escapar los tres puntos de manera figurada, en el sentido
2: tal cual,
1: que ganaba 2-0, pero está bien, para mí está bien respondido, ¿no?
3: Venía picado
1: con este periodista. Sí,
3: yo vi la conferencia en vivo y hubo un intercambio amplio entre Milito y el periodista, pero al final terminó contestándole al detalle cada cosa que el periodista necesitaba, y eso se valora. Es decir, es un técnico que da explicaciones de juego. Entiendo que le tomó la literalidad sus palabras porque se ve que ya venían picados, ¿no?
1: Sí, bueno, fue un lindo partido, un lindo gol, e insisto que sorpresa esta de la caída de Toluca, ¿no?
3: Sí.
2: Y lo que pasa es que jugó todo el segundo tiempo con 10 hombres.
1: Es entonces verdad.
2: Ahí fue donde se agrandó Santos.
3: Y Everaldo López le echaron, sí.
1: Sí, claro. Pero uno podrá decir que Santos jugó con 8, no todo el campeonato.
3: Y es Santos, ¿no?
2: Sí, ¿no? Pero fue lo atacazo de la jornada, sin ninguna duda, ¿no?
1: Sí, sin lugar a duda. Bueno, ¿se para el campeonato? No se para. Hay fecha, claro, está en la. Por eso está esta problemática coyuntura que tendrá Rafa Márquez de solo poder tener dos jugadores por equipo para la convocatoria para el partido que tendremos por Fútbol de Primera el sábado desde Baltimore contra Colombia. Muchas caras nuevas del lado colombiano también, así que será un lindo partido para empezar a ver, como bien dice Rosa, nuevos proyectos de técnicos. A ver, repasemos: Xavi en Holanda, Klopp en Alemania, esto de Europa,
3: Marcelo Gallardo en Ecuador,
2: En Italia, Mancini
3: en Italia
2: también, ¿quién
1: Zidane?
2: Más? Zidane en Francia, tal cual.
1: Y yo que ya hoy salió en las fotos ahí en Clairefontaine pateando vestido de sé que estaba fresco, o por lo menos, digo, no se puso los cortos, tenía un jogging largo, pero con la misma categoría de siempre y la elegancia para patear la pelota. Está el proceso de Zinedine Zidane, que fue paciente, supo que iba a llegar su momento después de la era de Champ. De este lado del mundo, Lorenzo sigue.
2: Forlán en Uruguay y el muñeco Gallardo en Ecuador. Me parece que son los dos únicos.
1: Y la cara nueva de todos los seleccionados que van convocando, como Néstor Lorenzo, que llamó a muchos jugadores que tendrán sus primeros minutos en selección nacional. Y hoy, ya que nos quedamos con selecciones nacionales, ¿Te gustó la camiseta?
2: Sí, me gustó.
1: Hoy Adidas.
2: Es la bandera argentina, literal, ¿o no?
1: Sí.
3: Es muy linda, ¿eh?
2: Sí. Sí.
3: Es muy linda.
2: Con el sol enorme. Me encantó la camiseta.
1: Estamos hablando de la camiseta que presentó Adidas y Leo Messi, que va a usar en su despedida. Se ve la parte de atrás, con un número dorado bien grande, el sol bien grande.
3: Espectacular esta.
1: No sabemos, ¿cómo dice?
3: Espectacular.
1: Espectacular.
3: Me gustaría tenerla también, ¿eh?
1: Sí. ¿Ah, sí? No sabemos sí, sí. En la parte de adelante va a decir las Malvinas en Argentina.
2: Por ahí puede venir la sorpresa, ojo.
1: No, tampoco.
2: O la cuarta estrella no sos vos.
1: No puede salir a jugar con eso, es un chiste nada más. Tranquilo, muchachos, en las redes.
2: No, con el mapa tampoco.
1: No. Esa va a ser la camiseta que va a usar Messi el día de su despedida. Martes 6 de octubre, cancha de River contra Benin.
2: Mañana se ponen en venta las entradas, ¿eh? Así que hay que estar atento. Online, obviamente.
3: Se va a llenar la cancha.
2: La más barata creo que es $60.
1: La más cara, 450.
2: Sí. Pero bueno, vale la pena, ¿no? A jugársela ahí.
1: ¿De qué se ríe?
3: Estamos informados, ¿no?
1: ¿Cómo?
3: Estamos informados.
2: Porque ya estamos listos con la computadora ahí.
3: Sí.
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15: El Arsenal cede en la Liga Premier. Cayó sorpresivamente contra el Bristol. Increíblemente goleado. Uno de los candidatos a llevarse la Premier League. 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
15: Sorprendente e impensable, el Arsenal cayó frente al Bristol de visita, sí, pero impensable. El equipo local lo venció con goles de Pascal Costoulas y Chema Andrés. No es un equipo cualquiera en esta versión de la Premier League. Se colocó tercero tempranamente, sí, pero es uno de los equipos que levanta la mano a hacer la lucha en esta versión de la Premier League. Aprovechando esta caída del Arsenal, el Manchester City tiene toda la posibilidad de irse un poco más arriba como líder en la tabla de colocaciones. En el minuto de fútbol de primera les habló Quique Lanz.
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1: Seguimos en Fútbol de Primera con una invitada muy especial. Te voy a presentar como leyenda, porque lo sos. Es muy raro decir que fuiste mi ex compañera hace poquito en la tele. Isabel Echeverri, un gusto tenerte aquí en representación de la FIFA, porque se vienen cosas muy lindas aquí a Miami. ¿Cómo te va?
20: Andrés, muy bien, feliz de estar aquí contigo. Suena muy raro, de ex compañero, la verdad, pero qué honor ha sido para mí compartir ese tiempo al lado tuyo. He aprendido muchísimo, seguiré aprendiendo y estoy muy contenta de estar aquí con este trofeo tan lindo entre nosotros.
1: Muy parecido al trofeo del el famoso trofeo de Tiffany del Mundial de Clubes, que un poco este es el Mundial de Clubes, el Final Four del Mundial de Clubes que ayer anunció FIFA se va a jugar en Miami, en su instancia semifinal, la Copa de Campeones del Fútbol Femenino.
20: Sí, a ver, ¿te parece? Y ahí no sé si lo ven, pero están los 6 circulitos y son cada una de las 6 confederaciones de la FIFA, un rose gold muy lindo, el color es de mis cosas favoritas. Son los mejores 6 clubes del mundo, uno representando a cada confederación, y como dices, van a estar las semis, el partido del tercer puesto, y la final aquí en Miami, donde vamos a poder disfrutar de los mejores, las mejores jugadoras, los mejores clubes, y un escenario ideal, porque Miami ya sigue demostrando que es una ciudad cada vez más futbolera.
1: Habías estado antes en el estadio, vi que estuviste ayer. Para quienes no saben, el New Stadium donde juega el Inter Miami es un escenario de primer nivel, es un estadio fantástico y allí es donde se va a jugar todo. La final es el 31 de enero, ¿correcto?
20: Sí, correcto, 31 de enero. Ese mismo día se juega el tercer y cuarto puesto también. Uh-huh. Había estado una sola vez, pero ayer hice todo el tour completo del New Stadium y la verdad es espectacular, o sea, desde el campo hasta toda la zona de hospitality, hasta las tribunas, me parece el tamaño perfecto para ver fútbol, para jugar fútbol, entonces va a ser un escenario perfecto, bonito para disfrutar del crecimiento y el avance que ha tenido el fútbol femenino y que vamos a ver en el campo.
1: Y además con un detalle que solo quienes vivimos en Miami podemos dar fe, se juega en la mejor época del año, porque digo, ayer por ejemplo Inter Miami jugó con 140% de humedad a las 10 de la noche. Lindo momento para traer el fútbol femenino que sigue en auge. Ya hay nombres propios en este Final Four, ya hay equipos clasificados, ¿quiénes son?
20: Sí, que nos interesen sobre todo a nosotros los latinos, está el Barça, que lo enfrenté muchas veces, me ganó siempre, un equipazo tremendo. Está el Club América de México, también ya listo para venir, y tenemos un equipo de Nueva Zelanda, un equipo de Corea, de la República Democrática de Corea, y está todavía por decidirse quién viene de Conmebol y quién viene de AFE.
1: De Conmebol vendrá el campeón de la Copa Libertadores.
20: Correcto.
1: Que está en curso en este momento.
20: Correcto.
1: Terminando la primera fase. ¿Hay algún favorito? Porque a Londres, al Final Four de la edición anterior, fue Corinthians.
20: Fue Corinthians y jugó un partidazo en la final. sea, fue un 3-2 en extratiempo contra el Arsenal. Ese estadio estaba repleto. Me acuerdo que hubo un gol colombiano, así que bien por Gisela Robledo ahí. El favorito, yo te diría que los equipos brasileños son casi siempre favoritos para ganar la Copa Libertadores. Colombia tiene un título, pero te diría que alguno brasileño seguramente está por ahí. Yo con mi corazoncito colombiano esperando que alguno clasifique.
9: Y después del rotundo éxito del Mundial de 2026, FIFA ha cambiado el chip porque ya tenemos, ya se habrá hecho el sorteo del Mundial Femenino del año entrante en Río, y obviamente todo el foco de FIFA a partir del año que viene estará puesto en el fútbol femenino, ¿no?
20: Sí, así es. A ver, yo creo que es un momento importantísimo para la historia del fútbol femenino. Lo estamos viendo hoy por hoy en el Mundial Sub-20. El nivel de las jugadoras es espectacular. Yo nunca había visto un Mundial Juvenil Femenino con un nivel y con una velocidad en el juego como la que estoy viendo hoy. Pocos equipos desentonan en cuanto al juego. Entonces eso ya te da una luz de que el fútbol femenino está creciendo. Si ya lo ves en esas categorías, a nivel mayor va a ser completamente diferente. Este torneo va a empezar a crear ese momentum y esas ganas de llegar a Brasil, de llegar al Mundial, que yo no tengo ninguna duda que va a ser el Mundial más bonito y el mejor de la historia, porque esos que hemos jugado en Brasil sabemos cómo se siente el fútbol en ese país, y el hecho de que se disfrute del fútbol en nuestra región, siento que va a dejar también un legado para los otros países del continente, que van a poder por fin disfrutar de la fiesta del fútbol tan cerca de casa.
9: El Mundial Femenino anterior, que ya se jugó con 32 equipos, generó alguna duda con respecto a esa cantidad, y sin embargo creo que fue uno de los mejores mundiales de la historia, en Australia y Nueva Zelanda. Nos tocó a los dos trabajarlo, y hemos visto que se están empezando a igualar los equipos. Ahora que mencionás que viene Barcelona, si esta entrevista la hubiéramos hecho, no sé, 5 o 10 años atrás, le digo, bueno, llévenle el trofeo. Ahora no están así, empiezan a equipararse equipos y selecciones con las que siempre fueron las mejores, ¿no?
20: Yo no me iría ni siquiera 10 años atrás, yo me iría a 3 o 4 años atrás. El avance ha sido increíble en cuanto a juego. El Barça, cuando yo estaba en el Sevilla, al principio no nos pasaba tan por encima, pero después sí. Y era la Liga Española la mejor liga del mundo, es verdad, pero en los últimos 4 años hemos visto un avance enorme en la Liga Italiana, en la Liga Alemana, en la Liga Mexicana, por no irnos muy lejos, en la Liga Brasileña. Y sobre todo me voy a enfocar en México, porque empezó en el 2017 y tenemos al Club América, pero hoy por hoy las jugadoras del Club América a 1-1 puede competirle a cualquier equipo del mundo. Es impresionante ver cómo juega este equipo, que está lleno de estrellas de diferentes partes del mundo, también mexicanas, pero yo estoy segura que puede competirle a un Barça, ¿no? O sea, ya sabemos quién es, pero el crecimiento ha sido tal que le puede competir a un Barça, y tenemos que ver también qué ofrecen los equipos de las otras confederaciones en este torneo, que lo que te digo, si en el Mundial Sub-20 compiten todas como así, yo creo que a nivel de clubes va a ser aún más bonito, y en un escenario como este, pues te van a querer llevar este trofeo que tengo ganas de tocar, pero
9: no se puede. No puedo. No se puede, es como la Copa del Mundo. Dijiste 3 años que hay que ir atrás hacia, no más de 3 años. De tu época, de tu paso por la Liga MX a hoy, ¿cuánto ha mejorado la Liga MX femenil?
20: Muchísimo. Ha crecido mucho en cuanto a juego, y sobre todo los equipos grandes, que eso es lo que falta, ese es el paso siguiente, porque hay 3 o 4 equipos que son muy grandes, que tienen un presupuesto muy alto, y se nota que pueden invertir en traer jugadoras y en tener una estructura diferente también en las bases para generar más talento y ayudar que esas jugadoras mexicanas también salgan. Pero pues es que cuando yo llegué, y fue por ahí cuando Jenny Hermoso llegó, que yo me acuerdo que en España decían que Jenny se iba a una liga exótica, ese era el término que usaron en España, y hoy por hoy la Liga Mexicana Femenina, el año pasado fue la liga más vista del mundo a nivel de mujeres, lo que lleva a los estadios, hemos visto siempre en fases finales esos estadios están a reventar. ahora tienen nuevos patrocinadores, nuevo logo, nuevo himno, nuevo todo. Es una liga muy bien llevada, muy bien estructurada, que se nota que con el pasar de los años ha ido avanzando, mejorando, y hoy por hoy atrae un talento que no atraía cuando yo llegué. Hemos visto, o sea, hay jugadoras francesas que han ganado 7-8 Champions, está Irene Guerrero en el América, está Heise, que siempre lo digo al aire, pero es la delantera que yo más sufrí en toda mi carrera, y hoy por hoy está ahí. Entonces el crecimiento ha sido desde la parte comercial, desde la parte de visibilidad, enorme, pero en cuanto a juego, también estamos viendo que es una liga muy buena.
9: Y dicho esto, ¿qué le falta a la selección para dar el
20: siguiente a la selección paso? Mexicana?
9: Sí.
20: Eso es una pregunta hermosa, es una pregunta muy difícil, porque desde que México empezó la liga, no va al Mundial. Y yo lo llevo mucho y he tenido este pensamiento, y como he hecho esta reflexión varias veces, es que las jugadoras por fin encontraron un espacio donde competir, pero son las mejores jugadoras en esa liga donde compiten. Lo que hace que el desarrollo en cuanto al juego pueda verse poquito perdido. Yo tenía un entrenador que decía, si eres el mejor de tu equipo, vete de tu equipo, porque si no te vas a estancar. Y puede ir por ahí esa reflexión de cuando las ligas son las grandes ligas del mundo a nivel de selección, no se rinde tan bien porque los jugadores se quedan ahí. En el masculino, odio comparar con el fútbol masculino porque son diferentes, pero el caso Premier League Inglaterra no va muy lejos. Tiene la mejor liga del mundo, pero a nivel de selecciones, ¿a dónde están? Sí llegan a mundiales, pero no terminan de ser el Inglaterra que siempre queremos. Entonces México, para mí, las jugadoras empezaron a salir. Ya vemos a Rebeca Bernal en el Manchester United, a Jackie Ovalle en el Orlando Pride. Y las jugadoras que están en México, se nota que ya entendieron que hay que dar un puntico más físicamente para poder llegar al mundial. Y yo espero que en noviembre clasifiquen, porque tengo buenas amigas, y también por todo el desarrollo de la liga creo que la selección tiene que estar sí o sí.
9: Bueno, ¿cuándo se ponen a la venta los boletos para el Final Phase de la Women's Champions?
20: Ya están a la venta.
9: Ya están a la venta.
20: FIFA.com/tickets, y ahí consiguen.
9: Sin esperar a los equipos clasificados.
20: Ya. Ya sabemos que tenemos semis, tercero y final, así que hay que comprar, llevar a la familia, a los amigos, hacer parche.
9: Fantástico.
20: Ir a ver quién levanta esta hermosura.
9: El 31 de enero.
20: El 31 de enero, ahí nos vemos.
9: Allí estaremos
20: los dos, viendo quién gana.
9: Gracias, Isa, por venir a Fútbol de Primera. Una gran futbolista, una gran compañera, una leyenda FIFA. Hoy venís como leyenda FIFA. Isa Echeverri. Muchas gracias.
20: Gracias, Andrés, y a todos los de Fútbol de Primera. Los sigo mucho, los escucho siempre, así que es un honor para mí estar aquí.
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1: Entendiendo que esta fecha FIFA no va a cambiar absolutamente nada con respecto a las posibilidades futuras que tengan los futbolistas, ¿cuántas veces no dijimos, Rosa, Daniel, durante el proceso hacia la Copa del Mundo, que bueno, a ver si Pepi aprobó, Ricardo Pepi, digo, aprovecha el momento cuando entraba, cuando sí, por ahí no estaba Balogán, que tuvo suspendido un par de partidos? El muchacho no tiene paz, ¿no? Porque
2: no tiene suerte.
1: No tiene suerte, porque al no estar Balogán, este era el momento de Ricardo Pepi. En 2 de los 4 partidos seguramente lo vamos a ver de titular.
3: Sí.
1: Bueno, baja, se lesionó.
3: Qué pena.
2: Damian Downs fue llamado. Había estado ya con la
3: varias
2: selección.
3: Varias veces, sí.
1: Pero ahora el habrá club que ver. Juega poco y nada.
2: No. Sí, por eso ahora no hay un 9 de estos peso pesado en la selección de Estados Unidos.
1: No. Y a México se le cayó Raúl Jiménez también. Veremos quién termina jugando de 9, ¿no? Contra Colombia.
3: En esta... Yo creo que va a jugar la Hormiga.
2: Yo también pienso que la Hormiga.
1: La Hormiga que no vio acción este fin de semana con el Olympiacos. De entrada de una, vos pensás que juega.
3: Yo pienso que en este momento sería el
2: es el número 2.
3: Claro.
2: Es el número 2 de la selección de México en este momento.
1: Claro. Bueno, muy bien. Ya están todos. La selección de los Estados Unidos está entrenando en el centro de alto rendimiento de Atlanta, flamante. Lo llegaron a estar allí antes de la Copa del Mundo. En México, en el centro de alto rendimiento, ya claro, antes de emprender el viaje a Baltimore. Y Estados Unidos viaja directamente de Atlanta a Orlando para medirse a Perú. Es el primero de los dos partidos que tendremos por fútbol de primera. desde Orlando, Estados Unidos, Perú, luego desde Baltimore, México, frente a Colombia. Lindo partido, sin duda, ¿no?
3: Sí. En México, Colombia pinta muy bien.
1: Y México, que perdió al preparador físico, ya es oficial la salida del PF, se fue con el Vasco Aguirre al Valencia.
3: Paul Llorente, sí.
2: Y hay polémica por eso, ¿no? Han surgido voces.
3: Esta cosa no las entiendo mucho, sinceramente. Sí.
1: Pero convengamos, Daniel, que da la sensación de que abandona el barco de Rafa Márquez recién llegado. Paul Llorente fue el preparador físico en la gestión de Aguirre.
3: No, claro,
1: o sea,
3: claro.
1: Está trabajando para México, o estaba. No es que lo convocó ahora Rafa esta.
3: No, y nueva lo hizo era. En esa condición, Andrés, ¿eh? Ese, su acuerdo contemplaba eso, que lo que Javier Aguirre encontrara equipo y recibía el llamado, se iba. Va a estar acá, va a trabajar estos días y luego.
1: No, ya no trabaja. Ya la federación ya informó que sí. Sean los servicios de. No me acuerdo cómo decía.
3: Lo quiere inmediatamente el Vasco, entonces.
1: Claro, lo que pasa es que todavía Valencia no hizo oficial la llegada del Vasco, pero esto es una señal inequívoca. Y el Vasco que tiene toda esta fecha FIFA larga, digamos, para ir conociendo.
3: Dos semanas completas.
1: A sus jugadores, asumiendo que el Valencia no debe tener tantos jugadores afectados a selecciones nacionales o sub-20, ¿no? Uh-huh. Bueno, ¿cómo anda el Valencia en España?
3: Flojo.
2: Mal.
3: Hace rato que anda mal. Se salvó del descenso de milagro la temporada pasada y esta pinta para pelear otra vez desde abajo.
1: Bueno, tiene renovación automática el contrato del Vasco si lo mete a la Europa League.
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0: De una manera sorprendente e impensable, el Arsenal cayó frente al Bristol. De visita, sí, pero impensable. El equipo local lo venció con goles de Pascal Costoulas y Chema Andrés. No es un equipo cualquiera en esta versión de la Premier League. Se colocó tercero tempranamente, sí, pero es uno de los equipos que levantan la mano a hacer la lucha en esta versión de la Premier League. Aprovechando esta caída del Arsenal, el Manchester City tiene toda la posibilidad de irse un poco más arriba como líder en la tabla de colocaciones. El minuto de Fútbol de Primera les habló Quique Lanz.
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1: No se crea que solamente en España hubo polémica arbitral en la Premier.
3: Esto le manda a Mourinho.
1: ¿Qué es esto?
3: Tone para impresora.
1: No, no, a mí no, yo no. Hoy vino como loco usted. ¿Qué quiere? A ver qué marca es. Hay que pronunciar la marca.
3: No hay chivo.
1: ¿No?
3: No,
1: es un teléfono y esto.
3: El hombre viaja con una impresora, ¿no?
1: No, bueno. Pero qué rápido le imprimieron esa foto,
3: qué
1: ¿no?
3: Qué fenómeno,
1: ¿eh? Pero decía que también hubo polémica en Inglaterra.
2: ¿Qué pasó?
1: Sí, para no variar, varios partidos con polémica. Desde que erraron con aquel gol que no anularon a Enzo Fernández, ahora cualquiera que está cerca de una jugada anulan los goles, tampoco así. Pero bueno. El Manchester City es el único equipo con puntaje perfecto tras esta fecha. El Arsenal cayó estrepitosamente con el Brighton.
3: Y bailado.
1: Y el equipo que no levanta cabeza, 5 años de contrato tiene De Zerbi, el italiano que dirige al Tottenham. Lo tiene último.
2: Terrible, empezó tan mal como terminó el torneo, ¿no?
1: Con el agregado que gastó casi 250, 300 millones de dólares en refuerzos.
3: Demasiado prolongado ese vínculo para un entrenador que apenas está arrancando un proyecto, me parece exagerado.
1: A mí, yo esas cosas honestamente de los dirigentes no las entiendo.
3: Yo tampoco,
1: ¿no?
3: Las
1: porque
3: entiendo.
1: Además apuestan a un técnico que sabemos tuvo problema cuando dirigió precisamente al Brighton, tuvo uno que otro roce. Recuerden que Trossard pidió irse porque no lo soportaba más. Terminó jugando, le hizo un gran beneficio. Terminó jugando en el Arsenal el belga. Después no le fue bien.
3: No.
1: Y bueno, ahora le hacen un contrato de 5 años. Otro de los grandes europeos que está de capa caída es Marsella, en Francia. Va último, ¿sí? Igual que Tottenham.
3: Sí. ¿No? Caído. Allí donde Timbue es capitán, por cierto.
1: Que fue expulsado en esta fecha de fin de semana. Que además dejó un gol de Christian Pulisic, que está retomando un poquito el nivel que mostró en el primer semestre del campeonato pasado. Lamentablemente para Pochettino, aunque no jugó mal mundial, por lo menos en la primera ronda, se cayó en el segundo semestre con el Milan. Y ahora que le están dando minutos, está jugando, hizo un lindo gol ayer como para darle seguimiento. También jugó Weston McKennie, que no está en la convocatoria, pero esto consensuado con el entrenador.
3: Yo creo que Pulisic retoma continuidad y vuelve a la selección.
1: Sí, va a volver.
3: Sin ninguna duda, ¿no?
1: Va a volver. Hay que recordar que después de esta cuádruple fecha rosa de ahora, la de noviembre ya es Nations League, por los puntos.
3: Partidos oficiales.
2: Sí, totalmente. Ahí deberían estar los mejores, ¿no? Obviamente, si Balogán... Porque Balogán tampoco está porque, según Pochettino, dice porque tenía una pequeña lesión, que se venía recuperándose, pero bueno...
1: Ya reapareció.
2: Sí. Claro, ya reapareció con su equipo. Sí. Igual Pulisic y todos los que, bueno, ojalá que Pepi se recupere para esa fecha, pero ahí tienen que estar los mejores.
3: Sí, sigue
2: claro.
3: Sin tener un mejor delantero que Balogán. O sea, eso...
1: ¿Quién?
3: Eso es...
1: ¿Quién?
3: Estados Unidos. Sigue sin tener un mejor delantero que ese.
2: Y o sea Pepi que... no puede aprovechar la oportunidad en esta fecha, así que va a seguir siendo Balogán, claramente.
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4: Recién hablábamos con Daniel en la pausa, Rosa, que esperemos que esta fecha FIFA no nos traiga otra vez estos partidos con 11 cambios por equipo.
5: Ay,
4: no,
5: todavía no se aclaró el tema. No, esperemos que no, porque realmente los equipos se desarman completamente. El segundo tiempo ya es no se ve fútbol, es cualquier cosa. Ojalá que no pase.
4: Bueno, son 4 partidos consecutivos, además tendrán tiempo de derrotar.
5: Tal cual.
4: No nos quedó tiempo para hablar de la racha de 14, pero bueno, ¿y quieres mañana?
5: ¿14 qué?
4: Partido sin perder.
5: Ah, ¿en serio?
4: Uh-huh.
5: Wow, no está mal entonces, ¿no?
4: ¿Sabe de quién hablamos, no?
6: De Boca Juniors, ¿no?
5: Sospechamos sí. Fuertemente, sí.
4: Hoy vino a provocar al Chapela.
6: Bailó a San Lorenzo, ¿eh? Eso se lo debe.
5: Sí, pero al San Lorenzo, la verdad que está para el cachetazo, igual que Independiente. No, Andrés, una cosita antes de irnos. El tema de la Copa Femenina que se va a jugar en el New Stadium en enero. Si Boca sale campeón de la Libertadores, le tocaría semifinales contra el Barcelona, ¿eh? Así que, pues ya están los cruces. Así que, a prepararse.
4: No hay problema.
5: Oh, bueno.
4: Pero de aquí a que salga campeón de la Libertadores.
5: ¿Cuánto falta?
4: No, es difícil. Es difícil.
5: Ah, okay.
4: Por lo pronto estamos más cerca de la Sudamericana. Con
5: el otro equipo, sí.
4: Sí, claro. Mañana estamos nuevamente por aquí y siempre en redes, @FDPRadio, fdpradio.com. Chau, gracias.

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1: El fútbol todo es opinable, esto queda claro. Pasaron muchas cosas este fin de semana, entre ellas el derbi de la ciudad de Madrid, que lo ganó bien el Atlético de Madrid de Diego Pablo Simeone contra el Real Madrid de Jose Mourinho, que en la conferencia de prensa post partido se pasó 4 minutos y medio mostrando fotos de 2 jugadas que para él debieron haber sido tarjetas rojas para jugadores del Atlético de Madrid. Opinables las 2 más una que la otra. Luego le contamos. Pero dejó toda la sensación de ser el técnico de un equipo chico. Del Elche, del Getafe, del Levante, de los Osasuna. El técnico del Real Madrid, el equipo más beneficiado de la Liga Española por las dudosas a favor y en contra, no puede escudarse en 2 situaciones de juego opinables con VAR de por medio para justificar una derrota. Es verdad, el equipo terminó con 10 y seguramente condicionó el resto del partido, pero ayer no fue culpa del árbitro que Vinicius estuviera desaparecido, que Bellingham y Mbappé mostraran un nivel discreto y que él haya salido a jugar timorato por ahí el clásico y que la intensidad la tuvo de principio a fin el equipo del Cholo Simeone. El Cholo que nunca puede respirar tranquilo porque parecía que no se le escapaba la victoria hasta que el cabezazo de Rüdiger dejó ahí el suspense, como dicen en España, hasta los últimos minutos. Vamos a hablar de esto y de todo lo que ha dejado este fin de semana con un gol que va directo al Puskás en el Clásico Mexicano. Un golazo que además metió al América en el partido. Parecía perdido y parecía al borde del nocaut. Lo estaba. Sin embargo, el gol del colombiano Borja destrabó el partido con una chilena. Ese lo vamos a denominar el arco de las chilenas del Estadio Azteca, porque es en el mismo arco donde Raúl Alonso Jiménez, donde Manolo Negrete convirtieron goles importantísimos en la historia de selección mexicana, y ahora Borja se mete en la historia grande del Clásico Nacional de Fútbol de México. Estamos en Fútbol de Primera, quise decir, en los estudios Ford, socio oficial de nuestro programa, junto a Rosa Beatriz Sánchez y a Daniel Chapela. ¿Qué vamos a hacer? ¿Qué vamos a hacer? Son 3 largas semanas. Tenemos, hay que acostumbrarse al nuevo fútbol moderno, Rosa Sánchez, porque es una cuádruple fecha FIFA que comenzará este sábado. Iremos a Orlando, transmisión de fútbol de primera, Estados Unidos, Perú. Luego estaremos en Baltimore para México, Colombia. Y son 3 semanas sin nuestras ligas. La mayoría paran, pero nos tenemos que acostumbrar. ¿Cómo te va, Rosa?
2: Bien, yo creo que tenemos mucho para hacer, ¿no? Aunque no estén las ligas, pero hay tantos partidos amistosos internacionales de la Nations League de Europa. Hay algunos muy interesantes de la Nations League de la CONCACAF, donde juegan muchos de los nuestros en esta de Centroamérica, ¿no? En esta semana, digamos, en esta semana. Y por supuesto después los que arrancan el fin de semana, que son los que tenemos en Fútbol de Primera. También juega Uruguay, juega Ecuador, muchos técnicos nuevos que empiezan su ciclo con su selección, tanto en Sudamérica como en Europa, y por supuesto ni que hablarlo de México, ¿no? Así que me parece que vamos a estar muy ocupados, Andrés. No hay nada de qué preocuparse.
1: Es verdad, tiene usted toda la razón y estaremos obviamente muy cerca de nuestras selecciones. ¿Messi acaso cuando pasó por el Barcelona obligó a sus técnicos a inventar la posición del falso 9, correcto? ¿Cómo le va?
3: ¿Qué tal, Andrés? ¿Qué pregunta para arrancar? Messi fue falso 9 con Guardiola.
1: Claro, por eso.
3: Sí, sí, sí.
1: Le decían el falso 9.
3: Sí, tal cual, tal cual.
1: Bueno, Rafinha es el nuevo falso 9 del Barcelona.
3: Sí, sí.
1: Pasa por un momento extraordinario. Hablo, digo, no en el sentido de figura como juega.
3: Que no es un 9 tradicional.
1: Que no es un 9 tradicional. Siempre fue extremo. de que se fue de Brasil, pasó por Francia, luego Leeds, y ahora en Barcelona es el goleador del equipo con hat-trick incluido este fin de semana. Benvinguts, ¿cómo le va?
3: Muchas gracias, Andrés.
1: No, muchas gracias a usted por venir.
3: Es el goleador de Europa, no solo de España.
1: Europa.
3: Es el máximo goleador de Europa hoy, en este momento, Rafinha. Y el futbolista probablemente más en forma. A ver, esto que le pasa al Barcelona incide mucho en la crítica hacia el Madrid. Siempre es así, uno va con el otro. Firmo cada palabra de lo que dijiste respecto de la conferencia de prensa de Mourinho, las quejas, la fotocopia con las fotos de las jugadas, etcétera. Es una queja de equipo pequeño. Yo creo que una de las dos era roja, una de las dos acciones
1: que reclamó,
3: la del coreano, la de Karim Lee, la otra para mí es amarilla, la del Cuti Romero, se puede discutir, pero para mí es amarilla. Sin embargo, el tema es que aparece Mourinho a decir esto para ocultar lo que es muy evidente, y es que desde el juego el Real Madrid no acaba de funcionar. Ha perdido dos partidos ya, se quejó mucho también cuando perdió contra el Betis, que fue la otra derrota que tuvo. Al Elche le ganó en el último minuto después de que le levantaron un 2-0. Contra el Español tuvo muchísimos problemas también, y creo que...
1: Y el Inter Milán dejó escapar una victoria en un partido que por ahí mereció ganar en la Champions.
3: Sí, absolutamente.
1: En el Bernabéu.
3: Absolutamente. Y lo digo ahora, creo que lo había dicho también hace poco tiempo, y yo creo que el Madrid erró el tiro buscando a José Mourinho como entrenador. A mí me encantaba, y a veces tengo como una cierta nostalgia de aquellos telefonitos con los que uno mandaba SMS, aquellos Nokia viejos, ¿se acuerdan?
1: Sí, sí.
3: Que aguantaban muchísimo, pero hoy no lo cambiaría por este que tengo acá, no lo cambiaría. Es decir, a un técnico que tiene una década sin ganar un título de Liga, a un técnico que tiene casi dos sin ganar un título de Champions, yo no lo habría ido a buscar para dirigir al Real Madrid.
1: Me sonó la metáfora, me sonó a chivo.
2: No lo cambiaría por
1: el iPhone.
3: Lo puse al revés,
1: No, al revés es donde tiene la manzanita, hombre.
3: Bueno.
1: Ya sabemos que usted es hombre de la manzana.
3: Pero a que sí. Yo tengo nostalgia, que el telefonito me encantaba.
1: Yo lo banco, Mourinho. A mí me parece un entrenador fantástico. Es verdad que hace rato que no gana nada, pero bueno. Quiero, así como hemos venido diciendo cuáles son los criterios para el The Best, hoy no está Sami, perdón, no para el The Best, para el Balón de Oro, hoy no está Sami. El premio Puskas, quiero recordarle a la gente, lo otorga FIFA en sus premios, en su premiación de The Best. Y todavía no se han entregado, y se van a entregar, vaya a saber cuándo, seguramente lo van a anunciar en un ratito.
3: Y la votación está abierta.
2: Pero entra,
3: ¿eh?
2: Claro. Entra para la fecha.
1: Sí, el gol de... A ver, yo no sé.
2: Sí.
1: Yo no sé el gol de... Muchas veces premian rosa jugadores, digamos, de ligas menores que hacen un lindo gol de algún país, medio de algún equipo desconocido. Pero digo, por la trascendencia de lo que era el partido del sábado en el Azteca, el clásico nacional, el clásico nacional, digo, de México, un América Chivas, es un golazo pero sensacional, Félix Borja, que además de
2: Miguel
1: estaba
2: Borja.
1: El partido
2: Miguel.
1: ¿Qué dice? Sí. Dos veces
2: Félix.
1: Estaba allá en la otra acá con esa camiseta, debe haber sido la camiseta que me confundió.
2: La otra lo que hizo Boca también, diría Freud, ¿no?
3: Lo quería Boca también, ¿eh?
1: Sí, por eso terminó con los colores de Boca, jugando en México.
2: Los goles de chilena, Andrés, de todos deben ser los más difíciles de hacer, porque el gesto técnico, porque además el jugador no ve el arco, lo tiene de espaldas, y tiene que apuntar, hacer la pirueta, digamos, físicamente, el esfuerzo físico, apuntar y encima se la clava en un ángulo. Me parece que de todos los premios que hay en el fútbol, creo que el gol de chilena debería ser uno de los mejores calificados para apuntar al premio, ¿no?
1: Sin lugar a duda. Bueno, vamos a seguir hablando del derbi de Madrid entre el Atlético de Madrid y el Real Madrid. Vamos a repasar lo que dejó la Liga MX. En un ratito nos acompaña Isabela Echeverry y viene el trofeo de la Champions, de la fase final de la Champions Cup, que se jugará en Miami. El fútbol femenino sigue creciendo. Ya sabemos que estará el Barcelona y el América en ese torneo. Boquita está ahí, ¿eh? Tiene que ganar la Copa Libertadores, va segunda en su grupo el equipo femenino de Boca. En un ratito nos acompaña Isa Echeverri, gran compañera, amiga, leyenda FIFA, que viene con el trofeo para hablar de este torneo y mucho, mucho más. No se vaya.
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1: Queda claro que el partido, habían dos partidos para ver, dijimos el viernes cuando despedíamos el programa, el América Chivas que fue 2-2, el Monterrey 1, Cruz Azul 0, pero el que rompió la quiniela y el resultado más sorprendente, sobre todo porque se jugó en Toluca, fue el triunfo de Santos 3-2 sobre el equipo del Turco, que a pesar de la derrota sigue siendo el líder con 19, Chivas 18, América 17, Cruz Azul. Querétaro y León están haciendo buenas campañas, Tijuana y Puebla séptimo y octavo. Bueno, después del partido del clásico, como que cuestionaron a Milito, me parece. Algunos periodistas de Guadalajara le preguntaron que si no pensaba que Chivas dejó ir los tres puntos, como si fuera algo que uno se propone, ¿no? Dejar ir los puntos. Ganaba 2-0 Chivas en el Estadio Azteca. Y a mí no me cabe ninguna duda, no sé, ustedes, que el envión anímico, el golazo de Borja, lo mete en el partido.
3: Ninguna duda. Hasta ese momento era mucho mejor Chivas. Hasta ese momento.
2: Sí, pero bueno, puede ser que se hayan cansado también el segundo tiempo, porque el primer tiempo fue muy dinámico por parte de Chivas, fue impresionante el primer tiempo, y acaso se hayan cansado un poco y con el 2-0, bueno, hayan cedido un poco la iniciativa al América, que también estaba en su casa, obligado a ganar, se dieron un montón de factores para que pase lo que pasó, ¿no?
1: La pregunta puntual fue esa, ¿no piensa Milito que dejaron ir tres puntos?
14: Yo te corrijo, yo no dejé ir puntos.
15: Bueno,
14: el juego es porque si no, así vamos a preguntar con el veterano. Yo no dejo perder, yo quería los tres puntos, no dejé escapar nada. Se nos escaparon tres puntos porque hay un rival que juega y que en el segundo tiempo, a partir de ese golazo, se metieron en partido y nosotros no jugamos al nivel del primer tiempo debido a los cambios que tuvimos que hacer de manera obligada. Ese es mi punto de vista, pero escapar, nadie deja escapar nada. Hay un rival que también tiene su mérito.
1: Muy bien, a mí me encantan los técnicos que le ponen atención a cada palabra de una pregunta, que muchas veces son preguntas de cassette. Salen así porque es un lugar común, es decir, dejó de escapar los tres puntos de manera figurada, en el sentido
2: tal cual,
1: ganaba 2-0, pero está bien, para mí está bien respondido, ¿no?
3: Venía picado
1: con este periodista. Sí,
3: yo vi la conferencia en vivo y hubo un intercambio amplio entre Milito y el periodista, pero al final terminó contestándole al detalle cada cosa que el periodista necesitaba, y eso se valora, es decir, es un técnico que da explicaciones de juego. Entiendo que le tomó la literalidad a sus palabras porque se ve que ya venían picados, ¿no?
1: Sí, bueno, fue un lindo partido, un lindo gol. Insisto, que sorpresa esta de la caída de Toluca, ¿no?
3: Sí.
2: Y lo que pasa es que jugó todo el segundo tiempo con 10 hombres.
1: Es entonces verdad.
2: Ahí fue donde se agrandó Santos.
3: Everaldo López le echaron, sí.
1: Sí, claro. Pero uno podrá decir que Santos jugó con 8, no todo el campeonato.
3: Y es Santos, ¿no?
2: Sí, ¿no? Pero fue lo atacazo de la jornada, sin ninguna duda, ¿no?
1: Sí, sin lugar a duda. Bueno, ¿se para el campeonato? No se para. Hay fecha, claro, está en la. Por eso está esta problemática coyuntura que tendrá Rafa Márquez de solo poder tener dos jugadores por equipo para la convocatoria para el partido que tendremos por Fútbol de Primera el sábado desde Baltimore contra Colombia. Muchas caras nuevas del lado colombiano también, así que será un lindo partido para empezar a ver, como bien dice Rosa, nuevos proyectos de técnicos. A ver, repasemos: Xavi en Holanda, Klopp en Alemania, esto de Europa,
3: Marcelo Gallardo en Ecuador,
2: en Italia, Mancini
3: en Italia
2: también, ¿quién
1: Zidane?
2: Más?
1: Zidane
2: en Francia, tal cual.
1: Yo que ya hoy salió en las fotos ahí en Clairefontaine pateando vestido de se ve que estaba fresco, o por lo menos, digo, no se puso los cortos, tenía un jogging largo, pero con la misma categoría de siempre y la elegancia para patear la pelota. Está el proceso de Zinedine Zidane, que fue paciente, supo que iba a llegar su momento después de la era de Champ. De este lado del mundo, Lorenzo sigue.
2: Forlán en Uruguay.
1: Es verdad.
2: Y sí, el muñeco Gallardo en Ecuador. Me parece que son los dos únicos.
1: Y la cara nueva de todos los seleccionados que van convocando, como Néstor Lorenzo, que llamó a muchos jugadores que tendrán sus primeros minutos en selección nacional. Y hoy, ya que nos quedamos con selecciones nacionales, ¿Te gustó la camiseta?
2: Sí, me gustó.
1: Hoy Adidas.
2: Es la bandera argentina, literal, ¿o no?
1: Sí.
3: Es muy linda, ¿eh?
2: Sí. Sí.
3: Es muy linda.
2: Con el sol enorme. No, me encantó la camiseta.
1: Estamos hablando de la camiseta que presentó Adidas y Leo Messi, que va a usar en su despedida. Se ve la parte de atrás, con un número dorado bien grande, el sol bien grande.
3: Espectacular esta.
1: ¿No saben? ¿Cómo dice?
3: Espectacular.
1: Espectacular.
3: Me gustaría tenerla también, ¿eh?
1: Sí. ¿Ah, sí? No sabemos en la parte de adelante va a decir las Malvinas en Argentina.
2: Por ahí puede venir la sorpresa, ojo.
1: No, tampoco.
2: O la cuarta estrella sos vos.
1: No puede salir a jugar con eso, es un chiste nada más. Tranquilo, muchachos, en las redes.
2: No, con el mapa tampoco.
1: No. Esa va a ser la camiseta que va a usar Messi el día de su despedida. Martes 6 de octubre, cancha de River contra Benín.
2: Mañana se ponen en venta las entradas, ¿eh? Así que hay que estar atento. Online, obviamente.
3: Se va a llenar la cancha.
2: La más barata creo que es $60.
1: De la más cara, 450.
2: Sí. Pero bueno, vale la pena, ¿no? A jugársela ahí.
1: ¿De qué se ríe?
3: Estamos informados, ¿no?
1: ¿Cómo?
3: Estamos informados.
2: Porque ya estamos listos con la computadora ahí.
3: Sí.
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15: Sorprendente e impensable, el Arsenal cayó frente al Bristol de visita, sí, pero impensable. El equipo local lo venció con goles de Pascal Costoulas y Chema Andrés. No es un equipo cualquiera en esta versión de la Premier League. Se colocó tercero tempranamente, sí, pero es uno de los equipos que levantan la mano a hacer la lucha en esta versión de la Premier League. Aprovechando esta caída del Arsenal, el Manchester City tiene toda la posibilidad de irse un poco más arriba como líder en la tabla de colocaciones. 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
1: Seguimos en Fútbol de Primera con una invitada muy especial. Te voy a presentar como leyenda, porque lo sos. Es muy raro decir que fuiste mi ex compañera hace poquito en la tele. Isabel Echeverri, un gusto tenerte aquí en representación de la FIFA, porque se vienen cosas muy lindas aquí a Miami. ¿Cómo te va?
20: Andrés, muy bien, feliz de estar aquí contigo. Suena muy raro, de ex compañero, la verdad, pero qué honor ha sido para mí compartir ese tiempo al lado tuyo. He aprendido muchísimo, seguiré aprendiendo y estoy muy contenta de estar aquí con este trofeo tan lindo entre nosotros.
1: Muy parecido al trofeo del famoso trofeo de Tiffany del Mundial de Clubes, que un poco este es el Mundial de Clubes, el Final Four del Mundial de Clubes que ayer anunció FIFA se va a jugar en Miami, en su instancia semifinal, la Copa de Campeones del Fútbol Femenino.
20: Sí, a ver, ¿te parece? Y ahí no sé si lo ven, pero están los 6 circulitos y son cada una de las 6 confederaciones de la FIFA, un rose gold muy lindo, el color es de mis cosas favoritas. Son los mejores 6 clubes del mundo, uno representando a cada confederación, y como dices, van a estar las semis, el partido del tercer puesto y la final aquí en Miami, donde vamos a poder disfrutar de las mejores jugadoras, los mejores clubes y un escenario ideal, porque Miami ya sigue demostrando que es una ciudad cada vez más futbolera.
1: Habías estado antes en el estadio, vi que estuviste ayer. Para quienes no saben, el New Stadium donde juega el Inter Miami es un escenario de primer nivel, es un estadio fantástico y allí es donde se va a jugar todo. La final es el 31 de enero, ¿correcto?
20: Sí, correcto, 31 de enero. Ese mismo día se juega el tercer y cuarto puesto también. Uh-huh. Había estado una sola vez, pero ayer hice todo el tour completo del New Stadium y la verdad es espectacular, o sea, desde el campo hasta toda la zona de hospitality, hasta las tribunas, me parece el tamaño perfecto para ver fútbol, para jugar fútbol, entonces va a ser un escenario perfecto, bonito para disfrutar del crecimiento y el avance que ha tenido el fútbol femenino y que vamos a ver en el campo.
1: Y además con un detalle que solo quienes vivimos en Miami podemos dar fe, se juega en la mejor época del año, porque digo, ayer por ejemplo Inter Miami jugó con 140% de humedad a las 10 de la noche. Lindo momento para traer el fútbol femenino que sigue en auge. Ya hay nombres propios en este Final Four, ya hay equipos clasificados. ¿Quiénes son?
20: Sí, que nos interesen sobre todo a nosotros los latinos. Está el Barça, que lo enfrenté muchas veces, me ganó siempre, un equipazo tremendo. Está el Club América de México, también ya listo para venir, y tenemos un equipo de Nueva Zelanda, un equipo de Corea, de la República Democrática de Corea, y está todavía por decidirse quién viene de Conmebol y quién viene de AFE.
1: De Conmebol vendrá el campeón de la Copa Libertadores.
20: Correcto.
1: Que está en curso en este momento.
20: Correcto.
1: Terminando la primera fase. ¿Hay algún favorito? Porque a Londres, al Final Four de la edición anterior, fue Corinthians.
20: Fue Corinthians y jugó un partidazo en la final. O sea, fue un 3-2 en extratiempo contra el Arsenal. Ese estadio estaba repleto. Me acuerdo que hubo un gol colombiano, así que bien por Gisela Robledo ahí. El favorito, yo te diría que los equipos brasileños son casi siempre favoritos para ganar la Copa Libertadores. Colombia tiene un título, pero te diría que alguno brasileño seguramente está por ahí. Yo con mi corazoncito colombiano esperando que alguno clasifique.
19: Y después del rotundo éxito del Mundial de 2026, FIFA ha cambiado el chip porque ya tenemos... ya se habrá hecho el sorteo del Mundial Femenino del año entrante en Río, y obviamente todo el foco de FIFA a partir del año que viene estará puesto en el fútbol femenino, ¿no?
20: Sí, así es. A ver, yo creo que es un momento importantísimo para la historia del fútbol femenino. Lo estamos viendo hoy por hoy en el Mundial Sub-20. El nivel de las jugadoras es espectacular. Yo nunca había visto un Mundial Juvenil Femenino con un nivel y con una velocidad en el juego como la que estoy viendo hoy. Pocos equipos desentonan en cuanto al juego. Entonces eso ya te da una luz de que el fútbol femenino está creciendo. Si ya lo ves en esas categorías, a nivel mayor va a ser completamente diferente. Este torneo va a empezar a crear ese momentum y esas ganas de llegar a Brasil, de llegar al Mundial, que yo no tengo ninguna duda que va a ser el Mundial más bonito y el mejor de la historia, porque esos que hemos jugado en Brasil sabemos cómo se siente el fútbol en ese país, y el hecho de que se disfrute del fútbol en nuestra región, siento que va a dejar también un legado para los otros países del continente, que van a poder por fin disfrutar de la fiesta del fútbol tan cerca de casa.
19: El Mundial Femenino anterior, que ya se jugó con 32 equipos, generó alguna duda con respecto a esa cantidad, y sin embargo creo que fue uno de los mejores mundiales de la historia, en Australia y Nueva Zelanda. Nos tocó a los dos trabajarlo, y hemos visto que se están empezando a igualar los equipos. Ahora que mencionás que viene Barcelona, si esta entrevista la hubiéramos hecho, no sé, 5 o 10 años atrás, le digo, bueno, llévenle el trofeo. Ahora no están así, empiezan a equipararse equipos y selecciones con las que siempre fueron las mejores, ¿no?
20: Yo no me iría ni siquiera 10 años atrás, yo me iría a 3 o 4 años atrás. El avance ha sido increíble en cuanto a juego. El Barça, cuando yo estaba en el Sevilla, al principio no nos pasaba tan por encima, pero después sí, y era la Liga Española la mejor liga del mundo, es verdad, pero en los últimos 4 años hemos visto un avance enorme en la Liga Italiana, en la Liga Alemana, en la Liga Mexicana, por no irnos muy lejos, en la Liga Brasileña, y sobre todo me voy a enfocar en México porque empezó en el 2017 y tenemos al Club América. Pero hoy por hoy las jugadoras del Club América a uno puede competirle a cualquier equipo del mundo. Es impresionante ver cómo juega este equipo, que está lleno de estrellas de diferentes partes del mundo, también mexicanas, pero yo estoy segura que puede competirle a un Barça. No, o sea, ya sabemos quién es, pero el crecimiento ha sido tal que le puede competir a un Barça, y tenemos que ver también qué ofrecen los equipos de las otras confederaciones en este torneo, que lo que te digo, si en el Mundial Sub-20 compiten todas como así, yo creo que a nivel de clubes va a ser aún más bonito, y en un escenario como este, pues te van a querer llevar ese trofeo que tengo ganas de tocar, pero
19: no se puede. No se puede, como la Copa del Mundo. Dijiste 3 años que hay que ir atrás hacia, no más de 3 años. De tu época, de tu paso por la Liga MX a hoy, ¿cuánto ha mejorado la Liga MX femenil?
20: Muchísimo. Ha crecido mucho en cuanto a juego y... sobre todo los equipos grandes, que eso es lo que falta, ese es el paso siguiente, porque hay 3 o 4 equipos que son muy grandes, que tienen un presupuesto muy alto, y se nota que pueden invertir en traer jugadoras y en tener una estructura diferente también en las bases para generar más talento y ayudar que esas jugadoras mexicanas también salgan. Pero pues es que cuando yo llegué, y fue por ahí cuando Jenny Hermoso llegó, que yo me acuerdo que en España decían que Jenny se iba a una liga exótica, ese era el término que usaron en España, y hoy por hoy la Liga Mexicana Femenina, el año pasado fue la liga más vista del mundo a nivel de mujeres, lo que lleva a los estadios. Hemos visto siempre en fases finales, esos estadios están a reventar. ahora tienen nuevos patrocinadores, nuevo logo, nuevo himno, nuevo todo. Es una liga muy bien llevada, muy bien estructurada, que se nota que con el pasar de los años ha ido avanzando, mejorando, y hoy por hoy atrae un talento que no atraía cuando yo llegué. Hemos visto, o sea, hay jugadoras francesas que han ganado 7, 8 Champions, está Irene Guerrero en el América, está Heise, que siempre lo digo al aire, pero es la delantera que yo más sufrí en toda mi carrera, y hoy por hoy está ahí. Entonces el crecimiento ha sido desde la parte comercial, desde la parte de visibilidad, enorme, pero en cuanto a juego, también estamos viendo que es una liga muy buena.
19: Y dicho esto, ¿qué le falta a la selección para dar el
20: siguiente paso? ¿A la selección mexicana?
19: Sí.
20: Eso es una pregunta hermosa, es una pregunta muy difícil, porque desde que México empezó la liga, no va al Mundial. Y yo lo llevo mucho y he tenido este pensamiento, y como he hecho esta reflexión varias veces, es que las jugadoras por fin encontraron un espacio donde competir, pero son las mejores jugadoras en esa liga donde compiten. Lo que hace que el desarrollo en cuanto al juego pueda verse poquito perdido. Yo tenía un entrenador que decía, si eres el mejor de tu equipo, vete de tu equipo, porque si no te vas a estancar. Y puede ir por ahí esa reflexión de cuando las ligas son las grandes ligas del mundo a nivel de selección, no se rinde tan bien porque los jugadores se quedan ahí. En el masculino, odio comparar con el fútbol masculino porque son diferentes, pero el caso Premier League Inglaterra no va muy lejos. Tiene la mejor liga del mundo, pero a nivel de selecciones, ¿a dónde están? Sí llegan a mundiales, pero no terminan de ser el Inglaterra que siempre queremos. Entonces México, para mí, las jugadoras empezaron a salir. Ya vemos a Rebeca Bernal en el Manchester United, a Jackie Ovalle en el Orlando Pride. Y las jugadoras que están en México, se nota que ya entendieron que hay que dar un puntico más físicamente para poder llegar al mundial. Y yo espero que en noviembre clasifiquen, porque tengo buenas amigas, y también por todo el desarrollo de la liga creo que la selección tiene que estar sí o sí.
19: Bueno, ¿cuándo se ponen a la venta los boletos para el Final Face de la Women's Champions?
20: Ya están a la venta.
19: Ya están a la venta.
20: FIFA.com/tickets, y ahí consiguen.
19: Sin esperar a los equipos clasificados.
20: Ya. Ya sabemos que tenemos semis, tercero y final, así que hay que comprar, llevar a la familia, a los amigos, hacer parche.
19: Fantástico.
20: Ir a ver quién levanta esta hermosura.
19: El 31 de enero.
20: El 31 de enero, ahí nos vemos.
19: Allí estaremos
20: los dos, viendo quién gana.
19: Gracias, Isa, por venir a Fútbol de Primera. Una gran futbolista, una gran compañera, una leyenda FIFA. Hoy venís como leyenda FIFA. Isa Echeverri. Muchas gracias.
20: Gracias, Andrés, y a todos los de Fútbol de Primera. Los sigo mucho, los escucho siempre, así que es un honor para mí estar aquí.
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1: Entendiendo que esta fecha FIFA no va a cambiar absolutamente nada con respecto a las posibilidades futuras que tengan los futbolistas, ¿cuántas veces no dijimos, Rosa, Daniel, durante el proceso hacia la Copa del Mundo, que bueno, a ver si Pepi aprovecha el momento cuando entraba, cuando por ahí no estaba Balogán, que tuvo suspendido un par de partidos? El muchacho no tiene paz, ¿no? Porque...
2: No tiene suerte.
1: Porque al no estar Balogán, este era el momento de Ricardo Pepi. En 2 de los 4 partidos seguramente le vamos a ver de titular.
3: Sí.
1: Bueno, baja, se lesionó.
3: Qué pena.
2: Sí, Damian Downs fue llamado. Había estado ya con la
3: varias
2: selección.
3: Varias veces, sí.
1: Pero ahora habrá que ver. Juega poco y nada.
2: Sí, por eso ahora no hay un 9 de estos peso pesado en la selección de Estados Unidos.
1: No. Y a México se le cayó Raúl Jiménez también. Veremos quién termina jugando de 9, ¿no? Contra Colombia.
3: Yo creo que va a jugar la Hormiga.
2: Yo también pienso que la Hormiga.
1: La Hormiga que no vio acción este fin de semana con el Olympiacos. De entrada de una, vos pensás que juega.
3: Yo pienso que en este momento sería el
2: es el número 2. Claro. Es el número 2 de la selección de México en este momento.
1: Claro. Bueno, muy bien. Ya están todos. La selección de los Estados Unidos está entrenando en el centro de alto rendimiento de Atlanta, flamante. Lo llegaron a estar allí antes de la Copa del Mundo. En México, en el centro de alto rendimiento, ya claro, antes de emprender el viaje a Baltimore. Y Estados Unidos viaja directamente de Atlanta a Orlando para medirse a Perú. Es el primero de los dos partidos que tendremos por Fútbol de Primera. desde Orlando, Estados Unidos, Perú, luego desde Baltimore, México, frente a Colombia. Lindo partido, sin duda, ¿no?
3: Sí. En México, Colombia pinta muy bien.
1: Y México, que perdió al preparador físico, ya es oficial la salida del PF, se fue con el Vasco Aguirre al Valencia.
3: Paul Llorente, sí.
2: Y hay polémica por eso, ¿no? Han surgido voces.
3: Esta cosa no las entiendo mucho, sinceramente. Sí.
1: Pero convengamos, Daniel, que da la sensación de que abandona el barco de Rafa Márquez recién llegado. Paul Llorente fue el preparador físico en la gestión de Aguirre. No,
3: claro,
1: o sea,
3: claro.
1: Está trabajando para México, o estaba. No es que lo convocó ahora a Rafa esta.
3: No, y nueva lo hizo era. En esa condición, Andrés, ¿eh? Ese, su acuerdo contemplaba eso, que lo que Javier Aguirre encontrara equipo y recibía el llamado, se iba. Va a estar acá, va a trabajar estos días y luego.
1: No, ya no trabaja. Ya la federación ya informó que sí. Sean los servicios de. No me acuerdo cómo
3: lo
1: decía.
3: Lo quiere inmediatamente el Vasco, entonces.
1: Claro, lo que pasa es que todavía Valencia no hizo oficial la llegada del Vasco, no. Pero esto es una señal inequívoca. Y el Vasco que tiene toda esta fecha FIFA larga, digamos, para ir conociendo.
3: Dos semanas completas.
1: A sus jugadores, asumiendo que el Valencia no debe tener tantos jugadores afectados a selecciones nacionales o sub-20, ¿no? Uh-huh. Bueno, ¿cómo anda el Valencia en España?
3: Flojo.
2: Mal,
3: hace rato que anda mal. Se salvó del descenso de milagro la temporada pasada y esta pinta para pelear otra vez desde abajo.
1: Bueno, tiene renovación automática el contrato del Vasco si lo mete a la Europa League.
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15: De una manera sorprendente e impensable, el Arsenal cayó frente al Bristol de visita, sí, pero impensable. El equipo local lo venció con goles de Pascal Costoulas y Chema Andrés. No es un equipo cualquiera en esta versión de la Premier League. Se colocó tercero tempranamente, sí, pero es uno de los equipos que levanta la mano a hacer la lucha en esta versión de la Premier League. Aprovechando esta caída del Arsenal, el Manchester City tiene toda la posibilidad de irse un poco más arriba como líder en la tabla de colocaciones. 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
1: No se crea que solamente en España hubo polémica arbitral en la Premier.
3: Esto le manda a Mourinho.
1: ¿Qué es esto?
3: Esto no es para impresora.
1: No, no, a mí no, yo no. Hoy vino como loco usted. ¿Qué quiere? A ver qué marca es. Hay que pronunciar la marca.
3: No hay chivo.
1: ¿No?
3: No,
1: su teléfono y esto.
3: El hombre viaja con una impresora, ¿no?
1: No, bueno. Pero qué rápido le imprimieron esa foto,
3: qué
1: ¿no?
3: Fenómeno,
1: ¿eh? Pero decía que también hubo polémica en Inglaterra.
2: ¿Qué pasó?
1: Sí, para no variar, varios partidos con polémica. Desde que erraron con aquel gol que no anularon a Enzo Fernández, ahora cualquiera que está cerca de una jugada anulan los goles, tampoco así. Pero bueno. El Manchester City es el único equipo con puntaje perfecto tras esta fecha. El Arsenal cayó estrepitosamente con el Brighton.
3: Y bailado.
1: Y el equipo que no levanta cabeza, 5 años de contrato tiene De Zerbi, el italiano que dirige al Tottenham. Lo tiene último.
2: Terrible, empezó tan mal como terminó el torneo, ¿no?
1: Con el agregado que gastó casi 250, 300 millones de dólares en refuerzos.
3: Demasiado sí. Prolongado ese vínculo para un entrenador que apenas está arrancando un proyecto, me parece exagerado.
1: A mí, yo esas cosas honestamente de los dirigentes no las entiendo.
3: Yo tampoco,
1: ¿no?
3: Las
1: porque
3: entiendo.
1: Además apuestan a un técnico que sabemos tuvo problema cuando dirigió precisamente al Brighton, tuvo uno que otro roce. Recuerden que Trossard pidió irse porque no lo soportaba más. Terminó jugando, le hizo un gran beneficio. Terminó jugando en el Arsenal el belga.

0: por lo menos en la primera ronda. Se cayó en el segundo semestre con el Milan, y ahora que le están dando minutos, está jugando, hizo un lindo gol ayer como para darle seguimiento. También jugó Weston McKennie, que no está en la convocatoria, pero esto consensuado con el entrenador.
1: Yo creo que Pulisic retoma continuidad y vuelve a la selección.
0: Sí, va a volver.
1: Sin ninguna duda, ¿no?
0: Va a volver. Hay que recordar que después de esta cuádruple fecha rosa de ahora, la de noviembre ya es Nations League, por los puntos.
1: Partidos oficiales.
2: Sí, totalmente. Ahí deberían estar los mejores, ¿no? Obviamente, si Balogán... Porque Balogán tampoco está porque, según Pochettino, dice porque tenía una pequeña lesión, que se venía recuperándose, pero bueno...
0: Ya reapareció.
2: Sí. Claro, ya reapareció con su equipo. Sí. Igual Pulisic y todos los que, bueno, ojalá que Pepi se recupere para esa fecha, pero ahí tienen que estar los mejores. Sí,
1: sigue sin tener un mejor delantero que Balogán. O sea, eso...
0: ¿Quién?
1: Eso es...
0: ¿Quién?
1: Estados Unidos. Sigue sin tener un mejor delantero que ese.
2: Y Pepi no puede aprovechar la oportunidad en esta fecha, así que va a seguir siendo Balogán, claramente.
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1: Recién hablábamos con Daniel en la pausa, Rosa, que esperemos que esta fecha FIFA no nos traiga otra vez estos partidos con 11 cambios por equipo.
2: Ay,
1: ¿no?
2: No, todavía no se aclaró el tema. No, esperemos que no, porque realmente los equipos se desarman completamente. El segundo tiempo ya es no se ve fútbol, es cualquier cosa. Ojalá que no pase.
1: Bueno, son 4 partidos consecutivos, además tendrán tiempo de derrotar.
2: Tal cual.
1: No nos quedó tiempo para hablar de la racha de 14, pero bueno, ¿qué quieres mañana?
2: ¿14 qué?
1: Partidos sin perder.
2: Ah, ¿en serio?
1: Uh-huh.
2: Wow, no está mal entonces, ¿no?
1: ¿Sabe de quién hablamos, no?
3: De Boca Juniors, ¿no?
2: Sospechamos fuertemente, sí.
1: Hoy vino a provocar al Chapela.
3: Bailó a San Lorenzo, ¿eh? Eso se lo debe.
2: Sí, pero al San Lorenzo, la verdad que está para el cachetazo, igual que Independiente. No, Andrés, una cosita antes de irnos. El tema de la Copa Femenina, que se va a jugar en el New Stadium en enero, si Boca sale campeón de la Libertadores, le tocaría semifinales contra el Barcelona, ¿eh? Así que, pues ya están los cruces. Así que, a prepararse.
1: No hay problema.
2: Oh, bueno.
1: Pero de aquí a que salga campeón de la Libertadores.
2: ¿Cuánto falta?
1: No, es difícil. Es difícil.
2: Ah, okay.
1: Por lo pronto estamos más cerca de la Sudamericana.
2: Con el otro equipo, sí.
1: Sí, claro. Mañana estamos nuevamente por aquí y siempre en redes @FDPRadio, fdpradio.com. Chau, gracias.

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1: El fútbol todo es opinable, esto queda claro. Pasaron muchas cosas este fin de semana, entre ellas el derbi de la ciudad de Madrid, que lo ganó bien el Atlético de Madrid de Diego Pablo Simeone contra el Real Madrid de Jose Mourinho, que en la conferencia de prensa post partido se pasó 4 minutos y medio mostrando fotos de 2 jugadas que para él debieron haber sido tarjetas rojas para jugadores del Atlético de Madrid. Opinables las 2 más 1 que la otra. Luego le contamos. Pero dejó toda la sensación de ser el técnico de un equipo chico. Del Elche, del Getafe, del Levante, de los Osasuna. El técnico del Real Madrid, el equipo más beneficiado de la Liga Española por las dudosas a favor y en contra, no puede escudarse en 2 situaciones de juego opinables con VAR de por medio para justificar una derrota. Es verdad, el equipo terminó con 10 y seguramente condicionó el resto del partido, pero ayer no fue culpa del árbitro que Vinicius estuviera desaparecido, que Bellingham y Mbappé mostraran un nivel discreto y que él haya salido a jugar timorato por ahí el clásico y que la intensidad la tuvo de principio a fin el equipo del Cholo Simeone. Que el Cholo que nunca puede respirar tranquilo porque parecía que no se le escapaba la victoria hasta que el cabezazo de Rüdiger dejó ahí el suspense, como dicen en España, hasta los últimos minutos. Vamos a hablar de esto y de todo lo que ha dejado este fin de semana con un gol que va directo al Puskás en el Clásico Mexicano. Un golazo que además metió al América en el partido. Parecía perdido y parecía al borde del knockout. Lo estaba. Sin embargo, el gol del colombiano Borja destrabó el partido con una chilena. Ese lo vamos a denominar el arco de las chilenas del Estadio Azteca, porque es en el mismo arco donde Raúl Alonso Jiménez, donde Manolo Negrete convirtieron goles importantísimos en la historia de selección mexicana, y ahora Borja se mete en la historia grande del Clásico Nacional de Fútbol de México. Estamos en Fútbol de Primera, quise decir, en los estudios Ford, socio oficial de nuestro programa, junto a Rosa Beatriz Sánchez y a Daniel Chapela. ¿Qué vamos a hacer? ¿Qué vamos a hacer? Son 3 largas semanas. Hay que acostumbrarse al nuevo fútbol moderno, Rosa Sánchez, porque es una cuádruple fecha FIFA que comenzará este sábado. Iremos a Orlando, transmisión de Fútbol de Primera, Estados Unidos, Perú. Luego estaremos en Baltimore para México, Colombia. Y son 3 semanas sin nuestras ligas. La mayoría paran. Pero nos tenemos que acostumbrar. ¿Cómo te va, Rosa?
2: Bien, yo creo que tenemos mucho para hacer, ¿no? Aunque no estén las ligas, pero hay tantos partidos amistosos internacionales. De la Nations League de Europa hay algunos muy interesantes. De la Nations League de la CONCACAF, donde juegan muchos de los nuestros en esta de Centroamérica, ¿no? En esta semana, digamos, en esta semana. Y por supuesto, después los que arrancan el fin de semana, que son los que tenemos en Fútbol de Primera, también juega Uruguay, juega Ecuador, muchos técnicos nuevos que empiezan su ciclo con su selección, tanto en Sudamérica como en Europa, y por supuesto ni que hablarlo de México, ¿no? Así que me parece que vamos a estar muy ocupados, Andrés. No hay nada de qué preocuparse.
1: Es verdad, tiene usted toda la razón y estaremos obviamente muy cerca de nuestras selecciones. ¿Messi acaso cuando pasó por el Barcelona obligó a sus técnicos a inventar la posición del falso 9, correcto? ¿Cómo le va?
3: ¿Qué tal, Andrés? ¿Qué pregunta para arrancar? Messi fue falso 9 con Guardiola.
1: Claro, por eso.
3: Sí.
1: Le decían el falso 9.
3: Sí, tal cual.
1: Bueno, Rafinha es el nuevo falso 9 del Barcelona.
3: Sí.
1: Pasa por un momento extraordinario. No en el sentido de figurado como juega.
3: Que no es un 9 tradicional.
1: Siempre fue extremo. de que se fue de Brasil, pasó por Francia, luego Leeds, y ahora en Barcelona es el goleador del equipo con hat-trick incluido este fin de semana. Benvingut, ¿cómo le va?
3: Muchas gracias, Andrés.
1: No, muchas gracias a usted por venir.
3: Es el goleador de Europa, no solo de España.
1: ¿De Europa?
3: El máximo goleador de Europa hoy, Epa, en este momento, Rafinha. Y el futbolista probablemente más en forma. A ver, esto que le pasa al Barcelona incide mucho en la crítica hacia el Madrid. Siempre es así, uno va con el otro. Firmo cada palabra de lo que dijiste respecto de la conferencia de prensa de Mourinho, las quejas, la fotocopia con las fotos de las jugadas, etcétera. Es una queja de equipo pequeño. Yo creo que una de las dos era roja, una de las dos acciones que reclamó, la del coreano, la de Karim Lee, la otra para mí es amarilla, la del Cuti Romero, se puede discutir, pero para mí es amarilla. Sin embargo, el tema es que aparece Mourinho a decir esto para ocultar lo que es muy evidente, y es que desde el juego el Real Madrid no acaba de funcionar, ha perdido dos partidos ya, se quejó mucho también cuando perdió contra el Betis, que fue la otra derrota que tuvo. Al Elche le ganó en el último minuto después de que le levantaron un 2-0. Contra el Español tuvo muchísimos problemas también, y creo que...
1: Y el Inter Milán dejó escapar una victoria en un partido que por ahí mereció ganar en la Champions.
3: Sí, absolutamente.
1: En el Bernabéu.
3: Absolutamente. Y lo digo ahora, creo que lo había dicho también hace poco tiempo, yo creo que el Madrid erró el tiro buscando a José Mourinho como entrenador. A mí me encantaba, y a veces tengo como una cierta nostalgia de aquellos telefonitos con los que uno mandaba SMS, aquellos Nokia viejos, ¿se acuerdan?
1: Sí, sí.
3: Que aguantaban muchísimo, pero hoy no lo cambiaría por este que tengo acá, no lo cambiaría. Es decir, a un técnico que tiene una década sin ganar un título de Liga, a un técnico que tiene casi dos sin ganar un título de Champions, yo no lo habría ido a buscar para dirigir al Real Madrid.
1: Me sonó la metáfora, me sonó a chivo.
2: No lo cambiaría,
1: por el iPhone.
3: Lo puse al revés,
1: al revés es donde tiene la manzanita, hombre.
3: Bueno.
1: Ya sabemos que usted es hombre de la manzana.
3: Pero a que sí. Yo tengo nostalgia, que el telefonito me encantaba.
1: Yo lo banco, Mourinho. A mí me parece un entrenador fantástico. Es verdad que hace rato que no gana nada, pero bueno. Quiero, así como hemos venido diciendo cuáles son los criterios para el The Best, hoy no está Sami, Balón de Oro, hoy no está Sami. El premio Puskas, quiero recordarle a la gente, lo otorga FIFA en sus premios, en su premiación de The Best. Y todavía no se han entregado, y se van a entregar, vaya a saber cuándo, seguramente lo van a anunciar en un ratito.
3: Y la votación está
2: abierta.
3: Pero
2: entra, ¿eh? Claro. Entra para la fecha.
1: Yo no sé el gol de... Muchas veces premian rosa jugadores, digamos, de ligas menores que hacen un lindo gol de algún país medio, de algún equipo desconocido. Pero digo, por la trascendencia de lo que era el partido del sábado en el Azteca, el clásico nacional, el clásico nacional, digo, de México, un América Chivas, es un golazo pero sensacional, Félix Borja, que además de
2: estar
1: el
2: partido,
1: Miguel, ¿qué dice? Sí. Dos veces,
2: Félix.
1: Estaba ya en la otra acá, con esa camiseta, debe haber sido la camiseta que me confundió.
2: Freud, ¿no?
3: Lo quería Boca también, ¿eh?
1: Sí, por eso terminó con los colores de Boca, jugando en México.
2: Los goles de chilena, Andrés, de todos deben ser los más difíciles de hacer, porque el gesto técnico, porque además el jugador no ve el arco, lo tiene de espaldas, y tiene que apuntar, hacer la pirueta, digamos, físicamente, el esfuerzo físico, apuntar y encima se la clava en un ángulo. Me parece que de todos los premios que hay en el fútbol, creo que el gol de chilena debería ser uno de los mejores calificados para apuntar al premio, ¿no?
1: Sin lugar a duda. Bueno, vamos a seguir hablando del derbi de Madrid entre el Atlético de Madrid y el Real Madrid. Vamos a repasar lo que dejó la Liga MX. En un ratito nos acompaña Isabela Echeverri y viene el trofeo de la Champions, de la fase final de la Champions Cup, que se jugará en Miami. El fútbol femenino sigue creciendo. Ya sabemos que estará el Barcelona y el América en ese torneo. Boquita está ahí, ¿eh? Tiene que ganar la Copa Libertadores, va segunda en su grupo el equipo femenino de Boca. En un ratito nos acompaña Isa Echeverri, gran compañera, amiga, leyenda FIFA, que viene con el trofeo para hablar de este torneo y mucho, mucho más. No se vaya.
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1: Queda claro que el partido, habían dos partidos para ver, dijimos el viernes cuando despedíamos el programa, el América Chivas que fue 2-2, el Monterrey 1, Cruz Azul 0, pero el que rompió la quiniela y el resultado más sorprendente, sobre todo porque se jugó en Toluca, fue el triunfo de Santos 3-2 sobre el equipo del Turco, que a pesar de la derrota sigue siendo el líder con 19, Chivas 18, América 17, Cruz Azul. Querétaro y León están haciendo buenas campañas, Tijuana y Puebla séptimo y octavo. Bueno, después del partido, del clásico, como que cuestionaron a Milito, me parece. Algunos periodistas de Guadalajara le preguntaron que si no pensaba que Chivas dejó ir los tres puntos, como si fuera algo que uno se propone, ¿no? Dejar ir los puntos. Ganaba 2-0 Chivas en el Estadio Azteca. Y a mí no me cabe ninguna duda, no sé, ustedes, que el envión anímico, el golazo de Borja, lo mete en el partido.
3: Ninguna duda. Hasta ese momento era mucho mejor Chivas. Hasta ese momento.
2: Sí, pero bueno, puede ser que se hayan cansado también el segundo tiempo, porque el primer tiempo fue muy dinámico por parte de Chivas, fue impresionante el primer tiempo, y acaso se hayan cansado un poco y con el 2-0, bueno, hayan cedido un poco la iniciativa al América, que también estaba en su casa, obligado a ganar, se dieron un montón de factores para que pase lo que pasó, ¿no?
1: La pregunta puntual fue esa, ¿no piensa Milito que dejaron ir tres puntos?
13: Yo te corrijo, yo no dejé ir puntos.
14: Bueno,
13: el juego es no, porque si no, así vamos a preguntar con el veterano. Yo no dejo perder, yo quería los tres puntos, no dejé escapar nada. Se nos escaparon tres puntos porque hay un rival que juega y que en el segundo tiempo, a partir de ese golazo, se metieron en partido y nosotros no jugamos al nivel del primer tiempo debido a los cambios que tuvimos que hacer de manera obligada. Ese es mi punto de vista, pero escapar, nadie deja escapar nada. Hay un rival que también tiene su mérito.
1: Muy bien, a mí me encantan los técnicos que le ponen atención a cada palabra de una pregunta, que muchas veces son preguntas de cassette. Salen así porque es un lugar común, decir, dejó de escapar los tres puntos de manera figurada, en el sentido
2: tal cual,
1: que
2: sí.
1: Ganaba 2-0, pero está bien, para mí está bien respondido, ¿no?
3: Venía picado
1: con este periodista. Sí,
3: yo vi la conferencia en vivo y hubo un intercambio amplio entre Milito y el periodista, pero al final terminó contestándole al detalle cada cosa que el periodista necesitaba, y eso se valora, es decir, es un técnico que da explicaciones de juego. Entiendo que le tomó la literalidad sus palabras porque se ve que ya venían picados, ¿no?
1: Sí, bueno, fue un lindo partido, un lindo gol, insisto, qué sorpresa esta de la caída de Toluca, ¿no?
3: Sí.
2: Y lo que pasa es que jugó todo el segundo tiempo con 10 hombres,
1: entonces
2: ahí fue donde se agrandó Santos. Y
3: Everaldo López le echaron, sí.
1: Sí, claro. Pero uno podrá decir que Santos jugó con 8, no todo el campeonato.
3: Y es Santos, ¿no?
2: Sí, ¿no? Pero fue lo atacazo de la jornada, sin ninguna duda, ¿no?
1: Sí, sin lugar a duda. Bueno, ¿se para el campeonato? No se para, hay fecha, claro, está en la, por eso está esta problemática coyuntura que tendrá Rafa Márquez de solo poder tener dos jugadores por equipo para la convocatoria para el partido que tendremos por Fútbol de Primera el sábado desde Baltimore contra Colombia. Muchas caras nuevas del lado colombiano también, así que será un lindo partido para empezar a ver, como bien dice Rosa, nuevos proyectos de técnicos. A ver, repasemos: Xavi en Holanda, Klopp en Alemania, esto de Europa,
3: Marcelo Gallardo en Ecuador,
2: En Italia, Mancini
3: en Italia
2: también, ¿quién
1: Zidane?
2: Más?
1: Zidane
2: en Francia, tal cual.
1: Yo que ya hoy salió en las fotos ahí en Clairefontaine pateando vestido de sé que estaba fresco, o por lo menos, digo, no se puso los cortos, tenía un jogging largo, pero con la misma categoría de siempre y la elegancia para patear la pelota. Está el proceso de Zinedine Zidane, que fue paciente, supo que iba a llegar su momento después de la era de Champ. De este lado del mundo, Lorenzo sigue.
2: Forlán en Uruguay.
1: Es verdad.
2: Y
1: Forlán.
2: Sí, el muñeco Gallardo en Ecuador. Me parece que son los dos únicos.
1: Y la cara nueva de todos los seleccionados que van convocando, como Néstor Lorenzo, que llamó a muchos jugadores que tendrán sus primeros minutos en selección nacional. Y hoy, ya que nos quedamos con selecciones nacionales, ¿Te gustó la camiseta?
2: Sí, me gustó.
1: Hoy Adidas.
2: Es la bandera argentina, literal, ¿o no?
1: Sí.
3: Es muy linda.
2: Sí.
3: Es muy linda.
2: Con el sol enorme. Me encantó la camiseta.
1: Estamos hablando de la camiseta que presentó Adidas y Leo Messi, que va a usar en su despedida. Se ve la parte de atrás, con un número dorado bien grande, el sol bien grande.
3: Espectacular esta.
1: No sabemos, ¿cómo dice?
3: Espectacular.
1: Espectacular.
3: Me gustaría tenerla también, ¿eh?
1: Sí. ¿Ah, sí? No sabemos si en la parte de adelante va a decir las Malvinas son argentinas.
2: Por ahí bien puede venir la sorpresa, ojo.
1: No, tampoco.
2: O la cuarta estrella sos vos.
1: No puede salir a jugar con eso, es un chiste nada más. Tranquilo, muchachos, en las redes.
2: No, con el mapa tampoco.
1: No. Esa va a ser la camiseta que va a usar Messi el día de su despedida, martes 6 de octubre, cancha de River contra Benin.
2: Mañana se ponen en venta las entradas, ¿eh? Así que hay que estar atento. Online, obviamente.
3: Se va a llenar la cancha.
2: La más barata creo que es $60.
1: De la más cara, 450.
2: Sí. Pero bueno, vale la pena, ¿no? A jugársela ahí.
1: ¿De qué se ríe?
3: Estamos informados, ¿no?
1: ¿Cómo?
3: Estamos informados.
2: Porque ya estamos listos con la computadora ahí.
3: Sí.
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14: El Arsenal cede en la Liga Premier. Cayó sorpresivamente contra el Bristol. Increíblemente goleado. Uno de los candidatos a llevarse la Premier League. Lo platicamos en el minuto del fútbol de primera.
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14: Sorprendente e impensable, el Arsenal cayó frente al Bristol de visita, sí, pero impensable. El equipo local lo venció con goles de Pascal Costoulas y Chema Andrés. No es un equipo cualquiera en esta versión de la Premier League. Se colocó tercero tempranamente, sí, pero es uno de los equipos que levanta la mano a hacer la lucha en esta versión de la Premier League. Aprovechando esta caída del Arsenal, el Manchester City tiene toda la posibilidad de irse un poco más arriba como líder en la tabla de colocaciones. El minuto de fútbol de primera les habló Quique Lanz.
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1: Seguimos en Fútbol de Primera con una invitada muy especial. Te voy a presentar como leyenda, porque lo sos. Es muy raro decir que fuiste mi ex compañera hace un poquito en la tele. Isabel Echeverri, un gusto tenerte aquí en representación de la FIFA, porque se vienen cosas muy lindas aquí a Miami. ¿Cómo te va?
20: Andrés, muy bien, feliz de estar aquí contigo. Suena muy raro, eso de ex compañero, la verdad, pero qué honor ha sido para mí compartir ese tiempo al lado tuyo. He aprendido muchísimo, seguiré aprendiendo y estoy muy contenta de estar aquí con este trofeo tan lindo entre nosotros.
1: Muy parecido al trofeo el famoso trofeo de Tiffany del Mundial de Clubes, que un poco este es el Mundial de Clubes, el Final Four del Mundial de Clubes que ayer anunció FIFA se va a jugar en Miami, en su instancia semifinal, la Copa de Campeones del Fútbol Femenino.
20: Sí, a ver, ¿te parece? Y ahí no sé si lo ven, pero están los 6 circulitos y son cada una de las 6 confederaciones de la FIFA, un rose gold muy lindo, el color es de mis cosas favoritas. Son los mejores 6 clubes del mundo, uno representando a cada confederación, y como dices, van a estar las semis, el partido del tercer puesto y la final aquí en Miami, donde vamos a poder disfrutar de los mejores, las mejores jugadoras, los mejores clubes y un escenario ideal, porque Miami ya sigue demostrando que es una ciudad cada vez más futbolera.
1: Habías estado antes en el estadio, vi que estuviste ayer. Para quienes no saben, el New Stadium donde juega el Inter Miami es un escenario de primer nivel, es un estadio fantástico y allí es donde se va a jugar todo. La final es el 31 de enero, ¿correcto?
20: Sí, correcto, 31 de enero. Ese mismo día se juega el tercer y cuarto puesto también. Uh-huh. Había estado una sola vez, pero ayer hice todo el tour completo del New Stadium y la verdad es espectacular, o sea, desde el campo hasta toda la zona de hospitality, hasta las tribunas, me parece el tamaño perfecto para ver fútbol, para jugar fútbol, entonces va a ser un escenario perfecto, bonito, para disfrutar del crecimiento y el avance que ha tenido el fútbol femenino y que vamos a ver en el campo.
1: Y además con un detalle que solo quienes vivimos en Miami podemos dar fe, se juega en la mejor época del año, porque digo, ayer por ejemplo Inter Miami jugó con 140% de humedad a las 10 de la noche. Lindo momento para traer el fútbol femenino que sigue en auge. Ya hay nombres propios en este Final Four, ya hay equipos clasificados, ¿quiénes son?
20: Sí, que nos interesen sobre todo a nosotros los latinos, está el Barça, que lo enfrenté muchas veces, me ganó siempre, un equipazo tremendo. Está el Club América de México, también ya listo para venir, y tenemos un equipo de Nueva Zelanda, un equipo de Corea, de la República Democrática de Corea, y está todavía por decidirse quién viene de Conmebol y quién viene de AFE.
1: De Conmebol vendrá el campeón de la Copa Libertadores.
20: Correcto.
1: Que está en curso en este momento.
20: Correcto.
1: Terminando la primera fase. ¿Hay algún favorito? Porque a Londres, al Final Four de la edición anterior, fue Corinthians.
20: Fue Corinthians y jugó un partidazo en la final. O sea, fue un 3-2 en extratiempo contra el Arsenal. Ese estadio estaba repleto. Me acuerdo que hubo un gol colombiano, así que bien por Gisela Robledo ahí. El favorito, yo te diría que los equipos brasileños son casi siempre favoritos para ganar la Copa Libertadores. Colombia tiene un título, pero te diría que alguno brasileño seguramente está por ahí. Yo con mi corazoncito colombiano esperando que alguno clasifique.
19: Y después del rotundo éxito del Mundial de 2026, FIFA ha cambiado el chip porque ya tenemos... ya se habrá hecho el sorteo del Mundial Femenino del año entrante en Río, y obviamente todo el foco de FIFA a partir del año que viene estará puesto en el fútbol femenino, ¿no?
20: Sí, así es. A ver, yo creo que es un momento importantísimo para la historia del fútbol femenino. Lo estamos viendo hoy por hoy en el Mundial Sub-20. El nivel de las jugadoras es espectacular. Yo nunca había visto un Mundial Juvenil Femenino con un nivel y con una velocidad en el juego como la que estoy viendo hoy. Pocos equipos desentonan en cuanto al juego. Entonces eso ya te da una luz de que el fútbol femenino está creciendo. Si ya lo ves en esas categorías a nivel mayor, va a ser completamente diferente. Este torneo va a empezar a crear ese momentum y esas ganas de llegar a Brasil, de llegar al Mundial, que yo no tengo ninguna duda que va a ser el Mundial más bonito y el mejor de la historia, porque esos que hemos jugado en Brasil sabemos cómo se siente el fútbol en ese país, y el hecho de que se disfrute del fútbol en nuestra región, siento que va a dejar también un legado para los otros países del continente, que van a poder por fin disfrutar de la fiesta del fútbol tan cerca de casa.
19: El Mundial Femenino anterior, que ya se jugó con 32 equipos, generó alguna duda con respecto a esa cantidad, y sin embargo creo que fue uno de los mejores mundiales de la historia, en Australia y Nueva Zelanda. Nos tocó a los dos trabajarlo, y hemos visto que se están empezando a igualar los equipos. Ahora que mencionás que viene Barcelona, si esta entrevista la hubiéramos hecho, no sé, 5 o 10 años atrás, le digo, bueno, llévenle el trofeo. Ahora no están así, empiezan a equipararse equipos y selecciones con las que siempre fueron las mejores, ¿no?
20: Yo no me iría ni siquiera 10 años atrás, yo me iría a 3 o 4 años atrás. El avance ha sido increíble en cuanto a juego. El Barça, cuando yo estaba en el Sevilla, al principio no nos pasaba tan por encima, pero después sí. Y era la Liga Española la mejor liga del mundo, es verdad, pero en los últimos 4 años hemos visto un avance enorme en la Liga Italiana, en la Liga Alemana, en la Liga Mexicana, por no irnos muy lejos, en la Liga Brasileña. Y sobre todo me voy a enfocar en México, porque empezó en el 2017 y tenemos al Club América, pero hoy por hoy las jugadoras del Club América a 1-1 puede competirle a cualquier equipo del mundo. Es impresionante ver cómo juega este equipo, que está lleno de estrellas de diferentes partes del mundo, también mexicanas, pero yo estoy segura que puede competirle a un Barça ¿no? Sabemos quién es, pero el crecimiento ha sido tal que le puede competir a un Barça, y tenemos que ver también qué ofrecen los equipos de las otras confederaciones en este torneo, que lo que te digo, si en el Mundial Sub-20 compiten todas como así, yo creo que a nivel de clubes va a ser aún más bonito, y en un escenario como este, pues te van a querer llevar ese trofeo que tengo ganas de tocar, pero
19: no se puede, no puedo. No se puede, es como la Copa del Mundo. Dijiste de 3 años que hay que ir atrás hacia, no más de 3 años. De tu época, de tu paso por la Liga MX a hoy, ¿cuánto ha mejorado la Liga MX femenil?
20: Muchísimo. Ha crecido mucho en cuanto a juego, y sobre todo los equipos grandes, que eso es lo que falta, ese es el paso siguiente, porque hay 3 o 4 equipos que son muy grandes, que tienen un presupuesto muy alto, y se nota que pueden invertir en traer jugadoras y en tener una estructura diferente también en las bases para generar más talento y ayudar que esas jugadoras mexicanas también salgan. Pero pues es que cuando yo llegué, y fue por ahí cuando Jenny Hermoso llegó, que yo me acuerdo que en España decían que Jenny se iba a una liga exótica, ese era el término que usaron en España, y hoy por hoy la Liga Mexicana Femenina, el año pasado fue la liga más vista del mundo a nivel de mujeres, lo que lleva a los estadios, hemos visto siempre en fases finales esos estadios están a reventar, a ahora tienen nuevos patrocinadores, nuevo logo, nuevo himno, nuevo todo. Es una liga muy bien llevada, muy bien estructurada, que se nota que con el pasar de los años ha ido avanzando, mejorando, y hoy por hoy atrae un talento que no atraía cuando yo llegué. Hemos visto, o sea, hay jugadoras francesas que han ganado 7, 8 Champions, está Irene Guerrero en el América, está Heise, que siempre lo digo al aire, pero es la delantera que yo más sufrí en toda mi carrera, y hoy por hoy está ahí. Entonces el crecimiento ha sido desde la parte comercial, desde la parte de visibilidad enorme, pero en cuanto a juego, también estamos viendo que es una liga muy buena.
19: Y dicho esto, ¿qué le falta a la selección para dar el
20: siguiente a la selección paso? Mexicana?
19: Sí.
20: Eso es una pregunta hermosa, es una pregunta muy difícil, porque desde que México empezó la liga, no va al Mundial. Y yo lo llevo mucho y he tenido este pensamiento, y como he hecho esta reflexión varias veces, es que las jugadoras por fin encontraron un espacio donde competir, pero son las mejores jugadoras en esa liga donde compiten. Lo que hace que el desarrollo en cuanto al juego pueda verse poquito perdido. Yo tenía un entrenador que decía: si eres el mejor de tu equipo, vete de tu equipo, porque si no te vas a estancar. Y puede ir por ahí esa reflexión de cuando las ligas son las grandes ligas del mundo a nivel de selección, no se rinde tan bien porque los jugadores se quedan ahí. En el masculino, odio comparar con el fútbol masculino porque son diferentes, pero el caso Premier League Inglaterra no va muy lejos. Tiene la mejor liga del mundo, pero a nivel de selecciones, ¿a dónde están? Sí llegan a mundiales, pero no terminan de ser el Inglaterra que siempre queremos. Entonces México, para mí, las jugadoras empezaron a salir. Ya vemos a Rebeca Bernal en el Manchester United, a Jackie Ovalle en el Orlando Pride. Y las jugadoras que están en México, se nota que ya entendieron que hay que dar un puntico más físicamente para poder llegar al mundial. Y yo espero que en noviembre clasifiquen, porque tengo buenas amigas, y también por todo el desarrollo de la liga creo que la selección tiene que estar sí o sí.
19: Bueno, ¿cuándo se ponen a la venta los boletos para el Final Phase de la Women's Champions?
20: Ya están a la venta.
19: Ya están a la venta.
20: FIFA.com/tickets, y ahí consiguen.
19: Sin esperar a los equipos clasificados.
20: Ya, bueno. Ya sabemos que tenemos semis, tercero y final, así que hay que comprar, llevar a la familia, a los amigos, hacer parche.
19: Fantástico.
20: Ir a ver quién levanta esta hermosura.
19: El 31 de enero.
20: El 31 de enero, ahí nos vemos.
19: Allí estaremos
20: los dos, viendo quién gana.
19: Gracias, Isa, por venir a Fútbol de Primera. Una gran futbolista, una gran compañera, una leyenda FIFA. Hoy venís como leyenda FIFA, Isa Echeverri. Muchas gracias.
20: Gracias, Andrés, y a todos los de Fútbol de Primera. Los sigo mucho, los escucho siempre, así que es un honor para mí estar aquí.
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1: Entendiendo que esta fecha FIFA no va a cambiar absolutamente nada con respecto a las posibilidades futuras que tengan los futbolistas, ¿cuántas veces no dijimos, Rosa, Daniel, durante el proceso hacia la Copa del Mundo, que bueno, a ver si Pepi aprobó, Ricardo Pepi, digo, aprovecha el momento cuando entraba, cuando sí, por ahí no estaba Balogán, que tuvo suspendido un par de partidos? El muchacho no tiene paz, ¿no? Porque
2: no tiene suerte.
1: No tiene suerte, porque al no estar Balogán, este era el momento de Ricardo Pepi. En 2 de los 4 partidos seguramente le vamos a ver de titular.
3: Sí.
1: Bueno, baja, se lesionó.
3: Qué pena.
2: Damian Downs fue llamado. Había estado ya con la
3: varias
2: selección.
3: Varias veces, sí.
1: Pero ahora el habrá que ver. Juega poco y nada.
2: No. Sí, por eso ahora no hay un 9 de estos peso pesado en la selección de Estados Unidos.
1: No. Y a México se le cayó Raúl Jiménez también. Uh-huh. Veremos quién termina jugando de 9, ¿no? Contra Colombia.
3: En esta. Yo creo que va a jugar la Hormiga.
2: Yo también pienso que la Hormiga.
1: La Hormiga que no vio acción este fin de semana con el Olympiacos. De entrada de una, vos pensás que juega.
3: Yo pienso que es que en este momento sería el
2: es el número 2. Claro. Es el número 2 de la selección de México en este momento.
1: Claro. Bueno, muy bien. Ya están todos. La selección de los Estados Unidos está entrenando en el centro de alto rendimiento de Atlanta, flamante. Lo llegaron a estar allí antes de la Copa del Mundo, en México, en el centro de alto rendimiento, queda claro, antes de emprender el viaje a Baltimore. Y Estados Unidos viaja directamente de Atlanta a Orlando para medirse a Perú. Es el primero de los dos partidos que tendremos por fútbol de primera. desde Orlando, Estados Unidos, Perú, luego desde Baltimore, México, frente a Colombia. Lindo partido, sin duda, ¿no?
3: Sí. En México, Colombia pinta muy bien.
1: Y México, que perdió al preparador físico, ya es oficial la salida del PF, se fue con el Vasco Aguirre al Valencia.
3: Paul Llorente, sí. Sí.
2: Y hay polémica por eso, ¿no? Han surgido voces.
3: Esta cosa no las entiendo mucho, sinceramente. Sí.
1: Pero convengamos, Daniel, que da la sensación de que abandona el barco de Rafa Márquez recién llegado. Paul Llorente fue el preparador físico en la gestión de Aguirre. No,
3: claro,
1: o sea,
3: claro.
1: Está trabajando para México, o estaba. No es que lo convocó ahora Rafa esta.
3: No, y nueva lo hizo era. En esa condición, Andrés. Ese, su acuerdo contemplaba eso: que lo que Javier Aguirre encontrara equipo y recibía el llamado, se iba. Va a estar acá, va a trabajar estos días y luego.
1: No, ya no trabaja. Ya la federación informó que sí. Serán los servicios de. No me acuerdo cómo decía.
3: Lo quiere inmediatamente el Vasco, entonces.
1: Claro, lo que pasa es que todavía Valencia no hizo oficial la llegada del Vasco, pero esto es una señal inequívoca. Y el Vasco que tiene toda esta fecha FIFA larga, digamos, para ir conociendo.
3: 2 semanas completas.
1: A sus jugadores, asumiendo que el Valencia no debe tener tantos jugadores afectados a selecciones nacionales o sub-20, ¿no? Uh-huh. Bueno, ¿cómo anda el Valencia en España?
3: Flojo.
2: Mal, sí.
3: Mal, hace rato que anda mal. Se salvó del descenso de milagro la temporada pasada y esta pinta para pelear otra vez desde abajo.
1: Bueno, tiene renovación automática el contrato del Vasco si los mete a la Europa League.
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13: El Arsenal cede en la Liga Premier. Cayó sorpresivamente contra el Bristol. Increíblemente goleado. Uno de los candidatos a llevarse la Premier League. Lo platicamos en el minuto del fútbol de primera.
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13: De una manera sorprendente e impensable, el Arsenal cayó frente al Bristol. De visita, sí, pero impensable. El equipo local lo venció con goles de Pascal Costoulas y Chema Andrés. No es un equipo cualquiera en esta versión de la Premier League. Se colocó tercero tempranamente, sí, pero es uno de los equipos que levanta la mano a hacer la lucha en esta versión de la Premier League. Aprovechando esta caída del Arsenal, el Manchester City tiene toda la posibilidad de irse un poco más arriba como líder en la tabla de colocaciones. 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
2: No se crea que solamente en España hubo polémica arbitral en la Premier.
3: Esto le manda a Mourinho.
2: ¿Qué es esto?
3: Esto no es para impresora.
2: No, no, a mí no, yo no. Hoy vino como loco usted. ¿Qué quiere? A ver qué marca es. Hay que promocionar la marca.
3: No hay chivo.
2: ¿No?
3: No, no, no.
2: ¿Es un teléfono y esto?
3: El hombre viaja con una impresora, ¿no?
2: No, bueno. Pero qué rápido le imprimieron esa foto, ¿no?
3: Qué fenómeno,
2: ¿eh? Pero decía que también hubo polémica en Inglaterra.
4: ¿Qué pasó?
2: Sí, para no variar, varios partidos con polémica. Desde que erraron con aquel gol que no anularon a Enzo Fernández, ahora cualquiera que está cerca de una jugada anulan los goles, tampoco así. Pero bueno, el Manchester City es el único equipo con puntaje perfecto tras esta fecha. El Arsenal cayó estrepitosamente con el Brighton.
3: Y bailado.
2: Y el equipo que no levanta cabeza, 5 años de contrato tiene De Zerbi, el italiano que dirige al Tottenham. Lo tiene último.
4: Terrible. Empezó tan mal como terminó el torneo, ¿no?
2: Con el agregado que gastó casi 250, 300 millones de dólares en refuerzos.
3: Demasiado prolongado ese vínculo para un entrenador que apenas está arrancando un proyecto. Me parece exagerado.
2: A mí, yo esas cosas, honestamente, de los dirigentes no las entiendo.
3: Yo tampoco, ¿no? Las
2: porque
3: entiendo.
2: Además apuestan a un técnico que sabemos tuvo problemas cuando dirigió precisamente al Brighton. Tuvo uno que otro roce. Recuerden que Trossard pidió irse porque no lo soportaba más. Terminó jugando, le hizo un gran beneficio. Terminó jugando en el Arsenal el belga. Después no le fue bien.
3: No.
2: Y bueno, ahora le hacen un contrato de 5 años. Otro de los grandes europeos que está de capa caída es Marsella, en Francia. Va último, igual que Tottenham.
3: Sí. ¿No? Caído. Ahí donde Tim Weah es capitán, por cierto.
2: Que fue expulsado en esta fecha de fin de semana. Que además dejó un gol de Christian Pulisic, que está retomando un poquito el nivel que mostró en el primer semestre del campeonato pasado. Lamentablemente para Pochettino, aunque no jugó un mal mundial, por lo menos en la primera ronda, se cayó en el segundo semestre con el Milan. Y ahora que le están dando minutos, está jugando, hizo un lindo gol ayer como para darle seguimiento. También jugó Weston McKennie, que no está en la convocatoria, pero esto consensuado con el entrenador.
3: Yo creo que Pulisic retoma continuidad y vuelve a la selección.
2: Sí, va a volver.
3: Sin ninguna duda, ¿no?
2: Va a volver. Hay que recordar que después de esta cuádruple fecha rosa de ahora, la de noviembre ya es Nations League, por los puntos.
3: Partidos oficiales.
4: Sí, totalmente. Ahí deberían estar los mejores, ¿no? Obviamente, si Balogán... Porque Balogán tampoco está porque, según Pochettino, dice porque tenía una pequeña lesión, que se venía recuperándose, pero bueno...
2: Ya reapareció.
4: Sí. Claro, ya reapareció con su equipo. Sí. Igual Pulisic y todos los que, bueno, ojalá que Pepi se recupere para esa fecha, pero ahí tienen que estar los mejores.
3: Sí, claro. Sigue sin tener un mejor delantero que Balogán. O sea, eso...
2: ¿Quién?
3: Eso es...
2: ¿Quién?
3: Estados Unidos. Sigue sin tener un mejor delantero que ese.
4: Y Pepi no puede aprovechar la oportunidad en esta fecha, así que va a seguir siendo Balogán, claramente.
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5: Recién hablábamos con Daniel en la pausa, Rosa, que esperemos que esta fecha FIFA no nos traiga otra vez estos partidos con 11 cambios por equipo.
6: Ay, no, todavía no se aclaró el tema. No, esperemos que no, porque realmente los equipos se desarman completamente. El segundo tiempo ya es no se ve fútbol, es cualquier cosa. Ojalá que no pase.
5: Bueno, son 4 partidos consecutivos, además tendrán tiempo de derrotar.
6: Tal cual.
5: No nos quedó tiempo para hablar de la racha de 14, pero bueno, ¿y quiere mañana?
6: ¿14 qué?
5: Partido sin perder.
6: Ah, ¿en serio?
5: Uh-huh.
6: Wow, no está mal entonces, ¿no?
5: ¿Sabe de quién hablamos, no?
7: De Boca Juniors, ¿no?
6: Sospechamos sí. Fuertemente.
5: Hoy vino a provocar a Chapela.
7: Bailó a San Lorenzo, eso se lo debe.
6: Sí, pero al San Lorenzo, la verdad que está para el cachetazo, igual que Independiente. No, Andrés, una cosita antes de irnos. El tema de la Copa Femenina que se va a jugar en el New Stadium en enero, si Boca sale campeón de la Libertadores, le tocaría semifinales contra el Barcelona, así que, pues ya están los cruces. Así que, a prepararse.
5: No hay problema.
6: Oh, bueno.
5: Pero de aquí a que salga campeón de la Libertadores,
6: ¿cuánto falta?
5: No, es difícil. Es difícil.
6: Ah, okay.
5: Por lo pronto estamos más cerca de la Sudamericana. Con
6: el otro equipo, sí.
5: Sí, claro. Mañana estamos nuevamente por aquí y siempre en redes @FDPRadio, fdpradio.com. Chau, gracias.

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1: El fútbol todo es opinable, esto queda claro. Pasaron muchas cosas este fin de semana, entre ellas el derbi de la ciudad de Madrid, que lo ganó bien el Atlético de Madrid, de Diego Pablo Simeone, contra el Real Madrid de Jose Mourinho, que en la conferencia de prensa postpartido se pasó 4 minutos y medio mostrando fotos de 2 jugadas que para él debieron haber sido tarjetas rojas para jugadores del Atlético de Madrid. Opinables las 2 más 1 que la otra. Luego le contamos. Pero dejó toda la sensación de ser el técnico de un equipo chico. Del Elche, del Getafe, del Levante, de los Osasuna. El técnico del Real Madrid, el equipo más beneficiado de la Liga Española por las dudosas a favor y en contra, no puede escudarse en 2 situaciones de juego opinables con VAR de por medio para justificar una derrota. Es verdad, el equipo terminó con 10 y seguramente condicionó el resto del partido, pero ayer no fue culpa del árbitro que Vinicius estuviera desaparecido, que Bellingham y Mbappé mostraran un nivel discreto y que él haya salido a jugar timorato por ahí el clásico y que la intensidad la tuvo de principio a fin el equipo del Cholo Simeone. Que el Cholo que nunca puede respirar tranquilo porque parecía que no se le escapaba la victoria hasta que el cabezazo de Rüdiger dejó ahí el suspense, como dicen en España, hasta los últimos minutos. Vamos a hablar de esto y de todo lo que ha dejado este fin de semana con un gol que va directo al Puskás en el Clásico Mexicano. Un golazo que además metió al América en el partido. Parecía perdido y parecía al borde del knockout. Lo estaba. Sin embargo, el gol del colombiano Borja destrabó el partido con una chilena. Ese lo vamos a denominar el arco de las chilenas del Estadio Azteca, porque es en el mismo arco donde Raúl Alonso Jiménez, donde Manolo Negrete convirtieron goles importantísimos en la historia de selección mexicana, y ahora Borja se mete en la historia grande del Clásico Nacional de Fútbol de México. Estamos en Fútbol de Primera, quise decir, en los estudios Ford, socio oficial de nuestro programa, junto a Rosa Beatriz Sánchez y a Daniel Chapela. ¿Qué vamos a hacer? ¿Qué vamos a hacer? Son 3 largas semanas. Hay que acostumbrarse al nuevo fútbol moderno, Rosa Sánchez, porque es una cuádruple fecha FIFA que comenzará este sábado. Iremos a Orlando, transmisión de Fútbol de Primera, Estados Unidos, Perú. Luego estaremos en Baltimore para México, Colombia. Y son 3 semanas sin nuestras ligas. La mayoría paran, pero nos tenemos que acostumbrar. ¿Cómo te va, Rosa?
2: Bien, yo creo que tenemos mucho para hacer, ¿no? Aunque no estén las ligas, pero hay tantos partidos amistosos internacionales. De la Nations League de Europa hay algunos muy interesantes. De la Nations League de la CONCACAF, donde juegan muchos de los nuestros en esta de Centroamérica, ¿no? En esta semana, digamos, en esta semana. Y por supuesto, después los que arrancan el fin de semana, que son los que tenemos en Fútbol de Primera. También juega Uruguay, juega Ecuador, muchos técnicos nuevos que empiezan su ciclo con su selección, tanto en Sudamérica como en Europa, y por supuesto ni que hablarlo de México, ¿no? Así que me parece que vamos a estar muy ocupados, Andrés. No hay nada de qué preocuparse.
1: Es verdad, tiene usted toda la razón y estaremos obviamente muy cerca de nuestras selecciones. ¿Messi acaso cuando pasó por el Barcelona obligó a sus técnicos a inventar la posición del falso 9, correcto? ¿Cómo le va?
3: ¿Qué tal, Andrés? ¿Qué pregunta para arrancar? Messi fue falso 9 con Guardiola.
1: Claro, por eso.
3: Sí.
1: Le decían el falso 9.
3: Sí, tal cual.
1: Bueno, Rafinha es el nuevo falso 9 del Barcelona.
3: Sí.
1: Pasa por un momento extraordinario. No en el sentido de figurado como juega.
3: Que no es un 9 tradicional.
1: Siempre fue extremo. desde que se fue de Brasil, pasó por Francia, luego Leeds, y ahora en Barcelona es el goleador del equipo con hat-trick incluido este fin de semana. Benvinguts, ¿cómo le va?
3: Muchas gracias, Andrés.
1: No, muchas gracias a usted por venir.
3: Es el goleador de Europa, no solo de España.
1: ¿De
3: es
1: Europa?
3: El máximo goleador de Europa hoy, Epa, en este momento, Rafinha. Y el futbolista probablemente más en forma. A ver, esto que le pasa al Barcelona incide mucho en la crítica hacia el Madrid. Siempre es así, uno va con el otro. Firmo cada palabra de lo que dijiste respecto de la conferencia de prensa de Mourinho, las quejas, la fotocopia con las fotos de las jugadas, etcétera. Es una queja de equipo pequeño. Yo creo que una de las dos era roja, una de las dos acciones
1: la
3: que
1: coreano.
3: Reclamó, la del coreano, la de Karim Lee, la otra para mí es amarilla, la del Cuti Romero, se puede discutir, pero para mí es amarilla. Sin embargo, el tema es que aparece Mourinho a decir esto para ocultar lo que es muy evidente, y es que desde el juego el Real Madrid no acaba de funcionar. Ha perdido dos partidos ya, se quejó mucho también cuando perdió contra el Betis, que fue la otra derrota que tuvo. Al Elche le ganó en el último minuto después de que le levantaron un 2-0. Contra el Español tuvo muchísimos problemas también, y creo que...
1: Y el Inter Milán dejó escapar una victoria en un partido que por ahí mereció ganar en la Champions.
3: Sí, absolutamente.
1: En el Bernabéu.
3: Absolutamente. Y lo digo ahora, creo que lo había dicho también hace poco tiempo, yo creo que el Madrid erró el tiro buscando a José Mourinho como entrenador. A mí me encantaba, y a veces tengo como una cierta nostalgia de aquellos telefonitos con los que uno mandaba SMS, aquellos Nokia viejos, ¿se acuerdan?
1: Sí, sí.
3: Que aguantaban muchísimo, pero hoy no lo cambiaría por este que tengo acá, no lo cambiaría. Es decir, a un técnico que tiene una década sin ganar un título de Liga, a un técnico que tiene casi dos sin ganar un título de Champions, yo no lo habría ido a buscar para dirigir al Real Madrid.
1: Me sonó la metáfora, me sonó a chivo.
2: No lo cambiaría. Porque lo mostró,
1: no lo cambiaría por el iPhone.
3: Lo puse al revés, lo puse al revés.
1: No, está bien. No, bueno, al revés es donde tiene la manzanita, hombre.
2: Bueno.
1: Ya sabemos que usted es hombre de la manzana.
3: Pero a que sí. Yo tengo nostalgia, que el telefonito me encantaba.
1: Yo lo banco, Mourinho. A mí me parece un entrenador fantástico. Es verdad que hace rato que no gana nada, pero bueno. Quiero, así como hemos venido diciendo cuáles son los criterios para el The Best, hoy no está Sami, perdón, no para el The Best, para el Balón de Oro, hoy no está Sami. El premio Puskás, quiero recordarle a la gente, lo otorga FIFA en sus premios, en su premiación de The Best. Y todavía no se han entregado, y se van a entregar, vaya a saber cuándo, seguramente lo van a anunciar en un ratito.
3: Y la votación está abierta.
2: Pero entra,
3: ¿eh?
2: Claro. Entra para la fecha.
1: Sí, el gol de... A ver,
2: gol
1: yo
2: de
1: no
2: Borja,
1: sé...
2: Sí.
1: Yo no sé el gol de... Muchas veces premian rosa jugadores, digamos, de ligas menores que hacen un lindo gol de algún país, medio de algún equipo desconocido. Pero digo, por la trascendencia de lo que era el partido del sábado en el Azteca, el clásico nacional, el clásico nacional, digo, de México... Un América Chivas, es un golazo pero sensacional, Félix Borja, sí. Que además de
2: Miguel
1: estaba
2: Borja.
1: Miguel. ¿Qué dice? Sí. Dos veces.
2: Félix.
1: Yo, estaba allá en la otra acá, con esa camiseta, debe haber sido la camiseta que me confundió.
2: La otra,
3: lo que hizo Boca también.
2: Diría Freud, ¿no?
3: Lo quería Boca también, ¿eh?
1: Sí, por eso terminó con los colores de Boca, jugando en México.
2: Los goles de chilena, Andrés, de todos deben ser los más difíciles de hacer, porque el gesto técnico, porque además el jugador no ve el arco, lo tiene de espaldas, y tiene que apuntar, hacer la pirueta, digamos, físicamente, el esfuerzo físico, apuntar y encima se la clava en un ángulo. Me parece que de todos los premios que hay en el fútbol, creo que el gol de chilena debería ser uno de los mejores calificados para apuntar al premio, ¿no?
1: Sin lugar a duda. Bueno, vamos a seguir hablando del derbi de Madrid entre el Atlético de Madrid y el Real Madrid. Vamos a repasar lo que dejó la Liga MX. En un ratito nos acompaña Isabela Echeverry y viene el trofeo de la Champions, de la fase final de la Champions Cup, que se jugará en Miami. El fútbol femenino sigue creciendo. Ya sabemos que estará el Barcelona y el América en ese torneo. Boquita está ahí, ¿eh? Tiene que ganar la Copa Libertadores, va segunda en su grupo el equipo femenino de Boca. En un ratito nos acompaña Isa Echeverri, gran compañera, amiga, leyenda FIFA, que viene con el trofeo para hablar de este torneo y mucho, mucho más. No se vaya.
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1: Queda claro que el partido, habían dos partidos para ver, dijimos el viernes cuando despedíamos el programa, el América Chivas que fue 2-2, el Monterrey 1, Cruz Azul 0, pero el que rompió la quiniela y el resultado más sorprendente, sobre todo porque se jugó en Toluca, fue el triunfo de Santos 3-2 sobre el equipo del Turco, que a pesar de la derrota sigue siendo el líder con 19, Chivas 18, América 17, Cruz Azul. Querétaro y León están haciendo buenas campañas, Tijuana y Puebla séptimo y octavo. Bueno, después del partido del clásico, como que cuestionaron a Milito, me parece. Algunos periodistas de Guadalajara le preguntaron que si no pensaba que Chivas dejó ir los tres puntos, como si fuera algo que uno se propone, ¿no? Dejar ir los puntos. Ganaba 2-0 Chivas en el Estadio Azteca. Y a mí no me cabe ninguna duda, no sé, ustedes, que el envión anímico, el golazo de Borja, lo mete en el partido.
3: Ninguna duda. Hasta ese momento era mucho mejor Chivas. Hasta ese momento.
2: Sí, pero bueno, puede ser que se hayan cansado también el segundo tiempo, porque el primer tiempo fue muy dinámico por parte de Chivas. Fue impresionante el primer tiempo. Y acaso se hayan cansado un poco y con el 2-0, bueno, hayan cedido un poco la iniciativa a la América, que también estaba en su casa, obligado a ganar. Se dieron un montón de factores para que pase lo que pasó, ¿no?
1: La pregunta puntual fue esa. ¿No piensa, Milito, que dejaron ir tres puntos?
14: Yo te corrijo, yo no dejé ir puntos. Bueno, el juego es no, porque si no, así vamos a preguntar con el veterano. Yo no dejo perder, yo quería los tres puntos, no dejé escapar nada. Se les escaparon tres puntos porque hay un rival que juega y que en el segundo tiempo, a partir de ese golazo, se metieron en partido y nosotros no jugamos al nivel del primer tiempo debido a los cambios que tuvimos que hacer de manera obligada. Ese es mi punto de vista, pero escapar, nadie deja escapar nada. Hay un rival que también tiene su mérito.
1: Muy bien, a mí me encantan los técnicos que le ponen atención a cada palabra de una pregunta, que muchas veces son preguntas de cassette. Salen así porque es un lugar común, es decir, dejó escapar los tres puntos de manera figurada, en el sentido
2: tal cual,
1: que
2: sí.
1: Ganaba 2-0, pero está bien, para mí está bien respondido, ¿no?
3: Venía picado
1: con este periodista. Sí,
3: yo vi la conferencia en vivo y hubo un intercambio amplio entre Milito y el periodista, pero al final terminó contestándole al detalle cada cosa que el periodista necesitaba, y eso se valora. Es decir, es un técnico que da explicaciones de juego. Entiendo que le tomó la literalidad sus palabras porque se ve que ya venían picados, ¿no?
1: Sí, bueno, fue un lindo partido, un lindo gol, e insisto, qué sorpresa esta de la caída de Toluca, ¿no?
3: Sí.
2: Y lo que pasa es que jugó todo el segundo tiempo con 10 hombres.
1: Es entonces verdad.
2: Ahí fue donde se agrandó Santos.
3: Y Everaldo López le echaron, sí.
1: Sí, claro. Pero uno podrá decir que Santos jugó con 8, no todo el campeonato.
3: Y es Santos, ¿no?
2: Sí, ¿no? Pero fue lo atacazo de la jornada, sin ninguna duda, ¿no?
1: Sí, sin lugar a duda. Bueno, ¿se para el campeonato? No se para. Hay fecha, claro, está en la. Por eso está esta problemática coyuntura que tendrá Rafa Márquez de solo poder tener dos jugadores por equipo para la convocatoria para el partido que tendremos por Fútbol de Primera el sábado desde Baltimore contra Colombia. Muchas caras nuevas del lado colombiano también, así que será un lindo partido para empezar a ver, como bien dice Rosa, nuevos proyectos de técnicos. A ver, repasemos: Xavi en Holanda, Klopp en Alemania, esto de Europa,
3: Marcelo Gallardo en Ecuador,
2: en Italia, Mancini
3: en Italia
2: también, ¿quién
1: Zidane?
2: Más? Zidane en Francia, tal cual.
1: Y yo que ya hoy salió en las fotos ahí en Clairefontaine pateando vestido de sé que estaba fresco, o por lo menos, digo, no se puso los cortos, tenía un jogging largo, pero con la misma categoría de siempre, sí. Y la elegancia para patear la pelota. Está el proceso de Zinedine Zidane, que fue paciente, supo que iba a llegar su momento después de la era de Champ. De este lado del mundo, Lorenzo sigue.
2: Forlán en Uruguay, sí, el muñeco Gallardo en Ecuador, me parece que son los dos únicos.
1: Y la cara nueva de todos los seleccionados que van convocando, como Néstor Lorenzo, que llamó a muchos jugadores que tendrán sus primeros minutos en selección nacional. Y hoy, ya que nos quedamos con selecciones nacionales, ¿Te gustó la camiseta?
2: Sí, me gustó.
1: Hoy Adidas.
2: Es la bandera argentina, literal, ¿o no?
1: Sí.
3: Es muy linda, ¿eh?
2: Sí. Sí.
3: Es muy linda.
2: Con el sol enorme. Me encantó la camiseta.
1: Estamos hablando de la camiseta que presentó Adidas y Leo Messi, que va a usar en su despedida. Se ve la parte de atrás, con un número dorado bien grande, el sol bien grande.
3: Espectacular esta.
1: ¿No sabemos? ¿Cómo dice?
3: Espectacular.
1: Espectacular.
3: Muy lindo, muy lindo.
1: Espectacular.
3: Me gustaría tenerla también, ¿eh?
1: Sí. ¿Ah, sí? No sabemos sí, claro. En la parte de adelante va a decir las Malvinas son argentinas.
2: Por ahí bien puede venir la sorpresa, ojo.
1: No, tampoco.
2: O la cuarta estrella no sos vos.
1: No puede salir a jugar con eso, es un chiste nada más. Tranquilo, muchachos, en las redes.
2: No, con el mapa tampoco.
1: No. Esa va a ser la camiseta que va a usar Messi el día de su despedida. Martes 6 de octubre, cancha de River contra Benin.
2: Mañana se ponen en venta las entradas, ¿eh? Así que hay que estar atento. Online, obviamente.
3: Se va a llenar la cancha.
2: La más barata creo que es $60.
1: De la más cara, 450.
2: Sí. Pero bueno, vale la pena, ¿no? A jugársela ahí.
1: ¿De qué se ríe?
3: Estamos informados, ¿no?
1: ¿Cómo?
3: Estamos informados.
2: Porque ya estamos listos con la computadora ahí.
3: Sí.
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15: El Arsenal cede en la Liga Premier. Cayó sorpresivamente contra el Bristol. Increíblemente goleado. Uno de los candidatos a llevarse la Premier League. Lo platicamos en el minuto del fútbol de primera.
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15: Sorprendente e impensable, el Arsenal cayó frente al Bristol de visita, sí, pero impensable. El equipo local lo venció con goles de Pascal Costoulas y Chema Andrés. No es un equipo cualquiera en esta versión de la Premier League. Se colocó tercero tempranamente, sí, pero es uno de los equipos que levantan la mano a hacer la lucha en esta versión de la Premier League. Aprovechando esta caída del Arsenal, el Manchester City tiene toda la posibilidad de irse un poco más arriba como líder en la tabla de colocaciones. En el minuto de fútbol de primera les habló Quique Lanz.
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1: Seguimos en Fútbol de Primera con una invitada muy especial. Te voy a presentar como leyenda, porque lo sos. Es muy raro decir que fuiste mi ex compañera hace poquito en la tele. Isabel Echeverri, un gusto tenerte aquí en representación de la FIFA, porque se vienen cosas muy lindas aquí a Miami. ¿Cómo te va?
20: Andrés, muy bien, feliz de estar aquí contigo. Suena muy raro, de ex compañero, la verdad, pero qué honor ha sido para mí compartir ese tiempo al lado tuyo. He aprendido muchísimo, seguiré aprendiendo y estoy muy contenta de estar aquí con este trofeo tan lindo entre nosotros.
1: Muy parecido al trofeo del el famoso trofeo de Tiffany del Mundial de Clubes, que un poco este es el Mundial de Clubes, el Final Four del Mundial de Clubes que ayer anunció FIFA se va a jugar en Miami, en su instancia semifinal, la Copa de Campeones del Fútbol Femenino.
20: Sí, a ver, ¿te parece? Y ahí no sé si lo ven, pero están los 6 circulitos y son cada una de las 6 confederaciones de la FIFA, un rose gold muy lindo, el color es de mis cosas favoritas. Son los mejores 6 clubes del mundo, uno representando a cada confederación, y como dices, van a estar las semis, el partido del tercer puesto y la final aquí en Miami, donde vamos a poder disfrutar de las mejores jugadoras, los mejores clubes y un escenario ideal, porque Miami ya sigue demostrando que es una ciudad cada vez más futbolera.
1: Habías estado antes en el estadio, vi que estuviste ayer. Para quienes no saben, el New Stadium donde juega el Inter Miami es un escenario de primer nivel, es un estadio fantástico y allí es donde se va a jugar todo. La final es el 31 de enero, ¿correcto?
20: Sí, correcto, 31 de enero. Ese mismo día se juega el tercer y cuarto puesto también. Uh-huh. Había estado una sola vez, pero ayer hice todo el tour completo del New Stadium y la verdad es espectacular, o sea, desde el campo hasta toda la zona de hospitality, hasta las tribunas, me parece el tamaño perfecto para ver fútbol, para jugar fútbol, entonces va a ser un escenario perfecto, bonito para disfrutar del crecimiento y el avance que ha tenido el fútbol femenino y que vamos a ver en el campo.
1: Y además con un detalle que solo quienes vivimos en Miami podemos dar fe, se juega en la mejor época del año, porque digo, ayer por ejemplo Inter Miami jugó con 140% de humedad a las 10 de la noche. Lindo momento para traer el fútbol femenino que sigue en auge. Ya hay nombres propios en este Final Four, ya hay equipos clasificados, ¿quiénes son?
20: Sí, que nos interesen sobre todo a nosotros los latinos, está el Barça, que lo enfrenté muchas veces, me ganó siempre, un equipazo tremendo. Está el Club América de México, también ya listo para venir, y tenemos un equipo de Nueva Zelanda, un equipo de Corea, de la República Democrática de Corea, y está todavía por decidirse quién viene de Conmebol y quién viene de AFE.
1: De Conmebol vendrá el campeón de la Copa Libertadores.
20: Correcto.
1: Que está en curso en este momento.
20: Correcto.
1: Terminando la primera fase. ¿Hay algún favorito? Porque a Londres, al Final Four de la edición anterior, fue Corinthians.
20: Fue Corinthians y jugó un partidazo en la final. sea, fue un 3-2 en extratiempo contra el Arsenal. Ese estadio estaba repleto. Me acuerdo que hubo un gol colombiano, así que bien por Gisela Robledo ahí. El favorito, yo te diría que los equipos brasileños son casi siempre favoritos para ganar la Copa Libertadores. Colombia tiene un título, pero te diría que alguno brasileño seguramente está por ahí. Yo con mi corazoncito colombiano esperando que alguno clasifique.
8: Y después del rotundo éxito del Mundial de 2026, FIFA ha cambiado el chip porque ya tenemos... ya se habrá hecho el sorteo del Mundial Femenino del año entrante en Río, y obviamente todo el foco de FIFA a partir del año que viene estará puesto en el fútbol femenino, ¿no?
20: Sí, así es. A ver, yo creo que es un momento importantísimo para la historia del fútbol femenino. Lo estamos viendo hoy por hoy en el Mundial Sub-20. El nivel de las jugadoras es espectacular. Yo nunca había visto un Mundial Juvenil Femenino con un nivel y con una velocidad en el juego como la que estoy viendo hoy. Pocos equipos desentonan en cuanto al juego. Entonces eso ya te da una luz de que el fútbol femenino está creciendo. Si ya lo ves en esas categorías, a nivel mayor va a ser completamente diferente. Este torneo va a empezar a crear ese momentum y esas ganas de llegar a Brasil, de llegar al Mundial, que yo no tengo ninguna duda que va a ser el Mundial más bonito y el mejor de la historia, porque esos que hemos jugado en Brasil sabemos cómo se siente el fútbol en ese país, y el hecho de que se disfrute del fútbol en nuestra región, siento que va a dejar también un legado para los otros países del continente, que van a poder por fin disfrutar de la fiesta del fútbol tan cerca de casa.
8: El Mundial Femenino anterior, que ya se jugó con 32 equipos, generó alguna duda con respecto a esa cantidad, y sin embargo creo que fue uno de los mejores mundiales de la historia, en Australia y Nueva Zelanda. Nos tocó a los dos trabajarlo, y hemos visto que se están empezando a igualar los equipos. Ahora que mencionás que viene Barcelona, si esta entrevista la hubiéramos hecho, no sé, 5 o 10 años atrás, le digo, bueno, llévenle el trofeo. Ahora no están así, empiezan a equipararse equipos y selecciones con las que siempre fueron las mejores, ¿no?
20: Yo no me iría ni siquiera 10 años atrás, yo me iría a 3 o 4 años atrás. El avance ha sido increíble en cuanto a juego. El Barça, cuando yo estaba en el Sevilla, al principio no nos pasaba tan por encima, pero después sí. Y era la Liga Española la mejor liga del mundo, es verdad, pero en los últimos 4 años hemos visto un avance enorme en la Liga Italiana, en la Liga Alemana, en la Liga Mexicana, por no irnos muy lejos, en la Liga Brasileña. Y sobre todo me voy a enfocar en México, porque empezó en el 2017 y tenemos al Club América, pero hoy por hoy las jugadoras del Club América, a 1-1, puede competirle a cualquier equipo del mundo. Es impresionante ver cómo juega este equipo, que está lleno de estrellas de diferentes partes del mundo, también mexicanas, pero yo estoy segura que puede competirle a un Barça, ¿no? O sea, ya sabemos quién es, pero el crecimiento ha sido tal que le puede competir a un Barça, y tenemos que ver también qué ofrecen los equipos de las otras confederaciones en este torneo, que lo que te digo, si en el Mundial Sub-20 compiten todas como así, yo creo que a nivel de clubes va a ser aún más bonito, y en un escenario como este, pues te van a querer llevar este trofeo que tengo ganas de tocar, pero
8: no se puede. No puedo. No se puede, es como la Copa del Mundo. Dijiste de 3 años que hay que ir atrás hacia, no más de 3 años. De tu época, de tu paso por la Liga MX a hoy, ¿cuánto ha mejorado la Liga MX femenil?
20: Muchísimo. Ha crecido mucho en cuanto a juego, y sobre todo los equipos grandes, que eso es lo que falta, ese es el paso siguiente, porque hay 3 o 4 equipos que son muy grandes, que tienen un presupuesto muy alto, y se nota que pueden invertir en traer jugadoras y en tener una estructura diferente también en las bases para generar más talento y ayudar que esas jugadoras mexicanas también salgan. Pero pues es que cuando yo llegué, y fue por ahí cuando Jenny Hermoso llegó, que yo me acuerdo que en España decían que Jenny se iba a una liga exótica, ese era el término que usaron en España, y hoy por hoy la Liga Mexicana Femenina, el año pasado fue la liga más vista del mundo, del mundo a nivel de mujeres, lo que lleva a los estadios, hemos visto siempre en fases finales esos estadios están a reventar. ahora tienen nuevos patrocinadores, nuevo logo, nuevo himno, nuevo todo. Es una liga muy bien llevada, muy bien estructurada, que se nota que con el pasar de los años ha ido avanzando, mejorando, y hoy por hoy atrae un talento que no atraía cuando yo llegué. Hemos visto, o sea, hay jugadoras francesas que han ganado 7-8 Champions, está Irene Guerrero en el América, está Heise, que siempre lo digo al aire, pero es la delantera que yo más sufrí en toda mi carrera, y hoy por hoy está ahí. Entonces el crecimiento ha sido desde la parte comercial, desde la parte de visibilidad, enorme, pero en cuanto a juego, también estamos viendo que es una liga muy buena.
8: Y dicho esto, ¿qué le falta a la selección para dar el
20: siguiente a la selección paso? Mexicana?
8: Sí.
20: Eso es una pregunta hermosa, es una pregunta muy difícil, porque desde que México empezó la liga, no va al Mundial. Y yo lo llevo mucho y he tenido este pensamiento, y como he hecho esta reflexión varias veces, es que las jugadoras por fin encontraron un espacio donde competir, pero son las mejores jugadoras en esa liga donde compiten. Lo que hace que el desarrollo en cuanto al juego pueda verse poquito perdido. Yo tenía un entrenador que decía, si eres el mejor de tu equipo, vete de tu equipo, porque si no te vas a estancar. Y puede ir por ahí esa reflexión de cuando las ligas son las grandes ligas del mundo a nivel de selección, no se rinde tan bien porque los jugadores se quedan ahí. En el masculino, odio comparar con el fútbol masculino porque son diferentes, pero el caso Premier League Inglaterra no va muy lejos. Tiene la mejor liga del mundo, pero a nivel de selecciones, ¿a dónde están? Sí llegan a mundiales, pero no terminan de ser el Inglaterra que siempre queremos. Entonces México, para mí, las jugadoras empezaron a salir. Ya vemos a Rebeca Bernal en el Manchester United, a Jackie Ovalle en el Orlando Pride. Y las jugadoras que están en México, se nota que ya entendieron que hay que dar un puntico más físicamente para poder llegar al mundial. Y yo espero que en noviembre clasifiquen, porque tengo buenas amigas, y también por todo el desarrollo de la liga creo que la selección tiene que estar sí o sí.
8: Bueno, ¿cuándo se ponen a la venta los boletos para el Final Face de la Women's Champions?
20: Ya están a la venta.
8: Ya están a la venta.
20: FIFA.com/tickets, y ahí consiguen.
8: Sin esperar a los equipos clasificados.
20: Ya sabemos que tenemos semis, tercero y final, así que hay que comprar, llevar a la familia, a los amigos, hacer parche.
8: Fantástico.
20: Ir a ver quién levanta esta hermosura.
8: El 31 de enero.
20: El 31 de enero, ahí nos vemos.
8: Allí estaremos
20: los dos, viendo quién gana.
8: Gracias, Isa, por venir a Fútbol de Primera. Una gran futbolista, una gran compañera, una leyenda FIFA. Hoy venís como leyenda FIFA, Isa Echeverri. Muchas gracias.
20: Gracias, Andrés, y a todos los de Fútbol de Primera. Los sigo mucho, los escucho siempre, así que es un honor para mí estar aquí.
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1: Entendiendo que esta fecha FIFA no va a cambiar absolutamente nada con respecto a las posibilidades futuras que tengan los futbolistas, ¿cuántas veces no dijimos, Rosa, Daniel, durante el proceso hacia la Copa del Mundo, que bueno, a ver si Ricardo Pepi aprovecha el momento cuando entraba, cuando sí, por ahí no estaba Balogán, que tuvo suspendido un par de partidos? El muchacho no tiene paz, ¿no? Porque
2: no tiene suerte.
1: No tiene suerte, porque al no estar Balogán, este era el momento de Ricardo Pepi. En 2 de los 4 partidos seguramente le vamos a ver de titular.
3: Sí.
1: Bueno, baja, se lesionó.
3: Qué pena.
2: Damian Downs fue llamado. Había estado ya con la
3: varias
2: selección.
3: Varias veces, sí.
1: Pero ahora habrá que ver. Juega poco y nada.
2: Ah. Sí, por eso ahora no hay un 9 de estos peso pesado en la selección de Estados Unidos.
1: No. Y a México se le cayó Raúl Jiménez también. Uh-huh. Veremos quién termina jugando de 9, ¿no? Contra Colombia.
3: En esta... Yo creo que va a jugar la Hormiga.
2: Yo también pienso que la Hormiga.
1: La Hormiga que no vio acción este fin de semana con el Olympiacos. De entrada de una, vos pensás que juega.
3: Yo pienso que es que en este momento sería el
2: es el número 2.
3: Claro.
2: Es el número 2 de la selección de México en este momento. Claro.
1: Bueno, muy bien. Ya están todos. La selección de los Estados Unidos está entrenando en el centro de alto rendimiento de Atlanta, flamante. Lo llegaron a estar allí antes de la Copa del Mundo, en México, en el centro de alto rendimiento, ya claro, antes de emprender el viaje a Baltimore. Y Estados Unidos viaja directamente de Atlanta a Orlando para medirse a Perú. Es el primero de los dos partidos que tendremos por Fútbol de Primera. Desde Orlando, Estados Unidos, Perú, luego desde Baltimore, México, frente a Colombia. Lindo partido, sin duda, ¿no?
3: Uh-huh. ¿Mm? Sí. México, Colombia pinta muy bien.
1: Y México, que perdió al preparador físico, ya es oficial la salida del PF, se fue con el Vasco Aguirre al Valencia.
3: Paul Llorente, sí.
2: Y hay polémica por eso, ¿no? Han surgido voces.
3: Esta cosa no las entiendo mucho, sinceramente. Sí.
1: Pero convengamos, Daniel, que da la sensación de que abandona el barco de Rafa Márquez recién llegado. Paul Llorente fue el preparador físico en la gestión de Aguirre.
3: No, claro,
1: o sea,
3: claro.
1: Está trabajando para México, o estaba. No es que lo convocó ahora a Rafa para esta.
3: No, y nueva lo hizo era. En esa condición, Andrés. Su acuerdo contemplaba eso, que lo que Javier Aguirre encontrara equipo y recibía el llamado, se iba. Va a estar acá, va a trabajar estos días y luego.
1: No, ya no trabaja. Ya la federación informó que sí. Sean los servicios de. No me acuerdo cómo decía.
3: Lo quiere inmediatamente el Vasco, entonces.
1: Claro, lo que pasa es que todavía Valencia no hizo oficial la llegada del Vasco. Pero esto es una señal inequívoca. Y el Vasco que tiene toda esta fecha FIFA larga, digamos, para ir conociendo.
3: 2 semanas completas.
1: A sus jugadores, asumiendo que el Valencia no debe tener tantos jugadores afectados a selecciones nacionales o sub-20, ¿no? Uh-huh. Bueno, ¿cómo anda el Valencia en España?
3: Flojo.
2: Mal, sí.
3: Mal, hace rato que anda mal. Se salvó del descenso de milagro la temporada pasada y esta pinta para pelear otra vez desde abajo.
1: Bueno, tiene renovación automática el contrato del Vasco si los mete a la Europa League.
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0: El Arsenal cede en la Liga Premier. Cayó sorpresivamente contra el Bristol. Increíblemente goleado. Uno de los candidatos a llevarse la Premier League. Lo platicamos en el minuto del fútbol de primera.
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1: De una manera sorprendente e impensable, el Arsenal cayó frente al Houston de visita, sí, pero impensable. El equipo local lo venció con goles de Pascal Costoulas y Chema Andrés. No es un equipo cualquiera en esta versión de la Premier League. Se colocó tercero tempranamente, sí, pero es uno de los equipos que levanta la mano a hacer la lucha en esta versión de la Premier League. Aprovechando esta caída del Arsenal, el Manchester City tiene toda la posibilidad de irse un poco más arriba como líder en la tabla de colocaciones. El minuto de fútbol de primera les habló Quique Lanz.
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0: No se crea que solamente en España hubo polémica arbitral en la Premier.
5: Esto le manda a Mourinho.
0: ¿Qué es esto?
5: Tone para impresora.
0: No, a mí no, yo no. Hoy vino como loco usted. ¿Qué quiere? A ver qué marca es. Hay que pronunciar la marca.
5: No hay chivo.
0: ¿No? No, su teléfono y esto.
5: El hombre viaja con una impresora, ¿no?
0: No. Pero qué rápido le imprimieron esa foto,
5: qué
0: ¿no?
5: Fenómeno.
0: Pero decía que también hubo polémica en Inglaterra.
6: ¿Qué pasó?
0: Sí, para no variar, varios partidos con polémica. Desde que erraron con aquel gol que no anularon a Enzo Fernández, ahora cualquiera que está cerca de una jugada anulan los goles, tampoco así. Pero bueno. El Manchester City es el único equipo con puntaje perfecto tras esta fecha. El Arsenal cayó estrepitosamente con el Brighton.
5: Y bailado.
0: Y el equipo que no levanta cabeza, 5 años de contrato tiene De Zerbi, el italiano que dirige al Tottenham. Lo tiene último.
6: Terrible. Empezó tan mal como terminó el torneo, ¿no?
0: Con el agregado que gastó casi 250, 300 millones de dólares en refuerzos.
5: Demasiado sí. Prolongado ese vínculo para un entrenador que apenas está arrancando un proyecto. Me parece exagerado.
0: A mí, yo esas cosas, honestamente, de los dirigentes no las entiendo.
5: Yo tampoco las entiendo.
0: Porque además apuestan a un técnico que sabemos tuvo problema cuando dirigió precisamente al Brighton, tuvo uno que otro roce. Recuerden que Trossard pidió irse porque no lo soportaba más, terminó jugando, le hizo un

0: gran beneficio, terminó jugando en el Arsenal el belga, después no le fue bien.
1: No.
0: Y bueno, ahora le hacen un contrato de 5 años. Otro de los grandes europeos que está de capa caída es Marsella, en Francia, va último, ¿sí? Igual que Tottenham.
1: Sí, ¿no? caído. Ahí donde Tingüe es capitán, por cierto.
0: Que fue expulsado en esta fecha de fin de semana, que además dejó un gol de Christian Pulisic, que está retomando un poquito el nivel que mostró en el primer semestre del campeonato pasado. Lamentablemente para Pochettino, aunque no jugó un mal mundial, por lo menos en la primera ronda, se cayó en el segundo semestre con el Milan, y ahora que le están dando minutos, está jugando, hizo un lindo gol ayer como para darle seguimiento. También jugó Weston McKennie, que no está en la convocatoria, pero esto consensuado con el entrenador.
1: Yo creo que Pulisic retoma continuidad y vuelve a la selección.
0: Sí, va a volver.
1: Sin ninguna duda, ¿no?
0: Va a volver. Hay que recordar que después de esta cuádruple fecha rosa de ahora, la de noviembre ya es Nations League, ¿eh? Por los puntos.
1: Partidos oficiales.
2: Sí, totalmente. Ahí deberían estar los mejores, ¿no? Obviamente, si Balogán... Porque Balogán tampoco está porque, según Pochettino, dice porque tenía una pequeña lesión, que se venía recuperándose, pero bueno...
0: Ya reapareció.
2: Sí. Reapareció con su equipo. Sí. Igual Pulisic y todos los que, bueno, ojalá que Pepi se recupere para esa fecha, pero ahí tienen que estar los mejores. Sí,
1: claro. Sigue sin tener un mejor delantero que Balogán. O sea, eso...
0: ¿Quién?
1: Eso es...
0: ¿Quién?
1: Estados Unidos. Sigue sin tener un mejor delantero que ese.
2: Y o sea, Pepi no puede aprovechar la oportunidad en esta fecha, así que va a seguir siendo Balogán, claramente.
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0: Recién hablábamos con Daniel en la pausa, Rosa, que esperemos que esta fecha FIFA no nos traiga otra vez estos partidos con 11 cambios por equipo.
2: Ay,
0: ¿no?
2: No, todavía no se aclaró el tema. No, esperemos que no, porque realmente los equipos se desarman completamente. El segundo tiempo ya es no se ve fútbol, es cualquier cosa. Ojalá que no pase.
0: Bueno, son 4 partidos consecutivos, además tendrán tiempo de derrotar.
2: Tal cual.
0: No nos quedó tiempo para hablar de la racha de 14, pero bueno, ¿qué quieres mañana?
2: ¿14 qué?
0: Partidos sin perder.
2: Ah, ¿en serio?
0: Uh-huh.
2: Wow, no está mal entonces, ¿no?
0: ¿Sabe de quién hablamos, no?
1: De Boca Juniors, ¿no?
2: Sospechamos fuertemente.
0: Hoy vino... Hoy vino a provocar al Chapela.
1: Bailó a San Lorenzo, eso se lo debe.
2: Sí, pero al San Lorenzo, la verdad que está para el cachetazo, igual que Independiente. No, Andrés, una cosita antes de irnos. El tema de la Copa Femenina, que se va a jugar en el New Stadium en enero, si Boca sale campeón de la Libertadores, le tocaría semifinales contra el Barcelona, así que, pues ya están los cruces. Así que, a prepararse.
0: No hay problema.
2: Oh, bueno.
0: Pero de aquí a que salga campeón de la Libertadores.
2: ¿Cuánto falta?
0: No, es difícil. Es difícil.
2: Ah, okay.
0: Por lo pronto estamos más cerca de la Sudamericana.
2: Con el otro equipo, sí.
0: Sí, claro. Mañana estamos nuevamente por aquí y siempre en redes @FDPRadio, fdpradio.com. Chau, gracias.

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1: El fútbol todo es opinable, esto queda claro. Pasaron muchas cosas este fin de semana, entre ellas el derbi de la ciudad de Madrid, que lo ganó bien el Atlético de Madrid de Diego Pablo Simeone contra el Real Madrid de Jose Mourinho, que en la conferencia de prensa post partido se pasó 4 minutos y medio mostrando fotos de 2 jugadas que para él debieron haber sido tarjetas rojas para jugadores del Atlético de Madrid. Opinables las 2 más 1 que la otra. Luego le contamos. Pero dejó toda la sensación de ser el técnico de un equipo chico. Del Elche, del Getafe, del Levante, de los Osasuna. El técnico del Real Madrid, el equipo más beneficiado de la Liga Española por las dudosas a favor y en contra, no puede escudarse en 2 situaciones de juego opinables con VAR de por medio para justificar una derrota. Es verdad, el equipo terminó con 10 y seguramente condicionó el resto del partido, pero ayer no fue culpa del árbitro que Vinicius estuviera desaparecido, que Bellingham y Mbappé mostraran un nivel discreto y que él haya salido a jugar timorato por ahí el clásico y que la intensidad la tuvo de principio a fin el equipo del Cholo Simeone. El Cholo que nunca puede respirar tranquilo porque parecía que no se le escapaba la victoria hasta que el cabezazo de Rüdiger dejó ahí el suspense, como dicen en España, hasta los últimos minutos. Vamos a hablar de esto y de todo lo que ha dejado este fin de semana con un gol que va directo al Puskás en el Clásico Mexicano. Un golazo que además metió al América en el partido. Parecía perdido y parecía al borde del nocaut. Lo estaba. Sin embargo, el gol del colombiano Borja destrabó el partido con una chilena. Ese lo vamos a denominar el arco de las chilenas del Estadio Azteca, porque es en el mismo arco donde Raúl Alonso Jiménez, donde Manolo Negrete convirtieron goles importantísimos en la historia de selección mexicana, y ahora Borja se mete en la historia grande del Clásico Nacional de Fútbol de México. Estamos en Fútbol de Primera, quise decir, en los estudios Ford, socio oficial de nuestro programa, junto a Rosa Beatriz Sánchez y a Daniel Chapela. ¿Qué vamos a hacer? ¿Qué vamos a hacer? Son 3 largas semanas. Hay que acostumbrarse al nuevo fútbol moderno, Rosa Sánchez. ¿Por qué? Es una cuádruple fecha FIFA que comenzará este sábado. Iremos a Orlando, transmisión de Fútbol de Primera, Estados Unidos, Perú. Luego estaremos en Baltimore para México, Colombia. Y son 3 semanas sin nuestras ligas. La mayoría paran, pero nos tenemos que acostumbrar. ¿Cómo te va, Rosa?
2: Bien, yo creo que tenemos mucho para hacer, ¿no? Aunque no estén las ligas, pero hay tantos partidos amistosos internacionales. De la Nations League de Europa hay algunos muy interesantes. De la Nations League de la CONCACAF, donde juegan muchos de los nuestros en esta de Centroamérica, ¿no? En esta semana, digamos, en esta semana. Y por supuesto, después los que arrancan el fin de semana, que son los que tenemos en Fútbol de Primera. También juega Uruguay, juega Ecuador, muchos técnicos nuevos que empiezan su ciclo con su selección, tanto en Sudamérica como en Europa, y por supuesto ni que hablarlo de México, ¿no? Así que me parece que vamos a estar muy ocupados, Andrés. No hay nada de qué preocuparse.
1: Es verdad, tiene usted toda la razón y estaremos obviamente muy cerca de nuestras selecciones. ¿Messi acaso cuando pasó por el Barcelona obligó a sus técnicos a inventar la posición del falso 9, correcto? ¿Cómo le va?
3: ¿Qué tal, Andrés? Qué pregunta para arrancar. Messi fue falso 9 con Guardiola.
1: Claro, por eso.
3: Sí.
1: Le decían el falso 9.
3: Sí, tal cual.
1: Bueno, Rafinha es el nuevo falso 9 del Barcelona.
3: Sí.
1: Pasa por un momento extraordinario. No en el sentido de figurado, no como juega.
3: Que no es un 9 tradicional.
1: Siempre fue extremo. de que se fue de Brasil, pasó por Francia, luego Leeds, y ahora en Barcelona es el goleador del equipo con hat-trick incluido este fin de semana. Benvinguts, ¿cómo le va?
3: Muchas gracias, Andrés.
1: No, muchas gracias a usted por venir.
3: Es el goleador de Europa, no solo de España.
1: ¿De
3: es
1: Europa?
3: El máximo goleador de Europa hoy, en este momento, Rafinha. Y el futbolista probablemente más en forma. A ver, esto que le pasa al Barcelona incide mucho en la crítica hacia el Madrid. Siempre es así, uno va con el otro. Firmo cada palabra de lo que dijiste respecto de la conferencia de prensa de Mourinho, las quejas, la fotocopia con las fotos de las jugadas, etcétera. Es una queja de equipo pequeño. Yo creo que una de las dos era roja, una de las dos acciones que reclamó, la del coreano, la de Karim Lee, la otra para mí es amarilla, la del Cuti Romero, se puede discutir, pero para mí es amarilla. Sin embargo, el tema es que aparece Mourinho a decir esto para ocultar lo que es muy evidente, y es que desde el juego el Real Madrid no acaba de funcionar. Ha perdido dos partidos ya, se quejó mucho también cuando perdió contra el Betis, que fue la otra derrota que tuvo. Al Elche le ganó en el último minuto después de que le levantaron un 2-0. Contra el Español tuvo muchísimos problemas también, y creo que...
1: Y el Inter Milán dejó escapar una victoria en un partido que por ahí mereció ganar en la Champions.
3: Sí, absolutamente.
1: En el Bernabéu.
3: Absolutamente. Y lo digo ahora, creo que lo había dicho también hace poco tiempo, yo creo que el Madrid erró el tiro buscando a José Mourinho como entrenador. A mí me encantaba, y a veces tengo como una cierta nostalgia de aquellos telefonitos con los que uno mandaba SMS, aquellos Nokia viejos, ¿se acuerdan?
1: Sí, sí.
3: Que aguantaban muchísimo, pero hoy no lo cambiaría por este que tengo acá, no lo cambiaría. Es decir, a un técnico que tiene una década sin ganar un título de Liga, a un técnico que tiene casi dos sin ganar un título de Champions, yo no lo habría ido a buscar para dirigir al Real Madrid.
1: Me sonó la metáfora, me sonó a chivo.
2: No lo cambiaría por
1: el
2: iPhone.
1: No lo cambiaría por el iPhone.
3: Lo puse al revés, lo puse al revés.
1: No, no, está bien. No, bueno, al revés es donde tiene la manzanita, hombre.
2: Bueno.
1: Ya sabemos que usted es hombre de la manzana.
3: Pero a que sí. Yo tengo nostalgia, que el telefonito me encantaba.
1: Yo lo banco, Mourinho. A mí me parece un entrenador fantástico. Es verdad que hace rato que no gana nada, pero bueno. Quiero, así como hemos venido diciendo cuáles son los criterios para el The Best, hoy no está Sami, perdón, no para el The Best, para el Balón de Oro, hoy no está Sami. El premio Puskás, quiero recordarle a la gente, lo otorga FIFA en sus premios, en su premiación de The Best. Y todavía no se han entregado, y se van a entregar, vaya a saber cuándo, seguramente lo van a anunciar en un ratito.
3: Y la votación está abierta.
2: Pero entra,
3: ¿eh?
2: Claro. Entra para la fecha.
1: Sí, el gol de... A ver, yo no sé. Yo no sé, el gol de... Muchas veces premian rosa jugadores, digamos, de ligas menores que hacen un lindo gol de algún país, medio de algún equipo desconocido. Pero digo, por la trascendencia de lo que era el partido del sábado en el Azteca, el clásico nacional, el clásico nacional, digo, de México, un América Chivas, es un golazo pero sensacional, Félix Borja, que además de estar en el partido,
2: Miguel,
1: ¿qué dice? Sí, dos veces, estaba ya en la otra acá, con esa camiseta, debe haber sido la camiseta que me confundió.
2: La otra, lo que hizo Boca también, Freud, ¿no?
3: Lo quería Boca también, ¿eh?
1: Sí, por eso terminó con los colores de Boca jugando en México.
2: Los goles de chilena, Andrés, de todos deben ser los más difíciles de hacer, porque el gesto técnico, porque además el jugador no ve el arco, lo tiene de espaldas y tiene que apuntar, hacer la pirueta, digamos, físicamente, el esfuerzo físico, apuntar y encima se la clava en un ángulo. Me parece que de todos los premios que hay en el fútbol, creo que el gol de chilena debería ser uno de los mejores calificados para apuntar al premio, ¿no?
1: Sin lugar a duda. Bueno, vamos a seguir hablando del derbi de Madrid entre el Atlético de Madrid y el Real Madrid. Vamos a repasar lo que dejó la Liga MX. En un ratito nos acompaña Isabela Echeverry y viene el trofeo de la Champions, de la fase final de la Champions Cup, que se jugará en Miami. El fútbol femenino sigue creciendo. Ya sabemos que estará el Barcelona y el América en ese torneo. Boquita está ahí, ¿eh? Tiene que ganar la Copa Libertadores, va segunda en su grupo el equipo femenino de Boca. En un ratito nos acompaña Isa Echeverri, gran compañera, amiga, leyenda FIFA, que viene con el trofeo para hablar de este torneo y mucho, mucho más. No se vaya.
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1: Queda claro que el partido, habían dos partidos para ver, dijimos el viernes cuando despedíamos el programa, el América Chivas que fue 2-2, el Monterrey 1, Cruz Azul 0, pero el que rompió la quiniela y el resultado más sorprendente, sobre todo porque se jugó en Toluca, fue el triunfo de Santos 3-2 sobre el equipo del Turco, que a pesar de la derrota sigue siendo el líder con 19, Chivas 18, América 17, Cruz Azul. Querétaro y León están haciendo buenas campañas, Tijuana y Puebla séptimo y octavo. Bueno, después del partido, del clásico, como que cuestionaron a Milito, me parece. Algunos periodistas de Guadalajara le preguntaron que si no pensaba que Chivas dejó ir los tres puntos, como si fuera algo que uno se propone, ¿no? Dejar ir los puntos. Ganaba 2-0 Chivas en el Estadio Azteca. Y a mí no me cabe ninguna duda, no sé, ustedes, que el envión anímico, el golazo de Borja, lo mete en el partido.
3: Ninguna duda. Hasta ese momento era mucho mejor Chivas. Hasta ese momento.
2: Sí, pero bueno, puede ser que se hayan cansado también el segundo tiempo, porque el primer tiempo fue muy dinámico por parte de Chivas. Fue impresionante el primer tiempo. Y acaso se hayan cansado un poco y con el 2-0, bueno, hayan cedido un poco la iniciativa a la América, que también estaba en su casa, obligado a ganar. Se dieron un montón de factores para que pase lo que pasó, ¿no?
1: La pregunta puntual fue esa. ¿No piensa, Milito, que dejaron ir tres puntos?
14: Yo te corrijo, yo no dejé ir puntos.
15: Bueno,
14: el juego es no, porque si no, así vamos a preguntar que me meten. Yo no dejo perder, yo quería los tres puntos, no dejé escapar nada. Se me escaparon tres puntos porque hay un rival que juega y que en el segundo tiempo, a partir de ese golazo, se metieron en partido y nosotros no jugamos al nivel del primer tiempo debido a los cambios que tuvimos que hacer de manera obligada. Ese es mi punto de vista, pero escapar, nadie deja escapar nada. Hay un rival que también tiene su mérito.
1: Muy bien, a mí me encantan los técnicos que le ponen atención a cada palabra de una pregunta, que muchas veces son preguntas de cassette. Salen así porque salen, porque es un lugar común, decir, dejó escapar los tres puntos de manera figurada, en el sentido
2: tal cual,
1: que
2: sí.
1: Ganaba 2-0, pero está bien, para mí está bien respondido, ¿no?
3: Venía picado.
1: Sobre todo con este periodista.
3: Yo vi la conferencia en vivo y hubo un intercambio amplio entre Milito y el periodista, pero al final terminó contestándole al detalle cada cosa que el periodista necesitaba, y eso se valora. Es decir, es un técnico que da explicaciones de juego. Entiendo que le tomó la literalidad a sus palabras porque se ve que ya venían picados, ¿no?
1: Sí, bueno, fue un lindo partido, un lindo gol. Insisto, que sorpresa esta de la caída de Toluca, ¿no?
3: Sí.
2: Y lo que pasa es que jugó todo el segundo tiempo con 10 hombres. Ahí fue donde se agrandó Santos.
3: Everaldo López le echaron, sí.
1: Sí, claro. Pero uno podrá decir que Santos jugó con 8, no todo el campeonato.
3: Y es Santos, ¿no?
2: Sí, ¿no? Pero fue lo atacazo de la jornada, sin ninguna duda, ¿no?
1: Sí, sin lugar a duda. Bueno, ¿se para el campeonato? No se para. Hay fecha, claro, está en la. Por eso está esta problemática coyuntura que tendrá Rafa Márquez de solo poder tener dos jugadores por equipo para la convocatoria para el partido que tendremos por Fútbol de Primera el sábado desde Baltimore contra Colombia. Muchas caras nuevas del lado colombiano también, así que será un lindo partido para empezar a ver, como bien dice Rosa, nuevos proyectos de técnicos. A ver, repasemos: Xavi en Holanda, Klopp en Alemania, esto de Europa,
3: Marcelo Gallardo en Ecuador,
2: en Italia, Mancini
3: en Italia
2: también, ¿quién
1: Zidane?
2: Más?
1: Zidane
2: en Francia, tal cual.
1: Yo que ya hoy salió en las fotos ahí en Clairefontaine pateando vestido de se ve que estaba fresco, o por lo menos, digo, no se puso los cortos, tenía un jogging largo, pero con la misma categoría de siempre y la elegancia para patear la pelota. Está el proceso de Zinedine Zidane, que fue paciente, supo que iba a llegar su momento después de la era de Champ. De este lado del mundo, Lorenzo sigue.
2: Forlán en Uruguay.
1: Es verdad.
2: Y sí, el muñeco Gallardo en Ecuador. Me parece que son los dos únicos.
1: Y la cara nueva de todos los seleccionados que van convocando, como Néstor Lorenzo, que llamó a muchos jugadores que tendrán sus primeros minutos en selección nacional. Y hoy, ya que nos quedamos con selecciones nacionales, ¿Te gustó la camiseta?
2: Sí, me gustó.
1: Hoy Adidas.
2: Es la bandera argentina, literal, ¿o no?
1: Sí.
3: Es muy linda.
2: Sí.
3: Es muy linda.
2: Con el sol enorme. Me encantó la camiseta.
1: Estamos hablando de la camiseta que presentó Adidas y Leo Messi, que va a usar en su despedida. Se ve la parte de atrás, con un número dorado bien grande, el sol bien grande.
3: Espectacular
1: esta. ¿No saben? ¿Cómo dice?
3: Espectacular.
1: Espectacular.
3: Me gustaría tenerla también, ¿eh?
1: Sí. ¿Ah, sí? No sabemos en la parte de adelante va a decir las Malvinas en Argentina.
2: Por ahí bien puede venir la sorpresa, ojo.
1: No, tampoco.
2: O la cuarta estrella sos vos.
1: No puede salir a jugar con eso, es un chiste nada más. Tranquilo, muchachos, en las redes.
2: No, con el mapa tampoco.
1: No. Esa va a ser la camiseta que va a usar Messi el día de su despedida, martes 6 de octubre, cancha de River contra Benín.
2: Mañana se ponen en venta las entradas, ¿eh? Así que hay que estar atento. Online, obviamente.
3: La se va a llenar barata. La cancha.
1: Se va a venir abajo.
2: La más barata abajo. Creo que $60.
1: De la más cara, 450.
2: Sí. Pero bueno, vale la pena, ¿no? A jugársela ahí.
1: ¿De qué se ríe?
3: Estamos informados, ¿no?
1: ¿Cómo?
3: Estamos informados.
2: Porque ya estamos listos precio. Con la computadora ahí.
3: Sí.
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15: El Arsenal cede en la Liga Premier. Cayó sorpresivamente contra el Bristol. Increíblemente goleado. Uno de los candidatos a llevarse la Premier League. Lo platicamos en el minuto de fútbol de primera.
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15: Sorprendente e impensable, el Arsenal cayó frente al Bristol de visita, sí, pero impensable. El equipo local lo venció con goles de Pascal Costoulas y Chema Andrés. No es un equipo cualquiera en esta versión de la Premier League. Se colocó tercero tempranamente, sí, pero es uno de los equipos que levantan la mano a hacer la lucha en esta versión de la Premier League. Aprovechando esta caída del Arsenal, el Manchester City tiene toda la posibilidad de irse un poco más arriba como líder en la tabla de colocaciones. El minuto de fútbol de primera les habló.
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1: Seguimos en Fútbol de Primera con una invitada muy especial. Te voy a presentar como leyenda, porque lo sos. Es muy raro decir que fuiste mi ex compañera hace poquito en la tele. Isabel Echeverri, un gusto tenerte aquí en representación de la FIFA, porque se vienen cosas muy lindas aquí a Miami. ¿Cómo te va?
20: Andrés, muy bien, feliz de estar aquí contigo. Suena muy raro, de ex compañero, la verdad, pero qué honor ha sido para mí compartir ese tiempo al lado tuyo. He aprendido muchísimo, seguiré aprendiendo y estoy muy contenta de estar aquí con este trofeo tan lindo entre nosotros.
1: Muy parecido al trofeo del famoso trofeo de Tiffany del Mundial de Clubes, que un poco este es el Mundial de Clubes, el Final Four del Mundial de Clubes que ayer anunció FIFA se va a jugar en Miami, en su instancia semifinal, la Copa de Campeones del Fútbol Femenino.
20: Sí, a ver, ¿te parece? Y ahí no sé si lo ven, pero están los 6 circulitos y son cada una de las 6 confederaciones de la FIFA, un rose gold muy lindo, el color es de mis cosas favoritas. Son los mejores 6 clubes del mundo, uno representando a cada confederación, y como dices, van a estar las semis, el partido del tercer puesto y la final aquí en Miami, donde vamos a poder disfrutar de las mejores jugadoras, los mejores clubes y un escenario ideal, porque Miami ya sigue demostrando que es una ciudad cada vez más futbolera.
1: Habías estado antes en el estadio, vi que estuviste ayer. Para quienes no saben, el New Stadium donde juega el Inter Miami es un escenario de primer nivel, es un estadio fantástico y allí es donde se va a jugar todo. La final es el 31 de enero, ¿correcto?
20: Sí, correcto, 31 de enero. Ese mismo día se juega el tercer y cuarto puesto también. Uh-huh. Había estado una sola vez, pero ayer hice todo el tour completo del New Stadium y la verdad es espectacular, o sea, desde el campo hasta toda la zona de hospitality, hasta las tribunas, me parece el tamaño perfecto para ver fútbol, para jugar fútbol, entonces va a ser un escenario perfecto, bonito para disfrutar del crecimiento y el avance que ha tenido el fútbol femenino y que vamos a ver en el campo.
1: Y además con un detalle que solo quienes vivimos en Miami podemos dar fe, se juega en la mejor época del año, porque digo, ayer por ejemplo Inter Miami jugó con 140% de humedad a las 10 de la noche. Lindo momento para traer el fútbol femenino que sigue en auge. Ya hay nombres propios en este Final, ya hay equipos clasificados. ¿Quiénes son?
20: Sí, que nos interesen sobre todo a nosotros los latinos. Está el Barça, que lo enfrenté muchas veces, me ganó siempre, un equipazo tremendo. Está el Club América de México, también ya listo para venir, y tenemos un equipo de Nueva Zelanda, un equipo de Corea, de la República Democrática de Corea, y está todavía por decidirse quién viene de Conmebol y quién viene de AFE.
1: De Conmebol vendrá el campeón de la Copa Libertadores.
20: Correcto.
1: Que está en curso en este momento.
20: Correcto.
1: Terminando la primera fase. ¿Hay algún favorito? Porque a Londres, al Final Four de la edición anterior, fue Corinthians.
20: Y jugó un partidazo en la final. sea, fue un 3-2 en extratiempo contra el Arsenal. Ese estadio estaba repleto. Me acuerdo que hubo un gol colombiano, así que bien por Gisela Robledo ahí. El favorito, yo te diría que los equipos brasileños son casi siempre favoritos para ganar la Copa Libertadores. Colombia tiene un título, pero te diría que alguno brasileño seguramente está por ahí. Yo con mi corazoncito colombiano esperando que alguno clasifique.
0: Y después del rotundo éxito del Mundial de 2026, FIFA ha cambiado el chip porque ya tenemos... ya se habrá hecho el sorteo del Mundial Femenino del año entrante en Río, y obviamente todo el foco de FIFA a partir del año que viene estará puesto en el fútbol femenino, ¿no?
20: Sí, así es. A ver, yo creo que es un momento importantísimo para la historia del fútbol femenino. Lo estamos viendo hoy por hoy en el Mundial Sub-20. El nivel de las jugadoras es espectacular. Yo nunca había visto un Mundial Juvenil Femenino con un nivel y con una velocidad en el juego como la que estoy viendo hoy. Pocos equipos desentonan en cuanto al juego. Entonces eso ya te da una luz de que el fútbol femenino está creciendo. Si ya lo ves en esas categorías, a nivel mayor va a ser completamente diferente. Este torneo va a empezar a crear ese momentum y esas ganas de llegar a Brasil, de llegar al Mundial, que yo no tengo ninguna duda que va a ser el Mundial más bonito y el mejor de la historia, porque esos que hemos jugado en Brasil sabemos cómo se siente el fútbol en ese país, y el hecho de que se disfrute del fútbol en nuestra región, siento que va a dejar también un legado para los otros países del continente que van a poder por fin disfrutar de la fiesta del fútbol tan cerca de casa.
0: El Mundial Femenino anterior, que ya se jugó con 32 equipos, generó alguna duda con respecto a esa cantidad, y sin embargo creo que fue uno de los mejores mundiales de la historia, en Australia y Nueva Zelanda. Nos tocó a los dos trabajarlo, y hemos visto que se están empezando a igualar los equipos. Ahora que mencionás que viene Barcelona, si esta entrevista la hubiéramos hecho, no sé, 5 o 10 años atrás, le digo, bueno, llévenle el trofeo. Ahora no están así, empiezan a equipararse equipos y selecciones con las que siempre fueron las mejores, ¿no?
20: Yo no me iría ni siquiera 10 años atrás, yo me iría a 3 o 4 años atrás. El avance ha sido increíble en cuanto a juego. El Barça, cuando yo estaba en el Sevilla, al principio no nos pasaba tan por encima, pero después sí. Y era la Liga Española la mejor liga del mundo, es verdad, pero en los últimos 4 años hemos visto un avance enorme en la Liga Italiana, en la Liga Alemana, en la Liga Mexicana, por no irnos muy lejos, en la Liga Brasileña. Y sobre todo me voy a enfocar en México, porque empezó en el 2017 y tenemos al Club América, pero hoy por hoy las jugadoras del Club América a uno a uno puede competirle a cualquier equipo del mundo. Es impresionante ver cómo juega este equipo, que está lleno de estrellas de diferentes partes del mundo, también mexicanas, pero yo estoy segura que puede competirle a un Barça. No, o sea, ya sabemos quién es, pero el crecimiento ha sido tal que le puede competir a un Barça, y tenemos que ver también qué ofrecen los equipos de las otras confederaciones en este torneo, que lo que te digo, si en el Mundial Sub-20 compiten todas como así, yo creo que a nivel de clubes va a ser aún más bonito, y en un escenario como este, pues te van a querer llevar este trofeo que tengo ganas de tocar, pero
0: no se puede. No se puede, como la Copa del Mundo. Dijiste de 3 años que hay que ir atrás hacia, no más de 3 años. De tu época, de tu paso por la Liga MX a hoy, ¿cuánto ha mejorado la Liga MX femenil?
20: Muchísimo. Ha crecido mucho en cuanto a juego, y sobre todo los equipos grandes, que eso es lo que falta, ese es el paso siguiente, porque hay 3 o 4 equipos que son muy grandes, que tienen un presupuesto muy alto, y se nota que pueden invertir en traer jugadoras y en tener una estructura diferente también en las bases para generar más talento y ayudar que esas jugadoras mexicanas también salgan. Pero pues es que cuando yo llegué, y fue por ahí cuando Jenny Hermoso llegó, que yo me acuerdo que en España decían que Jenny se iba a una liga exótica, ese era el término que usaron en España, y hoy por hoy la Liga Mexicana Femenina, el año pasado fue la liga más vista del mundo a nivel de mujeres, lo que lleva a los estadios, hemos visto siempre en fases finales esos estadios están a reventar. ahora tienen nuevos patrocinadores, nuevo logo, nuevo himno, nuevo todo. Es una liga muy bien llevada, muy bien estructurada, que se nota que con el pasar de los años ha ido avanzando, mejorando, y hoy por hoy atrae un talento que no atraía cuando yo llegué. Hemos visto, o sea, hay jugadoras francesas que han ganado 7, 8 Champions, está Irene Guerrero en el América, está Heise, que siempre lo digo al aire, pero es la delantera que yo más sufrí en toda mi carrera, y hoy por hoy está ahí. Entonces el crecimiento ha sido desde la parte comercial, desde la parte de visibilidad, enorme, pero en cuanto a juego, también estamos viendo que es una liga muy buena.
0: Y dicho esto, ¿qué le falta a la selección para dar el
20: siguiente a la selección paso? Mexicana?
0: Sí.
20: Eso es una pregunta hermosa, es una pregunta muy difícil, porque desde que México empezó la liga, no va al Mundial. Y yo lo llevo mucho y he tenido este pensamiento, y como he hecho esta reflexión varias veces, es que las jugadoras por fin encontraron un espacio donde competir, pero son las mejores jugadoras en esa liga donde compiten. Lo que hace que el desarrollo en cuanto al juego pueda verse poquito perdido. Yo tenía un entrenador que decía, si eres el mejor de tu equipo, vete de tu equipo, porque si no te vas a estancar. Y puede ir por ahí esa reflexión de cuando las ligas son las grandes ligas del mundo a nivel de selección, no se rinde tan bien porque los jugadores se quedan ahí. En el masculino, odio comparar con el fútbol masculino porque son diferentes, pero el caso Premier League Inglaterra no va muy lejos. Tiene la mejor liga del mundo, pero a nivel de selecciones, ¿a dónde están? Sí llegan a mundiales, pero no terminan de ser el Inglaterra que siempre queremos. Entonces México, para mí, las jugadoras empezaron a salir. Ya vemos a Rebeca Bernal en el Manchester United, a Jackie Ovalle en el Orlando Pride. Y las jugadoras que están en México, se nota que ya entendieron que hay que dar un puntico más físicamente para poder llegar al Mundial. Y yo espero que en noviembre clasifiquen, porque tengo buenas amigas, y también por todo el desarrollo de la liga, creo que la selección tiene que estar sí o sí.
0: Bueno, ¿cuándo se ponen a la venta los boletos para el Final Phase de la Women's Champions?
20: Ya están a la venta.
0: Ya están a la venta.
20: FIFA.com/tickets, y ahí consiguen.
0: Sin esperar a los equipos clasificados.
20: Ya. Ya sabemos que tenemos semis, tercero y final, así que hay que comprar, llevar a la familia, a los amigos, hacer parche.
0: Fantástico.
20: Ir a ver quién levanta esta hermosura.
0: El 31 de enero.
20: El 31 de enero, ahí nos vemos.
0: Allí estaremos
20: los dos, viendo quién gana.
0: Gracias, Isa, por venir a Fútbol de Primera. Una gran futbolista, una gran compañera, una leyenda FIFA. Hoy venís como leyenda FIFA. Isa Echeverri, muchas gracias.
20: Gracias, Andrés, y a todos los de Fútbol de Primera. Los sigo mucho, los escucho siempre, así que es un honor para mí estar aquí.
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1: Entendiendo que esta fecha FIFA no va a cambiar absolutamente nada con respecto a las posibilidades futuras que tengan los futbolistas, ¿cuántas veces no dijimos, Rosa, Daniel, durante el proceso hacia la Copa del Mundo, que bueno, a ver si Pepi aprobó, Ricardo Pepi, digo, aprovecha el momento cuando entraba, cuando sí, por ahí no estaba Balogán, que tuvo suspendido un par de partidos? El muchacho no tiene paz, ¿no? Porque...
2: no tiene ¿también? Suerte.
1: No tiene suerte, porque al no estar Balogán, este era el momento de Ricardo Pepi. En 2 de los 4 partidos seguramente le vamos a ver de titular.
3: Sí.
1: Bueno, baja, se lesionó.
3: Qué pena.
2: Damian Downs fue llamado. Había estado ya con la
3: varias
2: selección.
3: Varias veces, sí.
1: Pero ahora el habrá que ver. Juega poco y nada.
2: Ah. Sí, por eso ahora no hay un 9 de estos peso pesado en la selección de Estados Unidos.
1: No. Y a México se le cayó Raúl Jiménez también. Uh-huh. Veremos quién termina jugando de 9, ¿no? Contra Colombia.
3: En esta... Yo creo que va a jugar la Hormiga.
2: Yo también pienso que la Hormiga.
1: La Hormiga que no vio acción este fin de semana con el Olympiacos.

0: luego desde Baltimore, México, frente a Colombia. Lindo partido, sin duda, ¿no?
1: Sí. En México, Colombia pinta muy bien.
0: Y México, que perdió al preparador físico, ya es oficial la salida del PF, se fue con el Vasco Aguirre al Valencia.
1: O Llorente, sí.
2: Sí, y hay polémica por eso, ¿no? Han surgido voces.
1: Esta cosa no las entiendo mucho, sinceramente. Sí.
0: Pero convengamos, Daniel, que da la sensación de que abandona el barco de Rafa Márquez recién llegado. Paul Llorente fue el preparador físico en la gestión de Aguirre. No,
1: claro,
0: o sea,
1: claro.
0: Está trabajando para México, o estaba. No es que lo convocó ahora Rafa esta.
1: No, y nueva lo hizo era. En esa condición, Andrés, ¿eh? Ese, su acuerdo contemplaba eso, que lo que Javier Aguirre encontrara equipo y recibía el llamado, se iba. Va a estar acá, va a trabajar estos días y luego.
0: No, ya no trabaja. Ya la federación informó que sí. Serán los servicios de. No me acuerdo cómo decía.
1: Lo quiere inmediatamente el Vasco, entonces.
0: Claro, lo que pasa es que todavía Valencia no hizo oficial la llegada del Vasco, pero esto es una señal inequívoca. Y el Vasco que tiene toda esta fecha FIFA larga, digamos, para ir conociendo.
1: Dos semanas completas.
0: A sus jugadores, asumiendo que el Valencia no debe tener tantos jugadores afectados a selecciones nacionales o sub-20, ¿no? Uh-huh. Bueno, ¿cómo anda el Valencia en España?
1: Flojo.
2: Mal.
1: Hace rato que anda mal. Se salvó del descenso de milagro la temporada pasada y esta pinta para pelear otra vez desde abajo.
0: Bueno, tiene renovación automática el contrato del Vasco si los mete a la Europa League.
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4: El Arsenal cede en la Liga Premier. Cayó sorpresivamente contra el Bristol. Increíblemente goleado. Uno de los candidatos a llevarse la Premier League. Lo platicamos en el minuto del fútbol de primera.
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4: De una manera sorprendente e impensable, el Arsenal cayó frente al Bristol de visita, sí, pero impensable. El equipo local lo venció con goles de Pascal, Costoulas y Chema Andrés. No es un equipo cualquiera en esta versión de la Premier League. Se colocó tercero tempranamente, sí, pero es uno de los equipos que levanta la mano a hacer la lucha en esta versión de la Premier League. Aprovechando esta caída del Arsenal, el Manchester City tiene toda la posibilidad de irse un poco más arriba como líder en la tabla de colocaciones. El minuto de fútbol de primera les habló Quique Lanz.
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3: No se crea que solamente en España hubo polémica arbitral en la Premier.
4: Esto le manda a Mourinho.
3: ¿Qué es esto?
4: Tone para impresora.
3: No, no, a mí no, yo no. Hoy vino como loco usted. ¿Qué quiere? A ver qué marca es. Hay que pronunciar la marca.
4: No hay chivo.
3: ¿No?
4: No,
3: su teléfono y esto.
4: El hombre viaja con una impresora, ¿no?
3: No, bueno. Pero qué rápido le imprimieron esa foto,
4: qué
3: ¿no?
4: Qué fenómeno.
3: Pero decía que también hubo polémica en Inglaterra.
5: ¿Qué pasó?
3: Sí, para no variar, varios partidos con polémica. Desde que erraron con aquel gol que no anularon a Enzo Fernández, ahora cualquiera que está cerca de una jugada anulan los goles. Tampoco así. Pero bueno. El Manchester City es el único equipo con puntaje perfecto tras esta fecha. El Arsenal cayó estrepitosamente con el Brighton.
4: Y bailado.
3: Y el equipo que no levanta cabeza, 5 años de contrato tiene De Zerbi, el italiano que dirige al Tottenham. Lo tiene último.
5: Terrible, empezó tan mal como terminó el torneo, ¿no?
3: Con el agregado que gastó casi 250, 300 millones de dólares en refuerzos.
4: Demasiado sí. Prolongado ese vínculo para un entrenador que apenas está arrancando un proyecto, me parece exagerado.
3: A mí, yo esas cosas honestamente de los dirigentes no las entiendo.
4: Yo tampoco,
3: ¿no?
4: Las
3: porque
4: entiendo.
3: Además apuestan a un técnico que sabemos tuvo problema cuando dirigió precisamente al Brighton, tuvo uno que otro roce. Recuerden que Trossard pidió irse porque no lo soportaba más. Terminó jugando, le hizo un gran beneficio. Terminó jugando en el Arsenal el belga. Después no le fue bien.
4: No.
3: Y bueno, ahora le hacen un contrato de 5 años. Otro de los grandes europeos que está de capa caída es Marsella, en Francia. Va último, sí. Igual que Tottenham.
4: Sí. ¿No? Caído. Ahí donde Tim Weah es capitán, por cierto.
3: Que fue expulsado en esta fecha de fin de semana. Que además dejó un gol de Christian Pulisic, que está retomando un poquito el nivel que mostró en el primer semestre del campeonato pasado. Lamentablemente para Pochettino, aunque no jugó mal mundial, por lo menos en la primera ronda, se cayó en el segundo semestre con el Milan. Y ahora que le están dando minutos, está jugando, hizo un lindo gol ayer como para darle seguimiento. También jugó Weston McKennie, que no está en la convocatoria, pero esto consensuado con el entrenador.
4: Yo creo que Pulisic retoma continuidad y vuelve a la selección.
3: Sí, va a volver.
4: Sin ninguna duda, ¿no?
3: Va a volver. Hay que recordar que después de esta cuádruple fecha rosa de ahora, la de noviembre ya es Nations League, por los puntos.
4: Partidos oficiales.
5: Sí, totalmente. Ahí deberían estar los mejores, ¿no? Obviamente, si Balogán... Porque Balogán tampoco está porque, según Pochettino, dice porque tenía una pequeña lesión, que se venía recuperándose, pero bueno...
3: Ya reapareció.
5: Sí. Claro, ya reapareció con su equipo. Sí. Igual Pulisic y todos los que, bueno, ojalá que Pepi se recupere para esa fecha, pero ahí tienen que estar los mejores.
4: Sí, sigue sin tener un mejor delantero que Balogán. O sea, eso...
3: ¿Quién?
4: Eso es...
3: ¿Quién?
4: Estados Unidos. Sigue sin tener un mejor delantero que ese.
5: Y o sea Pepi
4: que...
5: no puede aprovechar la oportunidad en esta fecha, no. Así que va a seguir siendo Balogán, claramente.
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3: Recién hablábamos con Daniel en la pausa, Rosa, que esperemos que esta fecha FIFA no nos traiga otra vez estos partidos con 11 cambios por equipo.
5: Ay,
3: no,
5: todavía no se aclaró el tema. No, esperemos que no, porque realmente los equipos se desarman completamente. El segundo tiempo ya es no se ve fútbol, es cualquier cosa. Ojalá que no pase.
3: Bueno, son 4 partidos consecutivos, además tendrán tiempo de derrotar.
5: Tal cual.
3: No nos quedó tiempo para hablar de la racha de 14, pero bueno, ¿qué quieres mañana?
5: ¿14 qué?
3: Partido sin perder.
5: Ah, ¿en serio?
3: Uh-huh.
5: Wow, no está mal entonces, ¿no?
3: ¿Sabe de quién hablamos, no?
4: De Boca Juniors, ¿no?
5: Sospechamos sí. fuertemente, sí.
3: Hoy vino... Hoy vino a provocar al Chapela.
4: Bailó a San Lorenzo, ¿eh? Eso
5: se lo debe. Y pero al San Lorenzo, la verdad que está para el cachetazo, igual que Independiente. No, Andrés, una cosita antes de irnos. El tema del la Copa Femenina que se va a jugar en el New Stadium en enero. Si Boca sale campeón de la Libertadores, le tocaría semifinales contra el Barcelona, ¿eh? Así que, pues ya están los cruces. Así que, a prepararse.
3: No hay problema.
5: Oh, bueno.
3: Pero de aquí a que salga campeón de la Libertadores,
5: ¿cuánto falta?
3: No, es difícil. Es difícil. Ah, okay. Por lo pronto estamos más cerca de la Sudamericana. Con los
5: con el otro equipo, sí.
3: Sí, claro. Mañana estamos nuevamente por aquí y siempre en redes @FDPRadio, fdpradio.com. Chau, gracias.

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1: El fútbol todo es opinable, esto queda claro. Pasaron muchas cosas este fin de semana, entre ellas el derbi de la ciudad de Madrid, que lo ganó bien el Atlético de Madrid de Diego Pablo Simeone contra el Real Madrid de Jose Mourinho, que en la conferencia de prensa post partido se pasó 4 minutos y medio mostrando fotos de 2 jugadas que para él debieron haber sido tarjetas rojas para jugadores del Atlético de Madrid. Opinables las 2 más 1 que la otra. Luego le contamos. Pero dejó toda la sensación de ser el técnico de un equipo chico. Del Elche, del Getafe, del Levante, de los Osasuna. El técnico del Real Madrid, el equipo más beneficiado de la Liga Española por las dudosas a favor y en contra, no puede escudarse en 2 situaciones de juego opinables con VAR de por medio para justificar una derrota. Es verdad, el equipo terminó con 10 y seguramente condicionó el resto del partido, pero ayer no fue culpa del árbitro que Vinicius estuviera desaparecido, que Bellingham y Mbappé mostraran un nivel discreto y que él haya salido a jugar timorato por ahí el clásico y que la intensidad la tuvo de principio a fin el equipo del Cholo Simeone. Que el Cholo que nunca puede respirar tranquilo porque parecía que no se le escapaba la victoria hasta que el cabezazo de Rüdiger dejó ahí el suspense, como dicen en España, hasta los últimos minutos. Vamos a hablar de esto y de todo lo que ha dejado este fin de semana con un gol que va directo al Puskás en el Clásico Mexicano. Un golazo que además metió al América en el partido. Parecía perdido y parecía al borde del nocaut. Lo estaba. Sin embargo, el gol del colombiano Borja destrabó el partido con una chilena. Ese lo vamos a denominar el arco de las chilenas del Estadio Azteca, porque es en el mismo arco donde Raúl Alonso Jiménez, donde Manolo Negrete convirtieron goles importantísimos en la historia de selección mexicana, y ahora Borja se mete en la historia grande del Clásico Nacional de Fútbol de México. Estamos en Fútbol de Primera, quise decir, en los estudios Ford, socio oficial de nuestro programa, junto a Rosa Beatriz Sánchez y a Daniel Chapela. ¿Qué vamos a hacer? ¿Qué vamos a hacer? Son 3 largas semanas. Hay que acostumbrarse al nuevo fútbol moderno, Rosa Sánchez, porque es una cuádruple fecha FIFA que comenzará este sábado. Iremos a Orlando, transmisión de Fútbol de Primera, Estados Unidos, Perú. Luego estaremos en Baltimore para México, Colombia. Y son 3 semanas sin nuestras ligas. La mayoría paran. Pero nos tenemos que acostumbrar. ¿Cómo te va, Rosa?
2: Bien, yo creo que tenemos mucho para hacer, ¿no? Aunque no estén las ligas, pero hay tantos partidos amistosos internacionales. De la Nations League de Europa hay algunos muy interesantes. De la Nations League de la CONCACAF, donde juegan muchos de los nuestros en esta de Centroamérica, ¿no? En esta semana, digamos, en esta semana. Y por supuesto, después los que arrancan el fin de semana, que son los que tenemos en Fútbol de Primera. También juega Uruguay, juega Ecuador, muchos técnicos nuevos que empiezan su ciclo con su selección, tanto en Sudamérica como en Europa, y por supuesto ni que hablarlo de México, ¿no? Así que me parece que vamos a estar muy ocupados, Andrés. No hay nada de qué preocuparse.
1: Es verdad, tiene usted toda la razón y estaremos obviamente muy cerca de nuestras selecciones. ¿Messi acaso cuando pasó por el Barcelona obligó a sus técnicos a inventar la posición del falso 9, correcto? ¿Cómo le va?
3: ¿Qué tal, Andrés? ¿Qué pregunta para arrancar? Messi fue falso 9 con Guardiola.
1: Claro, por eso.
3: Sí.
1: Le decían el falso 9.
3: Sí, tal cual.
1: Bueno, Rafinha es el nuevo falso 9 del Barcelona.
3: Sí.
1: Pasa por un momento extraordinario. No en el sentido de figurado como juega.
3: Que no es un 9 tradicional.
1: Que no es un 9 tradicional. Siempre fue extremo. desde que se fue de Brasil, pasó por Francia, luego Leeds, y ahora en Barcelona es el goleador del equipo con hat-trick incluido este fin de semana. Benvinguts, ¿cómo le va?
3: Muchas gracias, Andrés.
1: No, muchas gracias a usted por venir.
3: Es el goleador de Europa, no solo de España.
1: ¿De
3: es
1: Europa?
3: El máximo goleador de Europa hoy, en este momento, Rafinha. Y el futbolista probablemente más en forma. A ver, esto que le pasa al Barcelona incide mucho en la crítica hacia el Madrid. Siempre es así, uno va con el otro. Firmo cada palabra de lo que dijiste respecto de la conferencia de prensa de Mourinho, las quejas, la fotocopia con las fotos de las jugadas, etcétera. Es una queja de equipo pequeño. Yo creo que una de las dos era roja, una de las dos acciones
1: la
3: que reclamó, la del coreano, la de Karim Lee, la otra para mí es amarilla, la del Cuti Romero, se puede discutir, pero para mí es amarilla. Sin embargo, el tema es que aparece Mourinho a decir esto para ocultar lo que es muy evidente, y es que desde el juego el Real Madrid no acaba de funcionar. Ha perdido dos partidos ya, se quejó mucho también cuando perdió contra el Betis, que fue la otra derrota que tuvo. Al Elche le ganó en el último minuto después de que le levantaron un 2-0. Contra el Español tuvo muchísimos problemas también, y creo que...
1: Y el Inter Milán dejó escapar una victoria en un partido que por ahí mereció ganar en la Champions.
3: Absolutamente.
1: En el Bernabéu.
3: Absolutamente, y lo digo ahora, creo que lo había dicho también hace poco tiempo, yo creo que el Madrid erró el tiro buscando a José Mourinho como entrenador. A mí me encantaba, y a veces tengo como una cierta nostalgia de aquellos telefonitos con los que uno mandaba SMS, aquellos Nokia viejos, ¿se acuerdan?
1: Sí, sí.
3: Que aguantaban muchísimo, pero hoy no lo cambiaría por este que tengo acá, no lo cambiaría. Es decir, a un técnico que tiene una década sin ganar un título de Liga, a un técnico que tiene casi dos sin ganar un título de Champions, yo no lo habría ido a buscar para dirigir al Real Madrid.
1: Me sonó la metáfora, me sonó a chivo.
2: No lo cambiaría
1: por el iPhone.
3: Lo puse al revés,
1: al revés es donde tiene la manzanita, hombre.
3: Bueno.
1: Ya sabemos que usted es hombre de la manzana.
3: Pero a que sí. Yo tengo nostalgia, que el telefonito me encantaba.
1: Yo lo banco, Mourinho. A mí me parece un entrenador fantástico. Es verdad que hace rato que no gana nada, pero bueno, quiero, así como hemos venido diciendo cuáles son los criterios para el The Best, hoy no está Sami, perdón, no para el The Best, para el Balón de Oro, hoy no está Sami, el premio Puskas, quiero recordarle a la gente, lo otorga FIFA en sus premios, en su premiación de The Best, y todavía no se han entregado, y se van a entregar... Vaya a saber cuándo, seguramente lo van a anunciar en un ratito.
3: Y la votación está abierta.
2: Pero entra,
3: ¿eh?
2: Claro. Entra para la fecha.
1: El gol de muchas veces premian rosa jugadores, digamos, de ligas menores que hacen un lindo gol de algún país medio, de algún equipo desconocido. Pero digo, por la trascendencia de lo que era el partido del sábado en el Azteca, el clásico nacional, el clásico nacional, digo, de México. Un América Chivas, es un golazo pero sensacional, Félix Borja, que además de
2: Miguel
1: estaba el
2: partido
1: Miguel. ¿Qué dice? Sí. Dos veces,
2: Félix.
1: Estaba allá en la otra acá, con esa camiseta, debe haber sido la camiseta que me confundió.
2: La otra, lo que hizo Boca también. Freud, ¿no?
3: Lo quería Boca también, ¿eh?
1: Sí, por eso terminó con los colores de Boca, jugando en México.
2: Los goles de chilena, Andrés, de todos deben ser los más difíciles de hacer, porque el gesto técnico, porque además el jugador no ve el arco, lo tiene de espaldas, y tiene que apuntar, hacer la pirueta, digamos, físicamente, el esfuerzo físico, apuntar y encima se la clava en un ángulo. Me parece que de todos los premios que hay en el fútbol, creo que el gol de chilena debería ser uno de los mejores calificados para apuntar al premio, ¿no?
1: Sin lugar a duda. Bueno, vamos a seguir hablando del derbi de Madrid entre el Atlético de Madrid y el Real Madrid. Vamos a repasar lo que dejó la Liga MX. En un ratito nos acompaña Isabela Echeverry y viene el trofeo de la Champions, de la fase final de la Champions Cup, que se jugará en Miami. El fútbol femenino sigue creciendo. Ya sabemos que estará el Barcelona y el América en ese torneo. Boquita está ahí, ¿eh? Tiene que ganar la Copa Libertadores, va segunda en su grupo el equipo femenino de Boca. En un ratito nos acompaña Isa Echeverri, gran compañera, amiga, leyenda FIFA, que viene con el trofeo para hablar de este torneo y mucho, mucho más. No se vaya.
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1: Queda claro que el partido, habían dos partidos para ver, dijimos el viernes cuando despedíamos el programa, el América Chivas que fue 2-2, el Monterrey 1, Cruz Azul 0, pero el que rompió la quiniela y el resultado más sorprendente, sobre todo porque se jugó en Toluca, fue el triunfo de Santos 3-2 sobre el equipo del Turco, que a pesar de la derrota sigue siendo el líder con 19, Chivas 18, América 17, Cruz Azul, Querétaro y León están haciendo buenas campañas, Tijuana y Puebla séptimo y octavo. Bueno, después del partido del clásico, como que cuestionaron a Milito, me parece, algunos periodistas de Guadalajara le preguntaron que si no pensaba que Chivas dejó ir los tres puntos, como si fuera algo que uno se propone, ¿no? Dejar ir los puntos. Ganaba 2-0 Chivas en el Estadio Azteca. Y a mí no me cabe ninguna duda, no sé, ustedes, que el envión anímico, el golazo de Borja, lo mete en el partido.
3: Ninguna duda. Hasta ese momento era mucho mejor Chivas. Hasta ese momento.
2: Sí, pero bueno, puede ser que se hayan cansado también el segundo tiempo, porque el primer tiempo fue muy dinámico por parte de Chivas, fue impresionante el primer tiempo, y acaso se hayan cansado un poco y con el 2-0, bueno, hayan cedido un poco la iniciativa a la América, que también estaba en su casa, obligado a ganar, se dieron un montón de factores para que pase lo que pasó, ¿no?
1: La pregunta puntual fue esa, ¿no piensa Milito que dejaron ir tres puntos?
14: Yo te corrijo, yo no dejé de ir puntos. Bueno, el juego es no, porque si no, así vamos a preguntar qué meter. Yo no dejo perder, yo quería los tres puntos, no dejé escapar nada. No. Se nos escaparon tres puntos porque hay un rival que juega y que en el segundo tiempo, a partir de ese golazo, se metieron en partido y nosotros no jugamos al nivel del primer tiempo, debido a los cambios que tuvimos que hacer de manera obligada. Ese es mi punto de vista, pero escapar, nadie deja escapar nada. Hay un rival que también tiene su mérito.
1: Muy bien, a mí me encantan los técnicos que le ponen atención a cada palabra de una pregunta, que muchas veces son preguntas de cassette. Salen así porque es un lugar común, es decir, dejó de escapar los tres puntos de manera figurada, en el sentido
2: tal cual,
1: ganaba 2-0, pero está bien, para mí está bien respondido, ¿no?
3: Venía picado.
1: Con este periodista.
3: Yo vi la conferencia en vivo y hubo un intercambio amplio entre Milito y el periodista, pero al final terminó contestándole al detalle cada cosa que el periodista necesitaba, y eso se valora. Es decir, es un técnico que da explicaciones de juego. Entiendo que le tomó la literalidad a sus palabras porque se ve que ya venían picados, ¿no?
1: Sí, bueno, fue un lindo partido, un lindo gol. Insisto, qué sorpresa esta de la caída de Toluca, ¿no?
3: Sí.
2: Y lo que pasa es que jugó todo el segundo tiempo con 10 hombres.
1: Es entonces verdad.
2: Ahí fue donde se agrandó Santos.
3: Everaldo López le echaron, sí.
1: Sí, claro. Pero uno podrá decir que Santos jugó con 8, no todo el campeonato.
3: Y es Santos, ¿no?
2: Sí, ¿no? Pero fue lo atacazo de la jornada, sin ninguna duda, ¿no?
1: Sí, sin lugar a duda. Bueno, ¿se para el campeonato? No se para. Hay fecha, claro, está en la. Por eso está esta problemática coyuntura que tendrá Rafa Márquez de solo poder tener dos jugadores por equipo para la convocatoria para el partido que tendremos por Fútbol de Primera el sábado desde Baltimore contra Colombia. Muchas caras nuevas del lado colombiano también, así que será un lindo partido para empezar a ver, como bien dice Rosa, nuevos proyectos de técnicos. A ver, repasemos: Xavi en Holanda, Klopp en Alemania, esto de Europa,
3: Marcelo Gallardo en Ecuador,
2: en Italia, Mancini
3: en Italia
2: también, ¿quién más?
1: Zidane
2: en Francia, tal cual.
1: Yo que ya hoy salió en las fotos ahí en Clairefontaine pateando vestido de se ve que estaba fresco, o por lo menos, digo, no se puso los cortos, tenía un jogging largo, pero con la misma categoría de siempre y la elegancia para patear la pelota. Está el proceso de Zinedine Zidane, que fue paciente, supo que iba a llegar su momento después de la era de Champ. De este lado del mundo, Lorenzo sigue.
2: Forlán en Uruguay.
1: Es verdad.
2: Y sí, el muñeco Gallardo en Ecuador. Me parece que son los dos únicos.
1: Y la cara nueva de todos los seleccionados que van convocando, como Néstor Lorenzo, que llamó a muchos jugadores que tendrán sus primeros minutos en selección nacional. Y hoy, ya que nos quedamos con selecciones nacionales, ¿Te gustó la camiseta?
2: Sí, me gustó.
1: Hoy Adidas.
2: Es la bandera argentina, literal, ¿o no?
1: Sí.
3: Es muy linda.
2: Sí.
3: Es muy linda.
2: Con el sol enorme. Me encantó la camiseta.
1: Estamos hablando de la camiseta que presentó Adidas y Leo Messi, que va a usar en su despedida. Se ve la parte de atrás, con un número dorado bien grande, el sol bien grande.
3: Espectacular esta.
1: ¿No saben? ¿Cómo dice?
3: Espectacular.
1: Espectacular.
3: Me gustaría tenerla también, ¿eh?
1: Sí. ¿Ah, sí? No sabemos en la parte de adelante va a decir las Malvinas son argentinas.
2: Por ahí puede venir la sorpresa, ojo.
1: Tampoco.
2: O la cuarta estrella sos vos.
1: No puede salir a jugar con eso, es un chiste nada más. Tranquilo, muchachos, en las redes.
2: No, con el mapa tampoco.
1: No. Esa va a ser la camiseta que va a usar Messi el día de su despedida. Martes 6 de octubre, cancha de River contra Benin.
2: Mañana se ponen en venta las entradas, ¿eh? Así que hay que estar atento. Online, obviamente.
3: Se va a llenar la cancha.
2: La más barata creo que es $60.
1: De la más cara, 450.
2: Sí. Pero bueno, vale la pena, ¿no? A jugársela ahí.
1: ¿De qué se ríe?
3: Estamos informados, ¿no?
1: ¿Cómo?
3: Estamos informados.
2: Porque ya estamos listos con la computadora ahí.
3: Sí.
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15: El Arsenal cede en la Liga Premier. Cayó sorpresivamente contra el Bristol. Increíblemente goleado. Uno de los candidatos a llevarse la Premier League. 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
15: Sorprendente e impensable, el Arsenal cayó frente al Bristol de visita, sí, pero impensable. El equipo local lo venció con goles de Pascal Costoulas y Chema Andrés. No es un equipo cualquiera en esta versión de la Premier League. Se colocó tercero tempranamente, sí, pero es uno de los equipos que levanta la mano a hacer la lucha en esta versión de la Premier League. Aprovechando esta caída del Arsenal, el Manchester City tiene toda la posibilidad de irse un poco más arriba como líder en la tabla de colocaciones. El minuto de fútbol de primera les habló.
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1: Seguimos en Fútbol de Primera con una invitada muy especial. Te voy a presentar como leyenda, porque lo sos. Es muy raro decir que fuiste mi ex compañera hace poquito en la tele. Isabel Echeverri, un gusto tenerte aquí en representación de la FIFA, porque se vienen cosas muy lindas aquí a Miami. ¿Cómo te va?
20: Andrés, muy bien, feliz de estar aquí contigo. Suena muy raro, de ex compañero, la verdad, pero qué honor ha sido para mí compartir ese tiempo al lado tuyo. He aprendido muchísimo, seguiré aprendiendo y estoy muy contenta de estar aquí con este trofeo tan lindo entre nosotros.
1: Muy parecido al trofeo del el famoso trofeo de Tiffany del Mundial de Clubes, que un poco este es el Mundial de Clubes, el Final Four del Mundial de Clubes que ayer anunció FIFA se va a jugar en Miami, en su instancia semifinal, la Copa de Campeones del Fútbol Femenino.
20: Sí, a ver, ¿te parece? Y ahí no sé si lo ven, pero están los 6 circulitos y son cada una de las 6 confederaciones de la FIFA, un rose gold muy lindo, el color es de mis cosas favoritas. Son los mejores 6 clubes del mundo, uno representando a cada confederación, y como dices, van a estar las semis, el partido del tercer puesto y la final aquí en Miami, donde vamos a poder disfrutar de los mejores, las mejores jugadoras, los mejores clubes y un escenario ideal, porque Miami ya sigue demostrando que es una ciudad cada vez más futbolera.
1: Habías estado antes en el estadio, vi que estuviste ayer. Para quienes no saben, el New Stadium donde juega el Inter Miami es un escenario de primer nivel, es un estadio fantástico y allí es donde se va a jugar todo. La final es el 31 de enero, ¿correcto?
20: Sí, correcto, 31 de enero. Ese mismo día se juega el tercer y cuarto puesto también. Uh-huh. Había estado una sola vez, pero ayer hice todo el tour completo del New Stadium y la verdad es espectacular, o sea, desde el campo hasta toda la zona de hospitality, hasta las tribunas, me parece el tamaño perfecto para ver fútbol, para jugar fútbol, entonces va a ser un escenario perfecto, bonito, para disfrutar del crecimiento y el avance que ha tenido el fútbol femenino y que vamos a ver en el campo.
1: Y además con un detalle que solo quienes vivimos en Miami podemos dar fe, se juega en la mejor época del año, porque digo, ayer por ejemplo Inter Miami jugó con 140% de humedad a las 10 de la noche. Lindo momento para traer el fútbol femenino que sigue en auge. Ya hay nombres propios en este Final Four, ya hay equipos clasificados, ¿quiénes son?
20: Sí, que nos interesen sobre todo a nosotros los latinos, está el Barça, que lo enfrenté muchas veces, me ganó siempre, un equipazo tremendo. Está el Club América de México, también ya listo para venir, y tenemos un equipo de Nueva Zelanda, un equipo de Corea, de la República Democrática de Corea, y está todavía por decidirse quién viene de Conmebol y quién viene de AFE.
1: De Conmebol vendrá el campeón de la Copa Libertadores.
20: Correcto.
1: Que está en curso en este momento.
20: Correcto.
1: Terminando la primera fase. ¿Hay algún favorito? Porque a Londres, al Final Four de la edición anterior, fue Corinthians.
20: Fue Corinthians y jugó un partidazo en la final. O sea, fue un 3-2 en extra tiempo contra el Arsenal. Ese estadio estaba repleto. Me acuerdo que hubo un gol colombiano, así que bien por Gisela Robledo ahí. El favorito, yo te diría que los equipos brasileños son casi siempre favoritos para ganar la Copa Libertadores. Colombia tiene un título, pero te diría que alguno brasileño seguramente está por ahí. Yo con mi corazoncito colombiano esperando que alguno clasifique.
19: Y después del rotundo éxito del Mundial de 2026, FIFA ha cambiado el chip porque ya tenemos... ya se habrá hecho el sorteo del Mundial Femenino del año entrante en Río, y obviamente todo el foco de FIFA a partir del año que viene estará puesto en el fútbol femenino, ¿no?
20: Sí, así es. A ver, yo creo que es un momento importantísimo para la historia del fútbol femenino. Lo estamos viendo hoy por hoy en el Mundial Sub-20. El nivel de las jugadoras es espectacular. Yo nunca había visto un Mundial Juvenil Femenino con un nivel y con una velocidad en el juego como la que estoy viendo hoy. Pocos equipos desentonan en cuanto al juego, entonces eso ya te da una luz de que el fútbol femenino está creciendo. Si ya lo ves en esas categorías a nivel mayor, va a ser completamente diferente. Este torneo va a empezar a crear ese momentum y esas ganas de llegar a Brasil, de llegar al Mundial, que yo no tengo ninguna duda que va a ser el Mundial más bonito y el mejor de la historia, porque esos que hemos jugado en Brasil sabemos cómo se siente el fútbol en ese país, y el hecho de que se disfrute del fútbol en nuestra región, siento que va a dejar también un legado para los otros países del continente, que van a poder por fin disfrutar de la fiesta del fútbol tan cerca de casa.
19: El Mundial Femenino anterior, que ya se jugó con 32 equipos, generó alguna duda con respecto a esa cantidad, y sin embargo creo que fue uno de los mejores mundiales de la historia, en Australia y Nueva Zelanda. Nos tocó a los dos trabajarlo, y hemos visto que se están empezando a igualar los equipos. Ahora que mencionás que viene Barcelona, si esta entrevista la hubiéramos hecho, no sé, 5 o 10 años atrás, le digo, bueno, llévenle el trofeo. Ahora no están así, empiezan a equipararse equipos y selecciones con las que siempre fueron las mejores, ¿no?
20: Yo no me iría ni siquiera 10 años atrás, yo me iría a 3 o 4 años atrás. El avance ha sido increíble en cuanto a juego. El Barça, cuando yo estaba en el Sevilla, al principio no nos pasaba tan por encima, pero después sí. Y era la Liga Española la mejor liga del mundo, es verdad, pero en los últimos 4 años hemos visto un avance enorme en la Liga Italiana, en la Liga Alemana, en la Liga Mexicana, por no irnos muy lejos, en la Liga Brasileña. Y sobre todo me voy a enfocar en México, porque empezó en el 2017 y tenemos al Club América, pero hoy por hoy las jugadoras del Club América a uno puede competirle a cualquier equipo del mundo. Es impresionante ver cómo juega este equipo, que está lleno de estrellas de diferentes partes del mundo, también mexicanas, pero yo estoy segura que puede competirle a un Barça que no, o sea, ya sabemos quién es, pero el crecimiento ha sido tal que le puede competir a un Barça, y tenemos que ver también qué ofrecen los equipos de las otras confederaciones en este torneo, que lo que te digo, si en el Mundial Sub-20 compiten todas como así, yo creo que a nivel de clubes va a ser aún más bonito, y en un escenario como este, pues te van a querer llevar este trofeo que tengo ganas de tocar, pero no se puede, no puedo.
19: No se puede, es como la Copa del Mundo. Dijiste de 3 años que hay que ir atrás hacia, no más de 3 años. De tu época, de tu paso por la Liga MX a hoy, ¿cuánto ha mejorado la Liga MX femenil?
20: Muchísimo. Ha crecido mucho en cuanto a juego, y sobre todo los equipos grandes, que eso es lo que falta, ese es el paso siguiente, porque hay 3 o 4 equipos que son muy grandes, que tienen un presupuesto muy alto, y se nota que pueden invertir en traer jugadoras y en tener una estructura diferente también en las bases para generar más talento y ayudar que esas jugadoras mexicanas también salgan. Pero pues es que cuando yo llegué, y fue por ahí cuando Jenny Hermoso llegó, que yo me acuerdo que en España decían que Jenny se iba a una liga exótica, ese era el término que usaron en España, y hoy por hoy la Liga Mexicana Femenina, el año pasado fue la liga más vista del mundo a nivel de mujeres, lo que lleva a los estadios, hemos visto siempre en fases finales esos estadios están a reventar. ahora tienen nuevos patrocinadores, nuevo logo, nuevo himno, nuevo todo. Es una liga muy bien llevada, muy bien estructurada, que se nota que con el pasar de los años ha ido avanzando, mejorando, y hoy por hoy atrae un talento que no atraía cuando yo llegué. Hemos visto, o sea, hay jugadoras francesas que han ganado 7-8 Champions, está Irene Guerrero en el América, está Heise, que siempre lo digo al aire, pero es la delantera que yo más sufrí en toda mi carrera, y hoy por hoy está ahí. Entonces el crecimiento ha sido desde la parte comercial, desde la parte de visibilidad, enorme, pero en cuanto a juego, también estamos viendo que es una liga muy buena.
19: Y dicho esto, ¿qué le falta a la selección para dar el
20: siguiente paso? ¿A la selección mexicana?
19: Sí.
20: Eso es una pregunta hermosa, es una pregunta muy difícil, porque desde que México empezó la liga, no va al Mundial. Y yo lo llevo mucho y he tenido este pensamiento, y como he hecho esta reflexión varias veces, es que las jugadoras por fin encontraron un espacio donde competir, pero son las mejores jugadoras en esa liga donde compiten. Lo que hace que el desarrollo en cuanto al juego pueda verse poquito perdido. Yo tenía un entrenador que decía, si eres el mejor de tu equipo, vete de tu equipo, porque si no te vas a estancar. Y puede ir por ahí esa reflexión de cuando las ligas son las grandes ligas del mundo a nivel de selección, no se rinde tan bien porque los jugadores se quedan ahí. En el masculino, odio comparar con el fútbol masculino porque son diferentes, pero el caso Premier League Inglaterra no va muy lejos. Tiene la mejor liga del mundo, pero a nivel de selecciones, ¿a dónde están? Sí llegan a mundiales, pero no terminan de ser el Inglaterra que siempre queremos. Entonces México, para mí, las jugadoras empezaron a salir. Ya vemos a Rebeca Bernal en el Manchester United, a Jackie Ovalle en el Orlando Pride. Y las jugadoras que están en México, se nota que ya entendieron que hay que dar un puntico más físicamente para poder llegar al mundial. Y yo espero que en noviembre clasifiquen, porque tengo buenas amigas, y también por todo el desarrollo de la liga creo que la selección tiene que estar sí o sí.
19: Bueno, ¿cuándo se ponen a la venta los boletos para el Final Phase de la Women's Champions?
20: Ya están a la venta.
19: Ya están a la venta.
20: FIFA.com/tickets, y ahí consiguen.
19: Sin esperar a los equipos clasificados.
20: Ya. Ya sabemos que tenemos semis, tercero y final, así que hay que comprar, llevar a la familia, a los amigos, hacer parche.
19: Fantástico.
20: Ir a ver quién levanta esta hermosura.
19: El 31 de enero.
20: El 31 de enero, ahí nos vemos.
19: Allí estaremos
20: los dos, viendo quién gana.
19: Gracias, Isa, por venir a Fútbol de Primera. Una gran futbolista, una gran compañera, una leyenda FIFA. Hoy venís como leyenda FIFA. Isa Echeverri, muchas gracias.
20: Gracias, Andrés, y a todos los de Fútbol de Primera. Los sigo mucho, los escucho siempre, así que es un honor para mí estar aquí.
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3: Entendiendo que esta fecha FIFA no va a cambiar absolutamente nada con respecto a las posibilidades futuras que tengan los futbolistas, ¿cuántas veces no dijimos, Rosa, Daniel, durante el proceso hacia la Copa del Mundo, que bueno, a ver si Pepi aprobó, Ricardo Pepi, digo, aprovecha el momento cuando entraba, cuando sí, por ahí no estaba Balogán, que tuvo suspendido un par de partidos? El muchacho no tiene paz, ¿no? Porque
4: no tiene suerte.
3: No tiene suerte, porque al no estar Balogán, este era el momento de Ricardo Pepi. En dos de los cuatro partidos seguramente le vamos a ver de titular.
5: Sí.
3: Bueno, baja, se lesionó.
5: Qué pena.
4: Y Damian Downs fue llamado. Había estado ya con la
5: varias
4: selección.
5: Varias veces, sí.
3: Pero ahora el habrá que ver. Juega poco y nada.
4: Ah. Sí, por eso ahora no hay un 9 de estos peso pesado en la selección de Estados Unidos.
3: No. Y a México se le cayó Raúl Jiménez también. Veremos quién termina jugando de 9, ¿no? Contra Colombia.
5: En esta. Yo creo que va a jugar la Hormiga.
4: Yo también pienso que la Hormiga.
3: La Hormiga que no vio acción este fin de semana con el Olympiacos. De entrada de una, vos pensás que juega.
5: Yo pienso que es que en este momento sería el
4: es el número 2.
5: Claro.
4: Es el número 2 de la selección de México en este momento.
3: Bueno, muy bien. Ya están todos. La selección de los Estados Unidos está entrenando en el centro de alto rendimiento de Atlanta, flamante. Lo llegaron a estar allí antes de la Copa del Mundo, en México, en el centro de alto rendimiento, ya claro, antes de emprender el viaje a Baltimore. Y Estados Unidos viaja directamente de Atlanta a Orlando para medirse a Perú. Es el primero de los dos partidos que tendremos por fútbol de primera. Desde Orlando, Estados Unidos, Perú, luego desde Baltimore, México, frente a Colombia. Lindo partido, sin duda, ¿no?
5: Sí. En México, Colombia pinta muy bien.
3: Y México, que perdió al preparador físico, ya es oficial la salida del PF, se fue con el Vasco Aguirre al Valencia.
5: Paul Llorente, sí.
4: Y hay polémica por eso, ¿no? Han surgido voces.
5: Esta cosa no las entiendo mucho, sinceramente. Sí.
3: Pero convengamos, Daniel, que da la sensación de que abandona el barco de Rafa Márquez recién llegado. Paul Llorente fue el preparador físico en la gestión de Aguirre.
5: No, claro,
3: o sea,
5: claro.
3: Está trabajando para México, o estaba. No es que lo convocó ahora Rafa para esta.
5: No, y lo hizo en esa condición, Andrés, ¿eh? Su acuerdo contemplaba eso, que lo que Javier Aguirre encontrara equipo y recibía el llamado, se iba. Va a estar acá, va a trabajar estos días y luego.
3: No, ya no trabaja. Ya la federación ya informó que sí. Sean los servicios de. No me acuerdo cómo decía.
5: Lo quiere inmediatamente el Vasco, entonces.
3: Claro, lo que pasa es que todavía Valencia no hizo oficial la llegada del Vasco. Pero esto es una señal inequívoca. Y el Vasco que tiene toda esta fecha FIFA larga, digamos, para ir conociendo.
5: Dos semanas completas.
3: A sus jugadores, asumiendo que el Valencia no debe tener tantos jugadores afectados a selecciones nacionales o sub-20, ¿no? Bueno, ¿cómo anda el Valencia en España?
5: Flojo.
4: Mal, sí.
5: Mal. Hace rato que anda mal. Se salvó del descenso de milagro la temporada pasada y esta pinta para pelear otra vez desde abajo.
3: Bueno, tiene renovación automática el contrato del Vasco si los mete a la Europa League.
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7: El Arsenal cede en la Liga Premier. Cayó

0: sorpresivamente contra el Bristol, increíblemente goleado, uno de los candidatos a llevarse la Premier League. Lo platicamos en el minuto del fútbol de primera.
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0: De una manera sorprendente e impensable, el Arsenal cayó frente al Bristol de visita, sí, pero impensable. El equipo local lo venció con goles de Pascal Costoulas y Chema Andrés. No es un equipo cualquiera en esta versión de la Premier League. Se colocó tercero tempranamente, sí, pero es uno de los equipos que levanta la mano a hacer la lucha en esta versión de la Premier League. Aprovechando esta caída del Arsenal, el Manchester City tiene toda la posibilidad de irse un poco más arriba como líder en la tabla de colocaciones. El minuto de fútbol de primera les habló Quique Lanz.
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2: No se crea que solamente en España hubo polémica arbitral en la Premier.
6: Esto le manda a Mourinho.
2: ¿Qué es esto?
6: Tone para impresora.
2: No, a mí no, yo no. Hoy vino como loco usted. ¿Qué quiere? A ver qué marca es. Hay que promocionar la marca.
6: No hay chivo.
2: ¿No?
6: No,
2: su teléfono y esto.
6: El hombre viaja con una impresora, ¿no?
2: No, bueno. Pero qué rápido le imprimieron esa foto,
6: qué
2: ¿no?
6: Qué fenómeno,
2: ¿eh? Pero decía que también hubo polémica en Inglaterra.
7: ¿Qué pasó?
2: Sí, para no variar, varios partidos con polémica. Desde que erraron con aquel gol que no anularon a Enzo Fernández, ahora cualquiera que está cerca de una jugada anulan los goles, tampoco así. Pero bueno. El Manchester City es el único equipo con puntaje perfecto tras esta fecha. El Arsenal cayó estrepitosamente con el Brighton.
6: Y bailado.
2: Y el equipo que no levanta cabeza, 5 años de contrato tiene De Zerbi, el italiano que dirige al Tottenham. Lo tiene último.
7: Terrible, empezó tan mal como terminó el torneo, ¿no?
2: Con el agregado que gastó casi 250, 300 millones de dólares en refuerzos.
6: Demasiado prolongado ese vínculo para un entrenador que apenas está arrancando un proyecto, me parece exagerado.
2: A mí, yo esas cosas honestamente de los dirigentes no las entiendo.
6: Yo tampoco,
2: ¿no?
6: Las
2: porque entiendo. Además apuestan a un técnico que sabemos tuvo problema cuando dirigió precisamente al Brighton, tuvo uno que otro roce. Recuerden que Trossard pidió irse porque no lo soportaba más, terminó jugando, le hizo un gran beneficio, terminó jugando en el Arsenal el belga. Después no le fue bien.
6: No.
2: Y bueno, ahora le hacen un contrato de 5 años. Otro de los grandes europeos que está de capa caída es Marsella, en Francia, va último, sí. Igual que Tottenham.
6: Sí. ¿No? Caído. Ahí donde Tim Weah es capitán, por cierto.
2: Que fue expulsado en esta fecha de fin de semana, que además dejó un gol de Christian Pulisic, que está retomando un poquito el nivel que mostró en el primer semestre del campeonato pasado. Lamentablemente para Pochettino, aunque no jugó mal mundial, por lo menos en la primera ronda, se cayó en el segundo semestre con el Milan. Y ahora que le están dando minutos, está jugando, hizo un lindo gol ayer como para darle seguimiento. También jugó Weston McKennie, que no está en la convocatoria, pero esto consensuado con el entrenador.
6: Yo creo que Pulisic retoma continuidad y vuelve a la selección.
2: Sí, va a volver.
6: Sin ninguna duda, ¿no?
2: Va a volver. Hay que recordar que después de esta cuádruple fecha rosa de ahora, la de noviembre ya es Nations League, por los puntos.
6: Partidos oficiales.
7: Sí, totalmente. Ahí deberían estar los mejores, ¿no? Obviamente, si Balogán... Porque Balogán tampoco está porque, según Pochettino, dice porque tenía una pequeña lesión, que se venía recuperándose, pero bueno...
2: Ya reapareció.
7: Sí. Claro, ya reapareció con su equipo. Sí. Igual Pulisic y todos los que, bueno, ojalá que Pepi se recupere para esa fecha, pero ahí tienen que estar los mejores.
6: Sí, sigue sin tener un mejor delantero que Balogán. O sea, eso...
2: ¿Quién?
6: Eso es...
2: ¿Quién?
6: Estados Unidos. Sigue sin tener un mejor delantero que ese.
7: Y o sea, Pepi no puede aprovechar la oportunidad en esta fecha, no. Así que va a seguir siendo Balogán, claramente.
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2: Recién hablábamos con Daniel en la pausa, Rosa, que esperemos que esta fecha FIFA no nos traiga otra vez estos partidos con 11 cambios por equipo.
7: Ay,
2: no,
7: todavía no se aclaró el tema. No, esperemos que no, porque realmente los equipos se desarman completamente. El segundo tiempo ya es no se ve fútbol, es cualquier cosa. Ojalá que no pase.
2: Bueno, son 4 partidos consecutivos, además tendrán tiempo de derrotar.
7: Tal cual.
2: No nos quedó tiempo para hablar de la racha de 14, pero bueno, ¿qué quieres, mañana?
7: ¿14 qué?
2: Partido sin perder.
7: Ah, ¿en serio?
2: Uh-huh.
7: Wow, no está mal entonces, ¿no?
2: ¿Sabe de quién hablamos, no?
6: De Boca Juniors, ¿no?
7: Sospechamos fuertemente.
2: Hoy vino... Hoy vino a provocar al Chapela.
6: Bailó a San Lorenzo, eso se lo debe.
7: Sí, pero al San Lorenzo, la verdad que está para el cachetazo, igual que Independiente. Andrés, una cosita antes de irnos. El tema de la Copa Femenina que se va a jugar en el New Stadium en enero. Si Boca sale campeón de la Libertadores, le tocaría semifinales contra el Barcelona. Así que, pues ya están los cruces. Así que, a prepararse.
2: No hay problema.
7: Oh, bueno.
2: Pero de aquí a que salga campeón de la Libertadores...
7: ¿Cuánto falta?
2: No, es difícil, es difícil.
7: Ah, okay.
2: Por lo pronto estamos más cerca de la Sudamericana.
7: Con el otro equipo, sí.
2: Sí, claro. Mañana estamos nuevamente por aquí y siempre en redes @FDPRadio, fdpradio.com. Chau, gracias.

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1: El fútbol todo es opinable, esto queda claro. Pasaron muchas cosas este fin de semana, entre ellas el derbi de la ciudad de Madrid, que lo ganó bien el Atlético de Madrid de Diego Pablo Simeone contra el Real Madrid de Jose Mourinho, que en la conferencia de prensa post partido se pasó 4 minutos y medio mostrando fotos de 2 jugadas que para él debieron haber sido tarjetas rojas para jugadores del Atlético de Madrid. Opinables las 2 más 1 que la otra. Luego le contamos. Pero dejó toda la sensación de ser el técnico de un equipo chico. Del Elche, del Getafe, del Levante, de los Osasuna. El técnico del Real Madrid, el equipo más beneficiado de la Liga Española por las dudosas a favor y en contra, no puede escudarse en 2 situaciones de juego opinables con VAR de por medio para justificar una derrota. Es verdad, el equipo terminó con 10 y seguramente condicionó el resto del partido, pero ayer no fue culpa del árbitro que Vinicius estuviera desaparecido, que Bellingham y Mbappé mostraran un nivel discreto y que él haya salido a jugar timorato por ahí el clásico y que la intensidad la tuvo de principio a fin el equipo del Cholo Simeone. El Cholo que nunca puede respirar tranquilo porque parecía que no se le escapaba la victoria hasta que el cabezazo de Rüdiger dejó ahí el suspense, como dicen en España, hasta los últimos minutos. Vamos a hablar de esto y de todo lo que ha dejado este fin de semana con un gol que va directo al Puskás en el Clásico Mexicano. Un golazo que además metió al América en el partido. Parecía perdido y parecía al borde del nocaut. Lo estaba. Sin embargo, el gol del colombiano Borja destrabó el partido con una chilena. Ese lo vamos a denominar el arco de las chilenas del Estadio Azteca, porque es en el mismo arco donde Raúl Alonso Jiménez, donde Manolo Negrete convirtieron goles importantísimos en la historia de selección mexicana, y ahora Borja se mete en la historia grande del Clásico Nacional de Fútbol de México. Estamos en Fútbol de Primera, quise decir, en los estudios Ford, socio oficial de nuestro programa, junto a Rosa Beatriz Sánchez y a Daniel Chapela. ¿Qué vamos a hacer? ¿Qué vamos a hacer? Son 3 largas semanas. Hay que acostumbrarse al nuevo fútbol moderno, Rosa Sánchez. ¿Por qué? Es una cuádruple fecha FIFA que comenzará este sábado. Iremos a Orlando, transmisión de Fútbol de Primera, Estados Unidos, Perú. Luego estaremos en Baltimore para México, Colombia. Y son 3 semanas sin nuestras ligas. La mayoría paran. Pero nos tenemos que acostumbrar. ¿Cómo te va, Rosa?
2: Bien, yo creo que tenemos mucho para hacer, ¿no? Aunque no estén las ligas, pero hay tantos partidos amistosos internacionales de la Nations League de Europa, hay algunos muy interesantes, de la Nations League de la CONCACAF, donde juegan muchos de los nuestros en esta de Centroamérica, ¿no? En esta semana, digamos, en esta semana, y por supuesto después los que arrancan el fin de semana, que son los que tenemos en Fútbol de Primera, también juega Uruguay, juega Ecuador, muchos técnicos nuevos que empiezan su ciclo con su selección, tanto en Sudamérica como en Europa, y por supuesto ni que hablarlo de México, ¿no? Así que me parece que vamos a estar muy ocupados, Andrés. No hay nada de qué preocuparse.
1: Es verdad, tiene usted toda la razón y estaremos obviamente muy cerca de nuestras selecciones. ¿Messi acaso cuando pasó por el Barcelona obligó a sus técnicos a inventar la posición del falso 9, correcto? ¿Cómo le va?
3: ¿Qué tal, Andrés? ¿Qué pregunta para arrancar? Messi fue falso 9 con Guardiola.
1: Claro, por eso.
3: Sí, sí, sí.
1: Le decían el falso 9.
3: Sí, tal cual, tal cual.
1: Bueno, Rafinha es el nuevo falso 9 del Barcelona.
3: Sí, sí.
1: Pasa por un momento extraordinario. Digo, no en el sentido de figurado como juega.
3: Que no es un 9 tradicional.
1: Siempre fue extremo. de que se fue de Brasil, pasó por Francia, luego Leeds y ahora en Barcelona, es el goleador del equipo con hat-trick incluido este fin de semana. Benvinguts, ¿cómo le va?
3: Muchas gracias, Andrés.
1: No, muchas gracias a usted por venir.
3: Es el goleador de Europa, no solo de España.
1: ¿De
3: es
1: Europa?
3: El máximo goleador de Europa hoy, en este momento, Rafinha. Y el futbolista probablemente más en forma. A ver, esto que le pasa al Barcelona incide mucho en la crítica hacia el Madrid. Siempre es así, uno va con el otro. Firmo cada palabra de lo que dijiste respecto de la conferencia de prensa de Mourinho, las quejas, la fotocopia con las fotos de las jugadas, etcétera. Es una queja de equipo pequeño. Yo creo que una de las dos era roja, una de las dos acciones que reclamó, la del coreano, la de Canning Lee, la otra para mí es amarilla, la del Cuti Romero, se puede discutir, pero para mí es amarilla. Sin embargo, el tema es que aparece Mourinho a decir esto para ocultar lo que es muy evidente, y es que desde el juego el Real Madrid no acaba de funcionar, ha perdido dos partidos ya, se quejó mucho también cuando perdió contra el Betis, que fue la otra derrota que tuvo, al Elche le ganó en el último minuto después de que le levantaron un 2-0, contra el Español tuvo muchísimos problemas también, y creo que...
1: Y el Inter Milán dejó escapar una victoria en un partido que por ahí mereció ganar en la Champions.
3: Sí, absolutamente.
1: En el Bernabéu.
3: Absolutamente, y lo digo ahora, creo que lo había dicho también hace poco tiempo, yo creo que el Madrid erró el tiro buscando a José Mourinho como entrenador. A mí me encantaba, y a veces tengo como una cierta nostalgia de aquellos telefonitos con los que uno mandaba SMS, aquellos Nokia viejos, ¿se acuerdan?
1: Sí, sí.
3: Que aguantaban muchísimo, pero hoy no lo cambiaría por este que tengo acá, no lo cambiaría. Es decir, a un técnico que tiene una década sin ganar un título de Liga, a un técnico que tiene casi dos sin ganar un título de Champions, yo no lo habría ido a buscar para dirigir al Real Madrid.
1: Me sonó la metáfora, me sonó a chivo.
2: No lo cambiaría por
1: el
2: iPhone.
1: No lo cambiaría por el iPhone.
3: Lo puse al revés, lo puse
1: al
3: revés.
1: No, está bien. No, bueno, al revés es donde tiene la manzanita,
3: bueno,
1: hombre.
3: Bueno.
1: Ya sabemos que usted es hombre de la manzana.
3: Pero a que sí, a que sí. Yo tengo nostalgia, que el telefonito me encantaba.
1: Yo lo banco, Mourinho. A mí me parece un entrenador fantástico. Es verdad que hace rato que no gana nada, pero bueno. Quiero, así como hemos venido diciendo cuáles son los criterios para el The Best, hoy no está Sami, perdón, no para el The Best, para el Balón de Oro, hoy no está Sami. El premio Puskás, quiero recordarle a la gente, lo otorga FIFA en sus premios, en su premiación de The Best. Y todavía no se han entregado, y se van a entregar, vaya a saber cuándo, seguramente lo van a anunciar en un ratito.
3: Y la votación está abierta.
2: Pero entra,
3: ¿eh?
2: Claro. Entra para la fecha.
1: Sí, el gol de... A ver, yo no sé. Yo no sé, el gol de... Muchas veces premian rosa jugadores, digamos, de ligas menores que hacen un lindo gol de algún país medio, de algún equipo desconocido. Pero digo, por la trascendencia de lo que era el partido del sábado en el Azteca, el clásico nacional, el clásico nacional, digo, de México, un América Chivas, hizo un golazo pero sensacional Félix Borja, que además de estar el partido
2: Miguel,
1: ¿qué dice? Sí. Dos veces Félix. Estaba ya en la otra acá con esa camiseta, debe haber sido la camiseta que me confundió.
2: La otra la negación
3: diría
2: Freud, ¿no?
3: Lo quería Boca también, ¿eh?
1: Sí, sí, por eso terminó con los colores de Boca jugando en México.
2: Los goles de chilena, Andrés, de todos deben ser los más difíciles de hacer, porque el gesto técnico, porque además el jugador no ve el arco, lo tiene de espaldas y tiene que apuntar, hacer la pirueta, digamos, físicamente, el esfuerzo físico, apuntar y encima se la clava en un ángulo. Me parece que de todos los premios que hay en el fútbol, creo que el gol de chilena debería ser uno de los mejores calificados para apuntar al premio, ¿no?
1: Sin lugar a duda. Bueno, vamos a seguir hablando del derbi de Madrid entre el Atlético de Madrid y el Real Madrid. Vamos a repasar lo que dejó la Liga MX. En un ratito nos acompaña Isabela Echeverry y viene el trofeo de la Champions, de la fase final de la Champions Cup, que se jugará en Miami. El fútbol femenino sigue creciendo. Ya sabemos que estará el Barcelona y el América en ese torneo. Boquita está ahí, ¿eh? Tiene que ganar la Copa Libertadores, va segunda en su grupo el equipo femenino de Boca. En un ratito nos acompaña Isa Echeverri, gran compañera, amiga, leyenda FIFA, que viene con el trofeo para hablar de este torneo y mucho, mucho más. No se vaya.
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1: Queda claro que el partido, habían dos partidos para ver, dijimos el viernes cuando despedíamos el programa, el América Chivas que fue 2-2, el Monterrey 1, Cruz Azul 0, pero el que rompió la quiniela y el resultado más sorprendente, sobre todo porque se jugó en Toluca, fue el triunfo de Santos 3-2 sobre el equipo del Turco, que a pesar de la derrota sigue siendo el líder con 19, Chivas 18, América 17, Cruz Azul, Querétaro y León están haciendo buenas campañas, Tijuana y Puebla séptimo y octavo. Bueno, después del partido del clásico, como que cuestionaron a Milito, me parece. Algunos periodistas de Guadalajara le preguntaron que si no pensaba que Chivas dejó ir los tres puntos, como si fuera algo que uno se propone, ¿no? Dejar ir los puntos. Ganaba 2-0 Chivas en el Estadio Azteca. Y a mí no me cabe ninguna duda, no sé a ustedes, que el envión anímico, el golazo de Borja, lo mete en el partido.
3: Ninguna duda. Hasta ese momento era mucho mejor Chivas. Hasta ese momento.
2: Sí, pero bueno, puede ser que se hayan cansado también el segundo tiempo, porque el primer tiempo fue muy dinámico por parte de Chivas, fue impresionante el primer tiempo, y acaso se hayan cansado un poco y con el 2-0, bueno, hayan cedido un poco la iniciativa a la América, que también estaba en su casa, obligado a ganar, se dieron un montón de factores para que pase lo que pasó, ¿no?
1: La pregunta puntual fue esa, ¿no piensa Milito que dejaron ir tres puntos?
14: Yo te corrijo, yo no dejé ir puntos. Bueno, el juego es no, porque si no, así vamos a preguntar con el veterano. Yo no dejo perder, yo quería los tres puntos, no dejé escapar nada. Se nos escaparon tres puntos porque hay un rival que juega y que en el segundo tiempo, a partir de ese golazo, se metieron en partido y nosotros no jugamos al nivel del primer tiempo debido a los cambios que tuvimos que hacer de manera obligada. Ese es mi punto de vista, pero escapar, nadie deja escapar nada. Hay un rival que también tiene su mérito.
1: Muy bien, a mí me encantan los técnicos que le ponen atención a cada palabra de una pregunta, que muchas veces son preguntas de cassette. Salen así porque salen, porque es un lugar común, decir, dejó de escapar los tres puntos de manera figurada, en el sentido
2: tal cual,
1: ganaba 2-0, pero está bien, para mí está bien respondido, ¿no?
3: Venía picado.
1: Sobre todo con este periodista.
3: Yo vi la conferencia en vivo y hubo un intercambio amplio entre Milito y el periodista, pero al final terminó contestándole al detalle cada cosa que el periodista necesitaba, y eso se valora, es decir, es un técnico que da explicaciones de juego. Entiendo que le tomó la literalidad sus palabras porque se ve que ya venían picados, ¿no?
1: Sí, bueno, fue un lindo partido, un lindo gol, e insisto que sorpresa esta de la caída de Toluca, ¿no?
3: Sí.
2: Y lo que pasa es que jugó todo el segundo tiempo con 10 hombres.
1: Es verdad.
2: Ahí fue donde se agrandó Santos.
3: Everaldo López le echaron, sí.
1: Sí, claro. Pero uno podrá decir que Santos jugó con 8, no todo el campeonato.
3: Y es Santos, ¿no?
2: Sí, ¿no? Pero fue lo atacazo de la jornada, sin ninguna duda, ¿no?
1: Sí, sin lugar a duda. Bueno, ¿se para el campeonato? No se para. Hay fecha, claro, está en la. Por eso está esta problemática coyuntura que tendrá Rafa Márquez de solo poder tener dos jugadores por equipo para la convocatoria para el partido que tendremos por Fútbol de Primera el sábado desde Baltimore contra Colombia. Muchas caras nuevas del lado colombiano también, así que será un lindo partido para empezar a ver, como bien dice Rosa, nuevos proyectos de técnicos. A ver, repasemos: Xavi en Holanda, Klopp en Alemania, esto de Europa,
3: Marcelo Gallardo en Ecuador,
2: en Italia, Mancini
3: en Italia
2: también, ¿quién
1: Zidane?
2: Más?
1: Zidane
2: en Francia, tal cual.
1: Y yo que ya hoy salió en las fotos ahí en Clairefontaine pateando vestido de sé que estaba fresco, o por lo menos, digo, no se puso los cortos, tenía un jogging largo, pero con la misma categoría de siempre y la elegancia para patear la pelota. Está el proceso de Zinedine Zidane, que fue paciente, supo que iba a llegar su momento después de la era de Champ. De este lado del mundo, Lorenzo sigue.
2: Forlán en Uruguay y el muñeco Gallardo en Ecuador, me parece que son los dos únicos.
1: Y la cara nueva de todos los seleccionados que van convocando, como Néstor Lorenzo, que llamó a muchos jugadores que tendrán sus primeros minutos en selección nacional. Y hoy, ya que nos quedamos con selecciones nacionales, ¿Te gustó la camiseta?
2: Sí, me gustó.
1: Hoy Adidas.
2: Es la bandera argentina, literal, ¿o no?
1: Sí.
3: Es muy linda, ¿eh?
2: Sí. Sí.
3: Es muy linda.
2: Con el sol enorme. Me encantó la camiseta.
1: Estamos hablando de la camiseta que presentó Adidas y Leo Messi, que va a usar en su despedida. Se ve la parte de atrás, con un número dorado bien grande, el sol bien grande.
3: Espectacular esta.
1: ¿No saben? ¿Cómo dice?
3: Espectacular.
1: Espectacular. Muy lindo,
3: muy lindo.
1: Espectacular.
3: Me gustaría tenerla también, ¿eh?
1: Sí. ¿Ah, sí? No sabemos sí, sí, si claro. En la parte de adelante va a decir las Malvinas son argentinas.
2: Por ahí bien puede venir la sorpresa, ojo.
1: No, tampoco.
2: O la cuarta estrella son vos.
1: No puede salir a jugar con eso, es un chiste nada más. Tranquilo, muchachos, en las redes.
2: No, con el mapa tampoco.
1: No. Esa va a ser la camiseta que va a usar Messi el día de su despedida. Martes 6 de octubre, cancha de River contra Benin.
2: Mañana se ponen en venta las entradas, ¿eh? Así que hay que estar atento. Online, obviamente.
3: La se va a llenar la cancha.
1: Se va a venir abajo.
2: La más barata abajo. Creo que es $60.
1: La más cara, 450.
2: Sí. Pero bueno, vale la pena, ¿no? A jugársela ahí.
1: ¿De qué se ríe?
3: Estamos informados, ¿no?
1: ¿Cómo?
3: Estamos informados.
2: Porque ya estamos listos con la computadora ahí.
3: Para... Sí.
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15: El Arsenal cede en la Liga Premier. Cayó sorpresivamente contra el Bristol. Increíblemente goleado. Uno de los candidatos a llevarse la Premier League. Lo platicamos en el minuto de fútbol de primera.
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15: Sorprendente e impensable, el Arsenal cayó frente al Bristol de visita, sí, pero impensable. El equipo local lo venció con goles de Pascal Costoulas y Chema Andrés. No es un equipo cualquiera en esta versión de la Premier League. Se colocó tercero tempranamente, sí, pero es uno de los equipos que levanta la mano a hacer la lucha en esta versión de la Premier League. Aprovechando esta caída del Arsenal, el Manchester City tiene toda la posibilidad de irse un poco más arriba como líder en la tabla de colocaciones. En el minuto de fútbol de primera les habló Quique Lanz.
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1: Seguimos en Fútbol de Primera con una invitada muy especial. Te voy a presentar como leyenda, porque lo sos. Es muy raro decir que fuiste mi ex compañera hace un poquito en la tele. Isabel Echeverri, un gusto tenerte aquí en representación de la FIFA, porque se vienen cosas muy lindas aquí a Miami. ¿Cómo te va?
20: Andrés, muy bien, feliz de estar aquí contigo. Suena muy raro, de ex compañero, la verdad, pero qué honor ha sido para mí compartir ese tiempo al lado tuyo. He aprendido muchísimo, seguiré aprendiendo y estoy muy contenta de estar aquí con este trofeo tan lindo entre nosotros.
1: Muy parecido al trofeo del el famoso trofeo de Tiffany del Mundial de Clubes, que un poco este es el Mundial de Clubes, el Final Four del Mundial de Clubes que ayer anunció FIFA se va a jugar en Miami, en su instancia semifinal, la Copa de Campeones del Fútbol Femenino.
20: Sí, a ver, ¿te parece? Y ahí no sé si lo ven, pero están los 6 circulitos y son cada una de las 6 confederaciones de la FIFA, un rose gold muy lindo, el color es de mis cosas favoritas. Son los mejores 6 clubes del mundo, uno representando a cada confederación, y como dices, van a estar las semis, el partido del tercer puesto y la final aquí en Miami, donde vamos a poder disfrutar de las mejores jugadoras, los mejores clubes y un escenario ideal, porque Miami ya sigue demostrando que es una ciudad cada vez más futbolera.
1: Habías estado antes en el estadio, vi que estuviste ayer. Para quienes no saben, el New Stadium donde juega el Inter Miami es un escenario de primer nivel, es un estadio fantástico y allí es donde se va a jugar todo. La final es el 31 de enero, ¿correcto?
20: Sí, correcto, 31 de enero. Ese mismo día se juega el tercer y cuarto puesto también. Uh-huh. Había estado una sola vez, pero ayer hice todo el tour completo del New Stadium y la verdad es espectacular, o sea, desde el campo hasta toda la zona de hospitality, hasta las tribunas, me parece el tamaño perfecto para ver fútbol, para jugar fútbol, entonces va a ser un escenario perfecto, bonito para disfrutar del crecimiento y el avance que ha tenido el fútbol femenino y que vamos a ver en el campo.
1: Y además con un detalle que solo quienes vivimos en Miami podemos dar fe, se juega en la mejor época del año, porque digo, ayer por ejemplo Inter Miami jugó con 140% de humedad a las 10 de la noche. Lindo momento para traer el fútbol femenino que sigue en auge. Ya hay nombres propios en este Final Four, ya hay equipos clasificados, ¿quiénes son?
20: Sí, que nos interesen sobre todo a nosotros los latinos, está el Barça, que lo enfrenté muchas veces, me ganó siempre, un equipazo tremendo. Está el Club América de México, también ya listo para venir, y tenemos un equipo de Nueva Zelanda, un equipo de Corea, de la República Democrática de Corea, y está todavía por decidirse quién viene de Conmebol y quién viene de AFE.
1: De Conmebol vendrá el campeón de la Copa Libertadores.
20: Correcto.
1: Que está en curso en este momento.
20: Correcto.
1: Terminando la primera fase. ¿Hay algún favorito? Porque a Londres, al Final Four de la edición anterior, fue Corinthians.
20: Fue Corinthians y jugó un partidazo en la final. O sea, fue un 3-2 en extratiempo contra el Arsenal. Ese estadio estaba repleto. Me acuerdo que hubo un gol colombiano, así que bien por Gisela Robledo ahí. El favorito, yo te diría que los equipos brasileños son casi siempre favoritos para ganar la Copa Libertadores. Colombia tiene un título, pero te diría que alguno brasileño seguramente está por ahí. Yo con mi corazoncito colombiano esperando que alguno clasifique.
19: Y después del rotundo éxito del Mundial de 2026, FIFA ha cambiado el chip porque ya tenemos... ya se habrá hecho el sorteo del Mundial Femenino del año entrante en Río, y obviamente todo el foco de FIFA a partir del año que viene estará puesto en el fútbol femenino, ¿no?
20: Sí, así es. A ver, yo creo que es un momento importantísimo para la historia del fútbol femenino. Lo estamos viendo hoy por hoy en el Mundial Sub-20. El nivel de las jugadoras es espectacular. Yo nunca había visto un Mundial Juvenil Femenino con un nivel y con una velocidad en el juego como la que estoy viendo hoy. Pocos equipos desentonan en cuanto al juego, entonces eso ya te da una luz de que el fútbol femenino está creciendo. Si ya lo ves en esas categorías a nivel mayor, va a ser completamente diferente. Este torneo va a empezar a crear ese momentum y esas ganas de llegar a Brasil, de llegar al mundial, que yo no tengo ninguna duda que va a ser el mundial más bonito y el mejor de la historia, porque esos que hemos jugado en Brasil sabemos cómo se siente el fútbol en ese país, y el hecho de que se disfrute del fútbol en nuestra región, siento que va a dejar también un legado para los otros países del continente, que van a poder por fin disfrutar de la fiesta del fútbol tan cerca de casa.
19: El Mundial Femenino anterior, que ya se jugó con 32 equipos, generó alguna duda con respecto a esa cantidad, y sin embargo creo que fue uno de los mejores mundiales de la historia, en Australia y Nueva Zelanda. Nos tocó a los dos trabajarlo, y hemos visto que se están empezando a igualar los equipos. Ahora que mencionás que viene Barcelona, si esta entrevista la hubiéramos hecho, no sé, 5 o 10 años atrás, le digo, bueno, llévenle el trofeo. Ahora no están así, empiezan a equipararse equipos y selecciones con las que siempre fueron las mejores, ¿no?
20: Yo no me iría ni siquiera a 10 años atrás, yo me iría a 3 o 4 años atrás. El avance ha sido increíble en cuanto a juego. El Barça, cuando yo estaba en el Sevilla, al principio no nos pasaba tan por encima, pero después sí, y era la Liga Española la mejor liga del mundo, es verdad, pero en los últimos 4 años hemos visto un avance enorme en la Liga Italiana, en la Liga Alemana, en la Liga Mexicana, por no irnos muy lejos, en la Liga Brasileña, y sobre todo me voy a enfocar en México porque empezó en el 2017 y tenemos al Club América. Pero hoy por hoy las jugadoras del Club América a uno a uno puede competirle a cualquier equipo del mundo. Es impresionante ver cómo juega este equipo, que está lleno de estrellas de diferentes partes del mundo, también mexicanas, pero yo estoy segura que puede competirle a un Barça. No, o sea, ya sabemos quién es, pero el crecimiento ha sido tal que le puede competir a un Barça, y tenemos que ver también qué ofrecen los equipos de las otras confederaciones en este torneo, que lo que te digo, si en el Mundial Sub-20 compiten todas como así, yo creo que a nivel de clubes va a ser aún más bonito, y en un escenario como este, pues te van a querer llevar ese trofeo que tengo ganas de tocar, pero
19: no se puede. No se puede, es como la Copa del Mundo. Dijiste 3 años que hay que ir atrás hacia, no más de 3 años. De tu época, de tu paso por la Liga MX a hoy, ¿cuánto ha mejorado la Liga MX femenil?
20: Muchísimo. Ha crecido mucho en cuanto a juego, y sobre todo los equipos grandes, que eso es lo que falta, es el paso siguiente, porque hay 3 o 4 equipos que son muy grandes, que tienen un presupuesto muy alto, y se nota que pueden invertir en traer jugadoras y en tener una estructura diferente también en las bases para generar más talento y ayudar que esas jugadoras mexicanas también salgan. Pero pues es que cuando yo llegué, y fue por ahí cuando Jenny Hermoso llegó, que yo me acuerdo que en España decían que Jenny se iba a una liga exótica, ese era el término que usaron en España, y hoy por hoy la Liga Mexicana Femenina, el año pasado fue la liga más vista del mundo a nivel de mujeres, lo que lleva a los estadios. Hemos visto siempre en fases finales, esos estadios están a reventar. A ahora tienen nuevos patrocinadores, nuevo logo, nuevo himno, nuevo todo. Es una liga muy bien llevada, muy bien estructurada, que se nota que con el pasar de los años ha ido avanzando, mejorando, y hoy por hoy atrae un talento que no atraía cuando yo llegué. Hemos visto, o sea, hay jugadoras francesas que han ganado 7-8 Champions, está Irene Guerrero en el América, está Heise, que siempre lo digo al aire, pero es la delantera que yo más sufrí en toda mi carrera, y hoy por hoy está ahí. Entonces el crecimiento ha sido desde la parte comercial, desde la parte de visibilidad, enorme, pero en cuanto a juego, también estamos viendo que es una liga muy buena.
19: Y dicho esto, ¿qué le falta a la selección para dar el
20: siguiente a la selección paso? Mexicana?
19: Sí.
20: Eso es una pregunta hermosa, es una pregunta muy difícil, porque desde que México empezó la liga, no va al Mundial. Y yo lo llevo mucho y he tenido este pensamiento, y como he hecho esta reflexión varias veces, es que las jugadoras por fin encontraron un espacio donde competir, pero son las mejores jugadoras en esa liga donde compiten. Lo que hace que el desarrollo en cuanto al juego pueda verse poquito perdido. Yo tenía un entrenador que decía: si eres el mejor de tu equipo, vete de tu equipo, porque si no te vas a estancar. Y puede ir por ahí esa reflexión de cuando las ligas son las grandes ligas del mundo a nivel de selección, no se rinde tan bien porque los jugadores se quedan ahí. En el masculino, odio comparar con el fútbol masculino porque son diferentes, pero el caso Premier League Inglaterra no va muy lejos. Tiene la mejor liga del mundo, pero a nivel de selecciones, ¿a dónde están? Sí llegan a mundiales, pero no terminan de ser el Inglaterra que siempre queremos. Entonces México, para mí, las jugadoras empezaron a salir. Ya vemos a Rebeca Bernal en el Manchester United, a Jackie Ovalle en el Orlando Pride. Y las jugadoras que están en México, se nota que ya entendieron que hay que dar un puntico más físicamente para poder llegar al mundial. Y yo espero que en noviembre clasifiquen, porque tengo buenas amigas, y también por todo el desarrollo de la liga creo que la selección tiene que estar sí o sí.
19: Bueno, ¿cuándo se ponen a la venta los boletos para el Final Phase de la Women's Champions?
20: Ya están a la venta.
19: Ya están a la venta.
20: FIFA.com/tickets, y ahí consiguen.
19: Sin esperar a los equipos clasificados.
20: Ya sabemos que tenemos semis, tercero y final, así que hay que comprar, llevar a la familia, a los amigos, hacer parche.
19: Fantástico.
20: Ir a ver quién levanta esta hermosura.
19: El 31 de enero.
20: El 31 de enero, ahí nos vemos.
19: Allí estaremos
20: los dos, viendo quién gana.
19: Gracias, Isa, por venir a Fútbol de Primera. Una gran futbolista, una gran compañera, una leyenda FIFA. Hoy venís como leyenda FIFA. Isa Echeverri, muchas gracias.
20: Gracias, Andrés, y a todos los de Fútbol de Primera. Los sigo mucho, los escucho siempre.

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8: Entendiendo que esta fecha FIFA no va a cambiar absolutamente nada con respecto a las posibilidades futuras que tengan los futbolistas, ¿cuántas veces no dijimos, Rosa, Daniel, durante el proceso hacia la Copa del Mundo, que bueno, a ver si Pepi aprobó, Ricardo Pepi, digo, aprovecha el momento cuando entraba, cuando sí, por ahí no estaba Balogán, que tuvo suspendido un par de partidos? El muchacho no tiene paz, ¿no? Porque
9: no tiene también, suerte.
8: No tiene suerte, porque al no estar Balogán, este era el momento de Ricardo Pepi. En 2 de los 4 partidos seguramente le vamos a ver de titular.
10: Sí.
8: Bueno, baja, se lesionó.
10: Qué pena.
9: Damian Downs fue llamado. Había estado ya con la
10: varias
9: selección.
10: Varias veces, sí.
8: Pero ahora el habrá que ver. Juega poco y nada.
9: Ah. Sí, por eso ahora no hay un 9 de estos peso pesado en la selección de Estados Unidos.
8: No. Y a México se le cayó Raúl Jiménez también. Uh-huh. Veremos quién termina jugando de 9, ¿no? Contra Colombia.
10: En esta. Yo creo que va a jugar la hormiga.

0: yo también pienso que lo...
1: Serbia
0: que
1: no vio acción este fin de semana con el Olympiacos. De entrada alguna, vos pensás que ocurre.
2: Yo pienso que es que en este momento sería el
0: es el número dueño, dos. Claro. Es el número dos de la selección de México en este momento. Claro.
1: Bueno, muy bien. Ya están todos... La selección de los Estados Unidos está entrenando en el centro de alto rendimiento de Atlanta, flamante. Lo llegaron a estar allí antes de la Copa del Mundo. En México, en el centro de alto rendimiento, queda claro, antes de emprender el viaje a Baltimore. Y Estados Unidos viaja directamente de Atlanta a Orlando para medirse a Perú. Es el primero de los dos partidos que tendremos por fútbol de primera. Desde Orlando, Estados Unidos, Perú, luego desde Baltimore, México, frente a Colombia. Lindos partidos, sin duda, ¿no?
2: Uh-huh. ¿Mm? Sí. México, Colombia pinta muy bien.
1: Y México, que perdió al preparador físico, ya es oficial, la salida del PF se fue con el Vasco Aguirre al Valencia.
2: Paul Llorente, sí.
0: Y hay polémica por eso, ¿no? Han surgido voces.
2: Esta cosa no las entiendo mucho, sinceramente. Sí.
1: Pero convengamos, Daniel, que da la sensación de que abandona el barco de Rafa Márquez recién llegado. Paul Llorente fue el preparador físico en la gestión de Aguirre. No,
2: claro,
1: o sea,
2: claro.
1: Está trabajando para México, o estaba. No es que lo convocó ahora a Rafa esta.
2: No, y nueva lo hizo era. En esa condición, Andrés, ¿eh? Ese, su acuerdo contemplaba eso, que lo que Javier Aguirre encontrara equipo y recibía el llamado, se iba. Va a estar acá, va a trabajar estos días y luego.
1: No, ya no trabaja. Ya la federación informó que sí. Serán los servicios de. No me acuerdo cómo decía.
2: Lo quiere inmediatamente el Vasco, entonces.
1: Claro, lo que pasa es que todavía Valencia no hizo oficial la llegada del Vasco, pero esto es una señal inequívoca. Y el Vasco que tiene toda esta fecha FIFA larga, digamos, para ir conociendo.
2: Dos semanas completas.
1: A sus jugadores, asumiendo que el Valencia no debe tener tantos jugadores afectados a selecciones nacionales o sub-20, ¿no? Uh-huh. Bueno, ¿cómo anda el Valencia en España?
2: Flojo.
0: Mal, sí.
2: Mal, hace rato que anda mal. Se salvó del descenso de milagro la temporada pasada y esta pinta para pelear otra vez desde abajo.
1: Bueno, tiene renovación automática el contrato del Vasco si los mete a la Europa League.
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4: El Arsenal cede en la Liga Premier. Cayó sorpresivamente contra el Bristol. Increíblemente goleado. Uno de los candidatos a llevarse la Premier League. Lo platicamos en el minuto de fútbol de primera.
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4: De una manera sorprendente e impensable, el Arsenal cayó frente al Bristol de visita, sí, pero impensable. El equipo local lo venció con goles de Pascal, Costoulas y Chema Andrés. No es un equipo cualquiera en esta versión de la Premier League. Se colocó tercero tempranamente, sí, pero es uno de los equipos que levanta la mano a hacer la lucha en esta versión de la Premier League. Aprovechando esta caída del Arsenal, el Manchester City tiene toda la posibilidad de irse un poco más arriba como líder en la tabla de colocaciones. El minuto de fútbol de primera les habló Quique Lanz.
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1: No se crea que solamente en España hubo polémica arbitral en la Premier.
2: Esto le manda a Mourinho.
1: ¿Qué es esto?
2: Esto no es para impresora.
1: No, a mí no, yo no. Hoy vino como loco usted. ¿Qué quiere? A ver qué marca es. Hay que pronunciar la marca.
2: No hay chivo.
1: ¿No?
2: No,
1: es un teléfono y esto.
2: El hombre viaja con una impresora, ¿no?
1: No, bueno. Pero qué rápido le imprimieron esa foto,
2: qué
1: ¿no?
2: Qué fenómeno, ¿eh?
1: Pero decía que también hubo polémica en Inglaterra.
0: ¿Qué pasó?
1: Sí, para no variar, varios partidos con polémica. Desde que erraron con aquel gol que no anularon a Enzo Fernández, ahora cualquiera que está cerca de una jugada anulan los goles, tampoco así. Pero bueno. El Manchester City es el único equipo con puntaje perfecto tras esta fecha. El Arsenal cayó estrepitosamente con el Brighton.
2: Y bailado.
1: Y el equipo que no levanta cabeza, 5 años de contrato tiene De Zerbi, el italiano que dirige al Tottenham. Lo tiene último.
0: Terrible. Empezó tan mal como terminó el torneo, ¿no?
1: Con el agregado que gastó casi 250, 300 millones de dólares en refuerzos.
2: Demasiado prolongado ese vínculo para un entrenador que apenas está arrancando un proyecto. Me parece exagerado.
1: A mí, yo esas cosas, honestamente, de los dirigentes no las entiendo.
2: Yo tampoco,
1: ¿no?
2: Las
1: Porque
2: entiendo.
1: Además apuestan a un técnico que sabemos tuvo problema cuando dirigió precisamente al Brighton, tuvo uno que otro roce. Recuerden que Trossard pidió irse porque no lo soportaba más. Terminó jugando, le hizo un gran beneficio. Terminó jugando en el Arsenal el belga. Después no le fue bien.
2: No.
1: Y bueno, ahora le hacen un contrato de 5 años. Otro de los grandes europeos que está de capa caída es Marsella, en Francia. Va último, ¿sí? Igual que Tottenham.
2: Sí. ¿No? Caído. Ahí donde Timbuela es capitán, por cierto.
1: Que fue expulsado en esta fecha de fin de semana, que además dejó un gol de Christian Pulisic, que está retomando un poquito el nivel que mostró en el primer semestre del campeonato pasado. Lamentablemente para Pochettino, aunque no jugó un mal mundial, por lo menos en la primera ronda, se cayó en el segundo semestre con el Milan. Y ahora que le están dando minutos, está jugando, hizo un lindo gol ayer como para darle seguimiento. También jugó Weston McKennie, que no está en la convocatoria, pero está consensuado con el entrenador.
2: Yo creo que Pulisic retoma continuidad y vuelve a la selección.
1: Sí, va a volver.
2: Sin ninguna duda, ¿no?
1: Va a volver. Hay que recordar que después de esta cuádruple fecha rosa de ahora, La de noviembre ya es Nations League, ¿eh? Por los puntos.
2: Partidos oficiales.
0: Sí, totalmente. Ahí deberían estar los mejores, ¿no? Obviamente, si Balogán... Porque Balogán tampoco está porque, según Pochettino, dice porque tenía una pequeña lesión, que se venía recuperándose, pero bueno...
1: Ya reapareció.
0: Sí. Reapareció con su equipo. Sí. Igual Pulisic y todos los que, bueno, ojalá que Pepi se recupere para esa fecha, pero ahí tienen que estar los mejores. Sí,
2: claro. Sigue sin tener un mejor delantero que Balogán. O sea, eso... ¿Quién? Eso es...
1: ¿Quién?
2: Estados Unidos. Sigue sin tener un mejor delantero que ese.
0: Y Pepi no puede aprovechar la oportunidad en esta fecha, así que va a seguir siendo Balogán, claramente.
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0: Muy bien, recién hablábamos con Daniel en la pausa, Rosa, que esperemos que esta fecha FIFA no nos traiga otra vez estos partidos con 11 cambios por equipo.
1: Ay,
0: ¿no?
1: No, todavía no se aclaró el tema. No, esperemos que no, porque realmente los equipos se desarman completamente, el segundo tiempo ya es no se ve fútbol, es cualquier cosa, ojalá que no pase.
0: Bueno, son 4 partidos consecutivos, además tendrán tiempo de derrotar.
1: Tal cual.
0: No nos quedó tiempo para hablar de la racha de 14, pero bueno, ¿y quieres mañana?
1: ¿14 qué?
0: Partido sin perder.
1: Ah, ¿en serio?
0: Uh-huh.
1: Wow, no está mal entonces, ¿no?
0: ¿Sabe de quién hablamos, no?
2: De Boca Juniors, ¿no?
1: Sospechamos fuertemente.
0: Hoy vino. Hoy vino a provocar al Chapela.
2: Bailó a San Lorenzo, eso se lo he
1: dicho. Sí, pero al San Lorenzo, la verdad que está para el cachetazo, igual que Independiente. No, Andrés, una cosita antes de irnos. El tema de la Copa Femenina que se va a jugar en el New Stadium en enero. Si Boca sale campeón de la Libertadores, le tocaría semifinales contra el Barcelona. Así que, pues ya están los cruces. Así que, a prepararse.
0: No hay problema.
1: Oh, bueno.
0: Pero de aquí a que salga campeón de la Libertadores.
1: ¿Cuánto falta?
0: No, es difícil. Es difícil.
1: Ah, okay.
0: Por lo pronto estamos más cerca de la Sudamericana. Con
1: el otro equipo, sí.
0: Sí, claro. Mañana estamos nuevamente por aquí y siempre en redes, @FDPRadio, fdpradio.com. Chau, gracias.

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1: El fútbol todo es opinable, esto queda claro. Pasaron muchas cosas este fin de semana, entre ellas el derbi de la ciudad de Madrid, que lo ganó bien el Atlético de Madrid de Diego Pablo Simeone contra el Real Madrid de Jose Mourinho, que en la conferencia de prensa post partido se pasó 4 minutos y medio mostrando fotos de 2 jugadas que para él debieron haber sido tarjetas rojas para jugadores del Atlético de Madrid. Opinables las 2 más 1 que la otra. Luego le contamos. Pero dejó toda la sensación de ser el técnico de un equipo chico. Del Elche, del Getafe, del Levante, de los Osasuna. El técnico del Real Madrid, el equipo más beneficiado de la Liga Española por las dudosas a favor y en contra, no puede escudarse en 2 situaciones de juego opinables con VAR de por medio para justificar una derrota. Es verdad, el equipo terminó con 10 y seguramente condicionó el resto del partido, pero ayer no fue culpa del árbitro que Vinicius estuviera desaparecido, que Bellingham y Mbappé mostraran un nivel discreto y que él haya salido a jugar timorato por ahí el clásico y que la intensidad la tuvo de principio a fin el equipo del Cholo Simeone. Que el Cholo que nunca puede respirar tranquilo porque parecía que no se le escapaba la victoria hasta que el cabezazo de Rüdiger dejó ahí el suspense, como dicen en España, hasta los últimos minutos. Vamos a hablar de esto y de todo lo que ha dejado este fin de semana con un gol que va directo al Puskás en el Clásico Mexicano. Un golazo que además metió al América en el partido. Parecía perdido y parecía al borde del nocaut. Lo estaba. Sin embargo, el gol del colombiano Borja destrabó el partido con una chilena. Ese lo vamos a denominar el arco de las chilenas del Estadio Azteca, porque es en el mismo arco donde Raúl Alonso Jiménez, donde Manolo Negrete convirtieron goles importantísimos en la historia de selección mexicana, y ahora Borja se mete en la historia grande del Clásico Nacional de Fútbol de México. Estamos en Fútbol de Primera, quise decir, en los estudios Ford, socio oficial de nuestro programa, junto a Rosa Beatriz Sánchez y a Daniel Chapela. ¿Qué vamos a hacer? ¿Qué vamos a hacer? Son 3 largas semanas. Hay que acostumbrarse al nuevo fútbol moderno, Rosa Sánchez, porque es una cuádruple fecha FIFA que comenzará este sábado. Iremos a Orlando, transmisión de Fútbol de Primera, Estados Unidos, Perú. Luego estaremos en Baltimore para México, Colombia. Y son 3 semanas sin nuestras ligas. La mayoría paran, pero nos tenemos que acostumbrar. ¿Cómo te va, Rosa?
2: Bien, yo creo que tenemos mucho para hacer, ¿no? Aunque no estén las ligas, pero hay tantos partidos amistosos internacionales de la Nations League de Europa, hay algunos muy interesantes, de la Nations League de la CONCACAF, donde juegan muchos de los nuestros en esta de Centroamérica, ¿no? En esta semana, digamos, en esta semana, y por supuesto después los que arrancan el fin de semana, que son los que tenemos en Fútbol de Primera, también juega Uruguay, juega Ecuador, muchos técnicos nuevos que empiezan su ciclo con su selección, tanto en Sudamérica como en Europa, y por supuesto ni que hablarlo de México, ¿no? Así que me parece que vamos a estar muy ocupados, Andrés. No hay nada de qué preocuparse.
1: Es verdad, tiene usted toda la razón y estaremos obviamente muy cerca de nuestras selecciones. ¿Messi acaso cuando pasó por el Barcelona obligó a sus técnicos a inventar la posición del falso 9, correcto? ¿Cómo le va?
3: ¿Qué tal, Andrés? ¿Qué pregunta para arrancar? Messi fue falso 9 con Guardiola.
1: Claro, por eso.
3: Sí.
1: Le decían el falso 9.
3: Sí, tal cual.
1: Bueno, Rafinha es el nuevo falso 9 del Barcelona.
3: Sí.
1: Pasa por un momento extraordinario. No en el sentido de figurado, no como juega.
3: Que no es un 9 tradicional.
1: Siempre fue extremo. de que se fue de Brasil, pasó por Francia, luego Leeds, y ahora en Barcelona es el goleador del equipo con hat-trick incluido este fin de semana. Benvingut, ¿cómo le va?
3: Muchas gracias, Andrés.
1: No, muchas gracias a usted por venir.
3: Es el goleador de Europa, no solo de España.
1: ¿De
3: es
1: Europa?
3: El máximo goleador de Europa hoy, Epa. En este momento, Rafinha. Y el futbolista probablemente más en forma. A ver, esto que le pasa al Barcelona incide mucho en la crítica hacia el Madrid. Siempre es así, uno va con el otro. Firmo cada palabra de lo que dijiste respecto de la conferencia de prensa de Mourinho, las quejas, la fotocopia con las fotos de las jugadas, etcétera. Es una queja de equipo pequeño. Yo creo que una de las dos era roja, una de las dos acciones que reclamó, la del coreano, la de Canning Lee, la otra para mí es amarilla, la del Cuti Romero, se puede discutir, pero para mí es amarilla. Sin embargo, el tema es que aparece Mourinho a decir esto para ocultar lo que es muy evidente, y es que desde el juego el Real Madrid no acaba de funcionar. Ha perdido dos partidos ya, se quejó mucho también cuando perdió contra el Betis, que fue la otra derrota que tuvo. Al Elche le ganó en el último minuto después de que le levantaron un 2-0. Contra el Español tuvo muchísimos problemas también, y creo que...
1: Y el Inter Milán dejó escapar una victoria en un partido que por ahí mereció ganar en la Champions.
3: Sí, absolutamente.
1: En el Bernabéu.
3: Absolutamente. Y lo digo ahora, creo que lo había dicho también hace poco tiempo, y yo creo que el Madrid erró el tiro buscando a José Mourinho como entrenador. A mí me encantaba, y a veces tengo como una cierta nostalgia de aquellos telefonitos con los que uno mandaba SMS, aquellos Nokia viejos, ¿se acuerdan?
1: Sí, sí.
3: Que aguantaban muchísimo, pero hoy no lo cambiaría por este que tengo acá, no lo cambiaría. Es decir, a un técnico que tiene una década sin ganar un título de liga, a un técnico que tiene casi dos sin ganar un título de Champions, yo no lo habría ido a buscar para dirigir al Real Madrid.
1: Me sonó la metáfora, me sonó a chivo.
2: No lo cambiaría por el iPhone, lo puse al revés,
1: es donde tiene la manzanita, hombre.
3: Bueno.
1: Ya sabemos que usted es hombre de la manzana.
3: Pero a que sí, a que sí. Yo tengo nostalgia, que el telefonito me encantaba.
1: Yo lo banco, Mourinho, ¿no? A mí me parece un entrenador fantástico. Es verdad que hace rato que no gana nada, pero bueno, quiero, así como hemos venido diciendo cuáles son los criterios para el The Best. Hoy no está Sami, perdón, no para el debes, para el Balón de Oro. Hoy no está Sami. El premio Puskas, quiero recordarle a la gente, lo otorga FIFA en sus premios, en su premiación de The Best. Y todavía no se han entregado, y se van a entregar, vaya a saber cuándo, seguramente lo van a anunciar en un ratito.
3: Y la votación está abierta.
2: Pero entra, claro. Entra para la fecha.
1: Sí, el gol de... A ver, yo no sé. Yo no sé, el gol de... Muchas veces premian rosa jugadores, digamos, de ligas menores que hacen un lindo gol de algún país medio, de algún equipo desconocido. Pero digo, por la trascendencia de lo que era el partido del sábado en el Azteca, el clásico nacional, el clásico nacional, digo, de México, un América Chivas, hizo un golazo pero sensacional Félix Borja, que además de estar el partido
3: Miguel.
1: ¿Qué dice? Sí, dos veces Félix. Estaba ya en la otra acá con esa camiseta, debe haber sido la camiseta que me confundió.
2: La otra, la negación diría Freud, ¿no?
3: Lo quería Boca también, ¿eh?
1: Sí, por eso terminó con los colores de Boca jugando en México.
2: Los goles de chilena, Andrés, de todos deben ser los más difíciles de hacer, porque el gesto técnico, porque además el jugador no ve el arco, lo tiene de espaldas y tiene que apuntar, hacer la pirueta, digamos, físicamente, el esfuerzo físico, apuntar y encima se la clava en un ángulo. Me parece que de todos los premios que hay en el fútbol, creo que el gol de chilena debería ser uno de los mejores calificados para apuntar al premio, ¿no?
1: Sin lugar a duda. Bueno, vamos a seguir hablando del derbi de Madrid entre el Atlético de Madrid y el Real Madrid. Vamos a repasar lo que dejó la Liga MX. En un ratito nos acompaña Isabela Echeverry y viene el trofeo de la Champions, de la fase final de la Champions Cup, que se jugará en Miami. El fútbol femenino sigue creciendo. Ya sabemos que estará el Barcelona y el América en ese torneo. Boquita está ahí, ¿eh? Tiene que ganar la Copa Libertadores, va segunda en su grupo el equipo femenino de Boca. En un ratito nos acompaña Pisa Echeverri, gran compañera, amiga, leyenda FIFA, que viene con el trofeo para hablar de este torneo y mucho, mucho más. No se vaya.
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1: Estamos en la semana de la cuádruple fecha FIFA, el inminente inicio de la Copa de Naciones de la CONCACAF y la doble jornada doble de este próximo sábado aquí con transmisión exclusiva de Fútbol de Primera, la radio oficial de las selecciones de fútbol de los Estados Unidos y la nueva casa. Está de regreso en esta, la que fue su casa y seguirá siéndola en los próximos 8 años de la Selección Mexicana de Fútbol. Este próximo sábado en vivo, en una doble jornada doble en Orlando, arrancamos a las 4 de la tarde, tiempo del Este, 1 de la tarde en el Pacífico, con el partido entre los Estados Unidos y Perú. La segunda temporada al mando de la selección de todos para Mauricio Pochettino. Ahí estaremos junto a Rosa Beatriz Sánchez y al 3 veces mundialista Tabaré Ramos. Y ese mismo sábado por la tarde-noche en Baltimore, desde las 8:30 de la noche, tiempo del Este, 5:30 en el Pacífico, con los relatos de Andrés Cantor junto a Manolo Sol, al pibe Valderrama y a Nico Cantor a nivel de cancha, la selección mexicana de fútbol comienza el proceso de Rafa Márquez, con algunos inconvenientes, entre ellos el preparador físico, usted ya lo sabe, por supuesto, frente a Colombia, que continúa con Néstor Lorenzo su pasaje después de una magnífica Copa del Mundo. Hay coletazos todavía de lo que dejó el derbi de Madrid. Por un lado, el presidente del conjunto merengue, Florentino Pérez. Del otro lado, el vicepresidente de la Real Federación Española y presidente de la Liga, Rafael Tebas. Juego cruzado entre estos personajes. Y por supuesto también todo lo que termina siendo la primera presentación ya en el entrenamiento en la Ciudad Deportiva de Las Rosas del flamante campeón del mundo, que va a estrenar su camiseta con su segunda estrella en Wembley, ni más ni menos, frente a la selección de Inglaterra, un partido que pudo haber sido tranquilamente la final de la pasada Copa del Mundo. Y hablando de la final de la pasada Copa del Mundo, el subcampeón también, van llegando los legionarios, Rosa Beatriz Sánchez, a Buenos Aires para lo que serán los partidos frente a Bolivia en el Mario Alberto Kempes, el ex Chateau Carreras de Córdoba, frente a la selección de Bolivia, frente a Burkina Faso en el Monumental y, por supuesto, el 6 de octubre, la despedida de Leo Messi. Rosa, ¿cómo estás? Bienvenida.
2: Hola, Sammy. Sí, solamente faltan 2 jugadores de la selección argentina que están por llegar. Uno es Enzo Fernández y recordando una vez más también el hecho de que Rodrigo De Paul, Nicolás Otamendi van a estar solamente para el último partido, para el homenaje de Messi, porque justamente quieren que estén todos los campeones del mundo, aunque bueno, Otamendi recordemos que se había retirado de la selección argentina. Están en el predio de Ezeiza con los entrenamientos. Hay novedades con respecto a la renovación o no del contrato de Lionel Scaloni. En Argentina están diciendo que ahora se quedaría, pero bueno, todavía no hay nada obviamente oficial. Y hoy, 22 de septiembre, que se iban a empezar a vender las entradas para los partidos, incluido el del día 6, el homenaje a Messi frente a Benín, se postergó por 48 horas más, así que se empezarán a vender a partir del jueves los mismos valores, pero bueno, habrá que esperar 48 horas más, hay que registrarse en una web especial y solamente se venderán 4 entradas por persona, así que bueno, habrá que esperar un poquito más para lograr capturar uno de esos lugares privilegiados para ver aquel momento histórico que se va a producir cuando Leo Messi pise por última vez la cancha de una cancha argentina vistiendo la camiseta albiceleste.
1: El que sí renovó fue el técnico Daniel Campeón del Mundo, Luis de la Fuente, como no podía ser de otra manera, se va a convertir después del húngaro Ladislao Kubala en el seleccionador de mayor tiempo en ese cargo. una década para Luis de la Fuente, que ha trabajado también con las divisiones menores, con las selecciones con límite de edad, como no podía ser la excepción. Así que bueno, Luis de la Fuente que seguirá siendo de manera correcta, y era lógico, el seleccionador del campeón del mundo.
3: ¿Qué tal, Sammy? Un saludo para todos. Esto venía anunciándose desde hace días, que iba a ser un hecho, que faltaba solamente firmar los papeles. Es una extensión que incluye la próxima Eurocopa, el próximo Mundial y la Eurocopa que sigue a la Copa del Mundo de 2030, es decir, todo un periodo largo de competiciones que va a tener a cargo el seleccionador campeón del mundo, a quien le llega todo esto ya en una edad avanzada, 65 años de edad, así como Vicente del Bosque fue campeón a los 60, De la Fuente lo logró a los 65, consiguió el reconocimiento como entrenador justamente en la parte final de su carrera, o en lo que aparecía como el periodo ya de cierre de su trayectoria, un técnico con mucho recorrido, eso sí, en selecciones menores.
1: Antes de hablar en los próximos segmentos ya y meternos a la fecha FIFA, no podemos soslayar este fuego cruzado que ha ocurrido entre el presidente de la Real Madrid y el presidente de la Liga Española, Javier Tebas, teniendo en cuenta lo que ocurrió con el colegiado en el derbi del fin de semana. Hoy, además, el comité de arbitraje de la Real Federación Española evacuó también un comunicado diciendo que efectivamente la acción de Kang In-Lee debía haber sido cartulina roja, con lo cual queda en evidencia lo que manifestó el presidente del Real Madrid, que pidió que sea sustituido, relegado de su cargo Javier Tebas, por alguien capaz de administrar la Liga Española y de desarrollar todo su potencial con el deber elemental de la neutralidad, tenor de este comportamiento inadecuado, dice el comunicado del Real Madrid. Y sostenido en el tiempo, entendemos que la competición profesional de fútbol en España necesita con urgencia un dirigente capaz de administrarla y de desarrollar todo su potencial con esa neutralidad. Salió, por supuesto, el grandilocuente Javier Tebas a responderle al Real Madrid, diciendo que un error arbitral no demuestra una conspiración, ni repetirla durante años la convierte en verdad. Que se quiten la venda. Estamos en septiembre y ya dan la liga por adulterada. La coartada de siempre, dice Tebas, ya no se la cree nadie con sentido común. Es más cómodo señalar una conspiración que explicar lo que ocurre en el césped. Yo no sé a dónde va a llegar este fuego cruzado.
2: Ya no hay retorno, Rosa,
1: Daniel, de estos comunicados de ambas entidades.
2: No, me parece que la relación entre Tebas y el Real Madrid ya no tiene retorno, claramente. El problema acá que yo veo es que Tebas tiene razón en mucho de lo que dice. El problema es cómo lo dice y en qué lugar se coloca para decirlo. Él podría decir lo mismo desde un lugar un poco más neutral, un poco más profesional. Y en eso, en parte de eso tiene razón el Real Madrid, pero bueno, esto de que está todo orquestado, no tiene razón el Real Madrid. Pero bueno, los errores arbitrales ocurren cuando los favorecen a ellos, no pasa nada, pero cuando los perjudican, en el caso de que, bueno, se perdió un partido, no se perdió la final de la Champions, ni nada, fue un partido nada más. Claro, fue frente en el derbi. Pero bueno, me parece que ahí los dos tienen que corregir posiciones. Sin embargo, no da la sensación de que ninguno de los dos, ni Tebas ni el Real Madrid, lo vayan a hacer, por lo cual para mí esta relación está rota.
3: Lo curioso de todo esto es que Tebas es aficionado, hincha del Real Madrid, confeso, ¿no? Pero, este enfrentamiento tiene muchísimo tiempo. Recuerden que hubo un cruce muy fuerte en los tiempos del proyecto de Superliga, que Tebas se opuso enérgicamente a aquello que finalmente terminó desmoronándose. Eso fue un golpe para el Real Madrid, que desde hace mucho tiempo también tiene una campaña orquestada contra los árbitros en España. Esto tiene años ya en proceso, quiero decir. El Real Madrid cuenta con un órgano de difusión que es su propio canal de televisión.
1: Terrible, yo me quedé viendo, Daniel, perdón que te interrumpa, yo me quedé viendo y cambié para ver Real Madrid Televisión después del derbi. Y habrán sido 3 horas de programa, pero sacando imágenes de archivo y despotricando y volviendo al caso Negreira. Sí. Una campaña tremendamente
3: organizada. Cada vez que se designa un árbitro, durante la semana van haciendo videos, mostrando los antecedentes del árbitro, aquí se equivocó, aquí nos perjudicó, etcétera, etcétera, etcétera, condicionando a los árbitros partido a partido. Esto tiene mucho tiempo, esto no es de ahora. Por lo cual, es muy difícil que uno pueda dar crédito a esto de las conspiraciones contra un club de ese tamaño, que en la mayoría de los casos, como le pasa al Barça también, tienen más a favor que en contra. Javier Tebas lo que hizo fue, digamos, contestar a la acusación. Pero no es el responsable de la designación de los árbitros, Javier Tebas. Los árbitros son manejados por un comité técnico arbitral que a su vez es dirigido por la Federación Española de Fútbol. Es verdad que Tebas es vicepresidente también en la federación, pero no tiene incidencia directa
1: un comité
3: en esa designación.
1: Y ahí le va a caer al comité porque reconoce que efectivamente, claro, después, con el periódico del día siguiente, que la expulsión del coreano, que no se dio, de Kang In-Lee, debió ser...
3: Bueno, y encima lesionó a Valverde.
2: Pero eso es un error. Eso es un error, no es algo deliberado. No. Y a jugadores arbitrales hay todo el tiempo.
1: Con el VAR, que tanto le gusta a usted, digamos, si a mí me pregunta Rosa, para mí debió quedar con 9 el Atlético de Madrid y correctamente con 10 como quedó el Real Madrid.
2: ¿Por qué con 9?
1: ¿Quién
2: sería el otro?
1: Para mí las dos eran expulsiones. La del Cuti Romero y la de Cangili.
2: Para mí la del Cuti,
1: en mi opinión, no se me moleste. En mi opinión.
2: Bueno.
1: La respeto, la suya, la de Daniel, no la comparto, porque, pero la respeto, tranquilo. Y para mí tenía que abordar con 9. Con 9. El Cuti también.
3: Para mí la primera puede ser.
2: Pero el Cuti es
3: Sammy. La segunda no.
2: Sammy, yo te quiero convencer.
1: No saca la pierna.
2: El Cuti tiene la posesión. El Cuti es el que tiene la posesión de la pelota. Y cuando la va transportando,
1: no me va a convencer.
2: Bellingham se le cruza, lo barre. ¿Y qué quieren que haga el Cuti con la pierna? Él ya venía con el envión para patear la pelota. ¿Qué va a hacer? ¿Qué hace con ese envión? O sea, no le queda otra que tocarlo.
1: La intencionalidad...
2: Fue
1: abolida y borrada el reglamento en el año 91.
2: No, está bien, pero él venía...
1: No existe la intencionalidad.
2: Fue una pelota disputada, a eso me refiero.
1: Bueno, vamos a cambiar la historia.
2: Porque Bellingham también se barre.
1: Está bien, respeto la suya.
3: No, pero es que hay muchas opiniones sobre esto, ¿eh?
1: Sí.
3: De un lado y de otro.
1: Total.
3: Es que tampoco es tan clara la opinión sobre la tarjeta roja.
1: Claro.
3: La de Kang In-Lee es unánime.
1: Sí,
2: la de Kang In-Lee es así, estamos todos de acuerdo.
1: Claro, al final, tampoco la repetición del VAR tiene que ser, yo insisto, no puede ser en cámara lenta porque se ve, y
3: por eso, foto,
1: digamos,
3: justamente,
1: se ve mucho más grave.
3: Que la de Kang In-Lee, como la veas.
1: Exacto, totalmente.
3: Como la veas.
1: Bueno, así las cosas, queríamos dejar este rifirrafe que va a continuar, por supuesto, en la semana de fecha FIFA entre Teba, la comisión de árbitros, el Real Madrid. Esto no termina. No termina bien. Bueno, vamos a ir a la pausa. Les recordamos que este sábado tenemos los dos partidos, Estados Unidos frente a la selección de Perú. Estamos en el campamento del equipo de todos. Estamos en el campamento de Orlando de la selección de Mano Meneses. También, por supuesto, las novedades de la selección mexicana de fútbol y algo más de Colombia. Si estamos en disposición, sí, vamos a ir a la primera pausa y nos metemos en lo que significa el partido de la selección de los Estados Unidos. Mauricio Pochettino, que estuvo el viernes en el derbi del Río Hudson, estuvo Pepo Guardiola también,
3: sí,
1: en el
3: señor,
1: partido, ¿no?
3: Los dos ahí están.
1: Muy bien, que gana el Red Bulls por 1-0 al conjunto que hace las veces de local.
3: Gol de Julian Hall, por cierto.
1: En el estadio de los Yankees de Nueva York, gol de Julian Hall. Buen trabajo, además de los chicos, porque Cavan Sullivan convocado marcó, porque Julian Hall marcó, porque Miller marcó doblete,
3: sí.
1: Está convocado en la selección de los Estados Unidos. Reiteramos, son 12 jugadores de la MLS que están dentro de la convocatoria de 28 de Mauricio Pochettino. 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

0: La selección de los Estados Unidos ya está trabajando en el tremendo predio que tiene en Atlanta, Georgia, el Arthur Blank, de cara a lo que será su primera presentación en Orlando este próximo sábado frente a Perú, que arribó en la jornada de ayer, partió el domingo por la tarde-noche, ya está trabajando allí en el Omni Center, esperando algunos elementos que lleguen del ámbito internacional, del fútbol brasileño, en el caso de la culebra André Carrillo, causó baja el central peruano-alemán Gruber, que se lesionó, el jugador del Mainz, fue convocado Alfonso el Fonchi Barco, que juega en Croacia, que había jugado ya 5 partidos en la era del Mano Meneses. Y esta selección de los Estados Unidos, Rosa Daniel, que arranca este nuevo proceso con Mauricio Pochettino desde el vamos, desde cero, con una convocatoria de jugadores MLSeros muy jóvenes que están marcando una diferencia, y uno dice, bueno, ahora sí ha buscado, por lo menos en esta primera convocatoria de la fecha FIFA postmundialista, a bastantes elementos que se están destacando, porque no han gratuitamente no han sido convocados, sino que de verdad están destacando en el ámbito local, y quiere observarlos, veremos cuánto tiempo en cada uno de los 4 partidos, pero además tenerlos cerca entrenando y en la concentración verlos en el día a día, Rosa.
1: Sí, absolutamente, una de las selecciones con promedio de edad más bajo, porque bueno, recordemos, bueno, Tim Ring ya no está más, que era el mayor de la selección, muchos de los mayores no han venido, y hay muchos jóvenes, ¿no? Hay 2 jugadores de 17 años, uno Cavan Sullivan, que los va a cumplir durante dos días después del debut, justamente, el 28 va a cumplir los 17, Xavier Gozo también, y bueno, y va a haber que ver en quiénes confía este técnico. Recordemos que, bueno, de los dos centrodelanteros que uno puede pensar que son Ricardo Pepi, que se lesionó y no va a venir finalmente, y Folarin Balogán, que tampoco fue convocado, ¿quién será el número 9 de esta selección? Si habrá falso 9, Damien Downs fue convocado luego de la baja de Ricardo Pepi, ¿acaso tenga él la oportunidad? Pero bueno, muchas cosas nuevas veremos en esta cuádruple fecha FIFA, porque recordemos que varios de los pesos pesados no han sido convocados, entre ellos Weston McKennie, Tim Weah, creo que tampoco está, no, sí, Tim Weah está, y por supuesto Pulisic no estará, así que bueno, veremos quiénes juegan en sus lugares y quiénes son los que en esta doble o cuádruple fecha FIFA tiene la oportunidad y además la aprovecha.
2: Al técnico de la selección de los Estados Unidos no le ha temblado el pulso para darle posibilidades a los jóvenes, para poner el ojo sobre la MLS. Cada vez son más jugadores de la liga local que entran en los llamados. Recordemos que cuando ocurrió aquel impasse antes de la última Copa Oro que jugó Estados Unidos, donde los referentes, digamos que decidieron tomar descanso, algunos de ellos, el técnico fue a buscar en la fuente de la MLS, y muchos jugadores se fueron ganando un lugar, destacando después de eso, incluso yéndose a Europa. Alex Freeman fue el primero, pero después hubo unos cuantos más que dieron ese paso, y ahora me parece que está en la misma línea, observa hacia la MLS al mismo tiempo que va dándole seguimiento a los jugadores que están en Europa, buscando futbolistas que tengan alguna raíz, que puedan contar con la doble nacionalidad para incorporarlos. Está tratando de darle un perfil comprometido, competitivo, y con una comprensión clara del modelo de juego que pretende el técnico. Y a mí me parece que hay que darle toda la confianza en esa apuesta por los resultados que dejó, sobre todo en la Copa del Mundo.
0: Uno de esos jugadores que dejó la MLS, que fue subcampeón de la MLS Cup la temporada pasada, que llegó a la selección también y está jugando en la Championship de Inglaterra, es nuestro primer invitado en esta secuencia, es Sebastian Berhalter, que habló así en la rueda de prensa en la concentración de Atlanta de la selección de los Estados Unidos.
3: I think it's great. I think, you know, especially not being abroad, you know, you cherish being with, you know, all American. I think it's fun. You know, it's fun being around, you know, people from the same country, and, you know, Gio's experienced it for a while, like coming back and, you know, having that feeling of coming back to the States. And, you know, for me, for the first time, it's been cool. You know, just so happy to come back and, yeah, be home.
0: Bueno, ahora habla desde ser un legionario, Rosa, ¿verdad? Sí. Volver ahora, pero en una condición, digamos, si la etiqueta de jugador que milita en el fútbol extranjero, en una liga que es la segunda de Inglaterra, pero que es extremadamente competitiva, ¿no?
1: Sí, es una liga en la cual los jugadores estadounidenses se han sentido cómodos habitualmente. Entonces, bueno, es una buena, es un buen salto de calidad para él, que lo puede llevar más adelante si es que él crece futbolísticamente en esa liga, ¿no? Pero bueno, estos son uno de los jugadores nuevos que aparecieron en estos últimos años y que dieron la talla en la selección, que estuvieron a la altura, que estuvo en el Mundial, y a raíz de eso es prácticamente donde se da su salida, la vidriera del Mundial, donde no solamente Estados Unidos hizo las cosas bien, sino que Berhalter también estuvo a la altura de las circunstancias, no desentonó, no decepcionó, y bueno, ahí tuvo su oportunidad. Y ahora por primera vez él explica lo que se siente estar afuera y ser convocado y volver a casa y reencontrarse con sus compañeros.
2: Tiene varias ventajas, Berhalter. Yo creo que por características va a encajar bien en Europa, va a desarrollar bien su carrera en Inglaterra, en la Champions y probablemente en algún momento en la Premier League, por esa dinámica que tiene, por el espíritu combativo, por la personalidad. Y hay que recordar que Sebastián es hijo de Gret Berhalter y que de alguna forma fue hijo de legionarios. Es un chico que tuvo que cambiar de país varias veces, que vio a su papá desarrollar una carrera como jugador internacional y que probablemente toda esa reserva que él tiene en su memoria y que fue parte de su crianza le terminen ayudando para adaptarse. Totalmente. Rápidamente. Yo no tengo dudas que lo va a hacer.
0: Otro legionario, hijo también de un extraordinario jugador que fue capitán y mundialista en los Estados Unidos como Claudio Reina, Giovanni, que estuvo en el Mundial, que marcó un golazo en el Mundial, habló de esta sensación de los más jóvenes, de los convocados. Bien decía Rosa, es una convocatoria que tiene un promedio de 22, casi 23 años, y habló de la presencia de estos jóvenes que están fundamentalmente en este combo, en esta primera convocatoria de la segunda etapa de Mauricio Pochettino, y a eso se refirió también Gio Reyna.
3: Yeah, I think obviously what Justin said, I spoke to him since we just got here yesterday. He's a great kid, so it's nice to get to know him so far, and yeah, it makes me feel a little bit old, but it's nice to have a lot of them here. You know, looking forward to getting to know them better on and off the field. So yeah, just here, try to help them, you know, show them what we've built and what we're striving to build. And then yeah, obviously a lot of them are very, very talented, or all of them are very talented. So we're just here to help, have them be themselves and just enjoy their time with the team.
0: Hablaba primero de Cavan Sullivan específicamente, ¿no? Que no lo conocía, con el cual ha conversado, se siente tío, se siente viejo.
1: Habla como un veterano,
0: un veterano, cuando realmente muy joven también, sobre esta posibilidad de estos chicos. Le fue bien a Cavan, que volvió a marcar, que volvió a hacer asistencias, y la verdad a mí me parece saludable. Hay 21 convocados del global de este llamado, Rosa Daniel, que son jugadores que han hecho el proceso de la academia de la MLS, de los equipos que han tenido, que han jugado MLX Pro, que han jugado la Copa Generation Adidas, que han estado en selecciones con límite de edad, que han estado jugando en el MLX Next Pro, que viene a ser un torneo reservas, que han estado en la MLS. Es decir, el fortalecimiento de la liga y el fortalecimiento de los clubes que hoy son aportantes y formadores de los jugadores que a la postre llegan a esta convocatoria.
1: Sí, yo no sé cuánto habrá colaborado este Mundial en hacer crecer a futuro la liga y motivar a nuevos jóvenes a partir de lo que fue el Mundial en Estados Unidos a ir a las academias y a sumarse, pero sí lo hace esta nueva camada de jugadores jóvenes que efectivamente todos vienen de ahí como modelos para los que vienen desde abajo, ¿no? Desde divisiones inferiores, de las academias, para bueno, seguir luchando para estar ahí en el futuro. Así que me parece que es un buen ejemplo, un buen modelo para ayudar al crecimiento de este deporte en Estados Unidos.
2: Yo creo que en mucho tiempo la MLS tenía, digamos, como punto flaco que, digamos, el manejo de las divisiones inferiores no era el mejor. Muchos futbolistas terminaron desarrollando su carrera desde muy jóvenes fuera, en Europa. Pulisic, por dar un ejemplo, ¿no? Terminando el proceso de formación en otro lugar. Ahora ese proceso de formación se está haciendo más aquí, y hay una ventaja que por la propia estructura de la liga, que más allá de la disputa de los títulos hay mucha compra y venta, Los jugadores tienen la posibilidad de debutar temprano.
0: Claro.
2: En muchos clubes los jugadores debutan temprano. Y los técnicos no tienen problema en hacer debutar a los futbolistas temprano, darles responsabilidades, ponerlos en partidos importantes. Le pasa prácticamente a todos los clubes. Filadelfia es especialmente llamativo, sí, porque produce
0: tiene
2: mucho
0: buena academia,
2: talento.
0: Sí.
2: Y yo Red Bull es otro caso, ¿no? Pero es verdad que llegan con un rodaje a los 17, 18, 19 años, que si uno lo compara con la Liga MX es muy diferente. Es decir, en México hay muchas más trabas para que el futbolista joven pueda debutar en primera. Aquí en Estados Unidos no, también hay más equipos, eso hay que decirlo,
1: más,
2: ¿no?
1: Claro.
2: Y luego evidentemente los clubes tampoco tienen problema en si hay una posibilidad de venta, independientemente de que no sea un monto exagerado,
0: vámonos,
2: proceder y darle salida al jugador.
0: Tal cual. Bueno, el rival es Perú, que está en un proceso de construcción, de construxao, como dice su técnico, al cual vamos a escuchar, Amano Meneses, ex seleccionador de Brasil, tiene, digamos, todavía de los mundialistas, porque tiene una base, el mejor arquero del Perú, por lo menos que yo vi, es Pedro Galés, está Yoshie Mario Tun, está André Carrillo, volvió a convocar por primera vez en el proceso de Meneses a Gianluca Lapadula, que se fue a jugar a Universitario, que está marcando goles, lleno de una serie de jugadores más jóvenes que quiero observar. Es una base de las convocatorias desde que asumió como seleccionador peruano Mano Meneses. No ha hecho una lista a lo club de 44, ni mucho menos de 30, sino mantiene una base de 24, 26 jugadores que quiere seguir observando en este proceso. Y de los rivales habló el seleccionador brasileño del Perú.
4: Con cuatro equipos que llegaron en octavos del Mundial, también pasan por renovación. Ya tenemos conocidas las relaciones de Canadá y Estados Unidos, que salió a poco. Estados Unidos hay 15 jugadores nuevos, cambió 13 jugadores, pero aumentó un poquito la lista, entonces está con 15 nuevos, lo que quiere decir que también empieza un nuevo ciclo, mesmo con el mismo treinador, mesmo com parte da equipe estar aí, vai começar esse ciclo para o próximo, né? Canadá modificou um pouquinho menos, também não tem um universo tão grande de jogadores como tem Estados Unidos.
0: Por lo menos conoce algo de lo que ha pasado. También habló Eric Noriega, que es un jugador que surgió en Alianza Lima, que es volante de contención, pero en esta convocatoria en particular, por la baja de ciertos jugadores en la zaga central, lo va a colocar de central en el partido contra Estados Unidos. Él juega en el Gremio de Porto Alegre y es Eric Noriega.
5: Por lo que hemos visto de sus partidos anteriores, sabemos que tienen bastantes jugadores de mucha calidad, pero nada, tenemos que pensar en lo que tenemos que hacer nosotros y en el momento que nos toque ver el video de ellos, ahí analizarlos bien. Nos tenemos que acostumbrar a todo, ¿no? Obviamente es un poco difícil acostumbrarse tan rápido, pero creo que esto nos ayuda bastante para en las eliminatorias jugar en altura, en calor, frío, en lo que sea. Nos ayuda un montón. El profe me conoce de central, yo también sé qué es lo que él pide, porque lo pidió en Gremio. Entonces por esa parte creo que no tengo ningún problema, como siempre digo, lo que más quiero es jugar y en este caso apoyar a la selección. Tenemos algunos microciclos con Mano. Creo que la idea que él está intentando pactar con nosotros la tenemos bastante clara y ahora aprovechar estas dos semanas que tenemos cuatro amistosos, que no es normal tener cuatro amistosos, pero para nosotros nos sirve muchísimo, ¿no? Lo que nosotros queremos es poder mejorar muchísimo a la selección y creo que la idea que él está dándonos en cada entrenamiento nos va a ayudar mucho para conseguir los objetivos más adelante.
0: Bueno, lo dirigió y lo conoce en el Gremio de Porto Alegre. El partido es este sábado en Orlando. Ahí le presento Rosa a los coleguitas que van a llegar seguramente a cubrir. Ahí estaremos con Tabaré Ramos, con Rosa Beatriz Sánchez. 4:00 p.m, tiempo del Este. 1:00 p.m. en el Pacífico, por fútbol de primera, Estados Unidos-Perú, en una doble jornada en la radio del Mundial.
6: Quinto en la Liga Española, ya perdió en dos ocasiones en apenas 7 jornadas. Perdió el derbi con todo y polémica y quedó lejos ya del Barcelona. Lo platicamos en el minuto de fútbol de primera.
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6: El Real Madrid es quinto en la tabla de colocaciones con 15 puntos, quedó a 6 de Barcelona, aunque tempranamente en la Liga de España. Quedó abajo del Atlético de Madrid, que le ganó el derbi este fin de semana, y además abajo del sorprendente Betis, el otro equipo que le logró ganar al equipo del Real Madrid. A la par de eso, Mourinho vive un infierno total. Disparó contra la organización de árbitros en España, contra la dirigencia administrativa de la Liga, considerándose víctima del sistema. No la pasa bien Mou, ni el Real Madrid. 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
0: Se lesionó Federico Valverde, con la entrada de la cual estábamos hablando en el arranque del programa. Lo va a reemplazar Emiliano Martínez. Japón, Corea y la India en el debut de Diego Forlán como seleccionador interino de Uruguay. Panamá también trabaja con Thomas Christiansen en su gira asiática, con tres bajas por lesión. Y la Conmebol confirmó las fechas de las semifinales de las dos tazas de la Libertadores, más taza que nunca. Va a haber final brasileña otra vez. Fluminense-Palmeiras, la ida el 14 de octubre en Río, la vuelta el 21 de ese mes en San Paulo. Estudiantes de La Plata, de cuatro equipos semifinalistas, tres brasileños. Estudiantes contra Flamengo, la ida el 15 de octubre, por confirmar la sede. La vuelta el 22 en Maracaná.
1: ¿Y por qué va a haber final brasileña si hay un equipo que no es brasileño?
0: Porque podría de cuatro ganar, son tres.
1: Y bueno, pero podría
2: un
1: ser
2: un finalista brasileño. Es lo
1: uno,
2: que
1: eso, ¿no? Seguro.
0: Yo claro, le digo la final. O final, no, otra vez.
1: Esa es una expresión de deseo.
0: Por eso, está bien, pero 3 de 4, Rosa. Y la otra semifinal, la de la Copa Sudamericana, está Boca, frente a Vasco Guadagama, el 13 de octubre. Tendrá que volver a Buenos Aires el director seguro en la Bombonera. Y luego, ay, claro, por confirmar, Vasco da Gama recibe a Boca, me imagino.
2: Todavía no hay cancha.
1: Está bueno, nada,
2: no.
1: Está bueno para hacer la semana completa. El 6 de octubre, la final de Messi.
0: Ah, ya se queda.
1: Y claro, ahí es la semana ideal.
0: Y sí,
1: chicos,
0: me imagino que debe haber reservado completo.
1: Y sí,
0: bueno,
1: sí.
0: Y la otra es Atlético Mineiro en Belo Horizonte. El 14 de octubre, la ida, Atlético Mineiro frente al sorpresivo Montevideo City Torque. Y la vuelta en el Centenario el 21.
2: Puede haber pleno brasileño, puede haber finales argentino-brasileñas en las dos.
1: O brasileño-uruguaya.
2: O brasileño-uruguaya, claro. Claro.
0: Doblete verde-amarelo. Vamos a la pausa.
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0: Bueno, arranca también con esta fecha FIFA la quinta edición de la Liga de Naciones de la CONCACAF, que arranca mañana y se prepara para un partido histórico, el número 500. Le ponemos para los amigos del canal de YouTube en pantalla cómo se va a jugar. 41 selecciones, tres categorías, esto entre la Liga A, B y C respectivamente. La A tiene 16 equipos, la B también 16, la C 9, con 9 ascensos y descensos a los cupos a la Copa Oro del próximo año, que esto escuchará en fútbol de primera. En este año es fase de grupos, en noviembre los cuartos de final de la Liga A que esperan, y las finales, Daniel, el próximo mes de marzo, del 27, ese es el Final Four, que será por fútbol de primera en el SoFi de Los Ángeles.
2: Correcto, con todo lo que se va a jugar ahora entre septiembre y octubre, vamos a conocer los rivales de las selecciones que ya están en la siguiente ronda de la Nations League, es decir, Estados Unidos y México, por ejemplo. Claro. Van a saber sus rivales para la fecha de noviembre. De noviembre. En marzo se juegan las eliminatorias finales y en junio la Final Four.
0: Son 74 partidos en esta fecha.
2: Montones de partidos.
0: 74, porque están los caribeños.
2: Es el filtro.
0: Mientras que escuchemos a Carlos Aranzamendi para saber cómo se prepara la selecta del Bolillo Gómez, le vamos a dejar en pantalla para los amigos del canal de YouTube los dos grupos y cómo se van adecuando para los partidos. Está Guatemala, está Jamaica, está la bicolor catracha, está por supuesto Nicaragua, y Carlos Aranzamendi nos cuenta cómo está la selecta.
22: La selecta trabaja con equipo completo desde lunes, con miras al debut en la Liga de Naciones de la CONCACAF contra Martinique el viernes en el Estadio Nacional Jorge Máquico González. Ya están a disposición del técnico Hernán Darío el Bolillo Gómez, jugadores de Luis Ángel Firpo y de Alianza, como también los cuatro legionarios convocados para estos cuatro encuentros. En fútbol de primera, Brian Hill, goleador del Baltica de la Premier rusa.
23: Yo creo que en el fútbol nunca uno, todos los días está aprendiendo algo nuevo. Todos los días se aprende algo. Yo creo que la constancia, el día a día, nos da la oportunidad de poder aprender, ¿cierto? Entonces, la verdad, vengo muy contento. Gracias a Dios que me permite estar viendo el momento que estoy viviendo. Y pues nada, poder aportarle a la selección y darle alegría a ese país. ¿Qué expresión? Eso es una frase que creo que no se debería utilizar. El grupo está contento, todo el mundo está contento, son cuatro partidos, todos tenemos oportunidad de jugar, todos queremos jugar y todos queremos demostrar, porque eso es lo que venimos a demostrar y a poder dar lo mejor de nosotros en esos partidos, en la selección. Y pues vengo de una liga también que tengo centrales casi de la misma magnitud de ellos, que son no rápidos, son fuertes, y algo que yo como delantero tengo que también saberlo leer a ellos por video, no mucho, sino que en el mano a mano uno tiene que irse dando su espacio, haciendo su movimiento y llegarlo a conocer en tan poquito tiempo, porque hay que ganarle, hay que pasarle por encima, hay que, en el buen sentido de la palabra, no quiero que se me malinterprete, poder dar lo mejor y darle la victoria y darle espacio a mis compañeros, que también tengo que ayudar a generar espacio.
22: La selecta recibirá el viernes a las 9 de la noche a Martinica en el Estadio Nacional Jorge Máquico González. Hasta aquí con nuestro reporte desde El Salvador para Fútbol de Primera, Carlos Aranzamendi.
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6: A partir de este momento todo se pone en stop, en alto, en las ligas de fútbol a nivel mundial. Arranca la Nations League, arranca la Copa de Naciones. Lo platicamos en el minuto de Fútbol de Primera.
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6: FIFA, donde habrán partidos amistosos, pero específicamente se detiene todo para darle paso al fútbol a nivel de selección con la Copa de Naciones. Las jornadas inaugurales de las diferentes confederaciones arrancan así. En la Copa del Golfo, Qatar se va a enfrentar a Bahrein. En la UEFA, la jornada inaugural es Países Bajos, Alemania, Portugal contra Gales. Y en la CONCACAF, la jornada inaugural es Haití, Trinidad y Tobago, Costa Rica contra Curazao. 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
5: Como esperar, lo vamos a pasar bien, como lo hicimos siempre. Obviamente que sorprende que después del terrible mundial que hizo que ya no esté, va a ser raro que no esté en la selección, pero nada.
0: La voz del suavecito, Cristian El Cuti Romero, a su llegada al Aeropuerto Internacional de Ezeiza, mi querida Rosa, para lo que será esta triple fecha FIFA, pero con todas las luminarias puestas en el partido del 6 de octubre.
1: Sí, absolutamente, ¿no? Uno de los mejores jugadores de la selección argentina, el Cuti Romero, llamalo suavecito, lo que sea, pero bueno, yo lo quiero en mi equipo, el Cuti Romero, y por suerte lo tengo. Vamos a ver quién es el capitán de Argentina a partir de este nuevo ciclo, ¿no? Sin Messi ya, sin Otamendi.
0: ¿Para usted quién sería?
1: Si le pedían, podría ser, para mí podría justamente ser el Cuti Romero, mira, por ejemplo.
2: Sí, estoy de acuerdo, sí. Podría ser perfectamente, tiene personalidad de capitán.
1: Digo, absolutamente.
2: Yo pensaría en el Dibu Martínez, pero hoy en día los técnicos no les gusta que sean los arqueros, claro, ¿no? Sí, les queda muy lejos todo, ¿no?
0: Sí,
2: estoy de acuerdo. Puede ser perfectamente.
1: El futuro capitán.
0: Sí, con el Cuti puede tener cambio de capitán casi permanentemente.
1: ¿En qué sentido?
2: Porque lo echan, dice Sammy, ¿no?
1: ¿Cuándo lo
0: echan? Bueno, hablando del Dibu, Emiliano Martínez, que amagó con haber puso en punto suspensivo la continuidad en la selección argentina, también arribó a Buenos Aires.
8: No tengo ni idea, la verdad, eso es algo con él, con su equipo de trabajo y lo que decía, siempre lo vamos a apoyar.
9: ¿Y vos, Dibu, tenías dudas? ¿Enterraron las dudas o no?
8: ¿Duda en qué?
9: De seguir.
8: No, obviamente estoy acá y es lo que disfruto, volver acá a la selección.
10: ¿Cómo me imaginás el último partido, lo que es el contexto, el Monumental?
8: Hermoso, obviamente cada vez que vengo acá lo disfruto y nada, trataré de tener al concero.
0: ¿Duda de qué? Le dice el coleguita. No, está, estoy acá, por eso dice. Entonces
2: le preguntaron subiéndose al auto ya casi al final en el chacaleo. Le preguntaron que si se veía ganador del Balón de Oro.
0: ¿Quién?
2: Dijo, y dijo, no, yo no. Y Messi. Sí, claro, por supuesto.
1: Totalmente. Claro. No, el Dibu tiene para rato en la selección. El que puso un límite me parece que fue Nico Tagliafico cuando llegó, porque Tagliafico tiene 34 años, es lateral izquierdo. Y dijo,
0: está Medina ahí, ¿no?
1: Sí, pero bueno, dijo que... Pero digo, no hay uno que esté probado que sea el sucesor de Tagliafico ya por naturaleza, ¿no? Y él dijo, bueno, que son sus últimos años con la selección argentina, que ese momento llega, reflexionando un poco sobre la despedida de Messi. Tiene 34, acaso llegue al próximo Mundial, pero... me parece que sería el próximo en la línea de retiros de la selección.
0: Bueno, van a estar igual todos los campeones del 22, así que despidiendo a Messi.
2: Y hay otro tema importante que está ocurriendo en esa concentración de Argentina, ¿no? Y es

0: idioma oficial de la Conmebol.
1: Está en Luque y el Presi, definitivamente. Bueno, yo creo que va a continuar, Scaloni, veremos. Martín De Michelis, el ex técnico del Monterrey, a su llegada también a Buenos Aires, dijo, ratificó, el gringo tiene que continuar, dijo. Así que ahí está el espaldarazo, por supuesto, de toda la gente. Veremos qué dice el presidente Claudio Tapia en su reunión con él. 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

0: tanda de martes de fútbol de primera. Esta semana atenti porque está la entrevista exclusiva con Mauricio Pochettino junto a nuestro director Andrés Cantor, que anda por Atlanta, Georgia, con algunos jugadores de la selección, pero también los conceptos que nos pueda dejar el seleccionador de los Estados Unidos de cara a la debut de esta segunda etapa en el cargo frente a la selección. Pero será interesante, Rosa, Daniel, escuchar al seleccionador, ¿no?
1: Y qué bueno tener línea directa, ¿no? Con Pochettino de cara a esta nueva etapa. 4 años para él, para trabajar libremente, ya sin condicionamientos, esperemos. Y bueno, vamos a ver cómo le va, lo vamos a ver tan pronto como el día sábado.
2: Y conocer bien qué conclusiones le dejó el Mundial, ¿no?
0: Sobre todo.
2: Sí.
0: De cara al proceso.

Eso que viene, que incluye también la Nations League de la CONCACAF. Punto final para esta edición de Fútbol de Primera, gracias a Claudio Gutiérrez, al mando de la nave, hoy con la colaboración especial de Néstor Racino, con la dirección de Andrés Cantor, todo el equipo de Fútbol de Primera le decimos gracias por la sintonía. Hasta mañana.

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1: Estamos en la semana de la cuádruple fecha FIFA, el inminente inicio de la Copa de Naciones de la CONCACAF y la doble jornada doble de este próximo sábado aquí con transmisión exclusiva de Fútbol de Primera, la radio oficial de las selecciones de fútbol de los Estados Unidos y la nueva casa. Está de regreso en esta, la que fue su casa y seguirá siéndola en los próximos 8 años de la Selección Mexicana de Fútbol. Este próximo sábado en vivo, en una doble jornada doble en Orlando, arrancamos a las 4 de la tarde, tiempo del Este, 1 de la tarde en el Pacífico, con el partido entre los Estados Unidos y Perú. La segunda temporada al mando de la selección de todos para Mauricio Pochettino. Ahí estaremos junto a Rosa Beatriz Sánchez y al 3 veces mundialista Tabaré Ramos. Y ese mismo sábado por la tarde noche en Baltimore, desde las 8:30 de la noche, tiempo del Este, 5:30 en el Pacífico, con los relatos de Andrés Cantor junto a Manolo Sol, al pibe Valderrama y a Nico Cantor a nivel de cancha, la selección mexicana de fútbol comienza el proceso de Rafa Márquez. Con algunos inconvenientes, entre ellos el preparador físico, usted ya lo sabe, por supuesto, frente a Colombia, que continúa con Néstor Lorenzo su pasaje después de una magnífica Copa del Mundo. Hay coletazos todavía de lo que dejó el derbi de Madrid. Por un lado, el presidente del conjunto merengue, Florentino Pérez. Del otro lado, el vicepresidente de la Real Federación Española y presidente de la Liga, Rafael Tebas. Juego cruzado entre estos personajes. Y por supuesto también todo lo que termina siendo la primera presentación ya en el entrenamiento en la Ciudad Deportiva de Las Rosas del flamante campeón del mundo, que va a estrenar su camiseta con su segunda estrella en Wembley, y más ni menos frente a la selección de Inglaterra, un partido que pudo haber sido tranquilamente la final de la pasada Copa del Mundo. Y hablando de la final de la pasada Copa del Mundo, el subcampeón también, van llegando los legionarios, Rosa Beatriz Sánchez a Buenos Aires para lo que serán los partidos frente a Bolivia en el Mario Alberto Kempes, el ex Chateau Carreras de Córdoba, frente a la selección de Bolivia, frente a Burkina Faso en el Monumental, y por supuesto el 6 de octubre la despedida de Leo Messi. Rosa, ¿cómo estás? Bienvenida.
2: Hola, Sammy. Sí, solamente faltan 2 jugadores de la selección argentina que están por llegar. Uno es Enzo Fernández y recordando una vez más también el hecho de que Rodrigo De Paul, Nicolás Otamendi van a estar solamente para el último partido, para el homenaje de Messi, porque justamente quieren que estén todos los campeones del mundo, aunque bueno, Otamendi recordemos que se había retirado de la selección argentina. Ya están en el predio de Ezeiza con los entrenamientos. Hay novedades con respecto a la renovación o no del contrato de Lionel Scaloni. En Argentina están diciendo que ahora se quedaría, pero bueno, todavía no hay nada obviamente oficial. Y hoy, 22 de septiembre, que se iban a empezar a vender las entradas para los partidos, incluido el del día 6, el homenaje a Messi frente a Benín, se postergó por 48 horas más, así que se empezarán a vender a partir del jueves los mismos valores, pero bueno, habrá que esperar 48 horas más, hay que registrarse en una web especial y solamente se venderán 4 entradas por persona, así que bueno, habrá que esperar un poquito más para lograr capturar uno de esos lugares privilegiados para ver aquel momento histórico que se va a producir cuando Leo Messi pise por última vez la cancha de una cancha argentina vistiendo la camiseta albiceleste.
1: El que sí renovó fue el técnico Daniel Campeón del Mundo, Luis de la Fuente, como no podía ser de otra manera, se va a convertir después del húngaro Ladislao Kubala en el seleccionador de mayor tiempo en ese cargo, una década para Luis de la Fuente, que ha trabajado también con las divisiones menores, con las selecciones con límite de edad, como no podía ser la excepción. Así que bueno, Luis de la Fuente, que seguirá siendo de manera correcta, y era lógico, el seleccionador del campeón del mundo.
3: ¿Qué tal, Sammy? Un saludo para todos. Esto venía anunciándose desde hace días, que iba a ser un hecho, que faltaba solamente firmar los papeles. Es una extensión que incluye la próxima Eurocopa, el próximo Mundial y la Eurocopa que sigue a la Copa del Mundo de 2030, es decir, todo un periodo largo de competiciones que va a tener a cargo el seleccionador campeón del mundo, a quien le llega todo esto ya en una edad avanzada, 65 años de edad, así como Vicente del Bosque fue campeón a los 60, De la Fuente lo logró a los 65, consiguió el reconocimiento como entrenador justamente en la parte final de su carrera, o en lo que aparecía como el periodo ya de cierre de su trayectoria, un técnico con mucho recorrido, eso sí, en selecciones menores.
1: Antes de hablar en los próximos segmentos ya y meternos en la fecha FIFA, no podemos soslayar este fuego cruzado que ha ocurrido entre el presidente de la Real Madrid y el presidente de la Liga Española, Javier Tebas, teniendo en cuenta lo que ocurrió con el colegiado en el derbi del fin de semana. Hoy, además, el comité de arbitraje de la Real Federación Española evacuó también un comunicado diciendo que efectivamente la acción de Kang In-Lee debía haber sido cartulina roja, con lo cual queda en evidencia lo que manifestó el presidente del Real Madrid, que pidió que sea sustituido, relegado de su cargo Javier Tebas, por alguien capaz de administrar la Liga Española y de desarrollar todo su potencial con el deber elemental de la neutralidad, tenor de este comportamiento inadecuado, dice el comunicado del Real Madrid. Y sostenido en el tiempo, entendemos que la competición profesional de fútbol en España necesita con urgencia un dirigente capaz de administrarla y de desarrollar todo su potencial con esa neutralidad. Salió, por supuesto, el grandilocuente Javier Tebas a responderle al Real Madrid, diciendo que un error arbitral no demuestra una conspiración, ni repetirla durante años la convierte en verdad. Que se quiten la venda. Estamos en septiembre y ya dan la liga por adulterada. La coartada de siempre, dice Tebas, ya no se la cree nadie con sentido común. Es más cómodo señalar una conspiración que explicar lo que ocurre en el césped. Yo no sé a dónde va a llegar este fuego cruzado.
2: Ya no hay retorno,
1: Rosa Daniel, de estos comunicados de ambas entidades.
2: No, me parece que la relación entre Tebas y el Real Madrid ya no tiene retorno, claramente. El problema acá que yo veo es que Tebas tiene razón en mucho de lo que dice. El problema es cómo lo dice y en qué lugar se coloca para decirlo. Él podría decir lo mismo desde un lugar un poco más neutral, un poco más profesional. Y en eso, en parte de eso tiene razón el Real Madrid, pero bueno, esto de que está todo orquestado, no tiene razón el Real Madrid. Pero bueno, los errores arbitrales ocurren. Cuando los favorecen a ellos no pasa nada, pero cuando los perjudican, en el caso de que, bueno, se perdió un partido, no se perdió la final de la Champions, ni nada, fue un partido nada más. Claro, fue frente en el derbi. Pero bueno, me parece que ahí los dos tienen que corregir posiciones. Sin embargo, no da la sensación de que ninguno de los dos, ni Tebas ni el Real Madrid, lo vayan a hacer, por lo cual para mí esta relación está rota.
3: Lo curioso de todo esto es que Tebas es aficionado, hincha del Real Madrid, con peso, ¿no? A ver, este enfrentamiento tiene muchísimo tiempo. Recuerden que hubo un cruce muy fuerte en los tiempos del proyecto de Superliga, que Tebas se opuso enérgicamente a aquello, que finalmente terminó desmoronándose. Eso fue un golpe para el Real Madrid, que desde hace mucho tiempo también tiene una campaña orquestada contra los árbitros en España. Esto tiene años ya en proceso. Quiero decir, el Real Madrid cuenta con un órgano de difusión que es su propio canal de televisión.
1: Terrible, yo me quedé viendo, Daniel, perdón que te interrumpa, yo me quedé viendo y cambié para ver Real Madrid Televisión después del derbi. Y habrán sido 3 horas de programa, pero sacando imágenes de archivo y despotricando y volviendo al caso Negreira. Sí. Una campaña tremendamente
3: orquestada. Cada vez que se designa un árbitro, durante la semana van haciendo videos, mostrando los antecedentes del árbitro, aquí se equivocó, aquí nos perjudicó, etcétera, etcétera, etcétera, condicionando a los árbitros partido a partido. Esto tiene mucho tiempo, esto no es de ahora. Con lo cual, es muy difícil que uno pueda dar crédito a esto de las conspiraciones contra un club de ese tamaño, que en la mayoría de los casos, como le pasa al Barça también, tienen más a favor que en contra. Javier Tebas lo que hizo fue, digamos, contestar a la acusación, pero no es el responsable de la designación de los árbitros Javier Tebas. Los árbitros son manejados por un comité técnico arbitral que a su vez es dirigido por la Federación Española de Fútbol. Es verdad que Tebas es vicepresidente también en la federación, pero no tiene incidencia directa un comité, en esa designación.
1: Y ahí le va a caer al comité, porque reconoce que efectivamente, claro, después, con el periódico del día siguiente, que la expulsión del coreano, que no se dio, de Cañili, debió ser...
3: Bueno, y encima lesionó a Valverde.
2: Pero eso es un error. Eso es un error, no es algo deliberado. No. Y errores arbitrales hay todo el tiempo.
1: Con el VAR, que tanto le gusta a usted, digamos, si a mí me pregunta Rosa, para mí debió quedar con 9 el Atlético de Madrid y correctamente con 10 como quedó el Real Madrid.
2: ¿Por qué con 9?
1: Para mí las dos eran expulsiones. La del Cuti Romero y la de Cangili.
2: En mi opinión,
1: no se me moleste, en mi opinión.
2: Bueno.
1: La respeto, la suya, la de Daniel, no la comparto, porque, pero la respeto, tranquilo. Y para mí tengo que abordar con 9. Con 9. La del Cuti también.
3: Para mí la primera puede ser.
2: Pero el Cuti es Sami.
3: La segunda no.
2: Sami, yo te quiero convencer.
1: No saca la pierna.
2: El Cuti es el que tiene la posesión de la pelota. Cuando la va transportando, Bellingham se le cruza, lo barre. ¿Y qué quieren que haga el Cuti con la pierna? Él ya venía con el envión para patear la pelota. ¿Qué va a hacer? ¿Qué hace con ese envión? O sea, no le queda otra que tocarlo.
1: La intencionalidad...
2: Fue en el piso.
1: Fue abolida y borrada el reglamento en el año 91.
2: No, está bien, pero él venía...
1: No existe la intencionalidad.
2: Fue una pelota disputada, a eso me refiero.
1: Bueno, vamos a cambiar la
2: historia. Porque Bellingham también se barre.
1: Está bien, respeto la
3: suya. No, pero es que hay muchas opiniones sobre esto, ¿eh? Sí. De un lado y de otro.
1: Total.
3: Es decir, tampoco es tan clara la opinión sobre la tarjeta roja.
1: Claro.
3: La de Canning Lee es unánime.
2: Sí, la de Kang Lee es así, sí. Estamos todos de acuerdo.
1: Claro, al final, tampoco la repetición del VAR tiene que ser, yo insisto, no puede ser en cámara lenta, porque se ve, y
3: un por eso, digamos, justamente,
1: mucho más grave.
3: Es entonces, que la de Kang Lee, como la veas.
1: Exacto, totalmente.
3: Como la veas.
1: Bueno, así las cosas, queríamos dejar este rifirrafe, que va a continuar, por supuesto, en la semana de fecha FIFA, entre Teba, la comisión de árbitros, el Real Madrid. Esto no termina. No termina bien. Bueno, vamos a ir a la pausa. Les recordamos que este sábado tenemos los dos partidos, Estados Unidos frente a la selección de Perú. Estamos en el campamento del equipo de todos. Estamos en el campamento de Orlando de la selección de Mano Meneses. También, por supuesto, las novedades de la selección mexicana de fútbol y algo más de Colombia. Si estamos en disposición, sí, vamos a ir a la primera pausa y nos metemos en lo que significa el partido de la selección de los Estados Unidos. Mauricio Pochettino, que estuvo el viernes en el derbi del Río Hudson. Estuvo Pepo Guardiola también, sí, en señor, el partido, ¿no?
3: Los dos ahí están.
1: Muy bien, que gana el Red Bulls por 1-0 al conjunto que hace las veces de local.
3: Gol de Julian Hall, por cierto.
1: En el estadio de los Yankees de Nueva York. Gol de Julian Hall. Buen trabajo, además de los chicos, porque Cavan Sullivan convocado marcó, porque Julian Hall marcó, porque Miller marcó doblete. Sí. Está convocado en la selección de los Estados Unidos. Reiteramos, son 12 jugadores de la MLS que están dentro de la convocatoria de 28 de Mauricio Pochettino. 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

0: La selección de los Estados Unidos ya está trabajando en el tremendo predio que tiene en Atlanta, Georgia, el Arthur Blank, de cara a lo que será su primera presentación en Orlando este próximo sábado frente a Perú, que arribó en la jornada de ayer, partió el domingo por la tarde-noche, ya está trabajando allí en el Omni Center, esperando algunos elementos que lleguen del ámbito internacional, del fútbol brasileño, en el caso de la culebra André Carrillo, causó baja el central peruano-alemán Gruber, que se lesionó, el jugador del Mainz, fue convocado Alfonso el Fonchi Barco, que juega en Croacia, que había jugado ya 5 partidos en la era del Mano Meneses. Y esta selección de los Estados Unidos, Rosa Daniel, que arranca este nuevo proceso con Mauricio Pochettino desde el vamos, desde cero, con una convocatoria de jugadores meleceros muy jóvenes que están marcando una diferencia, y uno dice, bueno, ahora sí ha buscado, por lo menos en esta primera convocatoria de la fecha FIFA postmundialista, a bastantes elementos que se están destacando, porque no han sido convocados, sino que de verdad están destacando en el ámbito local, y quiere observarlos, veremos cuánto tiempo en cada uno de los 4 partidos, pero además tenerlos cerca entrenando y en la concentración verlos en el día a día, Rosa.
1: Sí, absolutamente, una de las selecciones con promedio de edad más bajo, porque bueno, recordemos, bueno, Tim Ring ya no está más, que era el mayor de la selección, muchos de los mayores no han venido, y hay muchos jóvenes, ¿no? Hay 2 jugadores de 17 años, uno, Cavan Sullivan, que los va a cumplir durante dos días después del debut, justamente el 28 va a cumplir los 17, Xavier Gozo también, y bueno, y va a haber que ver en quiénes confía este técnico. Recordemos que, bueno, de los 2 centrodelanteros que uno puede pensar que son Ricardo Pepi, que se lesionó y no va a venir finalmente, y Folarin Balogán, que tampoco fue convocado, ¿quién será el número 9 de esta selección? Si habrá falso 9, Damien Downs fue convocado luego de la baja de Ricardo Pepi, ¿acaso tenga él la oportunidad? Pero bueno, muchas cosas nuevas veremos en esta cuádruple fecha FIFA, porque recordemos que varios de los pesos pesados no han sido convocados, entre ellos Weston McKennie, Tim Weah creo que tampoco está, no, sí, Tim Weah está, por supuesto Pulisic no estará, así que bueno, veremos quiénes juegan en sus lugares y quiénes son los que en esta doble o cuádruple fecha FIFA tiene la oportunidad y además la aprovecha.
2: Al técnico de la selección de los Estados Unidos no le ha temblado el pulso para darle posibilidades a los jóvenes, para poner el ojo sobre la MLS, cada vez son más jugadores de la liga local que entran en los llamados. Recordemos que cuando ocurrió aquel impasse antes de la última Copa Oro que jugó Estados Unidos, donde los referentes, digamos que decidieron tomar descanso, algunos de ellos, el técnico fue a buscar en la fuente de la MLS, y muchos jugadores se fueron ganando un lugar, destacando después de eso, incluso yéndose a Europa. Alex Freeman fue el primero, pero después hubo unos cuantos más que dieron ese paso, y ahora me parece que está en la misma línea, observa hacia la MLS al mismo tiempo que va dándole seguimiento a los jugadores que están en Europa, buscando futbolistas que tengan alguna raíz, que puedan contar con la doble nacionalidad para incorporarlos. Está tratando de darle un perfil comprometido, competitivo, y con una comprensión clara del modelo de juego que pretende el técnico. Y a mí me parece que hay que darle toda la confianza en esa apuesta por los resultados que dejó, sobre todo en la Copa del Mundo.
0: Uno de esos jugadores que dejó la MLS, que fue subcampeón de la MLS Cup la temporada pasada, que llegó a la selección también y está jugando en la Championship de Inglaterra, es nuestro primer invitado en esta secuencia, es Sebastian Berhalter, que habló así en la rueda de prensa en la concentración de Atlanta de la selección de los Estados Unidos.
3: I think it's great. I think, you know, especially not being abroad, you know, you cherish being with, you know, all Americans. I think it's fun. You know, it's fun being around, you know, people from the same country, and, you know, Gio's experienced it for a while, like coming back and, you know, having that feeling of coming back to the States. And, you know, for me, it's the first time. It's been cool. You know, just so happy to come back and, yeah, be home.
0: Bueno, ahora habla desde ser un legionario, Rosa, ¿verdad? Sí. Volver ahora, pero en una condición, digamos, si la etiqueta de jugador que milita en el fútbol extranjero, en una liga que es la segunda de Inglaterra, pero que es extremadamente competitiva, ¿no?
1: Sí, es una liga en la cual los jugadores estadounidenses se han sentido cómodos habitualmente. Entonces, bueno, es una buena, es un buen salto de calidad para él, que lo puede llevar más adelante si es que él crece futbolísticamente en esa liga, ¿no? Pero bueno, estos son uno de los jugadores nuevos que aparecieron en estos últimos años y que dieron la talla en la selección, que estuvieron a la altura, que estuvo en el Mundial, y a raíz de eso es prácticamente donde se da su salida, la vidriera del Mundial, donde no solamente Estados Unidos hizo las cosas bien, sino que Berhalter también estuvo a la altura de las circunstancias, no desentonó, no decepcionó, y bueno, ahí tuvo su oportunidad. Y ahora por primera vez él explica lo que se siente estar afuera y ser convocado y volver a casa y reencontrarse con sus compañeros.
2: Tiene varias ventajas, Berhalter. Yo creo que por características va a encajar bien en Europa, va a desarrollar bien su carrera en Inglaterra, en la Champions y probablemente en algún momento en la Premier League, por esa dinámica que tiene, por el espíritu combativo, por la personalidad. Y hay que recordar que Sebastián es hijo de Gret Berhalter y que de alguna forma fue hijo de legionarios. Es un chico que tuvo que cambiar de país varias veces, que vio a su papá desarrollar una carrera como jugador internacional y que probablemente toda esa reserva que él tiene en su memoria y que fue parte de su crianza le terminen ayudando para adaptarse. Totalmente. Rápidamente. Yo no tengo dudas que lo va a hacer.
0: Otro legionario, hijo también de un extraordinario jugador que fue capitán y mundialista en los Estados Unidos como Claudio Reina, Giovanni, que estuvo en el Mundial, que marcó un golazo en el Mundial, habló de esta sensación de los más jóvenes, de los convocados. Bien decía Rosa, es una convocatoria que tiene un promedio de 22, casi 23 años, y habló de la presencia de estos jóvenes que están fundamentalmente en este combo, en esta primera convocatoria de la segunda etapa de Mauricio Pochettino, y a eso se refirió también Gio Reyna.
3: Yeah, I think obviously what Justin said, I spoke to him since we just got here yesterday. He's a great kid, so it's nice to get to know him so far, and yeah, it makes me feel a little bit old, but it's nice to have a lot of them here. You know, looking forward to getting to know them better on and off the field. So yeah, just here, try to help them, you know, show them what we've built and what we're striving to build. And then yeah, obviously a lot of them are very, very talented, or all of them are very talented. So we're just here to help, have them be themselves and just enjoy their time with the team.
0: Hablaba primero de Cavan Sullivan específicamente, ¿no? Que no lo conocía, con el cual ha conversado, se siente tío, se siente viejo.
1: Habla como dice, un veterano,
0: un
1: sí.
0: Un veterano, cuando realmente muy joven también, sobre esta posibilidad de estos chicos. Le fue bien a Cavan, que volvió a marcar, que volvió a hacer asistencias, y la verdad a mí me parece saludable. Hay 21 convocados del global de este llamado, Rosa Daniel, que son jugadores que han hecho el proceso de la academia de la MLS, de los equipos que han tenido, que han jugado MLX Pro, que han jugado la Copa Generation Adidas, que han estado en selecciones con límite de edad, que han estado jugando en el MLX Next Pro, que viene a ser un torneo de reservas, que han estado en la MLS. Es decir, el fortalecimiento de la liga y el fortalecimiento de los clubes que hoy son aportantes y formadores de los jugadores que a la postre llegan a esta convocatoria.
1: Sí, yo no sé cuánto habrá colaborado este Mundial en hacer crecer a futuro la liga y motivar a nuevos jóvenes a partir de lo que fue el Mundial en Estados Unidos a ir a las academias y a sumarse, pero sí lo hace esta nueva camada de jugadores jóvenes que efectivamente todos vienen de ahí como modelos para los que vienen desde abajo, ¿no? Desde divisiones inferiores, de las academias, para bueno, seguir luchando para estar ahí en el futuro. Así que me parece que es un buen ejemplo, un buen modelo para ayudar al crecimiento de este deporte en Estados Unidos.
2: Yo creo que en mucho tiempo la MLS tenía, digamos, como punto flaco, digamos, el manejo de las divisiones inferiores no era el mejor. Muchos futbolistas terminaron desarrollando su carrera desde muy jóvenes fuera, en Europa. Pulisic, por dar un ejemplo, ¿no? Terminando el proceso de formación en otro lugar. Ahora ese proceso de formación se está haciendo más aquí, y hay una ventaja que por la propia estructura de la liga, que más allá de la disputa de los títulos hay mucha compra y venta, Los jugadores tienen la posibilidad de debutar temprano.
0: Claro.
2: En muchos clubes los jugadores debutan temprano. Y los técnicos no tienen problema en hacer debutar a los futbolistas temprano, darles responsabilidades, ponerlos en partidos importantes. Le pasa prácticamente a todos los clubes. Filadelfia es especialmente llamativo, sí, porque produce
0: tiene
2: mucho
0: buena academia,
2: talento.
0: Sí.
2: New York Red Bull es otro caso, ¿no? Pero es verdad que llegan con un rodaje a los 17, 18, 19 años, que si uno lo compara con la Liga MX es muy diferente. Es decir, en México hay muchas más trabas para que el futbolista joven pueda debutar en primera. Aquí en Estados Unidos no, también hay más equipos, eso hay que decirlo,
1: hay muchos más,
2: ¿no?
1: Claro.
2: Y luego evidentemente los clubes tampoco tienen problema en si hay una posibilidad de venta, independientemente de que no sea un monto exagerado,
0: vámonos,
2: proceder y darle salida al jugador.
0: Tal cual. Bueno, el rival es Perú, que está en un proceso de construcción, de construxao, como dice su técnico, al cual vamos a escuchar, a Mano Menezes, ex seleccionador de Brasil. Tiene, digamos, todavía de los mundialistas, porque tiene una base. El mejor arquero del Perú, por lo menos que yo vi, es Pedro Galés. Está Yoshi Mario Tun, está André Carrillo. Volvió a convocar por primera vez en el proceso de Menezes a Gianluca Lapadula, que se fue a jugar a Universitario, que está marcando goles, lleno de una serie de jugadores más jóvenes que quiero observar. Es una base de las convocatorias desde que asumió como seleccionador peruano Mano Menezes. No ha hecho una lista a lo club de 44, ni mucho menos de 30, sino mantiene una base de 24, 26 jugadores que quiere seguir observando en este proceso. Y de los rivales habló el seleccionador brasileño del Perú.
4: Son cuatro equipos que llegaron en octavos del Mundial. También pasan por renovación. Ya tenemos conocidas las relaciones de Canadá y Estados Unidos, que salió a poco. Estados Unidos hay 15 jugadores nuevos. Cambió 13 jugadores, pero aumentó un poquito la lista, entonces está con 15 nuevos. Lo que quiere decir que también empieza un nuevo ciclo, mesmo con el mismo treinador, mesmo com parte da equipe estar aí, vai começar esse ciclo para o próximo, né? Canadá modificou um pouquinho menos, também não tem um universo tão grande de jogadores como tem Estados Unidos.
0: Por lo menos conoce algo de lo que ha pasado. También habló Eric Noriega. Eric Noriega, que es un jugador que surgió en Alianza Lima, que es volante de contención, pero en esta convocatoria en particular, por la baja de ciertos jugadores en la zaga central, lo va a colocar de central en el partido contra Estados Unidos. Él juega en el Gremio de Porto Alegre y es Eric Noriega.
5: Por lo que hemos visto de sus partidos anteriores, sabemos que tienen bastante jugadores de mucha calidad, pero nada, tenemos que pensar en lo que tenemos que hacer nosotros y en el momento que nos toque ver el video de ellos, ahí analizarlos bien. Nos tenemos que acostumbrar a todo, ¿no? Obviamente es un poco difícil acostumbrarse tan rápido, pero creo que esto nos ayuda bastante para en las eliminatorias jugar en altura, en calor, frío, en lo que sea. Nos ayuda un montón. El profe me conoce de central, yo también sé qué es lo que él pide, porque lo pidió en Gremio. Entonces por esa parte creo que no tengo ningún problema, pero siempre digo lo que quiero jugar y en este caso apoyar a la selección. Tenemos algunos microciclos con Manu. Creo que la idea que él está intentando pactar con nosotros la tenemos bastante clara y ahora aprovechar estas dos semanas que tenemos cuatro amistosos, que no es normal tener cuatro amistosos, pero para nosotros nos sirve muchísimo, ¿no? Lo que nosotros queremos es poder mejorar muchísimo a la selección y creo que la idea que él está dándonos en cada entrenamiento nos va a ayudar mucho para conseguir los objetivos más adelante.
0: Bueno, lo dirigió y lo conoce en el Gremio de Porto Alegre. El partido es este sábado en Orlando. Ahí le presento Rosa a los coleguitas que van a llegar seguramente a cubrir. Ahí estaremos con Tabárez Ramos, con Rosa Beatriz Sánchez. 4 en punto de la tarde, tiempo del este. 1 en el Pacífico, por Fútbol de Primera, Estados Unidos, Perú, en una doble jornada en la radio del Mundial.
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6: El Real Madrid es quinto en la tabla de colocaciones con 15 puntos, quedó a 6 de Barcelona, aunque tempranamente en la Liga de España. Quedó abajo del Atlético de Madrid, que le ganó el derbi este fin de semana, y además abajo del sorprendente Betis, el otro equipo que le logró ganar al equipo del Real Madrid. A la par de eso, Mourinho vive un infierno total. Disparó contra la organización de árbitros en España, contra la dirigencia administrativa de la Liga, considerándose víctima del sistema. No la pasa bien Mou, ni el Real Madrid. En el minuto de fútbol de primera les habló Quique Lanz.
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0: Se lesionó Federico Valverde, con la entrada de la cual estábamos hablando en el arranque del programa. Lo va a reemplazar Emiliano Martínez. Japón, Corea y la India en el debut de Diego Forlán como seleccionador interino de Uruguay. Panamá también trabaja con Thomas Christiansen en su gira asiática, con tres bajas por lesión. Y la Conmebol confirmó las fechas de las semifinales de las dos tazas de la Libertadores, más taza que nunca. Va a haber final brasileña otra vez. Fluminense Palmeiras, la ida el 14 de octubre en Río, la vuelta el 21 de ese mes en San Pablo. Estudiante de La Plata, de cuatro equipos semifinalistas, tres brasileños. Estudiantes contra Flamengo, la ida el 15 de octubre, por confirmar la sede. La vuelta el 22 en Maracaná.
1: ¿Y por qué va a haber final brasileña si hay un equipo que no es brasileño?
0: Porque podría de cuatro ganar... son tres.
1: Y bueno, pero podría ser
2: un finalista
1: equipo
2: brasileño. Es lo
1: uno,
2: que decir,
1: eso,
2: ¿no?
1: Seguro.
0: Yo le digo la final. O final, otra vez.
1: Esa es una expresión de deseos.
0: Por eso, está bien, pero tres de cuatro, Rosa. Y la otra semifinal, la de la Copa Sudamericana, está Boca frente a Vasco da Gama el 13 de octubre. tendrá que volver a Buenos Aires el director seguro en la Bombonera, y luego por confirmar Vasco da Gama recibe a Boca, me imagino.
2: Todavía no hay cancha.
1: Está bueno,
2: no.
1: Está bueno para hacer la semana completa, el 6 de octubre la final de Messi.
0: Ah, ya se queda.
1: Y claro, ahí es la semana ideal,
0: y sí,
1: chicos,
0: me imagino que debe haber reservado completo.
1: Y sí,
0: bueno,
1: sí.
0: Y la otra es Atlético Mineiro en Belo Horizonte, el 14 de octubre la ida, Atlético Mineiro frente al sorpresivo Montevideo City Torque, y la vuelta en el Centenario el 21.
2: Puede haber pleno brasileño, puede haber finales argentino-brasileñas en las dos.
1: O brasileña-uruguaya.
2: O brasileña-uruguaya, claro.
0: Doblete verde-amarelo. Vamos a la pausa.
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0: Bueno, arranca también con esta fecha FIFA la quinta edición de la Liga de Naciones de la CONCACAF, que arranca mañana y se prepara para un partido histórico, el número 500. Le ponemos para los amigos del canal de YouTube en pantalla cómo se va a jugar. 41 selecciones, tres categorías, esto entre la Liga A, B y C respectivamente. La A tiene 16 equipos, la B también 16, la C 9 con 9 ascensos y descensos a los cupos a la Copa Oro del próximo año, que usted escuchará en Fútbol de Primera. En este año es fase de grupos, en noviembre los cuartos de final de la Liga A que esperan, y la final es, Daniel, el próximo mes de marzo, del 27, ese es el Final Four, que será por Fútbol de Primera en el SoFi de Los Ángeles.
2: Correcto, con todo lo que se va a jugar ahora entre septiembre y octubre, vamos a conocer los rivales de las selecciones que ya están en la siguiente ronda de la Nations League. Es decir, Estados Unidos y México, por ejemplo. Claro. Van a saber sus rivales para la fecha de noviembre. De noviembre. En marzo se juegan las eliminatorias finales y en junio la Final Four.
0: Son 74 partidos en esta fecha.
2: Sí, montones de partidos.
0: 74, porque están los caribeños.
2: Es el filtro, el filtro.
0: Es el filtro. Mientras que escuchemos a Carlos Aranzamendi para saber cómo se prepara la selecta del Bolillo Gómez, le vamos a dejar en pantalla para los amigos del canal de YouTube los dos grupos y cómo se van adecuando para los partidos. Está Guatemala, está Jamaica, está la bicolor catracha, está por supuesto Nicaragua, y Carlos Aranzamendi nos cuenta cómo está la selecta.
21: La selecta trabaja con equipo completo desde lunes, comidas al debut en la Liga de Naciones de la CONCACAF contra Martinique el viernes en el Estadio Nacional Jorge Máquico González. Ya están a disposición del técnico Hernán Darío el Bolillo Gómez, jugadores de Luis Ángel Firpo y de Alianza, como también los cuatro legionarios convocados para estos cuatro encuentros. En Fútbol de Primera, Brian Hill, goleador del Baltica de la Premier rusa.
22: Yo creo que en el fútbol nunca uno, todos los días está aprendiendo algo nuevo. Todos los días se aprende algo. Yo creo que la constancia, el día a día, nos da la oportunidad de poder aprender, ¿cierto? Entonces, la verdad, vengo muy contento. Gracias a Dios que me permite estar viendo el momento que estoy viviendo. Y pues nada, poder aportarle a la selección y darle alegría a este país. ¿Qué expresión? Eso es una frase que creo que no se debería utilizar. El grupo está contento, todo el mundo está contento, son cuatro partidos, todos tenemos oportunidad de jugar, todos queremos jugar y todos queremos demostrar, porque eso es lo que venimos a demostrar y a poder dar lo mejor de nosotros en esos partidos, en la selección. Y pues vengo de una liga también que tengo centrales casi de la misma magnitud de ellos, que son no rápidos, son fuertes, y algo que yo como delantero tengo que también saberlo leer a ellos por video, no mucho, sino que en el mano a mano uno tiene que irse dando su espacio, haciendo su movimiento y llegarlo a conocer en tan poquito tiempo, porque hay que ganarle, hay que pasarle por encima, hay que, en el buen sentido de la palabra, no quiero que se me malinterprete, poder dar lo mejor y darle la victoria y darle espacio a mis compañeros, que también tengo que ayudar a generar espacio.
21: La selecta recibirá el viernes a las 9 de la noche a Martinica en el Estadio Nacional Jorge Máquico González. Hasta aquí con nuestro reporte desde El Salvador para Fútbol de Primera, Carlos Aranzamendi.
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6: A partir de este momento todo se pone en stop, en alto, en las ligas de fútbol a nivel mundial. Arranca la Nations League, arranca la Copa de Naciones. Lo platicamos en el minuto de Fútbol de Primera.
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6: FIFA, donde habrán partidos amistosos, pero específicamente se detiene todo para darle paso al fútbol a nivel de selección con la Copa de Naciones. Las jornadas inaugurales de las diferentes confederaciones arrancan así. En la Copa del Golfo, Qatar se va a enfrentar a Bahrein. En la UEFA, la jornada inaugural es Países Bajos, Alemania, Portugal contra Gales. Y en la CONCACAF, la jornada inaugural es Haití, Trinidad y Tobago, Costa Rica contra Curazao. En el minuto de fútbol de primera les habló Quique Lanz.
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3: Como esperar, lo vamos a pasar bien, como lo hicimos siempre. Obviamente que sorprende que después del terrible mundial que hizo que ya no esté, va a ser raro que no esté en la selección, pero nada.
0: La voz del suavecito, Cristian El Cuti Romero, a su llegada al Aeropuerto Internacional de Ezeiza, mi querida Rosa, para lo que será esta triple fecha FIFA, pero con todas las luminarias puestas en el partido del 6 de octubre.

0: Puede ser perfectamente.
1: El futuro capitán.
2: Sí, como el Cuti puede tener cambio de capitán casi permanentemente.
1: ¿En qué sentido?
0: Porque lo echan, dice Sammy, ¿no?
1: ¿Cuándo lo echan?
2: Bueno, hablando del Dibu, Emiliano Martínez, que amagó con haber puso en punto suspensivo la continuidad de la selección argentina, también arribó a Buenos Aires.
3: No tengo ni idea, la verdad, eso es algo con él, con su equipo de trabajo y lo que decía, siempre lo vamos a apoyar.
4: ¿Y vos, Dibu, tenías dudas? ¿Se enterraron las dudas o no?
3: ¿Duda en qué?
4: De seguir.
3: No, obviamente estoy acá y es lo que disfruto, volver acá a la selección.
5: ¿Cómo me imaginás el último partido, lo que es el contexto, el monumental?
3: Nada, hermoso, obviamente cada vez que vengo acá lo disfruto y nada, trataré de tener al concero.
2: ¿Duda de qué? Le dice el coleguita. No, está, estoy acá, por eso dice. Entonces
0: le preguntaron también, subiéndose al auto ya casi al final en el chacaleo, le preguntaron que si se veía ganador del Balón de Oro.
2: ¿Quién?
0: Y dijo, Dibu. Y dijo, no, yo no. Y dijo, ¿y Messi? Messi sí, claro, por supuesto.
1: Totalmente. Claro. No, el Dibu tiene para rato en la selección. El que puso un límite me parece que fue Nico Tagliafico cuando llegó, porque Tagliafico tiene 34 años, es lateral izquierdo. Y dijo,
2: está Medina ahí, ¿no?
1: Sí, pero bueno, dijo que, pero digo, no hay uno que esté probado que sea el sucesor de Tagliafico ya por naturaleza, ¿no? Y él dijo, bueno, que son sus últimos años con la selección argentina, que ese momento llega, reflexionando un poco sobre la despedida de Messi. Tiene 34, acaso llegue al próximo mundial, pero me parece que sería el próximo en la línea de retiros de la selección.
2: Bueno, van a estar igual todos los campeones del 22, así que despidiendo a Messi.
0: Y hay otro punto importante que está ocurriendo en esa concentración de Argentina, ¿no? Y es que están charlando, intentando ver si Scaloni prolonga su vínculo, ¿no?
2: Pero va a renovar.
1: Se habla, en este momento se habla de que lo renovaría por 2 años. Con una opción a 2 años más.
2: Hasta la Taza América.
1: Son solamente rumores. ¿Qué? Exactamente, hasta la Taza América. También Taza, ¿es esa?
2: Y bueno, algún momento tiene que volver.
1: Ahora el campeón habla español.
2: Así como la FIFA
1: ahora.
2: Son 5 idiomas, en la Conmebol se fala portugués y se
0: creo
2: habla.
0: Que cada vez más campeón, cap que Taza.
2: En cualquier momento van a hablar aquí, guaraní también. Van a ser los 3 idiomas de la
1: Conmebol.
0: El idioma oficial de la Conmebol.
2: Está en Luque y el Presi, definitivamente. Bueno, yo creo que va a continuar, Scaloni, veremos. Martín de Michelis, el ex técnico del Monterrey, a su llegada también a Buenos Aires, dijo, ratificó, el gringo tiene que continuar, dijo. Así que ahí está el espaldarazo, por supuesto, de toda la gente. Veremos qué dice el presidente Claudio Tapia en su reunión con él. 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

0: ronda de martes de fútbol de primera. Esta semana atenti porque está la entrevista exclusiva con Mauricio Pochettino junto a nuestro director Andrés Cantor, que anda por Atlanta, Georgia, con algunos jugadores de la selección, pero también los conceptos que nos pueda dejar el seleccionador de los Estados Unidos de cara a la debut de esta segunda etapa en el cargo frente a la selección. Pero será interesante, Rosa, Daniel, escuchar al seleccionador, ¿no?
1: Y qué bueno tener línea directa, ¿no? Con Pochettino, sí, de cara a esta nueva etapa. 4 años para él, para trabajar libremente, ya sin condicionamientos, esperemos. Y bueno, vamos a ver cómo le va, lo vamos a ver tan pronto como el día sábado.
2: Y conocer bien qué conclusiones le dejó el Mundial, ¿no?
0: Sobre todo.
2: Sí, sí, sí.
0: Sí, de cara al proceso que viene, que incluye también la Nations League de la CONCACAF. Punto final para esta edición de Fútbol de Primera. Gracias a Claudio Gutiérrez, al mando de la nave, hoy con la colaboración especial de Néstor Racino, con la dirección de Andrés Cantor. Todo el equipo de Fútbol de Primera le decimos gracias por la sintonía. Hasta mañana.